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1: Hora 21 en todo el país. El cielo se encuentra con alguna nubosidad, la temperatura 13 grados 8 décimas, humedad 89%. Desde el Ministerio de Educación aclararon que no tienen potestad para ordenar la reincorporación o no del preceptor acusado de abuso. Luego de una investigación fuera desestimada, la decisión de que vuelva a sus funciones dependió exclusivamente de la entidad patronal, es decir, de las autoridades del Colegio Lourdes. Recordemos que ayer aprendieron a un preceptor tras una denuncia de una alumna de 14 años que llamó a su madre policía para que la retire del establecimiento y le dijo que el hombre quiso abrazarla. Vale aclarar que el acusado ya había sido denunciado por otra nena en 2024 por abuso, hecho por el cual la justicia detectó la falta de mérito y se habían reincorporado el pasado lunes. En este marco, la subsecretaria de Educación Privada de la cartera educativa, Analía Macera, explicó que es la institución educativa la que tiene la posibilidad de dejarlo nuevamente en su función, cambiarlo de tareas o cesantearlo.
2: Se hizo todo el proceso administrativo que corresponde y iban a presentarse dos testigos y se los citan dos oportunidades y los testigos no se presentan a declarar. Entonces, ante la denuncia penal quedó desestimada y el trámite de sumario administrativo también quedó desestimado, se le comunica a la entidad patronal que no va a seguir un proceso de sumario. Por lo tanto, el docente o el preceptor en este caso podría ser reintegrado a la institución.
1: Información del ámbito nacional e internacional con Germán Giardino.
3: Luego de las explicaciones de Adorni, el PRO y la UCR se distancian del oficialismo y cruje el apoyo legislativo. Ambos bloques avisaron que no acompañarán las modificaciones al régimen de inocencia fiscal que pidió Caputo y al que ya se acogió el jefe de gabinete. En tanto, los legisladores libertarios no se expresan al respecto. En el plano internacional, Netanyahu respaldó el acuerdo que negocia Trump con el gobierno iraní. Además, pidió desmantelar su infraestructura nuclear. Aunque Jerusalén no forma parte del memorando de entendimiento, el gobierno de Israel aseguró que recibió garantías de Washington sobre las condiciones que debería incluir un eventual pacto definitivo.
1: Información del deporte con Andrés Marenoni.
4: Se puso en marcha la Copa del Mundo en el Estadio Azteca, México, con goles de Quiñones a los 9 minutos de la primera etapa y Jiménez a los 22 de complemento. Le ganó a Sudáfrica por 2-0 en el marco del Grupo A, en tanto que a partir de las 23, también por el mismo grupo, Corea del Sur enfrentará a República Checa. Mañana, a partir de las 16, Canadá, otro de los anfitriones, chocará frente a Bosnia, esto es en el marco del Grupo B, en tanto que por el Grupo D, a las 22, Estados Unidos, dirigida técnicamente por Mauricio Pochettino, enfrentará a la Paraguay de Gustavo Alfaro.
1: El pronóstico indica para mañana cielo con alguna nubosidad variable durante la jornada. Condiciones estables, relativamente estables. Alguna posibilidad de bancos de nieblas o neblinas matinales. La mínima prevista en 10 grados, la temperatura máxima 19. Ahora en Santa Fe, cielo con alguna nubosidad, temperatura 13 grados 8 décimas, humedad 89%, hora 21, 4 minutos.
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1: Continuando en este recorrido histórico por estos grandes objetos y enigmáticos objetos tan masivos que existen en nuestro universo, seguimos contando y narrando la historia, llegando a nuestro siglo. Durante mucho tiempo existió una frase que se repetía una y otra vez cuando se hablaba de los agujeros negros: jamás podremos ver uno, ¿no? La afirmación parecería razonable, ¿no? Después de todo, si ni siquiera la luz puede escapar de ellos, ¿cómo podríamos fotografiarlo, ¿no? Sin embargo, siempre la ciencia tiene una costumbre maravillosa. Una y otra vez consigue hacer cosas que parecen imposibles. Y aunque parezcan imposibles, eso fue exactamente lo que ocurrió en el año 2019. Un consorcio internacional de científicos puso en marcha uno de los proyectos más ambiciosos de la historia de la astronomía. Su nombre era Event Horizon Telescope. El objetivo era aparentemente imposible: obtener una imagen de un agujero negro. Algo que parecería algo contraintuitivo, porque si no emiten luz o lo hacen muy poquito, como lo decía Hawking en su famosa hipótesis de la radiación de Hawking. Pero bueno, el problema era enorme. Incluso los agujeros negros más grandes observados desde la Tierra aparecen increíblemente pequeños en el cielo. Para resolverlo, los científicos decidieron utilizar una estrategia extraordinaria. Conectaron radiotelescopios distribuidos por distintos continentes y los hicieron funcionar como si fueran un único telescopio gigantesco del tamaño del planeta. Realmente un radiotelescopio gigante de un diámetro tremendo, el diámetro del planeta, más de 12.700 kilómetros, ¿no? Realmente la ciencia y la mente humana tiene esos desafíos, ¿no? Participaron observatorios ubicados en montañas, desiertos e incluso en la Antártida. Durante días registraron cantidades gigantescas de información. Los datos generados fueron tan enormes que Internet no podía transportarlos eficientemente. Los discos duros tuvieron que viajar físicamente en avión hacia centros de procesamiento especializado. Esto suele sorprender muchísimo al público, ¿no? En plena era digital, una parte fundamental del proyecto dependió de trasladar discos rígidos de un continente a otro. Luego vino otro desafío. Los científicos no estaban fotografiando directamente el agujero negro. Lo que registraban eran señales de radio procedentes del material extremadamente caliente que gira a su alrededor. Como habíamos dicho, estos objetos, los materiales giran alrededor y en el entorno de estos objetos, de los agujeros negros, y obviamente son engullidos por ellos. Entonces, la estrategia era y se centraba en poder detectar la señal de radio procedente de este material que iba cayendo. Era necesario reconstruir la imagen mediante algoritmos matemáticos complejos. Entre los investigadores que participaron del proyecto se encontraba Kathy Bowman, cuyo trabajo ayudó a desarrollar técnicas fundamentales para el procesamiento de los datos. Finalmente, el 10 de abril del 2019 ocurrió algo histórico. El mundo vio la primera imagen de un agujero negro. Recordemos que en todo el trayecto que hemos efectuado en esta noche, desde que su posición y su posible existencia se basó solamente en servilletas de papel y cálculos hechos matemáticos, ahora llegamos prácticamente a la imagen de un agujero negro. El mundo la vio. Es decir, se transformaron en objetos totalmente reales. Millones de personas observaron aquella fotografía anaranjada en forma de anillo brillante rodeando una región oscura. Algunos se sintieron decepcionados, esperaban por ahí alguna imagen más espectacular.

Contemplaba directamente las consecuencias visibles de uno de los objetos más extremos del universo. Y como si eso no fuera suficiente, pocos años después, el mismo proyecto logró obtener una imagen del agujero negro situado en el centro de nuestra galaxia. Como les comenté anteriormente, Sagitario A estrella. Era como si después de siglos de especulación, finalmente hubiéramos conseguido mirar cara a cara a uno de los grandes protagonistas del cosmos. ¿Pero termina ahí la historia? No, no, la historia todavía no termina. Porque cuando los científicos comenzaron a estudiar los agujeros negros con mayor profundidad, descubrieron algo inquietante. Quizá estos objetos no sean simplemente cadáveres de estrellas. Quizá escondan pistas sobre la naturaleza misma del espacio, el tiempo y la realidad. Llegamos ahora al capítulo más extraño de la historia, donde aparece un científico argentino, Maldacena, ¿no? ¿Quién es este científico? Hasta este punto hemos hablado de observaciones, estrellas, telescopios y descubrimientos experimentales. Pero existe otra frontera de la ciencia donde los investigadores intentan responder preguntas todavía más profundas. Y son las siguientes. ¿Qué ocurre realmente dentro de un agujero negro? ¿Qué sucede con la información que cae en él? ¿Podemos unir la relatividad de Einstein con otra grande teoría llamada mecánica cuántica? La mecánica cuántica que explica el mundo infinitamente pequeño. Y aquí aparece el nombre que nos llena de orgullo en Argentina, Juan Martín Maldacena. Maldacena nació en Buenos Aires y realizó gran parte de su formación inicial en nuestro país antes de desarrollar una carrera extraordinaria en alguno de los centros de investigación más prestigiosos del mundo. En 1997 publicó un trabajo que muchos físicos consideran uno de los avances conceptuales más importantes de las últimas décadas. No hace falta entrar en detalles matemáticos, lo importante es entender que sus ideas sugieren que el universo podría funcionar de manera mucho más extraña de lo que imaginamos. Para explicarlo de forma sencilla, pensemos en una fotografía holográfica. A simple vista, parece una imagen bidimensional, pero contiene información que permite reconstruir una apariencia tridimensional. Algunos físicos creen que algo parecido podría ocurrir con el universo. Es una idea difícil de imaginar, pero abre posibilidades fascinantes. Años después, Maldacena, junto con otros investigadores, participó en el desarrollo de una propuesta conocida popularmente como ER igual a EPR. El nombre parece salido de una película de ciencia ficción. Sin embargo, detrás de esas letras se esconde una de las ideas más intrigantes de la física moderna. La propuesta sugiere que ciertos tipos de conexiones cuánticas podrían estar relacionadas con estructuras geométricas similares a los agujeros de gusano. Parece de ciencia ficción todo esto. Llegamos a este punto, conviene aclarar algo importante. Esto no significa que podamos construir portales interestelares. No significa que existan atajos utilizables para viajar por la galaxia. No significa que mañana vayamos a cruzar el universo entrando en un agujero negro. Lo que significa es algo más profundo. Tal vez conceptos que parecían completamente diferentes, como la gravedad y la mecánica cuántica, son dos teorías que nunca lograron reconciliarse, si bien hay algunas teorías alternativas de unificación, como la teoría de cuerdas y la gravedad cuántica de bucles, estén conectados de maneras que todavía no comprendemos completamente. Y justamente los agujeros negros parecen ser como laboratorios perfectos para investigar estas preguntas. Muchos físicos creen que la solución de algunos de los mayores misterios del universo podrían encontrarse allí, no en los planetas, no en las galaxias, sino en los objetos más oscuros y extremos conocidos por la naturaleza. Quizás los agujeros negros sean mucho más que agujeros negros, quizás sean pistas que nos conduzcan hacia una teoría más profunda, capaz de explicar simultáneamente el espacio, el tiempo, la gravedad y el mundo cuántico. Y esa búsqueda continúa hoy. Miles de investigadores alrededor del planeta trabajan cada día intentando comprender estos enigmas. La historia todavía se está escribiendo. Y aquí llegamos al final de este viaje acerca de los agujeros negros. Antes de pasar a dar algunas noticias, comenzamos en el siglo XVIII con ese sacerdote inglés imaginando estrellas invisibles. Conocimos a Laplace,
a Einstein.

Einstein a Schwarzschild realizando cálculos en medio de una guerra, a Oppenheimer estudiando el colapso de las estrellas, a Hawking desafiando una enfermedad devastadora mientras revolucionaba nuestra comprensión de los agujeros negros, a Kip Thorne llevando la relatividad a Hollywood y a los científicos que lograron escuchar el choque de agujeros negros y fotografiar la sombra de uno de ellos. Finalmente llegamos hasta las ideas más modernas, donde aparece un físico argentino ayudando a explorar algunos de los mayores misterios de la naturaleza. Lo más increíble es que después de más de 2 siglos de investigación, seguimos sin tener todas las respuestas. Sabemos que los agujeros negros existen, sabemos que nacen cuando ciertas estrellas mueren, sabemos que pueden fusionarse, que producen ondas gravitacionales, que deforman el espacio-tiempo, incluso los fotografiamos, pero todavía no sabemos qué pasa en su interior. No sabemos cómo unificar la gravedad con la mecánica cuántica. Todavía no sabemos si los agujeros negros esconden una nueva revolución científica. Y quizá esa sea la enseñanza más hermosa de la historia. La ciencia no consiste únicamente en encontrar respuestas, también consiste en descubrir preguntas cada vez más profundas. Porque cada vez que creemos comprender el universo nos sorprende una vez más. Pasamos a un tema musical y continuamos con el último bloque.

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1: Y ya en estos minutitos finales, luego de haber hecho una recorrida acerca de estos objetos más enigmáticos del universo, como son los agujeros negros, quería compartir un par de noticias científicas en el ámbito internacional. El telescopio James Webb, que es uno de los telescopios más modernos que tiene la tecnología para observar el universo, encuentra la evidencia más sólida hasta ahora de la existencia de estrellas con agujeros negros. El telescopio espacial James Webb ha encontrado estas evidencias, ¿no?, de la existencia de estas estrellas, ¿no? El complejo rompecabezas de los objetos conocidos como pequeños puntos rojos que aparecían en las imágenes se han ido completando gradualmente desde su descubrimiento inicial por el telescopio espacial James Webb de la NASA en el 2022. Ahora, el espectro de un pequeño punto rojo en particular está ayudando a conectar muchas de las piezas. Un equipo de astrónomos liderado por Vasily Kokorev de la Universidad de Texas en Austin ha identificado el punto en cuestión. Tras analizar minuciosamente el espectro del punto capturado por el telescopio Webb, el espectro más profundo obtenido hasta la fecha de un pequeño punto rojo, el equipo de investigación identificó múltiples indicios que respaldan la interpretación de que este objeto es un agujero negro supermasivo envuelto por una densa capa de gas parcialmente ionizado. El artículo se describe, los resultados fueron publicados este miércoles en el Astrophysical Journal. Comenta el astrónomo, creo que parte de la comunidad científica está convergiendo en una única explicación, que los pequeños puntos rojos pueden explicarse mediante modelos de estrellas con agujeros negros. Sin embargo, ninguno de los puntos rojos anteriores presentaba todas las pruebas en el mismo lugar. Este objeto podemos poner a la prueba estos modelos gracias a la profundidad y a la sorprendente amplitud del espectro de esta fuente, ha afirmado el astrónomo Kokorev, autor principal del estudio. Poco después de que el telescopio Webb comenzara sus operaciones científicas, descubrió un nuevo y misterioso tipo de objeto en el universo primitivo. Abundantes objetos rojos que surgieron unos 600 millones de años después del Big Bang. Prácticamente este telescopio está mirando la era oscura, ¿no?, la era de la reionización, del amanecer cósmico. Los científicos han explorado diversas explicaciones para estos pequeños puntos rojos, incluyendo el escenario de la estrella de agujero negro. Siguen estudiando estos objetos, realizan espectros de estos objetos para poder obtener información sobre ellos. Una serie de circunstancias afortunadas propiciaron este elaborado espectro de un pequeño punto rojo. Este pequeño punto rojo, que más tarde se conocería como Eclipse 17775, fue incluido afortunadamente en los esfuerzos de obtención de imágenes y espectroscopía del telescopio Webb para un proyecto que buscaba estrellas de población 3 y galaxias débil en el cúmulo de galaxias Abel S1063. Este pequeño punto rojo es más distante que el cúmulo de galaxias y se magnifica por el efecto del lente gravitacional. Estos objetos son amplificados porque en el medio entre nosotros y el objeto hay galaxias, hay cúmulos de galaxias y actúan como lente gravitacional. Este objeto tiene un corrimiento al rojo cosmológico de 3,5, lo que significa que existió aproximadamente 1.800 millones de años del Big Bang. Estamos viendo el universo en sus épocas muy temprano. Si bien el telescopio Webb proporcionó un espectro de 30 horas del pequeño punto rojo, el efecto del lente gravitacional lo hizo equivalente a 80 horas de observación. Esta combinación de la sensibilidad infrarroja del Webb y la propia lupa de la naturaleza amplificó la cantidad de detalles que se pudieran obtener de este objeto. El resultado fueron más de 40 líneas espectrales de esta pequeña fuente roja, lo que constituye el espectro más detallado hasta la fecha. Cuando vimos el espectro por primera vez, fue como tener todas las piezas de rompecabezas esparcidas por el suelo. Recogimos cada pieza de rompecabezas, medimos las líneas y comenzamos a combinar las diferentes piezas para formar un mosaico. Al principio algunas piezas no parecían nada, pero luego un par de ellas se encajaron y nos dimos cuenta de que había algo, ¿no? Realmente interesante entender estos objetos del universo temprano, ¿no? Sabemos que la NASA está por lanzar el telescopio Roman, que está listo para transformar la búsqueda de esquivas estrellas de neutrones, ¿no? El telescopio Roman, sensible al infrarrojo, va a poder también mapear la galaxia en esa banda del espectro. Los astrónomos saben desde hace tiempo que las estrellas de neutrones, que son los núcleos comprimidos que quedan tras la explosión de estrellas masivas, deberían estar dispersas por toda la galaxia de la Vía Láctea. Sin embargo, la mayoría de ellas son, en la práctica, invisibles. Un estudio reciente publicado en la revista Astronomy and Astrophysics sugiere que el próximo telescopio espacial Roman, Nancy Grace Roman de la NASA, podría detectarlos de todos modos. Usando simulaciones detalladas de la Vía Láctea y de las futuras observaciones de Roman, los investigadores mostraron cómo este observatorio insignia podría ser capaz de identificar y caracterizar decenas de estrellas de neutrones aisladas mediante un efecto sutil denominado microlente gravitacional. La mayoría de las estrellas de neutrones son relativamente tenues y se encuentran solas, dijo Sofía Kaczmarek de la Universidad de Heidelberg, Alemania, quien dirigió el estudio. Son increíblemente difíciles de detectar sin algún tipo de ayuda. Hasta aquí la edición de hoy de Observatorio X. Nos encontramos el próximo jueves a las 20 horas. Agradecemos en los controles a Eduardo y nos vemos hasta la próxima semana.
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Hola, muy buenas noches. 21:32, nos reencontramos aquí por el aire de LT10, dispuestos a compartir música 10 hasta la medianoche. Ernesto Corchogay estará a cargo de la selección musical y puesta en el aire. Saludamos al operador de nuestra planta transmisora. Mi nombre es José Pepe Cosi y así estaremos compartiendo algunos comentarios y, por supuesto, mucha música. Comenzamos de esta manera.

0: Y en este primer segmento musical escuchamos a Eagles, Hotel California, Extreme, Más que Palabras, Scorpions, Viento de Cambio y Elton John, Nikita.
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1: Buenas noches, compañeras, compañeros. Hoy compartimos información sobre el acta compromiso firmada este 10 de junio entre el Gobierno Nacional, la FATUN, los gremios docentes y el Consejo Interuniversitario Nacional. La firma de este acuerdo se produce luego de meses de acciones impulsadas por la comunidad universitaria en defensa de la universidad pública, de la Ley de Financiamiento Universitario y de la recuperación de los salarios de trabajadoras y trabajadores del Sistema Universitario Nacional. En ese marco, las organizaciones sindicales no docentes y docentes, los estudiantes, rectoras y rectores, llevamos adelante distintas instancias de reclamo, entre ellas paros, movilizaciones, asambleas y presentaciones institucionales que permitieron sostener en la agenda pública la necesidad de garantizar el financiamiento de las universidades nacionales y la convocatoria a negociaciones paritarias. Como resultado de ese proceso, se suscribió el acta compromiso, que establece una serie de acuerdos. Entre estos puntos se encuentra un incremento salarial del 21,3% para junio de 2026 sobre el básico de mayo, porcentaje que además será considerado para el cálculo del medio aguinaldo correspondiente al mes de junio. Asimismo, se acordó un incremento adicional del 3% para octubre de 2026 aplicado sobre el básico de septiembre. Otro de los aspectos incluidos en el acta es la garantía de los fondos destinados al programa de capacitación gratuita para las y los no docentes. Además, el documento también establece que la discusión sobre la garantía salarial para las y los no docentes continuará en el ámbito paritario entre la FATUN y el Gobierno Nacional, fijándose una nueva convocatoria para el mes de julio. Además, se acordó una nueva instancia de negociación paritaria en un plazo máximo de 3 meses para continuar abordando la evolución salarial. En este mismo sentido, se incorporó el compromiso de mantener abierta la negociación colectiva, estableciendo que entre una convocatoria y la otra no podrán transcurrir más de 3 meses. Es de suma importancia destacar que la ley de financiamiento no será derogada y que continuará la demanda judicial respaldada por las medidas cautelares otorgadas por la Justicia Federal. La firma de este acta compromiso incorpora avances en materia salarial, garantiza la continuidad de la capacitación no docente, mantiene abiertas las instancias de negociación colectiva y reafirma la vigencia de la Ley de Financiamiento Universitario, después de meses de arduo trabajo y lucha de toda la comunidad universitaria. Destacamos, finalmente, que esta lucha por el cumplimiento de la Ley de Financiamiento Universitario no se negocia y sigue siendo nuestra bandera irrenunciable, no solo de la comunidad universitaria, sino de todo el pueblo argentino. Este acuerdo no es suficiente ni resuelve el problema de fondo, pero constituye una herramienta para defender salarios y sostener el funcionamiento de nuestras universidades. Bien, compañeros, eso ha sido todo por hoy. Quien les habla, María José Miele, los espero el próximo miércoles, minutos antes de las 22 por el ET10. Hasta luego.
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1: 22 en punto en todo el país. Cielo con alguna nubosidad. La temperatura es de 12 grados, 5 décimas, humedad 96%. Reclamo vecinal y preocupación por al menos 5 microbasurales en barrio San Martín. Aseguran que si bien los servicios se prestan, vienen vecinos de distintas zonas a arrojar residuos en estos sitios. Están ubicados en Estrada y Alberti, Alberti y Azopardo, Estrada y Vieites, Don Guanela y Aguado y Padre Genesio y La Madrid. No obstante, al menos un montículo de ramas de grandes dimensiones en Vieites y Estrada lleva unos 2 meses sin que lo retiren, según confirmó a LT10 Claudia Bernardis, presidenta de la vecinal San Martín.
2: 2 meses que no recolectan todo este gran ramerío que tenemos en calle Vieites y Estrada. Tiene más de 2 metros de altura por 3 metros, 4 de longitud, es muy grande. Y puntos de basura tenemos en varios lados. Acá en el barrio tenés Alberti y Azopardo. Acá en la esquina del dispensario Estrada y Alberti. Tenés otro en Don Guanela y Aguado, que se lo levantan todos los días y a la hora ya tenés basura. O sea, servicios hay, lo que no hay es voluntad de los vecinos ni responsabilidad con el tema de la basura.
1: Información nacional e internacional con Martín Blanc.
3: Victoria Villarruel, aliados y el PJ presionan para que Adorni se presente en junio en el Senado. El kirchnerismo pidió al jefe de gabinete en mayo. Horas atrás apareció un reclamo del PRO y se sumó luego la vicepresidenta y titular de la Cámara Alta. El funcionario pretende ir en julio y labor parlamentaria el miércoles para definir el asunto. Información del ámbito internacional. Estados Unidos sancionó la petrolera estatal cubana CUPET y la acusó de sostener al aparato represivo del gobierno. La compañía quedó incorporada a la lista de entidades bloqueadas por Washington. No podrá realizar operaciones comerciales o financieras bajo jurisdicción estadounidense.
1: La información deportiva con Andrés Marinoni.
4: En Unión se confirmó la continuidad de Leonardo Madelón como técnico y el próximo miércoles encabezará el arranque de la pretemporada y firmará un contrato por 18 meses. Además, el director deportivo Santiago Zurbrigen confirmó que se llegó a un acuerdo con Claudio Corbalán para la rescisión de contrato y también adelantó que Rafael Profini tiene todo listo para jugar en el Metalist de Ucrania. En tanto que Colón desarrolló por la mañana una práctica de fútbol en el predio 4 de junio con la mira puesta en el partido frente a Defensores de Belgrano, a quien visitará el sábado a partir de las 15:30 con arbitraje de Juan Pafundi. El técnico Ezequiel Medrán comenzó el trabajo con el mismo equipo que viene de empatar frente a Ciudad Bolívar y luego hizo ingresar a Matías Muñoz por Darío Sarmiento. En el mercado de pases, a los nombres de Bruno Nasta y Franco García se le sumaron Carlos Fernando Valenzuela y Nicolás Venegas.
1: Para mañana, cielo con alguna nubosidad variable durante la jornada, condiciones estables a relativamente estables, alguna posibilidad de bancos de nieblas o neblinas matinales, una temperatura mínima en 10 grados y una máxima en 19. Ahora cielo con alguna nubosidad, la temperatura es de 12 grados, 5 décimas, la humedad del 96% a las 22:03 minutos.
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1: Y luego de las noticias, en las voces de Germán Giardino y Martín Blanc, nosotros seguimos con esta propuesta de Música 10 hasta minutitos antes de la medianoche. Ernesto Corchogay a cargo de la selección musical y puesta en el aire, y en las palabras, José Pepe Cosi. Continuamos de esta manera.

Escuchamos a Andrés Calamaro, Cuando no estás, Divididos par mil, Los tipitos siguiendo la luna. 22:16. Canadá presentó un proyecto de ley que podría impedir que los menores de 16 años tengan cuentas en redes sociales, en línea con una tendencia global que busca reforzar la protección de niños y adolescentes frente a los riesgos del entorno digital. La iniciativa establece que las plataformas podrán pedir una exención, pero para obtenerla deberán demostrar que cuentan con medidas suficientes para garantizar la seguridad de los usuarios más jóvenes. Estamos fallando a nuestros niños. Ya basta. Esto lo sostuvo el ministro de Cultura canadiense, Mark Miller, al defender esta propuesta. El paquete legislativo apunta a regular 7 tipos de contenidos considerados dañinos, entre ellos aquellos que inducen a la autolesión, incitan a la violencia, promueven el odio o difunden imágenes íntimas sin consentimiento. Además, se creará un nuevo organismo regulador, la Comisión de Seguridad Digital de Canadá, que será el encargado de supervisar la aplicación de

la normativa. Según las autoridades, su puesta en marcha podría demorar hasta 18 meses. El proyecto también prevé mecanismos de verificación de edad y establece que las plataformas deberán probar que sus sistemas son seguros. En el caso de los sitios que ofrecen contenido para adultos, no podrán acceder a exenciones. La propuesta incluye además obligaciones para las compañías que desarrollan chatbots de inteligencia artificial, que deberán actuar de manera responsable e implementar medidas como protocolos de intervención en situaciones de crisis. La iniciativa canadiense se suma a medidas similares, impulsadas o debatidas en otros países como Australia, Brasil, Indonesia, Reino Unido, Francia, España, Dinamarca, Tailandia y Corea del Sur. En Australia, las autoridades aseguran que las empresas ya revocaron el acceso a millones de cuentas identificadas como pertenecientes a menores tras la prohibición del uso para chicos de menos de 16 años. Desde el Centro Canadiense para la Protección Infantil respaldaron la medida y advirtieron sobre el aumento de casos de sextorsión en redes sociales, uno de los fenómenos que más preocupa a los organizadores y organizaciones dedicadas a la seguridad infantil. 20:18 minutos, 12 grados, una décima la temperatura actual en Santa Fe, 99 el porcentaje de la humedad, 1011.7 hectopascales a la presión atmosférica, con cielo despejado. En instantes vamos a actualizar el pronóstico del tiempo. Ahora compartimos más música.

0: Grita en la calle, su lugar, Los Rodríguez, A los Ojos, Soda Stereo, Prófugos.
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0: Pasaron 34 minutos de la hora 22. El espacio cultural La Josefa volverá a abrir sus puertas en la ciudad de Santa Fe con una propuesta que busca recuperar el valor de la conversación, la mesa compartida y los vínculos comunitarios. La reapertura será el próximo sábado 13 de junio a las 19 con el lanzamiento de La Bodegón, un ciclo especial que se desarrollará durante los próximos meses. La iniciativa marcará el regreso de las actividades regulares en el edificio ubicado en la esquina de La Rioja y San Luis, al tiempo que comenzará el camino hacia el segundo aniversario del espacio que se celebrará el próximo 5 de agosto. Con entrada libre y gratuita, La Bodegón toma como punto de partida la figura tradicional del bodegón como lugar de encuentro social y cultural. Sin embargo, la propuesta no busca recrear una postal nostálgica del pasado, sino resignificar esas experiencias desde una mirada contemporánea. Desde la organización explicaron que el ciclo surge a partir de la intención de recuperar formas de convivencia que marcaron la vida cotidiana durante buena parte del siglo XX, como las sobremesas, las charlas compartidas y los espacios de intercambio entre vecinos y amigos. A lo largo de junio, julio y agosto, el público podrá participar de distintas actividades culturales vinculadas con esa idea de encuentro colectivo, una de las características que La Josefa viene impulsando desde su apertura. La reapertura representa además un nuevo capítulo para uno de los espacios culturales provinciales más activos de la ciudad, que en agosto celebrará los 2 años de funcionamiento con una programación especial. Así que reitero entonces, esto comenzará este sábado 13 de junio a partir de las 19, allí en el espacio cultural La Josefa, ubicada en La Rioja y San Luis. Ahora sí, vamos a actualizar el pronóstico del tiempo elaborado por el Centro de Informaciones Meteorológicas de la Facultad de Ingeniería y Ciencias Hídricas de la UNL. Indica para el día de mañana viernes cielo mayormente despejado con alguna nubosidad variable durante la jornada, condiciones estables a relativamente estables, alguna posibilidad de bancos de nieblas o neblinas matinales, sobre todo en zonas rurales. Temperaturas en suave descenso de las mínimas y suave ascenso de las máximas, vientos leves a moderados, predominando el sector norte, oscilando entre el noreste y el noroeste. La temperatura mínima estimada para nuestra capital, 10 grados y la máxima 19. Para el sábado, comienzo de un nuevo fin de semana largo en nuestro país, anticipa cielo mayormente despejado con nubosidad variable en aumento durante la jornada, condiciones relativamente estables a estables, alguna posibilidad de lluvias débiles y dispersas hacia las últimas horas del día. Las temperaturas en suave descenso de las mínimas y poco cambio de las máximas.

Eran los abuelos de la nada, Yalamán, los pericos, Renegway, las pelotas, si supieras. 22:48 minutos. La Administración Nacional Oceánica y Atmosférica de Estados Unidos confirmó oficialmente la formación de un nuevo episodio de El Niño en el Océano Pacífico Tropical y emitió una alerta para seguir su evolución durante los primeros meses. Los especialistas estiman que el fenómeno continuará fortaleciéndose durante la segunda mitad de 2026 y podría alcanzar una intensidad moderada o fuerte hacia fines de año, coincidiendo con el invierno en el hemisferio norte y el verano en Sudamérica. ¿Qué es el Niño? El Niño es la fase cálida del fenómeno conocido como oscilación del sur de El Niño, ENSO por sus siglas en inglés. Se produce cuando las temperaturas superficiales del Océano Pacífico Ecuatorial permanecen por encima de los valores normales durante varios meses consecutivos. Ese calentamiento modifica la circulación atmosférica y alerta, de esta manera también alterando los patrones climáticos en distintas regiones del planeta. Según este estudio, las temperaturas ya superan en más de 0,5 grados los promedios históricos, condición necesaria para declarar oficialmente el inicio del fenómeno. Los pronósticos difundidos por el organismo indican una probabilidad del 63% de que las temperaturas oceánicas superen los 2 grados por encima de los registros habituales. En caso de alcanzarse ese umbral, el evento sería catalogado como un niño muy fuerte, una categoría reservada para los episodios más intensos registrados por los servicios meteorológicos. Los especialistas aclararon que cada evento tiene características propias y que sus impactos pueden variar significativamente entre una región y otra. ¿Qué puede pasar en Argentina? Aunque todavía es temprano para determinar los efectos concretos, los eventos de El Niño suelen estar asociados en gran parte de Argentina a precipitaciones superiores a los valores normales, especialmente en la región pampeana, el litoral y sectores del centro del país. En provincias como Santa Fe, Entre Ríos, Corrientes y Chaco, los antecedentes muestran una mayor frecuencia de lluvias y tormentas durante los periodos denominados por este fenómeno. Sin embargo, la intensidad de esos efectos depende de múltiples factores atmosféricos. Los especialistas señalan que en los episodios más fuertes también pueden registrarse crecidas de ríos, anegamientos e impactos sobre la producción agropecuaria, por lo que el seguimiento de la evolución del Pacífico resulta clave para anticipar posibles escenarios. Se informó también que se comenzó a utilizar oficialmente un nuevo indicador para monitorear la evolución del Niño y la Niña. Se trata del Índice Oceánico Relativo del Niño, RONI, en sus siglas, una herramienta que actualiza permanentemente los valores de referencia y permite detectar con mayor precisión los cambios en la temperatura del océano. El organismo explicó que este sistema mostró mejores resultados que los métodos tradicionales para anticipar la respuesta atmosférica asociada a cada fase del ENSO. Los centros meteorológicos continuarán monitoreando la evolución del Pacífico durante las próximas semanas para determinar la intensidad definitiva del fenómeno. Las nuevas actualizaciones permitirán conocer cómo evolucionan las temperaturas oceánicas y cuáles podrían ser las consecuencias en Argentina y otras regiones del mundo durante la segunda mitad de este 2026. 22:52 minutos, le seguimos poniendo música a este tramo de la noche del jueves por el aire de LT10.

0: Escuchamos a Los Prisioneros, Tren al Sur y por último a Mikkel Erentzun, A un minuto de ti.
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Pasaron 3 minutos de la hora 23 en la República Argentina. Vamos a compartir ahora los principales títulos del portal de noticias www.lt10.com.ar. Colegio Lourdes Educación aclaró que no tiene potestad en la reincorporación del preceptor acusado de abuso. Con monumento restaurado, confirmado, Milei estará en Rosario para el acto por el Día de la Bandera. Desaceleración, la inflación volvió a bajar y fue del 12,1% en mayo. Desde hace 2 meses denuncian al menos 5 microbasurales en barrio San Martín. Trayectoria, el Senado reconoció al Pulga Rodríguez por su legado deportivo. Nacimiento sobre ruedas, un taxista asistió un parto, es una emoción inolvidable, dijo. Otros títulos, aumentos de mayo, los rubros que subieron por encima de la inflación en Argentina. En el comienzo del Mundial, Adorni presentó su declaración jurada ante la Oficina Anticorrupción. Tras meses de idas y vueltas, el jefe de gabinete finalmente dio a conocer el crecimiento de su patrimonio. En declaraciones televisivas lo adjudicó a operaciones con Bitcoin. Canasta básica, una familia necesitó casi 1,5 millones para no ser pobre. Patrimonio, Bullrich contra Adorni advirtió que su caso es más que un error. En la parte deportiva, Estados Unidos, México le ganó a Sudáfrica en la inauguración del Mundial 2026. Arriba el telón, el Mundial 2026 tuvo una apertura a puro ritmo latino en el Azteca. Fútbol, sorpresa, De Paul ve a una selección sudamericana como revelación. Siguen sonando, Colón amplía la búsqueda, ahora aparecen en escena Valenzuela y Venegas. Rumores, ¿quién es la joyita de Boca que suena para sumarse a Unión? Algunos de los títulos, los más importantes, del portal de noticias lt10.com.ar. Vamos a actualizar datos del tiempo. En nuestra capital, la temperatura 12 grados 2 décimas, humedad 99%, la presión atmosférica 1011, decimal 9 hectopascales, con cielo despejado. Hasta minutitos antes de la medianoche te seguimos haciendo compañía, Ernesto Corchogay, en la selección musical y puesta en el aire en las palabras José Pepe Cossi. Seguimos así.

sobre el estado del tiempo para este fin de semana largo aquí en Santa Fe. Completamos diciendo que el sábado se espera un cielo parcialmente nublado durante la madrugada, la mañana y en la tarde posibles lluvias aisladas, noche mayormente nublado. Para el domingo, cielo nublado en la mañana y algo nublado en la tarde y noche, una mínima de 5 grados nada más. Para el domingo, la máxima 14, brusco descenso de la temperatura. En el caso del día lunes, feriado nacional, se espera cielo algo nublado con una mínima de 4 grados, la máxima 13. Así se va a presentar el tiempo en este fin de semana largo según el pronóstico aquí en Santa Fe y zona.

Escuchamos a Los Enanitos Verdes, Mariposas, Miguel Mateos, Cuando Seas Grande y Los Fabulosos Cadillacs, con esta particular versión de Mal Bicho. Pasaron 18 minutos de la hora 23. Lo mencionábamos entre los títulos de nuestro portal de noticias. Un taxista santafesino vivió una tarde que definió como única e irrepetible, al tener que asistir el parto de una pasajera dentro de su propio vehículo, luego de que el avance del trabajo de parto les impidiera llegar al efector de salud. En diálogo con el ET10, Pitu, el chofer del taxi, comentó que estaba a punto de cortar para ir a almorzar cuando un joven lo detuvo en la calle y le pidió con urgencia que trasladara a su madre al hospital porque estaba por dar a luz. Fuimos hasta Nicasio Oroño al 300, la señora apenas podía caminar. Subió al coche y salimos rápido hacia el hospital Cuyen, pero no llegamos. En la esquina de San Lorenzo y Jujuy me dijo que ya no íbamos a llegar, relató el taxista. Ante la inminencia del nacimiento, el taxista detuvo la marcha a mitad del camino y se transformó en partero por fuerza de las circunstancias. Nació ahí mismo, dijo. Se lo puse sobre el pecho, la tapé con una mantita que llevaba ella, le palmeó la espalda y la bebé empezó a llorar. Es una emoción y una experiencia inolvidable. No sé si algo así me volverá a ocurrir en la vida. Mi prioridad era llegar al hospital, pero el nacimiento no esperó, agregó el conductor, quien además se permitió bromear sobre el imprevisto rol que le tocó asumir. Antes de convertirme en partero, prefiero quedarme con el taxi, dijo. Respecto al trayecto previo al alumbramiento, Pitu recordó que prácticamente no pudieron dialogar debido a la intensidad de las contracciones. No hablamos nada porque ella iba con muchos dolores. Gracias a Dios salió todo bien y no hubo ninguna complicación, celebró. Una vez concretado el nacimiento, el taxista reanudó la marcha hacia el Cuyen para que ambas recibieran la atención médica correspondiente. En el Cuyen nos atendieron enseguida. Apenas llegamos, unas 20 personas de salud rodearon el auto para asistir a la mamá y a la nena, concluyó agradecido por la rápida respuesta médica. Si querés ver y escuchar esta nota, lo podés hacer ingresando a www.lt10.com.ar. 23:21 minutos, seguimos con Música 10 por el aire de LT10.

Depende, Zimbabue traiciona a la mexicana, Ospara Lamas junto a Yavan, una brasilera. 23:32 minutos la hora en el país. La pasión mundialista y la tradición culinaria se fusionarán en la capital provincial con el lanzamiento de Argenpizza, una ambiciosa promoción gastronómica que busca incentivar el consumo local y atraer visitantes de la región. El próximo martes 16 de junio, coincidiendo con el partido de la selección argentina, los establecimientos adheridos ofrecerán un descuento del 50% en variedades seleccionadas de pizzas. En diálogo con el ET10, el presidente de la Asociación Hotelera Gastronómica de Santa Fe, Agustín Masinski, explicó el espíritu de la propuesta elaborada desde la Cámara de Bares de la institución. Queremos sumarnos a esta efervescencia futbolera y acompañar con una acción directa en los comercios. Ya contamos con más de 25 establecimientos adheridos y el beneficio aplicará con todos los medios de pago. Esto lo detalló el dirigente, aclarando que la modalidad será estrictamente presencial. Es para consumir en el lugar, para vivir la experiencia y compartir el partido en los bares. La iniciativa cuenta con el respaldo activo del gobierno local y provincial. Rosario Alemán, en representación de la gestión del intendente Juan Pablo Poletti, celebró el trabajo articulado con el sector privado. Acompañamos en la difusión y construcción de esta agenda conjunta. Hoy es el mundial, pero ya nos estamos preparando para las vacaciones de invierno con distintas acciones promocionales para que el vecino y el turista de los alrededores vengan a disfrutar de la gastronomía santafesina que se posiciona cada vez más, señaló la funcionaria. Aunque inicialmente la promoción se aplicará para el primer encuentro, desde el municipio anticiparon que gestionarán la continuidad del beneficio durante el resto del certamen. Por su parte, Ariel Rodríguez, integrante del Observatorio Turístico de la provincia, remarcó que este tipo de eventos dinamizan fuertemente la economía del sector. Estas acciones se construyen, potencian y fortalecen el turismo de reuniones y de actividades. El turismo no son solo las atracciones físicas de la ciudad, sino la dinámica de sus actores, analizó. Rodríguez destacó además las directrices del ministro de Desarrollo Productivo, Gustavo Puccini, y de la secretaria de Turismo, Marcela Eberhardt, orientadas a respaldar el esfuerzo de las pymes locales. Poner las pizzas al 50% representa un gran esfuerzo para los empresarios. En esa sinergia público-privada está el secreto para mejorar la oferta de Santa Fe, Rosario y el cordón de la costa, subrayó el funcionario. 23:35 minutos, te recuerdo la temperatura actual en nuestra capital, 11 grados, 2 décimos, humedad 99%.

Vilma Palma de Vampiros, Mojada, Los Perros, Bajo la Rambla, Virus, Amor Despertar. 23:48 minutos, 10 grados 8 décimos a la temperatura en Santa Fe, 99 el porcentaje de la humedad, 1012, decimal 4 hectopascales la presión atmosférica. Con cielo despejado, el pronóstico del tiempo indica para el día de mañana viernes, cielo mayormente despejado con alguna nubosidad variable durante la jornada, condiciones estables a relativamente estables, alguna posibilidad de bancos de nieblas o neblinas matinales, sobre todo en zonas rurales, temperaturas en suave descenso de las mínimas y suave ascenso de las máximas, vientos leves a moderados, predominando el sector norte, oscilando entre el noroeste y el noreste. La temperatura mínima estimada para nuestra capital, 10 grados, la máxima 19. Para el sábado, cielo mayormente despejado con nubosidad variable en aumento durante la jornada. Condiciones relativamente estables a estables. La mínima estimada para el sábado, 9 grados, la máxima 17. Y para el domingo, cielo mayormente despejado con alguna nubosidad durante las primeras horas del día, condiciones estables, temperaturas en descenso. La mínima estimada para el domingo, 7 grados y la máxima 12. Y para el día lunes, feriado nacional, cielo algo nublado, una mínima estimada en 4 grados y la máxima en 13. Estamos llegando al final de este espacio con Música 10. Vamos a complacer un pedido para despedirnos. Ernesto Corchogay estuvo a cargo de la selección musical y puesta en el aire. Saludamos al operador de nuestra planta transmisora. Mi nombre es José Pepe Cosi. Te agradezco por habernos elegido como tu compañía para este momento de la noche del jueves. Nos vamos con un pedido, te decía, de Ana María, que se comunicó a nuestro WhatsApp. Buenas noches, Música 10. ¿Podrá ser que puedan poner el tema Eres de Café Tacuba? Gracias, a vos gracias, Ana María, por escucharnos y por comunicarte. Acá está tu pedido entonces, Café Tacuba y Eres. Gracias nuevamente, pasen muy buenas noches.

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1: Muy, pero muy buenos días. 5 minutos pasaron de las 5. El placer de reencontrarnos en esta jornada de viernes con 10 grados de temperatura, 95 de humedad, 1009 hectopascales de presión atmosférica y un pronóstico que adelanta una temperatura máxima de 19 grados con cielo mayormente despejado. Un sábado entre 9 y 17 grados mayormente despejado con condiciones estables y un domingo también mayormente despejado entre 7 y 12 grados. Vísperas de un fin de semana XL, nos ponemos en marcha con 10 grados de temperatura en el Día Nacional contra el Trabajo Infantil, Día del Arquero en la República Argentina en homenaje al gran Amadeo Carrizo. Bueno, 1865, Marcos Paz asumía la presidencia de la República, ya que Mitre se va a la guerra del Paraguay. 1922, Marcelo Torcuato de Alvear es elegido presidente de la Argentina. 100 años cumpliría el gran Amadeo Carrizo hoy. 1929, el nacimiento de Ana Frank. 1937, Roberto Ortiz es proclamado candidato a presidente de la Argentina. 1945, la muerte del músico José Luis Padula, autor de varios tangos, entre ellos el famoso 9 de julio. 1956, fusilamiento del general Juan José Valle. 1959, se revela la existencia del pacto Perón-Frondizi. 1965, Rolling Stone presentaba Satisfacción o Satisfaction. 1974 es el último discurso de Perón en la Plaza de Mayo. Ese día pronunció la frase y la más maravillosa música, que es la palabra del pueblo. 2003, la muerte del actor Gregory Peck. 2007, el fallecimiento del salsero Tito Gómez en Puerto Rico. 2012, la muerte de Adrián Otero, la voz de Memphis, en un accidente en Ballesteros, Córdoba, sobre la ruta. 2012, la muerte del escritor Héctor Biancotti en París. Ese día, Cristina Kirchner anunciaba el plan Procrear. 2016, estamos a 10 años de la mayor matanza en la historia de Estados Unidos, el día en que Omar Sadiqi Maten, un norteamericano de ascendencia afgana, asesinó a 50 personas e hirió a 53 en una disco gay en Orlando, Estados Unidos. 2012, la muerte de Czeslaw Popenwicz, o Juli, el creador de los Palmeras y de Juli y los Mirasoles. 2023, la muerte del ex primer italiano Silvio Berlusconi, 4 veces jefe de gobierno, dueño del Milan y de Red de Medios. 2024, la muerte del abogado constitucionalista santafesino Iván Cullen. Y el año pasado, la legislatura sancionaba la ley que autorizaba al Ejecutivo emitir hasta 1.000 millones de dólares en deuda en mercados internacionales para infraestructura. Parte de la agenda de hoy. Daniel Jovellano, buen día. Algunas efemérides este día del arquero en la República Argentina.
2: Exactamente. Buen día para todos, compañeros y audiencia. Bueno, un día como hoy, pero del año 79, en Quilmes, provincia de Buenos Aires, nacía Diego Alberto Milito, el Príncipe, con gran delantero e ídolo de Racing, equipo con el que fue campeón en 2 oportunidades, 2001 y 2014. También tuvo destacados pasos en Genoa e Inter, ambos equipos italianos, y en el Real Zaragoza. Bueno, en Unión lo nombran a Milito Carmelito, porque no cae bien hoy por hoy. En 1994, a los 16 años, debutaba en Primera División David Trezeguet. Fue con la camiseta de Platense, el club donde hizo las inferiores y ante Gimnasia Esgrima de La Plata en un empate 1-1. Jugó un puñado de partidos en el Calamar y luego partir a su país de origen, Francia. Allí saldría defendiendo los colores del Mónaco. Fue un delantero temible, precisamente. Después volvió a River para lograr el ascenso con el equipo millonario. Un día como hoy del 2002, gran decepción albiceleste argentina, quedaba eliminada en la primera rueda del Mundial de Corea-Japón tras empatar con Suecia 1-1. El partido se jugó hasta ahora. El elenco europeo se puso en ventaja. Sobre el final, el conjunto de Bielsa igualó a través de Hernán Crespo, pero no alcanzó. Los suecos clasificaron junto a Inglaterra. Otra también tiene que ver con que en el 2010, Argentina, dirigida por Diego Maradona, debutaba en el Mundial de Sudáfrica con un triunfo por 1-0 frente a Nigeria con gol de Gabriel Heinze, el hombre de Crespo, en la provincia de Entre Ríos. Y la última, en el 2001, Martín Palermo, máximo goleador de la historia de Boca, jugaba su último partido oficial en la Bombonera ante Banfield.
1: Y hoy, 12 de junio, el diario La Prensa dice: el riesgo país se desplomó a los niveles de 8 años atrás, 443 puntos. La decisión de la agencia Standard & Poor's de subir la calificación de la deuda argentina desató euforia en el mercado. El Merval trepó 6.34% en pesos y más de 7% en dólares, su mejor jornada desde las elecciones de octubre. En Nueva York, papeles argentinos volaron hasta un 14%. Los bonos soberanos largos también se sumaron al rally y como consecuencia el riesgo país se desplomó casi 12 puntos, hasta los 443 puntos básicos, su nivel más bajo desde mayo de 2018. Si el indicador perforó los 350 puntos, el gobierno tendría vía libre para volver al crédito internacional. Cuando asumió Milei, el índice rozaba los 1.900 puntos. ¿Le creemos? Trump asegura haber alcanzado un gran acuerdo de paz con Irán. Se firmaría el fin de semana. Mala pata, Nicolás Tagliafico tuvo un desgarro y se perdería los dos primeros partidos del Mundial. México rompió una maldición. Adorni indignó a casi todos. Repudiaron las excusas sobre su patrimonio. INDEC, el IPEC, el índice de precios cayó 2,1 en mayo. Se afianza la desinflación. Y me voy a la tapa del diario Buenos Aires Negocios en esta madrugada. El IPC desaceleró por segundo mes seguido, la suba en mayo fue del 2,1, la baja del consumo, el menor ajuste de tarifa y el freno en las naftas fueron las claves del mes. Los alimentos aceleraron fuerte y la canasta básica trepó 2,4%. Declaración jurada, el Congreso avanza en la ofensiva sobre Adorni, la mesa política no consiguió acallar la tensión interna. El Banco Mundial alertó por la guerra y la recesión. El alza de la nota del Standard & Poor's generó euforia y el riesgo país llegó a los 443 puntos. Shakira encabezó la apertura y dio inicio al Mundial. Los temas de tapa hoy en la portada del diario Buenos Aires Negocios. Pasaron 13 minutos de las 5. Ever Cerelli en la puesta en el aire.
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1: Cierra la semana de Cacho Castaña en la apertura. Ha vuelto el matador.

0: Cacho Castaña, a las 5:16 minutos con 10 grados de temperatura. Aguante el matador, nos decía, en este día donde hace frío y vamos a tener un fin de semana frío. A ver, para hoy la EPE anuncia cortes en Santa Fe, Ángel Gallardo y Santo Tomé. A ver, en Santa Fe de 9 a 13, Zavalla, Roque, Sempeña, Ayacucho y Alberti. Zavalla, Roque, Sempeña, Ayacucho y Alberti de 9 a 13. De 11 a 13, Neuquén, Chaco, Menchaca y Mansilla. En la zona de Ángel Gallardo, 12:30, 13:30, Chaquito, Heiser y Santa Ana. El corte en Ángel Gallardo, 12:30, 13:30, Chaquito, Heiser y Santa Ana. Santo Tomé de 8 a 12, en Necochea, Córdoba. Y Vélez Arfiel, Avenida del Trabajo, Centenario, Colón e Iriondo. Mateo Bos, Urquiza, Saavedra y 25 de mayo. Los tres cortes para hoy de la EPE en Santo Tomé de 8 a 12. Solís, Necochea, Córdoba y Vélez Arfiel. Abrir el trabajo, Centenario, Colón e Iriondo. Mateo Bos, Urquiza, Saavedra y 25 de mayo. Esta mañana en Santiago, en Tucumán, dice La Gaceta, un colorido y corto show. Abrió las puertas del Mundial 2026 y así y nos vamos a 40 días a puro fútbol. La inflación de mayo afectó más a hogares vulnerables, a jubilados y a desocupados. Adorni declaró bienes por más de 627 millones. Bueno, en caso Levos, la Corte Suprema dejó firme la condena de Albaca. Bueno, Sagrada Familia, los arquitectos tucumanos analizan el legado que deja esta obra. Algunos de los títulos de La Gaceta en San Miguel de Tucumán.
1: Estamos repasando los títulos de la página del Multimedios de Universidad, 10endeportes.com, dicha sección. Con dos bajas confirmadas, Unión tiene fecha para volver a los entrenamientos. Colón amplía la búsqueda, ahora aparecen en escena Valenzuela y Venegas como refuerzos en este mercado de pases que se va a abrir durante unos días. Charlamos con Corbalán y aceptó la propuesta de salida del club. Subrigen confirmó el acuerdo y Madelón continuará en Unión. Colón en una zona de riesgo, tres salidas seguidas para sostenerse en la pelea por el primer lugar. ¿Quién es la joyita de Boca que suena para sumarse a Unión? El Senado reconoció al Pulga Rodríguez por su legado deportivo. Medrán prueba variantes y mantiene una duda para visitar a Defensores de Belgrano. Algunos de los principales títulos de la página lt10.com.ar, sección 10 en deportes.
0: El próximo viernes la provincia, viernes 19, va a pagar la totalidad del medio aguinaldo, de la primera cuota del sueldo anual complementario al personal del Poder Ejecutivo Provincial. Este medio aguinaldo incluirá un aumento del 12,5% que fue en el semestre. El viernes, entonces, el pago, el viernes que viene, el pago del medio aguinaldo en la provincia de Santa Fe, de acuerdo a lo informado por el Ministerio de Economía. Marcar también que fueron 8 las ofertas de la licitación realizada para la limpieza de 9 canales troncales en los departamentos Vera, 9 de Julio y San Justo. El ministro Enrico encabezó el acto licitatorio de drenaje en los departamentos Vera, 9 de Julio y San Justo. 8 empresas participaron de esta licitación realizada y que incluye los canales Ruta 98, Canal Ruta 290, el colector 13, Canal San Pedro, colector número 8, Canal colector número 9, Canal R39, Canal La Loca, Canal La Loquita y Canal de los Ingleses. Todo esto en el norte santafesino. Se presentaron las UTES Montaña y Bausá, Del Sol Constructora, Ángel Boscarino, Constructora Betón, Acosta Matías Fabián, Edeca, Brajovic Pelque y la UTE de Ica Ferrer. El presupuesto 9.200 millones, plazo de ejecución 18 meses. Esta mañana en Santiago del Estero, el diario El Liberal pone en tapa una buena, al Dibu le quitaron el yeso y el martes será titulado ante Argelia, la tapa prácticamente del Liberal todo el Mundial. Santiago será hoy sede del primer foro en economías regionales de la Argentina. Dólar, combustible y alimentos, razones de la baja del 2,1%. Bueno, Quinza al borde del abismo en Liga Nacional, perdió anoche nuevamente, está 3-0 la serie final. La tapa del diario El Liberal en la madrugada.
1: Ha comenzado la Copa del Mundo con una ceremonia donde tuvo como referentes a Jack.

0: Shakira, el grupo Maná mexicano y Alejandro Fernández cantando el himno de dicho estado. Hubo fútbol también ayer, los dos primeros cotejos. Primera victoria de un debut de México en una Copa del Mundo. Le ganó a Sudáfrica 2-0 en el día de ayer con goles de Quiñones y Jiménez para el equipo azteca, que terminó con un jugador menos, mientras que los sudafricanos con dos jugadores expulsados por César Sampaio, el árbitro que dirigió. Y anoche, hora de nuestro país, Corea del Sur le ganó 2-1 a República Checa. Eso es lo que dejó la jornada inaugural de la Copa del Mundo.
1: 5:21 minutos, 10 grados a la temperatura, 10 grados la temperatura. El municipio da cuenta que avanza la construcción de los puentes peatonales sobre el Estuario del Valle. Son tres nuevos cruces, etapa de ejecución para ordenar la circulación en esa zona del norte de la ciudad de Santa Fe. Los puentes están ubicados en Aristóbulo del Valle con la Esmeralda, los Pinos y los Cedros. Reitero, Aristóbulo con la Esmeralda, los Pinos y los Cedros es la obra que viene realizando la Municipalidad de Santa Fe. Y esta mañana, en la provincia de Misiones, el diario El Territorio también hace toda la tapa con el Mundial, ¿no? La fiesta mundial. Los yerbateros apuntaron contra Sturzenegger por destruir su economía. Disfruta de lo que hace y le miente al consumidor, dijeron las asociaciones de productores yerbateros de Misiones. Pasa el Acua, que es el gobernador de Misiones, instruyó a fusionar áreas del Estado. En Misiones, desde 2015, los nacimientos superan a las muertes, aunque la natalidad baja. También el diario Primera Edición hace tapa con el Mundial y un condenado por violar a una nena de 11 años. Todo esto en la tapa del diario El Territorio en la ciudad de Posadas.
0: La continuidad de la Copa del Mundo va a tener otras dos ceremonias inaugurales hoy. El fútbol, que tiene que ver con lo que va a pasar a partir de la hora 16, después de dicha ceremonia en Canadá, en Toronto, que va a tener a Michael Bublé como referente y a Alanis Morissette. Canadá va a enfrentar a Bosnia-Herzegovina, mientras que a partir de las 22, luego de la ceremonia inaugural que van a hacer los americanos en Los Ángeles, en el Sofía Stadium, 5.000 millones de dólares salió la construcción de este estadio. Bueno, van a jugar Estados Unidos frente a la selección del rafaelino Gustavo Alfaro, estoy haciendo referencia a la República del Paraguay.
1: 5:23 minutos, la temperatura actual en Santa Fe, 10 grados 95, el porcentaje de la humedad. Ever Cerelli en la puesta en el aire.
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1: Cinco, 25 minutos, 10 grados la temperatura. Hoy no hay O sea, bastante, después de muchos días en Santa Fe y zona, estamos viendo las estrellas. Sí. Hoy no garúa, hoy no. No,
0: sí, hay neblina. Ahora hay neblina.
1: ¿Ya hay neblina acá en la ciudad?
0: Sí, hay neblina. Anoche sí vi las estrellas.
1: Sí, después no, de esta madrugada, no, hacía tiempo que no se veían las estrellas. Sí. Bueno, La Voz del Interior en Córdoba esta mañana dice: ya rueda el mundial. La declaración jurada de Adorni abrió otra grieta en el oficialismo. Milei lo apoyó de modo indirecto y Burri lo cuestionó. Además, el Congreso lo presiona. Inflación se frenó y en mayo Milei celebró. Nivel inusual de agua en los diques de Córdoba. Los grandes embalses de las sierras están al tope de su capacidad. La industria perdió 60.000 empleos en un año. Barrelier, más complicado con las pruebas. Los peritajes con luminol en la casa demostraron un crimen atroz. Es lo que dice La Voz del Interior en Córdoba.
0: Estamos recordando en este caso la información que tiene que ver con el Club Atlético Colón. Va perfilando el equipo Ezequiel Medrán para visitar a Defensores de Belgrano mañana con transmisión del Multimedios de Universidad. El técnico Zabalero paró el mismo equipo que viene de arrancar ante Ciudad Bolívar, pero después metió mano. Habría una baja entre los que viajan precisamente a la capital federal. El Zabalero va a afrontar un partido clave para no perder terreno en la pelea por los puestos de vanguardia. Actualmente se ubica quinto con 29 unidades a 5 del líder Deportivo Morón, por lo que necesita volver a sumar fuera de Santa Fe para mantenerse en la pelea con los equipos de arriba. Budiño, Peinipil, Pier Barrios, Rasmussen y Allende, Marcioni, Lertora, Antonio, Ignacio Lago, Darío Sarmiento, y Alan Bonancea sería la formación de Colón para jugar mañana ante Defensores de Belgrano.
1: 10 grados la temperatura, Ever.
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1: Bueno, y hoy recordamos la figura de José Luis Padula, este tucumano, guitarrista, pianista, compositor, director, que había nacido un 30 de octubre de 1893 y falleció un 12 de junio de 1945. Es autor de uno de los clásicos tangos. Se llama 9 de julio el tango, y Ever nos lo trae para ustedes con la orquesta de Juan D'Arienzo, 9 de julio, recordando al maestro Padula.

0: 9 de julio, Darienzo, en el homenaje a Padura, a las 5:31 minutos, 10 grados la temperatura esta mañana. El diario La Capital de Rosario dice: Uber acelera en Santa Fe, la aplicación de viajes llega ahora a Venado Tuerto y también a la ciudad de Firmat. Trasladaron a Santa Fe a Plin Acosta, detenido el lunes en Buenos Aires. Murió Pablo Andrés Crivioli, noticia histórica del periodismo rosarino y de la política rosarina, ¿no? Fue concejal, fue diputado provincial. Pablo Andrés Crivioli nos dejó en las últimas horas. Diario Litoral en tapa en la madrugada de hoy. Dice Adorni, confirmó que irá al Senado a presentar el informe de gestión. Santa Fe libre de discurso de odio y discriminación, media sanción del Senado. Rectores santafesinos valoraron el acuerdo con Nación, pero un sector docente sigue en conflicto. La opinión de Rafaela: Rafaela no aumentará la cantidad de concejales hasta el 2031. Persisten las dudas de la industria rafaelera por la caída del consumo y el avance de las importaciones. México venció a Sudáfrica en la apertura del Mundial. Tras 25 años, el motocross vuelve al autódromo de Rafaela. Está en la tapa del diario La Opinión. Mientras que el diario Rosario 12, recetario trucho, un médico santafesino está acusado de haber facturado consultas, estudios y prácticas médicas a numerosos afiliados de PAMI que aseguran no haber recibido. 700 millones es el perjuicio económico, es un médico de Aceval en la provincia de Santa Fe. Una semana sin producción en Villa Constitución. Rosario tiene una, a su Adorni, el concejal Aliar y el periodista Novarecio se acogieron al régimen simplificado de ganancias, los títulos del diario Rosario 12.
1: La joyita de Boca que suena para sumarse al equipo de la Avenida López y Planes, se trata del volante Camilo Rey Domenech, que fue promocionado en su momento por Fernando Gago en la primera división del Ceneice, suena para sumarse al Tatengue. Platense también lo tendría en carpeta, ¿eh? Así que habrá que ver Unión, que ya está buscando refuerzos desde el mismo momento en que se acordó la vuelta o la continuidad como técnico de Leonardo Carol Maderón.
0: 5:33 minutos.
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0: Dana, buen día, ¿cómo te va?
3: Buen día, Mario, buen día a la audiencia. ¿Cómo están ustedes ahí en el piso?
0: Muy bien, muy bien.
1: Es viernes.
0: ¿Por allí? ¿Cómo anda usted?
3: Felices, porque es viernes también.
0: Claro. Y ustedes son de fin de semana largo, además.
3: Claro, te abandonamos, Mario, te abandonamos.
1: Ajá. Bueno, descansito hasta el martes.
3: Claro, claro, pero viene bien, es reponedor.
1: Sí, recarga pilas.
3: Recarga pilas, sin lugar a dudas.
0: ¿Qué nos trae para cerrar la semana?
3: Bueno, no queríamos dejar de hablar de estos datos que hace unos días se presentaron aquí en Entre Ríos, hicimos mención hace unos días nada más. Santa Fe es una de las provincias que más aporta a la economía argentina. Su producción agropecuaria y la actividad industrial del complejo portuario obviamente lo convierten en una pieza clave para la generación de empleo, exportaciones y divisas. Esa importancia quedó reflejada en un estudio elaborado por los especialistas de las bolsas de comercio de Santa Fe, Rosario, Córdoba, junto a lo que es el Consejo Empresario de la provincia de Entre Ríos, y quienes analizaron el peso económico de la región centro y su aporte tributario en el contexto nacional. Es un trabajo que mostró que la región centro, integrada, bueno, obviamente por Santa Fe, Córdoba y Entre Ríos, genera cerca del 20% de la riqueza que produce el país, concentra una proporción similar del empleo privado registrado y reúne casi una cuarta parte de las empresas formales del país. Tiene un rol estratégico, lo conocemos, ¿no?, en la producción de alimentos y en las exportaciones, una región que concentra casi la mitad de la producción nacional de granos y que tiene una fuerte participación en la cadena bovina, avícola y porcina, produce cerca de la mitad de los vehículos fabricados en la Argentina y obviamente explica más del 38% de las exportaciones nacionales. Pero para que no quede en mis palabras, traemos las palabras de uno de los investigadores que formó parte de este equipo de 9 profesionales de Región Centro que realizaron este trabajo. Vamos a compartir la palabra, si les parece, de Agustín Rodríguez, economista de la Bolsa de Comercio de Santa Fe.
4: El estudio presentado Región Centro Importancia Productiva y Aporte Tributario a la Economía Nacional, financiado por el gobierno de la provincia de Santa Fe a través del Consejo Federal de Inversiones, lo que intenta justamente destacar y poner en números es la importancia en estos dos aspectos fundamentales que tiene la Región Centro como uno de los principales motores económicos del país. La Región Centro, conformada por las provincias de Santa Fe, Entre Ríos y Córdoba, en promedio en el periodo analizado entre el 2011 y 2023, genera o concentra alrededor del 19% del valor agregado bruto nacional, una proporción similar de la población y del empleo privado registrado, y reúne cerca del 23% de las empresas formales. Cumple un rol estratégico al concentrar casi la mitad de la producción nacional de granos y una importante participación tanto en las cadenas cárnica, avícola y porcina. Casi y cerca incluso la mitad de la producción automotriz y más del 38% de las exportaciones nacionales. Un aspecto importante a destacar es que la Región Centro aportó 30,1% más de los recursos a la nación de lo que efectivamente recibió, ya sea a través de recursos de origen nacional, gasto nacional ejecutado en las tres provincias y las transferencias discrecionales. Es decir, en otras palabras, por cada 100 pesos aportados, en promedio, la Región Centro en este periodo recibió 69,9 pesos. En el caso de Santa Fe, esta brecha que nosotros llamamos con una metodología sólida y técnica es incluso superior, donde entre el 2011 y 2023 fue del 36,51%. A su vez, presentamos indicadores socioeconómicos para la región centro, donde concluimos que son superiores al promedio nacional, es decir, con menor pobreza estructural, mayor grado de escolarización y menor desigualdad.
3: Así pasaba Agustín Rodríguez, uh-huh, economista, joven economista de la Bolsa de Comercio de Santa Fe, bueno, dando un reflejo de lo que genera la Región Centro, como ya lo dice, que aporta el promedio del 30% de los recursos a la nación. La verdad que datos muy interesantes, Mario.
0: Son datos duros, y a la hora de, cuando los ponés sobre la mesa, hay que refutarlos, Hay que refutarlos.
3: Sin lugar a dudas.
0: Digo, muchas veces no vemos dónde estamos parados. No vemos dónde estamos parados. Y este trabajo que, como bien dijiste vos, se presentó acá y se presenta en Córdoba también, apunta a eso, ¿no? A decirle al país también, a la hora de definir políticas públicas, la Región Centro tiene mucho, mucho para decir. Dana, que tengas buen fin de semana. Gracias,
3: Gracias, chicos. Buen fin de semana. Nos reencontramos el martes. Un abrazo.
0: Un abrazo. 5:39 minutos. Se invita a la muestra Parte y Arte, Prácticas Artísticas en Santa Fe de los 70 y los 80, curada por Guillermo Aleu. Se inaugura hoy a las 20 en el Rosa en el Sor Josefa Díaz y Clusella, ahí en calle San Martín. La muestra luego va a estar abierta viernes de 9 a 12:30 y de 15 a 19, sábado y domingo y feriado de 16 a 19. Parte y Arte, Prácticas Artísticas en Santa Fe durante los 70 y los 80, que se inaugura hoy en el Sor Josefa Díaz y Clusellas.
1: Estamos recordando lo que tiene que ver con lo que fue la tercera final de la Liga Nacional de Básquetbol anoche. Gran victoria de Gimnasia y Esgrima en su casa, en el Socio Fundadores. Le ganó a Quinza de Santiago del Estero 76-59 y puso la serie 3-0, ¿no? El goleador del encuentro fue Sebastián Carrasco con 14 puntos, mientras que en la visita, en el equipo santiagueño, Sam Freeman también aportó 14 unidades. Un encuentro que fue parejo en el arranque, luego del descanso, luego de los primeros 20 minutos, comenzó a marcar diferencias el equipo de Comodoro Rivadavia para terminar imponiéndose, y mañana podría ser campeón de ganar nuevamente como local ante Quinza para poner la serie 4-0, barrer con esta final y ser el nuevo campeón de la Liga Nacional de Básquetbol.
0: Hoy se pone en marcha por el Instituto Artiguista el ciclo de mesas redondas y conferencia de la tradición federal en Santa Fe. Esto se pone en marcha hoy con la charla de el rosarino Luis María Caterina, el federalismo en el presente desafío y perspectivas. Se pone en marcha hoy esto, así que organizado por el Instituto Artiguista, la Municipalidad de Santa Fe, la tradición federal en Santa Fe. La charla de hoy, entonces, 18 horas en la Biblioteca Municipal, ahí en Cortada Falucho, a cargo de el rosarino Caterina.
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0: 5:43 minutos. Se mantienen 10 grados con alta humedad, neblina, algo de neblina en Santa Fe. Dice La Nación en tapa esta mañana. La justicia profundiza la investigación sobre Adorni y el gobierno busca sostenerlo. Bullrich criticó al jefe de gabinete y dijo que cometió una omisión ética. La inflación volvió a retroceder en mayo, 2,1%. El riesgo país cayó al valor más bajo en 8 años. Keiko retoma la ventaja en el escrutinio en Perú. Supera a Sánchez, pero por menos de 600 votos. Bueno, Copa del Mundo 2026, una ceremonia que no quedará en la memoria. Desajuste organizativo y el caos en el tránsito de Ciudad de México rodearon una fiesta sin brillo, dice La Nación. Elon Musk bate su propio récord, será el primer billonario en la historia. La UBA tendrá un hospital escuela especializado en salud mental, pone en tapa en la mañana de hoy el diario La Nación. Para el cronista, la economía oxigena la gestión. La inflación de mayo desaceleró a 2,1, riesgo país cayó 12%. Adorni reveló patrimonio de 944 millones, pero las explicaciones sobre el Bitcoin dejan dudas. En un video de 2022, el jefe de gabinete decía que no estaba metido en criptos. Más del cronista, el central habilita crédito en dólares con garantía de exportadores. Trump frena los ataques a Irán y asegura que ahora el acuerdo está cerca.
1: Estamos recordando que el plantel de la Selección Nacional realizó una nueva práctica abierta a los medios en el día de ayer, a menos de una semana del debut ante Argelia. El lateral izquierdo, Nicolás Tagliafico, estuvo ausente por lesión, tiene un pequeño desgarro, mientras que el volante del Como, Nico Paz, descansó por prevención. La selección ahora tiene todas las miras puestas en cuanto al cuerpo médico con Nicolás Tagliafico, quien no llegaría para el debut ante Argelia el martes de la semana que viene. Todos los demás se entrenaron juntos. La novedad fue que Leandro Paredes, quien se recuperaba de una distensión, ya se movió con botines. También estuvo Nicolás González, que arrastraba una sobrecarga y está en duda para el debut, mientras que Julián Álvarez también practicó a la par de sus compañeros. El Dibu Martínez sufrió un fuerte dolor en su dedo quebrado de una de sus manos, así que habrá que seguir de cerca también para ver si está a disposición del técnico para el debut del próximo martes.
0: Clarín este viernes en tapa, bajó más la inflación, riesgo país, ya es el menor en 8 años. En mayo el índice de precios 2,1, en abril había sido 2,6. México despegó con su fiesta mundialista y su primer triunfo. Adorni recogió una ola de crítica y casi ningún respaldo. Otro revés para Tobillino en la causa por la mansión de Pilar. En Perú se revierte la tendencia y Keiko tomó la delantera. Ola de frío para el fin de semana largo. Llega el aire patagónico y habrá un fuerte descenso de temperatura y lluvias heladas. Restituido 30 años después. Echado del kirchnerismo, el procurador de Santa Cruz, Eduardo Sosa, recuperó el cargo. 30 años después. 30 años después, porque se negaron a darle lo que ordenó la justicia. Crónica en tapa, somos locales otra vez, arrancó el Mundial. Bueno, la inflación mayo 2,1%, sigue el revuelo por Adorni, la justicia investigará los fondos declarados, se viene una ola de frío en el AMBA, crimen de Agostino, no descartan que haya más víctimas, hay acuerdo, Bogboda es el elegido de Racing para ser el nuevo entrenador, y antes de asumir, Arruabarrena limpió a Ander Herrera en Boca. Está en la tapa del diario Crónica.
1: La pulga rosarina, Lionel Messi, revolucionó ayer las redes sociales. Se sumó con un claro guiño a la estrella del rock nacional, el Indio Solari, que falleció el viernes de la semana pasada a los 77 años en su domicilio en Parque Leluar, y dejó una huella en el país que ocasionó un velatorio del que participó una verdadera multitud. El tema que eligió el astro argentino para compartir un video es Encuentro con un ángel amateur, que presentó el artista en el 2021 junto con la banda Los Fundamentalistas del Aire Acondicionado, cuando el líder del rock argentino ya luchaba contra el Parkinson. La letra de la canción, incluso en el fragmento que eligió Messi, fue interpretada de distintas maneras, ya que habla del final, justo mientras el 10 atraviesa la que sería su última Copa del Mundo. Empiezo por el final, terminaré en el principio. Mis intereses quizás no fueron muy saludables, yo ya no puedo cumplir hazañas que prometí, solo seguir cantando.
0: Diario Popular en tapa, en la mañana de hoy, el Mundial ya está en marcha, Scaloni entre buenas y malas. Tras la polémica por declaraciones de Adorni, la oposición pidió una sesión para interpelarlo. La inflación 2,1, juicio por la muerte de Maradona, Stinfale apuntó contra Luque, se hicieron muy mal las cosas. Milito se decidió por el cordobés, Racing ya eligió a Bogboda para reemplazar a Costas. Bueno, lo de Ander Herrera, que se va de Boca. Trump dijo que se alcanzó un acuerdo con Irán y que se firmará en Europa, mientras que el diario Página 12 en tapa, en la madrugada de este viernes, una mentira mundial, más que un dibujo, un laberinto para ganar más tiempo en la justicia, lo de Adorni, todos a la cancha, entre marchas y contramarchas, el acuerdo universitario, en la tapa del diario Página 12.
1: Estamos recordando que Claudio Chiquitapia hizo declaraciones, habló en Estados Unidos, donde está acompañando a la selección nacional de cara a lo que va a ser el debut del próximo martes. El presidente de la AFA expresó que no sabe si este va a ser el último mundial del gran capitán de la selección argentina. No sé si es el último, aseguró entre risas Chiquitapia ante la pregunta sobre si esta era la cita definitiva de Messi. En varias entrevistas para esta Copa del Mundo, el propio Messi dejó entrever que este sería su último mundial, aunque no lo dejó completamente claro. Por eso el mandatario de AFA también jugó con esa posibilidad. Y el otro grande del momento, Cristiano Ronaldo, también dijo que le gustaría jugar la próxima Copa del Mundo.
0: El Economista, este semanario que aparece los viernes en la ciudad de Buenos Aires, Milei quiere que Wall Street llegue a la calle. La mejora de la calificación argentina, la baja de inflación y la caída del riesgo país alimentan la apuesta oficial a que el alivio financiero llegue a la economía real. Bueno, el optimismo oficial versus las objeciones de Lacunza, Dal Poggetto, Culfas y Prat Gaia al programa. El mercado automotor debería estar más alto, lo dice Salinas de Toyota. Después del Mundial arranca la campaña. Irlanda y el Estado que Javier Milei no entiende, la nota de Gustavo Bezja, que está en la tapa del Economista. En este viernes actualizamos la temperatura 10 grados, 99 el porcentaje de humedad, 1010 hectopascales la presión. La máxima prevista para este viernes es de 20 grados con condiciones estables. Mañana sábado entre 10 y 17 grados. El domingo entre 7 y 13 grados. Frío el lunes entre 5 y 14 grados. Lunes, feriado nacional. Recordando a Martín Miguel de Güemes.
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0: Faltan 8 para las 6 de la mañana. Diga algo, Jovellano, calle para siempre.
1: Lo digo, Racing tiene nuevo director técnico. La dirigencia que encabeza Diego Milito llegó a un acuerdo con Juan Pablo Bojboda, quien va a reemplazar a Gustavo Costas en el cargo. El ex entrenador del Santo firmará un contrato por un año con la institución de Avellaneda y ya planifica la pretemporada de la academia. Nicolás Díez había sido la primera opción de la dirigencia, sin embargo las dificultades para sacarlo de Argentinos Juniors hicieron que los directivos buscaran otras opciones. Finalmente el elegido es Juan Pablo Bojboda, entrenador de reciente paso por el Santos de Brasil. Se marchó en marzo de este año, ahora regresa al fútbol argentino, donde ya había dirigido a Newell's, de donde surgió futbolísticamente, Defensa y Justicia, Talleres y Huracán, que había sido su último equipo en el país en el año 2019.
0: Bueno, y en la mañana, con 10 grados de temperatura, vamos a ir resumiendo informativamente algunos temas nuestros. Hoy se reúne el Tribunal de Enjuiciamiento de Magistrados, que compone la Corte, dos legisladores y dos abogados de la matrícula, para resolver un planteo que hizo en su momento el diputado Fabián Palo Oliver, pidiendo la destitución de tres jueces que fallaron en primera instancia en el caso Trigatti. Me refiero a Martín Torres, Pablo Busanichi y Cecilia Labanca. Todo parece indicar que, siguiendo la presentación que hiciera el procurador de la Corte, el doctor Barraguirre, el jury va a ser rechazado. El doctor Barraguirre, en su pronunciamiento, dice que al resolver deberían rechazar los pedidos de enjuiciamiento efectuados contra los doctores por su carácter prematuro, como lo indica en dos de los párrafos de este extenso documento que elaboró Barraguirre y que aconseja cerrar esta denuncia. Y hoy también vamos a hablar de lo ocurrido en el Senado, que rápidamente votó esta ley, instando esta ley para Santa Fe libre de odios y de discriminación, siguiendo un pedido de la mesa del diálogo que le hiciera horas antes, pero también terminó de sancionar el Senado cambios en el procedimiento abreviado en la resolución de los jueces de los juicios penales en la provincia de Santa Fe. Así que esto fue parte de la agenda ayer en el Senado. Vamos a hablar también de la nota que le envió el gobierno provincial al Ministerio de Economía de la Nación por la licitación del Belgrano Cargas. ¿Qué es lo que quiere Santa Fe que tenga el concesionario? Entre ellos, terminar el Circunvalar, proyecto que está abandonado. Bueno, ayer fue noticia y hoy llega algunos diarios los allanamientos ordenados por la justicia federal buscando a un médico de Aceval, departamento Rosario. 5 allanamientos. Se habla de una defraudación al PAMI por 580 millones de un médico especialista de cardiología en Aceval, que atendió a más de 5.000 afiliados a PAMI y realizó más de 50.000 estudios y prácticas médicas en 2 años. 50.000 estudios y prácticas médicas en 2 años, dice este médico de PAMI. Además, la mayoría residía en otras provincias. Bueno, de ahí los
1: allanamientos. No solo Santa Fe.
0: Exactamente. Hablando de justicia, hoy Boletín Oficial de la Nación. Está la designación como juez federal de Rafaela de Santiago Sau. Sau va a ser el segundo juez federal en la historia de Rafaela. Está la designación de Emilio Rosati como juez del Tribunal Federal de Juicio y de Walter Rodríguez como juez federal número 2 en Santa Fe. Las tres designaciones a menos de una semana de haber sido aprobadas por el Senado. Vamos a hablar también del intento de prohibición de los energizantes, sobre todo a menores, ¿no?, que ha presentado ayer en el Senado el senador Seiza, y también de la presentación que el Foro contra la Impunidad y por la Justicia hizo ayer en el Senado por el tema Trapitos, en línea con lo que había hecho en la Cámara de Diputados. Bueno, hoy vamos a esperar el IPC de mayo en la provincia, que lo va a dar a conocer el IPEC en un ratito. Hoy es el día de los remates de obras de arte en la Salet para juntar fondos, ¿no? Esta obra, esta iglesia tan típica de barrio Candiotti, con la torre más alta que tiene la ciudad de Santa Fe, ¿no? Vamos a hablar también de la muerte de Pablo Andrés Crivioli, 4 años diputado provincial, concejal, más allá de su etapa en el periodismo ligado al radicalismo de Horacio Daniel Usandizaga. Hoy en el Día del Empleado Legislativo, el saludo para ellos, y se viene la protesta y acto de ANSAFE el sábado en la Plaza de Mayo, que va a cerrar la Delio Valdés. Hay un escenario montado frente a la Casa de Gobierno impresionante de ANSAFE, que va a ser una jornada llevando la carpa blanca este sábado acá a Santa Fe, y lo va a cerrar con la Delio Valdés, para la delicia de muchos seguidores, más allá de los docentes que van a participar allí en la Plaza de Mayo. Usted está cerca, Ever, así que puede estar escuchándolos. Bueno, nos vamos cerrando la semana, ya en un fin de semana largo, con Benfield La Brucera. Hoy, un día como hoy, se mataba en la ruta, en un accidente de tránsito, Adrián Otero, considerado el que masificó el blue en la Argentina. Memphis nos lleva a las noticias, y a que quede claro.

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1: Hora 6 en todo el país. Cielo invisible por niebla en Santa Fe, temperatura 10 grados, humedad 100%. Imputaron al policía acusado de intentar robar una vivienda en barrio Nueva Esperanza. Se trata del hombre de 33 años que también es miembro de la fuerza en la provincia. La fiscalía le atribuyó el delito de robo calificado por infracción en grado de tentativa, con los agravantes de haber violentado el ingreso al inmueble y también de revestir la condición de funcionario policial. Cabe recordar que esto ocurrió el pasado lunes 8 de junio alrededor de las 6:30 de la mañana. Según la atribución del fiscal Ignacio Lascurain, el efectivo policial forzó la puerta de la vivienda e ingresó con intenciones de robar. Luego, el propietario lo sorprendió en el living de la casa y efectuó varios disparos con un arma calibre 38, tras lo cual fue aprehendido a los pocos metros, gracias a los vecinos y al yerno del dueño de la vivienda. El martes próximo se realizará la audiencia de medidas cautelares para saber si quedará o no en prisión preventiva. Reclamo barrial y preocupación por al menos 5 basurales en Barrio San Martín. Aseguran que, si bien los servicios se prestan, vienen vecinos de distintas zonas a arrojar residuos en estos sitios. Están ubicados en Estrada y Alberti, Alberti y Azopardo, Estrada y Beaites, Don Guanela y Aguado y Padre Genesio y La Madrid. No obstante, al menos un montículo de ramas de grandes dimensiones en Beaites y Estrada lleva unos 2 meses sin que lo retiren, según confirmó a LT10 Claudia Bernardi, presidenta de la vecinal San Martín.
2: 2 meses que no recolectan todo este gran ramerío que tenemos en calle Beaites y Estrada. Tiene más de 2 metros de altura por 3 metros, 4 de longitud, es muy grande. Y puntos de basura tenemos en varios lados. Acá en el barrio tenés Alberti y Azopardo. Acá en la esquina del dispensario Estrada y Alberti. Tenés otro en Don Guanela y Aguado, que ese lo levantan todos los días y a la hora ya tenés basura. O sea, servicios hay, lo que no hay es voluntad de los vecinos ni responsabilidad con el tema de la basura.
1: La información nacional y del exterior con Sol Cabral.
3: Victoria Villarruel, Aliados y el PJ presionan para que Adorni se presente en junio en el Senado. El kirchnerismo pidió al jefe de gabinete en mayo. Horas atrás apareció un reclamo del PRO y se sumó luego de la vicepresidenta y titular de la Cámara Alta. El funcionario pretende ir en julio y labor parlamentaria el miércoles para definir el asunto. Información del exterior, Donald Trump asegura que la guerra con Irán terminó pese a que Teherán no confirma un acuerdo. El presidente de Estados Unidos expresó optimismo sobre las negociaciones en marcha, aunque medios estatales iraníes han advertido que aún no se ha alcanzado ningún acuerdo definitivo. Durante el acto telemático de apoyo a un candidato republicano gobernador en Georgia, Trump anunció la inminencia de un pacto entre ambos países.
1: La información del deporte con Daniel Jovellano.
4: Comenzó la Copa del Mundo en el día de ayer con la ceremonia inaugural que se llevó en el Estadio Ciudad de México, el Estadio Azteca popularmente conocido, donde se destacaron el grupo Maná y Shakira a la hora de las interpretaciones musicales, después todo lo que tiene que ver con el pasado del pueblo azteca precisamente. Para destacar una ceremonia que además fue lo suficientemente breve para no cansar a los espectadores y telespectadores. Luego, a la hora del fútbol, en el día de ayer, la selección mexicana debutó ganando en una Copa del Mundo por primera vez, venció a Sudáfrica 2-0, mientras que en la noche de ayer, Corea del Sur, en Guadalajara, le ganó a República Checa 2-1.
1: El pronóstico del tiempo indica para lo que resta de la jornada cielo con alguna nubosidad variable, condiciones estables a relativamente estables. La máxima para hoy 19 grados. Para mañana sábado se anticipa cielo mayormente despejado pero con nubosidad variable en aumento, condiciones relativamente estables. Alguna posibilidad de lluvias débiles y dispersas hacia las últimas horas. La mínima de mañana 9 grados, mientras que la máxima llegaría a 17. Ahora en Santa Fe, cielo invisible por niebla, temperatura 10 grados, humedad 100% a la hora 6:05 minutos.
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0: les va a todos? Pasan 6 minutos de las 6 de la mañana. ¿Cómo están, Tami, Mario, Dani?
1: ¿Cómo va? Hay algunos que están muy contentos de baila, que es viernes.
0: Baila, Jovellano. Che, está bien que sea viernes, pero no era para tanto, Cáfaro. ¿Qué pasó?
2: Se está metiendo con el inventor de algún día.
0: No, todo bien con
1: Julio. ¿Es el
0: con
1: de los del bohío?
2: No.
3: Va a generar un
0: Slavo Popovsky. No te metas con,
3: el
0: polaquito,
3: uno de los grandes.
1: Bueno, gente que yo no conocía.
0: Más respeto con la cumbia santafesina.
2: Es parte de la historia. En el 21 fallecía, creo que Palmeras. Fue el creador de los Palmeras. Sí.
0: Claro, creador de los Palmeras.
2: Y después de los Girasoles, estamos a 5 años de.
0: Ella aprendió con Leo Matioli, ella cree
1: claro.
0: que nacieron.
2: No, también son los nuestros.
0: Con el grupo Cali nació la cumbia santafesina para ella.
1: Bueno.
0: Claro, bueno.
2: ¿A dónde cantaba Sergio Torrecán?
0: No, en Cali.
2: En Cali,
0: para ella es la generación
2: Claro, sí.
0: Pero antes hubo un Juli Los Girasoles que trajo este estilo, ¿no?
2: Bueno. Bueno, nos ponemos en marcha. Hoy es el Día del Arquero en la República Argentina. Estaría cumpliendo 100 años de gran Amadeo Carrizo.
0: Homenaje a Amadeo
1: Carrizo. Hoy es el Día del Arquero en la Argentina.
0: Hoy hay que pagar muchas deudas, ¿viste cómo te dice?
1: El Día del Arquero.
0: ¿Sabes cuándo va a pagar?
1: Hoy hay que ganar. Hoy pasa todo lo que nunca dijimos que iba a pasar.
2: Bueno, y es el Día Nacional contra el Trabajo Infantil. Poco saben, pero en 1865 Marcos Paz asumía la presidencia de la Nación. Mitre se iba al frente de la guerra y Marcos Paz estuvo más de un año como presidente de la Nación, figura que pasa prácticamente desapercibida en la historia. Cuando muere Marcos Paz, Mitre tiene que volver. Marcos Paz muere siendo presidente. Y Mitre tiene que volver al frente de batalla. Bueno, 1922 era elegido Marcelo T. Alvear presidente de la Nación. En el 37 Roberto Ortiz. Hoy es el día del fusilamiento de Valle, el general Juan José Valle, en el 56. Estamos a 70 años del fusilamiento, de estos enfrentamientos en la Argentina. Un Valle al que Perón no defendió. Valle se sublevó en nombre de Perón y Perón prácticamente una carta que lo desconoce. Bueno, en el 59 la prensa argentina revelaba la existencia del pacto Perón-Frondizi, pacto secreto que permitió que Frondizi sea presidente. De Perón es en el 74, es el último discurso en la Plaza de Mayo. La más maravillosa música, que es la palabra del pueblo, me llevo en los oídos, dijo ese día Perón. La muerte del escritor Héctor Biancotti en París, 2012. Biancotti tenía una silla en la Academia Nacional de Letras de Francia, cordobés, él. En el 16 estamos a 10 años de lo que se considera la mayor matanza en la historia de Estados Unidos, el día en que Omar Sadiki Maten entró a una disco gay en Orlando, asesinó a 50 personas y hirió a 53, ¿se acuerdan? La muerte de Berlusconi, el ex premier italiano, en el 2023. La muerte de Iván Cullen, 2 años atrás, el constitucionalista argentino. Y el año pasado, la legislatura dictaba la ley autorizando al Poder Ejecutivo a emitir 1.000 millones de dólares en mercados internacionales para infraestructura. La provincia ya emitió 800 de estos 1.000 millones que autorizó la legislatura. Y además del Día del Arquero, Jovellano agrega algún otro dato.
3: A ver, un día como hoy del año 2002.
2: Perdón, saben que ustedes que Jovellano era arquero, ¿no?
1: Gran arquero. Feliz gran, día entonces.
0: Gran arquero, dice.
3: Gracias, no me dediqué. Si no, no estaría acá. Hablemos de que un día como hoy, y a esta hora más o menos, un rato antes, ya había terminado la gran decepción del seleccionado en Corea-Japón. Quedamos afuera del Mundial de Corea-Japón, de luego de aquel empate 1-1 ante Suecia, ¿no?
1: Ese no tengo memoria.
0: ¿No te acordás?
1: Y no.
0: No, chiquito.
1: No tengo memoria, claro.
3: El equipo dirigido por el loco Marcelo Bielsa, ¿no? Otra cuestión que tiene que ver.
2: Se iba a comer los chicos crudos y no
0: llegaron a llegar. Ese equipo primero en las eliminatorias.
3: Arrasaba.
0: Claro, arrasando en las.
3: Con cualquier igual. Bueno, en el 2010, la selección en el Mundial de Sudáfrica debutaba con un triunfo, gol de Heinze, ante Nigeria. Diego era el técnico de ese seleccionado en la Copa del Mundo de Sudáfrica. Y la última, un día como hoy, pero del 2011, Martín Palermo se despedía del Club Atlético Boca Juniors. Jugaba su último partido en un emotivo 1-1 ante Banfield.
0: Y se llevaba el arco. ¿Se acuerdan que le regalaron el arco?
1: Sí.
3: Claro. ¿Sabe dónde estaba en ese momento?
2: ¿Quién?
3: En Comodoro. Yo.
0: Mira vos. Importante para el efeméride.
3: Sí. No, recuerdo porque estábamos en Comodoro Rivadavia, porque fue el año del ascenso de Unión a Primera.
2: En la CAI, con la CAI.
3: Con la CAI, exactamente. Esa noche vimos el partido allá. Con el Flaco Bergesio, recuerdo. Y Fabián Massi.
0: Todas las efemérides es sí. lo que sucedió y dónde, estaba yo.
3: No, esta me acordé por eso.
0: Bueno. Che, bueno, qué último gran goleador de Boca.
3: Del fútbol argentino.
0: Bueno.
1: Grande, tiene razón, Joven.
0: No, bueno, pero hay otros nueve.
3: Pero no, con la resonancia con todo lo que fue Palermo en Boca.
1: No. Yo cuando era chiquita quería ser como Martín Palermo.
0: Y claro, decía, no, además una vida de película, le han pasado cosas increíbles hasta su llegada a la selección, ese gol agónico a Perú.
3: Estuvimos con 10 en deporte en Luque, Paraguay, cuando erró los tres penales en la Copa América.
0: Los tres penales. Todo. Todas las características de una vida de novela. Sí. Impresionante lo de Palermo. 6:12 minutos, bienvenidos a Que Quede Claro.
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0: mujer le tocaste una fibra íntima, Jovellano. Bueno,
1: no había nacido, esto se presentaba un día como en el año 65.
0: Bueno, pero
2: yo tenía 6 años,
1: no dije 5 años tenía.
3: Yo no hablé.
0: Ah, pero
3: yo
0: están hablando conmigo.
4: ¿Sabes lo que?
0: Pero la
4: Jovellano no nos puede chamullar porque Mario sabe.
1: Claro, no, yo no sé. Yo no soy experto en los rollos.
3: Pero esto en los 90, Mario, era.
1: Está bien, pero es el año 65.
0: Pero bueno, ya no. ¿Sabes cómo? Codito en la barra.
3: Elvis Presley, los Beatles, y sin embargo hasta hoy siguen. No tiene nada que ver eso.
0: No sabés, Tami, pero Jovellano tenía una melena grande, pelos largos.
1: Nah, un león. Sí, era un león que vivo.
0: Sí, sí, de verdad, ¿eh?
3: Nah. Algún día le iba a traer una foto.
0: Ya le vamos a mostrar.
4: Y bailaba.
3: Bailaba solo. Codo en la barra,
1: estoy buscando alguna de esas fotos, sí. Pues yo tengo varias.
3: ¿Tienes?
0: Ojo con ese archivo.
4: Quiero el archivo.
0: Año 66, ¿se
1: 65.
0: Sí. Impresionante.
4: Estás viejo. ¿Qué hace?
0: La vigencia.
3: Muchacho, tiene casi 90. Imagínate un tema que hoy es lo que es. Uh-huh.
0: No, no va a volver a pasar en la historia de la música que,
1: yo, a mí no me gusta cerrar la historia.
0: Pero Mario, es que todo es más efímero.
1: Mucho más efímero, pero
3: claro. Ni hablar.
0: Aparecen muchos más artistas, muchos más temas que se pegan rápido, pero también así desaparecen.
1: Sí.
0: Acá costaba
1: ni
0: más.
1: Ni siquiera llegan al disco.
0: No, existe más el disco como tal. Pero acá costaba más seguramente. Sí, sí. Pero el que pegaba, mira la vigencia de este muchacho. Bueno. 10 grados 6 la temperatura en la capital de la provincia. La máxima para hoy, 20 grados.
4: Ah, lindo. Bueno, templado. Hay mucha niebla.
0: Ahora hay mucha neblina, sí. Pero acá el pronóstico de la Fitch dice que va a haber un sol. Solazo. Solcito o lo que sea. Pero vamos a volver a ver el sol.
3: Ayer ya se dejó ver.
4: Sí,
3: ayer nos amagó.

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1: Che, hay localidades que dicen que estos días va a estar fresco, fresco, fresco. No nosotros, pero ya hay bajo cero en varios lugares del país.
2: Epa. Uy, ¿nevará?
1: Está bien. No lo sé. ¿De qué vamos a hablar en el ámbito nacional?
3: Mira, hay dos o tres puntas informativas. Hoy la etapa de los diarios es el mundial prácticamente en todos lados. Pero bueno, y hay datos económicos muy buenos y datos políticos muy malos. Ayer el gobierno... 2,1% de la inflación de mayo, 14,7% en el año, 33,2% en la interanual, muy baja, una baja fuerte del riesgo país, y volaron las acciones argentinas.
1: Claro.
3: Es decir, confianza o buscan, hay expectativas. Por otro lado está lo de Adorni, que no convenció ni a la mujer, aparentemente una foto que sacaron ahí de la reunión de la mesa política donde Bullrich está soplando la velita en el cumpleaños.
1: Pero que le llevó a Adorni. Adorni le llevó la
3: pagó. Sí. ¿Y quién la habrá pagado? O sea,
1: todo bueno, y con un Bitcoin la pagó.
3: Y Bullrich habla de omisión ética.
1: Qué fuerte Bullrich, ¿eh? No, o sea, no frena.
3: Bueno, que lo que pasa es que me parece que expresa lo que mucha gente está pensando.
1: Sí, sí. Algo que se cae de Maduro.
3: Que Bullrich tiene. Sin embargo, le crea.
1: Bullrich tiene un olfato político como pocos.
2: Se abrió cuando se tenía. Se está abriendo.
1: Y entiende lo que el electorado, incluso el propio, pide, y entonces lo manifiesta. Uh-huh. Bueno, pasa que tiene la autonomía para hacerlo. Yo creo que gran parte del gabinete lo piensa.
3: Dicen los que siguen las redes que nadie salió a bancarlo.
1: Nadie salió a bancarlo. Solo Milei. Solo Milei tuiteó por Adorni. El resto se da cuenta que los está arrastrando. Yo imagino a Toto Caputo. Ayer tiene la información de los 443 puntos de riesgo país. Dice, golazo, de mitad de cancha.
2: Y no puedo hablar mirá, de eso.
1: Gol. Y la gente está, no, si Adorni, viste lo que
3: le
1: dijo.
3: Compró Bitcoin, dice que compró Bitcoin. Le aparecen audio, le aparecen videos que él no creía en ese sistema.
1: 2022.
3: Sí, no, es tan absurdo todo.
2: Sí, sí, sí.
3: Es tan absurdo todo. A mí
1: 2022
3: me cuesta diciendo de esto.
2: No lo entiendo.
3: No, no, no, el gobierno Bitcoin quiere no va. Que hablemos de esto. Vos sabés que yo creo que el gobierno nos incita a hablar de esto para que no hablemos de otra cosa.
2: Y puede ser. Igual es raro porque los datos que... tienen ahora son buenos.
1: Claro.
2: Los datos de inflación.
3: Claro. Sí, está bien, pero el momento no es bueno.
2: Sí, es cierto.
3: O sea, a ver, no, yo con esto, la economía está ordenada, o se está ordenando la macro, pero abajo hay temblor.
2: Sí.
3: ¿Por
2: obvio.
3: Qué? Porque la guita no alcanza, chicos.
2: Sí, no hay consumo.
3: A ver, no digo no hay consumo, porque
1: mirá,
3: a ver, cada uno esconde lo que quiere esconder. Y yo ayer me sorprendí, ayer hicimos una nota a las 8 de la mañana, a las 8 de la mañana con Pablo Gorban, que es secretario de Economía de la provincia, que dice, en base a los datos del IPEC, que la economía de Santa Fecina creció en el primer trimestre empujada por el comercio mayorista.
1: Sí.
3: Empujada por el comercio mayorista.
2: Lo dicen las estadísticas oficiales. Sí, hay que ver qué tipo de consumo.
3: No, está bien, pero no me corras con eso.
2: No,
3: el consumo aumentó en el segmento mayorista.
1: Sí, pero no se nota. Me pasó antes de ayer con un camarógrafo en Telefe. Yo hago una columna contando no sé qué datos positivos de la economía, que los hay, los estamos contando. Uh-huh. Y que a pesar de eso, bueno, y salgo y me dice... Vos contás los datos positivos y yo no los siento, me dijo él. Y dije, claro, de esto se trata la economía también. Uh-huh. Vos podés decir, mirá, creció la economía, ¿por qué? Empujado por el... Y después te das vuelta y la gente te dice, no.
0: Claro. El bolsillo no,
3: por eso digo,
0: no llega. Pero lo que dice Mario, la macroeconomía se está acomodando.
1: Sí,
0: no, que estamos abajo, ¿no?
1: Y ahí entra en duda este efecto que busca la economía siempre del derrame. ¿Hay derrame? ¿No hay derrame? ¿Se produce solo el derrame? Bueno, más allá de eso, yo la verdad me parece muy conspiranoide pensar que plantaron a Adorni para...
3: Adorni para eso.
1: Yo creo que hay otra cosa que es un gobierno obtuso, Milei y Karina dicen no vamos a soltar a Adorni.
3: Punto. De todas maneras, otro dato, estábamos muy mal, nos estábamos estrellando. El gobierno ha logrado parar un poco, recordemos de dónde venimos.
1: Por eso.
3: Desde el punto de vista económico, ¿no?
1: Sí.
3: Una economía desmadrada, con el último año de Massa, ministro de Economía, candidato a presidente, que hicieron hicieron todo lo vivido por haber.
1: Sí.
3: Que alguien iba a tener que hacer. No, estamos de acuerdo.
1: Pero en un momento se te agota el recurso.
3: No, pero está bien, ¿no? Pero
1: está bien, no, está bien, claro, mirar la película completa, no, porque vos no me podés exigir.
3: Eso es la política.
1: Por
3: no,
1: eso. Por supuesto. No podemos ser exigentes, decir, che, ¿por qué no está en

0: cero, y no está en cero porque entregaron un gobierno donde estaba en 25 la inflación por mes.
1: Sí.
0: Ok.
1: Y acelerando.
0: Y acelerando, iba para el otro lado. Ok. Y se frenó, y hay que reconocerle al gobierno, eso se frenó casi a cero.
2: Digo, sí, para en dos años y medio, ¿no?
0: Pero en un momento decís, ok.
1: Aníbal Fernández dice, no hay que tocar nada de lo que se hizo.
0: Bueno. Ahí tenés un ejemplo de
1: cómo, digamos,
0: la política también empezó a tomar algunas cosas de equilibrio fiscal, que antes yo creo que nadie en el Estado pensaba, hay que cuidar alguna cuenta. El Estado estaba para despilfarrar. Ok, cambiaron algunas cosas y hay que reconocérselo al gobierno. Ahora, hacia adelante tenés que gobernar vos.
1: Además, yo creo que al momento que mucha gente hace un sacrificio, vos no le podés permitir que este ex colega de cuarta, que todo dice que era hasta no podía ni ir a comer con ellos porque no tenía guita, uh-huh, aparezca y te mienta descaradamente,
0: sí,
1: en cara.
0: Sí. Y que además
1: era el que tenía la vara ética en su momento.
0: Que además era esto, el que ponía la regla de la moral a todos con mucha soberbia, y yo creo que con esa soberbia la política se le está cobrando también.
1: Bueno, por eso,
0: incluso los propios.
1: Sí,
0: hay mucha gente en Casa Rosada que dice, ahí lo tenés, al que escupía para arriba y nos tenía todos
1: marcados
0: y señalados.
1: Bueno, agrego dos o tres cositas ya. Adorni, que dice que en julio va al Senado, que va a ser otra carnicería, pero bueno, vamos a tener otra etapa del Mundial. Atención, hay mucho ruido en Hidrovía. Hay una nota de la no preadjudicada DEME prometiendo un 17% de baja la tarifa si se lo dan a ella.
0: No, pero para eso.
3: ¿Se puede para eso?
0: No, eso lo haces.
1: Bueno, pero cuidado.
0: Escuchame, Mario. Vos decís, abrimos una licitación. Haceme tu mejor oferta, Mario. Decís 10. Tami, 8.
3: Y después
0: cuando yo lo adjudico, decís, no, yo puedo por 6.
3: Claro.
0: Ah, bueno, lo hubiese puesto en la licitación.
1: Bueno,
0: si no.
1: Cuidado con este ruido.
0: Pero.
1: Y lo otro, que siguen aplazando la entrada del Código Procesal Federal en el país. Ya se lo patean en Buenos Aires, ahora Córdoba. Recién el año que viene.
0: Okay.
1: Nosotros ya estamos en eso. Y hay novedades que ya les cuento después de la pausa.
0: 6:24.
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0: 6 minutos escuchamos a Memphis la blusera.
1: ¿Le gusta tener a Memphis?
0: Me encanta Memphis la blusera. No, era fanático.
2: Muy lindo.
0: Pero me gusta mucho, sí.
1: Usted era chico, 14 años atrás se mataba en la ruta ahí en Ballesteros, Córdoba, Adrián Otero, la voz. Dicen que es el que masificó el blues en la Argentina.
0: Sí, sí, sí, lo hizo popular, sí, exactamente.
1: Bueno. Temas nuestros.
0: Dale.
1: Hoy a media mañana se reúne el Tribunal de Enjuiciamiento de Magistrados, la Corte, dos legisladores y dos abogados, por este pedido de Pablo Oliver de destituir a Martín Torres, Pablo Busanich y Cecilia Labanca por el fallo del caso Trigatti. Uh-huh. El dictamen del procurador Jorge Barraguirre dice no, hay que hacer lugar a esto. Uh-huh. Es decir, hoy el jury va a rechazar este pedido que hizo Pablo Oliver oportunamente en el caso Trigatti, un caso que todavía no está resuelto. Y hablando de justicia, hoy en el boletín oficial, encabeza el boletín oficial tres nombramientos de jueces aprobados la semana pasada. El primero es Santiago Saux como juez federal de Rafaela. Saux va a ser el segundo juez federal en Rafaela, un juzgado creado hace 10 años, cuyo primer juez fue Abasolo y que cuando modificaron la ley de jubilaciones se jubiló. ¿Se acuerdan cuando hubo una reforma a la ley de jubilaciones? Bueno, Abasolo se jubiló. También se jubiló quien era titular del juzgado federal número 2 de Santa Fe, Francisco Miño. Y hoy está el reemplazante, que es Walter Rodríguez, que también está el decreto. Y está el decreto de Emilio Rosati, cuya ya yo les había contado, que ya tiene el despacho listo y todo, sí, porque lo preparó él, como juez del Tribunal Federal de Juicio en Santa Fe. Los tres de los... ¿Cuántos pliegos aprobados?
0: 74.
1: Hoy están tres únicamente publicados en el boletín.
0: Solo los santafesinos.
1: Solo tres santafesinos.
0: Mirá vos.
1: Así que bueno, este es un tema. Vamos a hablar de lo de las tres o cuatro definiciones del Senado. Cambios en el abreviado, algo que está bien visto por la cátedra. La rápida resolución de este pedido de la mesa del diálogo, Santa Fe libre de odios. Es interesante hablar de este proyecto que presentó ayer Ciro Seisas, del efecto de las bebidas energizantes sobre los menores. Después, si tenemos tiempo, lo hablamos. Y la nota que lo que hablábamos el viernes pasado aquí, el foro por la justicia y contra la impunidad, también presentó por el tema Cuidacoche, que el Senado por ahora no tiene orden de tratamiento. Vamos a hablar de este PAMI, de este médico de PAMI, allanado ayer en Aceval, en el sur rosarino, que atendió 500.000 consultas en 2 años.
0: Terrible. No paraba de trabajar.
1: De eficiencia de este médico, de este buen hombre, que dedicaba 28 horas por día a atender a pacientes PAMI de otras provincias, fundamentalmente.
0: Incluso.
1: Claro, de otras provincias. Había colas, bajaban.
0: O sea, atendía más de 700 pacientes por día de otras provincias.
1: Exactamente.
0: Incluyendo sábado y domingo.
1: Y feriado.
0: Estaba completo. No le cerraba el blanco.
1: Vamos a hablar del Belgrano Cargas. ¿Qué opina la provincia de Santa Fe sobre esto? ¿Y qué le pide a la nación? Les voy a decir una cosa. El Belgrano Cargas tenía dos competidores y quedó uno solo, que son las grandes cerealeras, que se van a hacer cargo del Belgrano Cargas. Porque los mexicanos que llevaron periodistas para mostrarle cómo funcionaba ya se bajaron de la licitación. vamos a hablar de... ¿Vieron el escenario de la Plaza de Mayo?
3: Sí, me llamó mucho la atención anoche.
1: La Delio Valdés.
3: Ocupa mitad de manzana.
1: No, tapa la casa de gobierno.
0: Tapa la casa de gobierno.
1: Sí. ¿Yo creí que era por el acto del brigadier?
3: No. Viene
1: la Delio Valdés.
3: La carpa blanca hace un acto por la educación.
1: El escenario por la Delio Valdés.
3: Obvio, y traer muchos artistas.
0: Pero en el contexto, pues si no parece que la trae la provincia, la Delio Valdés.
1: No, la trae a Zafé.
0: Es la crítica, claro.
1: No, Zafé lo va a traer.
3: El cierre es con la Delio Valdés, mañana. Sábado.
1: Sí, pero la gente no va a ir a escuchar. O sea,
3: vamos a ir a escucharla.
0: ¿Puedo preguntar algo? La Delio, que es una cooperativa, además, la Delio Valdés, creo.
3: Ah, mira.
0: ¿Viene de Onda?
3: Pues, no,
1: por supuesto.
3: No creo.
0: ¿No le van a pagar? ¿Qué Anza Fe le va a pagar a la Delio Valdés?
1: No, a lo mejor le paga la provincia.
0: Ah, que le pidieron un subsidio.
3: No sé, la verdad, pero tenía una banda muy reconocida.
0: Sí, pero
1: después vamos
3: estuvo hace poquito acá.
1: Sí, vamos al programa de actividades, porque ahí hay ese día la protesta.
3: Por el día del brigadier.
1: Sí, por la protesta de Anza Fe que hace
3: el 2 de
1: mayo. Vamos a hablar de eso, vamos a hablar de hoy en el remate de la Saret, quería después hablar 2 minutos de esto. Hoy es el día del empleo legislativo, saludo para ellos, y la muerte de Pablo Andrés Crivioli, que fue legislador provincial. Uno es sandizaguista, uno de las espadas que trajo Sandizaga a Santa Fe. Antes fue concejal, presidente del consejo, pero fundamentalmente en Rosario se lo recuerda por su paso por el periodismo deportivo.
0: 6:31.
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4: Amigos del campo, muy buenos días.
2: Informe ganadero, Valentín Merkel. Con ustedes, Carlos Villagra.
5: Amigos del campo, muy buenos días.
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5: Y comenzamos esta primera edición con el mercado agroganadero. Se cierra la actividad comercial en Cañuelas con un ingreso entre chico y moderado para este viernes, el más numeroso de esta semana. Arribaron a plaza en 182 camiones, 6.748 cabezas. El acumulado de esta semana llegó a tan solo 15.248 vacunos. Reitero la entrada estimada, 6.748 cabezas hasta el momento, hoy viernes, en el mercado agroganadero. Volvemos a las 12.25. 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

0: 33 la temperatura en la capital de la provincia. La máxima para hoy será de unos muy agradables 20 grados. Uh-huh. Atención, chicos, nos pueden mandar su mensaje.
1: Así es, al 342-4366-432. Nos dejan su audio. Recuerden que nos pueden contar lo que quieran. Ajá. Nos saludan, nos cuentan algo. No. Bueno, hoy es viernes.
2: Lo que quieran, no, tampoco.
0: Sí, lo que quieran.
1: Y bueno, algunos nos querían cambiar figurita.
0: Algunos por ahí cuenta si vio la inauguración del mundial, qué le pareció.
1: Es verdad, qué le pareció. La de México, viste que es una parte.
0: Sí, una parte de la inauguración, claro. Sí.
3: Fundamentalmente el aspecto cultural que siempre los mexicanos destacan, en cualquier ceremonia. Bueno. Siempre. Bueno. Después está lo de Shakira, lo de Maná.
2: ¿Estuvo Shakira verdadera o otra?
1: No, es ella.
3: Que anda
1: ella.
3: Una vida distinta.
2: No, yo no vi nada, pero
1: es
2: me
1: ella
2: quiero
1: escuchar. ¿No vieron la foto que se sacó Benedetto?
0: Sí, pero eso el día anterior.
1: No, eso no, fue la, bueno, el pero ensayo. ¿Qué va a ir a ensayar y después no va a ir a presentar?
0: Por ahí le agarró una gripe.
1: No, sí,
0: la gripa, dicen los colombianos.
3: Era esa. Vi resúmenes, no vi la ceremonia, estaba ocupado ahora. Pero los resúmenes la veo de skin.
2: ¿Qué estaba ocupado si usted es periodista deportivo?
0: ¿Qué sabe? Primero,
3: cosas que hacer.
0: Un periodista deportivo es como que inicio de sesiones del
1: presidente. Y
0: bueno, no. Escúchame, y además con un resumen el tipo ya sabe que es distinta a Shakira.
1: No, para mí, bueno, ahora estaba maquillada además, pero estaba con lentes, nunca se le vio la cara.
0: Sí, a mí, igual me divierte que de todo haya una teoría conspiranoica, ¿viste?
1: Porque Shakira no iría, aparte.
0: Claro, porque habría una doble.
3: No, yo no dije que no sea, digo la vi distinta.
1: Bueno, nos pueden dejar los chicos su audio hablando sobre el mundial. Ajá. Contándonos una adivinanza, cómo hace Julia, lo que quieran, al 342-4366-432. Y recuerden que participan por el premio Agofa que sorteamos el lunes para los chicos.
2: No, el martes va a sortear.
1: El martes, es cierto.
2: El lunes es feriado.
1: El lunes
2: viene el dueño del circo.
1: No, y aparte es feriado.
0: Bueno, claro.
1: Y aparte es feriado.
0: El feriado, los chicos no están. ¿Vos tampoco?
1: Principalmente como, porque es feriado. Mirá vos. Pero...
2: Aquí hay que contarme, vamos.
0: Sí, no, chicos.
2: El techo y todo lo que haya.
1: ¿Vos no venís, jovellano, tampoco?
0: Se acaban de enterar.
3: No voy a poder el lunes.
0: Ah, pará. Y Ever tampoco.
1: No, bueno, ¿alguien viene?
0: Pues hoy tampoco, dice.
1: Mario, yo te he operado.
0: No, una cosa. Yo esto no lo vi nunca.
2: Mayoría usted absoluta. Es una falta de respeto hacia los oyentes que van a estar siempre.
0: Ya te
2: y acá con Tamira vamos a estar.
0: Vos sabés que estás haciendo la gran Adorni, ¿eh? Estás escupiendo para arriba.
1: Que no se vaya nunca. Después.
0: Porque
3: acá hay vueltos, ¿eh?
0: Mirá que Marcela ya me pasó el fixture, ¿eh? Te va a tocar a vos irte y después lo que...
3: Van a venir los dardos.
0: No hay que tirar manteca.
3: Me extraña usted que está en el mundo de la política.
0: Bueno, ¿a qué teléfono se comunican los chicos?
1: Al 342-4366-432.
0: Nos vamos a la calle. ¿Cómo amanece Santa Fe? Se lo preguntamos a Verónica Encinas. Vero, buen día.
4: ¿Cómo les va? Muy buen día para ustedes. Amanece con mucha humedad, neblina, que la ciudad de Santa Fe, por lo menos en las áreas urbanas, se va convirtiendo de a poquito en las suburbanas, un poco más alejadas en avenidas, a niebla. Hace un ratito nos reportaba, que después la van a estar probablemente escuchando, a Graciela, que se está volviendo del trabajo, y nos contaba con un videíto que nos enviaba también cómo está la zona norte de la ciudad de Santa Fe. Lo cierto es que se pide mucha precaución, fundamentalmente a la gente que tiene que venir atravesando diferentes rutas, sobre todo la 168, Circunvalación Oeste y demás. Pero es una mañana con humedad y bastante fresca. Está tirando a frío. La verdad yo no miré la temperatura, pero se siente un poco más destemplada.
2: Tendríamos que decirle cosa. Que está mintiendo porque hace más de 10 grados y si hace más de 10 grados entonces no hace frío, ¿vio?
4: Exactamente,
2: fresco. Pero la sensación térmica es otra.
4: Sí, claro. Pero probablemente esta humedad te hace sentir un poquito más de frío cuando estás destemplado y en la calle. Ustedes porque están ahí adentro, por eso.
2: Por supuesto, claro,
0: acá es más fácil,
4: Sí. Ya caminando.
2: Acá le puedo decir, no hace frío.
0: Claro.
4: Los huesos se te empiezan a mover, sí. Mario.
2: Por supuesto, acá decimos, categórico. No hace frío. No nos mientas.
0: Sentado en un estudio.
4: No, por eso le dije, no miré la temperatura, claro. La siento fresca ya tirando a frío. Pero 10 grados, te digo que dentro de un rato... A las 8 y algo te baja a menos de 10. Sí, guarda, guarda con esto. Bueno, les cuento los cortes. En cuanto a lo que es Autopista Santa Fe Rosario, lógicamente el corredor está recordando esto que les decía, la niebla, bancos de niebla en todo el corredor y circular con precaución. Y después dentro de la ciudad de Santa Fe continúa el corte para los vecinos de Barrio Alfonso de la obra parada en Santiago de Chile entre Boscón y Moreno. Vamos a ver si hoy, a 2 semanas de que quedó parada esa obra, hay alguna buena novedad. Jueves entre Churraspe y Centeno, 3 de febrero entre San Martín y San Jerónimo para la tarde. Me pidieron que esto lo recuerde porque más allá de que ya salen los colegios de la zona, se provoca, digamos, hay una situación medio particular en ese sector de la ciudad cuando empieza el corte a las 14 horas hasta la madrugada. Y después, 9 de julio, entre Juan de Garay y Lisandro de la Torre, también hacia la tarde. Las reducciones siguen siendo las mismas y los desvíos de colectivos también.
0: Bien, Berito, gracias. Una pregunta, claro. Ya que nos estamos organizando el lunes, vos no estás, ¿no?
4: Y no, porque es feriado, claro. Trabajo yo.
0: Gracias, pero ya...
4: Sí,
0: obvio. Ya volvemos con vos en un ratito.
5: Perdón, a los oyentes, chao, chao. A los oyentes fieles,
0: sí.
5: A los oyentes de todos los días, a esos nosotros que nos hacen el aguante, con Tamira vamos a estar como siempre.
0: Okay.
5: El espacio no queda vacío.
0: No, eso no, seguro que no. No, no.
5: Vamos a estar los mejores.
0: Te toca, a vos te toca la operación...
1: Sí,
0: y de musical, y a Tami llamar por teléfono.
5: Ever ya me dijo que no va a estar y que va a estar Leandro.
0: Está
5: va a estar la producción como siempre.
3: Y yo voy a tener un reemplazante también.
5: Va a estar reemplazante. O sea, además, el lunes que hay que escapar los resultados del mundial, Jovellano. Ganó la Liga Nacional de Básquet.
3: De básquet, nada más.
0: El único prescindible que no necesita reemplazante, evidentemente, soy yo. Los demás le ponen ahí. Dice, no, vos andá, no pasa nada.
3: Algo de cómo le vaya con la pinta. En Barcelona hace fin de semana.
5: ¿Cómo? Tengo corresponsal en Barcelona para la colaboración.
3: Bien, ya está.
1: Listo, no te necesitamos.
5: Colega, escuchar, y elijo un colega que es. Están en Barcelona, así que ya tengo. El lunes lo saco para decir, che, ¿cómo, chao, ¿cómo lo vieron? Porque además sabe mucho.
0: Sí, entró en los 10, porque si salió 20, no lo va a llamar.
5: Sí, lo voy a llamar más, con más.
0: 6:40 minutos.
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0: Sofía, ¿cómo estás?
10: Buenos días, Carlos, Mario, también a Daniela, a todo el equipo, a toda la audiencia. ¿Cómo están ustedes?
0: Bien, por acá.
5: A usted tampoco el lunes aparece, ¿no?
10: ¿Cómo? No. Es feriado, así que retomamos el martes. Descansa,
5: No. Va a hablar de lechería y los tamberos están al pie del cañón el lunes a la mañana.
0: Está complicado Scaloni para armar el equipo.
3: No conforma la lista.
0: No llega a completar la lista. No pasa nada, sí, va a salir adelante igual esto.
5: No, un problema.
0: Bueno, la lechería santafesina frente al desafío de crecer y exportar, Sofía.
10: Así es, chicos, porque bueno, la lechería de nuestro país sabemos que es una de las actividades más importantes de las economías regionales y también de la provincia de Santa Fe, pero también es uno de los sectores que hace años tiene como desafío ser más competitivo, aumentar su producción y también consolidar algunas estrategias de crecimiento de largo plazo. Y precisamente algunos de estos ejes fueron planteados por un panel organizado por el Consejo Federal de Inversiones, el Gobierno de Santa Fe y también la Confederación de Asociaciones Ruralistas de Santa Fe, lo que comúnmente conocemos como CARFES. Y bueno, y en este marco de un programa de formación destinado a jóvenes vinculado a lo que es la gestión pública. Durante este encuentro justamente se analizaron todos estos aspectos de la cadena láctea, desde la situación productiva, actores intermedios, lo que es también la articulación público-privada y la parte comercial y los desafíos también que enfrenta nuestro país para posicionarse en los mercados internacionales. Y uno de los expositores de este encuentro fue Pablo Rivas, que es coordinador de lechería de Carfes y también un referente de Confederaciones Rurales Argentinas, quien planteó justamente las necesidades de pensar una estrategia a largo plazo para que el sector pueda definir hacia adelante cómo avanzar en materia de producción, industrialización y también exportación y productos lácteos. Sobre estos temas vamos a escuchar lo que dijo Pablo Rivas.
11: Lechería, respecto a la comercialización y específicamente a la exportación, estamos ante un hecho inédito que deberíamos poder aprovecharlo, que es el acuerdo con el Mercosur, con la Comunidad Económica Europea, que se firmó en febrero en Paraguay. Eso nos abre varias ventanas, pero también nos obliga a trabajar internamente para poder estar a la altura de abastecer esos mercados, no solo en volumen, sino en lo que tiene que ver con calidad y trazabilidad de producto y demás. La verdad que eso sería como la parte positiva, y específicamente Santa Fe corre con ventaja, porque en este momento Santa Fe es una de las provincias que mayor participación tiene en la exportación, y específicamente en productos como exportación de quesos, el 80% de los quesos que se exportan salen de la provincia de Santa Fe, con lo cual, desde ese punto de vista, la provincia corre con ventaja, como decía anteriormente. Políticamente se debería responder a la pregunta hacia dónde queremos ir, o sea, si queremos realmente ser un país exportador de productos lácteos o solamente exportar lo que sobra y lo que no se consume en el mercado interno. Con lo cual, políticamente o económicamente, son dos cosas distintas, porque hay que prepararse y hay que abastecer a mercados con mayor valor agregado, con mayor productos de mejor calidad, con lo cual obliga que tanto la cadena primaria como industrial tenga que prepararse mejor para ese momento. Con lo cual es un interesante desafío, y mucho va a tener que ver cómo siga lo que es la tendencia de la economía en los próximos meses. Así que ese es un poco el panorama a nivel general.
10: Y sí, así escuchamos a Pablo Riva, él es coordinador de lechería de Carfes, quien está disertando en esta jornada, que también puso de manifiesto la importancia de generar espacios de diálogo entre lo que es el sector público y privado, justamente para abordar algunos de estos puntos estructurales de toda la actividad lechera. También los participantes coincidieron en que la lechería argentina tiene potencial para seguir creciendo, pero justamente para lograrlo será necesario avanzar en políticas de largo plazo, también obviamente incorporar innovación, mejorar la competitividad y construir una visión común que justamente permita aprovechar estas oportunidades que están ofreciendo los mercados internacionales. Así que bueno, esto es un poco el panorama de la lechería de la mano de Carfes.
5: Sí, y en una provincia de Santa Fe donde las principales empresas pasaron a manos extranjeras, digamos, ¿no? Este también es un dato. Uh-huh. Si bien hay muchas pymes locales, pero las 4 o 5 grandes están todas en manos, salvo la de Crespo, están casi todas en manos
3: peruanos,
5: franceses. Uh-huh. Así que digo, también esto es un dato a tener en cuenta. Sí, señor.
3: Bien, Sofi, nos reencontramos el martes.
10: Así es, que tengan muy buen fin de semana, nos reencontramos el martes.
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0: Ay, se armó el debate, ¿eh?
3: No, lindo sí, debate,
0: sí, ¿eh? Sí, lindo, nos están sacudiendo.
1: Vamos.
0: Pero bueno, descansar hay que descansar.
1: Nos ponen los oyentes. Fabi nos dice: hola chicos, ahí estaré con ustedes el lunes. Soy jubilada, pero igual los escucho desde las 6.
0: En serio, la cantidad de gente que nos escucha los feriados nos escucha, yo creo, el público de siempre y mucha gente que habitualmente no nos puede escuchar.
1: O que escucha a lo mejor un rato del programa y después tiene que irse a trabajar y demás. Bueno, ahí nos escucha completo, el programita completo.
0: Por supuesto que
1: El lunes estaré presente escuchando el programa y trabajando en casa. Abrazos para Mario y Tamina. Ellos ya.
0: Ya nos limpiaron.
1: Liliana ya nos limpió y hay un oyente que nos dejaba un mensaje. Lo voy a leer completo porque está buenísimo.
0: Dale, a ver.
1: Meto cizaña en el debate. Sueño con tener un laburo como el de Carlos o Daniel. Nos llevamos a mitad de año y ya tuvieron descanso en varias oportunidades. Ella les dijo:
3: son descansitos.
1: Escucha.
0: Micro vacaciones.
1: No, ya no tuvo muchos descansos.
0: Descansitos.
3: Bueno, en licencia, chicos.
0: Derechos laborales.
1: Dice: también quisiera la salud de Mario, que le permita estar todos los días desde temprano, asiste a conferencias, sesiones en la cámara, etcétera. Algunos parecen murciélagos, duermen colgados para no poner el lomo. Con mucho cariño, Leticia López.
0: Está bueno, Leticia. Lo que pasa es que yo ya lo dije: Mario es un robot.
5: No, me tomen el pelo.
0: Claro, es un robot, no tiene el tipo. Va al service, no al médico.
3: La oyente te lo reconoce.
5: Usted sabe que vengo un proceso de salud.
1: Zafando.
0: Le pasan cosas como a todos.
1: Es
0: pero
1: humano,
0: es un laburante.
1: Y aparte le gusta lo que hace. Le gusta mucho lo que hago.
0: Es un gran laburante.
5: Me gusta lo que hago, admito. A ver, a veces la vida te permite desempeñar la profesión que elegiste y te permite.
0: Sí.
5: Yo ya estoy jubilado y todo lo demás, pero digo, no.
0: Y
5: no,
0: yo les quiero decir algo. Ustedes saben que no es el mejor momento del periodismo, pasa por muchas cuestiones en lo que tiene que ver con lo económico, muy bravas, pero tenemos una grandísima virtud nosotros, que es que hacemos lo que amamos. No es tanta la gente que dice: yo laburo de lo que me apasiona.
1: No.
0: O sea.
1: Hay mucha gente que trabaja de lo que puede.
0: De lo que puede.
1: Y nosotros, ¿cómo podemos?
0: Y bueno, nosotros a veces como podemos, pero laburamos de lo que queremos, de lo que nos gusta, y eso es muy virtuoso. Atención la gente que viene por la autopista en la entrada, gente que viene de country y demás. Me dice que está muy brava la situación con la neblina.
1: No se ve nada.
0: Sí. No se ve nada, están todas las luces prendidas, por supuesto, no es falta de luz, sino la complicación lógica de la neblina.
5: Bueno, estamos en época, hasta la mayoría de los días así.
0: Es la época y es la hora, ¿no?
5: Hablando, tendría que haberlo dicho cuando estaba al aire Verónica, ¿no? Pero digo, los inspectores municipales.
0: Ajá.
5: ¿No? Cuando hay un corte, tienen que hacer un corte, no nos manden a la ratonera.
1: Claro.
5: ¿A qué voy con esto? Si vos cortás una calle, trata de informar 100 metros antes o 200 metros antes que te permitan evitar el aglomeramiento, evitar complicaciones.
0: ¿Pero por qué lo decís?
5: Lo digo, me pasa en muchas ocasiones, pero me pasó el otro día en General López, cuando estaban montando este escenario impresionante frente a Casa de Gobierno, el día miércoles.
1: Estos días, claro.
5: El miércoles. Cuando llego, vengo por General López, quiero cruzar frente a Casa de Gobierno, me paran ahí y me dicen no. Entonces vos tenés que hacer todo dar vuelta en Inmaculada, con Inmaculada,
1: doble fila.
5: Te dicen 200 metros antes, te indican que está cortado, desvías por la Ilia, te metes al sur. Digo, muchacho,
0: tiene lógica.
5: Dos personas paradas ahí y vos te meten en la ratonera, tenés que dar dos horas de vuelta, apurado. Digo, muchacho, piensen en la gente, piensen en el automovilista, en el peatón.
0: Para colmo,
5: un poquito, ¿no?
0: Yo te voy a decir algo, Mario. Hay veces.
5: ¿Quién organiza esto?
0: Hay veces. Hay un accidente de tránsito. Hay un accidente de tránsito y uno tiene que salir a las apuradas, a los ponchazos, hasta que se organiza el operativo. Ahora, en este en particular.
5: Pero claro,
0: hay un pedido de autorización, una autorización, un horario. O sea, no es que te sorprende. Vos ya sabés que van a montar un escenario.
5: Dos puestos ahí. Bueno, dos ahí, en lugar de estar uno 200 metros antes, hermano.
0: Es te lo defiendo, te lo defiendo en el caso de que sea un imponderable. No, bueno, si ok.
3: Un accidente.
0: Ok. Ahora, si es algo que está previsto, si está organizado, y organizámelo antes
1: sí,
0: también.
1: Sí.
0: Atención, chicos, porque en menos de 10 minutos vamos a pasar sus audios.
1: Así es, nos dejan su mensaje de audio al 342-4366-432. Estamos temática mundial porque somos mundiales.
3: Somos mundiales.
1: Así que si nos quieren dejar algún mensaje sobre el mundial, buenísimo. Si no, nos cuentan lo que quieran, lo que están haciendo.
3: Me dieron el dato de por qué muchos chicos, nenas, sobre todo, guardan paquetes de figuritas.
0: ¿Cómo guardan paquetes?
3: Hay muchos chicos que tienen importantes cantidades de paquetes
1: y no los abren.
3: De figuritas y no los abren.
1: Qué ansiedad.
3: Se venden en el futuro.
0: Ah, los guardan.
3: Un valor mucho más alto.
0: O sea, que en un la pibe actualidad. De 10 años ya especula con que.
5: Sí. Son adornis en potes.
1: Sí. Esto es Argentina,
5: sí. Chicos. Son adornis en potes.
3: Las guardan escuchame, un par de años y tienen
0: mucho. Yo no podía guardar ni un chocolate, podía guardar a los.
1: Yo,
0: 10
1: las que
0: años.
1: Me los sobrecitos que me compré, ya los abro.
0: Yo los abro en el kiosco.
3: Me enteré por qué guardan.
0: Los tipos ya piensan esto en el futuro va a valer
3: quiere
0: mucho.
3: Valer.
0: Cerrado.
3: Sí. Cerrado.
0: Vos estás criando al próximo
3: Caput.
0: No, sí, Toto Caputo.
1: Dueño de mercado.
0: El mago de las finanzas se está criando.
3: ¿Podés creer que hacen eso?
0: Mira vos. Bueno, mándenos mensajes, chicos, a ver si alguno guarda figuritas sin abrir. ¿A qué teléfono?
1: Al 342-4366-432.
0: Bueno, hoy se reúnen Mario para resolver el pedido de Yuri por el caso Trigatti, el pedido de Palo Oliver.
5: Palo Oliver pidió destituir a los jueces penales Martín Torres, Pablo Busanich y Cecilia Labanca.
0: ¿Argumentando qué?
1: Y este es el tribunal que absolvió en primera instancia a Trigatti, luego otro tribunal lo condenó y otros tribunales lo confirmaron. Según él, según Palo Oliver, lo que cuestiona es son los fundamentos de
5: lo que dice el procurador con su dictamen que aconseja rechazar esto. Dice en el punto 48 el doctor Jorge Barraguirre, esto es lo que tiene, dice: en línea con dichos estándares, esta procuración recordó que no puede haber reproche disciplinario en relación al balance ponderativo que hacen los jueces en sus decisiones, porque esto sería atacar el corazón de su independencia.
0: Chicos, miren que acá somos críticos de cómo se eligen, de por qué no se sanciona mucho antes a los jueces que cometen irregularidades. Somos muy críticos de eso. Ahora, no podés atacar a un juez porque no te gusta un fallo. Digo, por más que te parezca.
5: Agrega Barraguirre, tras un cuidadoso estudio de las denuncias y de la carpeta judicial, excepto en relación a los testimonios rendidos en juicio, las cuestiones, dice Barraguirre, las cuestiones que constituyen el eje de la denuncia claramente están referidas al ejercicio de la jurisdicción, específicamente al examen ponderativo de la prueba presentada en juicio. En estos términos, dice Barraguirre, la conducta antifuncional imputada cae bajo uno de los tipos o categorías más clásicos que motivan la apertura y examen de los recursos extraordinarios ante las cortes o superiores tribunales, cuál es el de la prescindencia de prueba decisiva y la invocación de prueba inexistente. Hoy se reúnen los 7 ministros de la Corte, se reúne el representante de la Cámara de Diputados, José Corral, el representante del Senado, en principio Felipe Miklin, si no irá a Borla, y los dos abogados sorteados de la matrícula, y van a rechazar, creo que por unanimidad, esto en la presente jornada. Esto se cierra hoy, todo parece indicar, ¿no?
0: Tienen que ser muy categóricos, además, porque se trata también de la independencia de los jueces a la hora de fallar. Si no, lo que va a empezar a pasar es que los jueces van a decir: hagámosla fácil y no nos van a sancionar, ¿no?
1: No.
0: Digo, escuchemos a ver el clamor popular hacia dónde va
1: aparte la justicia funcionó. Digo, después hubo otro tribunal que revisó ese fallo y lo cambió.
0: Para eso está, el sistema de revisiones y de apelaciones.
1: Y después hubo otro tribunal que revisó lo mismo y volvió a confirmar la condena. Digamos, hubo como todo un camino de los pasos adecuados, se siguieron los pasos adecuados.
5: Generalmente lo que cuando se juzga son las malas conductas de un juez, multas de tránsito, o lo que está haciendo este trucho fiscal que todavía está en San Jorge,
1: Rodríguez Ibar,
5: que agarró las cubiertas, que rompió las cubiertas, que fue ir a hacer.
0: Hay millones de casos, hechos de corrupción, hay un montón.
5: Santa Fe ha destituido desde el 83 a la fecha 50, 60 jueces.
0: Sí, sí, está había, bien, está bien.
5: En su pero momento, no. En los 80, hubo un juez penal que dirigía una banda de traficantes de droga y, sí. Y conducía el camión que llevaba los electrodomésticos robados en Rosario. No, yo no me olvido.
0: No se le caían los anillos al sí. Muchacho. No, bueno, pero por eso, si son cuestiones irregulares, acá somos los primeros que decimos, che, pero no por una sentencia.
1: No, me llama la atención el pedido de Oliver. Jueces de segunda instancia revisaron eso y si hubo algún error o lo que sea, lo
0: subsanaron ahí.
1: Claro,
0: estuvo ahí. Bueno, de hecho.
1: Dos tribunales malos lo vieron. Buah. Pero bueno.
5: Y la corte, perdón, sí. Algo que iniciáramos ayer también. Ayer, en la nota que hacíamos después de las 7 con Leonela Catalini, presidenta de Constitucionales, bien, hablábamos fundamentalmente del caso Salmaín, uh-huh. Pero también nos metimos en dos temas. Hoy la Corte daría una respuesta al pedido de audiencia que hizo la Cámara de Diputados a la Corte para hablar del Colegio de Jueces.
0: Ajá.
5: Ahí está hay un debate interno interesante porque no saben qué hacer.
0: Claro.
5: No saben qué hacer.
0: Claro.
5: Por empezar, no va a ir a la Corte, no va a ir a la Cámara. No. Posiblemente lo inviten los legisladores.
0: Sí.
5: Tienen que cuidarse muy bien de opinar porque
0: sí. No pueden. Una cosa es una reunión donde pueden charlar y otra cosa es que preopine de un tema que claro. Después puede llegar a la misma Corte para fallar.
5: Hablé con 4 ministros.
0: ¿Y qué dicen?
5: Ninguno está de acuerdo totalmente con el proyecto del Ejecutivo.
0: Y no. Buah. 6:59. Y este 12 de junio, viernes, qué día para cumplir años. ¿A quién le decimos feliz cumple?
5: A Silvio Fasolari, a Mario Humberto Fernández, que está cumpliendo años en esta jornada. También está cumpliendo años Emanuel Finelli, el saludo para él. Juan Nepote, Natalio Villalba, Silvia Clemen, Diego Dietz, Laura Masi, un saludo para ella. Para María Gabriela Farías y Mirta de Martín y a Carlito Castellani, que está cumpliendo años uh-huh. También en este viernes, el mejor día para festejar.
1: También dice un oyente, Eduardo, buen día Carlos, Mario y equipo, podrían saludar en el día de su cumpleaños a mi esposa Verónica Zimmerman.
0: Bueno,
1: muchas gracias.
0: ¿Cómo no?
1: Claro que
0: ¿cómo
1: sí.
0: No.
1: Feliz cumpleaños.
0: Un beso grande para Verónica. 7 de la mañana, noticias, ya seguimos.
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17: Hora 7 en todo el país. Cielo invisible por niebla en Santa Fe, temperatura 10 grados, humedad 100%. Desde el Ministerio de Educación aclararon que no tienen potestad para ordenar la reincorporación del preceptor acusado de abuso. Luego de que una investigación fuera desestimada, la decisión de que vuelva a sus funciones dependió exclusivamente de la entidad patronal, es decir, de las autoridades del Colegio Lourdes. Cabe recordar que hace 2 días aprehendieron a un preceptor tras una denuncia de una alumna de 14 años que llamó a su madre policía para que la retire del establecimiento y le dijo que el hombre quiso abrazarla. Vale aclarar que el acusado ya había sido denunciado por otra niña en 2024 por abuso, hecho por el cual la justicia le dictó la falta de mérito y se había reincorporado el pasado lunes. En este marco, la subsecretaria de Educación Privada de la provincia, Analía Macera, explicó que es la institución educativa la que tiene la posibilidad de dejarlo nuevamente en su función, cambiarlo de tareas o cesantearlo.
18: Se hizo todo el proceso administrativo que corresponde y iban a presentarse 2 testigos y se los citan 2 oportunidades y los testigos no se presentan a declarar. Entonces, ante la denuncia penal quedó desestimada y el trámite de sumario administrativo también quedó desestimado, se le comunica a la entidad patronal que no va a seguir un proceso de sumario. Por lo tanto, el docente o el preceptor en este caso podría ser reintegrado a la institución.
17: Por otra parte, el Foro contra la Impunidad y por la Justicia presentó un documento que plantea la inconstitucionalidad del proyecto que prohíbe trapitos. En el texto también solicitaron reunirse con diferentes comisiones que abordarán la iniciativa. Cabe recordar que representantes del Foro mantuvieron una reunión con diputados en el mismo sentido antes de que se le diera media sanción a la prohibición de cuidacoches. Desde el Foro sostienen que el proyecto posee prácticas discriminatorias y estigmatizantes sobre personas que están vulnerabilizadas. Ahora, más información policial desde el móvil con Verónica Encinas.
19: Permanece internado en la sala de cuidados intensivos del hospital Iturraspe un hombre de 29 años que ayer ingresó en forma particular con una herida de arma de fuego con entrada y salida en el pectoral izquierdo, rozándole la misma el corazón y perforando parte de sus pulmones. Se investiga las circunstancias del hecho ocurrido en la puerta de su propio domicilio de Caferata al 8700, también en la terapia intensiva, pero del Hospital Cuyem. Permanece una mujer policía de 38 años que trasladaron ayer cerca de las 13 horas desde Coronda, con un impacto de arma de fuego en el tórax del lado izquierdo con entrada y salida. Según dijo un familiar, desconocen lo ocurrido, solo que vive con su pareja, quien también es empleado policial, por lo cual investiga la situación el doctor Julio Lema y la Brigada de Femicidios. Cabe destacar que la policía informó el traslado esta madrugada de un sujeto que intentó robar dos barras de hierro de una obra en construcción ubicada en Naciones Unidas en San José, donde funcionará la estación policial de la zona.
17: La información nacional y del exterior con Sol Cabral.
20: La inflación volvió a bajar y fue del 2,1% en mayo. El INDEC publicó el índice de precios al consumidor del quinto mes del año. El guarismo indicó una merma del 0,5 puntos porcentuales respecto a abril y acumula 14,7% en lo que va del año. La división con mayor alza mensual fue en mayo, fue comunicación, con 3,4%, y de la menor, prendas de vestir y calzados, con 0,3%. Información del exterior, el Papa defendió la migración y dijo que estos movimientos contribuyen al enriquecimiento de los pueblos. El avión que traslada al Papa llegó a Tenerife, lo que será su última jornada de visita a España, que comenzó el pasado sábado en Madrid. El sumo pontífice era esperado por varios migrantes en el centro de primera acogida de Las Raíces, en La Laguna, donde recibieron un mensaje del líder católico.
17: La información del deporte con Daniel Jovellano.
3: El piloto argentino Franco Colapinto disputará este fin de semana el Gran Premio de España en Barcelona, correspondiente a la séptima fecha del campeonato de Fórmula 1. Colapinto llega luego de tener una muy floja actuación en Mónaco, donde no pudo destacar en ningún momento y además terminó 15º entre los 15 que terminaron la carrera. Es por esto que el argentino buscará recuperar el gran nivel que venía demostrando en semanas anteriores, donde había terminado 7º y 6º respectivamente en los grandes premios de Miami y Canadá. En lo que respecta a la pelea por el título, el cómodo líder, el joven italiano Andrea Kimi Antonelli de Mercedes, es quien se impuso en las últimas 5 carreras y quiere convertirse en el campeón más joven de la historia de la Fórmula 1.
17: El pronóstico del tiempo indica para lo que resta de la jornada cielo con alguna nubosidad variable, condiciones estables a relativamente estables. La máxima para hoy 20 grados, mientras que para mañana sábado se anticipa cielo mayormente despejado, pero con nubosidad variable en aumento, condiciones relativamente estables, alguna posibilidad de lluvias débiles y dispersas hacia las últimas horas. La mínima de mañana 9 grados, mientras que la máxima llegaría a 17. Ahora en Santa Fe, cielo invisible por niebla. Temperatura 10 grados, humedad 100% a la hora 7:06 minutos.
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0: le dije, yo soy Vicente y este fin de tengo un tornillo. Oh. Además, cuidado con los que van por la ruta.
1: Sí.
0: Que hay una banda de niebla.
1: Uy,
0: chau, buen fin de.
1: Buen reporte de Vicente, ¿eh? Atención, trans. Banda de niebla. Una banda de niebla parece una banda delictiva, ¿viste?
2: Banda
1: de niebla en la ruta. No dijo torneo de qué juega. Pero bueno, suerte.
3: Cantidad de chicos ayer de toda la provincia, cuando de aquí me voy a el gimnasio,
2: uh-huh.
3: En el que ya había un torneo provincial de hockey de categorías menores.
2: Mira
3: la movida que había, la cantidad de.
1: Y deben estar los Jovellano Kids,
3: sí, ahí,
1: que son de hockey.
3: Pero digo, venía de toda la provincia, digo, ¿viste lo que hace el deporte? Ya que
1: sí,
3: ya que
1: y te digo,
3: hablaba de
1: cuando sos del interior y venís a jugar un torneo a la capital, no te lo olvidás nunca más.
4: Hola, soy Julia y hoy les vengo a contar otro chiste.
2: A ver.
4: Bueno, estaba el cuchillo y el tenedor caminando por la vereda.
1: Ajá.
4: De repente ven a la cuchara a caminar. El tenedor grita, ¡cuchara, cuchara! La cuchara sigue caminando sin responder. Y el cuchillo le dice al tenedor, pareciera que no escuchara. Chao.
2: Todo lo que te gusta a vos.
4: El lunes voy a dormir porque es feriado.
1: Sí.
4: Y que tengan un lindo fin de semana. Chao.
1: Julia tampoco viene. Julia es columnista del programa casi.
2: Ay,
1: el lunes no hay audio de Julia.
5: Hola, soy Alejo de Rincón. Les voy a contar un chiste.
1: A ver.
5: ¿Cuál es el colmo de un médico?
1: No sé.
5: Tener una hija que se llame Dolores.
1: ¡Opa!
5: Saludos, me voy a la escuela.
3: Menos mal que fue por ahí, yo creí
1: sí,
3: que...
1: Sí, claro.
2: Me encantan porque
3: yo... Yo tengo que con el doctor Néstor Ross.
2: Sí. Ellos dejan el tiempo para que uno piense.
1: Claro.
2: Ahí Alejo dejó el tiempo y después lo dijo. Muy bien.
1: Muy bien. Puede tener una hija Dolores y otra Remedios, como para tarde, ¿viste? Bueno, todos ellos participan del sorteo que vamos a hacer el martes, porque como el lunes no van a clases, no
2: claro.
1: Se van a enterar. El martes hay sorteo GOFA de los chicos. Y atención.
3: ¿Usted no tiene clase el lunes?
1: El lunes no tenemos clases.
2: Claro, falta la escuela.
1: El lunes faltamos todos. Atención, no, el programa en vivo hay, por las dudas.
2: No, todos no.
1: Acá tenemos a dos encadenados que van a venir. El lunes, como siempre, programa hay y van a estar aquí Mario y Tamina.
3: Es importantísima, Güemes y el Brigadier. Tenemos dos figuras y ustedes se van.
1: Voy a vivirlo con Güemes y el Brigadier.
2: Más vale que vos nos escuches.
1: Yo,
3: me vi que te ensalta en el museo espectacular que tiene Güemes.
1: Sí.
3: Ese museo de Güemes, muchacho, hay
1: que... Bueno, qué lástima que perdimos el viaje a Salta desde acá. Mirá qué lindo para hacer un fin de
2: es
1: semana.
2: Es verdad, el vuelo.
1: El vuelo. Bueno, y atención, desde este momento... 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
1: 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Lo que quieras y estás participando del concurso de Agofa, sorteo que vamos a hacer al final del programa.
2: Así es. Nos dejan su mensaje para participar al 342-43664. 432.
1: Bueno, bomba de Mario Cáfaro ayer en el programa. Bombita de Mario Cáfaro.
3: No,
1: que dice lo siguiente: no se puede bajar ahora de la información exclusiva que dio.
2: Es verdad.
1: La información dice: la plaza de Pringles, la plaza Italia, vuelve a su estado natural. Ese que tuvo hace varias décadas atrás. Uh-huh. Claro, muchos de nosotros ni siquiera conocimos esa plaza,
2: sí,
1: porque ya la conocimos, estamos hablando
2: de la que está enfrente de la legislatura.
1: De la playa de estacionamiento de la legislatura.
2: Sí, una explanada
1: es. Para nosotros es la playa de estacionamiento de la legislatura,
2: sí,
1: para nuestras generaciones, ¿no? Digo, menos 40, menos 50 por ahí
2: que
1: te
2: está
1: diría.
2: Está con muchas dársenas marcadas.
1: Sí. Allí donde dos veces por semana, con suerte, estacionan diputados y senadores, el resto de la semana está ahí como una plaza seca sin demasiada utilidad. Hay una idea del Senado de la legislatura, uh-huh, de devolvérsela a los santafesinos.
2: Así es.
1: Lo que cuenta Mario en exclusiva ayer, en que quede claro, es la reunión Poletti-Miklic el miércoles a la tarde en el Senado, en la cual Miklic le cuenta la idea a Poletti de restituir esa plaza. Todavía nadie sabía. Después a la tarde, a raíz de lo que contó Mario aquí y de un poco la polémica que se armó entre los legisladores también, se comunica algo, pero por ahora no se sabe demasiado. Uh-huh. Ayer por la tarde Tami lo fue a buscar al senador Miklic.
2: Así es, a Felipe Miklic, que es que él mismo nos contaba, es el impulsor de este proyecto. Ya hace mucho tiempo que viene hablando de esto y está muy avanzado todo. Uh-huh. Yo no quiero decir mucho más porque él explica muy bien lo que se va, la idea que tienen para hacer, pero ya hubo reuniones, bueno, con Poletti. Tiene el aval del gobernador este proyecto, uh-huh. Según lo que nos decía.
1: De hecho, paga provincia, ¿no?
2: Sí, los, la licitación
1: son de provincia.
2: Claro, la idea es avanzar hacia un proyecto, poder, ajá, presentarlo, un proyecto en el que trabaje también el la municipalidad, porque esa plaza, dice Miklic, pertenece a la ciudad de Santa Fe. Y una vez que esté todo acordado y listo el proyecto, se presentará en el Senado. Pero si les parece, escuchamos lo que nos decía Felipe Miklic.
1: Información exclusiva de que quede claro esta playa de estacionamiento de la legislatura, que volvería a ser lo que fue hace muchísimas décadas atrás, la Plaza Italia o la Plaza Pringles. Entrevista de Tami con el senador Felipe Miklic.
6: En primer lugar, se lo planteé yo a la ex vicegobernadora Gisela Scaglia. Lo tomamos, hicimos una reunión en su momento con el intendente Poletti. Cuando ya a mí me tocó, después de las nuevas funciones que tiene la ex vicegobernadora como diputada nacional, y me tocó asumir la presidencia de esta Cámara, yo siempre consideré que, y más en los tiempos que vivimos, que la política estaba avasallando derechos de los ciudadanos, de los vecinos, que nos habíamos apropiado de un lugar que es propiedad de los vecinos y que lo tienen que utilizar los vecinos. Y nosotros lo vemos, yo siempre me voy muy tarde de la Cámara, incluso los viernes, y vemos la cantidad de jóvenes, de niños, de familia, de mascotas que vienen a utilizar los espacios de la plaza. De la Plaza Colón, y que necesitamos restituir ese espacio a los vecinos. Por eso estamos trabajando un proyecto que tiene el apoyo y la anuencia del gobernador Massimino Pujaro, que tiene el apoyo del intendente Juan Pablo Poletti, que tiene el apoyo de los senadores, y esperamos también que la Cámara de Diputados, para que gran parte del sector que le hemos quitado a los vecinos vuelva nuevamente a los vecinos. Que la política le devuelva lo que le corresponde a los ciudadanos. Y esto es un espacio como tantas plazas de encuentro, de convivencia, de juegos, de recreación, y que, bueno, dejaríamos un espacio mucho menor a lo que hoy tenemos para estacionamiento y para utilización de lo institucional. Pero el mayor espacio volvería a los vecinos, con un diseño moderno, con juegos para los niños, Plaza Italia, yo había manifestado, sentimos eso, ¿no? De que tenemos que restituirle esto que es propiedad de los vecinos. Así que, bueno, pronto vamos a tener una reunión con la vecinal de la zona también para intercambiar opiniones. Y ya estamos trabajando en el proyecto definitivo, que una vez que lo tengamos, sea aprobado por la municipalidad, porque también hay que hacer...

0: un espacio ordenado para estacionamiento los días de sesión principalmente y otros días que no haya sesión para diputados y senadores. No va a alcanzar para todos. Entonces ya lo hemos hablado con el intendente Poletti, por supuesto el intendente Poletti defiende y como corresponde lo que es propiedad de la municipalidad y lo que representa. Dice, bueno, yo podemos delimitar para los miércoles y jueves sectores de estacionamiento para los legisladores y pagando lo que corresponde. Y bueno, eso es lo que nosotros ya nos hemos comprometido. Si eso ocurriese, por supuesto, cada legislador que pague el estacionamiento tendría para miércoles y jueves un lugar determinado. Sería, entre comillas, un pequeño privilegio porque lo podía utilizar, pero abonando lo que corresponde por estacionamiento, si utilizase el lugar que tiene asignado. En caso de no, eso no ocurrir, podría buscar cualquier otro lugar para estacionar, pero sería, digamos, esta utilización de esos espacios de estacionamiento público solamente para los miércoles y jueves. El resto de los días estaría liberado. Ahora, la utilización de ese espacio sería abonando lo que corresponde, como cualquier hijo de vecino.
1: Bien. ¿Y en la explanada se va a hacer una plaza? Digo, ¿va a haber espacio verde? ¿Eso es lo que están planificando? Ahí como, digo, no sé, pasto, árboles.
0: Espacio verde, juegos para niños, la idea de tener tres mástiles donde esté la, por supuesto, una enseña patria nacional, la bandera federal, pero también la bandera de la municipalidad, de la ciudad de Santa Fe, porque alguien los otros días dice, no, pero esto es la legislatura de la provincia, y pero estamos en la ciudad de Santa Fe, y a mí, nosotros tenemos banderas en cada pueblo, en cada ciudad, y por respeto a lo que es nuestra capital provincial y la bandera que tienen los capitalinos, también que la bandera pueda ser izada en un mástil. Estamos pensando también en algún paseo pequeño que refleje lo acontecido en la reforma del 2025 de la Constitución. O sea que, bueno, le estamos dando forma al proyecto definitivo. Cuando lo tengamos, con gusto lo vamos a estar compartiendo con ustedes y con los vecinos.
2: La idea es, de todas maneras, sacarlo cuanto antes a esto, digo, por el tema de las remodelaciones que hay que encarar y demás.
0: Cuanto antes. Nosotros pretendemos que para mediados del año que viene la obra esté concluida, si posible antes.
3: Bueno, ahí estaba en la entrevista que le hizo Tami el senador Miklic con varias definiciones. Mientras compartimos a través de Litus y de YouTube imágenes, renders de un anteproyecto, sí, que no quiere decir que esto sea así, pero es la idea de Miklic acerca de lo que podría ser la Plaza Italia o la Plaza Pringles. Claro. Cuando la recupere el municipio.
4: Incluso hablaba de tres mástiles él, ahí en este proyecto había dos, la sí. Idea es que también esté el de la ciudad, la bandera de la ciudad de Santa Fe, ajá. Y para quienes no estén viendo las imágenes, bueno, es la explanada tiene adelante una parte de cemento, tendría una parte de cemento, lógico, de para hacer actos y demás, sí. Esa, la idea es que esa parte se utilice para los actos, y después tiene otras partes más de pasto, de plantas, de césped. Okay. Sin dársenos.
5: Hay otra parte, sí. Que se firmaron dos o tres veces convenio y que tiene que ver con lo que era un mercado, que está en la esquina de 4 de enero General López, ajá, y que sí. Ahí en su momento hubo un anteproyecto para hacer un edificio anexo de la legislatura con playa de estacionamiento. Claro. Eso habrá que ver porque hubo dos convenios firmados oportunamente donde la municipalidad iba a cederle a la provincia esa esquina, que es, no es un paseo, es una plaza.
4: Es una plaza, pero seca, que está pero bastante descuidada.
5: Sí. Exactamente. Y había sido cedido, hubo dos veces anteproyectos para avanzar, sí, en ese edificio que podrían ser las cocheras que están faltando.
4: Claro.
5: O 4 de enero, 4 de enero, sí, y
4: en la esquina 100 diagonal, frente, General López.
5: 4 de enero, General López, mano norte.
3: Sí. Es interesante lo que dice, bueno, muchas cosas interesantes de la entrevista a Miklic. Me quedo con esto. Le reservarían a diputados y senadores, muchos de los cuales ayer cuando Mario contó, insisto, en exclusiva, aquí en que quede claro esta información, aparecieron algunos diciendo, che, yo vengo del interior, tengo que estacionar. Yeah. Bueno, le reservarían, o sea, el privilegio que les quedaría es, bueno, te reservo miércoles y jueves algunas dársenas para diputados y senadores.
4: Claro.
3: Pero
4: hay que pagar.
3: Hay que pagar
4: SEOM.
3: El SEOM.
4: Incluso si algún legislador no quiere estacionar ahí, puede estacionar en otro lado, digamos. Puede, ajá, estacionar más lejos y no pagar SEOM, donde no haya medido. Puede, sí, estacionar en otro lado. Ese espacio se va a guardar solamente.

0: solamente va a tener ese privilegio de, bueno, guardarlo. El resto pagará.
1: ¿Qué dice el municipio al respecto? Está en línea y nos está esperando hace unos minutos Eduardo Rudy, que es el secretario de Desarrollo Urbano y Gestión Hídrica de la Municipalidad de Santa Fe, que estuvo en la reunión en la que Miclic y Poletti presentaron de alguna manera este proyecto de la vuelta atrás de esa playa de estacionamiento para que los santafesinos recuperemos la Plaza Italia o la Plaza Pringles, como se llamó. Eduardo, ¿cómo estás? Buen día.
2: Buen día a ustedes y a toda la audiencia.
1: ¿Qué significa para la municipalidad recuperar este espacio?
2: Bueno, significa muchísimo, ¿no? El intendente Poletti viene haciendo una apuesta en su gestión, en recuperación de espacios públicos. Bueno, las intervenciones que estamos haciendo y que ya se van a ver también a partir de la firma que se hizo justamente esta semana con el gobernador, en todo lo que es el Parque Garay, las acciones que se vienen haciendo en el Parque del Sur, conjuntamente con lo que significan los Juegos Suramericanos, algunas intervenciones que estamos haciendo en un concepto de Asamblea Ciudadana en Plaza San Martín, bueno, y distintos proyectos que tenemos en espacios emblemáticos de la ciudad. Y insisto, para nosotros es importante el gesto que nos está haciendo el Senado a través del presidente de recuperar un espacio que hoy se viene usando como dársena de estacionamiento para devolver el concepto de plaza de la ciudad, ¿no? En un eje histórico tan importante que concentra los tres poderes del Estado, ejecutivo, en su edificio, ¿no? La Casa de Gobierno, el Palacio Judicial, de Legislatura y también todo lo que significa el concepto de la calle General López como un eje integrador que consola, no sé, 400 años de historia, ¿no? Si nos volcamos también con todo lo que es el convento de San Francisco y demás. Para nosotros es importante remarcar eso, ¿no? Es una plaza que está en un eje emblemático de la ciudad y que volver a tener esa Plaza Italia en un concepto de espacio público, espacio verde, resignificaría un sector de la ciudad.
1: Dice Miclic, bueno, el municipio debe hacer algunos trabajos que tienen que ver con estudios hídricos, de factibilidad, desagües y demás. ¿Ustedes ya están planificando esa parte o deben esperar que avance la legislatura en otros aspectos?
2: Nosotros en estas reuniones que participamos con el presidente y su equipo, nos pusimos en total predisposición para hacer los estudios pertinentes, los estudios hídricos refieren a que hay una idea de proyecto de manda peatón sobre calle 4 de Enero que vincule la Plaza Italia con el Museo de Santiago. Una intervención, si se quiere, parecida a lo que tiene Plaza de Mayo. Si ustedes imaginan, Plaza de Mayo antes tenía sus cordones, sus calles, bueno, hoy tiene todo un concepto de plaza elevada a nivel que toma y une los edificios circundantes. Bueno, el concepto ese es en el proyecto, los equipos técnicos del Senado nos han planteado esa posibilidad. Habrá que ver cómo hacemos los estudios hídricos y estamos a disposición con los equipos técnicos para dar las resoluciones pertinentes.
3: Claro, algo de antecedente hay, porque ya allá por 2007, 2008, creo que hubo algún proyecto, empezó a trabajarse, a pensarse en la integración de la zona sur de la ciudad como eje temático, como usted dijo, 400 años de historia, es la ciudad de Santa Fe, es el centro cívico de la capital de la provincia de Santa Fe.
2: Totalmente, sí, es un... Concentramos en casi 15 cuadras un eje simbólico, histórico, está la Casa del Brigadier, en fin, hay un montón de edificios que componen, digamos, nuestra historia, nuestro pasado, nuestro presente y también nuestro futuro, ¿no? Porque es un espacio que nos identifica como capital de la provincia de Santa Fe, ¿no?
3: Uno mira, creo que la ciudad más parecida, ciudades coloniales son Salta, Santa Fe, Córdoba,
1: Santiago del Estero, por ahí.
3: No, pero no tiene el bagaje arquitectónico que tienen Salta, Córdoba y Santa Fe, tienen
0: concentrado aparte de la
3: parece
0: misma
3: que,
0: zona.
3: Quizá Buenos Estoy, Aires también, ¿no? Sí, digo, pero vos ahí tenés templos religiosos, instituciones del Estado como la Casa de Gobierno, Legislatura, Poder Judicial, y Santa Fe y tiene tres o cuatro iglesias históricas que habrá que ver después cómo se la preserva, pues, sobre todo por el convento Santo Domingo, ¿no? la dificultad que hay.
1: Bueno, digo, la casa no, más antigua de Argentina.
3: Sí, claro. Ajá. Digo, todo eso es Santa Fe, ¿no? Sí.
2: Totalmente, los 10 de Andino, todo el convento de San Francisco, bueno, nombraste también todo lo que significa, bueno, catedral, jesuitas, todo lo que significa el Colegio Inmaculada, y bueno, la iglesia Santo Domingo con su convento, claro, espacios realmente significativos, que eran la gente que venía por el puerto en esas épocas, referenciaba esas cúpulas que daban referencia a la Plaza de Mayo, ¿no? Edificios en torno a la plaza. Creo que eso es importante remarcarlo.
0: ¿Sí? Eduardo, ¿y cómo tienen pensado, cómo van a organizar el estacionamiento? ¿Se van a realizar reuniones con la vecinal?
2: Tenemos entendido que sí, esto es una decisión que ha tomado el señor Felipe Smicli. Nosotros vamos a colaborar en acercar las partes para que puedan mantener una reunión, y si somos invitados participaremos también. Me parece importante esto de generar también instancias de consenso participativas para discutir cuáles son las ideas de este anteproyecto, que no deja de ser un anteproyecto, como bien lo plantearon en la reunión, que retoma algunos conceptos de la Plaza Italia, ¿no? Ese espacio rehundido, no sé si recuerdan esas imágenes históricas que tenía, con un diseño paisajístico, bueno, que tenía un cierto contenido de lo que eran los parques de principio del siglo, parques y plazas de principio del siglo, el Parque Doño.
1: Sí,
2: exactamente.
1: Completamente,
2: claro. Sí, creo que el arquitecto, el que lo diseñó, el arquitecto francés Stephen, que bueno, muy talentoso y muy similar a las acciones que en su momento en la República Argentina hizo el arquitecto Carlos Thays.
1: Claro,
2: digamos, claro. Este concepto de espacios en donde el verde se resignificaba con dibujo geométrico, con flor de lis, todo un esquema, digamos, de diseño, y a su vez rehundido con el concepto de que no tape al edificio, ¿no? Claro. Cuando uno circulaba por calle General López, se veía toda la fachada y después te acercabas a ese espacio y veías un espacio muy elaborado como espacio verde, ¿no?
1: Yo creo el único debate alrededor de todo esto, porque no creo que nadie esté, salvo algún legislador que diga, pucha, será más incómodo o tendré que pagar, no creo que nadie esté en contra de recuperar el espacio.
0: No.
1: Pero sí ayer surgió una pregunta que es, bueno, pero ¿es necesario gastar plata ahora? Sí. Es la pregunta de siempre. Ahora, el planteo que te hago, Eduardo, es ¿de dónde salen los fondos? ¿El municipio debería pagar algo o viene todo de provincia?
2: Mira, yo decirte que de lo que hemos conversado, nosotros vamos a colaborar con todos los equipos, tanto funcionarios como equipos municipales, técnicos de la municipalidad, para viabilizar el proyecto, para trabajar de manera colaborativa, conjunta, y subsanando todas las instancias o bueno, problemas que puedan surgir en torno, digamos, a la nueva remodelación de la plaza. Desconozco cómo es la cuestión de fondos, digamos, que va a financiar este proyecto. Entendemos que el Senado tendrá ya solucionado esa instancia. Pero bueno, sí, importante decir esto, ¿no? Que se da una instancia que no hemos vivido, de poder participar con la Cámara en el rediseño de un espacio. Eso queremos revalorizar, me parece importante. El mismo intendente Poletti remarcó y agradeció esta posibilidad de poder participar en todo este proceso de diseño.
1: Eduardo, gracias por estos minutos.
2: No, a ustedes, que tengan un buen día.
1: Eduardo Rudy, el secretario de Desarrollo Urbano y Gestión Hídrica de la Municipalidad de Santa Fe, y esta puesta en valor de
0: Plaza Italia
1: y Plaza Pringles, porque
3: es el nombre Pringles.
1: Sí, pero creo que
0: va a quedar Italia.
1: Por lo que veo en este anteproyecto, veo que si son los años, lo que marca, en 1911 era Plaza Pringles, más metido en el siglo 1949, Plaza Italia, en el mismo lugar.
3: La idea sí, además, esa cambió además, de... uno de los laterales se llama Plaza de los Inmigrantes.
0: Sí, claro.
3: Es decir, habrá que ordenar la nomenclatura. Y no dejo de dos cosas que ayer lo señalábamos, ¿no? La piqueta se llevó la aduana, el edificio de la aduana, que estaba en la esquina de la legislatura, que formaba por todo un eje temático, y que la última estaba abandonado, que había sido un comedor oportunamente, pero que estaba en la esquina de 3 de febrero y Urquiza. Y lo otro, el tema pendiente de que va a ser el anexo legislativo allí en 4 de General López. A ver, y este planteo de dónde destinar la plata, digo, me parece que, o sea, yo entiendo, porque escuché oyentes ayer,
0: sí, incluso ahí está
3: en Radio Sapiens,
1: sí, nos metimos a Radio
3: hay gente Zapien, pobreza, hay gente que es yo entiendo, se entiende todo, digo, pero bueno, también, a ver.
1: No, yo planteaba que algo así se debatió, yo me acuerdo, era chiquito, pero me acuerdo de este debate,
3: el puente colgante.
1: Es cierto, tuvo que salir a resistir los embates, ¿no? Es cierto, ayer Indiana decía, está bien, el puente colgante era el símbolo, esto es no es sumamente necesario. Yo creo que además hay un mensaje, que es, ¿por qué los legisladores deben tener este privilegio, estacionamiento? Digo, más allá de lo que sea...
3: Que viene desde hace años,
1: ¿eh? Sí. No, décadas.
3: Pero antes podíamos, los particulares podíamos ingresar...
0: No había barreras.
3: Claro. No había barreras. Pues pusieron barreras, que es lo más grave.
1: Claro.
3: ¿Hay alguna autorización del Consejo Municipal permitiendo las barreras? Pregunto, ¿eh?
1: Y se supone que sí, si no creo que la legislatura haya podido avanzar por sobre un espacio.
3: ¿Hay alguna resolución del Consejo Municipal permitiendo las barreras?
1: ¿Y eso tiene que ser que hace 15 años, una cosa por el estilo?
0: Menos.
1: ¿En 10 años?
0: Las barreras.
1: Claro, porque antes era estacionamiento, pero al menos era para todos.
3: Sí, el que llegaba estacionaba.
1: Vos podías discutir, che, es mejor una plaza o no, pero era un estacionamiento para la ciudad de Santa Fe.
0: Yo las únicas veces que vi la plaza repleta, completa de autos fue durante la reforma.
3: Los jueves, bien que el jueves está lleno. No, está bien, pero...
0: Pero un rato, después la noche está vacía, por ejemplo.
1: No puedes tener una playa de estacionamiento a ver, todo el amor del mundo, pero no podés tener una playa de estacionamiento para 2 días para diputados y senadores.
0: 2 días durante la tarde.
1: Yo creo que hay una cuestión simbólica también, ¿eh? Seamos honestos entre nosotros. Pedimos un esfuerzo, hay una idea nueva de equilibrio fiscal, de esfuerzo, y nosotros tenemos un estacionamiento.
3: Volviendo al concepto, el concepto es capitalidad.
1: Claro.
3: Santa Fe es la capital de la provincia. Sí. Muchachos, hagamos el esfuerzo. Sí. Yo sé los problemas que tenemos, sé lo que es la pobreza, sé lo que tenemos.
1: Esto no anula.
3: Esto no anula
1: otros debates. Eso es lo que hay que pensar.
0: Exactamente. Bueno, la idea, como decía Felipe Micri, es que en mitad de año del año que viene ya esté listo o
1: mediados
0: en proceso.
1: Del próximo año, sí.
0: Y decía que no es que si bien es una inversión y demás, tampoco es una inversión como, por ejemplo, un edificio, una plaza.
1: No. De hecho, gran parte de la plaza quedaría plaza seca con un cantero y demás.
0: Se mejorarían los juegos que hay ahí al costado, que hay unos juegos muy viejos. Sí. Y la idea también es, en la plaza, hacer una especie de paseo, algo simbólico, a lo mejor alguna placa y demás de la reforma.
1: También me parece bueno.
0: Para conmemorar el proceso de 2025.
1: Y reflota, lo vamos a dejar para otro momento, pero reflota también la idea del paseo de los tres poderes.
0: Sí.
1: La idea de...
0: Lo decía Rudy recién,
1: lo marca Mario desde que empezamos con esto. La idea de, che, ahí hay un capital urbanístico que unir. De alguna manera, después veamos cómo, ensanchando la vereda, poniendo monumentos a lo largo de ese paseo y demás, pero me parece que hay una idea que reflota, que son proyectos independientes, por supuesto, pero que reflota a raíz de esto.
0: Sí.
1: A ver, algunos mensajes.
0: Hay algunos mensajes a favor, otros cuestionando un poco la idea. Señores, de que quede claro, qué linda noticia, el tema de la casa de la Plaza Plingues, que en la legislatura yo recordaba que de chica íbamos a festivales de niños que se hacían como un carnaval y yo iba a actuar. Así que realmente qué lindo que es saber que se pueda volver a hacer plaza, porque estoy hablando hace 70 años, dice Ana María, que nos escucha siempre. También otro oyente dice, los diputados y senadores de del interior no tienen chofer.
1: No,
0: en todo
1: no.
0: caso, todos los trabajadores no tenemos estacionamiento en nuestros trabajos, sí. y trabajamos todos los días, no miércoles y jueves.
1: Sí. No, diputados y senadores uh-huh. no tienen chofer, a menos que alguien se contrate uno particular, pero no lo tienen.
3: Sí. Muchas veces un secretario hace chofer.
0: Ah, bueno. Pero, claro.
3: Pero son empleados que cada
1: claro.
3: uno... Que, sí, no hay choferes. La legislatura no tiene choferes como la categoría de choferes como hubo en otras épocas. Uh-huh.
1: Sí, no, y como tienen otros poderes, sí, por ejemplo, la Corte.
3: Sí, sí, el Poder Ejecutivo también.
1: Poder Ejecutivo.
0: Uh-huh. Carmela nos decía, un poco en esta línea que también hablaban ayer algunos oyentes, hay calles que necesitan arreglo y tierras que de tierra que están intransitables para los vecinos. Que la política se ocupe del bienestar de los vecinos, de mejorar su calidad de vida y después, cuando esté resuelto, que gasten en recreación. Bueno es una de, la, de las bien, tantas.
1: Ese es opinión. El debate. Sí, para mí, una cosa no anula la otra, pero no. bueno, también se trata de las prioridades.
0: Uh-huh. Uh-huh. Bueno. Esos son varios de los mensajes, distintos puntos de vista.
1: 7:37.
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1: Grados en la capital de la provincia y con mucha neblina, lo vemos allí en el fondo a nuestro analista internacional, Claudio Fantini. ¿Cómo le va?
14: Hola, Carlos, muy buenos días, Mario, Tamina, Daniel, todo el equipo, ¿cómo les va?
1: Muy bien, por acá. Bien. El viaje sí. del Papa es
3: tremenda, las imágenes que se
1: sí.
3: ven.
1: Sí.
0: Mucha gente.
3: Se recibió de papa, me parece. Claudio había dicho con lo de Trump, pero digo,
1: bueno. Posgrado, ponele, pero ¿cuántas veces se va a recibir de papa?
3: Me parece
1: que
3: estamos
1: de tomar carácter, examen todas las semanas.
15: Carácter, me parece que sí.
1: Claudio, ¿qué decís vos?
14: Bueno, yo no sé de qué están hablando, hablan de unas imágenes, ¿no?
3: No, digo,
14: yo estoy por teléfono, no estoy viendo nada.
3: No, las imágenes, digo, de las misas y las movilizaciones que del Papa en España.
1: La Sagrada Familia.
14: Ah, bueno, vos sabés que el Papa en esta gira ha mostrado nuevamente sus rasgos particularísimos, que son sumamente interesantes. La capacidad intelectual de este hombre es verdaderamente sorprendente. También es sorprendente ese rasgo humano que lo caracteriza, que es la humildad. En la humildad de León XIV no hay pose, no hay actuación, parece absolutamente genuina. La calidad de sus discursos, ya sea en las homilías que da o en las disertaciones ante públicos masivos, la calidad es verdaderamente llamativa. No hay palabras que sobren, pero uno analiza una homilía o un discurso de todos los que dio, a ninguno le sobra una sola palabra, una sola frase, una sola metáfora. Todo tiene la precisión y la exactitud de la primera ciencia en la que se formó, porque su formación académica, antes de llegar a la teología y a la filosofía, pasó por las matemáticas. Fue y es un matemático, Robert Francis Prevost, el Papa León XIV. Bueno, esa pasión inicial en términos académicos que fue la matemática se ve claramente también en la exactitud con la que usa cada palabra, la claridad meridiana, la contundencia categórica con la que se expresa. Y en este caso yo creo que la gira por España ha dejado sobre todo mal parados a los liderados por Santiago Abascal en Vox, ¿no? Llevando el tema al escenario político, pienso que la dirigencia de Vox debe haberse sentido o estar sintiéndose, porque todavía no terminó la visita, termina dentro de algunas horas, debe haberse sentido y estar sintiéndose muy perturbada, porque en todos los temas que puntualizó, León XIV se mostró a contramano de lo que expresa el ultraconservadurismo o la ultraderecha en España y en el resto de Europa. Pero acá estaba en España y el rasgo político español es que el nacionalismo, el ultranacionalismo, o sea, la derecha extrema, tiene un molde religioso. La ultraderecha en España es ultracatólica, porque España es un país que nace a partir de dos reyes fundamentalistas, Isabel, a la que decían la católica, Isabel la católica y Fernando de Aragón, ¿no?, que sellan su pacto con un matrimonio, la unión de sus reinos, y ponen en marcha una guerra santa de expansión territorial, y esa guerra santa es la que expulsa a los judíos y a los moros, ¿no? Acaba con el Al-Andalus, ¿no? Todo el sur de España hasta el centro era moro, era musulmana, ¿no? Era el Al-Andalus, cuya capital del califato era Córdoba, de donde viene el nombre de la ciudad en la que habito y desde las cuales le estoy hablando, Córdoba, ¿no? La cuestión es que esa matriz religiosa es la matriz de la nación española, por eso el ultranacionalismo español es ultracatólico. Y quedar a contramano, tan a contramano de un papa, desacomoda a la derecha. Y en este caso, no solo a Vox, que es la extrema derecha española, sino también al Partido Popular, el PP, que es la centro derecha, pero que siempre se deja correr por derecha por Santiago Abascal, ¿no? Entonces fue Santiago Abascal desde Vox el que fue arriando a la centro derecha hacia posiciones más duras. Y acá quedó en claro cómo chocan esas posiciones, la del PP y la de Vox, con las expresadas con el Papa en la interpretación del mensaje evangélico, ¿no? Eso se vio claramente en los pronunciamientos del Papa en estos días en temas como la inteligencia artificial, donde ya lo había expresado o donde lo expresa con claridad en su primera encíclica, Magnifica Humanitas, y también en lo que se refiere al tema de la violencia de género, ¿no? La ultraderecha española empujando a la centroderecha tienen un posicionamiento que niega que exista una violencia de género, ¿no? Cuando se habla de las muertes de mujeres por violencia machista, el que niega la violencia de género normalmente va a decir, no, bueno, pero asesinatos también hay de hombres, no es un tema de género. Bueno, las estadísticas muestran otra cosa, y desde ese punto de vista se expresó este Papa, que cuando abordó el tema en sus homilías fue claro y contundente, ¿no? En posicionarse del lado de los que sostienen que hay una violencia de género, específicamente de género, que surge de una cultura patriarcal machista. Eso quedó claro en el posicionamiento del Papa, igual que queda claro su posicionamiento contra los negacionistas del cambio climático, ¿no? Su posicionamiento en la vereda de los que llaman a la humanidad a despertarse para hacer todo lo posible para frenar el calentamiento global por sus trágicas consecuencias para la existencia de la humanidad, dado que si se altera la biosfera a la que pertenece la especie humana, se acaba la especie humana. Bueno, en eso también fue claro, o sea, inteligencia artificial, violencia de género, cambio climático, y el otro tema particularmente protagónico en la agenda política y social europea, en la que el Papa quedó a contramano del PP y de Vox, es en el tema de la inmigración. Bueno, el Papa en sus discursos claramente describió como una posición cruel, como una posición humanamente aberrante a cualquier tipo de segregación contra los inmigrantes. Y habló de los mares, sobre todo el Mediterráneo, convertidos en cementerios. Fueron imágenes muy fuertes, muy contundentes, muy categóricas, como son todos los pronunciamientos de este Papa, León XIV. Bueno, particularmente significativo leerlo en sus discursos y definiciones en estos días, porque eso no solo hace al PP y a Vox, ¿no? Digamos que en sus alocuciones en España el Papa se posicionó claramente a contramano de todas las ultraderechas europeas, lo que equivale también a ponerse a contramano de los ultraconservadurismos que encabezan en las Américas Donald Trump y todos los líderes que se identifican con Donald Trump. Bueno, muy importante el paso del Papa por España.
1: Impresionante. Claudio, te agradecemos y nos reencontramos la próxima semana.
14: Abrazo grande y buen fin de semana para todos.
1: Claudio Fantini, nuestro analista internacional.
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0: 7:52 minutos, nos vamos a la calle con Verónica Encinas. Vero, te escuchamos.
1: Aquí en la bajada del puente Oroño hacia Avenida Alem, donde un camión con doble acoplado ha quedado detenido por problemas mecánicos. Ha quedado justo en las cocheras de un edificio que está entre, digamos, lo que sería calle Candioti y el acceso que tenés desde Boulevard y del propio puente Oroño. El camión ha llegado en principio a estacionarse. Hay personal de control del municipio aquí tratando de alertar la situación para la impresionante cantidad de vehículos que a esta hora está bajando del puente Oroño, en una mañana donde además el dato no menor es la niebla, que aquí la verdad es que es muy intensa. Se ve de hecho las luces de los vehículos bajando por el Oroño, pero para el lado, por ejemplo, del puente colgante, nos lo robaron, el puente colgante. No, no aparece, no está.
2: Mire que alguna vez lo robaron en
3: serio. No, es un chiste para hacer acá.
2: Usted es salteña.
3: No, pero sabe, Vero.
2: Y no sé, a lo mejor no sé si se robaron el teleférico.
3: No, pero alguna... ella sabe, sí.
1: No, el teleférico no está ahí, está presente.
2: No lo robaron nunca.
1: Los salteños hasta pusieron otro teleférico más, increíble, no sé cómo hacen. Pero bueno, a esa hora, una cuestión de tránsito, la verdad es que menos mal que hay personal del municipio de control, porque si bien ha quedado con balizas, es intenso la circulación vehicular y se ve muy poco y se va deteniendo porque justamente queda sobre la mano lenta que muchos utilizan para poder acceder por Candioti para ya parte de lo que es justamente el barrio Candioti. Entonces como que se van juntando, pero bueno, después se dan cuenta que está el camión y dentro de un rato probablemente haya más tránsito todavía. Ajá. Mucha precaución al circular por este camión detenido por problemas mecánicos. Tratamos de consultarle qué le pasó, pero me parece que el camionero quedó dormido adentro porque la verdad es que no estaría saliendo. Tiene doble acoplado además, con lo cual es aún más riesgoso. No sabemos si está con carga o no. Aparentemente sí, porque tiene las lonas bien atadas, pero bueno, en un rato probablemente podamos llegar a saber cuál es la historia por la cual quedó ahí detenido mientras siguen ingresando muchos vehículos, entre ellos camiones, y por ejemplo ahora van a ver cómo está maniobrando un camión para poder también entrar a Alem. Es muy riesgosa esta situación. Intensifica la niebla, va a ser peor. El tema va a ser cuando los dueños de los vehículos de acá quieran sacar el auto de la cochera.
0: Qué mala manera de empezar el día. Voy a salir de la cochera y hay un camión con un...
4: Tienen como otras cocheras al costado, pero es medio compleja la maniobra.
0: Individuales, claro. No salís de aquellas para este lado. Bueno, ¿qué va a hacer? Vero, gracias.
1: Hasta luego.
0: Atención, porque los que bajen del viaducto se van a encontrar en Alem con eso. Está justo en la bajada del puente y allí se bifurca entonces ahora el tránsito hacia una sola mano, porque el camión ha tenido un desperfecto, lo estamos viendo.
4: Con precaución, porque aparte con la niebla se ve poco.
0: Sí. Bueno, Sol Cabral, ¿cómo le va? Buen día.
5: Buen día, equipo.
0: ¿Cómo estás?
4: Todo perfecto. Estamos viviendo la Copa del Mundo 2026. Tres países: Estados Unidos, México, Canadá. 48 selecciones y un solo sueño. 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
6: ¿Por qué? Porque somos...
0: Mundial,
6: gracias.
0: Muy bien,
6: muy atento.
0: ¿Y qué tenemos? Mundial.
6: Bueno, lo que dejó el día de ayer, la inauguración, bueno, Shakira, Maná, gente repartida, gente que le encantó y gente, me dice, siempre lo mismo, aburren, cansan, más allá que no fue extensa.
4: No fue larga.
6: Pero hay gente que no le gustó.
2: Sorprende la etapa de La Nación.
0: ¿Qué dice?
2: La Nación directamente dice: una ceremonia que no quedará en la memoria.
4: No.
2: Desajustes organizativo y el caos en el tránsito de la Ciudad de México rodearon una fiesta sin brillo. Es la nota que firma Federico Águila, el corresponsal.
4: Lo que pasa es que se vendía como...
2: La Nación dice una ceremonia que no quedará en la memoria.
4: Es que se vendía como... Es el mundial más caro, supuestamente, de la historia. Y la ceremonia fue muy...
0: Bueno, tranqui. Lo que pasa es que también son tres ceremonias de partida.
4: Hay que ver qué pasa en Canadá y en Estados Unidos.
0: Claro, hoy Canadá y Estados Unidos es más espectacular.
6: Y en Toronto y en Los Ángeles.
4: Los Ángeles pinta como...
6: Sí. El Stadium de Los Ángeles...
0: Ajá.
6: Tuvo un costo de 5.000 millones de dólares.
0: Mira,
6: está construido sobre un lugar donde hay terremotos.
0: Sí.
6: Tiene como una especie, a ver, tendría que buscar la información, pero tiene como una especie de amortiguadores o resortes gigantes debajo del uh-huh. hoyo donde se construyó, bajo tierra. Está preparado para movimientos sísmicos. Este estadio,
5: porque hay había ahora alertas de hace poco.
6: Sí, de... por eso, está en una zona de sismos y por eso fue construido de esa manera. Y el costo que tuvo, 5.000 millones de dólares, tiene una pantalla gigante como suelta en el medio del campo de juego. Tiene lo último de lo último de lo último en tecnología.
2: La ventaja es que no haya pogo en Estados Unidos, porque es un estadio caro.
5: ¿Cómo? Que no haya pogo.
2: Pogo en Estados Unidos.
5: Ah, pogo, entendí.
2: Sí, claro. Pobre.
5: No. De homeless por todos lados.
2: Hay más homeless que...
6: Ay,
2: pobre.
6: Ah, pará.
5: Y hay una pobreza que es como más cruda para mí, porque los jóvenes en la calle
6: y la droga y
5: por eso bueno, situaciones de salud
2: bueno, está complicada. Destina plata a eso entonces.
0: Bueno, vos estás jugando acá con la gente que dice
5: lo que me llamó la atención ayer en el Estadio Azteca estuvo Pumpido.
6: Sí, sí, sí,
5: ese, de claro, Copa bueno, pero participó de
6: un homenaje en el entretiempo del partido de México Sudáfrica.
2: En ese estadio salió campeón del
5: mundo. Por eso le hicieron el homenaje.
6: Él ingresó al campo de juego y después está ubicado detrás del arco desde donde él vio el mejor gol de la historia de los mundiales.
5: Y aparte
6: el estadio
5: Azteca,
6: narra cómo él vivió y cómo observó desde el arco aquella jugada única. De
5: el Estadio Azteca tiene todos museos y homenajes a Maradona y a ese gol.
6: Exactamente. Exactamente. Que... Bueno, rápido. México ganó 2-0 a Sudáfrica, primera victoria. México es el país que más veces tuvo partidos de apertura en las Copas del Mundo. Nunca había ganado. 6 hasta ahora. 4 derrotas y 2 empates. Ayer ganó por primera vez a Sudáfrica. Y a la noche, Corea del Sur le ganó 2-1 a República Checa. Hoy, a las 16 en Toronto, Canadá, Bosnia Herzegovina, y a las 22 horas en nuestro país, Estados Unidos con Paraguay. Estaba pensando.
2: Estudiante, dijo.
6: Estados Unidos. No, estaba pensando. Conferencia de prensa de Gustavo Gómez, uno de los referentes de la selección paraguaya, y Gustavo Alfaro, el rafaelino.
2: Se emocionó.
6: Se emocionó el jugador. No paraba de llorar.
5: ¿Cómo y no,
6: los paraguayos vuelven al mundial después de 16 años y están viviendo momentos muy, pero muy particulares. Y algo más cortito: somos mundial.
5: No,
6: avisale al boletín. Las carnicerías de Paraguay y las cervecerías bajan el precio de la carne y de las cervezas durante dure la participación de Paraguay en el mundial.
5: Me diga, acá habría que hacerlo.
2: Para
5: incentivar el consumo.
2: Bueno, cerramos, Sol.
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0: 8 de la mañana, noticias, ya seguimos.
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8: Hora 8, un minuto. Cielo invisible por niebla en Santa Fe, la temperatura es de 9 grados o 2 décimas y la humedad del 99%. Felipe Mikles presentó un proyecto para modificar la Plaza de Italia frente a la legislatura. La obra prevé mejoras en espacios verdes, juegos infantiles y recuperar parte del estacionamiento dispuesto para los legisladores. En sus argumentos, el senador plantea devolverle a los vecinos espacios y mantener algunas dársenas para los funcionarios los días martes y miércoles. En diálogo con nuestra emisora, Mikles destacó que la iniciativa cuenta con el apoyo del gobernador y del intendente.
9: Nos habíamos apropiado de un lugar que es propiedad de los vecinos y que lo tienen que utilizar los vecinos. Y nosotros lo vemos, la cantidad de jóvenes, de niños, de familia, de mascotas que vienen a utilizar los espacios de la plaza y que necesitamos restituir ese espacio a los vecinos. Por eso estamos trabajando un proyecto que tiene el apoyo y la anuencia del gobernador, que tiene el apoyo del intendente Juan Pablo Poletti, que tiene el apoyo de los senadores y esperamos también que la Cámara de Diputados, para que gran parte del sector que le hemos quitado a los vecinos vuelva nuevamente a los vecinos.
8: La Asamblea de Pequeños y Medianos Empresarios alerta por el endeudamiento y pide medidas urgentes. En un comunicado, la entidad aseguró que las familias y las compañías atraviesan una situación de vulnerabilidad extrema por el peso de las deudas. Sostuvo que la coyuntura económica actual genera un escenario de asfixia que ya impacta tanto en las finanzas como en la salud mental de los sectores más golpeados. Así reclamó herramientas legales y financieras para evitar un agravamiento de crisis. Atención, automovilistas, un camión con desperfectos mecánicos quedó parado sobre Avenida Alem en la bajada del Puente Oroño en el ingreso a la ciudad. Personal de tránsito municipal se encuentra trabajando en el lugar para advertir la situación, pero se recomienda circular con precaución. Además, la Agencia Provincial de Seguridad Vial emitió una alerta por niebla. La visibilidad es muy reducida en las rutas de la provincia. Ante este panorama, el organismo recomienda postergar viajes y, de no ser posible, extremar las precauciones, reducir la velocidad, aumentar la distancia de frenado y circular con precaución. Más información del ámbito nacional y del exterior con Sergio Ferreira.
10: Contrariamente a la inflación, la canasta básica alimentaria arrojó su mayor alza en 3 meses. De este modo, una familia conformada por una pareja de adultos y 2 niños en edad de escuela primaria necesitó al menos 1.498.741 pesos con 40 para no ser considerada pobre. Asimismo, la canasta básica alimentaria trepó 2,4%, bastante por encima del 1,1% que había mostrado en abril. Por ende, una familia tipo requirió 681.246 pesos para no ser indigente. La información del exterior: el crudo Brent baja casi 5% y cotiza en $85, su nivel más bajo desde febrero. De la misma manera, el petróleo intermedio de Texas descendió 4,72% hasta $83,57. Ese descenso tuvo lugar después de que el presidente estadounidense Donald Trump anunciara que cancelaba los ataques previstos para la noche del jueves contra Irán por avances en las conversaciones de paz.
8: La información del deporte con Daniel Jovellano.
6: Después de haberlo esperado durante bastante tiempo y mientras estaba de vacaciones, Marcos Senesi recibió el llamado que tanto deseó y se sumará a la selección argentina para disputar el Mundial 2026 en lugar del lesionado Leonardo Valerdi. Nacido en Concordia el 10 de mayo de 1997, el futbolista que recientemente firmó con el Tottenham en inglés surgió del club San Lorenzo de Almagro. A mediados del 2022 vivió un momento histórico en el fútbol porque fue citado tanto por Italia como por Scaloni para la finalísima. Sin embargo, eligió representar a la Celeste y Blanca pese a que su debut no se dio en ese encuentro disputado en Wembley, sino que fue en una goleada ante Estonia por 5-0 el 5 de junio de aquel 2022.
8: El pronóstico para lo que resta de la jornada indica cielo con alguna nubosidad variable, condiciones estables a relativamente estables, con una máxima de 19 grados. Para mañana se anticipa cielo mayormente despejado, pero con nubosidad variable en momentos, condiciones relativamente estables y alguna posibilidad de lluvias débiles a dispersas hacia las últimas horas, con una mínima de 9 grados y una máxima de 17. Cielo invisible por niebla en Santa Fe, la temperatura es de 9 grados 2 décimas, la humedad del 99% a las 8, 6 minutos.
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0: 23 la temperatura en la capital de la provincia. Parece que estamos en Santa Fe. Parece nomás porque con la neblina que hay.
1: O Londres.
2: Por ahí. No, Londres es un poroto al lado de ese.
0: Estamos en el concurso Agofa. En unos 50 minutos hacemos el sorteo con todos aquellos oyentes que nos manden solamente un mensaje. Saludan, opinan, lo que quieran y ya están participando.
1: Nos mandan cosas lindas, Javi, quieren ganar.
3: El ganador del sorteo de Agofa lo vamos del lunes a las 7:30 de la mañana. Y si está despierto, eso se lo
0: el famoso público si rehén.
1: No nos van a dejar. No lo llevamos nosotros. Claro, no lo merecemos.
0: El famoso público rehén.
2: Le voy a mandar un mensaje a Florencia. ¿Puedo? ¿Al aire?
1: No.
2: ¿Sí? Que me prepare dos copas del mundo que voy a pasar a adquirir.
0: Pero
2: la copa, a adquirir, dije, a comprar. Sí, a pagar. Yo siempre compro.
3: No dije, voy a buscar.
2: Yo no soy chico canje.
0: Exactamente. Vos sabés el miedo, lo que tiemblo yo cuando.
2: Parece que fui allá y bueno, como corresponde, por otra parte.
0: Garpó.
2: Okay, voy a ir a buscar dos copas del mundo mañana, Florencia.
0: Bueno. ¿Ya? Ok. ¿Una para nosotros?
2: No, para mis hijos.
3: Sí, dos hijos. Buen padre.
0: La gente se comunica, ¿qué teléfono?
1: Al 342-4366-432. Están dejando muchos mensajes, además de por Agofa, por el tema de la plaza.
0: Participan todos, incluso si opinás de la plaza.
1: Muy
0: del sorteo,
1: bien.
0: Claro.
1: Qué generoso que está acá.
2: Hoy se regaló.
1: Y que se fuera al fin de
2: la. Y los nenes van a quieren la plaza.
0: Los nenes quieren la plaza.
1: Claro.
0: Sí, a ver manda. Qué dicen los adultos.
1: Hola, nos manda. Me parece perfecto el proyecto de la nueva plaza. Recuerden que tenemos un gran capital humano en las facultades de arquitectura pública y privada de nuestra ciudad que podría colaborar con decenas de proyectos interesantes para evaluar como trabajo práctico y sin costo. Además, está la opción del concurso público a través del Colegio de Arquitectos. Son opciones que se me ocurrieron para aportar. Buen fin de semana para todos, nos decía Pola.
0: Muy bien,
1: Pola. Otro oyente nos decía recuperar espacio público para ser vivido como sucedió en Paraná, con la Plaza Mansilla delante de la Casa de Gobierno y Legislatura y frente a tribunales. Hoy es un espacio para actos, fiestas institucionales, eventos culturales. Dejó de ser un estacionamiento. En el caso de Santa Fe es más grave porque está cerrado y constituye un privilegio para legisladores mientras el resto paga estacionamiento medido. Bien. Bueno, ese es un poco el espíritu también del
0: sí,
1: proyecto.
0: Sí.
1: Otro de nuestros oyentes nos decía, yo hace 40 años conocí a mi señora en esa plaza.
0: ¡No!
1: Pedro.
0: ¿En el estacionamiento, Pedro?
1: Y no,
0: ¿Habrá
1: sido plaza hace 40 años?
0: Y ahora va a renovar los votos, imagino, Pedro.
1: Ah, cuando se haga plaza
0: cuando
1: de
0: se haga
1: nuevo.
0: Plaza de nuevo.
1: Otro oyente nos mandaba...
3: El año 85.
1: 40 años, sí.
0: Últimos momento, años de plaza.
3: Claro, porque el estacionamiento en sí, la plaza seca, la inaugura, no olvidó, Miguel Robles, que la vicegobernador, con Carlos Bermúdez, que era presidente de la Cámara de Diputados.
0: Uh-huh.
3: O sea, antes venía, ya no era la Plaza Honda, pero bueno, ahí se terminó de hacer este espacio gris.
1: Gris, uh-huh. Es verdad, gris. Sí. Bueno. Gris y blanco, por dársenas. Otro oyente nos mandaba fotos de lo que era la Plaza Pringles.
0: Sí.
1: Algunas de las que estuvimos pasando hoy más temprano.
0: Un espectáculo.
1: Dice, los comparto unas imágenes en la primera mitad del siglo pasado, a propósito del tema de la remodelación. Sí. Muchas gracias, ya le agradecimos las imágenes para colaborar.
0: Qué quilombo armó Cáfaro con esto,
1: Dice,
0: un paseíto Cáfaro, algo le van a tener que poner a la plaza.
2: Pero es un buen tema, muchachos, porque yo no tenía idea de semejante plaza que había ahí.
0: Ahora, el tema es que a todo esto le quitan, entre comillas, un privilegio mínimo a los legisladores.
3: No podemos hablar de eso. No. Digamos, me parece que ningún legislador lo va a hacer público, ¿no? Porque si hay una
0: nadie lo va a hacer
3: además,
0: público.
3: Escúchame una cosa. Además, me parece que nosotros como ciudadanos nunca nos quejamos de eso.
0: Es cierto,
3: ¿eh? El único estúpido que cuestionó muchas veces, y se lo he dicho a muchas autoridades legislativas, fue Cáfaro.
0: Uh-huh.
3: Me parece aberrante que vos tengas que dejar, sea hasta una barrera para que tengan códigos para entrar
1: algunos. Sí.
0: Tenés razón.
1: Y también
0: Mario.
1: Era feo, y eso capaz si lo manifestábamos más. Ver las dárselas todas vacías y la gente usando de plaza las dárselas.
3: Sí, cuando no había estacionamiento, cuando no estaba la barrera, enfrente del edificio de la legislatura hay una oficina pública de recursos hídricos que se metían todas las camionetas.
0: Claro. Es cierto que no parte de una demanda social, no nos quejábamos de eso y ahora que lo van a hacer decimos, y qué bien que estás, pero es cierto que socialmente no nos estábamos quejando y eso también marca de lo lo adormecidos que estamos en algunos aspectos. Porque yo creo que hoy la mayoría de nosotros consideramos que es justo que se nos devuelva un espacio público, pero no tuvimos un reclamo sobre eso. Bueno, ahora seguimos con los oyentes que se están comunicando. ¿A qué teléfono?
1: Al 342-4366-432.
0: La semana pasada el Senado nombró a 74, estamos hablando del Senado Nacional, nombró a 74 jueces federales. Y hoy hay novedades en el boletín oficial.
3: Sí, hoy en el boletín oficial los primeros tres artículos publicados son tres decisiones nombrando a Santiago Saux como juez federal de Rafaela, uh-huh, el segundo juez federal, el primero fue Abásolo, sí, Emilio Rosati como integrante del juzgado tribunal, juez del Tribunal Federal de Juicio por Santa Fe, y a Walter Rodríguez como titular del juzgado federal número 2 de Santa Fe en reemplazo del doctor Francisco Miño. Abásolo y Miño se fueron al mismo momento, uh-huh, cuando hubo una reforma a la ley previsional de la justicia, y ellos se fueron en el mismo momento, dejaron esto hace por lo menos 8 o 9 años
0: para irse anticipadamente, claro,
3: para no perder algún beneficio jubilatorio.
0: Claro, se fueron
3: y quedaron vacantes prácticamente 10 años.
0: Una locura.

0: vienen por un tubo, supongo que en cualquier momento va a aparecer en la firma del decreto del presidente y va a estar. El morbo está en ver qué pasa con Verónica Micheli, la cuñada de Halcona Damón, que fue votada en el Senado, pero ahora está a tiro de decreto. Yo les conté que hay un antecedente, que falleció esperando un decreto en la época de Cristina Kirchner. Vamos a ver si sigue la misma suerte esta mujer, solo por ser cuñada de un periodista.
1: Sí, y el otro tema, después hay una nota, así que no quiero demorar la nota. Después vamos a hablar, porque en el boletín oficial hay unos 80 santafesinos mencionados que tienen, que se olvidaron cosas en aduana.
0: ¿Cómo?
2: Después así. ¿Se olvidaron cosas?
1: O no pudieron sacar cosas de aduana.
0: O sea, alguien compró algo que vino y llegó a la aduana y dijeron...
1: Lo están citando, antes que se lo
0: remate. Vengan a buscar, claro, vengan a buscar. Eso, o se compacta o se remata, una de dos.
1: Por eso te digo. Hay una lista larga, después la leemos.
0: ¿Y qué se olvidaron?
1: Ah, no dice ahí.
0: Yo voy a averiguar. 8:18.
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0: Bueno, y lo marcaba Mario en el inicio del programa, licitación del Belgrano Cargas y propuestas de Santa Fe a Nación.
1: Exactamente, o sea, a ver, recordemos que el Belgrano va a ser concesionado. Belgrano Carga, que implica no solo Belgrano, sino otras terminales. Está el proceso en marcha, había dos grupos, los mexicanos tengo entendido que se retiraron, y quedan únicamente las cerealeras. Belgrano Carga es prácticamente la columna vertebral del país. Y Santa Fe, que tiene algo así como 1000 kilómetros.
0: Hubo una empresa que le metieron un inflador. ¿Qué llevó gente de acá? Unos mexicanos que decían, miren cómo trabajamos en México, en Estados Unidos. Salieron notas en medios porteños, la increíble labor de estos tipos. ¿Y? Y se bajaron.
2: Se bajaron. ¿No lo vieron se beneficioso?
0: No. Bueno, sé.
1: No sé si podían reunir los requisitos que decía el pliego. Pero un pliego que está escrito, pero que Santa Fe quiere agregar, digamos, tened en cuenta, está parado así como hablar, muchachos.
0: Sí, sí. Está en línea Jorge Gen, el subsecretario de Transporte de la provincia. Jorge, ¿cómo estás?
3: ¿Qué tal? ¿Cómo les va? Un gusto saludar.
0: Bueno, ¿de qué se tratan estas propuestas de Santa Fe Nación?
3: Bueno, esto es un planteo del ministro Puccini a la Nación para formalizar una serie de ideas relacionadas con el sistema ferroviario de carga, que es, como ustedes lo dijeron recién, central, sustancial para ordenar toda la logística. No es una pieza aislada, no es esto, digamos, uno no puede analizar el funcionamiento de un ascensor sin analizar todo el edificio entero. Y cuando si uno habla de ordenar la logística, es indiscutible, lo digo con mucha humildad, que el gobernador de la provincia de Santa Fe, Maximiliano Puyaro, ha intervenido en el tema, ha invertido en accesos portuarios, ha invertido en muelles, nos pone a nosotros la obligación de discutir temas de la hidrovía, que sí ha sido un manejo diferente, que ha habido un proceso de consulta. Entonces, nosotros, si analizamos la potencialidad de una hidrovía concesionada en los próximos tiempos, un aumento de carga, una búsqueda de nuevas cargas, no van a alcanzar las rutas. Tenemos un sistema camión dependiente, cada 100 toneladas que se transporta, 90 van por camiones, y esto no es lo aconsejable en términos de lo que tiene que ver con la logística. Y para que la gente entienda claramente, termina la logística, que es como el proceso de política pública que permite a un productor alcanzar mercados internacionales o no, como un determinante del desarrollo. Eso es la hidrovía como política pública, pero no van a alcanzar la ruta. Hay políticas públicas relacionadas a los ingresos portuarios, hay políticas

0: públicas que tienen que ver con obras de inversiones que se van a llevar adelante, pero queremos que el Belgrano Carga sea una herramienta para producir, y queremos marcar también prioridades como el circunvalar Santa Fe. Ustedes lo saben, es una obra que tiene un 70% de ejecución, hay puentes a mitad de terminar. La provincia, sí, cuando inicia una obra como el puente Santa Fe Santo Tomé, una obra esperada, la empieza y la va a terminar. Entonces queremos ser escuchados y conocer cuáles son las propuestas, y esto es lo que entendemos que tiene que entender los decisores nacionales.
1: Ahora, ¿ustedes leyeron el pliego, Jorge? ¿Se puede acceder a la lectura del pliego?
0: No, digamos, tenemos información parcializada con respecto al circunvalar Santa Fe. Nosotros le hemos pedido ya hace tiempo que se lo incluyan desde dos lugares, digamos, ¿no? Desde como una obra principal y prioritaria del oferente, y a su vez también que en el marco del fideicomiso que se va a formar por la liquidación del material rodante, porque como ustedes saben es una licitación desmembrada entre la infraestructura, lo operativo y todo lo que tiene que ver con los depósitos, también desmembrada en cada una de las líneas, el San Martín, el Belgrano y el Urquiza, que pueden haber ofertas comunes, pero no tenemos información concreta todavía. Se hablaba de que ya a fines del mes pasado se iba a avanzar con la licitación. Hasta ahora esto no lo habíamos logrado, pero nosotros queremos asegurar que el circunvalar,
1: claro, que esté el circunvalar, por lo menos el que se va a hacer cargo del proyecto, que termine el circunvalar.
0: Digo que termine el circunvalar como obra prioritaria. Después hay que analizar también otros corredores. Cuando nos sentamos a discutir con la provincia de Córdoba, la provincia de Córdoba dice: nos interesa un corredor ferroviario, que es el de San Francisco, Rafaela, Esperanza. Nos interesa ver cómo canalizamos la piedra en esto de una mirada de una región centro que no es testimonial, como fueron en los últimos 20 años en la Argentina, por discusiones políticas banales, no se llegaban a determinados acuerdos. Hoy estamos discutiendo y queremos ser el espacio fluvial también de una provincia como Córdoba, que no tiene acceso a esta autopista de río que es la hidrovía. Estas son las grandes discusiones, porque es competitividad, porque es generación de empleo, aunque no sea tan visible como cuando alguien inaugura un florero.
1: Claro, sí. El Belgrano, digamos, hay tantas cosas, porque yo leí la nota que mandaron ustedes y fundamentalmente el Belgrano llega a descargar en los puertos del Gran Rosario, ¿no es cierto? Sí. Porque el puerto de Santa Fe lo tenemos prácticamente clausurado, la llegada a las vías ferroviarias. Hemos puesto estaciones de servicio arriba a las vías.
0: Bueno, esta es una discusión que está dando el gobernador y que está dando el presidente del puerto. Nosotros queremos un puerto productivo. Vamos a avanzar en un proceso de licitación de la terminal de contenedores. Está habiendo un buen funcionamiento de la terminal de agrograneles. El puerto de Santa Fe, en el marco de una nueva ley de cabotaje, el cabotaje, para que se entienda, es el que permite trasladar mercaderías por agua dentro de la Argentina, y reduce tremendamente los costos logísticos, y hoy tenemos un problema. Por eso se habla mucho de modernizar, y nosotros compartimos la ley de cabotaje. En un marco de modificación de la ley de cabotaje, el puerto de Santa Fe puede adquirir una claro, dimensión importantísima a la hora de canalizar carga, y nosotros estamos convencidos de eso.
2: Bueno, por otro lado significa también sacar las vías de la ciudad, ¿no? Lo que eso implica.
1: Sí, bueno, pero digamos,
2: está bien. Acá estamos hablando de la producción.
1: Sacar las vías para que entren a cada rato trenes.
2: Por eso.
1: Pero después está el concepto de que si va a usar el puerto como descarga, un tren por cada 3-4 días no te haría el daño que te hace hoy entrar el tren a cada rato para dar la vuelta.
0: Son discusiones diferentes. una cosa es el tema de sacarlo de la trama de la trama urbana, claro, y la otra es garantizar de una lógica de intermodalidad. Esto significa utilizar cada medio de transporte, cada medio logístico con una lógica de trazabilidad, que significa seguir la carga más allá que esté en un momento en una barcaza, que esté en un tren o que esté en un camión, y ninguno hace una apología del camión, que generalmente en otros países está centrado en trechos más cortos y generalmente directamente a las fábricas, y se reserva el ferrocarril como un medio de transporte de cargas más pesadas y con distancias es más prolongada en el tiempo. Lo que sí es cierto que no podemos discutir que es justamente la única herramienta que no estamos teniendo, un sistema ferroviario independizado de todo el sistema logístico, porque claramente, y esto es obvio, no es una isla, hay que discutirlo, y la provincia de Santa Fe es el gran centro logístico de la Argentina, como dice el ministro Gustavo Puccini.
2: Jorge, gracias por estos minutos.
0: No, por favor, gracias a usted.
2: Hasta luego. Jorge Gen, subsecretario de Transporte de la provincia. Me llama la atención, 70% de ejecución.
1: Y sí, nos falta mucho sobre todo si hizo todo hacia el norte. Lo que pasa es que está parada la ruptura de la ruta 70.
2: O sea, ¿se acuerdan que rompieron la ruta, sí, para hacer, claro, un puente?
1: Por eso te digo,
2: hubo que volver a hacerla porque
1: sí,
2: nadie.
1: Sí, es decir, esperemos. Ahora, yo lo que no entiendo es cómo no se puede haber leído el pliego.
2: Claro, ¿cómo no accedes al pliego? ¿Cómo no te lo dan? Qué cosa, ¿eh?
1: Digamos, escúchame, estas son las cosas que
2: no. ¿Vos dijiste que pusieron una estación de servicio en la trazada? ¿Alguien habilitó a poner una estación de servicio?
1: Sí, porque una estación de servicio la podés poner si no te habilitan. Carlito, ¿viste?
2: No, yo por eso. Está bien. Yo lo que marco es, ¿alguien habilitó a poner una estación de servicio? No,
1: vamos al caso, total. O sea, sobre la ley, la estación de Líder Gas está al lado, sobre la vía. ¿Se entiende?
3: Sí, es cierto.
1: Entonces, si vos querés, y después creo que hay alguna otra, hay que ver, porque después cuando vos rediseñaste el puerto, acá me dice, alguien me dice, con conocimiento de logística, el tren debe llegar al puerto de Santa Fe, ahí Macri la pifió en algún momento, se lo hicimos notar de la entidad ruralista de Santa Fe.
2: ¿Por qué? ¿Por qué la pifió, dice?
1: Y con el tema del Belgrano.
2: La pifió con...
1: La opinión de los ruralistas santafesinos,
2: es todo válido.
1: Todo es materia opinable.
2: Me parece,
1: claro,
2: que es interesante. También hay una idea de sacar el puerto, ¿no? Un poco más grande, pero una idea de un nuevo puerto.
1: Sí, yo creo que el puerto está bastante verde hoy por hoy. Además, se hizo un intento, no prosperó. Pero si vos querés tener un puerto de cargas, de barcazas, sí, es válido. Pero no tenés tren para llegar.
2: No.
1: O Jorge planteaba el famoso ramal San Francisco-Rafaela para llegar a Santa Fe. ¿Y dónde vas a entrar?
2: Sí. Digo, no, y además hay otra cuestión, Mario, que es también la idea del estado bobo. Se empezó una obra. Tiene el 70% de ejecución. Ponele que a vos tenés otra idea y te parece, no, mirá, no era la obra correcta. Si la dejas ahí, es 0%. O sea, el 70% de ejecución sirve para el 0% de las operaciones. Entonces, es parte del estado bobo. Además, cuando vayan a buscar ese 70%, es probable que haya que volver a rehacer algunas cosas. Entonces, no se puede permitir que, bueno, viene una gestión nueva. No, lo anterior no sirve. A ver, ¿cuál es nuestra idea? Otra. Hay que resolver estos temas. No puede... romperse una ruta como se rompió la 70 porque se iba a hacer un puente, cambio de gestión, no lo hacemos. Y con absoluta razón, a que la gente que pasa todos los días por ahí le dijo, che, asfáltenla de nuevo porque se mata a alguien acá si no. Pero yo creo que son ejemplos del estado de bobo que no nos podemos permitir.
1: Vamos al corte y después tengo que hablar porque hay un fallo que está haciendo ruido contra Santa Fe y Entre Ríos.
2: Bueno,
1: Corte Nacional.
2: ¿Estamos? Ok. Antes conectamos con Verónica Encinas. Vero, te escuchamos.
4: Miren a quién tengo acá. Estoy por Avenida Freire al 1700.
2: A ver.
4: Un poste nuevo, uno de tantos. Avenida Freire hemos encontrado varios de estos postes que dicen atención, zona fiscalizada electrónicamente.
3: ¿Un nuevo radar? Ay, no me digas.
4: No sé si son nuevos. Lo que tenemos al momento de información del municipio, porque los van a encontrar en varios sectores de Avenida Freire, tanto de sentido norte-sur como sur-norte, estos nuevos postes, que la tierra está muy fresca, uno se da cuenta que los acaban de colocar hace uno o dos días atrás. Lo que van a hacer en principio es reforzar la información sobre los radares que hay, como así también la situación que tiene en diferentes cámaras y fiscalización electrónica. Acá, por ejemplo, yo hay una que ya la estoy viendo, que entiendo que no es de un vecino y que es probable que forme parte de esta fiscalización. La idea, por lo poco que hemos podido averiguar, es que aquellas personas que circulan, por ejemplo, en motocicleta sin casco, aquellas personas que circulan en infracción clara, por ejemplo, sin cachas o con niños y adolescentes en los vehículos, como así también los excesos de velocidad que sí los toman las cámaras que puede haber en semáforos, puedan tener una infracción. Es decir, claro, si vos pasás por aquí, en Avenida Freire al 1700, como en Avenida Freire a la altura de La Rioja, como en la Avenida Freire a la altura de Juan de Garay, digo esto porque ustedes los van a ver claramente, no por ser, de alguna manera botola, sino que estos carteles ya los van a comenzar a ver. Son carteles blancos con la cámara puesta en una señalética y el cartel que dice atención, todo en mayúscula y un poco más grande en el tamaño, y abajo sola fiscalizada electrónicamente. Bien. Después vamos a ver qué más se puede comunicar. Le entiendo que desde el municipio.
2: Ok, bien, Vero, gracias.
1: Bueno, se viene el sistema Lince, Lince. Vamos a tener que portarnos bien.
2: ¿Te enoja esto? Porque vos tenés cada cosa.
1: Quiero ver si.
3: Igual el sistema Lince.
1: Si en Avenida Freire han puesto radares porque están en
2: un negocio. No es radar. No, esto.
1: Por eso quiero ver, porque además a Freire tiene muchos semáforos. Sí. Sobre todo en esa zona, no podés ir rápido.
2: A mí me parece bien que.
1: Lo que te diría.
2: En vez de tener un inspector por cuadra, si tenés una cámara.
1: Lo que tendría que hacer, lo que hay cámara, es también tapar los pozos en la Avenida Freire.
2: No, porque, pará. Te quejas de que. No,
1: el gobierno defenderme.
2: Estaba escuchando. Mirá, se suma.
3: Viene.
2: Te quejas de. No podemos anular una obra en una plaza porque hay una calle sin asfaltar. Son dos cosas independientes. Y en el siguiente debate me decís, porque hay pozos, no me puedes cobrar.
1: Pero este no es independiente.
2: ¿Cómo no?
1: Esto hace al tránsito.
2: Sí, pero vos tenés que usar casco independientemente.
1: Por supuesto, pero...
2: Vos tenés que ir a menos de 60.
1: Por eso, yo no.
2: Yo creo que tienen que tapar todos los pozos.
1: No, pero digo, porque está...
2: Y además nosotros tenemos que andar...
1: Por supuesto, las cámaras...
2: Bueno.
1: Es para el tránsito, y el tránsito... El municipio debe garantizar condiciones de transitabilidad.
2: Sí. Okay. Sí, para mí son dos cosas independientes.
1: Por eso te digo,
2: es cierto que el municipio debe tapar los baches.
1: Está bien, perfecto.
2: Si es cierto que debemos cumplir las normas de tránsito.
1: Plenamente de acuerdo. Vos pones, si pusiste radares por la velocidad o para infractores.
2: No, acá son cámaras para ver, che, este tipo viene sin casco.
1: Bueno, está bien, perfecto. Me parece correcto eso. Pero digo,
2: ¿no? Hay una cuestión cultural. La otra vez lo escuchaba en un chico que viaja por el país. Me llama la atención esto. Él marcaba una cuestión cultural. Dice, por ejemplo, Santiago del Estero, él estaba en Santiago, dice: nadie usa casco. En Formosa, venía antes de Formosa, todo el mundo usa casco.
3: Hay que ver cuáles son los controles. Porque probablemente en Formosa haya más controles.
2: O cuánto tiempo se hicieron esos controles. Porque es una cuestión de costumbre.
3: Sí.
2: Y acá agrego un dato, porque muchos te dicen: pero vos viste el calor que hace en Santa Fe.
3: Bueno.
2: En Santiago, creo que alguno de los que él le entrevistaba decía: no, con el calor que hace acá yo no me pongo el casco. Pero en Formosa también hace calor.
5: Han hecho huevo frito en Santiago del Estero en la ruta.
2: Pero en Formosa no podemos decir que
3: bueno,
2: no.
3: Bueno, pero no es la medida de protección.
2: Y la gente usa casco. Digo, sí. Porque a veces los argumentos sirven para explicar una conducta que uno tiene hace mucho tiempo.
3: Sí.
2: El casco hay que usarlo.
1: Pero por supuesto.
3: Eso. Hay que usarlo prendido.
1: No, tenés que ir bien a la velocidad puesto. Que ordene la ruta. Yo entiendo todo.
2: Ok, bienvenido.
1: No.
2: 8:37 minutos a la tarde.
1: No defiendas negocios.
2: No, eso no.
1: No defiendas negocios. Algún día cuando está el escándalo me va a decir: Cáfaro tenía razón.
2: Es que
1: me va a llamar a mi casa porque yo estoy jubilado.
2: Cuando estuvo el debate, de Candiotti, yo dije la verdad que si no baja la velocidad, el radar está mal, pongan manda peatones. yo también considero que hay gente haciendo negocio acá. Lo que digo es que nosotros tenemos que cumplir con nuestra
3: sí,
2: parte.
3: Sí, ¿no? Bueno, pero podés cumplir si hay carteles que te anuncian.
1: No, hay que cumplir. Sí, tienes razón, te doy razón también. Digamos,
3: hay carteles bueno, entonces, a veces a medio bien. Metro.
1: Además, viste, la contaminación visual que tenemos...
3: Esto tiene que ser visible.
1: Lo descubrió Verónica porque tiene una vista de lince.
2: Sí, no, que pasa claro. Todos los días, dijo, acá hay algo distinto. Tierra fresca, pusieron un cartel. Bien Vero en esa, ¿eh? 8:38.
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0: 28 la temperatura en la capital, 9 actualiza. Che, va para atrás, y hoy dije 9 y pico, ahora 8.
1: Sí, baja.
0: ¿Y cómo pero vamos a llegar a los 20?
2: Lo que crece es la neblina. Cada vez se ve menos.
3: Hay un amigo que está viajando a Buenos Aires, dice que las dos autopistas, tanto la Rosario, después estaba recién en la zona de Tala, dice que es impresionante.
2: Ah, digo, bueno, si lo pueden evitar mejor.
0: Más o menos en autopista la va llevando, pero en ruta y de vuelta, qué feo viajar con esta neblina. 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
0: Bueno, Daniel Jovellano, ¿qué nos cuenta?
2: A ver, el tema Colón de cara al partido de mañana frente a Defensores de Belgrano. Ayer el presidente José Alonso en la legislatura homenaje al Pulga Rodríguez, que está promocionando su evento del domingo, a partir de las 18 en el barrio Centenario, habló con los medios de comunicación presente y dijo: Medrán, respaldo total. Estoy tranquilo con Medrán.
3: ¿Y qué quiere que le saque?
2: Estoy contando lo que dijo el presidente.
3: ¿Qué decía
0: Supermanuel
3: Corral?
2: Hasta 5 minutos antes que lo eches el técnico.
0: Respaldo total.
2: Bien. Le preguntaron por este tweet, Cadena X, para mi tweet, que vino de Londres. Diciendo que
0: Cadena X es una, claro, de, X,
2: está bien, bueno, ves Twitter.
0: Twitter.
2: Bueno,
0: vino
2: bueno,
0: de Londres
2: este tweet respecto de un supuesto interés del Arsenal que habrían tenido contactos con representante textual de James Davis, este inglés que sigue al Arsenal día a día, por Ignacio Lago.
0: ¿Y?
2: Alonso lo desmintió, dijo: nosotros nadie se comunicó.
3: Es más, ¿Arsenal de Viales?
2: Esto vino de Londres, en inglés.
3: Arsenal de Viales le está haciendo la camiseta nueva a mi amigo Cariñano.
2: Bueno.
0: Ah, la hace Cari.
3: Sí, garantía calidad. No, porque le está por sumar a Coso, al Lago.
0: Ajá. Lo va a sumar al Lago, Cari.
2: Alonso lo que dijo que no, pero que le gustaría hacerlo, Colón tiene el 50% del Lago. Recordemos eso. La mitad es de Talleres.
0: Bueno.
2: Y creo que hay una partecita del
0: Lago. O sea, que una parte del Lago va para allá y la otra se queda.
2: La otra se queda en Argentina. Bueno. Habló de eso. Y después, respecto del equipo, y habrá que ver, ¿no? ¿Qué va a hacer Medrán mañana? No había confirmado nada todavía para visitar a Defensores de Belgrano, ¿no? Hay un probable 11 también. Habrá que ver qué hace finalmente Ezequiel Medrán respecto de la formación que va a parar mañana a las 15:30. Frente a Defensores de Belgrano. Muñoz no viajaría por un inconveniente físico, así que se cree que Budiño, Peinipil, Pierre Barrios, Rasmussen y Allende, Marcioni, Lertor, Antonio Lago, Sarmiento y Bonancea sería el 11 del conjunto rojinegro.
0: Tami, ¿un policía federal asesinado en Rosario?
1: Sí, es información que está llegando desde Rosario. En Barrio Banana hubo un enfrentamiento, al parecer un enfrentamiento, una balacera entre policías y un ciudadano. Hubo 3 heridos, un policía que falleció, otro policía federal que está en el hospitalizado, que tiene al menos 2 heridas de bala en el abdomen y en el brazo, y un tercero, una persona que llegó al hospital de emergencias Clemente Álvarez acompañado por su hermano y herido, y es sospechoso, así que están investigando qué sucedió. Lo demoraron, además de atenderlo en el hospital a esta persona, pero lo cierto es que por este enfrentamiento que ocurrió a la noche 23:30, al parecer entre 27 de febrero y Gutenberg en Barrio Banana, hay un policía federal muerto.
3: Sí, y hubo algunas reuniones entre fuerzas federales y provinciales analizando este hecho y con los fiscales del caso.
0: Un chico de 30 años.
1: Sí, 34 años. El nombre es, ya te digo, así vamos a conocerlo, Rodolfo Manfredi. Tremendo, quien falleció.
0: Tremendo. Bueno, Mario, fallo contra...
3: Perdón, antes de ir al fallo, Guillermo, sobre eso de Macri.
0: La mala decisión de Macri
3: que los para los santafesinos se le hicieron llamar. Dicen, al hacer el bypass por Esperanza de Circunvalar, ese que está parado ahora, dejó de lado el puerto de Santa Fe.
0: ¿Por qué?
3: Y por esto, porque si hace el bypass, no entra más el puerto, no entra más, se clausura las
0: vías. Lo sacas, claro.
3: Dice, y una vez hecho todo el nuevo trazado, se iba a complicar mucho hacer la entrada al puerto. Este fue el error que se le hicieron notar a Dietrich, más que a Macri, pero a la administración de Macri, que era el medio de transporte, era Dietrich que tenía reunión. Digo, esto para aclarar.
0: Bueno.
3: Y lo otro, a ver, me manda tengo uno de tantos corresponsales, yo tengo muchos corresponsales.
0: Sí, señor.
3: Un fallo de las últimas horas, de el título dice: la Corte Suprema condenó a Entre Ríos y Santa Fe por pagar alícuota diferencial de ingresos brutos.
0: Ajá.
3: Estuve averiguando un poquitito, el fallo es de ahora, pero es un caso donde Santa Fe en 2018 derogó esto. Es decir, es un viejo reclamo que 10 años después la Corte falla, normas que estuvieron en la ley impositiva y el Código Tributario hasta el 2017 y que Santa Fe lo derogó hasta el 2018. Uh-huh. Es decir, si el contribuyente que no pagó y fue a la Corte, ahora queda liberado y no tiene deuda. ¿Se entiende? Pero ya no está vigente el tema ingreso bruto, no está radicado, tiene que ver con esto. Pero, digamos, esto no tiene impacto hoy, digamos, no hace algún impuesto que hoy se esté pagando y que no corresponde. Uh-huh. ¿Se entiende? Se trata de alícuotas que cobraban tanto Santa Fe como Entre Ríos a empresas que no estaban radicadas en su territorio y declaró la inconstitucionalidad de la reforma tributaria de 2017, que fijaban estos impuestos creando una especie de aduana interior. El caso es Deloa, la consultora Deloa contra la provincia de Santa Fe. Ajá. El expediente de la Corte sobre acción declarativa de certeza.
0: Bueno, pregunté en aduana que este tema que contaste, ¿qué pasó en el boletín oficial hoy?
3: Hoy en el boletín oficial hay dos resoluciones de aduana Santa Fe citando al ciudadano santafesino con número de sumario, multa mínima, tributos que están debiendo. Hay una veintena, son 40 más o menos. ¿Quiere la lista? No
0: la lista. Lo que pregunté es, che, ¿y qué se dejan? Porque es alguien que compró algo de afuera
1: y lo dejó.
0: Cuando llega a aduana, por alguna razón lo dejó. Y me dice, hay de todos, hay algunas cosas buenas, pero en su mayoría,
3: bagallo.
0: Ropa. Y claro, cositas que compraron y
1: no querían pagar impuestos.
0: Por alguna razón se quedan en aduana y dicen, la dejo ahí. Ahora sale mucho esto, ¿viste? Temu, no sé cuánto, no sé qué. Compran tres o cuatro cositas. Sí,
3: multas de 100 millones de pesos. Bueno, a este señor Juan José Q.
0: Esas son las importantes.
3: Una multa mínima de 103.979.000 pesos.
0: Ese irá a buscarlo, supongo. Ese irá a buscarlo. Pero después hay otras cosas que... Lo que me dicen es...
3: Sí, hay multas de 10.000 pesos.
0: Bueno, su mayoría son cosas sin demasiada importancia.
3: Pregunte este que yo le pasé la lista.
0: Bueno, ahora
3: que debe 103 millones.
0: ¿Qué se trajo ese que no fue a buscar? Pero aduana lo retiene un tiempo y después de un tiempo notifica o lo vas a buscar o se subasta o se compacta, se rompe. Mira. Muchas cosas muy valiosas se tienen que romper. Neumáticos y cosas así que podrían ser usadas, deben ser
1: qué tentación para los que ven eso.
0: Los galpones.
3: Sí, lo que pasa es que
0: deben tener mucha custodia, imagino.
1: Espero.
0: Bueno, 8:48.
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0: Bueno, atención porque en unos minutos se viene el sorteo Agofae. Alguien, uno o una de nuestros oyentes, para el fin de semana largo se lleva unos chocolatitos.
1: No, el lunes a las
0: 7. No. Todos de rehén hasta el lunes a ver quién ganó. No, lo vamos a dar ahora.
2: Marta nos decía, lo escucho todos los días desde muy temprano. El lunes no será la excepción, aunque sea feriado.
0: Marta viene, yo no, pero Marta va a estar. Me vas a acordar a alguien que una vez me dijo, contamos con vos. Yo me voy, pero contamos con vos.
1: Yo el lunes tengo dos primicias. Epa. Muy fuertes.
0: Ah, tira, mirá vos, che.
2: De verdad, ¿no? A ver. Tira, bueno, no lo va a decir hoy.
1: Yo uno económico y uno político. Y tengo uno deportivo en puerta que tengo que corroborar algo este fin de semana.
3: Eso lo voy a llamar.
0: Estoy podrido. Les quiero avisar a la gente lo siguiente. Mario tira los títulos y lo que no cuenta el aire tampoco nos lo cuenta a nosotros.
3: No. Estoy
0: podrido de que me llame gente y me diga, che, ¿cuál es la bomba de Cáfaro? No la sé, si no la dijo. No, dale, pero tiró una bomba, seguro que te contó.
1: Le preguntaron por el lo que... No voy a decir.
0: ¿Ves? Así. Puedo bancar, pero fuera del aire también lo hace. Claro. Crean que después me lo cuelga.
2: Le queremos sacar. ¿Quién es el senador que se quejó por el estacionamiento?
3: Estoy hablando con Cáfaro, ustedes siguen hablando.
2: Sí.
0: Tranquilo, que estamos en un programa.
2: Sí, tranqui. Bueno.
0: No te dice nada. No lo dice al aire, no lo dice afuera del aire.
3: Colón Unión, Mario.
0: No insiste.
3: Colón Unión.
1: En la mitad.
0: Lo último, Mario.
1: Dos cositas. Se fue ayer, sorpresivamente, el gordo Crivioli, Pablo Andrés Crivioli. Marcó una época en la radio del periodismo deportivo de Rosario, pero después se pasó a la política y fue uno de los laderos de Usandizaga, un hombre fuerte del usandizaguismo en su momento. No solo fue el secretario de prensa y difusión de Usandizaga, fue presidente del Consejo Municipal durante mucho tiempo. Incluso cuando Wiener llega a la municipalidad, el presidente del Consejo era él el que toma el juramento. Y fue 4 años diputado provincial. Un hombre, un político, eso de raza, y periodista deportivo de raza, eso que lo sabían todo, integrante de una peña histórica de políticos, jueces y periodistas de Rosario de todos los miércoles, así que un saludo, porque era un tipo de consulta, un tipo más allá de las ideas que uno puede tener, un tipo interesante. Y lo otro, el lunes hay acto por el brigadier, vamos a hablar el lunes
0: sobre la contamina.
1: Pero el escenario no es para el brigadier.
2: No.
1: El escenario montado en la
2: Casa
1: de
2: Gobierno,
1: está frente a la Casa de Gobierno, que tapa la Casa de Gobierno, es de Anzafé.
2: Sí.
1: Ajá. ¿Por qué? Porque Anzafé tiene una jornada de protesta el sábado.
0: La carpa blanca.
1: La carpa blanca que la llevan a los departamentos llega a Santa Fe.
2: Se hace toda una jornada con distintas actividades y bandas. Entre ellas, la estelar, la que cierra, es la de Elio Valdés.
0: La de Elio Valdés es como una cooperativa. ¿Viene de onda o hay que garparle?
2: Para mí no viene de onda.
1: Esto empieza a las 9:10 de la mañana con un homenaje al Movimiento Obrero de Santa Fe, al Foro contra la Impunidad y a la Emergencia, y después un encuentro con Juan Solá y mesas de debate simultáneas hasta el mediodía, y después a la tarde empieza el festival. Sí,
0: Cerrás los ojos así a grandes rasgos y hay 100 palos de organización ahí. Si todos cobran.
2: Sí.
0: Entre 80, un escenario como este, entre la de Elio Valdés y demás.
1: La de Elio Valdés, ¿sí?, para todo el público,
2: Es gratuita.
1: ¿Vos vas a llevar el mate? ¿Vamos a la plaza?
0: Vamos.
2: Pero escuchalo, para
1: el
2: festival.
1: Compré de Margarita, no puedo.
2: Y llévala acá a bailar la de Elio Valdés.
0: Claro, llévala a Margarita. Sí, escuchame una cosa. Si Anzafé tiene que pagar todo esto, estamos hablando de arriba de 100 palos de gasto.
2: ¿Sí? No sé. Si el tanto, escenario no sé es grande. Si
0: tanto, muchas gracias. Sí. ¿Ese escenario?
1: No exageren.
0: Mira, te digo al revés. No sé, no exagero. Quizás es corto.
1: Exagera este médico de PAMI de Aceval que atendía que 50.000 pacientes por en 2 años, hermano. Ese exageró.
0: Bueno. ¿Lo andan buscando al tipo?
1: No, lo allanaron. Allanaron 5 clínicas que tienen de Aceval.
0: O sea, a raíz de 700 personas por día hacía sábados y domingos.
1: Además, a todos los hacía análisis cardíacos, o sea, decía electrocardiograma.
2: Todo por el mismo precio.
1: A ver. Pan y corta servicio también, pero hay cada uno también.
0: Sí, bueno, por eso. Uno se queja de la motosierra, que está mal en muchos aspectos, pero tiene un argumento que es el que manteca el techo había, señoras y señores, cuando suenen esos redoblantes vamos a ir con él.
2: ¿Quién me dice basta?
0: Mario te dice basta. Ahí está,
2: tenemos ganador.
0: ¿Ganador o ganadora?
2: Ganadora.
0: ¿A qué hora mandó?
2: 8:50 Está 8.50. Hace un ratito. Entró en los últimos minutos.
1: Esta llave.
0: Entró por la ventana.
1: Esta llave que lo vamos a anunciar el lunes.
0: Mira, ya. Entró por la ventana. Ella,
2: hay que preguntarle si va a escuchar el lunes, si no, no se gana los chocolates. Claro.
0: No, ¿qué dice? ¿Qué dice el mensaje? A ver.
2: Hola, quiero ganar los chocolates. Ah, escucha, yo.
0: Me cuesta largar los chocolates. Alguien que escribió a las 8.50 y pone: hola, quiero ganar los chocolates.
2: Vos dijiste. Quienes entran en los últimos minutos participan también. Claro, y solo nos mandan.
1: Échale de ahí y echa la trampa.
2: Todo el sorteo.
1: Bueno, ¿quién es el nombre?
2: Marisa Cetur.
0: Bueno,
2: ganadora Marisa Cetur, que nos mandó a las 8.50 mensaje.
0: Perfecto. Para ella, entonces, felicitaciones. Lo va a ir a buscar cuando quiera desde ahora a GoFa.
2: Nos llegaron una cantidad de mensajes hoy, no solo por el sorteo, sino por la plaza. Por el tema de la plaza.
0: Se te cargo, Rafa.
1: Antes de irme, o sea, bueno, esto de la plaza, yo hablamos ayer, hoy hablamos con Rudy y Tami habló ayer con Felipe Miklin, que le doy detalles. En un ratito vamos a conocer que el jury va a rechazar el pedido del jury a Martín Torres, Pablo Luzzanichi y Cecilia Labanca. Es muy duro el pronunciamiento del propio fiscal, del propio procurador Barraguirre. Hoy la Corte resuelve que le responde a la Cámara de Diputados ese pedido de audiencia que ayer nos planteara la propia Catalini, diálogo con esta emisora. Así que bueno, y lo que sorprende es la velocidad en el último oficial de designar hoy mismo a Santiago Sauer en Rafaela, a Walter Rodríguez como juez federal de Santa Fe y a Emilio Rosati, integrante de él, juez del Tribunal Federal de Juicio, que ya tiene el despacho listo. Emilio, ya se lo conté hace bastante, lo había hecho pintar porque era empleado, pero ya sabiendo que venía su nombramiento. Así que de los 74, solo tres aprobados hoy o ya validados por el Poder Ejecutivo, y esto, Rafaela va a tener juez federal porque Salmaín ya fue suspendido cuando había sido designado en forma transitoria.
0: Poquito duro, che.
1: Y un ratito, IPC de mayo de la provincia lo va a conocer el IPEC en la mañana.
0: 8.58.

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6: Hola, hola, buen día, buen día, ¿cómo andan?
5: Gracias a Dios.
6: Gracias a Dios es viernes.
5: Ahí está, ahora sí, oficialmente ahora, ahora, es viernes.
7: Buena música.
6: Ahora sí.
5: La gente espera a que Tepper diga eso para decir, bueno, sí, es viernes. Sí, sí, bueno, hasta ahí es como un híbrido, ¿viste? Bueno,
8: se confirma que
5: de
8: es
5: hecho,
8: viernes.
5: Arranca el fin de semana cuando Tepper dice eso.
7: Ay, sí, bueno, a mí me da una felicidad cuando dice, porque aparte ya el 15 nos va. Sí. Igual hay que trabajar a la tarde, pero bueno.
8: No se ve a 100 metros.
5: No se ve nada, ¿no?
6: No se ve nada. Después vamos a hablar de la niebla porque ahí Indiana pasó un momento bastante desagradable esta madrugada que lo vamos a contar dentro de un ratito, ¿no?
5: Pero, ¿en la autopista?
6: Sí, pero mucho cuidado, ¿no?
5: Justo nos mandaban mensajes de la autopista, pero de que no se veía, no sé qué te pasó, Indy.
9: No, sí. Venía a 7 de la mañana con un tránsito a esa hora para ingresar a la ciudad tremendo, llevando a mi hijo a la escuela. Y venía una bicicleta en contramano por la banquina, que vos, o sea, ya pisás el freno porque no sabés si se va a cruzar o no. Era una locura cruzar porque venía un auto tras otro. Y atrás una camioneta, una Raptor, gris, oscura, vidrio polarizado, haciéndome seña de luces para que me apure. Patente H, obviamente que no pude sacarle foto a la patente ni tampoco se veía bien la patente. Pero, viste, vos cumplís con las recomendaciones, dejar distancia de frenado, ir despacio. Yo creo que no llegaba ni a 100 kilómetros por hora. Y bueno, ni bien pude, me tiré a la mano derecha, al carril más lento, bajé el vidrio y le hice, ¿a dónde querés ir?
5: Claro, hermano.
9: ¿A dónde? ¿Qué? Era un auto tras otro. Sí. O sea, precaución. Y esto... bueno, más allá de que siempre existe este tipo de conductores, está el alerta de la Agencia Provincial de Seguridad Vial, ¿no? Sí. Directamente recomendando no viajar y en caso de extrema necesidad hacerlo, pero con estas recomendaciones: distancia de frenado, no circular a alta velocidad y con todas las precauciones.
5: Qué poco aprecio por la vida.
6: No encender las balizas, que significa otra cosa. Y también hay una recomendación que se acumuló también, que es la posibilidad, lo que pasa es que es un día fresco, ¿no? Pero de abrir las ventanillas para usar otro de los sentidos, como es la audición, ¿no?
5: Sí, pasa en una ruta.
6: Sí.
5: Qué poco aprecio por la vida el hecho. Bueno, yo entiendo la necesidad de tener una bicicleta, pero ir en contramano en una autopista en bicicleta.
9: No, una locura. La cantidad de motos y de bicicletas que cruzan la autopista en la zona de barrios, ahí a la altura del club o caminando para tomar el colectivo, no, ya cuando vuelve
5: peligroso
9: de la zona de Cantres y no tener que pegar toda la vuelta. Eso pasa a diario.
5: Y lo segundo es no se puede generalizar, y por supuesto que no es una conducta de todos, pero gente que anda en esas camionetas que parece que te van a pasar por encima en la ruta, en la autopista.
7: Sí.
5: Che, hay niebla. Uno puede estar apurado, puede tener incluso una emergencia, pero si hay esta niebla de esta mañana, es necesario
7: que cada uno vaya
5: a hacerse el colapinto, andar pasando, viste, haciéndole seña a todo el mundo.
8: Y mucho cuidado en la ciudad también, porque sí, la verdad que no se ve.
7: Hay
8: no
7: que ver si sigue detenido, pero Vero nos decía de un camión detenido en la bajada del puente, del viaducto Oroño. Sí. Así que precaución si están ingresando por ahí a Santa Fe o van a ingresar, porque no se ve y hay un camión detenido, ni bien se baja del viaducto.
9: Sí, el camionero le dijo a Verónica que viene de Corrientes, lleva madera hacia Córdoba, tuvo un desperfecto ahí y está esperando que lleguen los mecánicos, pero entiende que en el transcurso de la mañana puede arreglarlo.
6: ¿Qué debate es el tema del estacionamiento, de la playa de estacionamiento de la vieja Plaza Pringles e Italia, ¿no?
8: Sí, sí.
6: ¿Qué hacer con este tema, no? Ahora, muchas cuestiones de nuestro patrimonio tienen algún pecado original, porque en algún momento desapareció esa hermosa plaza para decir, vamos a llenarlo de coches.
5: Claro.
6: ¿No? Entonces, no quiero irme tan lejos de lo que fue la polémica demolición del Cabildo de Santa Fe, pero sí recordar en este ámbito legislativo lo que pasó en la década del 90 cuando era vicegobernador Antonio Van Rell. Ustedes son muy jóvenes, pero decidió construir un anexo en el lateral de la legislatura. Era un adefesio, ¿no? Cuando llega a la vicegobernación María Eugenia Bielsa, arquitecta, bueno, ordena la demolición. O sea, estaban haciendo un adefesio al lado, en el costado lateral, que tuvo que demolerse. O sea que tuvimos que pagar el gasto de construir el adefesio y el gasto de demoler el adefesio, ¿no?
5: Claro.
6: Es decir, a ver, hay determinadas cuestiones que tienen su propio pecado original, de no cuidar nuestro patrimonio, no cuidar lo que en su momento fue la Plaza Italia,
7: bueno,
6: la Plaza
7: Pringles. Una ordenanza acá que se tiene que respetar cuando son edificios.
6: Estamos hablando de otra década.
7: Ahora, para adelante.
6: Estamos hablando de otra década.
5: Sí, no estaba.
6: De otros tiempos.
5: No. Pero aún así, a nadie le hizo ruido, che, estamos. No hacían ruido estas cosas. En pos de la modernidad, se podía derribar un edificio histórico.
6: Y bueno, la Casa de Gobierno fue fruto del apogeo de la modernidad.
5: Claro.
6: Es decir, Cabildo, no tiene que estar un Cabildo de adobe aquí en la Plaza de Mayo, vamos a demolerlo y construir la Casa de Gobierno. Lo que ayer comentábamos, lo que fue una lucha incansable, casi solitaria, de quien entonces era diputado Juan Carlos Mercier, en reconstruir el puente colgante cuando se cayó en la inundación del 83.
5: Te digo otra, la Casa de los Gobernadores estuvo a punto de ser, era más fácil demolerla que rehacerla porque estaba en muy mal estado. Se decidió por rehacerla y para mí hoy es uno de los edificios más lindos de esta ciudad.
8: Hermoso lugar, sí.
5: Y que tiene un montón de vida ahora, gracias a Dios, y se puede visitar.
7: Casa de la Cultura.
5: La Casa de la Cultura, está el Ministerio ahí también, pero... hubo un momento en el que estuvo, o sea, vos ves las fotos que están en el subsuelo y era una casa abandonada y era más fácil dejarla caer, porque ni siquiera era tumbarla, era era soplarla y se caía.
6: ¿Y cuánto tiempo estuvo en obras la Casa del Brigadier?
7: Mucho. Muchísimo. Bueno, hay una ordenanza que no permite que estos edificios se tiren abajo, o que si se hacen nuevas obras se preserve los frentes, sobre todo en bulevar.
6: A veces
7: en Alvear y bulevar se derrumbó una casa y se cobró una multa y con eso se utilizó el dinero para hacer la estación.
6: Algunas se justifican, algunas
5: eso iba a decir también. Como solo es el paso del tiempo, no se valora ediliciamente. A veces es una traba, incluso una carie urbana, ¿no? Porque un galpón que por ser viejo no se puede derrumbar.
7: El Ritz.
8: Sí. Justo está dando vueltas.
5: El Ritz, sí, es más polémico, es un edificio entero, ¿viste? Demolerlo sería un lío, pero...
8: Justo está dando vueltas un audio de Spam, no sé si lo escucharon.
5: No.
8: Es un audio que le manda a su gente, un audio privado, haciendo referencia al trabajo de algunos periodistas, colegas que están criticando algunas situaciones respecto de Spam, y hace referencia a una casa de calle San Martín donde hay un conflicto porque no le permite demoler el Estado, y bueno, justamente por ser un patrimonio, pero que ya no sirve para nada el inmueble. El audio habla de eso, está dando vueltas, y bueno, más allá de la situación de Unión, porque habla también de la oposición en Unión, de Desboy y demás, hace referencia a esta carie urbana, que es un tema tratado. Estuvo Lucas Simoniello acá hablando de esto.
5: Hay muchos dueños de inmuebles que, claro, la ordenanza no te permite tirarla, pero si se cae, se cae, digamos, ¿viste?
7: Sí, entonces, lo que pasa es que la dejan.
5: Lo que hacen es la abandonan y a propósito la deja hasta que un día dicen, uy, se cayó.
7: Sí.
5: Pero claro, son 30 años de abandono, 40 años de abandono, de no hacerle nada. Claro. Es que lo que quieren es justamente que se caiga para, bueno, se cayó, acá se puede hacer un edificio.
7: Sí.
5: Uh-huh. Pero es todo un tema. Y para mí es independiente de otras necesidades. Pero está bueno lo que planteó ayer Indy. ¿Es el momento? ¿Hay que gastar en esto o no? Porque lo plantean muchos oyentes también.
7: Sí, claro.
5: Para mí son dos cuestiones independientes. Es el momento de hacerlo, de recuperar un espacio público. Y a la vez también creo que hay que asfaltar las calles de la ciudad.
7: Obvio.
5: O sea, no,
8: sí, yo coincido. Hay que cuidar también las instituciones. Sobre todo en estos tiempos, ¿no? Uh-huh. Donde...
9: No, acá no la estás descuidando. No la estás descuidando. Yo considero que, bueno, me mantengo firme, no,
5: sí,
9: no cambio
5: sí,
9: mi opinión
5: bien,
9: de un día para el otro, ¿no? Porque sí, estamos hablando de entiendo el espacio, y lo escuchaba Rudy, es un área, es una zona con edificios de los tres poderes, sí, hoy pasé a la mañana, el área de juegos, obviamente que por poca plata se puede mejorar porque están muy feos los
7: sí,
9: juegos,
7: sí.
9: Podés mejorar,
7: hay barro, no hay pasto,
9: mientras o sea, tanto, podés ponerle estacionamiento a las dársenas.
5: ¿Eh? ¿Medido?
9: ¿Puedes ponerle estacionamiento medido a las dársenas?
5: Sí, bueno, ese es otro, lo contó hoy Miklik, este es un dato que sumamos hoy, porque uh-huh, esto el tema lo instalamos ayer aquí en exclusiva en LT10, hoy suma este dato Miklik, dice, además, las pocas dársenas que queden cuando esto se haga efectivo, se les va a cobrar el SEOM. Me parece absolutamente justo.
9: Totalmente.
5: Ya tendrán el privilegio, entre comillas, de que se las van a reservar.
7: O los sea, miércoles y jueves.
5: Miércoles y jueves, bueno, vos legislador vas a tener la posibilidad de estacionar acá antes que cualquier vecino, uh-huh, pero pagando. Uh-huh. Sí. Algún legislador, sin hacerlo públicamente, pero algún legislador dice, bueno, pero venimos del interior. Y sí.
7: Públicamente van a apoyar.
5: No,
7: los senadores por ahora van a apoyar todo.
5: Y nadie se va a inmolar a decir, yo quiero que me mantengan mi dársena. Pero por lo bajo alguno dice, che, ¿para qué? Bla, bla. Pero a mí me parece justo, o sea, un montón de gente viene a laburar de afuera.
7: Los mismos trabajadores de la legislatura, claro, porque eso era para legisladores y algún
5: claro,
7: asesor, no para todos los trabajadores.
5: Un viajante que viene de Tostado y dice, no, nah, bueno, yo tampoco quisiera pagarse hombre, que me reserven una dársena, pero tengo que garpar. Uh-huh. Entonces, ¿por qué un legislador tiene que...? No sé, me parece, pero bueno.
7: Sí.
5: Chicos,
6: bueno,
5: que tengan un gran fin de semana.
8: Igualmente.
7: Nos vemos. ¿A quién veo el lunes?
9: A mí.
7: Muy bien.
8: Yo estoy también, sí.
7: Sí,
8: vamos a estar disfrutando de...
7: Carlos no lo va a ver.
5: Nos vemos el martes,
7: diría María.
9: Bueno, hasta el martes.
8: Fechas patrias.
5: ¿Qué va a ser? Hasta el martes en mi caso, hasta el lunes. Y por supuesto que la programación del ET10 sigue como siempre. Gran programa.
9: Gracias.
8: Excelente, gracias.
6: Adiós. Adiós.

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0: nuevamente, gracias a Dios, es viernes. Oh,
1: tal cual.
0: Gracias a todos el equipo.
2: Lindo viernes. ¿Cómo estás, Dani?
3: ¿Cómo les va? ¿Cómo andan?
1: Muy bien.
2: ¿Vieron la presentación del Mundial?
3: No pude.
1: Sí.
3: ¿Qué viste? Y después resumen.
1: Me desilusioné un poco.
2: ¿Por qué?
1: Muy básica, muy...
3: Está casi similar a la de... Sí. Que recuerdo la de México 86.
1: Sí. Me ilusionó el inicio, sí, me pareció muy tradicional, muy...
3: Bien,
1: muy
3: lo de Maná, dicen que no era Shakira.
1: No, Maná.
2: Maná, muy bueno.
3: Entonces, dentro de lo que fue, lo mejorcito. Dicen otros que Shakira no era.
2: ¿Cómo no va a ser Shakira?
1: Sí, dicen el doble de Shakira. Pero sí, para mí sí era. Para mí sí era.
2: Que no movió las caderas.
3: Yo la que vi en el ensayo del día anterior... miércoles, esa sí era Shakira. La de ayer,
2: sí era
1: Shakira. Ah, ¿cómo no va a ser?
3: No me retes a mí.
1: Bueno, había un montón de memes.
3: Porque aparte, muchachos, a nivel mundial se está hablando, ¿era o no era Shakira? Lo digo yo.
1: Sí, era. No me gustó lo que se puso. La ropa no me gustó.
2: Los Ángeles Azules también con Belinda.
1: Sí, eso estuvo. Sí. Me gustan Los Ángeles. Pero todo me pareció todo muy basiquito, muy tranqui. Por ahí se entiende el contexto en el que está viviendo México,
2: mucha,
1: ¿no? Pero supuestamente ahí pone la FIFA.
4: Enmarcado por la protesta, enmarcado por problemas de tránsito para llegar, desajustes técnicos también. Bueno, se habla en el marco de la ceremonia, pero hay un caldo de cultivo importante en México, sobre todo los maestros.
1: Sí. Claro. Sí, bueno, la presidenta no fue y se dio su asiento a una jugadora, ¿no? De fútbol. Claro.
2: Desaparecidos, sus familiares de desaparecidos también manifestándose. Claro. Hinchas agarrando las banderas con las imágenes de desaparecidos para taparse, para molestar. Sí. La verdad que el hincha mexicano es bravo, es molesto. Lo digo por experiencia.

0: locales.
1: Era locales, sí.
0: Por el partido de México que ganó tranquilo.
1: Tranquilo. No me gusta esto de parar el partido para que tomen agua a los 22 minutos. No se vuelve.
0: Es un auspicio eso.
1: Sí, totalmente. Cervezas y hamburguesas en cuanto a los cortes publicitarios, por doquier. Pero aparte, el fútbol creo que debe ser de lo mejor que han hecho los ingleses. Digo, está perfecto en cuanto al tiempo y en cuanto a todo. Después de esos 20, de esos parates del minuto 22 de cada tiempo, el ritmo del partido no es el mismo. El jugador entra más relajado, entra, es como que lo sacás en plena competencia, porque en la mitad de cada tiempo paras el partido.
0: No, es una locura.
1: A mí no me agrada.
0: No, a mí tampoco.
2: Pero tomando lo que decía Martín, de que el hincha mexicano es bravo, sí. Recordar también que ayer en la presentación de las elecciones, la bandera argentina fue chiflada.
1: ¿Sí?
2: Silbaron a la selección argentina.
0: Sí. Estados Unidos y Argentina puntualmente.
2: Sí, silbaron, chiflaron a la selección, a la bandera de Argentina.
0: Sí, ahí hay una pica con Argentina.
1: Que se acentuó más después de Qatar.
0: Claro, porque hubo, ¿se acuerdan que hubo un Messi con una remera de México? Uh-huh. Y Canelo le ofreció piña a Messi. Sí. Me acuerdo que viene por ahí el lío, después se amigaron y demás. Pero bueno, el hincha mexicano es...
2: También hay que hacer una culpa de algunas cuestiones, ¿no? Porque los cánticos antirracistas contra Mbappé en Qatar generaron también mucho ruido en contra de la Argentina.
3: Bueno, sino... México, que disfrute los 6 partidos que van a poder ver de su selección y... Vayan a casa a mirar el mundo.
0: Igual te viniste de verde. Un poco hincha de México. Sí,
3: es lo que había en el placar.
0: Lo primero que había.
3: Con esta humedad es lo que queda.
0: Bueno, empezó el Mundial. Hoy hay más partidos, dale, me imagino, e inauguraciones.
1: Hoy, sí. Exactamente, las dos aperturas que faltan. Canadá, a las 14:30, Canadá juega con Bosnia y Herzegovina. Y por la noche, a las 20, comienza la ceremonia inaugural de los Estados Unidos en Los Ángeles. En el stadium que construyeron con un costo de 5.000 millones de dólares, ese estadio nuevo en Los Ángeles.
0: Pero, ¿sabes con eso?
1: Está hecho sobre un lugar donde hay sismos. Uh-huh. Tiene un sistema muy especial ese estadio para que incluso pueda haber sismos y si hay un evento se sigue realizando igual.
0: Muy bueno.
1: Tiene lo último en tecnología, tiene pantallas que están en el centro del campo de juego que parece que están en el aire, que no están sostenidas por nada. Es un estadio realmente, bueno, trascendió ayer o antes de ayer lo que costó. Es el estadio más caro de esta Copa del Mundo en cuanto al valor que tuvo que invertir Estados Unidos. 5.000 millones de dólares pagaron por un estadio de la Copa del Mundo.
0: Luego repasamos los partidos que se vienen en el medio Colón. Mañana también jugando día sábado y la despedida del Pulga.
1: Exactamente. Colón mañana 15:30 ante Defensores de Belgrano. Vamos a ver el equipo. Viajaría el pibe Buosi, otro chico de abajo, delantero. Con los delanteros no hay caso. Apela a otro chico Medrán, insisto. Mañana con Defensores y el domingo la fiesta del Pulga Rodríguez desde las 16:30 cuando se abre el estadio. A las 18 arranca este partido con ex jugadores de Colón, con jugadores campeones, con el Pulga en el 2021. Habrá que ver, lo dijo el Pulga ayer en la legislatura. No descarta que aparezca el Barba Domínguez el domingo. Él no lo descarta. Dijo, hay que ver cómo le va hoy. Supuestamente jugaba hoy, después lo voy a chequear. El Atlético Mineiro dijo, si le va bien en la cancha, en una de esas nos da la sorpresa y aparece el domingo.
0: Bueno, saludamos al equipo que está listo. Pablo González en la producción junto a Valentina Giudici. También está con nosotros Cuqui Retamar, listo para comenzar
4: en
0: los controles. Y empezamos, si les parece, con las noticias.
3: Dale, vamos a lo que pasó y lo que vendrá.
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3: Bueno, y volvemos al debate del pase, ¿no? Porque Felipe Miquel presentó este proyecto para modificar la Plaza de Italia frente a la legislatura. Es una obra que prevé mejoras en los espacios verdes, los juegos infantiles, el playón de estacionamiento. En diálogo con nuestra emisora, el senador destacó que esta iniciativa cuenta con el apoyo del gobernador y el intendente, y el objetivo es devolverles a los vecinos un espacio que se apropió, en este caso, la legislatura.
6: Vamos a dejar un espacio ordenado para estacionamiento los días de sesión principalmente y otros días que no haya sesión para diputados y senadores. No va a alcanzar para todos. Por supuesto, el intendente Poletti defiende y como corresponde lo que es propiedad de la municipalidad y lo que representa. Dice, bueno, yo podemos delimitar para los miércoles y jueves sectores de estacionamiento para los legisladores y pagando lo que corresponde. Y bueno,

0: Eso es lo que nosotros ya nos hemos comprometido.
1: Bueno, por su parte, la municipalidad manifestó su acuerdo con la obra. En diálogo con nuestra emisora, Eduardo Rudy, secretario de Desarrollo y Gestión Hídrica de la municipalidad, destacó que significa mucho para la ciudad y que se recuperará un área histórica donde se ubican las sedes de los tres poderes.
2: Para nosotros es importante el gesto que nos está haciendo el Senado a través del presidente de recuperar un espacio que hoy se viene usando como darse en estacionamiento para devolver el concepto de plaza de la ciudad, ¿no? En un eje histórico tan importante que concentra los tres poderes del Estado, la Casa de Gobierno, el Palacio Judicial, de Legislatura y también todo lo que significa el concepto de la calle General López como un eje integrador que consola, no sé, 400 años de historia, ¿no?
1: Bueno, otro tema, otra de las cosas que pasó y seguirá siendo objeto de análisis es que la Asamblea de Pequeños y Medianos Empresarios está alertando por el endeudamiento y está solicitando medidas urgentes. Emitió un comunicado donde la entidad asegura que las familias y las compañías atraviesan una situación de vulnerabilidad extrema por el peso de las deudas. Sostienen que la coyuntura económica actual genera un escenario de asfixia que impacta tanto en las finanzas como en la salud mental de los sectores más golpeados. Reclamo de vecinos y preocupación, al menos 5 microbasurales en barrio San Martín. Volvemos a este tema. Aseguran que si bien los servicios se prestan, hay vecinos de distintas zonas que siguen llegando a este lugar para arrojar, para tirar la basura en distintos sitios. Están ubicados en Estrada y Alberti Azopardo, Estrada y Vieites. En diálogo con nuestra emisora, Claudia Bernardis, presidenta de la vecinal San Martín, así lo manifestaba.
3: 2 meses que no recolectan todo este gran ramerío que tenemos en calle Vieites y Estrada. Tiene más de 2 metros de altura por 3 metros, 4 de longitud. Es muy grande. Y puntos de basura tenemos en varios lados. Acá en el barrio tenés Alberti y Azopardo. Acá en la esquina del dispensario Estrada y Alberti. Tenés otro en Don Guanela y Aguado, que ese lo levantan todos los días y a la hora ya tenés basura. O sea, servicios hay. Lo que no hay es voluntad de los vecinos ni responsabilidad con el tema de la basura.
1: Bueno, y también continúa el debate por el tema Tarapitos, Cuidacoches, porque el Foro contra la Impunidad y la Justicia, nosotros hablamos con sus representantes, pero ellos están insistiendo en reunir a las diferentes comisiones en la legislatura para abordar la iniciativa. Mantuvieron reuniones ya con diputados, pero desde el Foro sostienen que el proyecto posee prácticas discriminatorias, estigmatizantes para personas que están vulnerabilizadas y están tratando de evitar que se apruebe el proyecto que está en debate en la legislatura. Rápidamente, algunos temas nacionales. Tema Adorni. Tras el nuevo escándalo, la oposición está solicitando una sesión para interpelarlo y para impulsar la moción de censura. Pidieron abrir el recinto el 23 de junio a las 14 horas. Esto obviamente tomó impulso en el Congreso Nacional después de la declaración patrimonial de Adorni y la confesión por haber ocultado $500,000 al fisco. Tema inflación de mayo fue del 2,1%, se desaceleró por segundo mes consecutivo. El INDEC publicó el IPC del quinto mes, bajó 0,5 puntos porcentuales respecto a abril y acumuló 14,7% en el año. Otro tema, volaron las acciones argentinas en Wall Street. El riesgo país cerró en su nivel más bajo desde 2018. Esta mejora es en un clima financiero acorde y las mejoras en el clima financiero calificaron con acciones que superaron el 12%. A nivel mundial, Irán, que aún no ha tomado una decisión final con respecto a un acuerdo con Estados Unidos, es lo que manifestó el portavoz iraní. Baghaei afirmó que Qatar y Pakistán actuaban como mediadores, pero las acciones de Estados Unidos están afectando este proceso diplomático para alcanzar la paz.
4: Agrego un título más. Es gravísima la situación de Rosario,
1: sí,
4: con el crimen de un policía federal, ¿no?, que en el marco de un procedimiento del plan Bandera fue acribillado, y también horas antes se dio un tiroteo en el cual murió otro joven, en este caso con pedido de captura. O sea que incluso esto ha hecho encender las alarmas en el ámbito nacional, porque estamos hablando de un plan bandera del cual participa el Ministerio de Seguridad de la Nación y la Seguridad de la Provincia de Santa Fe.
5: Y recordamos que se confirmó ayer la visita de Milei, que va a estar en Rosario por el Día de la Bandera.
1: Sí, hay que ver si todos estos hechos no afectan esta decisión que se dio a conocer ayer, ¿no? Lo habían invitado, estaba en duda la participación del presidente en los actos de inauguración, de las obras del monumento, del Día de la Bandera, pero ahora con todo esto, bueno, esperemos que se confirme.
5: No. Bueno, estos son algunos de los títulos. Sí. Vamos a seguir repasando noticias. Saludamos a nuestro equipo de Litus. Están allí permitiendo que nos vean a través del canal Litus y también a través del streaming en @radioLT10 en YouTube. Así nos encuentran. Estamos conectados.
1: Sí.
5: A través de los teléfonos.
1: 3424-366432. Ya hay muchos oyentes que nos están dejando su mensaje. Lo pueden hacer a través de un mensaje de texto, de audio. Y también nos pueden, bueno, como decías, ver, escuchar y también enviar sus mensajes a través de nuestro streaming en YouTube. Nos encuentran como Radio LT10.
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1: 9:31 minutos.

0: mucho cuidado con la niebla, ¿no?
1: Sí.
0: Está levantando un poquito, pero hay que tener mucha precaución.
1: Bueno, el Servicio Meteorológico Nacional está dando la advertencia, ¿no? Sí. De bancos de niebla, neblina, que abarca todo el sur de la provincia de Santa Fe y parte del centro este de la región. Todo Entre Ríos, parte norte de Buenos Aires, un pronóstico que está indicando para hoy una máxima de 20 grados, todavía la posibilidad de un cielo con nubosidad, pero para el resto de la jornada mayormente despejado.
0: Martín, te voy a pagar lo que te debo el día del arquero.
2: Es hoy. Hoy es el día del arquero.
3: Hoy te pago entonces.
2: Cuando decían, te voy a pagar el día del arquero, ¿por qué?
0: ¿Cómo nace el día del arquero? El día del arquero nace porque el arquero no tenía día.
2: Exacto.
0: Entonces está el viejo dicho, te voy a pagar el día del arquero, hasta que, bueno, institucionalizaron el día del arquero por el nacimiento de Amadeo Carrizo.
4: Un grande, como Amadeo Carrizo, que hoy estaría cumpliendo 100 años.
1: Sí, Alberto Vallejos, gracias por tu mensaje, porque nos manda un flyer de 100 años atrás nacía la leyenda que cambió el arco para siempre. Amadeo Carrizo, 1926, bueno, y el símbolo
4: eterno.
1: El
4: Rufino, en
1: eterno.
4: El sur de la provincia de Santa Fe.
1: 100 años nacía la leyenda, y hoy, día del arquero
2: por el nacimiento de Carrizo. Tenemos nuestro arquero, Cookie.
1: Sí, feliz día, Cookie.
0: Feliz día, Cookie, de Tamar, bueno, digamos, era un clásico Amadeo Carrizo en River y Antonio Roma en Boca.
4: En Boca, el clásico.
2: Tal cual. Bueno, saludos a todos.
4: Dos grandes arqueros. Con algunas cuestiones diferentes. Por ahí Roma era más un arquero del arco y Carrizo fue el que empezó con las salidas y todo ese tipo de cuestiones que después continuó y marcó también el loco Orlando Gatti.
2: El loco Gatti, Chilaver, el mono Navarro Montoya.
4: Pero claro, fíjense que estamos hablando con Guillermo de arqueros de la década del 60.
0: Del 60.
4: Comienzo de los 60.
0: Así
4: Roma
0: es.
4: En Boca y Amadeo Carrizo, ni hablar River, ¿no?
2: Y el Dibu Martínez, el mejor arquero de la historia, ¿o no?
4: Para muchos, sí.
2: ¿Sí? Después de esa tajada en el 3-3 contra Francia en la final, que está complicado el Dibu. Mostró
4: se resintió ayer, mostró gestos de dolor en su mano. Le habían sacado ya el vendaje, trabajó con los guantes, y en un momento de la práctica, evidentes signos de dolor en el dedo quebrado. Habrá que ver. El que está complicado y es casi seguro que no va a jugar en el debut del martes es Tagliafico, un problema muscular.
1: Tiene una contractura, sí.
4: Tagliafico, exactamente. Aparentemente, más allá de Senesi, no convocaría a nadie más. Scaloni tiene tiempo igual hasta el lunes, 24 horas antes del partido, para hacer cualquier modificación en la lista. Aparentemente, ni por esto del Dibu, ni por lo de Tagliafico haría ninguna variante, se quedaría con lo de Senesi, que se ha viralizado un video en cuanto recibe el llamado.
1: Sí, en Ibiza.
2: Con la mujer.
1: En Ibiza de vacaciones.
4: Tuvo que volar para Estados Unidos.
2: Estaba jugando en la playa con la señora y lo llamaron y salió el video viral. ¿Qué pasa con el San Carlino?
4: Cortito, perdón. Sí. Que en el 2022 lo convocan de la selección italiana y lo llama Scaloni para la finalísima y se vino para jugar para su país.
0: Uh-huh. Bueno, después vamos a hablar dentro de un rato un tema muy, pero muy preocupante. Vialidad Nacional detectó nuevas fallas en el puente carretero de Santo Tomé. ¿No? Recordá que estuvo 9 meses cerrado. El puente había que ir por la autopista.
4: Sí,
0: ¿no?
4: Uh-huh.
0: Y digamos, otro hecho preocupante que lo recibimos a diario aquí en nuestro programa tiene que ver con un nuevo SEOM, ¿no? Los costos del SEOM. Los lugares, los controles externos, y tenemos entendido que en trámite un proyecto de los concejales Jorge Fernández y Jorgelina Mudalel sobre una suerte de auditoría de qué está pasando con el nuevo sistema de estacionamiento medido. ¿Quién se lleva la parte del león, no? Está Jorge Fernández en línea. Jorge, buen día.
5: ¿Qué tal? Buen día, Willy. ¿Cómo andas? Estoy acá cerca de la radio en la Facultad de Ciencias Jurídicas y Sociales dando clases y dejé mi auto estacionado y con el SEOM activo como corresponde.
0: Sí. ¿Sí?
5: Así que después te digo cuánto me salió.
0: Bueno,
5: dejar de 2 horitas el auto.
0: Contanos cuáles son las dudas que tienen ustedes sobre el nuevo estacionamiento medido.
5: Tenemos muchas dudas y también muchas certezas, porque nosotros votamos en contra del SEOM cuando se discutió la ordenanza el año pasado, y y después fuimos muy críticos en todo el proceso de licitación, de adjudicación, las normas complementarias, y en ese sentido tenemos, en ese sentido no tenemos dudas. Todo lo que planteamos efectivamente ocurrió. Se volvió muy caro estacionar en el micro y macro centro en la ciudad de Santa Fe, incluso en zonas residenciales para los mismos residentes de esas zonas. Pero las dudas que tenemos tienen que ver con, por ejemplo, qué es lo que está pasando con la recaudación, cuántas dársenas efectivamente están activas, porque a veces te dicen, bueno, teníamos 4.500 dársenas y ponerle, no hay información pública disponible, pero más o menos 5.000 dársenas ahora. Yo estacioné en una que es la 6.800 y pico, y el otro día estacioné en una que era la 9.000 no sé cuánto. Entonces, queremos tener buena información pública para la gente y para ustedes, que diga cuántas dársenas hay, cuánto se ha recaudado hasta ahora, cuánto está recaudando, qué está haciendo con ese dinero que está recaudando el municipio, cuánto se está llevando efectivamente la empresa, para tener claro, como vos decís, quién se lleva la parte del león, quién se está beneficiando. Lo que yo, a mí me queda claro, Willy, esto es una opinión personal y bien política, sí, es que los que no están siendo beneficiados son los santafesinos que necesitan venir al micro y macro centro con su auto para trabajar o para hacer actividades recreativas o para lo que sea, porque sí, están pagando una fortuna por dejar el auto en la calle.
0: Sí, sí, sí. Bueno, en su momento se planteó, digamos, como se planteó el nuevo sistema como, digamos, una alternativa para que la gente tome otro tipo de movilidades, ¿no? Pero esto aparentemente hasta ahora no se da.
5: Es que es muy difícil que se dé, porque cuando, si vos mirás para otro lado y decís, bueno, no puedo usar el auto, que ya es un problema, porque vos necesitas el auto no solamente para ir a laburar, sino que a veces tenés que dejar los pibes en el colegio, después buscarlo, no es tan fácil, no son fáciles las alternativas. Pero pensando en la alternativa, el transporte público no es hoy una buena alternativa. Es una necesidad, pero no es una buena alternativa de movilidad, porque las frecuencias son malas, el sistema está funcionando mal y también es bastante oneroso. Vos pensás que aumentó el boleto desde diciembre de 2023 más o menos un 800 y pico por ciento, y si lo comparás con el aumento, con la inflación, que es 300-310% la acumulada más o menos hasta el mes pasado. Y si lo comparás con otro indicador importantísimo, que es el aumento de los ingresos, no tiene nada que ver con el aumento del costo del boleto. Entonces se ha vuelto carísimo. La sí, ciudad se ha vuelto cara y la movilidad se ha vuelto cara. En un momento en que los bolsillos están flaquísimos por la recesión económica que estamos sufriendo, que recae sobre todo sobre el poder adquisitivo de los salarios. Entonces, ¿y qué otra opción de movilidad? La bicicleta, pero eso es...
0: Yo no podría andar en bicicleta, ¿qué quieres que te diga? ¿Eh?
5: Vos, y vamos a suponer sí, que no somos ni vos ni yo, sí, sino gente mucho físicamente más preparada que nosotros y más joven. Pero si tiene dos hijos, que los lleva en bicicleta al colegio, los busca en bicicleta, ¿cómo hace? Entonces, necesitamos un sistema de movilidad en serio. No, y estos son parches que se están poniendo, un sistema de movilidad que está en crisis hace mucho tiempo, pero los parches son ineficientes porque han encarecido el sistema de una manera extraordinaria en el momento en que justamente no hay que encarecerlo.
0: Ahora, esto no digo riesgo, ¿no? Pero también como alternativa no plantea, digamos, el impulso hacia las aplicaciones que tanto ha cuestionado la municipalidad porque no estaban inscriptas.
5: Por supuesto. Esa es la alternativa. Claro, los pibes a los que yo le estoy dando clase ahora y todos los pibes de esta generación utilizan las aplicaciones para moverse en la ciudad porque no tienen muchas alternativas, porque también les resulta más cómodo, y en ese sentido el municipio ha intentado diversas estrategias, todas han fracasado porque la regulación no es una buena estrategia para un sistema de intermediación, una plataforma de intermediación, porque justamente es una plataforma de intermediación, no es un sistema de transporte. Entonces, lo que tenemos hoy es una falta de regulación de ese sistema que funciona, ¿viste?, a través de la mano invisible del mercado, y un sistema de transporte público con distintos subsistemas que funcionan mal. O sea, pero el problema de las aplicaciones es que cuando vos te subís al auto no sabés bien a dónde te subís, porque no está registrado en ningún lado. O sea, estás confiando en la aplicación. Y eso, aparte, los precios los establece y los regula un algoritmo, no los regula el Estado. Entonces, estamos un poco a la buena de Dios en el sistema de movilidad de la ciudad de Santa Fe.
0: Sí, o sea, qué problema, ¿no? Porque si sí. No tenés alternativa, uh-huh. Alternativa en ir en bicicleta no podés.
1: No, yo coincido en esto, ¿no? Sí. Que estamos en una etapa en que, bueno, ya se mostró cómo funciona el sistema, analizar muy bien, como le estás diciendo, Jorge, cuáles son los resultados, cuánto se recaudó y proponer mejoras. O sea, en algún momento tenemos que tener un sistema de transporte público de pasajeros, un servicio de estacionamiento medido que realmente funcione. O sea, me parece que se puede dar, creo que así están dadas las condiciones, vos me dirás, para decir, bueno, a ver, ¿cómo estamos hoy? ¿Realmente vamos por buen camino? ¿Qué se puede proponer para mejorarlo? ¿Cuánto dinero hay? ¿Se puede volcar a subsidios para mantener la tarifa y que no siga aumentando en el transporte público? O sea, creo que estamos en una altura del año en la que este debate se puede poner con seriedad y a consideración del Consejo y de los ciudadanos, de las organizaciones que quieran aportar y participar.
5: Sí, yo coincido plenamente con vos, y eso es lo que distintas fuerzas políticas le venimos exigiendo al intendente, que convoque a un laburo en serio para pensar para los próximos 20, 30 años un sistema de movilidad en la ciudad de Santa Fe. Y esto no lo podemos resolver desde los sectores políticos solamente. Aquí hay universidades en la ciudad de Santa Fe que tienen una larga trayectoria en estudiar los sistemas de movilidad, que lo hacen seriamente desde una perspectiva científica, trabajando con la producción de datos. En ese caso, la Universidad Tecnológica Nacional es pionera. Entonces hay que convocar a los que efectivamente saben para que desarrollen un proyecto que después tenga el apoyo político de los distintos sectores, cosa que es evidente, si no, no se podría diseñar un sistema, pero necesitamos convocar a muchos sectores que han estudiado estos temas para pensar para los próximos 20, 30 años un buen sistema de movilidad que aparte tenga la posibilidad de ser escalable, que incorpore otros subsistemas. Esta es la discusión que hay que dar. Pero no, esto no está ocurriendo, sinceramente lo digo, y con dolor, no está ocurriendo. Estamos discutiendo el costo del boleto, estamos discutiendo si regulamos una aplicación, estamos discutiendo si cuesta más o menos el SEON, y no estamos mirando el árbol y nadie está mirando qué pasa con el bosque.
1: Metan en la bolsa también, metan también en la bolsa el estacionamiento en las cuadras donde se puede dejar el auto en mano izquierda.
0: No, y también el otro problema es el tema de los residentes. Uh-huh. El tema de los residentes también, es otro problema, ¿no? Porque pero, a veces en tu cuadra está todo ocupado.
5: Pero Willy, ahí fíjate que la norma permite a los residentes estacionar 3 horas libres por día, pero en su cuadra, ni siquiera a la vuelta. Nosotros presentamos un proyecto ahora para que tengan la posibilidad de estacionar en un radio de 5 cuadras, porque si no tenés lugar, tenés que ir a estacionar a la otra cuadra, a la otra o a la otra, ¿sí? Y ahí ya no te rige el beneficio de ser residente. Uh-huh. Entonces, claro, la gente está enojada. La gente en algunos barrios que son puramente residenciales, como Barrio Candioti, está muy enojada con el sistema SEOM, porque lo que ve es que les están haciendo la vida mucho más cara de lo que es. Sin sentido, sí. No tener ningún tipo de beneficio.
2: Aparecieron incluso carteles pegados en la calle, en la vía pública, contra el SEOM y contra el intendente. Hay una clara manifestación en contra de lo que está sucediendo. Pero lo que más me preocupa, Jorge, es que ustedes como concejales no sepan dónde va el dinero. No estén esos números publicados, por lo menos para que la gente pueda saber, y ustedes como concejales, a qué se destina esto. Porque, bueno, podríamos tener una política de hacer un esfuerzo de pagar el SEOM lo que estamos pagando, que sale cada vez más caro, cada vez que pasan las horas. Pero eso, si nosotros decimos, hacemos el esfuerzo para pavimentar algunos barrios que lo están necesitando, para también tener mayor conectividad, porque vos bien lo sabés, seguramente en el norte de la ciudad la conectividad es realmente preocupante. Aquellos que tienen que moverse por la ciudad y que no tienen auto acuden tal vez a motos o alternativas en las cuales tienen que poner esa familia que no va en bici, pero sí la vemos en motos. Uh-huh. Entonces, que los números estén claros y que ustedes como concejales también los tengan claros y puedan opinar y contarle a la ciudadanía me parece fundamental. ¿Qué proyecto presentaron? ¿De qué se trata?
5: Mirá, nosotros presentamos varios proyectos en este sentido, que tienen que ver con la movilidad en el norte de la ciudad. Ahora, yo voy a un punto ahí que vos, y que tiene que ver con la transparencia. Yo presenté el año pasado un proyecto de oficina anticorrupción buscando justamente eso, que alguien diseñe, o de alguna instancia diseñe políticas de transparencia efectivas y eficientes en el ámbito municipal. Para nosotros le venimos reclamando sistemáticamente al intendente una mayor transparencia, pero no es a beneficio, para beneficio nuestro, es para beneficio de los ciudadanos que se enteren de qué hace el Estado municipal con los recursos que aportan los vecinos de Santa Fe. Y este gobierno tiene un déficit de transparencia, no entiende de cuál es el beneficio de un gobierno transparente, no entiende cuál es la vinculación entre los principios republicanos y la transparencia. ¿Se cree que nosotros lo hacemos para tratar de sacar solo un rédito político? No, lo hacemos porque necesitamos de verdad un gobierno que le explique a la gente qué hace con sus recursos, porque eso le va a dar más legitimidad al Estado municipal, al gobierno, y va a tratar de digamos, tenemos un problema muy serio entre los vecinos y la política. Y eso no se mejora con gobiernos más oscuros, se mejora con gobiernos más transparentes, que rindan mejor cuentas de lo que están haciendo con el dinero público. Por eso le pedimos las auditorías, le presentamos lo de la Oficina Anticorrupción, le estamos pidiendo a través de distintos proyectos que lamentablemente quedan en las comisiones, no se aprueban nunca, de que rindan cuentas de lo que están haciendo con las decisiones públicas y con los recursos públicos.
0: Jorge, muchas gracias por tu tiempo, muy amable, gracias.
5: Gracias a ustedes, Willy, un abrazo grande.
0: Buen bien, viernes. El concejal Jorge Fernández, bueno, cuestionando seriamente este nuevo CEOM, entre otras cosas.
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0: Llegaron los uruguayos para celebrar los cumpleaños. En este caso no te va a gustar. Fatoruso, Agarrate Catalina y Jorge Drexler.
1: Miren el sol como me está dando. Miren que se está despejando.
2: Agarrate Catalina.
0: Agarrate Catalina.
2: Tiene varias acepciones.
0: Agarrate Catalina.
2: Agarrate Catalina, viene el término, viene de un tradicional circo que llegaba a Buenos Aires. Y los circos generalmente son esos, fueron familiares en su momento, donde trabajaba el padre, la madre, la hija, la abuela, bueno, en fin, ¿no? Y bueno, hubo un accidente en el trapecio y bueno, fue a reemplazar a la madre, Catalina. Entonces cuando se subió al trapecio decía,
1: agarrate
2: Catalina, ¿no?
0: De ahí viene.
2: De ahí, y hay una segunda acepción de Catalina porque se dice que era el nombre de la yegua de Irineo Leguizamo, ¿no? Del jockey. Entonces, por eso muchos dicen agarrate Catalina que vamos a cabalgar.
1: Qué lindo. Sí.
2: Que vamos a cabalgar.
0: La banda uruguaya dejando su huella, que en realidad no es una banda, es como una murga, agarrate Catalina, ¿no?
2: Sí.
0: Bueno, cumpleaños decíamos, antes si quieren tengo algunos números respecto de lo que veníamos hablando, porque las empresas operadoras que administran el nuevo sistema del CEOM se llevan un porcentaje que va entre el 35 y el 58% de la recaudación bruta mensual. Son tres empresas: Electromecánica Tacuar SRL se queda con el 35,5, Voltech Sociedad Anónima con el 47,7 y Tecnotrans SRL con el 58%. Este porcentaje es de la recaudación del uso del servicio en la zona activa del CEOM, que funciona, como decíamos, con tarifas escalonadas. Pero sí, acá más o menos, claro, para que tengamos los números de cuánto va a la empresa y cuánto llega al municipio.
1: Sí, después, esos son los porcentajes de recaudación. Lo ahora, que me interesa saber es cuánto se está recaudando también, ¿no?
0: Claro.
1: Es ese punto, ¿no?
2: Bueno, cumpleaños de este día,
1: bueno, arquero. Dale, vamos, 12 de junio.
2: 12 de junio. Enrique Mántara, cumpleaños en el día de hoy. Laura Ramonda, cumpleañera de este 12 de junio. Un saludo muy especial a Laura Massi, que está cumpliendo años en el día de hoy. A Carlos Castellani, a Ezequiel Tantera.
0: ¿Qué más tenemos?
1: ¿Se mandaron algún mensaje? No.
0: Si no, nos metemos directamente en efemérides.
1: Claro, ¿eh?
0: 12 de junio, día también mundial contra el trabajo infantil, establecido por la Organización Internacional del Trabajo para promover la erradicación del trabajo en menores y garantizar su educación. Ese es el objetivo. Día del arquero, como decíamos, en honor a Amadeo Carrizo, que hoy cumple 100 años, cumpliría 100 años la leyenda de River y del fútbol argentino. Y Día de los Jóvenes y Adolescentes por la Inclusión Social y la Convivencia contra toda forma de violencia y discriminación en Argentina, instituido en conmemoración al natalicio de Ana Frank.
2: De Ana Frank, es el día natalicio de Ana Frank. Y fíjate que Ana Frank, cuando cumple 13 años, en medio de la avanzada del nazismo, comienza a escribir su diario.
0: Der Kitty, así empezaba, ¿no?
2: Comienza, bueno, a escribir su diario, ¿no? Hasta que lamentablemente fueron descubiertos en Ámsterdam toda la familia, escondidos detrás de lo que era una suerte de depósito, galpón que tenía el padre. Y bueno, murió en un campo de concentración.
0: Hay un monumento en la costanera, muy cerca del CODE, donde está un busto representando a Ana Frank en Santa Fe.
1: Bueno, agrego también que es el Día Mundial de Lucha contra la Falsificación y la Piratería. Y el Día Internacional del Doblaje. Esto es para rendir homenaje a todas aquellas personas que dan su voz a distintos personajes de forma profesional, ¿no?
0: En la carrera de locución tenemos doblaje,
1: me encanta,
0: una hermosa materia.
1: Sí, realmente.
0: Sí, aprendimos a hacer las voces de los dibujitos, de los personajes.
2: No, hoy te mató la inteligencia artificial, así que...
1: Se sigue usando.
2: Esa materia no sé si sigue.
0: ¿Vos decís que no se usa más? Que lo hacen con
2: la inteligencia. Hoy la inteligencia te dobla una voz.
0: Sí, bueno, es cierto, pero el arte, y sabes que lo discuto mucho con Marcos Chacón, que es profesor de doblaje en la carrera de locución del 12, que el mono, se dice así a quien está uno interpretando, tiene alma, y la voz humana es la que tiene el alma y puede representar las emociones que por ahí la IA no puede
1: hacer.
0: Todavía
1: no.
0: Hasta el momento, esa es una discusión abierta.
2: Bueno, tengo, a ver, no son tan lindas las primeras dos. Un día como hoy del 2002, Argentina quedaba eliminada del Mundial de Corea y Japón. Después del empate con Suecia, en la madrugada, 1-1, el equipo de Marcelo Bielsa quedaba eliminada. La otra sí es buena, en el 2010, dirigido por Diego Maradona, después no iba a terminar bien la historia, Argentina debutaba en el Mundial de Sudáfrica. Una victoria 1-0 ante Nigeria con gol de Heinze. Y la otra, para los hinchas de Boca, un día como hoy del 2011, Martín Palermo, el máximo goleador de la historia del Xeneize, dejaba el fútbol de manera oficial.
0: Se retiraba Palermo.
2: En un 1-1 ante Banfield.
0: ¿Te quedó alguna, Indy?
1: No, estamos al día.
0: Luis Duque cumple años
1: hoy. Estaba chequeando si había algún saludo por parte de los oyentes, pero no mandaron.
0: No hay cumpleaños hoy, no, 12 de junio. Uh-huh. Estamos todavía a tiempo de disfrutar, así que nos mandan los mensajes a los teléfonos de la radio. Decíamos que se viene más partidos para el día de hoy del Mundial, que ya comenzó, inauguraciones. Repasábamos un poquito, pero me quiero quedar con los partidos. ¿Qué vemos hoy?
2: 14:30 la ceremonia inaugural. A las 16 arranca el fútbol en Toronto de Canadá, Bosnia-Herzegovina. Arrancan hoy a la hora 16. Y a las 22, a las 20, la ceremonia inaugural en este espectacular estadio de Los Ángeles, van a jugar Estados Unidos frente a Paraguay. Conferencia de prensa ayer de Gustavo Alfaro, el rafaelino, técnico de Paraguay, que lo despidieron como un dios en Asunción, y Gustavo Gómez, el capitán. El capitán se quebró en un momento, se emocionó y tuvo que contenerlo. Y el pueblo paraguayo hace 16 años que no juega un mundial, desde Sudáfrica 2010, clasificaron arrasando prácticamente desde que llegó Lechuga Alfaro a dirigir el equipo, y todo, y aparte cómo los despidieron desde Asunción, fue una cosa realmente fabulosa, fantástica. Y están en un momento muy particular, ¿no? Y el capitán ayer se quebró en la conferencia de prensa. Bueno, lo pudo recuperar, lo contuvo, y después lo recuperó el técnico, ¿no?
0: ¿Para el fin de se viene algún partidazo? ¿Podemos
2: para el fin de sí, Brasil. Tenemos partido, Brasil-Marruecos.
0: ¿Quieres ver a Brasil?
2: Brasil-Marruecos
0: es un equipazo.
3: Bueno, vos sabés que estaba mirando la cabecera del diario La Nación, donde publica el calendario de partidos y también las predicciones, ¿no? De acuerdo con el público que va entrando, ¿no? Predicción para hoy: Estados Unidos tiene un 34.5% de ganar y Paraguay un 35.4%, muy parejo.
2: Paraguay dirigido por Mauricio Pochettino, futbolista de Newell's, bueno, técnico desde hace muchísimos años, nacido en Murphy, en el sur de la provincia de Santa Fe.
3: Sí.
2: Y el técnico Lechuga de Faro de Paraguay, ¿no? Rápido, mañana Qatar Suiza a las 4 de la tarde. A las 19, hora de nuestro país, Brasil-Marruecos. Y a las 22, Haití frente a Escocia.
0: En abril del 2026, para cerrar el tema SEOM, o abrirlo, no sé cómo quieran, se recaudó 490 mil millones de pesos. Sí, era el dato que pedía Cindy. Está publicado 490 mil millones de pesos. Esta cifra representa un crecimiento masivo en
1: comparación. No, dice el de Jorge anterior, Fernández, le está preguntando.
0: Impulsado por el nuevo cuadro tarifario y la digitalización, ya que en abril del año pasado la recaudación mensual rondaba los 98 millones de pesos. Ahora 490 millones de pesos, ¿sí?
1: 490
0: millones de pesos. Y eso se reparte con los porcentajes que repasábamos recién. Así que estamos analizando tema SEOM y el impacto en la ciudad. Veremos qué se hace con ese dinero y bueno, abrimos el mensajero para que conecten y nos cuenten.
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5: Hora 10 en todo el país. Cielo cubierto con neblina en Santa Fe, temperatura 9 grados, 6 décimas, humedad del 99%. Felipe Michlick presentó un proyecto para modificar la Plaza Italia frente a la legislatura. La obra prevé mejoras en los espacios verdes, juegos infantiles y en el playón de estacionamiento. En diálogo con nuestra emisora, Michlick destacó que la iniciativa cuenta con el apoyo del gobernador y el intendente.
6: Entonces vamos a dejar un espacio ordenado para estacionamiento los días de sesión principalmente y otros días que no haya sesión para diputados y senadores. No va a alcanzar para todos. Por supuesto, el intendente Poletti defiende y como corresponde lo que es propiedad de la municipalidad y lo que representa. Dice, bueno, yo podemos delimitar para los miércoles y jueves sectores de estacionamiento para los legisladores y pagando lo que corresponde. Y bueno, eso es lo que nosotros ya nos hemos comprometido.
5: Por su parte, la municipalidad manifestó acuerdo con esta obra en diálogo con nuestra emisora. Eduardo Rubis, subsecretario de Desarrollo y Gestión Hídrica Municipal, destacó que la misma significa mucho para la ciudad y recuperará un área histórica donde se ubican las sedes de los tres poderes.
7: Para nosotros es importante el gesto que nos está haciendo el Senado a través del presidente de recuperar un espacio que hoy se viene usando como dársena de estacionamiento para devolver el concepto de plaza de la ciudad, ¿no? En un eje histórico tan importante que concentra los tres poderes del Estado, la Casa de Gobierno, el Palacio Judicial, de Legislatura y también todo lo que significa el concepto de la calle General López como un eje integrador que consola, no sé, 400 años de historia, ¿no?
5: Ahora información policial desde el móvil con Verónica Encinas.
8: El baleado ayer en Caferata al 8700 permanece en estado crítico en la terapia intensiva del hospital Iturraspe, con una herida de arma de fuego en hemitórax del lado izquierdo paraesternal. Requirió reanimación en shock room y asistencia mecánica respiratoria, por lo cual permanece en grave estado de salud en ese nosocomio. Por otra parte, la policía informó que en inmediaciones de Tacuaritas y Gallaretas aprendieron a un joven tras una persecución y le secuestraron un arma de fuego calibre 22, droga y dinero en efectivo. También la Guardia Provincial secuestró un arma de fuego en un chequeo preventivo realizado en la Ruta 34 en jurisdicción de Las Palmeras.
5: Información del ámbito nacional e internacional con Sergio Ferreira.
9: Abuelas informó que un nieto recuperado pudo establecer la identidad de su padre después de 8 años de investigación y por los avances científicos del Banco Nacional de Datos Genéticos se pudo establecer el nombre del padre del nieto número 128, Marcos Eduardo Ramos, cuya identidad había sido restituida el 2 de agosto de 2018. Abuelas de Plaza de Mayo precisó que la noticia la confirmó la Oficina de Derechos Humanos de Tucumán, de la Procuraduría de Crímenes contra la Humanidad. De esta forma, está confirmado y oficializado que Marcos es el hijo de Pastor Dante Campos y facilitó el encuentro con su tía, Hilda del Valle Campos. La información del exterior. En una histórica definición electoral en Perú, ahora Keiko Fujimori pasó al frente en el conteo de votos. La candidata de la derecha aventaja a Roberto Sánchez por menos de 1.500 sufragios. La Oficina Nacional de Procesos Electorales Peruana sigue con el recuento oficial de la segunda vuelta y el escrutinio del voto extranjero avanza lento, pero reduce la distancia entre ambos candidatos.
5: Información deportiva ahora con Matías Lorefisa.
10: Hablamos de Fórmula 1, del Gran Premio de Barcelona, porque hace un rato acaba de terminar la primera prueba libre. Russell, Piastri, Leclerc, el podio. Colapinto terminó en la décima ubicación.
5: El pronóstico anticipa para lo que resta de la jornada, cielo con nubosidad variable, condiciones estables y una temperatura máxima de 20 grados. Para mañana sábado se espera cielo con nubosidad variable en aumento, posibilidades de lluvias dispersas hacia las últimas horas, una temperatura mínima de 10 grados y una máxima estimada en 17. En este momento el cielo se presenta nublado en la ciudad de Santa Fe con neblina, la temperatura es de 9 grados 6 décimas y la humedad del 99%, a la hora 10, 5 minutos.
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5: Iguazú en Puerto Andresito, 1,8 metros, bajó 8 centímetros.
9: En Puerto Iguazú, 10 metros, 20 centímetros, subió 1 metro.
5: El río Paraná en Corrientes, 2 metros, 27, creció 9 centímetros.
9: En Reconquista, 2 metros, 35 centímetros, bajó 3 centímetros.
5: En Paraná, 1 metro, 98, descendió 1 centímetro.
9: En Santa Fe, Puerto Local, 2 metros, 26 centímetros, estacionario.
5: Río Salado, sin datos.
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0: Dos.
1: Tema también tema tiene. Hay muchos temas del mundial.
2: Sí, es verdad.
0: Uno con Tiago, bienvenido.
1: Muy bien, muy bien.
3: ¿Cómo andás? Buen día.
1: Bien, bien, bien. Vos sabés que ayer salí de acá con evidentes síntomas. Fui al médico y me dijo: usted tiene fiebre mundialista.
0: Somos mundial.
3: Somos mundial.
1: Somos mundial. Más mundial que nunca, ya está.
0: O sea que te diagnosticaron fiebre mundialista.
1: Me diagnosticó fiebre mundialista el médico.
0: ¿Qué síntomas tiene?
1: Y tiene que estar ansiedad mundialista.
0: Sed, hambre.
1: Hambre. Muchas horas de sillón, recomendó el médico, por lo menos 8 por día.
0: Hay que levantar las patitas y caminar un rato.
1: Obvio, ¿no? Obvio, hay que aprovechar las mañanas ahora que los partidos son de tarde.
0: Bueno, empezó el mundial y Thiago está muy viral con todo lo que está pasando.
1: Porque ayer fue un día que pasaron muchas cosas en el mundial, antes incluso de que comience el mismo mundial en sí, porque claro, acá en Argentina, mientras estaba desarrollando la presentación del mundial, se dio a conocer la noticia de que Marco Senesi es parte de la convocatoria, reemplaza a Valerdi, va a estar entre los 26 que van a disputar la Copa del Mundo. Y pasó algo especial, que es que la pareja de Marco Senesi, que se llama Kelsey Bowers, se grabó.
0: ¿Escuchaste? ¿Qué? Lo nombró la canción, Senesi.
1: Claro, la canción la vio. Pero bueno, vamos a ver la reacción, porque está captado en imágenes el momento en el cual Marco Senesi se entera de que es jugador mundialista, que debe ser el llamado de tu vida.
0: ¿Qué te parece?
1: Si podemos ver.
0: Como cuando momento... me llamó Sello para venir acá.
1: Claro.
0: Imagínate. Ahí está. Senesi escuchando.
1: Hablando telefónicamente con la selección argentina.
0: ¿Con quién habla? ¿Con Aymar? ¿Con quién habla?
4: No, con Scaloni.
1: ¿Con Scaloni? Debe ser posiblemente con Scaloni.
3: Debería ser el técnico que llama.
1: Sí.
4: Supuestamente eso es lo que decía el pie de Rill, ¿no?
1: Claro. Ahí la pareja está contando. Habla en inglés, obviamente. Ella.
0: Es británica.
1: Los dos, por lo menos hasta esta temporada, jugaban en el Bournemouth, en el club de la Premier League. Ahora Senesi pasó al Tottenham. Son ciudades diferentes, hay que ver cómo arreglan ahí. Él se va a mudar, obviamente, a Londres para jugar con los Spurs. Ella es jugadora del Bournemouth, del equipo femenino. Hay que ver qué pasa con eso ahora. Pero bueno, ahí ella estaba contando que estaban de vacaciones, pero que al mismo tiempo no podían descansar. Y el momento del abrazo, obviamente. Sí.
0: ¿Cómo se ve?
3: ¿Saben dónde estaban de vacaciones, no?
4: Diría, ¿dónde? Mario.
3: En Ibiza.
1: En Ibiza, exactamente.
4: En Ibiza estaban. ¿Está así para ir a la playa? O sea, con este look va a la playa.
0: Es así, Indiana. Es así.
4: Ay, por favor.
0: Al natural.
3: Ibiza marca diferencias.
1: Claro.
3: Pero todo es
1: distinto. En el video contaba que también estaban en Miami, si no me equivoco.
4: No, pero ahí decía en Ibiza. Que
1: claro.
4: En Ibiza.
1: Pues yo escuché Miami en algún momento. La palabra Miami la escuché. Pero bueno, contaba
0: muy
1: claro.
0: Viral el video, lo vio todo el mundo.
1: Sí, ella lo que contaba es claro, fueron de vacaciones como para despejarse, distenderse, pero claro, era imposible sabiendo que estaba esta posibilidad para Marco Senesi, que era uno de los jugadores que AFA le avisó que se mantenga en forma, que no deje de entrenar, porque podía estar esta posibilidad de que lo llamen como reemplazo por alguna eventualidad, alguna lesión, así que bueno, se le dio a Senesi, el oriundo de Concordia, y bueno, un momento muy emotivo para él. Pasamos a otro hecho que ocurrió en la jornada de ayer, y ahora sí nos vamos al partido inaugural.
0: Bueno,
1: al México-Sudáfrica.
0: Sudáfrica. Linda campera la de Sudáfrica.
1: Sí,
0: pura campera los muchachos.
1: Me gustaron las camisetas, la verdad que...
3: Después no nada.
1: No. Muy poco, la verdad.
0: Flojo Sudáfrica.
1: Sí,
0: el equipo de Elon Musk.
3: Y México está ahí nomás.
4: ¿Cuántas tradiciones para entrar al precalentamiento, a la cancha, no todos?
1: ¿Cómo son las cosas con Sudáfrica y con Nueva Zelanda, que para mí son las dos peores selecciones del mundial, que en rugby al mismo tiempo son las dos mejores? Y acá en fútbol son dos países que no cortan ni pinchan. Pero bueno, vamos a ver este momento que causó este creo que es lo más viral del partido de ayer, incluso más que... Vamos a verlo de nuevo, de entrada, vamos a escucharlo. Pausemos un segundo, vamos a ponerle contexto a la gente.
0: Bueno.
1: Partido, segundo tiempo, revisión en el VAR por una posible expulsión a un jugador de la selección sudafricana, al mediocampista Themba Swane, que hay un manotazo en una jugada ofensiva de Sudáfrica, estaban llegando al área de los mexicanos. Wilton Sampaio, árbitro brasilero, va a ver esta infracción al VAR, lo llaman desde la cabina para que revise esta jugada, una posible infracción de tarjeta roja. Así como pasa en el fútbol argentino, los árbitros tienen que comunicar la decisión una vez que la toman
0: en voz alta.
1: En voz alta, claramente. ¿El idioma universal cuál es? El inglés. Bueno, parece que a Wilton Sampaio el inglés un poco se le complica.
0: ¿Por qué? ¿Qué dijo?
1: Porque vamos a escucharlo, vamos a escuchar a Wilton Sampaio.
2: Ataque de number and commissario for free. 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
1: Lo miran.
0: Es lo que decís.
4: No se entiende nada.
2: Decision. Red card.
4: Bueno, decisión. Tarjeta roja, mira, eso, expulsado.
3: Nadie entiende nada.
1: No lo entendían.
0: ¿Qué dijo este?
1: Se le entendió lo último nomás. Mirá cómo son las cosas.
5: Lo curioso de la vida, ¿no?
1: En el Mundial del 66 pasa la situación de Ratín, que discute con el árbitro alemán de ese partido, Rudolf Kreiten, si no me equivoco el nombre. Dani, vos capaz que estás más al tanto, las tarjetas se impulsan por lo que pasó con Ratín en el 66.
3: Exactamente.
1: En el partido entre Argentina e Inglaterra. Que a partir de ahí se decide crear un sistema universal, porque claro, hasta ese momento el árbitro le indicaba que estaba expulsado.
3: Claro.
1: Tenía que decir,
0: no había tarjeta.
1: No, y en ese partido se dio una situación de que estuvieron 10 minutos discutiendo porque no se entendían.
3: Y ahí se da el hecho cuando él sale que aparentemente pisa o agarra la alfombra de la reina, que la reina no estaba en ese partido, que jugaron por los
1: cuartos de final del Mundial.
3: Del Mundial del 66, bueno, todo eso. Decían que Ratín, como que le faltó el respeto a la reina, ¿no?
1: Claro.
0: Y de ahí la roja.
3: Y a partir de ahí surgieron el hecho de las
1: tarjetas
3: en el fútbol.
1: Claro.
3: ¿No? Igual que los números en la camiseta. Hay un montón de cosas que del fútbol fueron de la década del 40, del 50 para acá.
0: Hasta llegar la pelota con el chip.
3: La pelota esta que se enchufa.
1: La pelota que se carga.
3: Claro.
1: Que, ahora, hablando de cosas que se cargan, vos sabés que siempre que vuelvo de acá de la radio para mi departamento, siempre todos los días me cruzo un auto cargándose. Eléctrico. El cable sale por una endija de la puerta, claro, y lo deja en la entrada de su casa cargándolo. Digo, hay que ser valiente.
0: Bueno, sí, estamos en un lugar
1: en una sociedad.
0: Sí, vamos a tener que acostumbrarnos. Volviendo al mundial.
1: La última de estas curiosidades, ya anoche en Guadalajara, porque claro, ayer se dieron dos partidos, la victoria de México, como comentabas, y la de Corea. Obviamente Guadalajara, una ciudad donde estaba el público coreano que asistió al mundial, y también obviamente los mexicanos que no pudieron ir a Ciudad de México a ver el partido, pero que desde los FanFest estaban siguiendo atentamente los acontecimientos, el primero el partido de la selección mexicana y después el partido entre Corea y República Checa. Y creo que acá se dio, y esto es lo lindo del mundial, la magia que tiene el torneo más importante de todos, el cruce de culturas bien entendido, cuando no hay problemas, cuando no hay quilombo. Porque claro, ¿qué le dio Corea al mundo? El K-pop.
0: Sí.
1: ¿Y cuál es uno de esos temas originarios? Ya lo hablamos en su momento.
0: Sí, aprendimos de K-pop.
1: El famoso baile del caballo.
0: El Gangnam Style.
1: El Gangnam Style.
0: Sí, que y también ayer, lo baila el mono.
3: Claro.
0: ¿Te acordás?
1: Sí. Y ayer, coreanos y mexicanos, lo que vamos a ver.
0: A ver, ¿qué pasó?
1: Bailando juntos el baile del caballo.
4: Messi.
1: No lo estaban bailando realmente. Es más el salto efusivo, el festejo. Esto es lindo.
0: Qué lindo clima mundialista.
1: El cruce de cultura se está festejando con un coreano. Claro. Hay otro video en una taquería, que lo vi, después no lo encontré más, en una taquería, donde también le ponen el Gangnam Style a los coreanos. Y se lo toman bien, se lo toman con humor.
0: Sí.
1: Bailan, cantan con los mexicanos.
0: Están chochos los coreanos. Están imponiendo el K-pop
1: ¿Sabes qué es justo el mensaje? De que los humanos no tenemos que comprar con los discursos del odio. Somos más de lo que se ve en la televisión.
0: Qué lindo, Tiago, me gusta esta reflexión.
1: Cerramos aunando un mensaje por la paz.
0: Sí, muy bien, muy bien. Bueno, el rey ya llegó, dice la canción. Falta cada vez menos para que juegue Lionel Messi. Acá estamos, manija, porque somos mundial.

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0: de lo que algunos consideran un preacuerdo, otros una oferta del gobierno nacional hacia las universidades nacionales y públicas del país, esta reunión del subsecretario de políticas universitarias con el SIN. Incluso ayer hablamos con el rector Bartolacci, sí, ¿no? Incluso también de Rosario, titular del SIN, habló la rectora acá a primera hora hablando de este tema. Y lo que restaba saber es si conforma o no esta oferta del gobierno, el 24 y pico por ciento en dos tramos. Y tenemos entendido que hay un rechazo concretamente de los docentes ante este tema, que hoy lo recordamos a primera hora. Uno se ha estimado siempre desde el congelamiento del presupuesto que la pérdida salarial va entre un 35 y un 40%, uh-huh, sí, ¿no? Está Linio Oscar Vallejos, que es secretario general de la Asociación de Docentes de la Universidad Litoral, ADUL. Hay rechazo a la oferta, aparentemente, le vamos a preguntar a él, ¿no? Oscar, buen día.
1: Hola, buen día, ¿cómo estás, Pepe?
0: Bien, bien. Contanos.
1: Mira, la situación es que la evaluación que se hizo en el Litoral, nosotros tuvimos una asamblea numerosísima el día miércoles y había una bronca en esa asamblea enorme, un malestar muy grande, porque, bueno, en principio se consideró, como usted dijo, insuficiente la propuesta, pero también había mucho temor de que la aceptación de esa propuesta pusiera en riesgo la ley de financiamiento universitario, por lo que hemos luchado tanto y porque la aplicación de la ley supone no el 35, sino el 50%. Nosotros que hacemos los cálculos, más o menos estamos diciendo ahora el 54. Pero en todo caso, nosotros venimos diciendo del orden del 50%. O sea que entre el 24,33 y el 50, no llegamos a la mitad. Uh-huh. Y esa 24 se tendría que consolidar en octubre, ¿verdad?
0: Sí.
1: Entonces está eso. Y entonces la evaluación que se hizo es sobre todo sobre ese aspecto, y nosotros como dirigentes hacemos una evaluación de que nosotros le hemos arrancado al gobierno algo importantísimo que el gobierno no quería hacer, que son las paritarias.
0: Sí.
1: Y ese es la prueba más palmaria de que el gobierno tuvo que ceder ante la inminencia de la insistencia y la masividad de la insistencia universitaria, ¿no?
0: Hay que aclarar que los rectores dejaron bien preciso que el financiamiento universitario, la ley de financiamiento universitario, continúa su derrotero judicial. Esto hay que aclarar.
1: Exactamente. Uh-huh. Eso que nosotros nos encargamos, porque nosotros tuvimos un proceso de negociación también sui generis, como nos tiene acostumbrado el gobierno. Y entonces eso no dejó

0: que se pudiera comunicar plenamente el modo en que se venían negociando. ¿Me explico? Entonces nosotros decíamos, cuando el gobierno haga su propuesta formal, nosotros vamos a bajar esa propuesta formal a la discusión. Pero cuando llegamos hasta ese momento, había tanta operación de prensa, tanto comunicado de prensa, que hizo que sea casi imposible de conversar en los términos reales de cómo había sido la negociación. Porque hubo una instancia de negociación diferente a cómo pasaba antes en la paritaria. Usted me deja decir esto. ¿Cómo era la paritaria antes? El gobierno convocaba, íbamos los gremios, hacía su presentación, los gremios nos retirábamos, hacíamos las evaluaciones, venían contrapropuestas y después recién ahí se cerraba. Entonces todo el mundo estaba sabiendo qué es lo que se discutía, qué es lo que proponía el gobierno, cuáles son sus intenciones. Y acá eso pasó de una manera casi informal, ¿no? Y entonces no había forma de tener una perspectiva de decir, bueno, mire, está pasando esto, se está discutiendo esto. Y cuando veníamos conversando, el gobierno, entendemos nosotros, filtró a los medios y entonces la gente se enteró por los medios el modo en que estaba sucediendo la propuesta, ¿no? Entonces eso enojó mucho y además llenó de temores, perdón, a la docencia. De que después de tanto esfuerzo, de tanta lucha, se fuera a claudicar en la ley por el 21,3, que es ni siquiera el 50% de lo que se debe.
1: Ahora, ¿el rechazo qué significa de aquí en más, Oscar? ¿Paros?
0: Mira, el paro quedó firme porque es consecuente con lo que se vota, digamos. Vos fíjate que recién tengo la conversación con el gremio de Rosario, la COAT de Rosario, que ellos llevaban rechazo, esos pertenecen a la otra federación, a la CONADU, y ellos llevaron un rechazo y que si había asociaciones que no aceptaban y hacían paro, iban a hacer paro con esas asociaciones. Y entonces van a hacer paro con nosotros, ¿no?
2: Pero sí. Acá la información que nos llega del COAD es que a las 12 cierran la votación para decidir qué van a hacer sí. La semana que viene.
0: Todavía y lo que ellos nos están informando es que lo más probable es que vengan al paro con nosotros. Esa efectivamente, están haciendo la consulta y como el mandato de la Asamblea fue en ese sentido, ven difícil que se cambie lo que se votó el día miércoles, ¿no? Uh-huh. Entonces, pero sí, una vez conocida la situación, que la Federación aceptó por mayoría, y acá nosotros también, digamos, porque no es que se rechazó por unanimidad, se rechazó por una mayoría amplia, pero había compañeras y compañeros que consideraban que había que aceptar en estas condiciones, bajo esta realidad muy, muy angustiante, y que el 21,33 significa una mejora porque además impacta en el aguinaldo. Y lo que ocurre es que se evaluó que esa mejora es insuficiente y además, insisto, y que pone en riesgo la ley. Esa fue la evaluación. Después uno puede analizar si eso efectivamente es así o no. Por eso es que el CIN hizo el comunicado que hizo, porque a mí me gusta hacer esta aclaración. Nosotros conseguimos esto que pasó porque hemos constituido un frente fuerte entre los gremios, los rectorados o el CIN y la Federación Universitaria Argentina. Está bien. Ese frente universitario, que fue el que protagonizó las marchas, el que ideó las marchas, es el que obligó al gobierno a sentarse a negociar.
1: Bien, Oscar, gracias, muy amable. Gracias.
0: Gracias, por hasta luego.
1: Oscar Vallejos, de ADUL, representa a los docentes de la UNL.
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0: 10 y media de la mañana. En un ratito vamos a aclarar cómo es este tema de las medidas de fuerza de los docentes universitarios, más allá del enojo planteado recién por Vallejos, pero cómo es la mecánica de, en este caso, de votación acerca qué va a pasar con las clases, fundamentalmente, ¿no?
1: Bien.
0: Venimos hablando con especialistas del tema, y este tema que hace mucho ruido, que el gobierno envió al Congreso un proyecto para incorporar la figura de sociedades automatizadas, es decir, sin seres humanos atrás. Es decir, ¿cuáles son los límites? ¿Cuáles son las cuestiones éticas? ¿Cuáles son los grados de responsabilidad de una sociedad manejada por la inteligencia artificial?
1: Y la democracia, dicen ahora, con IA al final.
0: ¿Y al final?
1: ¿Puede peligrar la democracia?
0: Y Yuval Harari lo ha dicho concretamente. Incluso está este planteo hecho en el Financial Times, del debate entre el propio Milei y la respuesta de Yuval Harari, ¿no?, sobre esta cuestión. A ver, desde lo político, ¿qué se está pensando, no? Karina Banfi es diputada nacional por la provincia de Buenos Aires, está en línea con nosotros. Karina, ¿cómo te va? Buen día.
2: Hola, buenos días, ¿cómo están?
0: Bien. ¿Cómo estás viendo este tema?
2: Bueno, primero es un tema que está tratando el Senado en este momento, que es acerca de la actualización de la ley de sociedades argentina, que es un pedido principalmente de todos los sectores societarios de hace muchos años. Argentina tiene una ley que debe tener, yo no sé, 50 años fácil, la verdad. Y la verdad es una ley que ha quedado extremadamente desventajosa cuando estamos pensando y necesitamos principalmente una Argentina que tenga capacidad productiva. Y aquellos que tenemos capital, y quiero decir esto, capital genuino, no metiendo la mano en la lata, ni de fondos de origen espurio, sino aquellos que tienen capital genuino puedan ponerlo de manera con menos riesgo a la productividad, la innovación, al crecimiento y el desarrollo de la Argentina. Esto es muy importante, y para eso necesitan la flexibilidad de los marcos jurídicos, en donde lo que pasa con este gobierno, me parece a mí, me refiero al gobierno de Milei, es que siempre pasa como ocho pueblos y pone debates que son muy transgresores, tienen como un síndrome del pionero, en donde creen que de esa manera, me refiero principalmente a la editorial que hizo el propio presidente en el Financial Times hace unas dos semanas, donde todo lo que dice es todo muy lindo, pero el marco jurídico argentino y principalmente la sociedad argentina no pretende ir más despacio con algunas cuestiones, y hace bien en pensar principalmente a ver cómo va a impactar el desarrollo tecnológico y cómo impacta principalmente el desarrollo de la inteligencia artificial en términos de las conductas humanas. Y ahí yo quiero poner el acento. Porque si nosotros tenemos o nos imaginamos un futuro incierto en términos de la autonomización de la inteligencia artificial y las herramientas jurídicas que nosotros podamos darle a estos instrumentos, la inteligencia artificial no deja de ser más que una herramienta. Acá lo que nos tenemos que poner en cuestión, y lo que es súper interesante y que nos provoca la inteligencia artificial y el desarrollo tecnológico y la vida digital que nosotros vivimos, es cómo nos refleja un espejo de cómo es la conducta humana. Y es ahí donde creo que está más el análisis o el enfoque de análisis que nosotros tenemos que hacer, porque si no nos centramos en un debate que yo pretendo no entrar, y que se ha dado, por ejemplo, el año pasado en la Comisión de Ciencia y Tecnología, con un proyecto del exdiputado Boyan, que presidía la comisión, y en donde presentó un proyecto para regular la inteligencia artificial, y se olvida de regular la conducta humana, que es a donde nosotros tenemos que apuntar. porque si no es echarle toda la culpa a la herramienta y seguir haciendo como si nada con respecto a nuestras propias miserias, que es quizás lo que tenemos que trabajar de fondo en establecer cuáles son las nuevas reglas del contrato social, entendiendo que hay un espejo permanente como es la vida digital, que nos devuelve algo que no nos gusta.
0: A ver, ¿quién se responsabiliza de lo que pueda realizar una sociedad automatizada?
2: Así como está planteado en el proyecto, nadie.
0: Nadie.
2: Por lo tanto, no va ni la discusión, no perdamos tiempo. No perdamos tiempo, porque si no le hacemos el juego al gobierno. Y yo no estoy para eso. No estoy para hacer el juego al gobierno que quiere entretenernos. En vez de hablar de orden, vamos a empezar a hablar si la sociedad es quien se responsabiliza. Acá es muy claro el código penal. Nosotros tenemos códigos de fondo que dictamina la Constitución, que es nuestra responsabilidad de regular las conductas humanas en los términos civiles, en los términos penales, en los términos contractuales, en los términos de las contrataciones, de los bienes raíces, etcétera, etcétera. Entonces, ¿qué es lo que dice cuando habla de la responsabilidad en términos de la productividad, que es lo que refiere la ley de sociedades? Que alguien se tiene que hacer responsable, tanto en las sociedades anónimas, que te diría, en principio, mirándolo de buena fe, una sociedad autonomizada como la que pretenden, se parece bastante a una sociedad anónima. El tema es que la sociedad anónima, vos no sabés y no conocés en primera fase quiénes son los responsables, pero en términos de responsabilidad penal o civil, aparecen los responsables, que son aquellos que contraen una responsabilidad de manera anónima en términos de un conjunto de capital que luego va a tener que responder por sus responsabilidades y obligaciones,
0: claro,
2: ¿no?
0: Claro, o sea,
2: acá debería pasar lo mismo, claro, y así debe estar planteado. ¿Por qué? Porque vos fíjate que lo que plantea tu CNDR no existe en ningún lugar del mundo.
0: Claro.
2: ¿Por qué nosotros tenemos que inventar la pólvora? Lo que nosotros tenemos que hacer es esperar a ver cómo funciona esto. Pero sí me parece importante entender cuáles serían las responsabilidades y qué son, digamos, algo que querramos cambiar la Constitución y que se me haga de boca a un lado, porque realmente, así como está el marco jurídico de fondo y central, es la Constitución que nos obliga a tener las responsabilidades bien determinadas en términos civiles y penales, y que toda empresa o productividad o desarrollo que quiera ser una persona va a tener derechos, pero también va a contraer obligaciones.
0: Y que, en tu criterio, ¿cuál es la intención?
2: Perdón, te quiero decir algo, porque alguien se beneficia.
0: No, por eso te iba a preguntar.
2: Hay un beneficio y el beneficio recae sobre un sujeto humano, ¿por qué entonces lo vamos a desligar teniendo beneficios de las responsabilidades y obligaciones que le dan esos propios beneficios?
0: Ahora, casualmente te iba a preguntar, ¿cuál es en tu criterio la intención de seguir adelante con este experimento?
2: Distraer, absolutamente.
1: No solo eso.
2: Distraer. Mira, ¿cómo te lo diría Milei o Stutzenegger? Queremos atraer los capitales a partir de la innovación y del desarrollo. Hay una experiencia en el mundo maravillosa, que es la de Corea del Sur, alrededor de los años 70, cuando tomó la decisión, todo el país tomó la decisión de dejar de ser un país pesquero, un país de materias primas alimenticias, de ser un país chiquito y empobrecido, pasaron a ser un país de desarrollo. Con todo el apoyo de los Estados Unidos, lograron atravesar todo un proceso en donde cambiaron su matriz productiva, y hay una historia muy interesante, que es la historia de Samsung. La familia Samsung eran unos pescadores que salían todo el día a las 5 de la mañana al mar a pescar y volvían. Y vino el gobierno y le dijo, mira, ¿por qué no te dedicas a hacer televisores, radio, ¿cómo se llama?, pasacassettes, bandejas de disco? Estamos hablando de los 70, ¿sabes?
0: Sí, celular todavía no había.
2: Tecnología. Y asumieron ese riesgo con apoyo durante más de 20 años de parte del gobierno, subsidiando, generando incentivos, y cambiaron esa matriz productiva. Pero pasó mucho tiempo y fueron viendo cómo avanzaba el desarrollo en ese momento tecnológico a partir de lo que era la televisión y los cassettes y los distintos instrumentos de digitalización de aquel momento. Y acá, acá me refiero en Argentina y en el mundo, con la inteligencia artificial tiene que suceder lo mismo. Lo que pasa es que estamos en una época donde el futuro es tan incierto que es como, bueno, vamos. Y en ese vamos, lo que tenemos que tener muy claro en términos legales es sobre quién van a recaer las responsabilidades de los experimentos que se vayan generando, que son muy positivos, pero que alguien se tiene que hacer cargo, ¿sí? O sea, se hace cargo el Estado, entonces vos decís, bueno, creo sociedades autonomizadas en donde la responsabilidad penal va a recaer sobre el ministro de modernización, y ahí sí estamos todos contentos porque decimos, bueno, listo, vamos ahí. O sobre las personas que se junten para crear este tipo
1: los desarrolladores
2: y no poner en riesgo su capital personal. Porque al fin y al cabo, cuando nosotros hablamos de los grupos societarios o de la creación de figuras societarias, es en realidad como, ponele, vos y yo nos juntamos.
3: Hola.
2: Uno tiene una gran idea. ¿Hola?
3: Sí, se cortó un segundito, pero te estamos escuchando bien, no te preocupes, dale, Cari.
1: Bueno, a ver, el tema es el siguiente, porque estamos hablando de que en este caso los desarrolladores serían responsables también después del patrimonio de la propia empresa administrada por IA, por inteligencia artificial. Hay un caso que es el caso de Honduras. Yo creo que el objetivo, como bien decías, es atraer capitales, no sé si está, es atraer capitales de... Sí. De Silicon Valley, de estas empresas tecnológicas. Estamos hablando de la instalación de Peter Thiel en Argentina, y esto ya pasó en Honduras, donde han creado una especie de paraíso dentro del país. Y luego, y esto lo hablé con un colega de Estados Unidos que justamente me mandaba el artículo de Peter Thiel en Argentina, y me decía, si no funciona se van, ya pasó esto en Honduras, y no solo se fueron, sino que le hicieron un juicio al Estado de Honduras por lo que habían firmado. Es muy preocupante lo que pueda firmarse ahora en estos días o en este fin del periodo, que puede ser elegido Milei, pero durante este tiempo, ¿quién controla esa lapicera de Milei?
2: No, pero estamos mezclando los temas. Si nosotros estamos hablando de un marco jurídico que está hoy en el debate parlamentario, cerremos ese tema, porque después las decisiones que toma el gobierno acerca de cómo genera más puestos de trabajo y genera inversiones es una decisión del gobierno. Y puede estar bien o puede estar mal. No nos pone en riesgo a todos. Es incomparable con Honduras. Primero porque tiene un sistema de gobierno diferente, porque no es un país federal y porque es un país que está devastado. Entonces yo no me quiero meter a hablar de Honduras, conozco mucho, trabajé más de 10 años en Honduras, es incomparable en términos también de la debilidad jurídica institucional que tiene Honduras. Así que ahí yo estaría más de acuerdo con Peter Thiel y con todo lo que firmaron. Casi te diría, si fuese abogada de ellos, le diría, bueno, son bastante giles los tecnócratas, porque ir a hacer negocios con los hondureños, la verdad, digo, sin despreciar a ningún hondureño, digo, de la falta de irrobustez jurídica que tiene el Estado hondureño para hacer a cualquier tipo de práctica comercial, ¿sí? Cosa que Argentina no la tiene. Argentina sí tiene instituciones sólidas en donde efectivamente, y esto lo demuestra por ejemplo los juicios en donde terminamos, a ver, no nos agarramos las vestiduras ahora con Milei y no dijimos nada cuando hicieron el desastre de Repsol y PF y todo esto que nos lleva a juicios hace 20 años y un montón de plata. Y no estábamos hablando ni de tecnócratas, sino estábamos hablando de malos burócratas y de chorros que nos hicieron sus propios negocios. Entonces, no, si mezclamos y metemos todo en el miedo de la IA, nos confundimos y yo no quiero confundir, primero porque hace más de 20 años que trabajo este tema y creo que tengo muy claro, y ese es mi aporte dentro del Congreso, en cómo nosotros tenemos que pensar algún marco jurídico para no controlar la IA, porque la IA no se controla, es una herramienta, es como un cuchillo. Para cortar carne puede ser buenísimo, pero si te lo clavo en el corazón es una locura. ¿Entienden?
1: Diputada, esto incluye...
2: De la misma manera.
1: Este proyecto incluye...
2: funciona de la misma manera.
1: Entiendo.
2: El punto es, ¿estamos dispuestos a regular las conductas humanas en términos de cómo van a utilizar la inteligencia artificial? Yo quiero hablar de eso. Porque ahí, ¿sabes qué pasa? Los legisladores se abren de gamba. Y dicen, no, bueno, pará. Y entonces, ¿cómo es? Y claro, por ejemplo, yo escucho permanentemente diciendo que es delito que circulen fotografías íntimas en las redes sociales, ¿verdad? Todos sabemos de eso. Sin embargo, la figura del revenge porn, que es un tipo penal, en Argentina no existe. No tuvimos la posibilidad de discutirlo en el Congreso para modificar el Código Penal y hacer un tipo penal que realmente proteja la intimidad de las personas. De esas cosas queremos que hablar.
1: ¿Está a la altura del Congreso? ¿Está a la altura del Congreso para debatir estos temas? Porque esto incluye tokenización, DAOs.
2: Yo camino sola con esto. Uh-huh. Ahora hay algunos otros diputados de la nueva generación, como el diputado Martín Yesa, la diputada Silvana Yubici, Sabrina Almeser, que tienen la capacidad intelectual para poder hacer este análisis, pero yo soy autora del proyecto de la Ley de Protección de Datos Personales y que lo presento desde el año 2018 y he sido la única diputada que tiene una modificación a la Ley Integral de Protección de Datos Personales, que necesita, por sobre todas las cosas, una adecuación y un capítulo exclusivo sobre la transferencia de datos personales en plataformas digitales. He sido la impulsora de los dos convenios, el convenio 108 y el convenio 108 Plus, que si Argentina no lo firmaba, tanto en el 2017 como en el 2023, estábamos en un debe con toda la transacción comercial de la Argentina y del desarrollo de innovación y de empresas, porque no teníamos ningún sistema para proteger los datos personales en plataformas digitales.
1: Bien.
2: Entonces, somos pocos, pero nos hacemos escuchar. Y lo que no vamos a hacer es locuras por cuestiones ideológicas que caigan en la grieta, y por eso me parece que hay que tomar las cosas como son. Lo que hace Milei es principalmente tener el síndrome del pionero, desesperado por recaudar y tener fondos y plata, obviamente para que la Argentina salga adelante, y eso no hay que cuestionarlo. Sí. Lo que hay que empezar a mirar es si el Congreso, o demandar, es cómo el Congreso regula la conducta humana cuando se entromete en la vida digital.
0: Karina, gracias por tu tiempo, muy amable.
2: Gracias a ustedes, buen día.
0: Karina Banfi, diputada nacional por la provincia de Buenos Aires, con una actitud muy crítica y, bueno, este experimento del gobierno, porque no existe en ningún lugar del mundo.
1: Uh-huh. Sí, sí, lo venimos hablando y lo vamos a seguir conversando y discutiendo.
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0: Somos Mundial en esta mañana de radio. Está Charlie Morzán con nosotros.
1: ¿Qué tal? Buen día. Presentamos la información viviendo ya la Copa del Mundo 2026. Tres países: Estados Unidos, México, Canadá, 48 selecciones y un solo sueño. 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
2: Tagliafico afuera del debut de Argentina. Tagliafico no llega al partido del martes frente a Argelia. Hay que ver si para la segunda fecha está. Nico González, que podría haber jugado por izquierda, también con problemas musculares, no llegaría. En este caso es potencial. Habrá que ver. Por ahora Senesi es el único convocado. Scaloni tiene tiempo hasta el lunes, 24 horas antes del debut de Argentina frente a Argelia, para convocar a algún otro jugador. A Tagliafico lo van a esperar, aparentemente, si está para la segunda fecha, y si no, ya para lo que sería el último cotejo frente a Jordania en la fase de grupos. Habrá que seguir muy de cerca qué es lo que pasa. Esta información de Tagliafico acaba de aparecer. Ya está descartado para enfrentar a Argelia, una pieza clave en la selección nacional. El Dibu Martínez ayer trabajó, se sacó el vendaje, todo normal. Empezó a hacer movimiento, pelota para un lado, pelota para el otro, hasta que apareció un dolor. Se hincó en rodillas en el césped y se tomaba su mano izquierda, creo que es uno de los dedos donde sufrió aquella fractura en la final por la Europa League con el Aston Villa, ¿no? Así que también generó incertidumbre para el Dibu. Fuerte dolor en cuanto al rostro y cómo se tomaba la mano lastimada, ¿no? Otra cuestión que tiene que ver con la selección también. Esto tiene que ver con el entrenamiento de ayer a la tarde en Kansas City, tardecita noche aquí en nuestro país. Recordemos que hay 2 horas menos en Kansas respecto de la hora de nuestra tierra. La última, Paraguay. Bajaron el precio de la carne, bajaron el precio de la cerveza mientras Paraguay esté en la Copa del Mundo. Las carnicerías cobran la carne más barata y las cervezas valen menos.
3: ¿Cuánto vale la carne?
2: No tengo el precio, mi amigo, pero han bajado el costo de la carne y de la cerveza, los hermanos paraguayos.
0: A ver si escuchan acá también, ¿eh? Sería una buena medida. Momento mundial, somos mundial.
2: Somos mundial, no existe la más mínima duda.
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0: Bien, faltan 6 minutitos para las 11. Indy,
1: sí.
0: Nos están llamando para que no ha quedado claro cómo es el tema de el futuro de los docentes en cuanto a dar clases, no dar clases, paros, no paros. ¿Cómo es el tema?
1: Bueno, vamos a pasar en limpio. Hablábamos con Oscar Vallejos, la situación de los docentes universitarios del litoral. Ellos rechazaron la oferta, no están de acuerdo y van al paro. Obviamente que esto también queda librado a cada docente. Hay docentes que adhieren, hay docentes que no. Algunos dan clases por Zoom, otros, bueno, como siempre la aclaración es ver qué decisión toma cada docente. Él decía, hablaba de qué está pasando en Rosario. La información del COAT, de sería la ADUL de Rosario, es que se van a tomar tiempo hasta las 12 de hoy, o sea, una hora más, para votar. Y que hay 3 mociones, o sea, los docentes universitarios hasta las 12 pueden decidir si están de acuerdo con la oferta, si la rechazan o abstenerse.
0: Pero eso es en Rosario.
1: Eso es en Rosario.
0: En Santa Fe.
1: Ya está decidido que van al paro.
0: Está bien.
1: Y lo que también, bueno, nos llega algunos mensajes que están relacionados a lo que decía Oscar Vallejos, es que la propuesta, o sea, se dio a conocer a través de los medios de comunicación, pero después de que los rectores la dieron. O sea, el acuerdo del aumento salarial, de la propuesta salarial a los docentes universitarios, fue una propuesta que se dio en el marco del SIN. Los rectores comunicaron. Yo dije,
0: puede haber sido recibido.
1: No, porque no nos gustó, rechazamos que haya sido a través de los medios de comunicación. Fue en el marco del SIN y los rectores.
0: En el marco del SIN, después de la reunión con Álvarez, el subsecretario de Políticas Universitarias. Está la foto.
1: Sí. A ver, no cuestionamos la decisión que tienen los docentes de rechazar la propuesta y bien pasaba en limpio los números. O sea, nosotros lo que teníamos era un retraso, una desactualización de que iba del 35 al 40%.
0: Sí.
1: Él habló de un 54, o sea, más de un 50%. Y una oferta que llega al 21, bueno, 25 con muchas ganas para octubre, porque el último aumento impacta en los sueldos a pagar en octubre. Pero bueno, para ser sinceros, entonces esto, ya después del mediodía vamos a informar qué se decide en Rosario, ¿no?
0: Excelente.
1: Pero la aclaración, cada facultad, cada alumno, preguntarle a su docente, creo que están en comunicación permanente en este contexto,
0: sí,
1: que puede llegar a pasar la semana que viene.
2: ¿Qué pasa con la escuela industrial?
1: Acá están preguntando. Bueno, vamos a preguntar, vamos a averiguar.
2: Sí, esperemos a las 12, ¿sí? Esperemos a las 12.
1: A las 12 es solo lo de Rosario.
0: Sí,
1: industrial tendríamos que, porque a ver, ¿qué hacen a veces la escuela secundaria, la industrial, la primaria de la universidad? Tal vez no se adhieren a toda la semana, sino a un día determinado. Así que bueno, ya en un ratito vamos a pasar en limpio cuál es la situación.
2: Bueno, muchos mensajes que van llegando.
1: Sí.
2: Estamos con una más del deporte por acá.
3: Habló muy bien Federico Contepomi, técnico de los Pumas del América Rugby Cup. Habló muy, pero muy bien de este evento que hoy tiene las semifinales. A la hora 19, en Córdoba Atleti van a jugar Dogos, el representante cordobés, frente a Tarucas, los tucumanos. Y a las 21:15, en el Club Atlético San Isidro, van a jugar Capibaras 15 frente a Pampas, el equipo de la Unión Argentina Rugby. Las semifinales del Super Rugby América se juegan hoy, reitero, y habló muy, pero muy bien de este evento, de este torneo, el técnico nacional de los Pumas, Federico Contepomi.
2: Antes que te vayas, Dani,
3: diga,
2: porque ya te agarra el fin de semana, quiero que me cuentes si hay alguna novedad con Colón, algo que haya dejado.
3: De Colón queda lo que dijo Alonso ayer, que no tiene dudas en cuanto a la continuidad del técnico Medrán. Habló de este supuesto interés del Arsenal inglés, dijo que no tiene noticias al respecto, que si llega a aparecer algo, obviamente se atenderá en función también de lo que le puede llegar a interesar al futbolista. Es otro de los temas. El equipo, habrá que ver, va a estar viajando un pibe, Bossi, de las inferiores de Colón, delantero, seguramente hoy cuando den la lista de Medrán, de jugadores que va a llevar dentro de un rato rumbo a Capital Federal para jugar mañana 15:30 con la cobertura del multimedio de Universidad en cancha de Defensores de Belgrano. Va a estar este pibe, otro delantero. Digo, el mal de Colón son los delanteros, lamentablemente, no han tenido.
2: ¿Y hasta que entra? Ahí bueno, arranca la racha.
3: Pasa que Bonancía lleva 11 fechas y no entra. ¿No?
2: Ya va a entrar.
3: Pero bueno, desde aquel gol que hizo frente a Patronato. Bueno, ese es otro de los temas, habrá que ver. Quien juega, aparentemente Godoy no viajaría por un problema muscular, también se quedaría en Santa Fe. Ese es el panorama de Colón y habrá que ver cuándo viene Madelón a Santa Fe para rubricar con la firma el acuerdo que tuvo con la dirigencia.
2: ¿Confirmado eso?
3: Confirmado, un año y medio más, hasta diciembre del 2027, Leonardo Carlos Madelón va a ser el técnico Unión, en lo que va a ser la continuidad de su cuarto ciclo al frente del equipo rojiblanco.
2: 11 de la mañana.
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1: Hora 11, un minuto en el país. Cielo con nubosidad en Santa Fe, temperatura 10 grados, 9 décimas, humedad 99%. La provincia le presentó a Nación su propuesta para la licitación de Belgrano Cargas. La misma apunta a evaluar alternativas técnicas, coordinar inversiones y avanzar de manera consensuada la reorganización de la red ferroviaria nacional. Uno de los principales planteos realizados es por la finalización del circunvalar ferroviario de nuestra ciudad, una obra estratégica que conecta el norte de Santo Tomé con Laguna Paiva y que ya registra un avance cercano al 70%. Jorge Gen, subsecretario de Transporte, remarcó por LT10 que se necesita fortalecer este transporte de cargas en Argentina.
2: Para formalizar una serie de ideas relacionadas con el sistema ferroviario de carga, que es central, sustancial, para ordenar toda la logística. Pero si uno habla de ordenar la logística, un aumento de carga, una búsqueda de nuevas cargas, no van a alcanzar la ruta. Tenemos un sistema camión dependiente. Cada 100 toneladas que se transporta, 90 van por camiones, y esto no es lo aconsejable en términos de lo que tiene que ver con la logística.
1: La CUNAU histórica ratificó el paro nacional para la próxima semana tras rechazar la última propuesta salarial del gobierno. Cabe recordar que el Poder Ejecutivo Nacional ofreció una suba del 24,33%, otorgada en dos partes. Oscar Vallejo, secretario general de la Asociación de Docentes de la UNL, ratificó por LT10 la continuidad del palo de la lucha la próxima semana del 16 al 22 de junio.
3: Suficiente la propuesta, pero también había mucho temor de que la aceptación de esa propuesta pusiera en riesgo la ley de financiamiento universitario, por lo que hemos luchado tanto y porque la aplicación de la ley supone no el 35, sino el 50%. Estamos diciendo ahora el 54, pero en todo caso nosotros venimos diciendo del orden del 50%, o sea que entre el 24,33 y el 50 no llegamos a la mitad.
1: Dictaron prisión preventiva a un hombre acusado de abusar sexualmente de un vecino menor de edad. Amplía esta información desde el móvil, Verónica Encinas.
4: El juez Leandro Lazzarini dispuso la prisión preventiva a un hombre acusado de abuso sexual, quien fue detenido el fin de semana en Barrio Centenario. Esto decía la fiscal del caso, Laura Gerard.
5: Se resolvió mantener la detención o convertir la detención en prisión preventiva hasta tanto, bueno, que dure el proceso.
4: ¿Qué puede comentarnos de la situación, atento al cuidado de las infancias?
5: Es una denuncia iniciada por la madre de un niño de 10 años de edad, en donde refiere situaciones de abuso sexual sufridas desde los 6 años, y el imputado es un vecino de la familia, conocido también, y bueno, a raíz de esa situación y que tomaron conocimiento también algunos vecinos, conocidos también de ambas familias, no se suscitan los inconvenientes en Barrio Centenario, en el domicilio del imputado, y que luego llevó a la detención de Villón.
4: Se dio en el momento de la detención de Villor, de esta persona. ¿Ustedes han pedido algún tipo de refuerzo a la seguridad ahí en el barrio?
5: Bueno, a raíz de esa situación interviene un fiscal del Ministerio Público de la acusación también, y en el caso de la unidad de delitos de jefaje, exclusivamente por la situación de abuso sexual. Sí, obviamente por parte de las fuerzas de seguridad se dispusieron las medidas de seguridad.
1: Información ahora del ámbito nacional e internacional con Sergio Ferreira.
6: Alertan por las irregularidades en el proceso de licitación de la hidrovía. Un documento reservado analizó en detalle el proceso. Fue confeccionado por un comité de expertos en el exterior. El texto concluyó que el pliego y todo el mecanismo de la privatización más grande de la era Milei está atravesado por múltiples irregularidades. Estas situaciones están ejecutadas por la Agencia Nacional de Puertos y Navegación, lo que habilita la sospecha de direccionamiento sobre el ganador. El informe circuló por despachos internacionales y tiene exacta sintonía con la ampliación judicial que formalizó el martes por la mañana otra de las empresas que quedó en el camino, la brasileña DTA Ingeniería. La información del exterior, medios iraníes hablan de un borrador del acuerdo de paz con Estados Unidos. La agencia de noticias MER publicó lo que, según afirmó, era un bosquejo de entendimiento con el país norteamericano para establecer un marco para el fin de la guerra en todos los frentes, incluido el Líbano. El medio indicó que el borrador establece un periodo de negociación de 60 días para rechazar un acuerdo sobre el programa nuclear de Teherán.
1: La información deportiva ahora con Matías Lores Pice.
7: Hablamos de rugby porque hoy se disputan las semifinales del Super Rugby de las Américas en primer turno a la hora 19 en cancha de Córdoba Athletic Club. Dogos va a estar enfrentando a Tarucas, mientras que en segundo turno 21-15 va a estar jugando Capibaras frente a Pampas en cancha del Club Atlético San Isidro.
1: El pronóstico anticipa para lo que resta de la jornada: cielo con nubosidad variable, condiciones estables y una temperatura máxima de 20 grados. Para mañana sábado se espera cielo con nubosidad variable en aumento, posibilidades de lluvias débiles y dispersas hacia las últimas horas, una temperatura mínima de 10 grados y una máxima de 17. En este momento el cielo se presenta con nubosidad en la ciudad de Santa Fe, la temperatura es de 10 grados 9 décimas y la humedad del 99%, a la hora 11, 6 minutos.
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4: 11:08 minutos en la mañana. Bueno, un tema muy, pero muy preocupante. El viejo, por llamarlo así, puente carretero, o el actual puente carretero, porque se está trabajando, la provincia está trabajando en el puente paralelo nuevo. Uh-huh. Pero el viejo puente carretero volvió a encender las alarmas. Aparentemente se detectaron fallas estructurales en el puente. Y una nota formal, tenemos entendido, de Vialidad Nacional hacia la provincia de Santa Fe. Lo tenemos al ministro de Obras Públicas, Lisandro Enrico, en línea. Lisandro, buen día, ¿cómo te va?
5: ¿Qué tal, Guillermo? ¿Cómo andás?
4: Bien, bien, bien.
5: Mucho gusto.
4: Contanos cuál es el diagnóstico, qué es lo que está pasando, qué es lo que comunicó Vialidad o el gobierno nacional.
5: Gobierno Nacional... nos informa que hay 4 fallas en el puente carretero viejo, que es un puente nacional, obviamente. Ajá. En una prolongación de la ruta nacional 11, hecha puente, y nos piden, de alguna manera, si podemos hacernos cargo de reparar ese puente. Así, digamos, te resumo en 2 palabras una nota de 8 párrafos.
4: Ajá, o sea que el gobierno nacional no se hace cargo, digamos, de esto.
5: No, nos pidieron si podemos nosotros hacernos cargo y pagar esas reparaciones.
4: ¿Y qué va a hacer el gobierno, Lisandro?
5: Bueno, recién acabo de comentárselo al gobernador, obviamente atender la situación, primeramente saber tener una idea de costo, que hay que hacer una serie de intervenciones, o sea, hay que calzar estas partes. Hay cuatro juntas.
4: Sí.
5: Que están flojas, digamos, para así decirlo. Hay que poner una ménsula de hormigón abajo, un perno especialmente fabricado que tome el puente de arriba y de abajo, en 12 lugares, o sea, son 12 perforaciones. Todo un trabajo y que es un costo. Uh-huh. Estamos analizándolo y obviamente después le responderemos al gobierno, pero esto sí nos plantearon esta cuestión.
4: Ahora, ¿esto supone, Lisandro, que nuevamente el puente puede llegar a estar cortado como estuvo 9 meses?
5: La otra vez fue un corte por una situación mayor, de mayor complejidad. Hubo que al puente hubo que levantarlo con gatos para poder estabilizarlo. En este caso esto es una tarea más preventiva a que eso ocurra. Uh-huh. Detectaba las fallas y los 4 lugares, hacer una tarea para evitar que eso ocurra. Uh-huh. La verdad que no sé, sinceramente, eso más bien sobre el lugar, si se decide hacer, y técnicamente si hay que hacer en algún momento hay que cortar, porque imagínate que hay que perforar,
4: claro,
5: el puente de arriba en 12 lugares para poner un tremendo perno de acero, o sea, eso hay que, claro, interrumpirlo, pero no quiere decir que haya una interrupción como fue la otra vez, 9 meses.
4: Claro, pero algún problema de circulación va a haber, ¿no? Seguro.
5: Sí,
4: ¿no?
5: sí, obviamente, sí. Claro que sí.
4: Ahora... ¿Cuántas veces viajaste a Buenos Aires para reclamar por el tema de las rutas? Estábamos hablando en este caso de una ruta nacional, como es el puente Santa Fe-Santo Tomé. Hablábamos ayer con Carlos Torres sobre el estado de la circunvalación oeste, llena de baches, sin luz. ¿Qué respuestas tenés?
5: No, la verdad que... Y yo también te puedo decir otras rutas más,
4: sí,
5: nacionales,
4: sí,
5: en la provincia, que están,
4: sí, la 11,
5: también en mal estado, otras que son por ahí. No, la verdad que no tenemos respuesta y pasa esto, ¿no? Que nos dicen, che, ya que están reparando el puente ustedes, no nos reparan el nuestro que está con estos 4 problemas.
6: Claro, pero sin dar fondos, o sea, si la provincia,
5: no.
6: Bueno, llega a estar, que sabemos que no está la situación, que ustedes van a hacer todo lo necesario para... pagar para financiar estas obras. Seguimos poniendo fondos los santafesinos y la nación. Bien, gracias. O sea,
7: pasarle la cuenta.
6: Es dinero que sabemos que no se va a recuperar.
5: Lamentablemente es así. Si fuese otra obra, yo diría, mire, esto tiene que atenderlo el gobierno nacional, pero en ese puente lo usamos los santafesinos y los santotomecinos, entonces estamos en una encrucijada. Recién vengo de recorrer las obras terminadas ya del Monumento Nacional a la Bandera, junto con el gobernador de la provincia, en Rosario, ¿no? Esta obra, también una obra abandonada, sin pagar. Bueno, finalmente el gobierno nacional provincial, el gobernador Pujar, dijo, bueno, la terminamos nosotros, córranse, dejen, no, y bueno, pero el 20 de junio nos tienen que encontrar con ese monumento terminado después de 10 años.
4: Claro. Aclarar que es un monumento nacional, ¿eh? El monumento de la Bandera. Claro.
5: Es un monumento nacional. Con un contrato de obra nacional que se comprometieron por escrito el ex ministro Guillermo Francos en pagarlo. No lo pagaron. La empresa dijo, bueno, me voy porque me deben plata y no, esto no. Bueno, finalmente la provincia dijo, bueno, pago la deuda que dejó la nación y pago lo que hay que hacer para terminarla. Y acá estamos.
7: Y viene Milei a inaugurarlo.
5: No. Lo vamos a inaugurar nosotros 3 días antes.
4: 3 días antes, el 17. Bien. El 17 se va a inaugurar la obra. Bien, ¿no?
7: Lisandro, aprovechamos que te tenemos. Presentaron los vecinos de Rincón y Arroyo Leyes una carta al gobernador por cuestiones de defensa, por el inminente problema del niño que bien nos comentabas cuando nos visitaste. ¿Hay algo en vista respecto de esto para tomar decisiones?
5: Sí, tenemos un plan de trabajo para esas localidades, para Saladero Cabal, para Helvecia, para Arroyo Leyes, puntualmente de defensa de terraplenes, es lo que un poco vinimos haciendo en lo que es el área metropolitana santafesina. Así que yo te puedo dar más detalles de la Secretaría de Recursos Hídricos, de qué tipo de tareas son. Estamos justamente con las empresas dialogando para poder hacer esas tareas, que son básicamente de protección de defensas.
6: Uh-huh. Enrico, vuelvo a la situación del puente carretero porque hay muchas consultas al respecto. Entendemos, porque lo acaba de decir, están evaluando, se van a comprometer desde la provincia en hacer los trabajos, pero hay gente que lo usa a diario y quiere saber cuál es el riesgo, si pueden transitar en los próximos días sin ningún inconveniente, si esto no, estos desperfectos están generando algún peligro. O sea, gente que puede llegar a pensar,
5: generando peligros a la circulación al día de hoy. Se puede utilizar el puente con normalidad. Las tareas que hay que hacer son para prevenir que haya más, mayores roturas a las que hay, y esto es lo que seguramente estamos evaluando con el gobierno. Ya te digo, a las 9:30 me reuní con el gobernador, lo puse en conocimiento de esto, me dijo, bueno, analicemos bien qué hacer. Lo más probable es que nos terminemos haciendo cargo como provincia de repararlo esta vez nosotros, porque tampoco podemos tener el puente en esas condiciones, y mientras tanto nosotros seguimos con la obra del puente provincial.
4: Ya. ¿Hay fecha de habilitación del nuevo puente a Santo Tomé, Lisandro, o no, todavía no?
5: Apuntamos, como siempre dijimos, al mes de abril del año que viene. Es una obra que se empezó el 13 de marzo del año pasado. Uh-huh. Una obra de esa característica, una obra que tiene, imaginemos, ¿no?, que es un puente de 1.400 metros y tiene muchos accesos en Santo Tomé, mucho cambio urbano. Es una obra que se hace en un plazo, digamos, sin demora, un plazo de 36 meses, para no hacerlo, digamos, a las apuradas. Pero bueno, con un plan de trabajo más intensivo, trabajando en tres frentes, la propuesta que nosotros visitamos era una propuesta de una obra en 24 meses. Uh-huh. Y estamos siguiendo esa línea de trabajo. Estamos en un 45%, trabajamos entre frente, como ustedes lo pueden ver, sobre el puente, del lado de Santa Fe y del lado de Santo Tomé. Uh-huh. Así que hasta ahora nos quedan obviamente todavía 10 meses más de trabajo, que son importantísimos, pero la obra avanza bien.
4: Lisandro, gracias por tu tiempo, muy amable.
5: Por favor, gracias a ustedes, un abrazo grande.
4: Bueno, Lisandro Enrico, ministro de Obras Públicas, atención, ¿no? Vamos a reiterar que se detectaron fallas estructurales en el, hasta ahora, puente carretero, Santa Fe, sí, Santo Tomé, o llamado viejo puente, como quieras llamarlo, y que, bueno, el gobierno acaba de ser informado al gobernador de esta novedad técnica, y bueno, están evaluando que, bueno, Vialidad Nacional lo que dice, nosotros no vamos a hacer los arreglos, háganse cargo ustedes.
6: Ya que están al lado.
4: Ya que están al lado trabajando, háganse cargo ustedes, ¿no? Increíble.
7: Parece una broma, ¿eh?
4: No. Pero bueno. Y lo segundo también es que en el marco de los arreglos puede haber algún tipo de restricción al tránsito como lo hubo durante 9 meses, pero no con esta prolongación de tanto tiempo, es lo que acaba de decir el ministro de Obras Públicas.
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0: 21, muchos mensajes que llegan a los teléfonos. Bueno, con todos estos temas que estamos tratando, pimponeado el programa de hoy. Nos tiene Pablito a las corridas.
1: Sí. Bueno, vamos a aclarar algunas consultas en este momento antes de saludarlo a Sergio, porque nos preguntaban qué va a pasar con las escuelas, tanto secundarias como primarias, de la Universidad Nacional del Litoral. Lo que nos dicen es que en nivel inicial y primaria de la UNL, el paro se va a realizar el martes. En este plan de lucha, 24 horas el próximo martes. Y puntualmente, en cuanto a el dictado de clases en la escuela industrial, cuando hay paros depende de cada docente si adhiere o no. La aclaración es que si el docente asiste a dar clases, avisa a la institución y desde la escuela se diseña un cronograma especial juntando horas de clases para que los alumnos no tengan muchas horas libres y no pierdan tiempo. Se le comunica a cada estudiante y a sus familias.
0: Bien, se viene un momento para hablar de emociones, para hablar de salud mental también. Sé, Indiana, que hiciste una capacitación hace poco tiempo respecto de esto desde el Ministerio de Salud, y se pedía que hablemos, abordemos temas complejos como el tema del suicidio, pero que también sumemos voces, debates para cuidar la salud mental y hablar de estos temas.
1: Sí, yo se los comentaba porque fue una participación que pude tener y en la que descubrí que estamos haciendo las cosas bien, ¿no? Me hago cargo de lo que pasa en LT10. La Organización Panamericana de la Salud recomienda sí hablar de suicidio, a contramano de lo que aprendimos hace muchos años atrás cuando estudiábamos la carrera, pero equiparándolo con profesionales, con psicólogos, psiquiatras, coach, que den herramienta a nuestros oyentes para sobrellevar alguna situación crítica de crisis o revertir y darle esperanza a una persona que puede llegar a estar analizando una situación tan trágica como esa.
0: Sí, ¿no? Es interesante cómo todos necesitamos también empezar a gestionar las emociones. Y bueno, en este sentido lo presentamos a nuestro invitado.
2: A Sergio, ¿no?
1: Bueno, gracias por estar, Sergio Manacero.
2: Podemos hacer un respiro, un alivio. Exactamente. ¿No? En este tema, sobre todo en las redes sociales, porque hay una caída mundial de Instagram y Facebook.
3: Mirá, este momento. Bueno, aprovechemos este para momento. Hablar.
2: Aprovechemos para hablar. Hay una caída mundial.
3: Aprovechemos que... ¿Qué hará mi hijo sin redes sociales ahora?
0: ¿Qué estarán haciendo? Va a tener que volver a la radio, a aprender la vieja radio, la sopla, le sacan el polvo
3: y le ponen AM. Mi hijo no sabe cómo le te va a enseñar con 22 años, no, cómo se prende una radio, no debe tener ni idea.
0: La vieja escuela.
3: Sí, exacto.

0: ¿Cómo estás, Sergio?
1: ¿Cómo andan? ¿Cómo están? Bueno, interesante esto que decían. Y siempre me gusta empezar la columna con esto mismo, de cualquier cosa que los oyentes escuchen de lo que estamos hablando acá y les haga sentido. Y a veces preguntarnos si es algo que podemos lograr solos, y muchas veces la respuesta es no. Y siempre la primera opción es pedir ayuda, ¿ok? Eso a veces... Digo, yo siempre como coach a veces me enojo con el coaching o con esta cuestión de autoayuda o de vos todo lo podés, ¿viste? Y a veces eso se vuelve contraproducente porque parecería que si hay una emoción que no podemos gestionar, che, si no puedo, uy, qué tonto, ¿cómo no voy a poder si me dijeron que yo todo lo puedo? Bueno, no, pedir ayuda es algo fundamental. Si estás en una situación, la que sea, a veces nos parece tonta, pero digo, hay algo, no puedo gestionar una tristeza, no puedo salir de un enojo. La otra vez hablaba con una persona, estoy trabajando, haciendo sesiones, y me decía, che, mirá, me enojo y digo cosas que no quiero y no lo puedo controlar, necesito ayuda. Bueno, es una posibilidad, digo, tengamos en cuenta eso, pedir ayuda. Si podemos acceder a un profesional, genial, y si no, bueno, un amigo, lo que sea. Digo, esto de poner en palabras lo que nos pasa es el gran primer paso para no llegar a situaciones como la que están diciendo, bueno, tan complejas.
2: Lo mismo nos planteaba José Domínguez, con quien también abordamos estos temas, psiquiatra, y bueno, estamos encaminados en esto. ¿Hoy qué tema traemos a la mesa?
1: Ok, hoy vamos a hablar, ¿se acuerdan que la otra vez hablamos del sí y el no? Esto de, nosotros del coaching hablamos de utilizar el lenguaje como una herramienta para gestionar nuestras emociones y para mejorar nuestra vida, tener mayor bienestar. La otra vez hablábamos del sí y el no, digo, esto de usar estas palabras de forma equilibrada. Y hoy tengo algo, vamos a ir un poquito más profundo, que tiene que ver con el basta. Decir basta, ¿ok? No les voy a decir que lo digan al aire, pero digo, si yo les pregunto a qué necesito decirle basta en mi vida, empiezan a aparecer cositas que voy a decir, epa, ¿no? Digo, sí. Bueno, y... frente a esto, seguramente todo nos pasa que hay cosas que necesitamos decir basta, que a veces ni siquiera lo pensamos para evitarlo. Digo, no sé, tengo que basta a comer mal, basta a un trabajo que no quiero, basta a una relación que no me suma, basta a una manera de ser que tengo o una emoción que no puedo gestionar, y a veces lo dejamos pasar. Y muchas veces el basta aparece de dos maneras, ¿no? Y acá es donde quiero hacer foco. Una es una elección, que es la más difícil. ¿Por qué? Porque tiene que ver con una, nosotros decimos, una declaración. Decir, che, basta a esta relación que tengo con esta persona. Porque es agresiva, por lo que sea. Digo, basta, no quiero más esta relación. Que es una decisión, una declaración desde la elección. Después está el basta que viene desde afuera. No sé, estoy en un trabajo que no me gusta. Yo tengo muchos amigos emprendedores que hoy en día le agradecen al jefe que los echó, ¿viste? Porque gracias a que lo echaron, la otra vez hablaba con un amigo y decía, gracias a eso tengo mi negocio hoy, y más allá de la situación que vivimos, lo disfruto porque es mi negocio. Si esa persona no me hubiese echado, capaz que yo nunca hubiese tomado la decisión.
2: Necesitó que alguien lo eche, claro, no dijo basta.
1: No, capaz que nunca me dice, mirá vos lo que me hubiese perdido, ¿no? A lo mejor estaría en ese trabajo que no me gusta pasándola mal. Entonces, pero bueno, a veces pasa que nos toca, digo, quizás Dios nos bendice con, bueno, aparece alguien que dice basta, o a veces una relación que no me suma y el otro termina finalizando esa relación. Bueno, si pasa eso, bienvenido. Ahora, lo poderoso y lo importante es que nosotros podamos observar a nuestro alrededor y empezar a decir basta a aquellas cosas que no queremos más en nuestra vida. Bueno. Y a veces lo peor es que el cuerpo nos dice basta, ¿no?
3: Sí.
1: Entonces, ahora, digo, bueno,
4: Sergio, estás hablando de un basta, a ver, perdurable, es decir, duradero, porque uno puede tener, por ejemplo, una discusión con un amigo, una discusión con una compañera de trabajo, una discusión con su mujer, su esposa, y uno dice, bueno, yo no quiero que escale más, puedo decir basta, pero tengo que decir basta y no hablamos, o hay que pensar, recapacitar y decir, bueno, yo me controlo y termino esta discusión.
1: Está bueno, en realidad el basta, lo interesante es que tiene que ver con uno, más que con el otro, ¿ok? Porque el otro lo puede aceptar o no, es una decisión personal, ¿no? Algo decir, che, a lo mejor no es el basta a la relación, basta a este tipo de conversación.
4: A esta situación.
1: Exactamente, tal cual. Bueno. Y una de las cosas que es interesante, porque digo que tiene que ver con uno, la otra vez me decía una persona, che, muy lindo lo que decís vos, pero yo no puedo decirle basta a mi trabajo porque necesito, mañana tengo que ir a trabajar, sí, ¿no? Sí. Y me parece lógico. Ahora, decir basta no quiere decir que mañana no vayas a trabajar. Decir basta quiere decir que vos, en tu interior, empezás a buscar, decís, che, yo no quiero dentro de un año, dos años, tres años seguir estando en este lugar. Entonces empiezo a hacer cosas para el día de mañana poder elegir. Entonces el decir basta no es dejo de ir a mi trabajo o renuncio, sino es, bueno, empiezo a, no sé, estudiar algo, empiezo
2: a proyectar,
1: a empezar mi propio emprendimiento, y a lo mejor estás un año más en el trabajo.
2: A visualizar. Uh-huh.
1: Exactamente, tal cual. El basta tiene que ver, no esto que dice Guillermo, no es de gritarlo al aire porque estoy enojado, basta, y después el otro día sigo haciendo lo mismo.
0: Sí,
1: ¿no?
0: Después hacer en ese mismo sentido pequeños bastas o pequeños trabajos con uno mismo. O sea, si a vos no te gusta el trabajo porque, no sé, cierta tarea te parece pesada, y bueno, le voy a encontrar la vuelta para que resulte más agradable o menos denso. Si hay alguien de tu entorno laboral que te molesta, y bueno, voy a poner límites. Uh-huh. O sea, si no tengo que sí o sí necesitar de esa otra persona, y si necesito a esa persona, bueno, lo justo y necesario. O sea, ir protegiéndonos para ser un poco más llevadera cada jornada, ¿no?
1: Exactamente, y entender que el basta tiene que ver con uno y no con querer que el otro cambie. Yo no puedo decir a Martín, che, basta que vos seas así, ¿eh? No, yo no tengo el poder. Exacto. Sobre él. Eso, yo puedo elegir no relacionarme con vos por cómo vos sos, o por esta forma, o por lo que sea. Es una elección mía, ¿ok? Después el otro hará lo que hará, ¿no? Digo, esto de la declaración como en donde nosotros podemos controlar, digo, o nosotros tenemos capacidad de acción.
2: Bueno, el basta, por ejemplo, puede ser a nivel personal y a nivel colectivo, digo, sí. Porque un basta mío podría ser no despertarme y agarrar el celular, porque empezás ya temprano a meter eso, y es una decisión, es decir, sí. Basta, esto no lo hago, primero hago tal otras cosas y después me conecto. Claro. Y a nivel colectivo se me ocurre el basta, por ejemplo, de no adherir a una propuesta como de la universidad, ¿no? Que dice, no, basta, vamos a cobrar lo que corresponde y que siga la ley, por ejemplo.
4: Exactamente. Sergio, una pregunta, ¿no? ¿Es conveniente o no? Vos decís una decisión personal, uh-huh. Íntima, profunda, ¿no?
1: Totalmente.
4: ¿Es conveniente o no mencionar la palabra basta o no? Porque, por ejemplo, yo le puedo decir, basta, Martín, de tratarme de esta forma. Uh-huh. ¿Es conveniente decir la palabra basta o...?
1: Sí. Lo importante es primero tenerla uno, ¿no? Porque digo, yo le puedo decir basta y a lo mejor la otra persona me dice no, porque perdoname, o yo voy a cambiar, o yo bla, bla, bla. Voy a decir, está bien, ok, vos haces lo que vos quieras, yo ya tengo la decisión del basta, ¿no? Ajá. Tiene que ser... Uno lo puede decir hacia afuera, pero acá lo importante es estar convencido uno, ¿no? Esto de proyectar, vos hablabas de visualizar. Yo sé que visualizar siempre es lindo y está bueno, pero a veces está bueno decir, estoy en una relación que no me suma. Digo, ¿qué pasa si dentro de uno o dos años continúas esa relación? ¿Cómo va a terminar? ¿Qué puede llegar a pasar? Entonces, cuando vos observás eso, decís, che, no, tengo que tomar una decisión ahora. Digo, ¿cómo te ves en ese trabajo que hoy no te gusta, que lo tenés que hacer porque lo necesitás y porque es parte de la vida, si dentro de tres años seguís estando ahí aguantando a esa persona que no tolerás? ¿Y cómo vas a estar? Bueno, es cuando vos decís, che, no, voy a estar estresado, no llego, la otra vez me decía una persona, no llego a tres años en esta situación. Bueno, empezá a declarar basta y empezá a proyectar. Te va a llevar su tiempo, esto no es magia, ¿viste? No es, ¿viste la película de Hollywood, dejo todo y me voy de viaje, uh-huh, al Caribe? No, sí. No es eso, ¿no?
2: Es decir, ¿cómo identificamos qué es eso que tenemos que decirle basta? Porque hay un proceso de introspección.
0: Sí, a veces no lo identificamos y el que te dice basta es el médico.
1: Bueno, claro, ¿no? Sí.
0: Porque te empieza a enfermarte por todos lados, te saltan enfermedades y decir, mira, basta.
1: Bueno, es que cuando ahí entran las emociones, nosotros hablamos del cuerpo, la emoción y el lenguaje. Digo, la emoción es una alarma que de nuestro ser, decimos, ¿no? Poéticamente, nos muestra que hay algo lo que tengo que hacerme cargo. Si yo, hay algo que siempre me enoja constantemente, vamos a una relación, digo, bueno, quizás tengo que declarar basta a ese tipo de relación. Y cuando digo declarar basta, porque puede ser con un hijo, no es no tener más relación con mi hijo, tener este tipo de relación, ¿ok? Sí. Que es distinto. No sé, más de una vez le contesté mal a mi hijo y le dije algo de lo cual me arrepentí. Bueno, yo declaro basta a eso. no quiero ser más así. Ahora, después, ¿qué puedo empezar a hacer? Bueno, yo sé que cuando me empiezo a enojar, sé que ahí tengo que poner el freno y decir, che, mira, ahora no conversemos más, lo hablamos después. Claro,
2: tener una alarma ahí que detecte primero el error.
1: Tal cual. Entonces, cuando aparecen las emociones desagradables como el enojo, el miedo, la vergüenza, que ya vamos a hablar en algún momento, la culpa, cuando aparecen repetidamente esas emociones, yo siempre digo, bueno, probablemente haya algo a lo que le tenés que decir basta y lo estás dejando ahí de costado, ¿no? Ahí es donde tenemos que observar.
2: Indiana, ¿algún basta para declarar?
0: ¿Vos?
2: Vamos a preguntarle a la gente también si nos quiere contar. Este es el momento para hacerlo. Sergio, muchas, pero muchas gracias por haber venido.
1: Un placer, como siempre.
4: Gracias.
0: Gracias
1: a ustedes.

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0: 11:36, esta música indica que está Romy Bocio, nuestra veterinaria, ya en el estudio. Así que si tienen consultas para ellas, para ella, la suman al 342-436-6432. Quiero leer algunos mensajes. Hace 45 minutos, dice Moni, que estamos tratando de estacionar en el microcentro Recoleta. No hay ningún lugar, ni en los estacionamientos. La verdad, imposible venir en auto y desalientan el uso de motos, bicicletas, etcétera, con controles, sin lugar para dejarlas y seguros. Y después Jorge nos manda fotos de una dársena con el número que ya está borrado.
1: Ya se borró.
0: Dice, no puedo ponerse on, me hacen la multa o es gratis por negligencia municipal.
1: El que está adelante y el que está atrás y el del medio es.
0: Sí, se alcanzan a ver, pero yo no puedo creer que ya se han borrado. Y si está igual. ¿Sí? ¿Te pasó?
2: Y me pusieron una multa.
0: No.
2: Voy a reclamar y me dijeron que tengo que ir de nuevo a reclamar porque me la van a sacar porque saqué una foto y el número no se ve.
0: Ah, eso te iba a preguntar si sacaste una foto.
3: Uno tiene que ir a hacer un trámite. Exacto, para que le saquen la multa, una multa injusta.
1: Bueno, la multa del SEOM es de 22.957 pesos. Hoy preguntábamos eso. También preguntaba Guille qué porcentaje se gasta y quién cubre los operativos, digamos, a los inspectores de tránsito, y sale de la municipalidad.
3: O sea, de la nuestra.
1: Exactamente. Aproximadamente son entre 30 y 45 millones de pesos, lo que se puede llegar a calcular respecto del gasto, y se cubre con los 205, 316 millones de pesos promedio que le quedan al margen municipal, porque el resto, como dijimos, de la recaudación mensual va para las empresas. Así que estamos viendo estos datos que, bueno, dispararon la entrevista esta mañana con Fernández.
0: Bien. Bueno, Romy, buen día, ¿cómo estás?
2: ¿Qué tal? Buen día, hoy con sol, así que ya el ánimo cambia después de tantos días.
0: Vamos a tratar de que se vaya el olor a perro.
2: Ay, sí.
1: ¿Se bañan los perros o no? ¿Hay que bañarlos?
2: No tan seguido, pero es bueno bañarlos de vez en cuando.
1: Que agarren frío igual.
2: Que no agarren frío, mucho cuidado ahora con las temperaturas bajas.
0: Bueno, ¿qué tema traemos hoy?
2: Bueno, tenía preparado un tema para hoy, pero después leyendo algunas noticias de esta semana cambié porque me pareció muy interesante. El fin de semana pasado terminó el torneo de tenis Roland Garros.
0: Sí.
2: Y por primera vez en la historia se permitió el acceso como invitados especiales, acreditados, a 10 perros por considerarlos de apoyo emocional para los tenistas.
1: Sus propios perros.
2: Sus propios perros. Y cada vez más deportistas viajan con sus perros por considerarlos de apoyo emocional. Entonces, bueno, me pareció muy interesante porque sienta un precedente esto de acá al futuro, de cómo se ve en determinadas situaciones donde hay personas sometidas a estrés físico y estrés mental, como en el caso de estos torneos de alta exigencia, donde toda la organización del torneo hasta contrató una especialista en educación canina que estaba exclusivamente encargada de atender las necesidades del perro mientras el tenista estaba en la cancha.
0: Primer nivel.
2: Primer nivel.
0: Imagínate, fue... sacar la cancha.
1: Claro, como una guardería, ¿no?
2: Claro, para el perro. Claro, porque estaban en varios casos sentaditos al lado de donde se sienta el tenista, en los, en esos segunditos donde descansa, donde se hidrata, donde come algo, el perro estaba ahí, porque se considera su apoyo emocional, y sobre todo en deportes tan solitarios como es
1: el tenis. Y silencioso el tenis, ¿no? Porque si empiezan a ladrar, no se puede ni aplaudir en el tenis, no, están todos en silencio.
3: Sale
2: claro.
3: Y muerde la pelota.
2: Pues
1: claro, ¿cómo hace para que no
2: ahí se hay que detener el partido y ahí se complica ahí, un poquito.
3: ¿Quién es la culpa?
2: Pero bueno, me pareció interesante esto de el apoyo emocional que nos dan las mascotas, porque ¿a qué nos referimos cuando hablamos de apoyo emocional? Estamos hablando de la contención y de lo que uno encuentra, de lo que la persona encuentra en esa mascota, ya sea un perro, un gato, hay gente que tiene otro tipo de mascotas. Más de una vez nosotros escuchamos gente que nos dice, mi perro me entiende más que cualquiera de mi familia, sabe cuando estoy mal, sabe cuando estoy contento, sabe en qué momentos del día vamos a hacer cada cosa. Y eso es por lo que trasladamos y el apoyo justamente que nos dan, la contención, el consuelo, la estabilidad emocional. Y esto no solamente hablamos de gente, como este caso de tenistas, que están sometidos a un estrés, a un esfuerzo mental y físico, sino también gente como nosotros, y de todas las edades.
0: Sí, hace poquito nosotros informamos, bueno, en realidad a finales del año pasado, esta iniciativa de Rosario de permitir el acceso a perros, se habían limitado a perros, de algunos pacientes. Claro. Que están en recuperación, que hace mucho tiempo están internados, porque justamente argumentaban los beneficios que traía para su recuperación, para su salud, ver a su mascota.
2: Claro, claro, y todo esto tiene, el origen de todo esto es neuroquímico, porque los estudios científicos demuestran que hay dos hormonas principales causantes y son las que provocan todo esto, el cortisol y la oxitocina. Y está demostrado que solamente el contacto visual con un animal, acariciar un animal, jugar con un animal, compartir momentos con un animal, por un lado me baja el cortisol, que es la hormona que se nos dispara en situaciones de estrés, situaciones de miedo, situaciones de ansiedad, y por el otro aumenta la oxitocina, que es la hormona del amor, que se llama, la hormona del amor, del placer, de la alegría. Entonces, estos son los dos fundamentos a nivel neuroquímico de esta relación con los animales.
3: No en vano, digamos, hace muy poquito, como resultado de los censos, se destacó que en Cava hay más mascotas que niños.
2: Claro.
3: Hablando de la baja de natalidad, sí. Prefieren, o sea, un matrimonio, en vez de tener un hijo, prefiere tener un perro.
1: O personas solas
3: o
1: también.
3: O personas solas.
2: Claro.
3: Hay más mascotas que niños.
2: Claro. ¿Eh? En diferentes etapas de la vida, un niño está demostrado también científicamente que encuentra apoyo, que encuentra empatía, que desarrolla otras capacidades al relacionarse con una mascota, la capacidad de poder aprender responsabilidades, aprender rutinas. Y muchos chicos, en diferentes, porque cuando hablamos de gente estresada, no solamente nos vamos a ir a un deportista o a una persona que es un empresario, que tiene gente a su cargo.
1: Un estudiante.
2: Puede ser un estudiante, puede ser un niño que está transitando diferentes etapas y cambios en su vida.
1: Una persona con algún familiar enfermo, con algún tratamiento.
2: Tal cual.
1: Me lleva al recuerdo cuando tenía 25 años aproximadamente, que fui a una psicóloga, Mariana O'Donnell, y yo sentía algún tipo de ansiedad o malestar en el pecho porque estaba pasando situaciones complejas de estudio, de tratamiento de un familiar, y me dijo, jugá con el perro. Dedícate a jugar con tu perro un rato más. Y es como que eso te desconecta también, claro. Te saca las mochilas, claro. Y te volvés un niño un rato, ¿no?
2: Sí, sí, sí, sí. Y más allá de edades que uno transita situaciones de estrés, de ansiedad, ¿cuánta gente adulta mayor convive con un animal y quizás el único motivo para levantarse de su cama en el día es poder darle de comer, o sentarse en la vereda, o salir a dar una vueltita, sí, manzana?
1: O te levanta a ladridos.
2: O te levanta a ladridos, claro, pidiendo. Para que lo saques. Bueno, entonces, en diferentes etapas de la vida, nosotros podemos ver cómo el perro, el gato, el animal, trae beneficios.
1: ¿Qué recomendás para alguien que vive solo, está con ganas de adoptar? ¿Es mejor un perrito, un gatito? ¿Qué se recomienda?
2: Y eso es
1: otra mascota.
2: Sí, generalmente las tradicionales son los animales que se llaman domésticos, son perros y gatos, y por ahí después hay que ver, bueno, cuál es el estilo de vida, si la persona suele irse de viaje, si no, si pasa la mayor cantidad de tiempo en la casa, los horarios. Pero es para analizar.
1: ¿El gato
2: analizar.
1: Es más independiente?
2: El gato es un poquito más independiente, sí, sí. Entonces puede pasar más horas del día solo, con algunas necesidades que se cubren dejando la casa preparada para él.
1: Bien.
2: Y una cosita para aclarar también, a diferencia de los perros, la diferencia de perros de apoyo emocional y perros de servicio. Los perros de servicio, que son los perros que están entrenados y seleccionados desde muy cachorrito para determinados trabajos, como por ejemplo trabajo militar, trabajo de búsqueda, trabajo de seguridad, trabajo de convivencia con personas con alguna capacidad disminuida de movilidad o de visual, esos perros requieren un entrenamiento súper meticuloso de años. En cambio, un perro de apoyo emocional solamente está. Solamente está.
1: Un callejero puede andar tranquilamente.
2: Tranquilamente, sí. No necesitan ningún tipo de entrenamiento. Simplemente se busca que sean dóciles, que sean tranquilos y que sean educados. Pero cualquier perro, cualquier gato puede ser un apoyo emocional de cualquier persona.
1: En así este bien. Momento están los perritos y los gatos frente a la radio, te aviso.
2: Escuchando,
1: este
2: felices.
1: Momento, sí, tal cual, se reúnen ahí a escuchar y miran a los dueños. Cómo hablan con la mirada los animales, ¿no?
2: Sí. Llegamos a conocerlos y ellos llegan a conocernos de tanto que nos observan, nos conocen tal cual. Creo que más ellos a nosotros que nosotros a ellos.
0: Totalmente. Bueno. Romy, como siempre, muchas gracias.
2: Muchas gracias por la invitación.
0: ¿De Instagram?
2: Instagram, fisiobet-santafe. Ahí pueden ver y bueno, van a ver fotos de pacientes y historias lindas también.
1: ¿Y si alguno quiere adoptarte, puede contactar?
2: Sí, claro, siempre hay cachorritos, adultos, de todas las edades para adopción.
1: Bueno, vamos a buscar entonces fisiobet.
2: Guión bajo Santa Fe.
0: Romina Bocio, muchas gracias.
2: Gracias a ustedes.
0: Buen fin de.

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0: Dios, estaba escuchando el tema de que plantean por el desalinamiento del Xeón. Yo titularía este problema La necesidad del plan. Mientras la ciudad de Santa Fe no tenga un plan urbano como corresponde, el problema va a seguir siendo el mismo. O sea, la falta de planificación hace que nosotros entremos en estos periodos de crisis. Ahora bien, hay que separar la cosa en dos cuestiones. Uno es cómo es el sistema de recaudación y dónde va el dinero. Y el otro es cuál es la intención para desalentar el estacionamiento. Esta ciudad pasa a las 400.000 habitantes y no se puede seguir contemplándola en el uso funcional de la ciudad como si fuera un pueblo. Y aparte con una gravedad, no tiene crecimiento poblacional y el que tiene lo expulsa por desborde en el conglomerado metropolitano. Ahora bien, ese conglomerado, las líneas de viaje hay que abastecerla hasta con dos autos por familia, porque cuando se van de la ciudad a el distrito de la costa, a Santo Tomé, a Sauce Viejo, a Desvío Orijón, a Ángel Gallardo, Montedera, Sauce Viejo, Santo Tomé, toda esa gente no usa el transporte público masivo. Se mueve para tener más libertad porque deja todo, todas las actividades las deja acá en la ciudad de Santa Fe y solamente vuelve a dormir en el lugar que ocupa en la periferia urbana. La última
1: mirada. Esto es para el programa que recién estuve escuchando ahí, que estaban dando lo recaudado por el Xeón en Santa Fe. Me cobró dos veces el mismo estacionamiento en el mismo horario, cuando debía ser anulada la segunda entrada por ya estar ocupado. Un abrazo.
2: Hola, buen día. Estoy escuchando, no sé quiénes son los que están hablando, porque la verdad que recién termino de prender la radio, pero ya voy a llamar, digo, voy a llamar porque no me puedo quedar con callar. Ese no sé quién es, un concejal, me parece. Bueno, creo que está en desacuerdo con el Xeón porque no lo programaron ellos, ¿no? Porque la verdad que vamos al centro, nunca nos pasó esto. Vamos al centro y siempre encontramos lugar para estacionar. ¿Por qué? Porque ahora se cuidan muy bien la gente que agarraba el estacionamiento y no lo soltaba más. Y la gente que queríamos, como nosotros, ir para el médico, ir a un lugar, y ir al médico, ir a la farmacia, ir a comprar o algo, no teníamos lugar, jamás encontrábamos lugar. Meses y meses y meses y años te puedo decir que teníamos que ir a las playas de estacionamiento y pagar lo que nos pidieran.
3: Hola, buenos días. Estoy escuchando el tema de la plaza. Les juro que me duele la cabeza de la indignación que tengo. ¿Dónde se ha visto que los legisladores tengan tanto privilegio? Trabajan la mitad del año, y no sé si la mitad del año, yo creo que menos, martes y jueves. Pero no pueden ir a trabajar como vamos todo el mundo de lunes a viernes, encima con el privilegio de darles estacionamiento, pero que se paguen cocheras. Pero no, es terrible. ¿Hasta cuándo vamos a seguir así? ¿Hasta cuándo? Pagando los impuestos, las tasas, todo. Yo que soy una jubilada, me privo de cosas para tener todo al día, para que no falten los recursos en el Estado. Y estos sinvergüenzas que ni trabajan porque tienen la mitad del año.
4: Buenos días, doctor Tepper. Estoy escuchando su programa y el reportaje que usted está haciendo al concejal, el doctor Fernández. Tiene razón el concejal, pareciera que la política municipal es una política de recaudación. Recaudación en todo concepto de la palabra, ¿no es cierto? Y de represión, ya no hay prevención. Directamente se procede a multar por cualquier circunstancia del tránsito. Aparte, no nos olvidemos un detalle muy importante. En el presupuesto aprobado por el municipio
5: se previó la recaudación en concepto de infracciones de tránsito, o sea, multas por infracciones de tránsito, algo inédito y sospechosamente presupuestado en concepto de ingresos para el fisco municipal. En otro sentido, tenemos la ciudad degradada, con su carpeta asfáltica prácticamente destrozada, pero sin embargo, las infracciones al tránsito son materia corriente para el municipio. Hay que reflexionar, señores, no estamos en momentos en que se atende contra el bolsillo de la gente. Muchas gracias.
6: Buenos días, chicos. Por favor, Chile, sea que están en contacto hoy con Enrico en vivo ahora, pregúntenle qué pasó. Te estoy hablando, yo soy Horacio de Santo Tomé, estoy trabajando en Santa Fe. ¿Cuánto de seguridad hay con la columna que se desgranó del puente nuevo? A ver, ¿cuánto de seguridad hay? ¿Quién se hace responsable de la reparación, del arreglo de esa nueva columna del puente nuevo? Gracias, Horacio de Santo Tomé.
7: Bueno, muchos mensajes hoy de audio, gracias, gracias. Horacio, en su momento lo preguntamos, lo consultamos a la provincia, porque obviamente se había viralizado en la imagen de este poste que se había quebrado. En ese momento nos dijeron que lo iban a reparar, que estaba reparado, que había quedado todo bien.
8: Sí, la semana pasada lo habían trabajado. ¿No?
7: Así que eso es lo que te podemos decir, ya cortamos con Enrico, aparte. Seguía con sus tareas, tuvo la gentileza de darnos unos minutitos justamente por eso, ¿no? Que nos puso en alerta y la aclaración, se puede seguir circulando por el puente carretero sin inconvenientes. Va a ser intervenido por la provincia porque Nación dijo, nosotros
8: no
7: lo podemos
8: hacer. El puente que ya que están haciendo el
7: tiene unos problemitas, tiene unos problemitas.
9: Ustedes que tienen las máquinas ahí, que tienen las retro, lo pueden hacer ustedes.
8: Bueno, tienen que dar los números, Charlie.
9: ¿Viste? Pagar a plata.
7: Es como, así. Claro, como en el que ya que estamos, ¿viste? Sí. Cuando decís, ay, ya que estoy refaccionando la cocina, ay, ¿me arreglas el baño? Sí, señora, le paso el presupuesto. Y no, quédate con la cocina nomás.
8: Me gusta mucho escuchar los audios.
10: Que no le sacamos un peso al Estado.
8: De las señoras enojadas.
7: Tenemos más.
8: Sí,
7: tenemos
8: la
7: más.
8: Revolución de las abuelas se viene en cualquier momento.
7: Muy bien. Bueno, Tom, ¿qué te trae por acá?
9: Escuchen esto.
7: Sí,
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7: Sí, ayer escuchaba a Virginia Priano hablar con Fabi al mediodía, ¿no? En el programa de deportes. Y qué bueno, ¿no? 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
9: Sí, tal cual.
8: Gracias.
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7: Bien, llegamos, me tomo unos minutitos, unos segundos para llegar a las 12 con algunos mensajes de temprano. Este oyente nos decía, buen día, qué bueno que traten esos temas. Con o sin niebla, las motos y bicis sin una luz ni chaleco refractario que circulan por la ruta 11 antes de recreo, viniendo desde el norte, es absolutamente temerario. Por favor, pongan énfasis en ese tema. Chalecos y luces, por favor, y ni hablar de las camionetas que vuelan. Nos decía Oscar desde San Carlos, nos decía, buen día, un ciclista con niebla y circulando por banquina, lo más seguro es ir en contramano, viendo de frente a los autos, pero es contramano, ¿no? Aclaraba, sí, tal cual. Bueno, después seguimos,
8: tenemos muchos mensajes. Gracias por la compañía, estamos haciendo radio en LT10.

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1: Hora 12 en todo el país. Cielo con nubosidad en Santa Fe, temperatura 12 grados, 5 décimas, humedad 89%. La oposición exige auditar el CEOMI y transparentar el destino de la recaudación. El concejal justicialista Jorge Fernández cuestionó por LT10 el funcionamiento del nuevo sistema de estacionamiento medido. Solicita conocer cuánto dinero se gasta, cuánto recibe la empresa concesionaria y en qué se utilizan los fondos. Además, criticó al transporte público ya que no es una buena alternativa de movilidad.
2: Se volvió muy caro estacionar en el micro y macro centro en la ciudad de Santa Fe, incluso en zonas residenciales para los mismos residentes de esas zonas. Pero las dudas que tenemos tienen que ver con, por ejemplo, qué es lo que está pasando con la recaudación, cuántas dársenas efectivamente están activas. Queremos tener buena información pública que diga cuántas dársenas hay, cuánto se ha recaudado, qué está haciendo con ese dinero que está recaudando el municipio, cuánto se está llevando efectivamente la empresa, para tener claro quién se lleva la parte del león, quién se está beneficiando.
1: El domingo se realizará el partido homenaje al Pulga Rodríguez. Amplía esta información desde el móvil Verónica Encinas.
3: El secretario de Eventos Deportivos, Fernando Pederengo, se refirió al dispositivo de seguridad para el partido del próximo domingo, la despedida del Pulga Rodríguez.
4: El partido en sí, obviamente, es a las 6 de la tarde, pero sí, siempre, previamente va a haber una serie de actividades que tiene que ver en el marco de conmemorativo y festivo que va a estar en el Estadio Colón. Por eso nosotros a las 4 y media de la tarde vamos a estar habilitando el estadio para que la gente ingrese con normalidad.
5: ¿Qué tiene que tener en cuenta quien va a ir al partido?
4: A ver, presencia policial, buena presencia policial, no solo sobre actuación, y en el marco, como siempre, venimos pensando más cómo se viene trabajando es en distintos eventos que tienen que ver no con el fútbol, sino en distintas clases de eventos.
5: Para que la gente lo tenga en cuenta, ¿qué cantidad de público podría haber en el evento? ¿Habrá cortes de calles?
4: Los cortes los tomamos también con policía, que van a ser medianamente lo que es un partido normal de rutina, que tiene que ver con resguardar a la persona que van a andar por la vía pública el día del evento, que no se modifica tanto lo que es un operativo en sí. Y el espacio habilitado, nosotros, como les decía, habilitamos el sector de la Este y el sector La Popular Norte, que estamos hablando que ingresan, si sumamos a la Norte Alta, un número más o menos de 19.000 personas, que es el espacio habilitado para que puedan ir el día domingo.
1: Información del ámbito nacional e internacional con Julián Giorgis.
6: La diputada Karina Banfi opinó que hay que ir más despacio en algunos debates inherentes a la inteligencia artificial en el país. La legisladora reflexionó de este modo por LT10 acerca del proyecto para modificar la ley de sociedades e incluir sociedades sin personas que la compongan. Para Karina Banfi, la actualización de la ley de sociedades argentinas es necesaria, ya que muchos sectores lo piden porque actualmente es desventajosa. Igualmente manifestó reparos en algunos tópicos respecto a la inteligencia artificial en este sentido.
7: La sociedad argentina pretende ir más despacio con algunas cuestiones y hace bien en pensar principalmente a ver cómo va a impactar el desarrollo tecnológico, cómo impacta principalmente el desarrollo de la inteligencia artificial en términos de las conductas humanas. Y ahí yo quiero poner el acento. En términos de la autonomización de la inteligencia artificial y las herramientas jurídicas que nosotros podamos darle a estos instrumentos, la inteligencia artificial no deja de ser más que una herramienta.
6: En el exterior, cambia la cúpula policial en Montevideo en medio de una escalada de violencia. En un contexto de ola de balaceras en barrios de la periferia de la capital uruguaya, el gobierno de Yamandú Orsi releva jerarcas y refuerza su estrategia de seguridad para garantizar paz a los vecinos. El ministro del Interior, Carlos Negro, dijo que van a seguir empujando intensamente para recuperar las esquinas y las calles del país, como toda la ciudadanía lo reclama.
1: La información deportiva ahora con Matías Lórez Fice.
8: Hablamos de Liga Nacional de Básquetbol porque ayer Gimnasia de Comodoro Rivadavia volvió a ganarle a 15, esta vez de local, 76-59, y puso la serie 3-0. Mañana, si el equipo más austral de la Liga Nacional vuelve a la victoria, se va a consagrar campeón de la temporada 2025-2026.
1: El pronóstico anticipa para el guerrista de la jornada, cielo con nubosidad variable, condiciones estables y una temperatura máxima de 20 grados. Para mañana sábado se espera cielo con nubosidad variable en aumento, posibilidades de lluvias débiles y dispersas hacia las últimas horas, una temperatura mínima de 10 grados y una máxima estimada en 17. En este momento el cielo se presenta con nubosidad en la ciudad de Santa Fe, la temperatura es de 12 grados 5 décimas y la humedad del 89% a la hora 12, 5 minutos.
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0: Estos. Esos son los tipazos.
1: Sí,
0: ¿no? Ya están. Le contaba a Cookie, Fernando Retamar, que está en los controles y la operación técnica, verlos y comprarles discos en la calle en Villa Gesell, cuando tocaban ahí, callejeros, estamos hablando hace 30, 20 años, cuando salían los tipitos, gran banda, y bueno, después ya se hicieron gigantes.
1: Y sí, pero siguen teniendo vigencia.
0: Y el tipo era de esa época.
1: A mí me gusta mucho.
0: Bueno, está con nosotros
1: Matías Lorfice.
0: ¿Cómo les va? El número uno.
1: Pero muy bien.
0: ¿Muy bien?
1: Sí.
0: Empezó el Mundial, Mati.
2: Sí, empezó el Mundial, ya con dos partidos ayer, ganó México, lo dio vuelta a Corea, que perdía de frente a República Checa. Bueno, ya tengo anotados los partidos para ir viendo. No creo que vea todos. Uh-huh. Hoy a lo mejor son dos a la tarde. A las 16, Canadá-Bosnia. Y a las 22, sí, voy a ver Paraguay-Estados Unidos. Hay un técnico argentino. Y hay un sudamericano también.
0: ¿Más por Paraguay?
2: Sí, ni hablar. Ojo, Pochettino es el técnico de Estados Unidos también. Hay otro argentino. Pero me voy a inclinar por Paraguay. Por Alfaro, ¿no? Que ha sido aquí en Rafaela.
0: Sí, Santa Fecino.
2: Santa Fecino. Entonces, bueno, mañana hay tres partidos, de los cuales me parece que voy a ver uno. Qatar-Suiza a las 16. Bueno. Lindo horario para los mates, pero no creo que lo vea.
0: Es para ver medio entre dormidos, sí, después de comer.
2: Sí, o medio que te querés tirar la siesta y
0: bueno, con un ojo.
2: El que sí voy a ver a las 19, no solamente porque es un lindo horario, sino que es un partido lindo. Brasil-Marruecos.
0: Ese es un partido. Es final.
2: Sí, bueno. Marruecos viene de hacer un gran mundial, el mundial pasado.
0: Brasil,
2: tiene buenos jugadores. ¿No? Sí, Brasil viene medio de capa caída, pero lo hablábamos con Fabián, con Eduardo. Siempre es Brasil, hay que tener en cuenta que es un
0: ¿a qué hora?
2: A las 19. Y después Haití, Escocia a las 22, me parece que lo voy a pasar.
0: Voy por Escocia.
2: Bien, y sí, es probable. El domingo, Austria, Turquía, pero a la 1 de la mañana. O sea, ahí a las
0: trasnocheras. Noche.
2: Austria, Hungría. No. Austria, Turquía, perdón.
0: ¿Austria?
2: ¿Sí?
0: No, Australia, sí. Debe ser.
2: Tenés razón.
0: Porque Austria es nuestro grupo.
2: No, Austria es nuestro grupo, tenés razón, no estoy mal. Después, Alemania, Curazao a las 14.
1: No. Alemania, sí.
2: No, pero ¿a qué hora? Curazao a las 14.
1: Sí,
2: domingo.
1: Sí, le damos.
0: No,
1: sí.
0: No. Tomando un Blue Curazao.
2: No. Sí. A las 17, Países Bajos, Japón, ese sí.
1: Sí, hay que verlo.
2: Ese sí, ojo con Países Bajos.
1: Sí. Con Japón
0: es.
2: Sí, Japón.
0: Japón son los supercampeones.
2: Sí, tiene un jugador, bueno, los nombres encima, los japoneses. Hay uno que se bajó
0: hay como
2: momento.
0: 4 Lee.
2: Sí, sí.
0: 4
2: sí.
0: 5 Lee. Lo veo por el álbum de Pedrita. Sí.
1: Como la señorita.
2: Sí, claro. Como la Jin. También.
0: Como Chun Li.
2: Claro, es verdad. Algunos terminaron en Son también.
0: Sí.
2: Son buenos, algunos decían.
0: Algunos sí.
2: Bueno, a las 20. Estamos hablando del domingo.
1: Sí.
2: Costa de Marfil, Ecuador. Ese lo voy a ver. ¿Por qué?
0: Vos sos hincha de Ecuador. Ya te saqué la ficha.
2: Sí, se ve que escucha la tira. Rodrigo de Paul le hicieron una nota, dijo, ¿quién puede llegar a ser la sorpresa? Dijo Ecuador. Quienes hablan lo dijo hace un par de días aquí en esta mesa,
0: antes,
2: al mediodía.
0: Se escucha.
2: Me gusta mucho Becachese como técnico y veo que Ecuador tiene jugadores maduros, importantes, y me gusta cómo ha jugado las eliminatorias, guarda con Ecuador, lo di como sorpresa. Y después el domingo a las 23, Suecia, Túnez, no, muy tarde.
0: 23, pero es feriado el otro día.
2: Sí, ojo. Sí, pero ya a las 23 ya vení con varios partidos.
0: Muchos partidos el fin de. Bueno, ¿cuáles recomendás para anotar en la agenda?
2: A ver, bueno. Hoy Paraguay, Estados Unidos a las 22.
0: Sí, a las 22.
2: Mañana Brasil, Marruecos a las 19.
0: Uh-huh. Bueno.
2: Y el domingo Países Bajos, Japón a las 17 y Costa de Marfil, Ecuador a las 20.
0: Listo.
2: Esos son los
0: imperdibles,
2: sí,
0: del Mundial.
2: De este fin de semana, ya después el lunes. Arrancamos la semana más allá que sea feriado. Bueno, algunos.
0: Brasil-Marruecos va a ser un partidazo.
2: Sí, va a ser un partidazo. Algunos títulos del deporte. Nuevo triunfo de Gimnasia de Comodoro Rivadavia sobre Quimsa. Puso la serie 3-0. Está match point. Mañana juega en el cuarto. El segundo en Comodoro. Si gana Gimnasia, es el nuevo campeón de la liga. Temporada 25-26. Semifinales hoy del Super Rugby de las Américas. A la hora 19 en Córdoba. Dogos frente a Taruca. Y a las 21:15. En la cancha del Club Atlético San Isidro en Buenos Aires va a estar jugando Capibaras frente a Pampas. La última información, automovilismo. Ya se corrió la prueba libre, la número 1. Décimo terminó con la Pinto. Ya está arrancando la número 2. Va de 12 a 13 en la prueba libre número 1. En la primera, Russell, Piastri y Leclerc. El podio, insisto, décimo quedó Colapa. mañana a las 11 la clasificación y el domingo a las 10 la carrera de Barcelona.
1: Eso, el Mundial nos apagó en la Fórmula 1. Sí, gente, corre con la Pinto. Sí,
0: bien, bien, porque va...
2: Parece arrancó décimo.
0: Acostumbrando décimo, a estos números que antes eran siempre 19. Sí, no,
2: de 10 para arriba. 20,
0: ahora estamos en 10, 9. Sí. Hay que ver después cómo termina.
2: De a poquito.
0: Bueno, algo más del NBA, ¿viste algo?
2: Porque NBA estamos... le ganó New York Knicks sobre la hora Spurs a los San Antonio.
0: Partidazo.
2: Puso 3-1 la serie, igual la tiene bastante difícil, ¿no? New York, porque
0: ¿por qué?
2: Porque Spurs va ganando.
1: Sí.
2: Spurs va ganando la, la serie.
1: Yo sé de
2: los perdón.
0: No, va los Knicks.
1: No.
0: 3-1 arriba New York.
2: Arriba New York, sí señor, sí. Eso quise decir.
0: Lo que él tiene jodido son los Spurs.
2: Sí, los Spurs, al revés. Sí, así que bueno. Sí, se lo jugó Ginobili, no puedo creer el partido que perdimos.
0: ¿Viste?
2: Sí, estaba enojado Manu,
1: sí,
2: pero bueno.
1: Sobre el final
2: ahí, faltando muy poco, tiraron de 6-25, o de triple mejor dicho, y la pelota rebotó, vino de atrás, tac. La acomodó,
0: ¿viste?
2: Sí. Se acabó el partido.
1: Yo voy a dejar de ser de los Spurs.
0: ¿Por qué?
1: Sí, sí. Yo soy de los Spurs por el Manu,
0: sí.
1: ¿No? El único partido que fui a ver de la NBA jugaba en los Spurs en
0: qué lindo espectáculo
1: en Orlando, eso, frente a Orlando. Orlando no sé cuántos años hacía que no ganaba y menos de local.
0: Uh-huh. Estabas vos ahí ganando. Y bueno, pero estaban de local.
1: Bueno, pero no ganaban ni siquiera de local.
0: Le serviste
1: entonces,
0: a los,
1: y ahora
0: a los
1: estamos mal, no, bueno, tal vez sea un poco yeta en el básquet.
0: No, no pasa nada. A ver, bueno, acá lo importante es que se está jugando. No hay argentinos, por eso no nos enganchamos tanto. No
1: nos enganchamos por eso.
2: Es bueno, mañana a las 9 el quinto partido en cancha de los Spurs.
0: Bueno,
2: vamos a ver qué pasa.
0: Vamos a estar atentos.
2: Vamos a ver qué pasa.
1: Bueno, pasamos a temas que también, volviendo a nuestra ciudad, tienen que ver con actividades que se van a estar dando mañana, ¿no? Bueno, hoy Verónica muy temprano participaba de la conferencia de prensa que daba AMSAFE, donde, bueno, pueden ver toda la información detallada en www.lt10.com.ar, pero el gremio docente daba cuentas de visita, esta lucha itinerante que lo llevó a distintas localidades de la provincia y, bueno, uno de los títulos que destaca los datos y la realidad de los docentes santafesinos es que el 90% está por debajo de la línea de pobreza, según AMSAFE y según lo dio a conocer hoy Rodrigo Alonso, secretario general de AMSAFE, en esta conferencia de prensa. Recorrieron 18 departamentos, 30 localidades y si ustedes pasan por la Plaza de Mayo, frente a Casa de Gobierno, van a ver una estructura que se está montando que es tremenda, varias carpas blancas. También, bueno, precaución, traten de evitar la zona. Bueno, a mí no me queda otra por el colegio, por las actividades, por lo que significa ese punto de la ciudad, encima también en un fin de semana largo donde se esperan muchos turistas, pero hay camiones que están afectados a el montaje del escenario, el sonido. Y mañana a partir de las 9:30 en la Plaza 25 de Mayo comienzan las actividades ahí frente a Casa de Gobierno. Hay delegaciones de la capital, termina con un festival que en defensa de la escuela pública que dará inicio a las 14. Contará con la participación de grupos como Gulubu Rock, Mamita Peyote y la Delio Valdés, además de un homenaje al fallecido compañero Javier Díaz y la presentación de más de 30 maestros músicos que pertenecen a distintos puntos de la provincia. Pero vamos a escuchar porque más allá de este esfuerzo que está haciendo el gremio para visibilizar la realidad que denuncia,
0: 90% de los docentes de la provincia bajo el índice de pobreza.
1: De pobreza. Uno dice, bueno, a ver, ¿quién paga todo esto? Este espectáculo que no debe salir 2 pesos y sobre
0: también,
1: todo
0: ¿no?
1: Que traigan la Delio Valdés para mañana. Bueno, esto decía Rodrigo Alonso en conferencia de prensa donde estaba Vero Encinas, que nos dejó este audio para que compartamos.
3: La Delio Valdés es una cooperativa de trabajo. Y todos saben de que también como cooperativa y como definición política de la banda siempre es acompañar la lucha de trabajadores y trabajadoras, ¿no? Por eso es que vienen acá. La verdad que para nosotros es un gusto poder recibirlos y que puedan compartir con nosotros un eje que es central, que es poder defender la escuela pública.
4: Rodrigo, y en relación a lo que le preguntaba el colega recién,
3: sí,
4: entenderás que una vez que se conoció, que la ley iba a venir también, sí, la gente ha visto también el armado de escenario.

0: políticos y de cualquier grupo que quiera influir sobre las definiciones que democráticamente tomamos.
1: Ahora, Rodrigo, entenderás que también en las redes sociales y públicamente muchos, sobre todo integrantes por ahí del gobierno, cuestionan esto de tener recursos, gremios para sostener este dispositivo y al paralelo el reclamo. ¿Cómo lo ves a esta crítica que surge?
0: Mirá, este festival, si uno toma solamente un mes con el salario de un ministro y de sus secretarios, nos alcanza y nos sobra para hacer más de un festival.
2: Bueno, hasta ahí la palabra. Entonces, estábamos escuchando las respuestas que daban a las preguntas de los colegas, el móvil de LT10 presente también, y recordamos que mañana, a partir de las 9:30, entiendo, de la mañana,
3: se
2: empieza a desplegar este evento donde, bueno, va a participar la de Lío Valdés, Mamita Peyote también es una gran banda, y bueno, lo importante acá es la manifestación respecto de la situación de los docentes en la provincia de Santa Fe, con el titular que da ANSA Fe.
3: Sí, algunos otros números, ¿no? Porque en la conferencia de prensa también se pasó en limpio esta radiografía salarial. Santa Fe cayó al puesto 14, uno de los puntos más críticos de la conferencia fue el análisis del poder adquisitivo, como lo decíamos. Alonso denunció que mientras la inflación de los primeros cuatro meses del año alcanzó el 12,6%, el aumento otorgado por el gobierno para el primer semestre fue del 12,5%. En cuanto a la pérdida real, estiman una pérdida del 42% del poder adquisitivo para activos y jubilados si se consideran servicios y combustibles. Y en cuanto al ranking nacional, en diciembre de 2003, Santa Fe ocupaba el puesto 4 en mejores salarios del país y hoy está en el 14. Y sobre la línea de pobreza, bueno, lo que decíamos, Alonso señaló que mientras la línea de pobreza se ubica en 1,5 millones, claro, un maestro que recién se inicia recibe algo más de 1,000,000 pesos gracias a adelanto garantizado, y un docente de máxima antigüedad no llega al 1,5 millones de pesos. Y en cuanto al impacto social, el último dato que damos, en diciembre de 2023 el 90% de los docentes estábamos por encima de la línea de la pobreza, dijo Alonso, hoy ese 90% está por debajo.
2: Bien, bueno, hasta acá la información respecto de este tema. Seguimos conectando a través de los mensajes porque van llegando muchos a esta hora. En minutos conectamos con los amigos del campo porque, bueno, llega Toto y toda la información. Estamos ya muy cerca del mediodía, pasadito ya 20 minutos, y se viene, bueno, el cierre del programa en esta semana de Radio Sapiens. Gran programa hoy.
3: Sí. Bueno, y muchos mensajes. Yo quiero aprovechar dos minutitos antes de ir a Toto, leer algunos. Silvia nos decía más temprano, si bien hay muchas cosas, si hay cosas muy difíciles de revertir, estaba bueno cuando yo era chica, íbamos caminando a la escuela porque era la del barrio y supongo no había tanta inseguridad, y en el secundario íbamos en colectivo o caminando. Sí, ¿no?
2: Nosotros íbamos los primos todos juntos caminando.
3: Sí, bueno, yo iba en bicicleta, pero se sigue haciendo eso en ciudades chicas, pueblos grandes, por suerte eso por ahora se mantiene. Jorge dice, vi la inauguración del Mundial, primero el Mundial con tres países, no me agradó, la inauguración fue sencilla, lindo, hay que ver cuánto tiempo tenían, y sobre Shakira no movió la cintura como lo hace, o no era, dice.
2: Pero cómo no va a ser
3: Shakira, o ya tiene artrosis, dice Jorge de Santoto. Cierto, se movía más en los videos de Instagram que iba publicando la preparación para el acto inaugural.
2: Pero ¿cómo lo va a hacer Shakira? ¿Quién va a ser?
3: Para mí era.
2: Pero claro que era Shakira.
3: Para mí sí era Shakira. Buenos días, por favor, ¿podrían tratar el tema tamaño de las dársenas? Si tenés una camioneta y estacionás, ya estás en infracción porque excedes el límite de la misma.
2: Hay algunas más grandes.
3: Dice que son para un Fiat 600. Gracias, dice Silvia. Nosotros cuando le trasladamos esto a las autoridades, cuando estaban marcando las dársenas, dijeron que había como para todas, para todos los tamaños. Lo cierto es que a veces no tenés lugar. Claro. O te sobra, es cierto,
2: pero no son todas iguales. Nos respondieron que hay algunas más grandes para camionetas.
3: Sí, fue la crítica inicial. ¿Qué más tenemos acá? Buenos días, veo que están hablando sobre el CEOM y otras yerbas municipales. Pregunto, hace pocos meses el intendente anunció con bombos y platillos el plan de repavimentación. Hoy los pozos y baches siguen estando y la carpeta asfáltica es un desastre. Estaría bueno que se ocuparan de estos temas en serio y preguntaran a fondo a quién corresponde. Saludos, nos dice Carlos, algo que entiendo nosotros planteamos casi.

0: Sí, todos sí, los sí, días. Sí,
1: tal cual.
0: Buenos días, los peatones del centro felices, podemos cruzar sin que nos pasen por encima, gracias, dice María.
1: Bueno,
0: ¿qué más tenemos por acá?
1: Como debe ser.
0: Buenos días, las empresas que se llevan el 50% de la recaudación del CEOM, aparte de pintar las dársenas, ¿qué otra obligación tienen? El control lo hacen los inspectores municipales, ¿podrán explicarlo? Gracias, dice Aldo. Bueno, ya hablábamos de eso, ¿sí? Y esta presentación de concejales de la oposición, que cuando tengan los números y sepamos bien, teníamos un número de lo que fue la recaudación del primer mes de funcionamiento, pero cuando ellos tengan más explicación, obviamente que los vamos a consultar para que nos den los detalles. ¿No?
1: Bien.
0: Buenos días, Guillermo, Indiana, equipo, Martín. Hoy también es el día de Mundial contra el Trabajo Infantil. Sí, lo decíamos, lo decíamos más tempranito. ¿Y qué más me quedó por acá? Mensajes de Nucho que dice, hola, buen día. Esta es la única forma de comunicarme con el señor Poletti, por favor, que envíe a los municipales, así arreglan las calles arrojando ripio. Como nos dijeron, no se puede transitar, que aprovechen que dejó de llover. Soy Oscar de Barrio Eva Perón. Muchas gracias.
1: Sí, es un tema que venimos tratando fundamental. Sí. No creo que sea de un día para el otro, pero Santa Fe tiene que tener este plan para poder brindarle a toda la ciudadanía una pavimentación completa o ver qué estrategias hay. Pero lo cierto es que Rosario tiene ya un 95% y Santa Fe, si llegamos al 65%, es mucho.
0: Sí.
1: Así que tema para seguir de cerca.
0: Sí, después vamos a tratar, voy a chequear y a juntar, porque llegamos a recibir varios mensajes sobre usuarios del CEOM que le cobraron dos veces, que tuvieron que hacer el reclamo o estacionan y cobran el mismo número de dársena con dos números diferentes.
1: Bueno, eso justamente lo que hacen empresas, ¿sí? Es un proveedor netamente tecnológico e informático.
0: Sí.
1: Entonces,
0: sí,
1: las funciones que hace es el desarrollo y el mantenimiento de la app, la infraestructura de la red y los servidores, el equipamiento digital para los inspectores y el procesamiento de los datos y el monitoreo municipal. Respecto de lo que decía, ahí estaría la falla en este caso de la empresa que se lleva un porcentaje, ¿no?
0: Sí. Bueno, ya venimos, vamos al espacio de Toto Villagra y volvemos con los últimos minutitos de Radio Sapiens.
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2: Amigos del campo, muy buenos días.
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4: Amigos del campo, nuevamente, muy buenos días.
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4: Comenzamos esta edición del mediodía con el mercado agroganadero. Hoy viernes arribaron a plaza en 187 camiones, 6.782 cabezas. Con una entrada entre chica y moderada, la plaza trabajó de acuerdo a la categoría y a la clase y terminación de los lotes ofrecidos. La demanda fue muy selectiva y cautelosa a la hora de fijar precios. Mostró interés por los conjuntos buenos especiales que, dentro de una tónica sostenida, los mejores lotes lograron valores destacados. El resto, lo regular a general, con salida laboriosa. Vamos a las cifras. Se vendió el novillo bueno especial liviano de 4.200 a 4.500. El máximo en la categoría tope de hoy por todo tipo de peso de novillo, 4.670 pesos el kilo en pie en subasta pública. 18 novillos, promedio 440 kilos. En el liviano le siguieron a 4.670, 4.650 y 4.540. El novillo mediano de 4.100 a 4.500. El máximo fue 4.600. Luego, 4.560, 4.530. El entrepesado de 4.100 a 4.400, con un máximo en la categoría de 4.600. Luego le siguieron lotes a 4.500 y 4.450. Y pesados arriba de los 520 kilos de peso promedio, no hubo cantidad. Vamos a lotes destacados a 4.200. 4.400 y el máximo en la categoría, un par de lotes, 4.500. Pasamos al consumo definido, el novillito mediano de 4.700 a 5.000. El máximo fue 5.300. Le siguieron luego lotes a 5.200, 5.160, 5.150 y 5.100. El novillito pesado de 4.300 a 4.700, con un máximo en la categoría de 5.080. Segundo precio, un par de lotes, 5.000. Luego, lotes a 4.850, 4.800 y 4.770. La vaquillona mediana de 4.300 a 4.600, con un máximo o un par de lotes a 4.800. Luego, lotes a 4.750, 4.720, 4.700 y 4.650. En vaquillona pesada no hubo cantidad, vamos a lotes destacados a 4.460 y el máximo de hoy en la categoría 4.600. Ternero bolsa especiales, los machos de 5.000 a 5.300. El máximo en esta categoría, tope de hoy por todo tipo de peso de Hacienda, 5.650 pesos el kilo en pie en venta particular, 27 terneros, promedio 300 kilos. Luego le siguieron en subasta pública 5.600 y 5.400. La ternera de 4.800 a 5.350. El máximo fue 5.500. Segundo precio, un par de lotes de la misma tropa, 5.400. La vaca buena, muy buena, se colocó de 2.800 a 3.200. El máximo por vaca pesada, vaca definida, un resto, 3.500. La conserva de 2.000 a 2.400. Los toros que tuvieron buena salida se colocaron los buenos de 2.800 a 3.000 con un máximo de 3.650 pesos el yurempié. 11 toros que dieron en balanza de promedio 752 kilos en subasta pública. Segundo precio, 3.600 pesos el kilo vivo. Valores al cierre de la jornada de hoy viernes en el mercado agroganadero. Volvemos el próximo martes, como siempre, a las 6:25. Hasta el martes y buen fin de semana para todos.
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0: noche, guiso de lentejas.
1: Qué rico.
0: Sí.
1: ¿Para las amigas?
0: Sí, no le digas nada. Espero que no estén escuchando, pero nunca hice un guiso de lentejas.
1: Ah, bueno, pero acá tenemos recomendaciones de seguramente muchos cocineros.
0: Sí, de hacer, qué sé yo, de poner unas lentejas con unos pedacitos de carne, pero guiso.
1: El de la abuela.
0: Sí, claro. Sí. Así que de acá voy a empezar a cocinar.
1: Mirá, claro. Yo te digo, tenés que ponerle la lenteja, tenés que dejarla remojar por lo menos 6 horas.
0: Sí.
1: Sí, acordate de eso, porque te va a correr.
0: Ahora ni bien llego, pongo las lentejas.
1: Luego, unos choris, no sé si vas a poner unos
0: choris. Chorizos colorados, cortados, dice la receta acá.
1: Bien.
0: Sí.
1: Pedacitos de carne.
0: ¿Sí? Y opcional, un poquito de panceta para.
1: Fuerte.
0: Al principio.
1: Rico.
0: Panceta, dale.
1: Eso parte, si querés.
0: A mí me gusta ponerle mondongo.
1: No es le mucho no, para ella, eso ya es un locro.
0: ¿De qué?
1: Un locro de lentejas es eso.
0: Me pasé de vuelta.
1: Sí, mucho. Más vale, sí, zanahorias, le puedes poner cebolla. Sí.
0: Bueno, papas. Me voy a ajustar a la receta como para no fallar por las dudas.
1: Y maridaje, importante, el maridaje.
0: Yo tenía una amiga que siempre, bueno, Malbec, sí, un tinto, bueno.
1: Sí, para que saque el.
0: Ah, ok.
1: Limpia el paladar.
0: Yo tenía una amiga que cocinaba el guiso de lentejas, hacía ella, íbamos a comer el guiso de lentejas, y un ratito antes de servirlo, cuando ya estaba todo en la misma olla, le rallaba una manzana.
1: ¿Por?
0: Para sacarle la acidez del tomate, no sé, le mandaba una.
1: No sabía eso.
0: No tenías gusto, o sea, no le sentías el gusto a la manzana, pero es cierto que le sacaba bastante la acidez.
1: Importante en qué vas a servir también, así no se enfría rápido. Uh-huh. ¿En qué plato lo vas a servir? Algo así, se puede ser algo.
0: No, para un poco, plato sopero. Un plato de sopero. Tengo los platos superos de la abuela.
1: Está bien.
0: Esos. Bueno, cumplimos con algunas preguntas que nos estaban llegando a nuestro mensajero. ¿Qué va a pasar con los comercios el próximo lunes feriado? Obviamente durante el fin de semana los vamos a estar informando al respecto, también de cómo van a ser los servicios. Atención a lo que decíamos antes del espacio de Toto, este acto que se está preparando para mañana en la Plaza 25 de Mayo. Va a haber calles que van a estar cortadas, seguramente vamos a tener que tener mucha precaución al circular por esa zona. Bien. En el casco histórico de la ciudad. Pero bueno, en cuanto a los comercios, lo que dicen desde el centro comercial, acaba de hablar con ellos Nico Vico, nuestro productor, es que va a haber una alta adhesión al feriado.
1: El lunes.
0: Sí, algunos comerciantes van a decidir abrir sus puertas, ya tienen esa decisión tomada, claro. Porque es atención propia, o sea, por sus propios dueños, por sus propios dueños. Lo cierto que es un feriado nacional y se tiene
1: también
0: que pagar doble. Como corresponde, doble a los empleados que vayan a hacerlo, ¿no?
1: Bueno.
0: Pero seguramente los comercios que estén en grandes arterias, centros comerciales, seguramente sí van a estar abiertos. Nosotros no, doble.
1: Nosotros venimos el lunes. Así que los que quieran buena compañía en la mañana del lunes.
0: Ajá.
1: Vamos a estar aquí presentes.
0: Obviamente.
1: Ojo, porque se viene una nota para el lunes con el Chosno.
0: Sí, Chosno Nieto.
1: El Chosno Nieto de Güemes, de Martín Miguel de Güemes. Recordamos que es feriado porque se adelanta el feriado de Güemes. Así que también el día lunes se cumple el fallecimiento del brigadier López.
0: Es un aniversario de la muerte del brigadier.
1: Así que seguramente tendremos algo que ver con eso en el programa del lunes que se viene.
0: Bueno,
1: mensajes.
0: Sí. Después vamos a los datos de inflación, la información del IPEC que tenías ahí guardadita. Hola chicos, estoy escuchando. Me parece que Martín está exagerando, no es necesario poner en remojo 6 horas las lentejas. Podés cocinarla por el en el momento que vas a preparar las verduras para colocarlas. ¿Ves? Me estás haciendo trabajar el cohete.
1: No escuché, léemelo de vuelta.
0: Dice que estás exagerando, que no tengo que remojar las lentejas 6 horas, que puedo cocinarlas en el momento que vas a preparar las verduras.
1: Después se complica.
0: Dice que ella lo hace así, dice Graciela Díaz.
1: Bueno, Graciela, pero ojo después si no te cae pesado, porque me hizo de lentejas.
0: Ajá. Genera gases.
1: entre otras cosas, digo,
0: pero si Virginia se nos, Virginia nos explicó.
1: ¿Por qué caemos en esto?
0: No, Virginia. Virginia lo explicó un día acá en su espacio. Virginia Shaw dijo que es un cambio de, claro, en la
1: te
0: flora, pero te acostumbrás, que es sí, al principio.
1: Capaz que Graciela ya tiene esta técnica y funciona así.
0: Claro.
1: Vamos a hacerle caso a Graciela por las dudas.
0: Y no voy a tener mucho tiempo para remojar porque de acá me tengo que ir a comprar las cosas, bueno. Y después. Bueno, vienen lentejas blandas en latas para evitar tener que remojar un día entero, me dice Cristian.
1: Sí, es una buena opción, pero bueno, la vieja escuela es con el guiso de lenteja.
2: ¡Graciela!
1: Comprándolo en latas, pierde un poco. Tus amigas te van a decir, pero esto no es...
2: ¡Graciela!
0: Bueno, Graciela dice, tiene razón Martín, y si se puede, durante toda la noche tengo que remojar.
1: 10 horas, dijeron algunos. 10 horas de remojo.
0: Sí. Bueno, se armó el debate. Hola, 10 horas antes las lentejas. ¿Viste? Buen día, dice Nora.
1: Nora, a ver, picó más lo de la lenteja que lo del seón. bueno, muchos mensajes. Soy, qué linda la compañía de este viernes.
0: A ver, yo voy a poner las lentejas en remojo, pero después hay que hervirlas.
1: Claro, sí, primero en remojo y después se hierve.
0: Y después las pongo en el guiso.
1: Y después se pone.
0: Listo. Está, es que a mí me gusta la cocina.
1: Bueno.
0: Cecilia dice, buen día, el dejarlas en remojo te ayuda en la cocción. Cuando más dejas en remojo, menos tiempo la cocinas. ¿Ves? Ahí la tiene clara Cecilia, para mí es así.
1: Bueno, acá me manda la producción. Lo cierto es que no es estrictamente necesario el remojo previo de la lenteja en relación a que se cocerán.
0: Ajá.
1: Igual si están en remojo, claro. Cuando la estás cocinando se remojan, dice. Algunas personas señalan que es necesario debido a que este acto reduce el tiempo de cocción y por lo tanto ahorras el uso de gas. Mira,
0: claro.
1: Cómo ahorras, bien, porque encima va a aumentar por 5. Sin remojo previo, las lentejas pueden tardar entre 40 minutos a una hora en cocerse, mientras que el remojo en 12 a 24 horas de remojo, el tiempo tarda en 15 a 20 minutos se cocina.
0: Bueno,
1: es por eso.
0: Pero no se pasan después, no se me pasan, me va a quedar un puré de lentejas,
1: no,
0: chicos.
1: No puedes arruinar el guiso.
0: Bueno, Vilma me dice, tengo 69 años y lo ideal es dejarla toda la noche en remojo. Una vez preparada la salsa, la agregás a las lentejas. Bueno,
1: ¿por qué no hacemos una cosa?
0: Jamás
1: el lunes vamos a estar acá. ¿Por qué no hacemos un concurso de cata de guiso y nos mandan el tupper a la radio y vamos diciendo cuál es el mejor guiso?
0: Bueno, acá jamás las puse en remojo a las lentejas. Si no, mirá, invita, si no invita y te lo hago al guiso, me
1: bueno,
0: dice acá.
1: Bien.
0: Se remojan, hola, después se cocinan en el mismo guiso, no se hierven antes, dice Manuel. Martín dice,
1: eso puede ser.
0: Usa lentejas turcas que no se remojan.
1: ¿Cuáles son
0: no
1: las turcas?
0: No sé, yo tengo ya dos paquetes de lentejas comprados, chicos.
1: Bueno.
0: Exageran todos, sí se sirve, sí se hierve, dice Graciela.
1: Me parece,
0: pero vos te das cuenta,
1: esto está escalando,
0: Graciela.
1: Están llegando mensajes, se viene la cata de guiso de lenteja en la plaza, lo vamos a hacer.
0: Me dice Martín que las lentejas turcas son las coloradas.
1: Bien.
0: Hola chicos, dice Silvia, yo empiezo a picar las verduras, pongo las lentejas en agua hirviendo y después las cocino en el guiso. Si las dejas mucho tiempo en remojo, hay que ponerlas de última en el guiso, de lo contrario se hacen puré, ¿viste? Que ahora voy a tener miedo de que se me hagan puré.
1: Ahí está, me parece que esa es la respuesta, sí. Que resume todo lo hablado.
0: Bueno, vamos con algunos mensajes de otros. Tenemos tiempo, ¿no?
1: ¿Está,
0: sí.
1: ¿Está ya Enzo?
0: ¿Está Enzo? Dale, entonces no, lo saludamos a Enzo. Dale.
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0: Bueno, la verdad es que yo, desde que Enzo dijo que tenía que iba a comer un guiso de mondongos, una buceca, yo no comí, quiero ponerle mondongo al guiso de lentejas y acá no me dejan eso.
1: Eso es loco.
4: Buen día.
1: No
4: combina bien.
1: Loco de
0: no,
1: lentejas.
0: Ves, bueno,
1: hola, Enzo,
0: no le pongo.
1: Poné orden, por favor.
4: Guiso de lentejas, mi señora hace toda la semana.
0: Ay, qué rico.
4: Y tengo una nieta que es loca por el guiso de lentejas, se lo viene a comer siempre. Así.
1: Es bien de abuela el guiso de lentejas, no falla. A mí me lleva a los olores de comer en lo de mi abuela. abuela.
0: Claro, pero arrancaban a las 8 de la mañana a hacer los guisos.
4: Ahora, no, en mi casa en San Carlos no comíamos guisos de lentejas.
0: No, yo eso, tampoco, es cierto.
4: Desde que, claro, lo que pasa es que ya hace 60 años que ando por acá, ¿no? Pero en el matrimonio mío, sí, el guiso de lenteja mi señora lo incorporó.
0: No, allá éramos más del puchero y del estofado.
1: Mi mamá guiso de arroz. Sí. Sí. Rico también.
4: Todo rico, escuchá.
1: Pero que no.
4: Escuché, y cuando hace frío, los guisos, los pucheros, los mondongos, todo eso, ¿viste?
0: Uh-huh. Y el guiso con palomas. Tengo unas anécdotas ¿cómo? Que me pero, cuenta mi mamá.
1: Pero ojo con
4: sí,
1: eso.
4: Sí, las palomas sí, que ahora no, se porque... iban a cazar al puente. Ahí
0: claro.
4: Claro. Sí, iban ahora... de noche con linterna y aire comprimido.
1: Hay alertas de que están infectadas también, así que a tener
0: no, bueno, pero cuidado. Estamos hablando no, pero de 60 entonces, años atrás.
4: No,
0: bueno.
4: En aquellos tiempos era todo más fácil, era todo más sano, no había tanta peste.
0: Sí.
1: Bueno, bueno. Como dicen, ¿no? Todo tiempo pasado fue mejor.
4: Bueno, lo que pasa es que uno era más joven, pero claro, yo extraño el tiempo pasado, obvio, me gustaba más.
1: Enzo, esto acompañado por algún aperitivo, con vino, con soda.
4: Ah, no, imagino. Con Malbec.
1: Malbec.
0: Malbec.
1: ¿Lo sodea Enzo Volken al Malbec o no?
0: Me parece que no.
4: A veces sí. No, pasa esto. Si el vino es berreta, por ahí lo sodeo.
1: Se sodea,
4: si,
1: claro.
4: Si es bueno, no.
1: Si es bueno, ni hielo. Así nomás. No. Bueno, vamos a lo que nos...
4: A ver,
1: están llegando mensajes, pero bueno, panorama agropecuario del mediodía. Empezamos.
0: Dale.
4: Bueno, la lenteja es un producto agropecuario.
1: Hola, ah, es verdad, estamos
0: claro,
1: en tema.
0: Estamos en tema.
4: Bueno, las lluvias reactivaron la siembra de trigo, se avanzó un 50%, es lo que señala la Bolsa de Comercio de Rosario. Las precipitaciones aportaron la humedad para que el productor se sienta con confianza y avance con la siembra, ¿no? Se suma el freno en el precio de los fertilizantes, así que la Bolsa de Rosario dice que la siembra del trigo anda por la mitad, por el 50%, se va a sembrar bien. El aceite de soja abrió en baja hoy en el mercado de Chicago, en línea con el descenso del petróleo. Esto debido a un aparente acuerdo entre Estados Unidos e Irán para detener el conflicto en Medio Oriente y eventualmente reabrir el estrecho de Hormuz. Tema repetido este. Ya se anunció tantas veces que incluso los especuladores son cautelosos y dudan, ¿no? Bueno, los números de pizarra no cambian mucho. Trigo 292.500 por tonelada, maíz 254.500, sorgo 280.400, soja 460.000 en la pizarra, girasol estimativo 597.900, camiones en los puertos, registro esta mañana 3.065. Y a ver, Chicago, la soja ayer bajó $2.60, quedó en 409.97, ahora recupera unas moneditas, diríamos, ¿no? Bueno, este tema que está muy de moda, el niño, hay un nuevo informe que salió hoy y se viene. La campaña 2026-2027 estará marcada por la presencia del fenómeno niño, es lo que indica el informe, bueno, reiteran el informe, ¿no? El niño, lo que a priori garantiza un buen caudal de lluvias para fortalecer los rendimientos de los cultivos, pero a la vez abre también la incertidumbre de posibles fenómenos adicionales climáticos que pueden complicar algunas zonas productivas, ¿no? La manifestación más fuerte, señala este informe que se publicó ayer, este informe, ¿no? La manifestación más fuerte se daría entre los meses de noviembre y enero, en pleno verano. Bueno, y les digo algo del Belgrano Cargas.
0: Sí.
4: El gobierno de Santa Fe, a través del Ministerio de Desarrollo Productivo, presentó formalmente ante la Secretaría de Transporte de la Nación una serie de propuestas técnico-estratégicas vinculadas al proceso de privatización del sistema ferroviario. La iniciativa fue elevada por el ministro Gustavo Puccini al secretario de Transporte Mariano Plenković, y uno de los ítems principales, uno de los planteos principales realizados por Santa Fe, se refiere a poner como prioridad la finalización del circunvalar ferroviario uh-huh. en nuestra zona, famoso para nosotros también,
0: sí,
4: porque
0: tantas veces
4: hablamos del tema, ¿no? Uh-huh. Así que, bueno, ojalá esa gestión tenga éxito.
1: Bien, Enzo, muchísimas gracias. Te contamos,
4: muy buen fin de semana largo.
0: Dale, hasta el martes.
1: ¿Te contamos para el concurso que hagamos, para como un catador de guiso?
0: A la señora. Ah, para catar.
1: Para catar.
0: Ah, bueno.
1: Sí, dale. Los oyentes mandan sus porciones y eso, no, ¿te sumás?
4: Dale, dale.
1: Acá llegaron algunos mensajes para vos.
0: Bueno, eso, gracias. Hasta el martes. Buen fin de.
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0: Bueno, 12:53 se armó el debate.
1: Y Nicovico, ni lerdo ni perezoso, llamó al especialista, en este caso a Virginia.
0: A Virginia, yo, dice nuestra nutricionista, porque acá me están diciendo lentejas en lata, lentejas no. Que tienen que estar 6 horas en remojo, no todas las noches, no hace falta. Caro dice que hay que activarlas y por eso hay que ponerlas en remojo. ¿Cuál es la verdad de la lenteja, Virginia? Yo, dice, buen mediodía.
2: Ay, chicos, voy con mi guiso de lenteja.
1: Pero, ¿ves? ¡Qué suerte!
0: Me estoy sí. yendo de acá a preparar un guiso de lenteja para la peña de esta noche.
1: Claro, así surgió el tema.
0: Y así surgió el tema, ¿entendés? Porque nunca hice el guiso de lentejas. Es más, me compré, estoy a estrenar la olla de barro. Tengo que curarla cuando llego. ¿Qué de cosas que tengo que hacer cuando llegue? Tengo que curarla.
1: Todo esto antes de que lleguen tus amigas.
0: Antes de las 8:30 de la noche.
2: No sé si estaría llegando. Yo tengo que hacer flan casero porque es el cumpleaños de mi marido y los hombres de la peña me piden todos los años que le haga flan.
1: Sí, tu especialidad. Pero lo dejamos para otro día el flan porque si no, no nos vamos más. ¿Qué hacemos con las lentejas? ¿Cuánto de remojo?
2: Las lentejas al menos 8 horas, porque en realidad el sentido de que la lenteja, si no, uno no puede acceder al nutriente porque tiene antinutrientes. Entonces es una forma de que esa planta que está contenida ahí adentro está como de forma inactiva, está latente, todos los nutrientes no están biodisponibles a no ser que sean atravesados por el agua. Entonces, al yo dejarlas en remojo, voy a poder absorber mucho mejor el hierro, el zinc y demás.
1: Se activa.
2: Porque se va el fitato. Claro, se
0: bueno,
2: activa.
0: Pero sí. Después de esas 8 horas, ¿las tengo que hervir o las pongo directamente en el guiso?
2: No, las hervís. Yo lo que hago es ya la hierbo en la misma salsa. Y por ahí, si me hace falta, le tiro un chorro de agua a 100 grados de la pava, porque si le echás agua fría, como que destemplás todo. Y después queda más rico si lo haces y lo como que lo dejaste macerando. Como yo hoy trabajé online, iba haciendo el guiso de lentejas de rato mientras atendía gente.
0: Y si no pasa eso, ¿qué? ¿Las voy a llenar de gases a mis amigas?
2: Y van a quedar un poco más pesadas, va a estar mucho más tiempo para hervirla.
0: Porque siguiendo todos los pasos comemos a las 11 de la noche.
1: Y bueno,
2: no, es que tendría que haber dejado la lenteja o llegas ahora y las ponés en remojo ahora.
0: Sí.
1: No seas lenteja.
2: Claro. Y bueno, llama a tu casa que alguien te ponga las lentejas ahora en remojo.
0: La perra está
2: solamente. Aparte, si no hacen un cascote, o sea, señor.
1: Claro, van a quedar duras.
2: Una hora.
0: Bien. Bueno, perdón por la molestia, que disfrutes el guiso de lentejas. Terminaste con acá el debate que se armó porque siguen opinando.
1: El fitato.
0: Sí. Y bueno, y está el que nos dice comprá las latas y listo, ya está, pero eso que no tiene los nutrientes.
2: Lo que está, ella está lista, está remojada, está cocida, está todo para. Lo que pasa es que el costo es distinto.
1: La lata no tiene tanto alimento, dice acá un oyente. La lenteja en lata no tiene tanto alimento. ¿Mito o verdad?
2: Si vos mirás la información nutricional, es un alimento procesado que fue, digamos, no es ultra procesado. O sea, fue sometido a un proceso de remojo y cocción industrial. Bueno. La verdad que nutricionalmente es piola, sale más caro y el medio ambiente lo llenas de lata,
0: yo reciclo todo.
1: Y tus amigas te van a decir, pero vos que te haces la reciclada y compras en latas.
0: Solas las
2: Yo tengo una data de una chica que te hace guiso, que ya lo tiene envuelto al vacío, te lo paso ahora en Diana y comprar.
0: No, es mi hobby.
1: Saludos. Gracias.
0: Chao, Vir. Buen fin de. Hasta el martes. Y nos quedan 3 minutos para armar la foto.
1: Lee los mensajes, por favor, que hay un montón.
0: No, hay un montón. Sí, no, lo estuve leyendo. Gracias a todos y algunos estoy respondiendo, Sí, me dan la receta. Me llevo varias recetas, y haré un mix con todo lo que me aportaron.
1: Se viene el concurso. Vamos a hacer un evento dedicado a la gastronomía y el guiso de lentejas.
0: Bien, vamos a la foto rápidamente antes de despedirnos porque nuestros amigos de Litus ya tomaron el trabajo de armarla, pobrecitos. ¿Cómo no?
1: Ahí está la foto del día. Aparecen las imágenes de todas las personalidades que entrevistamos hoy y empezamos.
0: Mira, hasta entró Virginia Jodice y todo. Bueno, está Sergio Manacero, hoy hablamos de basta, decir basta, y está nuestra veterinaria Romy Bocio hoy también contándonos la importancia de tener estas mascotas de compañía, ¿no? Y de la novedad que surgió del Roland Garros este año de poder ingresar las mascotas de los competidores.
1: Exactamente. Bueno, también tuvimos hoy temprano, lo vemos, Jorge Fernández
0: hablando del SEOM.
1: Hablando del SEOM hoy temprano. Vallejos al lado.
0: Hablando sobre las medidas de fuerza, el rechazo mayoritariamente a la propuesta de aumento salarial para los docentes universitarios.
1: Busquemos qué pasó en Rosario, que
0: era las 12. Eso es lo que estoy buscando.
1: Karina Banfi, diputada nacional de la provincia de Buenos Aires, para hablar de sociedades sin humanos. Muy buena entrevista con Karina. Estuvimos también. Vemos a Enrico, al ministro.
0: Sí, Alessandro Enrico. Hablar sobre, los trabajos
1: temas
0: que va a hacer la provincia sobre el puente carretero, pero nos traía tranquilidad diciendo que no se corre riesgo al circular en estos momentos.
1: También,
0: ¿no?,
1: le preguntamos por la nota o la carta presentada por la gente de Arroyo Leyes, los vecinos de Rincón. Sí. Dijo que están trabajando en obras y que, vamos a seguir buscando información sobre eso, pero están atentos a lo que pueda hacer con el niño.
0: COAT todavía no está informando, deben estar reunidos todavía porque a partir a las 12 terminaba la votación. Todavía no está actualizada la información del gremio docente de los universitarios de Rosario. Acá sí, la recomendación es preguntar a cada docente si se adhiere o no a la medida. Eso nos decían con respecto a cómo van a ser las clases en el colegio industrial, y el martes es el paro en la escuela inicial y primaria de la UNL. Bien. Vemos también la conferencia de prensa de Rodrigo Alonso.
1: Sí, Amsafe, mañana
0: que
1: 9:30.
0: Cierra, esta recorrida por toda la provincia con un acto en Plaza 25 de Mayo.
1: Está también Sergio Manacero, está Virginia Jodice, que la llamamos recién, y estamos nosotros en modo Disney, fíjate, no sé si se puede poner en grande, pero está ahí está el doctor Tepper. Lo vemos como un personaje de Disney. Está Indiana, muy bonita, corto, cara de bueno, yo también ahí, con el fondo que
0: tenemos. ¿Cómo te favoreció eso?
1: Puedo ser un buen personaje de Disney, te digo.
0: Bueno,
1: gracias.
0: Bueno,
1: gracias por
0: 13.
1: Toda la compañía.
0: Nosotros estamos el lunes, no nos abandones. Un buen fin de semana.
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5: Las 13 en punto en el país. El cielo con nubosidad en la capital de la provincia, temperatura 14 grados, una décima, humedad 82%. Felipe Miklic presentó un proyecto para modificar la Plaza Italia frente a la legislatura de la provincia. La obra prevé mejoras en los espacios verdes, juegos infantiles y en el playón de estacionamiento. En diálogo con nuestra emisora, Miklic destacó que la iniciativa cuenta con el apoyo del gobernador y del intendente.
6: Vamos a dejar un espacio ordenado para estacionamiento los días de sesión principalmente, y otros días que no haya sesión, para diputados y senadores. No va a alcanzar para todos. Por supuesto, el intendente Poletti defiende y como corresponde lo que es propiedad de la municipalidad y lo que representa. Dice, podemos delimitar para los miércoles y jueves sectores de estacionamiento para los legisladores y pagando lo que corresponde. Y eso es lo que nosotros ya nos hemos comprometido.
5: Por su parte, la municipalidad manifestó su acuerdo con esta iniciativa. En diálogo con nuestra emisora, Eduardo Rudy, secretario de Desarrollo y Gestión Hídrica Municipal, destacó que la misma significa mucho para la ciudad y recuperará un área histórica donde se ubican las sedes de los tres poderes del Estado.
7: Para nosotros es importante el gesto que nos está haciendo el Senado a través del presidente de recuperar un espacio que hoy se viene usando como dársena de estacionamiento para devolver el concepto de plaza de la ciudad, ¿no? En un eje histórico tan importante que concentra los tres poderes del Estado, la Casa de Gobierno, el Palacio Judicial, de Legislatura y también todo lo que significa el concepto de la calle General López como un eje integrador que consta, no sé, 400 años de historia, ¿no?
5: La inflación de mayo en Santa Fe fue del 2,3%. Cabe destacar que la misma se ubicó levemente superior a la nacional, que recordemos ayer se conoció y fue del 2,1%. Los mayores incrementos se generaron en los rubros de vivienda y servicios básicos, atención médica y gastos para la salud y alimentos y bebidas. Por otra parte, la CONADU Histórica ratificó un paro nacional para la semana próxima tras rechazar la última propuesta salarial del Gobierno Nacional. Cabe recordar que el Poder Ejecutivo ofreció una suba del 24,33% otorgada en dos partes. Óscar Vallejos, secretario general de la Asociación de Docentes de la Universidad Nacional del Litoral, ratificó por el ETDIS la continuidad del plan de lucha la semana próxima del 16 al 22 de junio.
8: Suficiente la propuesta, pero también había mucho temor de que la aceptación de esa propuesta pusiera en riesgo la ley de financiamiento universitario, por lo que hemos luchado tanto y porque la aplicación de la ley supone no el 35, sino el 50%. Estamos diciendo ahora el 54, pero en todo caso nosotros venimos diciendo del orden del 50%, o sea que entre el 24,33 y el 50 no llegamos a la mitad.
5: La provincia evalúa asumir los costos de las reparaciones en el viejo puente carretero. Vialidad Nacional detectó nuevas fallas en ese viaducto y le pidió a Santa Fe que se haga cargo de los arreglos. El ministro de Obras Públicas, Lisandro Enrico, confirmó que se trata de fallas menores, pero requieren intervención para evitar que se agraven con el tiempo y el uso. Además, indicó que esto implica que el gobierno santafesino se haga cargo de un gasto que no estaba previsto. En tanto, Enrico lamentó la falta de respuestas y el constante desfinanciamiento en el mantenimiento de las trazas federales dentro del territorio santafesino.
9: Hay cuatro puntas que están flojas, digamos, por así decirlo. Hay que poner una ménsula de hormigón abajo, un perno especialmente fabricado que tome el puente de arriba y de abajo, en 12 lugares, o sea, son 12 perforaciones. Todo un trabajo y que es un costo. Estamos analizándolo y obviamente después le responderemos al gobierno, pero esto sí nos manda primero en esta cuestión. Las tareas que hay que hacer son para prevenir que haya más mayores roturas a las que hay.
5: La oposición exige auditar el SEOM y transparentar el destino de la recaudación. El concejal justicialista Jorge Fernández cuestionó por el ET10 el funcionamiento del nuevo sistema de estacionamiento medido. Solicita conocer cuánto dinero ingresa, cuánto recibe la empresa concesionaria y en qué se utilizan los fondos. Además, criticó el transporte público, ya que consideró no es una buena alternativa de movilidad.
10: Se volvió muy caro estacionar en el micro y macro centro en la ciudad de Santa Fe, incluso en zonas residenciales para los mismos residentes de esas zonas. Pero las dudas que tenemos tienen que ver con, por ejemplo, qué es lo que está pasando con la recaudación, cuántas dársenas efectivamente están activas. Queremos tener buena información pública que diga cuántas dársenas hay, cuánto se ha recaudado, qué está haciendo con ese dinero que está recaudando el municipio, cuánto se está llevando efectivamente la empresa, para tener claro quién se lleva la parte del león, quién se está beneficiando.
5: La provincia le presentó a la Nación su propuesta para la licitación del Belgrano Cargas. La misma apunta a evaluar alternativas técnicas, coordinar inversiones y avanzar de manera consensuada en la reorganización de la red ferroviaria nacional. Uno de los principales planteos realizados refiere a la finalización del circunvalar ferroviario en la capital, una obra estratégica que conecta el norte de Santo Tomé con Laguna Paiva, que registra un avance cercano al 70%. Jorge Gem, subsecretario de Transporte, remarcó por LT10 que se necesita fortalecer el transporte ferroviario de cargas en nuestro país.
11: Para formalizar una serie de ideas relacionadas con el sistema ferroviario de carga, que es central, sustancial, para ordenar toda la logística. Si uno habla de ordenar la logística, un aumento de carga, una búsqueda de nuevas cargas, no van a alcanzar la ruta. Tenemos un sistema camión dependiente. Cada 100 toneladas que se transporta, 90 van por camiones. Y esto no es lo aconsejable en términos de lo que tiene que ver con la logística.
5: Se realiza este sábado en Plaza 25 de Mayo el Festival en Defensa de la Educación Pública. Amplía con más información desde el móvil, Verónica Encinas.
12: AMSA FE realizó una conferencia de prensa de cara a la llegada de la Carpa Blanca este sábado a Plaza de Mayo. Esto decía Rodrigo Alonso, secretario general del gremio.
13: Va a haber actividades durante toda la mañana y a partir de las 14 habrá un festival provincial en defensa de la escuela pública. Un festival en donde van a asistir trabajadoras y trabajadores de toda la provincia y va a cerrar Grupo Ladrillo Valdés, que como ustedes saben es una cooperativa musical, una cooperativa de trabajo. Para nosotros es el cierre de una estrategia de lucha, porque vamos a seguir luchando. Es un festival en donde nosotros nos va a permitir nuevamente, como sucedió en las 30 localidades que estuvimos transitando, abrazarnos con la comunidad educativa, porque en las 30 paradas que hicimos, una de las características fue que no solamente estuvieron las maestras, los maestros y los profesores, sino también la comunidad educativa.
14: Dictaron prisión preventiva a un hombre acusado de abusar sexualmente de un vecino menor de edad. El implicado tiene 52 años y el hecho ocurrió en Barrio Centenario. Cabe recordar que la semana pasada, un grupo de familiares de la víctima intentó agredir e incendiar la vivienda del presunto agresor. Por otra parte, un hombre está internado en terapia intensiva tras recibir un disparo en el pecho. La víctima, de 29 años, fue atacada en inmediaciones de Caferata al 8700 y luego trasladado de urgencia al nuevo hospital Iturraspe. Presenta un impacto de bala con orificio de entrada y salida en el pectoral izquierdo, una lesión que le rozó el corazón y le provocó la perforación de un pulmón. El último parte médico emitido por las autoridades del nosocomio ratificó que el estado del joven es delicado y permanece con riesgo de vida mientras los investigadores intentan esclarecer los pormenores del ataque. En tanto que en Rosario mataron a un policía federal durante un operativo vinculado al Plan Bandera. Rodolfo Manfredi, de 30 años, fue baleado en un pasillo de Villa Banana, donde otro efectivo resultó herido. La justicia investiga las circunstancias del ataque ocurrido durante el procedimiento. Ahora la información del ámbito nacional e internacional con Carlos Morzán.
15: Senadores del PJ quieren avanzar en una sesión única para interpelar y votar la destitución de Manuel Adorni. El bloque peronista presentó un proyecto para que el funcionario nacional se presente en un plazo de 7 días. Una vez que sea aprobada la resolución, se pretende interpelar a Adorni y votar una moción de censura. También buscan el apoyo del PRO y la UCR para tratarlo en la sesión del jueves que viene. A todo esto, Juan Schiaretti pide la renuncia de Adorni como jefe de gabinete. El ex gobernador de Córdoba se sumó a los reclamos del PRO, la UCR, Coalición Cívica y otros dirigentes contra el funcionario. Manuel Adorni no puede seguir y el gobierno nacional no puede sostener la mentira ni un día más, dijo Schiaretti. En tanto, el riesgo país profundiza su caída y se acerca a la barrera de los 430 puntos. Al promediar la rueda de este viernes, el índice del JP Morgan se posicionó en 433 unidades. De esta manera se mantiene el retroceso que se inició el jueves tras la mejora de la nota de la deuda pública por parte de Standard & Poor's. En caso de que el índice perfore los 400 puntos, se afirma la posibilidad de que el país pueda volver a los mercados voluntarios de crédito, uno de los objetivos del gobierno nacional. En el exterior, el nuevo memorando para terminar con la guerra entre Estados Unidos e Irán estaría listo en pocos días. Según información oficial, el acuerdo aún requiere la aprobación y formalización por parte de autoridades pertinentes. Por esta razón, se estima que a principios de la próxima semana podría firmarse. Sobre la futura administración del Estrecho de Hormuz, la misma se resolverá como un asunto regional mediante el diálogo y la toma conjunta de decisiones entre Irán y Omán.
14: La información del deporte en la voz de Matías Lorefice.
16: Colón viajó hoy temprano en la mañana a Buenos Aires. Mañana enfrenta a Defensores de Belgrano a la hora 15:30 con arbitraje de Juan Pafundi. De no mediar ningún inconveniente, Medrano estaría repitiendo el mismo 11 que viene de empatar en Santa Fe frente a Ciudad Bolívar. Por el lado de Unión, continúa de licencia el plantel. Independiente de Avellaneda mostró un firme interés por contratar a Maison Rodríguez. Camilo Rey Domenech, volante central de Boca, es uno de los nombres que aparece como posible refuerzo rojiblanco.
14: Cerramos con el pronóstico para lo que resta del viernes. Nubosidad variable, condiciones estables a relativamente estables. La máxima estimada 20 grados. Mañana sábado se anticipa nubosidad variable y en aumento, con probables lluvias débiles y dispersas hacia las últimas horas del día. La mínima estimada 10 grados, la máxima rondaría los 17. Ahora el cielo con nubosidad en Santa Fe, temperatura 14 grados, una décima, humedad 82%. Informó Julián Giorgis a las 13:12 en el país.
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0: 13:14 en la República Argentina. ¿Cómo están? ¡Qué gusto! Aquí estamos a modo mundial ya porque arrancó la Copa del Mundo con lo que fue la victoria del equipo tricolor, el equipo azteca, ganando su primer partido frente a Sudáfrica 2-0, y por la noche Corea del Sur ganándole a República Checa 2-1. Ya vamos a hablar de la Copa del Mundo porque hoy se abre también el Mundial en Canadá, a las 4 de la tarde Canadá con Bosnia y a las 10 de la noche Estados Unidos con Paraguay. Mañana viene el plato fuerte, mañana ya hay partido realmente interesante. Qatar, Suiza, Brasil, Marruecos. Este es uno de los partidos lindos de la zona. Haití, Escocia, son los tres partidos. De todo esto vamos a hablar. Vamos a hablar de básquetbol. Está Match Point, Gimnasia de Comodoro Rivadavia frente a Quimsa. Ganó su tercer partido, 3-0. Lo ganó Gimnasia 76-59 en Comodoro Rivadavia. Mañana el cuarto partido a las 9 de la noche. También tenemos Fórmula 1 en Barcelona, donde Colapinto terminó en el puesto 10 y Gasly terminó en el puesto 17. Le devolvieron el podio a Gasly en Mónaco, festejó Alpine. La FIA le dio, la Federación Internacional de Automovilismo le dio el tercer lugar a Gasly en Mónaco. Vamos a hablar de Madelón y de Unión y de todo lo que viene por delante. Liga Santafesina de Fútbol. Hay lindos partidos. El puntero La Perla juega con Unión. Sportivo Guadalupe en el Eladio Rosso recibe a Colón de San Justo. Independiente de Santo Tomé recibiendo a San Justino, que son los inmediatos perseguidores de La Perla, los equipos de San Justo. Y en el ascenso, Santa Fe Fútbol, que está primero, juega con el segundo, que es el equipo de los Canarios. Y en materia de rugby, estamos en semifinales. Juega Capibaras en Casi, en Buenos Aires, esta noche frente a Pampas. Uno de los partidos de las semifinales del rugby de las Américas. Así que atentos a lo que pueda pasar esta noche con Capibaras 15. Hoy es el cumpleaños, recordando a un santafesino de Rufino, nacido en 1926, Amadeo Carrizo, nació un 12 de junio. Estamos en modo mundial y estamos en época de mundiales, porque en el 2002, un día como hoy, quedábamos eliminados del Mundial de Corea-Japón. El equipo de Marcelo Bielsa, empatábamos contra Suecia 1-1 con gol de Crespo, pero nos quedábamos afuera, no dieron los números para que Argentina siga a otra instancia de Corea-Japón. Y en Sudáfrica 2010 era el primer partido de la selección argentina de Diego Armando Maradona con gol de Heinze, el hombre de Crespo, Entre Ríos. En el 2010 le ganábamos a Nigeria 1-0. Estamos en modo mundial, Canadá-Bosnia, Estados Unidos-Paraguay. Ayer la jornada inaugural arrancó con Maná. Qué lindo Maná, escuchar a Maná, y después todo lo que vino después, con Alejandro Fernández cantando el himno, con grupos musicales realmente interesantes, Los Ángeles Azules, que le gusta a Mati Lorefice, también, y después el final fue de Shakira. Una Shakira que a mí, yo les digo la verdad, esto ya es más para programa de Chimento que para nosotros en Mesa de Fútbol. Se la vio con anteojos. Me parece, con lo linda que es, esa expresión en la cara, esos ojos que transmiten vida, estaba con anteojos. Para mí, algún retoquecito, coqueta, como también hay y somos algunos coquetos para hacernos cosas. Me parece que Shakira no se movió de sus anteojos porque, no sé, la expresión era distinta en su cara. ¿Les gustó la jornada inaugural? ¿Cómo andan, Gallego, Mati?
1: Sencilla. De fútbol, Fabi. ¿Cómo te va? Buen día.
0: Pero sí, forma parte de la inauguración.
1: No sé si, al final no sé si era Shakira,
0: Bueno, ¿viste? Coincidí conmigo.
1: Sí, qué sé yo.
0: Yo dudé al principio.
1: Y a Los Ángeles Azules no lo escuchamos. Cantó Belinda por encima de ellos y no se escuchó nada.
0: Exacto.
1: Y a Maná, cuando más lindo estaba, me lo sacaba.
0: Sí, pues vinieron los pibes, ¿no?
1: Bien, lindo. Son mundiales.
0: Pero cortito, lindo.
1: Es el color, es esto. Es después lo... lo importante que trasciende un poco lo que es lo artístico musical es la parte cultural que tuvo todo esto, sobre todo la presentación de todas las etnias que componen precisamente la raza mexicana, es decir, en toda su magnitud y en toda su diversidad.
0: Y qué fuerte fue cuando Infantino con la Salma Hayek pusieron la copa ahí del mundo en el medio, en el balcón de la cancha. vos que conocés mucho del Estadio Azteca.
1: Sí, conocí mucho. Para mí el Estadio Azteca, no el Estadio Ciudad de México, como lo rebautizó la FIFA.
0: Sí.
1: Estadio Azteca. Ayer conté la historia, ¿sabés por qué se llama Estadio Azteca? ¿No? Cuando esto se estaba inaugurando, antes del Mundial. Del 70, que es el Mundial que paseó un fútbol de galera y bastón,
0: Brasil.
1: Goles, Pelé y compañía, Brasil, allá por los años 60 y pico, 66, 67, estaban haciendo la construcción. Y el gobierno dijo, bueno, ¿qué nombre le ponemos? ¿No? Vamos a llamar a un concurso. Bueno, no estaban las redes sociales, no estaban en...
0: Cartas.
1: Ganó uno que puso Azteca. El premio, ¿sabe qué él fue? Una butaca caracterizada por 99 años.
0: Qué lindo.
1: Le dieron eso. Y desde entonces el Estadio Azteca.
0: Claro.
1: Pero bueno, es decir, mucho color y poco fútbol, digamos, porque después se vio el fútbol de México contra Sudáfrica. Un triunfo que pudo ser mayor todavía, sí, sí, de él, porque además... los sudafricanos, en una bajísima presión futbolística, terminaron regalando el primer gol, sí, de entrada, entraron con esa desventaja, además de lo que significa adaptarse a los 2.000 metros de altura. Esto era Ciudad de México, pero bueno, digamos que en este ganó bien, pudo ganar mejor, es decir, con un arbitraje de un Sampaio brasilero que para mí estuvo demasiado excesivo en cuanto a la sanción del tarjeteo, particularmente uno arriba.

0: de Colombia en el 2025 y rechazó. Este jugador que está jugando en Arabia ha jugado en Chile, en México muchísimo tiempo. En Arabia ha hecho más goles
1: que Cristiano.
0: Uh-huh. 27 de 50 y pico partidos. Pero bueno, marcó una diferencia aquí. Ahora, en el conjunto del grupo, porque después vimos la República, la de Corea y la de Checoslovaquia, y yo no sé si lo de México ya está tan asegurado.
1: Me gustó más el segundo partido que el primero.
0: Claro, pero además, es decir, vos jugás con una selección como, por ejemplo, la de Checoslovaquia, que es... Checoslovaquia está en el centro europeo. Sí. Es decir, a ver, está rodeado de Polonia, Alemania, Austria. Es decir, está nutrida del fútbol europeo. Sí. Jugadores que participan, se cruzan la frontera y están jugando ahí. Que a lo mejor no ha tenido tanta creación como en otras oportunidades, pero futbolísticamente tiene un nivel,
1: sí,
0: un nivel mayor. Le faltó
1: llegar.
0: ¿Eh?
1: Y una altura.
0: Además, altura, físico, intensidad, dinámica. Y lo otro es los
1: le jugaron por abajo, pim, pim, pim.
0: Y los coreanos son esto. Es velocidad, es transiciones velocísimas.
1: Exactamente.
0: Es ida. Es decir, si tuvieran la precisión en la velocidad que tienen, y no lo parás ni con un muro.
1: Sí, exacto.
0: Pero bueno, pero algo le tiene que faltar. Ahora, esta selección asiática es 25 ranking FIFA, y cuando yo jodo con el ranking FIFA es porque es un equilibrio que te está marcando de cómo es la competencia de estos equipos a nivel eliminatoria, a nivel primero dentro de sus federaciones, pero a nivel también cuando tienen que hacer la clasificación para el mundial. No sé, México, ojalá, te das cuenta.
1: Pero
0: ya te digo, la ventaja de la localía, la ventaja de la altura, pero se le va a complicar en los partidos que tiene, que van a ser mucho más difícil que Sudáfrica.
1: Vamos a hacer la primera pausa y nos metemos en Colón, en Unión. Hay más mundial también. De todo esto hablamos después de esta primera pausa. Está Fernando Cubi Retamar, está todo el equipo, está Nico Vic con la producción, está Charlie Morzán. Dale, primera pausa.
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0: 13:25 en Santa Fe de la Veracruz y vamos a presentar este momento de Colón con Mati Lorefice.
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0: ¿Cómo va, Mati?
2: Muy bien, buenas tardes para todos. Bueno, por el lado de Colón, viajó hoy bien tempranito, como habitualmente lo hace cuando juega al otro día en el primer horario, 15:30, va a ser frente a Defensores de Belgrano, con arbitraje de Juan Pafundi.

0: De no mediar ningún inconveniente, va a estar repitiendo Medrán el 11 que viene de jugar frente a Ciudad Bolívar. No hay mayores novedades en cuanto a eso. Comienzan con el correr del tiempo a aparecer nombres de posibles refuerzos rojinegro. Uno de los que apareció fue el de Facundo Callejo, una vez más. Ayer charlaba con alguien y me decía que en los últimos 10 días Colón lo tanteó dos veces. Lo que pasa es que hay un inconveniente. Cusco, equipo de Perú, donde está jugando Facundo Callejo, que dicho sea de paso, en 47 partidos convirtió 33 goles, en un equipo donde juega con la altura, es un detalle a tener en cuenta, le compró el pase y le falta un año y medio más de contrato. Lo que a mí me dicen desde Perú, charlando con algunos colegas, es que Colón habría pedido solamente un préstamo por 6 meses. Y eso, obviamente, que es prácticamente inviable, porque si un equipo compró a un jugador, le hace contrato, le queda un año y medio, es un jugador que jugó 47 partidos y metió 33 goles.
1: ¿Cuánto fue esto? ¿Esta temporada, no la anterior?
0: Entre la temporada pasada y esta.
1: La temporada pasada sí, anduvo bien, pero esta temporada está sexto el equipo.
0: Sí.
1: Y a mí me dijeron que es el jugador el que está haciendo toda la fuerza para venir.
0: Sí, lo que pasa que no es fácil. Callejo lleva 47 partidos en Cusco y 33 goles. De aquí hacia atrás. Hacia un año y piquito. Pero anda muy bien. Es un jugador técnicamente dúctil, lo conocemos, no es lo que es Bonancea. Pero Colón pide solamente, insisto, un préstamo por 6 meses.
1: Fútbol peruano, ¿eh?
0: Sí, fútbol peruano, altura, Cusco. Pero bueno, lo que sí me confirman, insisto, en los últimos 10 días hubo 2 tanteos. Como evidentemente deben tantear a un montón. Están buscando. No es fácil, insisto lo que decía ayer. No está fácil de mercado. Pero bueno, Colón sigue buscando jugadores, sobre todo en ofensiva. Ayer hablaba el gallego también de Venegas, jugador de Riestra.
1: Y ojo,
0: centro delantero.
1: Yo hablo por lo que escucho y
0: sí,
1: por lo que me dicen. No
0: sí,
1: me
0: sí, sí, sí.
1: Por tenga eso ninguna aposta.
0: No. Me parece que esto va a estar un poquito. No digo para largo porque no hay mucho tiempo, pero por ahora sin novedades. Hay equipos que empiezan a reforzarse de a poquito. Por ejemplo, Madrid llevó a Marinucci, una vez más, este volante ofensivo que quedó libre de Chaco Forever. A propósito de Chaco Forever, me confirman que solo resta el ok de la policía. La idea de Chaco es vender generales para el partido del otro fin de semana, del 20. La idea es vender 2.500 generales a 35.000 pesos cada una. Pero falta el ok de la policía.
1: Para mandar determinada cantidad de gente, ¿no?
0: 2.500 generales. 2.500 generales a 35.000 pesos, la idea que tiene la dirigencia. Según me cuentan de Chaco, falta el ok de la policía, nada más ni nada menos. A ver, otro tema. Fue citado para concentrar un chico categoría 2007 de nombre Jerónimo, de apellido Bossi, de Carlos Pellegrini, si no me equivoco, los pagos del Pampa Gambier, ¿no? Carlos Pellegrini, Pampa Gambier. Es un chico que llegó hace algunos años a Colón y bueno, Medrán lo citó. No está Córdoba, no está Ojeda, que es 2004. Bueno, aparece este chico Jerónimo Bossi como una posibilidad concreta de que esté en el banco de suplentes mañana.
1: Bueno, pero hagamos foco en mañana.
0: Sí.
1: Mismo equipo.
0: Para mí sí.
2: Apuesta Medrana.
0: No tiene mucho más. Godoy con una molestia afuera. Cano, que no estuvo, si no me equivoco, no estuvo el partido pasado, no estuvo. Con una posibilidad, un rumor del exterior. No hay mucho más, me parece, claro. ¿No? No hay mucho más.
1: Bueno, tiene que haber algo más que un empate, me parece.
0: Ah, eso sí.
1: Porque acá vamos a hablar
2: tiene, claro,
1: en este aspecto, ¿no? Es decir, yo no digo que haya que pegar un golpe de timón, ¿te das cuenta? Pero la verdad que esta sucesión de resultados lo puso a Colón y lo identifica como un equipo que no está marcando diferencia con el resto. Esta es una realidad que tenemos que decirla, ¿no? cuando suponíamos que la calidad del plantel, la inversión que se hizo, es decir, la aspiración y la confesión de parte, y ante eso el relevo de todo, porque el que viene acá venimos para salir campeón y todo eso, ahora está tapado, ¿no?, por un rendimiento que se ha nivelado para abajo. Y se ha nivelado y se ha puesto a la altura de lo que en esta competencia, ¿no es cierto?, se encuentra ahí, en un lote desde el cual Colón no consigue despegarse. ¿No? Porque esta es la realidad que tenemos. Ha habido declaraciones del presidente en el Senado, no sé si hoy también en algún
0: momento. Sí, por el marco de la victoria.
1: ¿Te da cuenta? Es decir, como sosteniendo lo que hay.
0: Sí.
1: ¿No? Cuando digo sosteniendo lo que hay, yo no creo que este sea un partido más, que este sea un partido el que no la debe tener clara ni Alonso, ni Medrán, ni los propios jugadores. Porque vos venís de 4 empates y es momento de mostrar un quiebre.
2: Yo, de lo que vos decís de Alonso, me quedé pensando que puede estar haciendo la gran Super Manuel Corral. Sosteniendo, usaste esa palabra, sosteniendo a Medrano hasta 5 minutos antes de dejar de sostenerlo. Es decir, para no crear un microclima antes del partido, decir, bueno, vamos, sí,
1: puede
2: listo.
1: Puede ser, puede ser.
2: Eso decía, sí, Corral.
1: Pero Corral no decía, sí. Pero Corral no decía, este va a ser mi técnico, este no va a quedar. Corral se quedaba callado, me parece. Sí,
2: pero después dijo, yo sostengo a los técnicos hasta 5 minutos antes que dejo de sostenerlo.
1: Claro.
0: Yo pregunto, ¿qué hubiesen dicho ustedes ayer?
1: Nada.
0: No, pero si le preguntan, ¿Medrán está firme?
2: Sí.
1: ¿Pero le preguntaron?
0: ¿O él tuvo la palabra? ¿Está firme? No. Le preguntaron por Medrán. Por la situación de Colón, decir, todo. Creo. Dijo que yo soy convencido que Medrán está a 2 resultados de saber qué iba a pasar con él. Si Medrán no saca por lo menos 4 de los 6, para mí está con un pie afuera, y que los 4 sean primero una victoria, porque si llega a ser un empate, quizás también por ahí. Yo estoy convencido de eso, que está 2 resultados del que pasa y que la dirigencia tomara una decisión o no. El tema es que si lo respalda, después puede llegar a pasar. Si arrancás bien la segunda ronda, bárbaro. Y si no arrancás bien, no vas a esperar 3-4 fechas de segunda ronda para tomar una decisión.
1: No, pero además, acá el punto de inflexión este que vos estás diciendo, que está flotando en el ambiente, es lo que están diciendo todos. ¿Te das cuenta? Es lo que se sospecha. ¿Te das cuenta? No. Es decir, coincide con el momento en donde vos tenés que hacer las incorporaciones para encarar lo que resta del torneo. Y lo que resta del torneo es la mitad del torneo, con aspiraciones a que a este equipo que está haciendo agua, está navegando, pero está haciendo agua, ¿te das cuenta? O lo filtrás ahora, ¿te das cuenta? O después sí jugar la lotería. En pleno torneo, empezar a hacer la gran Godano, que trae un relator, que trae otro técnico, que trae otro técnico, y bueno, que ahí la cosa ya da como para tirar a la paloma.
0: Yo digo algo, Gallego, coincido en parte con lo que decís, pero yo creo que estando Coloto en el proyecto, si continúa o no Medrán, no sería tan importante a la hora de buscar los refuerzos, porque a mí me parece que Coloto tiene que coincidir con la dirigencia de qué es lo que está faltando. ¿A qué me refiero? Coloto puede decir que es un poco la máxima autoridad en cuanto a lo deportivo. Falta esto, esto y esto. Si Medrán le va bien, sigue. Si le va mal, viene otro y va a encontrar un equipo más completo. Todos sabemos que falta un 9, que falta una alternativa de Marcioni, que si se va...
1: Pero el problema es por esa, el problema es los 9 que le gustan a Coloto.
0: Pero por eso te digo,
1: decir, ahí está el tema.
0: Si está uno Medrán,
1: pero
0: ¿sí?
1: Ahí está el tema, ahí está el tema. Y ahí está la discusión interna que hay, de acuerdo al trascendido que yo tengo.
0: Yo creo que la decisión la tiene que tomar Coloto con los dirigentes.
1: Pero chocolate por la noticia, que te diga.
2: Bueno, a mí me dijeron que Medrán está bastante molesto con eso.
1: No
2: participa.
1: La lógica siempre tiene que ser así.
0: ¿Sí?
1: Porque para eso trae un
0: manager.
1: Un manager. Para eso también tiene que ser así. Ahora, el Valle te dice y te trajo todo el repuesto de la división. El único refuerzo que no está de la división, al que trajeron los dirigentes y el capitán del equipo. El único.
0: Sí, Godoy estaba en primera también.
1: El único que trajo y que pidieron los dirigentes, si querés poner. Entonces la discusión está, vamos a seguir apuntando a jugadores que lo conoce Colotto, que a lo mejor, es decir, no dan el salto de calidad que se está esperando, aunque todo esto siempre va a ser relativo.
0: Sí.
1: Porque yo te puedo traer a Gigliotti y te da contra la pared como te diste con Gigliotti.
0: Sí.
1: Es decir, todo esto es relativo. Pero yo te digo, acá está la disyuntiva. Este es el punto de inflexión del torneo. Después, aguantátela.
0: Yo digo una cosa, a Alonso le quedan 2 años y medio. A Medrano sabés si le quedan 2 fechas. Y a mí me parece que ahí puede llegar a estar la decisión. Para mí la dirigencia con el manager tiene que tomar las decisiones. Saben que Medrán, salvo un pasaje de esta primera ronda que hubo 3 partidos con victoria seguido, nunca estuvo firme y siempre todos los fines de semana estuvo en la tormenta.
1: Trajo la mochila del torneo pasado.
0: Sí, verdad.
1: Trajo la mochila del torneo pasado. La luz se encendió con esos 3 victorias a partir del triunfo en Paraná frente a Patronato, que después ganó 2 partidos consecutivos más.
0: Y digo,
1: ahora guarda atrás. En este tema de competencia, donde no es mala norma inglesa,
0: no.
1: ¿Te das cuenta? No sí. Es mala norma inglesa. Guardan que con 4 empates, ¿te das cuenta? Y dejaste 8 puntos en el camino.
0: ¿Y sí?
1: ¿Eh? Perdiste 2 por fecha.
0: No.
1: El empate te resta 2 para los que buscan la competitividad alta. El empate para los que buscan fecha a fecha, sumar un puestito, ganar una posición, te vale 1 punto. Te suma 1 punto. Para los que buscan la punta, en vez de 3, te dan 1.
0: Yo creo que la decisión de sí o no de Medrán va a pasar en estos 2 partidos.
2: Sí.
0: Porque, insisto, por segunda vez, si Medrán acomoda y arranca, bienvenido para Colón. Pero si Medrán zafa estas 2 fechas y no acomoda las primeras 4 o 5, ya tomaron una decisión, daría la sensación que está bastante, bastante retrasado y bastante lejos, de acuerdo al resultado que puede llegar a pasar. Por eso digo, es a mitad de camino. El técnico viene visto o viene siendo mirado por todos, periodismo, gente, dirigente de reojo.
1: Jugadores,
0: lo sumás vos, Gallego, yo no tengo esa información, ni tampoco tengo la otra, por eso no lo sumé. Pero sí, lo sumás vos, bienvenido a la mesa. Por eso digo, es un momento donde tiene que aparecer el dirigente. ¿Qué hago? Tengo que tomar una decisión. Te podés acertar como equivocar, y sí, es un ser humano.
2: A mí hoy me dijeron que elija el empate donde quiera, pero tiene que ser una victoria y un empate. De sí, lo sí. contrario...
0: No, por eso... Y Colotto no es tonto, ¿eh? Colotto para mí... Le saco el para mí. Colotto ya está viendo, por si las dudas, lo dije en estos micrófonos, sí. En esta mesa. Fue a buscar el paraguas.
2: 13:40, pausa con Fernando Cuque Retamar.
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0: 13:42 en la República Argentina, los oyentes que participan con nosotros. Hola muchachos, pregunto, si Colón empate y sigue Medrán, pero pierde contra Chaco, ¿los refuerzos los trae Medrán? Si sabemos que se va, ¿no sería mejor que los traiga el nuevo director técnico? Dice el negro Wider. Bueno, era un poco lo que estábamos hablando, ¿no? De los plazos que tiene Medrán. Yo supongo que no los va a traer los refuerzos Medrán, sino Coloto y Alonso. Y en eso también me contaron hoy que Medrán está bastante fastidioso porque como que no le consultan.
1: Y Medrán tendría que utilizar las energías, lo que dice un poco Eduardo, en un cambio de actitud y futbolístico en el equipo. Primero, sí, para que después se lo pueda llegar a respetar en el buen sentido para tomar decisiones. Vos
0: encárgate de estos dos partidos y después vemos, ¿no? Que nosotros nos encargamos de lo que que necesita el equipo.
1: Lo dijiste en criollo, Fabi.
0: Sí. Vamos a presentar a Julio César Cantero, vamos al Tate también en este fin de semana que se nos viene con el coro polifónico de La Merced. En su 15º aniversario presenta Queen Sinfónico Coral en Ate Casa España mañana. Mi querido amigo Rodrigo Nafa, que es el director artístico de Queen Sinfónico Coral. Un gran abrazo a Rodri y a todo el equipo de la gente del Queen Sinfónico Coral. Participa la orquesta La Merced, la banda Killer Queen, así que buenísimo, mañana vamos a estar acompañando a toda esa gente. Vamos a presentar a Julio.
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0: ¿Cómo va, Julio César?
3: Muy bien, Fabi, buenas tardes para todos.
0: Buenas tardes.
3: Bueno, no hay nada de información por el lado de Unión, salvo lo que dije ya en varias oportunidades, lo de Madelón, lo de Profini, lo de Tarragona. No hay casi nada, hoy viernes. Creo que las mayores novedades se produjeron entre el miércoles y jueves.
0: Claro.
3: Con respecto a... Yo les dije que no iban a volver el 15 de junio, vuelven, sí, el 17, por una cuestión de que Madelón también está de vacaciones. Ya Santiago Surbrigen ha dicho que está todo arreglado con Madelón, solamente resta que firme.
0: Sí.
3: Está todo acordado con Claudio Corbalán para la...
0: Para que se vaya.
3: ...del contrato, pero la va a firmar recién el martes. Uh-huh. Lo de Profini se estancó, pero no la negociación, se estancó porque Bragarnik se va a ver el Mundial. Yo no sé si lo van a hacer ahora o después del Mundial, a la transferencia del volante a Ucrania, donde Unión se quedaría con un 20% para una futura venta o una plusvalía, eso no lo sé. El monto, no sé si está entre los 3 y 3 millones y medio de dólares. No hay propuestas oficiales por Lautaro Vargas, tampoco por Mateo del Blanco. Lo de Thiago Cardoso, voy a preguntarle otra vez al Hijo de Dios, pero él siempre me dijo, es difícil vender un arquero, sí, y todavía no ha recibido absolutamente nada Unión por parte de Belgrano. De todas maneras, está la posibilidad que compre el porcentaje que le pertenece a la institución de la Avenida López y Planes y que después el 35% restante lo pueda negociar Belgrano con el arquero. Uh-huh. ¿Qué me estoy olvidando?
0: ¿Enzo Roldán lo prestan?
3: Bueno, Enzo Roldán también había salido en las redes que lo iban, que iba a quedar libre, yo le dije que no.
0: ¿Lo prestan?
3: Claro. Se va a ir a préstamo a alguna institución,
0: claro,
3: otra institución, que es muy factible que suban entre 5 y 6 o 7 jugadores de la tercera a la primera, entre los que estarían Ayala, Isla, Fagioli. Me parece que está Cerrudo, Peano, hay 5, y me puede faltar algún volante que seguramente me lo nombraron, pero bueno, a mí se me, como no estoy con la tercera división, no, claro, no lo recuerdo. Después te estaba por mencionar algo más y se me escapó, pero bueno, creo que por allí pasan las cosas más importantes que por el lado de Unión. Lo de Maison Rodríguez, yo estoy convencido y doy mucha ventaja, ¿no? Porque el cierre del libro de pases se va a producir el 31 de agosto. Si Unión vende o presta un futbolista, hasta el 31 de agosto va a tener tiempo para incorporar.
0: Claro.
3: No así la B Nacional, que se va a extender hasta el 2 de julio.
0: Claro.
3: Y en relación a lo de Maison es muy fácil, porque lo que ofrece Independiente, si es que ofrece, un determinado monto y Federico Vera. Vera no va a volver nunca a Unión. por una cuestión que Unión ya tiene a Vargas, tiene un chico que es fácil, creo, si no me equivoco, el lateral derecho, que está pidiendo pista en primera y que también ese puede estar trabajando con el plantel profesional, y Federico no puede volver a Unión. Y tampoco le va a aceptar $1,000,000, porque ese $1,000,000, el 50% es para Juventud de las Piedras de Uruguay y el otro 50% para Unión, cuando Unión invirtió casi $1,000,000, no invirtió aproximadamente $1,000,000, porque eran 825.000, $850,000 por ahí andaba. Entonces, es ridículo que Unión, cuando sabe que está la cadena de pago en el fútbol argentino, está rota, Unión no va a ceder otro futbolista. Lo cede a Profini. Es muy factible que Mateo del Blanco, si llega una propuesta oficial, sea vendido. Y para de contar, salvo que aparezca una propuesta muy interesante por Vargas. Y después no. Ahí, para de contar, porque si no te pagan, ¿con qué vas a ir a buscar otro futbolista? ¿A qué otra institución o qué otra institución te puede ceder algo? Salvo Boca con Camilo Rey Domenech. Yo lo sacaba y me grabó un audio Tato Aguilera hablándome de las características de este jugador, que es un volante central, pero es un volante más de ataque que de marca, y es muy factible que venga a Unión porque necesita mostrarlo Boca. Después no sé cómo está la relación entre Riquelme y Spam.
0: Bueno, te adelantaste un poco mi pregunta, porque yo decía, Unión va a aprovechar esa limpieza que empezó a hacer el Vasco Rabarrena en Boca. Vos nombraste a Rey Domenech, pero hay un sinfín de jugadores que se van. ¿Solamente Rey Domenech o hay alguno más ahí en borrador?
3: No, en principio el que se conoció, y por el periodismo partidario de Independiente, de Boca, es Rey Domenech.
0: Claro.
3: No hay otro, salvo Orsini va a quedar libre, Ramírez va a quedar libre, que en un momento se lo relacionó con Unión. Hay varios jugadores que van a quedar con el pase en su poder y no van a seguir en la institución de la Ribera. Es más, sorprendió que Arruebarrena dijo: quiero recuperar a Zenón porque es un jugador fundamental para lo que yo pretendo.
0: Claro.
3: Un jugador que prácticamente estaba vendido en Boca, y sin embargo, bueno, Arruebarrena lo quiere recuperar y Boca lo va a retener, porque además le pertenece la ficha del futbolista.
1: Está bueno. Julio, recién, buenas tardes, antes que nada, te escuchaba con respecto a Vargas y el chico Fassi. Da la sensación que entre Vargas, si es que continúa, y el chico Fassi, que viene muy bien de reserva, faltaría un intermedio, que ese es Álvarez, que se va y no va a continuar. Quizás por ahí Unión pueda apostar algún lateral intermedio, digamos, entre la experiencia de Vargas, y que es un jugador titular, y un chico que viene apareciendo, pregunto.
3: Sí, no sé, yo particularmente me parece que si se va a Vargas estará Fassi, y después, bueno, esto es tarea para Madelón y para...
1: No digo que se vaya Vargas, en el caso que se quede, digo, entre Vargas y Fassi, me da la sensación a mí que hay una distancia bastante enorme, como que está faltando ahí un intermedio, como era Álvarez, por ejemplo,
3: que está ahora... ¿Sabes lo que pasa? Sí. Alguien dijo, lo trajimos a Álvarez por pedido de Madelón. Sí. Álvarez jugó un partido, y el segundo partido que jugó se acalambró y tuvo que salir. Entonces es como que le van a decir, bueno, Leo, adaptate también a lo que nosotros tenemos y queremos y buscamos, y no a traer por traer. Pero bueno, son conversaciones que deberán resolver la Secretaría Técnica y el cuerpo técnico que encabeza Madelo.
1: Sí, sobre todo achicar el margen, ¿no? Porque apostar a un chico de inferiores, y en el caso que no juegue Vargas, que pueda tener una lesión, puede ser expulsado, da la sensación que hay un trecho bastante largo. Digo, bueno, y del otro lado, si se va del Blanco, tenés que buscar uno, hay que ver cómo está Bruno, que fue operado, a ver cómo arranca este segundo semestre. Hay varias cosas por decidir, ¿no? Bueno, en la mitad...
3: Sobre el lateral izquierdo es diferente, Matías, porque si se va Mateo del Blanco, es factible que Madelón no se arregle solamente con Bruno Pitón y Ayala, que busque un lateral izquierdo Unión.
1: Claro. No, eso seguro, pero digo, la pregunta es cómo puede estar Bruno, que Bruno lamentablemente...
3: No, lo sé.
1: Claro, no ha tenido un buen semestre, ni un buen año.
3: Bruno Pitón tiene contrato hasta el 31 de diciembre de este año.
1: Sí, y Madelón lo tiene en cuenta, porque cuando entraba prácticamente casi nada.
3: No sé, Matías, no sé si lo va a tener en cuenta. Supongo que sí. Y si no lo tiene en cuenta, bueno, tendrá que demostrar Bruno que está en óptimas condiciones como para disputar el puesto de lateral izquierdo.
1: Sí.
3: Yo estoy convencido que si se va Mateo del Blanco, alguien va a llegar ahí, porque si sí, uno obvio. No está en condiciones óptimas, Ayala es un chico muy joven, entonces no puede recaer toda la responsabilidad sobre un lateral izquierdo que tiene, Ayala creo que tiene 19, 20 años. Sí,
1: y después un dato, en el caso de llevarse a Profini afuera, se abre un cupo más.
3: Sí, además tiene, por eso te decía que tiene hasta el 31 de agosto, si Unión vende a Profini para buscar jugadores.
1: Claro, en vez de 4 va a tener 5, porque se abre un poco más.
3: Sí, lo que sucede es que, ¿cómo 4-5?
1: Ah, no, perdón, en primera es libre, confundí con el perdón.
3: Claro, primera es libre, puedes traer la cantidad de jugadores que te plazca. Perdón. En la B Nacional son 4. Sí. Pero bueno, también hay que tener en cuenta la situación económica instituciones que no lo pueden hacer. Ayer lo dijo José Alonso, después de en una mini conferencia, una conferencia express. La situación económica es muy delicada de todas las instituciones. Yo tengo entendido que inclusive están hasta recortando gastos. Yo les dije, ¿no?, que Unión a lo mejor ya empezaba a viajar, no en 2 micros, va a viajar en 1. Tema de la comida. Pregunten cómo está el tema de la comida y la viandita que se consumía todos los días, almuerzo, desayuno, merienda. Hay equipos que la solamente te dan martes y jueves, después el resto te la tenés que comprar
1: vos. A mí me hablaban de 90 por día, entre reserva, primera, todos los que trabajan en el día a día.
3: ¿Cómo 90 por día? No te entendí.
1: 90 viandas por día daban, es muchísimo.
3: Sí, bueno, por eso te digo, Matías, achican todos. Achica la B Nacional y achica la Primera División.
0: La última, Gallego.
4: Sí, te pregunto, ¿para Vecino está en el radar todavía o no, Julio?
3: No. Yo apenas, antes que se vaya para Vecino, tiraron esa información errónea, falsa, de que Unión iba a comprar. Todo mentira era. Yo les dije que volvía a Defensa y Justicia y vuelve a Defensa y Justicia y no vuelve a Unión. Volvió a Defensa y Justicia.
0: Abrazo grande, Julio.
3: Chau, igualmente, hasta luego.
0: Chau. La última pausa, 13:54 en Santa Fe de la Veracruz.
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0: 13:56 en la República Argentina, a las 4 de la tarde Canadá, Bosnia, Bosnia-Herzegovina, y a las 10 de la noche Estados Unidos, Paraguay, con dos argentinos en el banco, Pochettino y Lechuga.
1: Uno vecino casi, ¿no? Del departamento castellano,
0: sí, señor.
1: Lechuguita, y el otro del sur, cerquita ya de Venado Tuerto.
2: Sí. Murphy.
1: Departamento claro. General López.
2: Sí. Ese, ¿no? Perdón.
1: Así que tenemos dos santafesinos ahí. Y la verdad que puede llegar a ser un partido por demás de interesante.
0: Ojalá.
1: Ojalá por el Lechuga.
0: Sí. Y por la 10 de la noche, ¿viste? Porque anoche nos regalaron Corea bien tarde. Nos regalaron un lindo partido.
1: Sí, un partido.
0: Porque era tarde.
1: Un partido atractivo. Me costó más despegar los ojos con México.
0: Claro.
1: ¿Eh? Sí. Y Sudáfrica, que a la noche me despertaron, porque la verdad que fue un partido, particularmente por las transiciones, por la velocidad, tanto de los coreanos, más aún, ¿no?, de los coreanos, que de este equipo de República Checa.
0: Nos vamos, punto final para esta entrega. A la tarde estamos otra vez con todos ustedes para hablar de fútbol, para hablar de Colón, transmisión mañana de la radio. Estamos desde las 13:10, después del panorama nos pegamos nosotros desde Buenos Aires, desde cancha de Defensores de Belgrano, para lo que va a ser Defensores de Belgrano y Colón. Y por supuesto lo que viene mañana, 4 de la tarde, Qatar-Suiza, a las 7 de la tarde, ese partido a lo mejor lo podemos ver, gallego, en algún lado, el de Brasil y Marruecos.
1: Está
0: y
1: lindo ese partido. Es
0: Brasil-Marruecos, 7 de la tarde. Y a las 10, Haití-Escocia. Ese tiene la cobertura Mati Lorefice para contarnos qué pasa con Haití y Escocia. Gracias, llega Daniel Delfino. Chau.

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1: Hora 14 en el país. El cielo se presenta con alguna nubosidad en estos momentos en la ciudad de Santa Fe. 16 grados 3 décimas es la temperatura, 72 el porcentaje de la humedad. La UNL y la Unión Industrial de Santa Fe refuerzan su alianza estratégica para el desarrollo. El encuentro apuntó a potenciar el entramado productivo regional mediante la articulación de capacidades. El propósito central radicó en consolidar los lazos históricos que unen a ambas instituciones y establecer una agenda de trabajo conjunto. Así lo explicó la rectora de la Universidad Nacional del Litoral, Laura Tarabella.
2: Para nosotros fortalecer estos lazos y estos vínculos es fundamental. Consideramos que son justamente esas alianzas estratégicas que tenemos que potenciar, que tenemos que ayudar a que esos vínculos sean cada vez más fructíferos. Todo el conocimiento que se genera, que se produce desde los diferentes ámbitos de nuestra universidad tiene sentido si justamente se articula con ese entramado productivo. Y bueno, la unión industrial es justamente un camino muy potente y muy interesante para justamente poder llevar adelante proyectos.
1: Dictaron prisión preventiva a un hombre acusado de abusar sexualmente de un vecino menor de edad. El implicado tiene 52 años y el hecho ocurrió en Barrio Centenario. Cabe recordar que la semana pasada un grupo de familiares de la víctima intentó agredir e incendiar la vivienda del presunto abusador. La fiscal de la causa, Laura Gerard, explicó que por este motivo se dispuso mayor seguridad en la zona.
3: Es una denuncia iniciada por la madre de un niño de 10 años de edad, en donde refiere situaciones de abuso sexual sufridas desde los 6 años, y el imputado es un vecino de la familia, conocido también, y bueno, a raíz de esa situación y que tomaron conocimiento también algunos vecinos, conocidos también de ambas familias, no se suscitan los inconvenientes en Barrio Centenario, en el domicilio del imputado, y que luego llevó a la detención de Villón.
1: Repasamos ahora la información nacional e internacional con Rubén Velato.
4: El riesgo país profundiza su caída este viernes y se acerca a la barrera de los 430 puntos. Al promediar la rueda de hoy, el índice de JP Morgan se posicionó en 433 unidades. De esta manera se mantiene el retroceso que se inició el jueves tras la mejora de la nota de la deuda pública por parte de Standard & Poor's. En caso de que el índice perfore los 400 puntos, se afirma la posibilidad de que el país pueda volver a los mercados voluntarios de crédito, uno de los objetivos del gobierno nacional. En la información del exterior, el petróleo retrocede a menos de $90 el barril, en medio de fuertes rumores de un acuerdo de paz entre Irán y Estados Unidos. La caída en los precios internacionales del crudo se da luego del anuncio de Donald Trump acerca del posible fin del conflicto en Medio Oriente. Las bolsas europeas también tuvieron repercusiones positivas.
1: Vamos ahora a la actualidad del deporte con Lautaro Falcón.
5: En el tenis internacional femenino, Solana Sierra cayó derrotada frente a la estadounidense McNally por 6-4 y 6-3. El partido había comenzado en la jornada de ayer, pero la lluvia impidió su continuidad, por eso en el día de hoy se disputó el resto del partido. Se quedó eliminada en los octavos de final del Libema Open, que se disputa en los Países Bajos. De todas maneras, la Argentina es la mejor rankeada, puesto número 56 en el ranking WTA, después de un gran Roland Garros, se quedó afuera en el torneo sobre césped que se disputa en Países Bajos, cayó con McNally 6-4 y 6-3.
1: El pronóstico indica para lo que resta de la jornada cielo con alguna nubosidad variable y condiciones estables a relativamente estables con una máxima aproximada a los 20 grados. Para mañana sábado se prevé cielo con nubosidad variable en aumento y alguna posibilidad de lluvias débiles y dispersas hacia las últimas horas, la mínima 10 grados y la máxima para este sábado 17 grados. En estos momentos el cielo se presenta con alguna nubosidad, la temperatura 16 grados 3 décimas, la humedad 72% a las 14:04 minutos.
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0: ¿Qué tal? ¿Cómo les va? ¿Cómo andan? Bienvenidos, aquí estamos comenzando. Ahí vamos, estamos aquí en LT10. ¿Cómo les va? Aquí estamos, Recuerden, nos pueden escuchar por la radio de la Universidad Nacional del Litoral hasta las 4 de la tarde. La tengo a Lucía ya, mirá, ahí tempranito nomás de arranque.
1: ¡Epa! ¿Cómo estás, Lucía? Hola, ¿qué tal? ¿Cómo están?
0: Y yo te veo entrar al estudio y seguramente tenés algo bueno para contarme.
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0: Lucía, buen fin de semana.
2: A ver. Lindo, no, lindo color de voz.
0: Ah, ¿viste?
1: Muchas gracias.
0: Buen fin de semana, Lucía.
1: Igualmente.
0: Lo tengo a Nico Vico en la producción. ¿Cómo estás, Nico? Bienvenido. Yo siempre lo nombro, pero claro, nunca sale al aire. Lo hicimos salir una sola vez. ¿Te acordás?
2: Venía acá.
0: No. Lo hicimos salir una sola vez. Lo tengo también a Gabriel Parajón. Hola, Gaby, ¿cómo va? ¿Bien?
3: Muy bien.
0: Vamos a ir con música del número uno, ¿sí? Vamos a ir con música.
3: Sí.
0: Bueno,
3: Ya está.
0: Ya está cerrado ese tema. ¿Cómo andas, Eduardo?
2: Hablando de cerrar.
0: Sí.
2: Está cerrado ese tema.
0: ¿Sí?
2: Ese tema.
0: Ah, bien.
2: Sí.
0: ¿A favor, en contra?
2: Sí, no.
0: Bien, ¿qué? ¿Estás en litigio o no?
2: No, pero antes de que lo anunciemos, avisar que está todo en orden.
0: A diferencia de otros programas.
2: Sí.
0: Yo hoy no elegí todavía la pregunta del Mundial.
2: Ah,
0: todavía no elegí la pregunta. Recién es como que estamos...
2: ¿Cómo se llama? Bueno, pero para.
0: Desenfundando estoy.
2: Para.
0: Sí.
2: Hablando del Mundial.
0: Sí.
2: ¿Viste algo?
0: Vi algo. Anoche quise quedarme a ver el partido de la selección, de mi segunda selección. Que voy a apoyar en este Mundial, que es Corea.
2: Te fue bien al principio, después te fue bien.
0: Sí, bueno. México ganó, creo que el PRODE, me parece que no lo acertó, Valentín, porque dijo que iba a ser 0-0.
2: Sí.
0: Así que no lo acertó. ¿Podemos armar un PRODECITO nosotros aquí adentro?
2: Ningún problema, armemos
0: un PRODECITO por caramelos. No, ¿qué plata?
2: No sea pijote.
0: Pero yo no soy, viste, no podemos. Un
2: rockabilly. Escuchame una cosa.
0: Sí.
2: No, yo quería.
0: ¿Qué querías?
2: Te pregunté si habías visto algo, me refería a la fiesta de inauguración.
0: Sí, no, a la fiesta, lo que vimos acá en la radio mientras estamos haciendo el programa, no vi mucho más que eso. De hecho, no vi la participación de Shakira porque estábamos nosotros aquí al aire y.
2: No te perdiste nada.
0: No, vi que había algunos mensajes ahí en las imágenes. Sí. Pero no me perdí nada.
2: No. Creo que lo bueno de todo es que fue corto.
0: Sí,
2: no sé cómo serán las otras, pero me imagino que va a ser igual.
0: Haciendo un recorrido hoy a la mañana temprano, estuve mirando Marca, el diario Marca de España, porque dije, a ver qué pasa, qué se va diciendo el Mundial. Y todos más o menos coincidían, el español le puso sabor a poco, lo que era la presentación, pero hablaban de que cuánto más se podía hacer, ¿entendés? Más que cantante, digamos, qué más se podía inventar. En ese sentido, yo calculé que iba a haber mucho más papelitos de colores, porque se hacía, digamos, tenía que ver con el papel picado.
2: Claro.
0: No, nada de eso pasó.
2: Claro. No. Flojardi. Para mi gusto, flojardi.
0: Bien, después estuvieron Maná, ahí que nosotros lo dijimos al aire.
2: Sí, Sarasa.
0: No, está bien, cantó uno de los temas emblemáticos, claro. Eduardo.
2: No, bueno, los muchachos no estaban tocando, era todo playback.
0: Pero a mí no me gusta eso y creo que a mucha gente...
2: Tampoco.
0: Mucha gente no se da cuenta.
2: Bueno.
0: Pienso yo,
2: para los que nos damos cuenta...
0: Sí, no estaba bueno, pero eso sucede que en el 99% de las presentaciones en vivo. Sí. ¿Shakira cantó o él estaba en playback? No lo sé. No vi el show de Shakira.
2: Estimo...
0: No era
2: Shakira.
0: Ah, claro, eso. Vi que se está maquillando.
2: Todo muy trucho.
0: Pero bueno, no sé.
2: Y futbolísticamente hablando, después cuando venga el especialista de deporte, vamos a hablar.
0: Sí.
2: Bastante flojardi el primer partido. El segundo no tanto, pero en fin.
0: Vamos con alguna pregunta individual de algún jugador de la selección o vamos con algo
2: individual,
0: más
2: y personal.
0: Y personal, después tengo algo que tiene que ver con Lautaro Martínez. Digo para que se prendan un poquito los que por ahí nos dicen, che, pero habla del Mundial.
2: Ojo con los amigos de Messi.
0: Claro, claro.
2: Ojo con los amigos de Messi. Después llama a él y se enoja con nosotros.
0: Ajá.
2: Ojaldre.
0: Sí, hay una también del Dibu, pero ya el Dibu hemos jugado con el Dibu.
2: Bueno, vamos.
0: Puede ser esa. Si no, no sé, puedo buscar alguna otra. Tengo un regalo. ¿Qué vamos a regalar hoy?
2: Vamos a regalar dos entradas,
0: ¿sí?,
2: para el espectáculo de mañana,
0: ¿sí?,
2: del Queen Sinfónico, que lo hace, ajá, el coro de la Merced.
0: Sí.
2: Dos entradas, una parejita se lleva las dos entradas para mañana ir a ver el coro de la Merced.
0: Me voy por el mundial de Qatar.
2: A ver.
0: Voy a ir por ahí porque me parece fácil. Lo que voy a preguntar es viernes. Uh-huh. Tenemos el almuerzo para dos personas de Nicanor Restó también hoy.
2: Sí, señor.
0: Y participan también por el reloj de joyería y relojería Romeo.
2: Está buenísimo.
0: Festina, que si entran en el Instagram, ahívamos.sf, el Instagram del programa,
2: en
0: la parte de historias, ahí está, ahí pusimos la fotito, y ahí lo van a ver. Está muy bueno, la verdad.
2: Mirá.
0: Un reloj de arriba de 300.000 pesos. Se jugó la gente de Romeo, que nos viene acompañando desde el minuto cero que comenzamos aquí,
2: sí,
0: en la
2: señor,
0: radio.
2: Sí,
0: así que bueno, agradecerle a Romeo. Ellos querían regalar y dije, no, vamos a hacerlo para el Día del Padre. Y ahí estamos con este gran regalo que tenemos. Alicia Libros, como siempre, nos acompaña en el programa y va a estar regalando el libro de Fontana Rosa.
2: Sí, señor.
0: Que vos leíste.
2: Que
0: ya.
2: Yo lo estoy
0: ¿Estás leyendo?
2: Lo recomiendo.
0: ¿Sí? ¿Te gusta? ¿Te gustó?
2: Buenísimo, sí, está buenísimo.
0: Bien, y tengo para regalar también el almuerzo, eso para el otro viernes, para cuatro personas, de Nicanor Restó, para conmemorar el Día del Padre. Y me estoy olvidando de un premio que lo debo decir. 1, 2, 3, 4,
2: claro.
0: Que lo escuchás en la radio y dice, ta, 1, 2, 3.
2: Bueno, la mejor remera musical.
0: Mejor remera musical, porque hasta no solamente tiene dibujada la música, sino que también te pone la música.
2: Te la llevas en la piel.
0: Así que tenemos también ese regalo para que papá luzca muy modernoso, claro, musicalmente.
2: Claro. Sí, señor.
0: Bien.
2: Bueno, ¿cuál sería
0: la pregunta
2: a todo esto?
0: Creo que va a ser fácil.
2: A ver.
0: La pregunta es esta.
2: A ver.
0: Tiene que ver con Qatar 2022. En el Mundial de Qatar 2022, Scaloni,
2: sí,
0: ¿nunca repitió la formación del equipo titular del primer partido? ¿Es realidad o es mentira?
2: Ajá. Ajá. No sé si
0: es tan fácil. ¿Es real o no es real?
2: No sé si es tan fácil,
0: En el Mundial de Qatar 2022, parece que sí. En el Mundial de Qatar 2022, Scaloni nunca repitió la formación del equipo titular del primer partido. Recordemos, primer partido que no nos fue bien ese primer partido, porque arrancamos perdiendo.
2: Exacto.
0: ¿Es realidad eso? ¿Es verdad o es mentira? ¿Es real o no es real que nunca repitió la formación del equipo titular del primer partido? Parece que es fácil a mí.
2: Solo audios.
0: Bien,
2: solo audios al 342-43-66-432.
0: Bien, Hernán ausente con aviso.
2: Hernán ausente con aviso.
0: Una cuestión familiar, así que le mandamos un saludo grande. Una cuestión buena familiar.
2: ¿Se casa?
0: No sé. Una cuestión familiar.
2: Se casa.
0: Y bueno, así que le mandamos un saludo grande. Si no creo que nos esté escuchando, debe estar degustando, comiendo hasta ahora. Y el otro que me avisó hace un rato que no podía venir era Cristian Rion, que hoy viernes no podía venir.
2: Lamentablemente no vamos a tener.
0: Le mandamos Christian un saludito a Cristian Rion. Tengo música para comenzar.
2: Y yo creo que es muy buena música. Muy buena música.
0: Tengo música, 16 minutos pasan de las 14, estamos en viernes, un poquito más distendidos. Ya iremos recorriendo algunas notas que tenemos en el programa ya. Pautadas, programadas.
2: Sí.
0: Y la música la voy a poner a ver si la persona que está en el pasillo entra. Charlie,
2: Hay
0: una persona en el pasillo andando, caminando, a ver si entra. Lo vi con un fierro grande.
2: ¡Apa!
0: No con un hierro, con un fierro.
2: Bueno, no es culpa Charlie tuya.
0: García, bancate ese defecto. Qué canción esto, ¿eh? Qué recuerdo, ¿eh? Y suena fuerte. Ahí está, vamos.

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12: Lautaro Falcón, ¿cómo va?
13: ¿Cómo andan?
12: Hablamos fuera del aire de cabecear. No, sí. El primer gol que le hicieron a Corea fue cabezazo, sí. Y no de sueño. Porque hay mucha gente que anoche cabeceaba el sueño, sí, para terminar de ver el partido.
13: Complicado.
12: ¿Te pasó a vos o no te pasó?
13: El cooling break en el partido a las 11 de la noche te hace cabecear. ¿Sí? Ese es bravo. Y porque te para el juego. Vos son las 11 y media de la noche, llegaste medio con lo justo.
14: Y vos también tenés que mandarle...
13: ¿Cómo?
14: Vos también tenés que mandarle...
13: Sí, un cooling break como para levantar, claro, un poquito, claro. ¿No? Y me dormí un poquito entre el cierre del primer tiempo.
12: ¿Qué es ese invento?
13: No, bueno, son cuatro cuartos, un claro. Vázquez.
12: ¿Pero por qué ese invento? ¿Qué?
13: Porque es comercial. Es todo comercial.
14: Acá no, habilitaron, pero allá se vende.
13: Habilitaron a que los dueños de los derechos hagan los que se le cante en el cooling break. ¿Qué hicieron? Por lo sí. menos acá en Argentina. Pausa, tanda.
12: Sí. Claro.
13: Tanda comercial. Se ajá. vende en el medio del partido, sí. pero con tanda completa. ¿Viste? Bueno, que yo... ahora ustedes sí. se van a dar cuenta, hace un par de años se achica la imagen uh-huh. para alguna sí. publicidad en el medio.
12: Claro.
13: Se ha dado. Ahora ya directamente te cortan el partido.
14: La otra
13: meten la tanda,
14: tres minutos.
13: Es más, cuando fue ayer en el partido de sí. México, no me di cuenta. Llegué para el cierre del primer tiempo, para verlo. Venía escuchando por radio, lo escuché por sí. radio al partido. Y cuando llego, termina el primer tiempo, cuatro más. ¿Cómo cuatro minutos? ¿Qué pasó? Si no pasó nada. Claro, el cooling break.
12: Claro, se suma al final.
13: Se suma al tiempo adicional.
12: Así que ya no tenemos 90...
13: No, sí, ya tenemos más. Pero bueno. Pero sí, me costó seguirlo, lo vi completo. En realidad lo vi hasta el final. En el medio me dormí un poquito, pero vi un 75% de los dos partidos.
14: Bien.
12: Yo no, el de Corea no lo vi. Vi un resumen a la mañana temprano, no llegué.
14: Balance de la primera fecha.
13: De la primera fecha. Corea del Sur va a ganar el grupo.
12: Sin dudas. Después de lo que vi, los dos goles que hicieron.
13: Va a ganar el grupo A.
12: A ver, a Corea le hicieron el gol de entrada porque los durmieron. Con un tiro sí, lateral y
13: el lateral, cabezazo. El lateral arranque el segundo tiempo, le metieron el gol de lateral sí. y ahí se le... Después lo dio vuelta, sí. se repuso de ese gol. Creo que es medio Flojeli de pelota parada, porque le hicieron otro sí. gol de cabeza. Sí, sí. Pero estaba en offside, el jugador de Chequia. Pero lo dio vuelta, se

0: puso ese gol, lo empató.
1: Los dos goles son los bien, dos mejores goles del día.
0: Con intensidad, es un equipo rápido, es un equipo
1: táctico.
0: Me parece medio bastante confianzudo. Me da los coreanos, me da como que terminan regalando demasiado, me parece, en el aspecto defensivo, pero son jugadores rápidos, son jugadores fuertes. A ya ver, no son los de antes.
1: Antes eran blanditos. A mí que me parece que a México le van a hacer partido complicado, ¿eh?
0: Yo creo que Corea va a ganar los tres partidos.
1: Sí.
0: Y Canadá-México me parece que se puede llegar a definir por algún detalle. Y en ese detalle, que la pelota parada, che, que es bueno. No me gustó México ayer. Los mexicanos están todos chochos porque ganó. Pero le ganaron, no le ganaba a nadie.
2: Pero lo venían silbando.
1: Venían 11-9 y no pasaba.
0: No, pero baraja, los sudafricanos.
1: Lo silbaban en la cancha, porque claro, la gente quería más.
0: Muy, muy flojo los sudafricanos. Jugando un fútbol que no. Equipo que si no podés. Pero además, si no podés jugar a eso. ¿Qué hace el volante central en el primer gol? Gira de frente al arco, o sea, de frente a su arco, gira para quedar con campo, el campo completamente adelante y no teniendo nadie.
2: No.
0: Bueno. O sea, técnicamente.
1: Estar en otra liga.
0: Es un error muy, muy notorio. Sí. Para este nivel, es muy notorio.
1: Una primera presión y ya está. ¿Te parece haber echado tanta gente?
0: ¿Cómo?
1: ¿Te parece que estuvieron echados bien?
0: Demasiado riguroso, pero bueno. Yo creo que no estuvieron mal.
1: El segundo de Sudáfrica me parece que no lo echaron
0: bien. Pasa que se va mano a mano. Me parece que la hace bien el Gutiérrez, que es el que se deja llevar puesto por el jugador sudafricano que lo viene corriendo atrás. Si era penal, no era roja.
1: Claro.
0: Si era penal, la doble sanción era penal y amarilla. Como fue afuera del área, es roja. Eso es una cuestión reglamentaria.
1: Bien.
0: Por eso también me parece que el jugador de México buscó el contacto casi afuera del área como para que lo expulsen. Se va con uno menos, listo, ya está, se terminó el partido. Ahí.
1: Bueno, se quedó con dos menos y no.
0: Con dos menos, no, ya con 11, no podía imaginarte con dos menos. No, Moreno estaba medio complicado. Así que no me gustó Sudáfrica, la verdad. Creo que en el Pro de aposté un poquito más por Sudáfrica. Estoy totalmente arrepentido y bastante caliente con los muchachos sudafricanos. Bueno, en un rato se viene. Hoy tenemos doble ceremonia.
2: Sí, señor.
0: Doble ceremonia. La de Canadá y la de Estados Unidos. En un rato se viene Canadá-Bosnia. A la noche, Estados Unidos frente a Paraguay. Y en un rato les voy a contar un último detalle, o lo último que quedó, de la inauguración de ayer.
1: Sí.
0: En cuanto a números.
2: Ajá.
0: Muy buenos números.
1: Bien. Una
0: mala inauguración.
2: Sí, floja. Lo único bueno que tuvo es que fue corta.
0: Claro, bien, sí. Mala pero corta.
2: Es que,
0: sí, última, obvio. No te arrepentís tanto.
2: Obvio.
1: Reitero la pregunta y después entramos a revisar a ver si mandan mensajes, si se están prendiendo. La pregunta tiene que ver con Argentina. Argentina. Y bueno, pero primero me están pidiendo una pausa. Voy con la pausa primero, ¿les parece?
2: Vale,
1: vamos con la pausa.
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3: Buenas tardes, muchachos. Va por el argoy por la respuesta de Qatar. Scaloni no repitió. Creo que hizo 4 o 5 cambios en el segundo partido. Ajá. Después de que perdimos el primero.
4: Sí.
3: Habla Néstor. Bueno, Néstor. Terminación 138.
4: Gracias, amigo.
5: Bien. Gracias, Néstor. Esa es la pregunta, ¿eh? Sí. Scaloni, en la Copa de Qatar. ¿Repitió equipo en realidad? ¿Que repitió equipo?
4: Después del partido, del primer partido.
5: ¿Del primer partido repitió esa formación?
4: ¿O no?
5: ¿Es realidad o no es realidad eso?
4: A ver.
5: ¿Es verdad o no es verdad que
4: no, sé.
5: Que no repitió?
4: No sé, nada.
5: Bueno, deben ustedes contestarlo al WhatsApp de la radio.
4: Sí.
5: Al WhatsApp de la radio
6: 3424-366-432.
5: Gracias, okay. Porque yo no lo tengo. Y hoy como no vino Hernán,
6: digamos, no, el salvavidas.
5: Sí. Bueno, estamos en pleno mundial. Y claro, todavía no arrancamos nosotros. Argentina falta, el martes próximo.
6: Sí.
5: Y ahí, digamos, empiezan a ponerse ansiosos.
4: Se pone picante.
5: Dios quiera, vayamos subiendo en partidos ganados y demás. Y bueno, la pregunta tiene que ver con las emociones, si eso se afecta al corazón o no. Si puede traer problemas o mostrarnos problemas cardíacos que por ahí pensábamos que no teníamos.
4: Pero aparece.
5: Pero pueden aparecerlo. Para hablar de esto lo tengo al cardiólogo Guillermo Lerman, que ex presidente de la Asociación de Cardiología de Santa Fe. Guillermo, ¿cómo estás? Daniel te saluda.
7: ¿Qué tal? Buenas tardes, Daniel. ¿Cómo andan ustedes?
5: Bien, acá andamos. Digo, ¿puede suceder que tengamos alguna arritmia, tengamos algún problemita cardíaco que por ahí no sabíamos y en una tensión de un partido se desate algún episodio no grato?
7: Y sin duda, como vienen hablando y venimos hablando, viste, toda esta ansiedad, todas estas emociones repercuten en el corazón. Se sabe que cualquier emoción de angustia extrema, alegría extrema, se genera descarga de sustancias en el cuerpo que lo afectan al corazón y, sobre todo en algunas personas más susceptibles, puede desencadenar algunos problemas como el ejemplo que diste de arritmias o infartos. Uh-huh. De distintos tipos de eventos cardiovasculares que se pueden desencadenar con estos estimulantes.
5: Preguntarte, a ver, ¿a qué uno tiene que empezar a prestar atención cuando no tiene un control cardíaco y dice, bueno, me estoy empezando a sentir mal? ¿Qué es lo que uno tiene que tomar en cuenta?
7: Bien, los síntomas son muy variados, entonces sí. Es difícil porque aparte no todos sentimos igual. Alguna misma patología, algún mismo evento, en dos personas lo pueden sentir distinto, inclusive la misma persona en dos momentos distintos de su vida lo siente distinto. Entonces a veces ese mensaje de algunos síntomas típicos, siempre relativizar, porque puedo sentir algo parecido, pero que no es lo que tal vez el médico escuché que dijo, pero bueno, siempre prestar atención. Ahora, de forma típica, el dolor de pecho, en el medio del tórax, que se va hacia el brazo izquierdo, o a veces se puede ir a la mandíbula o al abdomen, eso como dolor que aprieta, palpitaciones, golpes, sensación de golpe en el pecho, que puede ser más rápido o más lenta, según, y muchas veces manifiestan un tipo de arritmia, falta de aire, una falta de aire que por ahí es excesiva al nivel de esfuerzo o inclusive en reposo, y un desmayo, una pérdida de conocimiento, una caída, eso también es un síntoma de alarma.
5: Bien, ¿se aumentan las consultas en un mundial o no?
7: Sí, la verdad que, bueno, si bien uno por ahí eso a veces lo puede palpar en la práctica, tanto en un mundial como en algún evento deportivo local, etcétera, pero está demostrado, hay estudios interesantes, un estudio alemán en el mundial de 2006 que demostró en la época del mundial un aumento de 2,5 veces, más del doble de las consultas habituales en los servicios de emergencia. Uh-huh. Eso se vio en la estadística. Y después también lo que hay es otros estudios, como un estudio inglés de por el Mundial del 98, donde se vio que los infartos, o sea, ya no solo cualquier consulta, sino específicamente infartos, había un aumento de 25%. Entonces, uh-huh, sin duda que está demostrado que en estas situaciones se pone... El corazón se juega a su partido, como decimos nosotros.
4: Buenas tardes, doctor Eduardo Uyre, lo saluda. Evidentemente, más allá del mundial, hay que hacer un chequeo, no sé, cada cuánto tiempo, como para hasta quedarse tranquilo.
7: Y mira, en realidad, esto que estamos hablando le pasa a todas las personas, pero sin duda que algunas personas que están más propensas con algunos factores de riesgo o con algunas enfermedades, son mucho más propensas a sufrir alguna descompensación. Mm. Entonces, el control cardiológico anual ayuda a diagnosticar tal vez alguna enfermedad que está, pero está solapada, está ahí, latente, y por ahí justamente con la charla con el médico especialista, con el examen, con el electrocardiograma y con algunos otros estudios que hacemos, podemos sacar a la luz alguna enfermedad que estaba ahí por debajo y que nos puede llevar a un disgusto.
8: Doctor, ¿cómo le va? Lautaro le saluda. Le contamos también a la audiencia, ayer ya se dio el primer fallecido en el mundial, un hincha alemán queriendo ingresar al estadio Azteca, donde obviamente no hubo ningún disturbio ni nada, pero bueno, sufrió una descompensación que terminó siendo un infarto. Digo, cuando vas a un lugar donde también, a ver, nosotros hablamos de lo que pasa acá, lo que estamos viviendo el mundial acá, pero digo, irte a un lugar con un montón de gente, con movimiento, con tránsito, con tráfico, después el mismo ingreso, de ver las temperaturas, todo eso también, obviamente que complica, era una persona grande, tenía unos 80 años, pero mucho más a este tipo de personas también que concurren a estos eventos, ¿no?
7: Y claro, sí, la carga es el doble, y teniendo en cuenta, son situaciones donde se está demostrado cómo aumenta la frecuencia cardíaca, la presión arterial, hay estudios que la gente mirando el partido está con una frecuencia cardíaca de 120, 130, como si estuviera haciendo un esfuerzo máximo. Entonces, bueno, calculá tal vez una persona mayor que tal vez tenía o no una enfermedad diagnosticada, como eso puede desencadenar. Entonces, por eso lo importante tener controlado algunos factores para no tener uno de estos problemas.
8: Doctor, le pregunto una cuestión más, yendo a lo hiperprofesional, algo nuevo, novedoso, no sé, a lo mejor me puedes corregir, pero Eriksen, el jugador danés, que sufrió en su momento una arritmia, que bueno, le salvaron la vida, hace poco tuvo otro episodio, hace un par de semanas, donde en realidad muchos nos asustamos, pero lo que terminamos entendiendo después que el DAI, que es el dispositivo que tiene este desfibrilador, hizo su trabajo, por eso parecía una descompensación, pero sino que fue como una descarga que sufre el jugador y que, bueno, en realidad lo que estaba haciendo esta descarga era evitar que sufra otra arritmia. Primero, si es así, y segundo, si esto es normal en el hiperprofesionalismo que lleven los deportistas este tipo de dispositivos.
7: Bueno, respecto al caso en particular, sí, por ahí la información a veces no es tan fácil de tener. Ajá. Por distintas cuestiones, a veces el acceso, otra vez hay intereses, por supuesto, de que algunas cosas trasciendan, otras no. Pero bueno, lo cierto es que en un paciente con un desfibrilador, como dijiste vos, un DAI, desfibrilador automático implantable, justamente el trabajo, digamos, por lo que es colocado, es porque tal vez la persona puede necesitar un choque, para que los que nos escuchan entiendan, digamos, así como uno ve lo han visto seguramente en películas, en la televisión, donde se apoyan las paletas sobre el pecho y hace un choque en el corazón, en el pecho. Bueno, hay estos aparatos implantables, están por dentro con unos cables que van hacia el corazón y hacen un microchoque sobre directamente sobre las paredes del corazón para cumplir ese mismo efecto, sacar, revertir una arritmia que si no se hace esa descarga eléctrica termina en un paro cardíaco y es mortal. Entonces, sí, claro, el paciente que se le coloca un desfibrilador implantable para prevenir una muerte súbita, cuando tiene una arritmia, el equipo lo choca. También es cierto que en algunas circunstancias, si hay alguna falla en el equipo, por un montón de motivos puede haber fallas, de trastorno de los cables, etcétera, puede haber un choque sin que necesariamente haya habido una arritmia. Puede ser una falla, son casos más raros, pero puede pasar también. Así que, bueno, específicamente en este caso, por eso tiene el aparato puesto, para evitar que esa... Porque recordemos que cuando él tuvo el episodio, él hace la caída, se desploma en el piso y lo salva antes de que lleguen los médicos y hagan el toque por fuera, lo salva que mantuvieron las maniobras de RCP, o sea, lo estuvieron masajeando.
8: Claro.
7: Este aparato lo que hace es que enseguida no se necesita hacer la reanimación cardiopulmonar, sino que directamente choca y saca la arritmia. Y respecto al deporte en sí, no es común, pero es una exigencia extrema que entonces lleva de manifiesto tal vez a algunas personas que nunca se hubiesen enterado en su vida y que tenían alguna, lo que llaman miocardiopatías o enfermedades arritmogénicas como esta, la ponen de manifiesto.
5: Bien, volviendo al hincha, a la persona que está mirando en la tele, ¿qué precauciones debería tomar las personas que tienen cuestiones cardíacas al ver un partido?
7: Está bien, es buena la pregunta, porque tengamos en cuenta que no solo es la adrenalina y la emoción que se pone en juego, que eso a veces es un poco inevitable, sino también el contexto en el que uno mira un partido, con una reunión social grande, con una comida, con que suele ser abundante, con alcohol, y son, digamos, cada uno de todos estos factores van aumentando la posibilidad de tener un evento de descompensación.
5: Bien.
7: En todas las personas, y particularmente en aquellas que tienen un diagnóstico, lo que decimos es, bueno, primero, háganse el control, háganse el chequeo, ver cómo están, si están tomando bien la medicación, si es la dosis justa, si hay que cambiar, si hay que hacer algún estudio o no. Y por otro lado, al momento del partido, bueno, si uno sobre todo es susceptible de algo de esto, evitar el almuerzo pesado, evitar el alcohol, y en algunas personas que son muy fanáticas y no pueden manejar esas emociones, por ahí rodearse de gente de un entorno un poco menos, que lo viva con un poco menos intensidad, un poco menos fanatismo, es bueno para bajar un poco esas revoluciones. Nunca solo, porque esa es la otra. Mucha gente dice, no, lo veo solo porque esté más tranquilo. Pero solo puede tener alguna situación y no tener quien lo ayude. Entonces, acompañado tal vez de gente que baja un poquito las revoluciones y poder disfrutarlo igual.
5: Y si no, levantarse, caminar un poquitito y mirar de reojo, cosa de no...
7: Esa es buena también, mantener algo de actividad para bajar esas revoluciones, hidratarte con agua, ir tomando...
5: Que lo vean replay después, llega el momento... Pero son datos que son entendibles también, me parece que tiene que ver con la emoción. Doctor, ha sido un gusto, un placer charlar con usted.
7: Lo mismo para mí, muy bien.
5: Te dejo un abrazo, buen fin de semana largo. Hasta luego. Hablábamos con el cardiólogo Guillermo Lerman, expresidente de la cardiología de Santa Fe, de la Asociación de Cardiología de Santa Fe. Tengo la pregunta mundial.
4: A ver.
5: La pregunta mundial que la había perdido.
4: A ver.
5: La había perdido.
4: La encontré.
5: La hemos encontrado.
4: A ver.
5: Vamos por si es mito o es realidad. Realidad o mito. En el Mundial de Qatar 2022... Scaloni nunca repitió la formación del equipo titular del primer partido. ¿Es mito o es realidad eso? ¿Es un mito que no lo haya repetido? ¿O es una realidad que nunca lo repitió?
4: No sé.
5: Es fácil.
4: ¿Vos decís?
5: Sí, ustedes dicen.
4: ¿Vos podés tener la respuesta?
5: Responden por mensaje de audio. Recuerden, tengo un reloj festina para regalar entre todas las respuestas correctas que vamos sumando, por eso le pedimos audio a la audiencia, y Bueno, ¿a dónde mandan los audios?
4: 342-4366-432.
5: Dije, el reloj Festina de Joyería Romeo. Tengo, aparte de todo eso, el libro de Alicia Libros.
4: Sí.
5: Tengo, aparte de todo eso,
4: ¿qué más?
5: La remera de un 2-3-4. Y tengo, aparte de todo eso,
4: ¿qué más?
5: ¿Qué tengo, aparte de todo
4: regalón,
5: eso?
4: Regalón, Daniel.
5: Sí. Tengo nada más ni nada menos que el almuerzo para 4 personas.
4: Qué lindo.
5: Antes del audio me voy al móvil. Lo tengo a Valentín. ¿Cómo estás, Valentín? Buenas tardes.
9: ¿Todo bien?
5: Todo bien, todo muy bien.
9: Sí, acá, bueno, más o menos, porque ayer erré todos los resultados, así que...
5: No, pero el primero lo... Ey,
4: pero fuiste primero, para atrás ayer.
5: No, dijiste
4: que... que poner guita.
5: 2-0 me dijiste.
9: 2-1. Puse, no sé por qué, igual en un momento parecía que un golcito iba a ser...
5: No,
9: Sudáfrica, pero bueno.
4: Pero Sudáfrica no se puede.
5: Muy lejos.
4: Se hace los goles solo, Sudáfrica.
5: Y después me acuerdo que el otro había dicho 0-0, que yo te dije, por Corea. Y vos dijiste, no, 0-0.
9: No, pero me servía el empate, me servía el 1-1. Y bueno. Así que a partir de ahora no digo más nada.
5: Para.
9: Me pueden llegar a. Pero no voy a decir nada.
5: Para acompañarte en el dolor, ¿cuánto perdiste?
9: No, porque esto es todo.
8: Perdón, ¿hicieron fase de grupos o hasta el final?
9: No, hasta el final, pero ¿qué pasa? Todo. Es desde el teléfono, entonces a vos te permite poner el resultado 2 minutos antes de que empiece el partido, Nico.
5: ¿Perdiste todas las chances? ¿Quedaste afuera?
8: No, tiene todavía.
9: Primeros 2 partidos. Tengo en la tabla, tengo, a ver cuánto me dio por haber pegado, 2 puntos creo que tengo.
8: 2 puntos, claro, o sea, de 104 partidos, te faltan 102 todavía.
9: Claro.
8: Ahí va. Arrancamos flojo los primeros 2.
5: Y si, la pregunta sería la inversa, ¿y de qué pozo estamos hablando?
9: Y no sé, hay que hacer un número de, ¿cuántas? 5 cifras, porque
5: ¿palito?
9: Pusimos cada uno 5 cifras.
5: ¿Palito? ¿Un palito?
9: No, y eso por 12.
5: Palito.
9: Claro, pues somos 12. 3 por 10. Sí, ponele que sí. Creo que sí. Igual yo estoy seguro que no voy a ganar, así que. Yo no quiero
5: ¿para qué jugás?
9: Para no perder. A eso juego.
5: Bueno. Tratar de recuperar algo.
9: Pero no, sí, o como para no salir último, porque por ahí duele más la gastada.
5: Sí.
9: Que bueno.
5: Gastada que ya le hiciste pública a la audiencia, porque te van a gastar todos. Te vamos a gastar.
9: Sí, pero a partir de ahora no digo más nada.
5: ¿Escuchaste la pregunta que estamos haciendo o no?
9: No, perdón, estaba haciendo justo una nota. ¿Cuál era?
5: En Qatar, en el Mundial de Qatar 2022, Scaloni nunca repitió la formación del equipo titular del primer partido. ¿Esto es mito o es una realidad? ¿Qué te parece a vos?
9: La formación... No, para mí puede... Me parece... Sí, es una realidad. Uh-huh. Digo que es una realidad. Sobre todo no me acuerdo muy bien la defensa, pero sí, es una realidad.
4: Bien.
9: Yo si me la tengo que jugar sería una realidad.
5: Listo. Bueno, fantástico. Bueno, contame por dónde andás.
9: Estuvimos hablando un poco, consultando por el tema del fin de semana largo. Hay mucha gente, esto hay que decirlo, que se enteró... capaz hoy o ayer, hace muy poquito que el lunes es feriado para los que no trabajan. ¿Cómo va a ser el tema de los comercios, sobre todo el sábado, es decir, mañana y el lunes? Así que estuvimos por ahí consultándole a un referente del centro de comercial de la peatonal, Leandro Chavarini, al presidente puntualmente, y bueno, esto fue un poco lo que nos adelantó de cuál va a ser el horario para este fin de semana en el centro comercial.
10: El día sábado el comercio va a trabajar en el horario habitual que abre cada comercio. Algunos de 8 a 13, algunos hacen corrido, algunos hacen de 8 a 13, de 17 a 20, como habitualmente abren. El día lunes muchos comercios van a estar cerrados. Esto no quita de que no decida algún comerciante abrir sus puertas y trabajar. Tendrán que ver si tienen dudas en cada comercio en particular. No hay un consenso generalizado ni de abrir ni de cerrar. Algunos trabajan y algunos no, pero creemos que por los números que tenemos, por las encuestas que tenemos, la mayoría del comercio va a estar cerrado.
5: Bien, hasta ahí mientras vamos escuchando. Dejá la música de fondo, la música de lo que es la presentación. Vamos a tener ahí despacito ahí abajo, la presentación de lo que es el Mundial. ¿Quién está cantando ahora? No tengo idea. Sí, esa no es Alanis Morissette.
11: No.
5: No, Alanis Morissette es un poco más grande. Eso es una persona Sandra mucho Mianovich más joven.
11: Sandra Mianovich.
5: Ahí está. Bueno, Valentín, ¿algo más que quieras aportar?
9: No, en Aristóbulo del Valle también lo mismo. El mismo panorama. Marcelo Viletti también me comentó que iba a ser un poco igual. El lunes, si bien quedan cada comerciante, si abrir o no, tengan presente que va a estar prácticamente casi todo el centro comercial cerrado.
5: Bien. Hay mucha consulta por los eventos del fin de semana. Bien, está la Delio Valdés gratis en la Plaza de Mayo.
11: ¿Cuándo es eso?
5: Esto es mañana, en el acto de la Carpa Blanca, aquí en la provincia de Santa Fe. Esto está organizado por la ANSAFE, y cierra la Delio Valdés. Así que uno entiende, va a convocar muchísimo público, y muchos docentes también. Uno también entiende que por ahí va a ir la cosa, pero es uno de los eventos gratuitos interesantes que hay para el fin de semana. ¿Algo más que te quede?
9: No, nada más.
5: Listo, volvemos un rato, ¿te parece?
9: Dale, abrazo.
5: Chao, hasta luego, ¿eh? A ver. ¿Lo tengo que presentar o usted me lo va a decir solo? ¿Vio los partidos? ¿No vio los partidos?
12: No voy a entregar ningún Martifierro. Así le digo. ¿Cómo están todos? Buenas tardes, feliz viernes a todos los oyentes y a todos ustedes y a la muchachada. Felicidades.
11: Buenas tardes, maestro.
12: Sí, buenas tardes. Gracias por lo de maestro, me lo merezco. Digamos, en el ranking de presentaciones, la de Canadá, a la par de la mexicana. Quizás estéticamente un poco mejor. Sí. Pero ahí vamos. La cantante está bastante buena, hay que decirlo. En términos musicales.
8: Claro, musicales. ¿Está desenganchada la copa?
12: Se desenganchó la copa.
5: No, pero.
11: Mira qué error.
5: Le digo a los que están escuchando la radio y no lo pueden ver.
11: Se está desinflando.
5: A los que están escuchando la radio y no lo pueden ver, digamos, es similar al de México. Digamos, la parte central, claro, el centro donde sube la copa, es similar. Sí. Se me parece que, a ver, Estados Unidos debe ser que debe tener la misma.
8: Sí, va a ser igual. Estados Unidos va a tener una ventaja por sobre el resto. Sí. Lo dijo hoy una persona que pasó por acá por los pasillos, se lo voy a robar porque sé que no puede volver a decirlo.
11: ¿Y cómo sabe?
8: ¿Cómo?
11: ¿Cómo sabe?
8: ¿Esa persona? ¿Cómo sabe? Va a tener la fiesta inaugural de noche.
12: Bien,
8: eso lo aplaudo, suma
12: mil de aura, como dicen los pilardos, como dice la gente joven.
8: Son como la de los Juegos Olímpicos, son todas de noche.
12: Yo tengo un contacto telefónico y lo voy a hacer posible para ustedes porque más o menos me caen bien
11: con el chiqui.
12: La próxima hora, si yo le digo Casablanca,
5: que tengo
12: el número del teléfono rojo de la Casa Blanca.
5: ¡Trampeta! ¿Vas a hablar con Donald Trump?
12: Ustedes, yo lo voy a comunicar. Ustedes van a poder hablar con Donald, con arroba Real Potus. Con Real Potus, su cuenta de Twitter, que no es así. Para que les cuente, a ver qué está pasando en Estados Unidos, en Norteamérica, en USA, respecto del Mundial que ha comenzado.
5: ¿Le puedo preguntar por Irán? No.
12: ¿Si puedes qué?
5: Por Irán le podré preguntar también.
12: Preguntarle, o sea, no está río, pero estás autorizado. Puedes preguntarle todo lo que vos quieras. A mí me dijeron con códigos, pero sin filtro. Hablé con la gente de prensa de arroba Real Donald Trump o Potus. Y una cosa, quiero felicitar, me subo al análisis que hacía el señor Falcón. Quiero felicitar a los futbolistas de Corea.
8: Ajá, bien. Vamos.
12: Quiero felicitarlos.
5: Mi segunda selección.
12: Porque son jugadores que tienen doble trabajo. Además de jugar al fútbol, jugaron, ganaron, casi golearon y gustaron. Y hoy estaban en sus bazares atendiendo los bazares.
5: Estaban en todos los bazares
12: trabajando como corresponde. Ganándose el banco.
5: Pero no son coreanos, son solo chinos.
12: No. ¿Cómo sabemos? ¿Lo distinguís?
5: Sí. Es así. Coreano es así.
12: Poneme al aire a la asociación de coreanos.
5: Así, pará. Los ojitos así. Chino son para arriba.
12: Sí, no.
5: Y los japoneses son para abajo.
12: Sí, los uruguayos, ¿cómo?
8: ¿Cómo distingue un uruguayo en Argentina?
5: Mira, no. la que lo pasaron muy mal. Palacios. Esto hay que decirlo. Escuchá porque me parece que da para un Martín Fierro esto.
12: A ver, decime.
5: La pasaron muy mal los cronistas de la televisión, de las distintas televisoras de Corea. Porque
8: le pusieron el micrófono.
5: No, estaban hablando. Y si hay un país que consume culebrones coreanos y porque que tiene, digamos, ADN de novela, ¿quién es? México.
4: Claro.
5: Entonces estaban los entrevistados. Hay un montón de. ¿Cómo que los? En redes. Estaban los periodistas, periodistas deportivos, hablando con la gente que venía caminando atrás, los coreanos, y venían las mexicanas y los besuqueaban mal.
8: Ah, es verdad, sí, lo vi. Vi
5: los besuqueaban mal y los quedaban.
12: Pero
5: bueno, para ellos, aparte que no los puedo tocar.
12: Eso quiere decir que piensan que todo coreanito joven más o menos apuesto es un BTS.
8: Claro.
12: BTS, que en inglés BTS.
4: Ahora sí.
12: Son otra cosa, por eso. ¿Por qué? BTS, la Army.
8: Sí, perdón, voy a decir algo. No cantó Miguel Burbuja.
5: ¿No?
8: No lo escuché. ¿Alguien lo escuchó? ¿Lo vio a Miguel?
12: No, pero va a cantar el himno de Canadá.
8: Michael Bublé.
12: Creo que canta el himno de Canadá.
5: Bueno, creo que sí. Lo que estuve viendo, yo no sé si eso se traslada a otro estadio o es en el mismo estadio que se hace toda la apertura.
4: Poca gente.
5: Primero, poca gente. Y segundo, comentarte a vos que estás trabajando. Seguramente no podés verlo y cuando llegues a la tercera de tu casa vas a ver algunos resúmenes. Che, no está bueno el estadio.
8: No, flojeli. No,
5: falta el codo. Pará, no es el estadio.
8: A ver,
5: parece el estadio Unión Techado.
12: Yo te digo, en unos planos.
8: Claro, sí, el marichino.
12: En unos planos más cortos, todo rojo, parecía el estadio Libertadores de América. Sí, parecía el Independiente.
5: Sí, claro, el Independiente de adentro parecía el Independiente.
12: Yo dije, sale Bochini, en cualquier momento sale Bochini.
5: Claro, usted porque es su equipo.
12: Bueno, por supuesto.
4: El Palomo sería.
8: No, sí. Pero sin codos.
12: Gran jugador, tenga códigos. Tenga códigos.
5: Sí. ¿Por qué su equipo?
8: Un poquito el de San Lorenzo también.
5: Luis,
8: un poquito
5: el de San Lorenzo.
8: El nuevo gasómetro también, porque era como preensamblado y le faltaban los codos. Bueno, entran 34.000 personas nomás en ese estadio.
5: ¿Sí?
8: Sí, un estadio muy chico para una Copa del Mundo. Y... pero bueno, es lo que hay. No se puede pedir mucho a Canadá. Si le pedí algo más, te mandaron una cancha de hielo.
12: El hockey sobre hielo, claro. Ya es deporte nacional. ¿Qué querés?
5: Pero a ver, hablábamos viendo lo que fue la llegada del público al estadio ayer, los mexicanos con el color que le imprimieron y demás. Uno ve ahora las imágenes que está entregando la televisión y ve los canadienses llegando y parece que van caminando en una procesión.
8: Sí, van tranquilos, muchachos.
5: Ni azúcar, ni nada.
12: Gente civilizada.
8: Sí, el mundial pasado llegaban con expectativas también, porque tenían ahí una selección que llegaba bien, le fue mal en la fase de grupos. Y ahora, bueno, a lo mejor se renovó un poco la expectativa. No se nota en la cara de los muchachos, parece como que si hay un partido cualquiera. Me hace acordar en el mundial 2007 sub-20 que se disputa en Canadá. Recuerdo la cancha era muy mala, tenía una tribuna atrás que tenía como si fuese una vereda en una detrás de uno de los arcos y era de pasto sintético. Mundial sub-20 que gana Argentina en 2007.
5: A 4 días del debut de la selección terminó parte de la primera etapa de la técnica, del entrenamiento técnico, y yo lo veo a Messi, ay, mira, está grabado. Mira, yo estimo, ahí agarró el celular. Yo no sé si en un rato no va a salir con nosotros, porque dicen que fue tentado de otra radio. Chauchas y palitos.
12: ¿Tenés información?
5: Por chauchas y palitos. Ustedes me lo deben decir. Y parece ser que no.
12: Por chauchas y
5: palitos. Antes de irme a las noticias, quiero escuchar al oyente. ¿Me dejan? ¿Hay un oyente? Vamos.
13: Tres,
5: vamos con eso.
13: Buenas tardes, soy Alberto. Todos los días pregunto, hablo por el primero. Sí, buenas tardes.
12: Buenas tardes.
13: El programa, como siempre, positivo.
4: Gracias, maestro.
13: Eso es lo que tiene todo este programa, todo el integrante también. Lo felicito a todos. Bueno, ¿cuál es la pregunta?
4: Sí.
13: Vos sabés que quiero recordarme, pero no. Yo me juego que no cambió. Argentina fue de menor a mayor, como en México. Argentina también en México fue de menor a mayor. El primer partido en México creo que Argentina había empatado con Italia. Y acá, sí, le ganó a Arabia Saudita, sí, pero Argentina no cambió. Creo que apostó
4: por lo mismo.
13: Scaloni. Ahí. Y si le fue bien.
5: Le fue bien. Buen comentario, Gracias, caballero.
12: Gracias, maestro. Reapareció Alberto, una noticia política, reapareció Alberto, muy bien.
14: Hola, chicos, buenas tardes. Están preguntando si es mito de realidad o es realidad que Scaloni nunca repitió el mismo equipo. Es realidad. En Qatar, Scaloni nunca repitió el mismo equipo. Bueno, les mando un abrazo, que tengan una buena tarde. Soy Cristina.
4: Gracias, Cristina.
14: Mi DNI 269.
5: Fíjate, Alberto y Cristina. Dos respuestas distintas. Voy con el último y voy a las noticias de este bloque. Con el último que tenemos en este bloque. Dos respuestas distintas.
14: ¿Sí? Hola, respecto de la consigna, ¿qué tal? Realidad.
5: Bien, bien.
14: Mi nombre es María Rosa. Y mi terminación de documento es 638. Muchos saludos.
5: Gracias, María Rosa. Y hasta aquí llegamos. Hora 15, 38 segundos, casi 15, un minuto. Vamos a las noticias.
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15: 15, un minuto. El cielo se presenta con alguna nubosidad en estos momentos en la capital de la provincia de Santa Fe, la temperatura 17 grados 5 décimas, la humedad 73%. Se realiza este sábado en la Plaza 25 de Mayo el Festival en Defensa de la Educación Pública. Se trata de una jornada cultural y educativa organizada por AMSAFE, donde se presentará la Delio Valdés. Además, contará con actividades de la Carpa Blanca de la Dignidad Docente y un acto central en defensa de la escuela pública. Rodrigo Alonso, secretario general del gremio, en diálogo con LT10, explicó que los eventos musicales comenzarán a las 14:30.
16: Habrá actividades para nuestros estudiantes a través del grupo Gulubú Rock, donde posteriormente tocará el grupo Mamita Peyote de la ciudad de Rosario. Posteriormente habrá un video en donde vamos a mostrar lo que ha sido este recorrido de la Carpa Blanca a lo largo y ancho de la provincia. Va a tocar músicos maestros, porque en cada carpa hubo maestros músicos, cantaban y tocaban, así que más de 30 compañeras y compañeros de toda la provincia van a estar tocando. Y va a cerrar el grupo Ladelio Valdés.
15: En tanto, Alonso se refirió además a la pérdida del poder adquisitivo de los docentes.
16: 12,6% de inflación, 8,9% de aumento tuvimos los activos, 6,9% los jubilados, porque además perciben sus incrementos a los 30 días. El gobierno volvió a aplicar una política de ajuste. Los docentes perdimos más del 35% de nuestro salario. Cuando vos comparás los datos de inflación con los aumentos salariales, perdimos un 35%. Pero ¿saben cuál es la pérdida real del salario? El 42%.
15: Otro tema, detuvieron en Córdoba a uno de los delincuentes más buscados de Santa Fe. Amplía la información desde el móvil Valentín González.
17: La PDI detuvo a Samuel Elías Reyes, uno de los 7 delincuentes más buscados de Santa Fe. El hombre estaba prófugo por su presunta participación en el asesinato de Samir Torres, el niño de 4 años que murió durante un ataque armado que ocurrió en julio de 2025 en la ciudad de Frontera. Sobre Reyes pesaba una recompensa de 20 millones de pesos y un pedido de captura por homicidio calificado. Desde el Ministerio de Justicia y Seguridad destacaron que la detención representa un avance clave en la causa y también reafirmaron el compromiso de perseguir a los responsables de estos hechos violentos. El detenido quedó a disposición de la justicia mientras continúa la investigación para determinar todas las responsabilidades en el caso.
15: Y pasamos a la actualidad del país y del mundo con Rubén Velato.
18: El gobierno nacional anunció que las personas con discapacidad podrán viajar gratis en colectivo usando la tarjeta SUBE. La medida anunciada por la Secretaría de Transporte comenzará a regir el 19 de junio. Para utilizar esta modalidad es obligatorio vincular el certificado único de discapacidad a una tarjeta SUBE registrada a nombre de la persona beneficiaria. En la información internacional, pese al anuncio de Estados Unidos sobre un acuerdo de paz en Medio Oriente, Israel atacó otra vez al Líbano. Los bombardeos aéreos ocurrieron esta madrugada en una zona rural ubicada a 9 kilómetros y medio de la frontera israelí. Hasta el momento no se reportaron víctimas fatales ni heridos.
15: Vamos ahora a la actualidad del ámbito del deporte con Lautaro Falcón.
19: Muy cerca de definirse la Liga Nacional de Básquet, en la noche de ayer Gimnasia de Comodoro Rivadavia le ganó como local 76-59 a Quimsa y quedó 3-0 arriba en las finales de la Liga Nacional de Básquet. Este antecedente marca que nunca un equipo que estuvo 3-0 abajo pudo dar vuelta a la serie, por eso todas las chances para que Gimnasia de Comodoro Rivadavia en la jornada de mañana a las 9 de la noche defina en su favor la final de la Liga Nacional de Básquet. La última vez que un equipo había comenzado 3-0 en las finales fue en la temporada 2015-2016, donde San Lorenzo terminó barriendo 4-0 la Unión de Formosa. Mañana se juega el cuarto punto, será en Comodoro Rivadavia con Gimnasia ganándole 3-0 la final a Quimsa.
15: El pronóstico indica para lo que resta de la jornada cielo con alguna nubosidad variable y condiciones estables a relativamente estables. En tanto, para mañana sábado se prevé cielo mayormente despejado, luego con nubosidad variable en aumento. Alguna posibilidad de lluvias débiles y dispersas hacia las últimas horas, una mínima de 10 grados y una máxima de 17. En estos momentos el cielo con alguna nubosidad en la ciudad de Santa Fe, la temperatura 17 grados 5 décimas, la humedad 73%, hora 15, 6 minutos.
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5: Blanca, son las nubes, no tan grises.
4: Sí, ahí, mazo.
5: Se nota que está más fresco, Eduardo.
4: Sí, está más fresco. Escuchá, hay que decirle a David, que mandaste acá un mensaje. No es lo que estamos preguntando. Por eso no vamos a poner tu respuesta al aire, porque no es lo que estamos preguntando.
5: ¿Es lo que me dijiste fuera del aire que estaba respondiendo?
4: Correcto.
5: David, esa pregunta, digamos, esa respuesta puede ser para una pregunta de mañana o del martes o del miércoles.
4: Ahí está.
5: Del martes o del miércoles, porque el lunes no me quedo yo solo acá, claro. Así que no vamos a jugar. El lunes es feriado, y tanto vos, Eduardo, como todo el equipo, están dispensados.
4: Sí, exacto.
5: Hicimos un programa, a ver, unas lindas notas tenemos programadas para el lunes. De esas buenas notas que hicimos en el transcurso de este último mes, van a haber lindas notas.
4: Bueno, vamos a recuperar. ¿Las vas a anticipar?
5: No. Listo. Vamos a recuperar lindas notas. Bueno. Ya están elegidas y todo, pero no. Que sea sorpresa para el lunes.
4: Okay. Ya que estás, ¿por qué no me repetís la pregunta?
5: ¿Querés la pregunta?
4: Ya que la tenés a mano.
5: Uy, acá está.
4: Ahí va.
5: Acá está. A ver, vamos.
12: Yo quiero competir también, che. A ver, dame.
5: Bien.
12: ¡Decime!
5: Presten atención.
12: Sí.
5: En el Mundial de Qatar 2022, Scaloni nunca repitió la formación del equipo titular del primer partido. ¿Esto es mito o esto es realidad?
12: Ahí está. Es interesante. Acá la gente me pregunta, no es necesario presentar la declaración jurada para participar, no es necesario, así que digo, porque algunos me preguntan.
5: Vos sabés que hoy hay menos respuesta. Y se me hace ahora que yo pensé que iba a ser fácil, pero me parece que no es fácil.
4: Ahora sí.
12: Se activó.
4: Pero David, mandá el audio.
5: Dale. Reitero, presten atención porque. Por ahí puede haber una trampita, pero no lo hay. Escuchen, por mito releado, por verdadero falso, si quieren.
4: ¿Qué vas a hacer
5: en el fin de semana vos? Mundial de Qatar 2022, Scaloni nunca repitió la formación del equipo titular del primer partido. Recordemos el primer partido. ¿Cómo nos fue en ese primer partido?
12: Habría que decirle al señor Falcón que nos dé la formación de aquel debut. O sea, como una pista, digamos, fue la formación, cómo formó Argentina.
5: Falcón, que es el libro gordo de Petete.
12: Sí, que sabe todo, por supuesto.
5: Falcón, que es el libro gordo de Petete, para los que tenemos algunos años, sabemos cuando hablamos del libro gordo de Petete, de qué estamos hablando. Falcón, En la estadística,
8: sí.
5: ¿Cuántos seleccionados ganaron un mundial comenzando perdiendo?
8: Ninguno. O sea, de Argentina nomás. El único.
5: ¿Argentina?
8: El único fue Argentina.
5: ¿Todos los demás ganaron todos?
8: Sí, ninguno comenzó perdiendo.
5: Sí, empataron.
8: Su primer partido, empataron. Sí. Pero ninguno comenzó perdiendo el primer partido y después fue campeón.
5: ¿Se acuerdan la moral nuestra cuando
8: se perdió
5: el primer partido? ¿Se acuerdan cuando se perdió el primer partido?
8: Sí, no, fue tremendo. Cuento la anécdota. A mí me gusta contar anécdotas, pero bueno, la cuento. Estábamos en el programa de Tepper.
5: Sí.
8: El partido fue a las 7 de la mañana, ¿recuerdan?
5: El Willy.
8: Y yo me acuerdo que estaba en un estudio acá al costadito, en la FM, y estábamos conectados. Yo seguía el partido. Sí. Bueno, empezamos, primer gol, segundo gol lo anulan, tercer gol lo anulan, cuarto gol lo anulan, que viste que el VAR nos anuló un montón de goles. Estaba pero súper tranquilo, yo dije, bueno, esto es un trámite. Y en el segundo tiempo, cuando hacen los dos goles y no se dio vuelta el partido, dije, ya está. O sea, si no pudimos levantarnos de esta situación, ¿cómo vamos a hacer? Y después, con el tiempo, cuando sale lo de Scaloni, el famoso video, yendo a la conferencia previo al partido con México, que era el siguiente, al partido con Arabia, que dijo, les pregunté, muchachos, ¿qué pasó? ¿Alguien me puede explicar qué pasó en esos 10 minutos? Y ahí hubo dos cosas. Primero, para mí hubo una movida, una muñequeada de Chiqui Tapia. Creo que fue uno de los pocos aciertos de Chiqui Tapia. Levantó el teléfono después de ese partido, hizo dos cosas. Primero, muchachos, vengan. Llamó a la muchachada con los bombos. Argentina. Llamó a la muchachada. Y después lo que hizo, les acomodó a todos. Se van a dar cuenta, búsquenlo. Todos los partidos, Argentina tuvo su hinchada siempre en el mismo lugar, detrás de un arco. En el partido con Arabia.
5: Cabulero, bien cabulero.
8: En el partido con Arabia hablé con alguien que estuvo en la cancha y me dijo, y me dice, estábamos todos separados, llenos de árabes por todos lados. Sí. No nos escuchábamos. Y a partir del segundo empezamos a estar todos juntos.
5: Mirá vos.
4: Estaría bueno poder hablar con alguno de ellos. Para que efectivamente dé fe de lo que estás diciendo, ya que
9: no podemos. Que vayan todos.
5: Exclusivo, exclusivo.
4: Volvió.
9: Que se vayan todos, que no quede ni uno solo.
5: Lío, querido. ¿Cómo andamos, Messi?
4: Maestro.
9: Ah, bien, la verdad que estaba el pedo y.
8: Pero está entrenando, tenés que estar entrenando.
9: Pero siempre lo escucho, la verdad que nada, muy lindo el programa. Quería participar por la consigna, la verdad que.
5: No podés participar.
9: Bueno, porque. Escuchá, podés anotar a la Antonella, Ciro.
5: No, ningún familiar tampoco acá del programa. Nadie
8: vos jugaste todos los partidos, además. Vos jugaste todos.
9: Al final le estoy haciendo toda la crónica y la verdad que no me dejan participar.
5: Lío, ¿qué dijo Escar? A ver, contame un poco lo táctico. De la práctica terminó hace un rato.
9: Primero quiero aclarar un poco las cosas que estaban diciendo sobre nuestro debut con Abu Dhabi o con Arabia Saudita. La verdad que, este fue un partido duro, la verdad que nos sorprendieron ellos. Si hubiera entrado la primera, Lautaro era 3-0, 4-0, 5-0, pero bueno, el fútbol, la verdad que se nos complicó y me acuerdo que cuando terminó el partido, los de Arabia Saudita, la verdad que nos cantaban todo en la cara, abarajame la bañera.
5: Ilia Kuriaki, la canción de los Ilia.
9: Y después encima cuando llegamos a la concentración, la verdad que justo me habla mi contador y me dice, ¿sabés cuál es el país que está todo negro? No, ¿cuál? Arabia no Saudita.
8: No, encima te hice un chiste, ¿pero de qué? ¿De otro país tu contador? Que no estaba mal.
9: Uruguayo, así pueden preguntar lo que quieran, que la verdad que ustedes tienen pie libre para preguntar.
5: Digamos, la mayor charla de motivacional que tuviste fue tu contador de decir... Está todo negro, no vas a seguir vendiendo publicidad, fue. hay que bancar los gustos,
9: Pará. Alto, guardá bien el pendrive ese,
8: guardá bien. ¿Pero qué en la concentración, Antonella, Rodrigo? ¿Qué tal? ¿Dónde está? ¿En tu casa? ¿Está en Miami o está en casa?
9: Sí, acá tengo como una especie de penthouse que la verdad que están todos. Así que
20: La verdad que la comunicación me la opera Gaby también, así que nada, sí. Somos los cuatro que la verdad que...
8: ¿Te lleva tu operador?
5: ¿Se trabajó a pelota parada hoy?
20: Sí, no sé lo que trabajé anoche.
8: ¿Con Antonella? Sí. ¿Táctico?
20: Sí, la verdad que... Sí, hicimos tres turnos, que la verdad que tres casi cuatro,
8: Claro, está bien. Bien, bien. Escuchá, tenés que llegar. Mirá, ¿qué pasó con Tagliafico? O sea,
20: la verdad que Escalo me dijo que había que trabajar muslo, cuádriceps, rodillas, pantorrillas, la verdad que...
8: Está bien.
20: Que me mucha sentí cómodo y bien.
8: Mucha pierna. Sí. Que no te quite tanta pierna el trabajo nomás, pero bien. Hay que laburar la pierna.
11: Vos abajo.
20: Ah, el problema es si le quita pierna a los Países Bajos, hace país enano.
8: Muy bueno.
5: Lío, nada, no quiero robarte demasiado tiempo, agradecerte este rato que tenés con nosotros, ya sos un integrante más de la mesa. Yo el viernes pasado me emocionaba un poco más, hasta lloraba. El jueves pasado.
20: También, cuando... la verdad que...
5: Pero ya estamos como en familia.
20: Rodri, traemos pañuelo, Rodri.
5: Ya estamos como en familia. Y bueno, yo sé que estamos en tus pensamientos y me encanta que así seas tan espontáneo y levantes el teléfono y digas, a ver el horario de Argentina y los llamo a los chicos.
20: Nada, la verdad que siempre les diré lo mejor y ojalá que podamos avanzar juntos en este mundial, que lleguemos al último día y nada, quería decirles que... La verdad que un bodrio la ceremonia.
8: Sí.
20: Recién vi la de... Nada,
5: está pasando, miren, están, sí, están pasando. Mira, justamente uno de los canales está mostrando imágenes de ustedes, de parte del equipo argentino ahí en la concentración.
20: Sí.
5: ¿No vas a ir? ¿Estás lejos? ¿No vas a ir? Porque está en la segunda etapa de la concentración ahora.
11: Claro. Va a llegar tarde.
5: Va a llegar tarde, ya está en la mitad del equipo en cancha.
20: Pero es mi último mundial, si no me dejan alguna licencia.
8: Claro, tiene razón. Está bien.
20: Y aparte el otro día Chiqui, la verdad que Chiqui me decía, Leo, ¿sabes dónde, cuál es el país donde los policías reprimen más?
11: ¿A dónde?
20: En Canadá.
5: Gracias, Leo.
20: Y será hasta la próxima conversación. Muy bueno el programa, mi tres últimos de DNI 489. Y anótenme por la empanada.
5: Gracias, Lío. Un abrazo grande. Será hasta cuando vos lo dispongas. Gracias, en serio, gracias por la generosidad. Lío Messi, estas cuestiones que están atravesando este aire de LT10 en esta primera tarde de la radio, en este Ahí Vamos.
11: Qué suerte tenemos.
5: La verdad
11: que nos haya elegido.
5: Somos unos afortunados, Eduardo. Somos unos afortunados. Y agradecer a todos los oyentes por los lindos mensajes que nos mandan.
11: Sí, por serio, supuesto.
5: Vamos con música, dale. Vamos a oxigenar un poquitito el aire de Ahí Vamos, aquí en el ET10. Y cuando regresemos, tenemos ahí una nota que tiene que ver con cuestiones climáticas. ¿Qué es lo que se viene hacia adelante? Salió un nuevo informe que tiene que ver con el Niño. ¿Qué se espera en los próximos meses? Esto va a favorecer, entiendo, al campo. Bueno, eso en un rato aquí en la radio.

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0: Bien, se ha publicado una actualización que tiene que ver con el fenómeno del niño y lo que se espera de aquí en adelante. Esta actualización, bueno, está ampliada hasta el mes de enero. Y bueno, ¿qué es lo que se advierte? Y me parecía interesante hablar con alguien que conoce mucho del tema. En este caso quiero agradecerle a Jorge Giometti que lo tengo en línea. Es meteorólogo del Centro de Monitoreo Meteorológico y Climático. Jorge, ¿qué tal? ¿Cómo estás? Un gusto saludarte aquí en Ahí Vamos en esta tarde de LT10.
1: ¿Qué tal? Buenas tardes para vos, para todo el equipo y para toda la audiencia.
0: Bien, Jorge, vamos a tener lluvias, eso se entiende. Desde la provincia de la Santa Fe hubo mucha preocupación. En este caso se ha hablado con todos los municipios ligados a lo que son las cuencas del Paraná y cuestiones que tienen que ver con que se prevén caída de aguas abundantes en distintos meses del año. Bueno, ya más o menos eso se puede ir precisando, ¿verdad?
1: Sí, nosotros hemos emitido ya un nuevo informe, un nuevo semestral, donde vemos que el Pacífico Ecuatorial, en su región 3-4, que vendría a ser todo lo que está frente a las costas de Perú, Ecuador, Colombia, está subiendo muy rápidamente la temperatura, y bueno, eso...

0: pone que toda esa masa de agua muy cálida del océano emita mucho vapor, y eso es lo que va a propiciar que llegue a nuestras costas, dado que los vientos alisios están perdiendo algo de intensidad. Toda esa masa de aire y aire cálido y húmedo que genera el océano va a llegar a las costas de Sudamérica, y bueno, van a entrar al territorio y van a llegar también a nosotros, propiciando un ambiente muy, muy húmedo que va a generar lo que se llama el fenómeno del Niño. ¿Eso quiere decir que va a precipitar permanentemente? No, eso viene a ser el combustible que va a estar disponible, y cuando estén llegando los frentes fríos, que habitualmente llegan en todo el año, no solamente en el invierno, sino con distintas intensidades a lo largo de todo el año, cuando lleguen esos frentes fríos van a encontrar este combustible disponible y va a generar tormentas, algunas fuertes, algunas severas, y precipitaciones bastante intensas. ¿Cuánto sería de intensa? Bueno, eso depende también de no solo de la intensidad del frente, sino también de un fenómeno que se llama acople bifrontal, porque no solamente actúa el Niño entregándonos humedad e inestabilidad, sino que nosotros estamos, si vemos el mapa, el globo terráqueo, somos prácticamente una península entre dos grandes océanos, y de la margen oriental tenemos el Atlántico, que también nos aporta humedad, y es principalmente esa humedad la precipitable en nuestra región.
1: Uno piensa que en la cuenca del Paraná, en el sur de Brasil, va a ser más abundante que lo normal. ¿Eso también perjudica a nuestra región en función de que hay mucha carga de agua que va a ir bajando?
0: Sí, sí, exactamente. Van a empezar ya desde la primavera, vamos a empezar a ver algunas anomalías en los acumulados, algunos acumulados intensos, sobre todo en esa zona, lo que nos podría llevar también a un paisaje que podemos rememorar del 82-83, donde el río prácticamente duplicó su altura, su caudal, y estuvo prácticamente 270 días con un régimen extremadamente alto. Y eso fue lo que generó todos estos inconvenientes, incluso hasta la caída del puente Marcial Candioti en el 82-83, no recuerdo bien la fecha. Bueno, eso es el efecto que generó ese Niño, que fue un super Niño. Ahora, si se da ese acople, podríamos tener un evento que podría ser similar. Igual no se puede asegurar, pero bueno, se está estudiando y se sigue monitoreando, pero ya hay que tomar tareas preventivas, porque de gestarse algo que sea a ese nivel puede ocasionar bastantes inconvenientes.
1: Claro, lo que por ahí puede un poco alivianar la situación, si nos trasladamos a ese año trágico que estás hablando, que es el 83, es que bueno, la parte geográfica ha cambiado mucho en estos años, porque hemos tenido ya otras crecidas y se ha aplanado un poco, pero eso puede determinar de que tengamos situaciones bastante complicadas.
0: Sí, sí, sí, exactamente. En ese año, por ejemplo, no había las defensas que hay hoy en día. Se tuvo que sacar todo el ganado de las islas. Después tuvimos otro fenómeno bastante intenso que también generó complicaciones, pero fue también el Niño, que se le llamó el Niño Godzilla. Es un Niño que fue bastante intenso por ese acople bifrontal, y lo que generó no fue tanto por las precipitaciones, sino por el río que estuvo alto, y después tuvimos un verano muy llovedor, y lo más intenso fue el abril del 2016, donde prácticamente todo el mes de abril precipitó muy intensamente, y sin poder de infiltración en el suelo generó pérdidas bastante millonarias en la agricultura, ganadería, y también muchos inconvenientes en la población.
1: Jorge, la apertura un poco de los meses quizás más lluviosos que vamos a tener, ¿puedo decir que lo podemos establecer entre noviembre y enero o no?
0: Sí, lo más intenso que va a ir de menor a mayor, si se da esto, va a ser de los últimos, el último trimestre del 2026, primer trimestre del 2027. Vamos a ir viendo cómo no va a arrancar directamente de golpe, vamos a ir viendo que las anomalías van a ir sumándose, van a ir desplazándose, principalmente la zona más complicada va a ser toda la cuenca alta del Paraná, también todo lo que sea el centro y norte de la provincia de Santa Fe, donde podría llegar a afectar más. Eso todavía no se puede definir, lo mismo que la intensidad, pero bueno, ya venimos nosotros prácticamente desde diciembre, enero, viendo cómo los valores se van incrementando, y en nuestro informe venimos hablando hace mucho tiempo de este probable evento.
1: Bueno, creo que a diferencia de otras situaciones, se viene hablando mucho del tema, y ya, digamos, vecinos convocados y demás están pidiendo que se tomen más medidas como para prepararnos de algo que uno entiende que, por las características que vos estás contando, se va a dar y se va a agudizar. Esperemos no se lleguen a las cotas de ese año 83, pero todo estaría determinando de que vamos a tener mucha agua en nuestra región.
0: Sí, y nosotros, por ejemplo, trabajamos como colaboradores, claro, externos de Protección Civil, y ahora vamos a estar presente el martes en un ejercicio que se va a hacer en la zona de Santo Tomé, donde se van a estudiar ciertas contingencias que puedan declararse por este fenómeno y cómo va a reaccionar cada grupo para tener un plan ya operativo. Así que bueno, nosotros vamos a estar apoyando la parte meteorológica.
1: Con Jorge siempre soy de hablar, ahí vamos, siempre habla cada 3 o 4 meses, me parece que vamos a hablar un poco más seguido de lo que se viene hacia adelante.
0: Sí, sí, es probable porque puede llegar a ser, esperemos siempre, lo que digo yo, sí, espero que la gente, digo yo, se acuerde de mí diciendo cómo le erró este tipo y que no se cumpla lo que uno a veces ve, porque sí, llega a ser preocupante. Bien. Porque sabemos el estado que estamos de indefección también, no solamente por lo económico, que ya es un problema, sino también por los sistemas ecológicos. Sabemos que los eventos cada vez superan en magnitud a los anteriores, entonces eso como que nos dice que tenemos que prepararnos para lo máximo. Después, si no sucede, y bueno, no estuvo de más, pero si nos agarra con el paraguas en el bolso, y bueno, la vamos a pasar mal.
1: Jorge, ¿lluvias para mañana en nuestra zona, parte centro del país o no?
0: Puede haber alguna precipitación, alguna llovizna, algún chaparroncito muy aislado en la región. Sí. Sí, un importante descenso de temperatura que se va a empezar ya a dar con una rotación del viento al sector sur, y nos va a llevar principalmente a un domingo y a un lunes con temperaturas que van a estar muy cerquita entre los 1 y 2 grados, y algún incluso heladas leves a moderadas en algunas regiones del sur provincial.
1: Bueno, lo bueno es que dejaremos un poco de lado, entiendo yo, la neblina.
0: Y la humedad. Sí, exacto. ¿Eh? Todavía queda la jornada de mañana donde puede estar presente, depende cuándo rote el viento. Si el viento rota un poco más temprano de lo que estamos viendo, podría disiparse. Si no, es probable que mañana tengamos una madrugada y mañana con algo de neblina.
1: Jorge, como siempre, muchas gracias. Feliz fin de semana largo.
0: Gracias, gracias a ustedes por el espacio de siempre y a disposición. Muchísimas gracias. Saludos.
1: Saludos. Jorge Giometti charlando con nosotros, meteorólogo, integrante del Centro de Monitoreo Meteorológico y Climático. Bueno, así que no es preocuparse, es sino ocuparse. Se prevé de que las lluvias sean abundantes en la parte norte-sur, sería la parte sur de Brasil. Eso va a determinar que la cuenca del Paraná traiga mucha agua. Y esa agua también se va a ver afectada por las lluvias que se estima en el último trimestre del año vamos a tener en nuestra región, y que se van a estar extendiendo a los primeros meses del 2027. Es un combo que determinaría que tendremos una cota de agua en puerto muy alta, y va a afectar sin lugar a dudas a muchas personas.
2: Sí, señor. Hay que decirlo.
1: Bueno, ojalá se equivoque. Me voy al móvil. Valentín, ¿cómo andás?
3: Todo bien, Dani, todo bien. Acá, bueno, estamos en la municipalidad, mejor dicho, en el consejo de la municipalidad, porque está por empezar una capacitación que está centrada para emprendedores, que tienen que ver con, sobre todo, el uso de redes del mundo digital. Puntualmente hay varios disertantes especialistas en TikTok. Está bueno lo que plantean porque, bueno, el título justamente de la capacitación se llama Nuevas Herramientas Digitales para Emprender, Comunicar y Vender, y hay especialistas que están en el detrás del estudio de estas plataformas para promocionarse y tener su propio emprendimiento en el mercado digital. Está bueno. Y justamente hablamos con una de las creadoras de una agencia muy importante acá en Santa Fe, o por lo menos es conocida, una agencia de comunicación que se llama Tobe, y Melissa Jarovsky habla un poco sobre todo esto, que además es licenciada en Relaciones Públicas. Si les parece, hace un ratito grabé el testimonio de un poco lo que iban a abordar y algunas recomendaciones para los emprendedores.
4: Mira, yo creo que estar presente en redes sociales hoy es importantísimo, es lo que necesitan todas las marcas, o como decía Hernán, el profesional independiente, el estudiante, todo aquel que quiera crecer, tiene que tener una buena presencia. Eso es lo que vamos a ver en la clase, ordenada y en armonía con lo que quiere comunicar. También vamos a ver distintas plataformas, no es lo mismo estar en YouTube, en Instagram o en TikTok, que también vamos a hablar de eso. Y por último vamos a hacer un recorrido de un poco los tipos de contenido, los distintos contenidos que hoy son los que se espera o lo que la gente está esperando para, entre comillas, volverse viral, que es lo que, bueno, uno busca en las redes sociales, crecer, darse a conocer y, bueno, cumplir con sus objetivos.
5: Si hay un emprendedor que puede llegar a escuchar esto, yo sé que es muy abarcativo, muy amplio de las redes, pero ¿qué le podrías aconsejar? Porque también es agobiante para el que desconoce, para el que no sabe, para el que le faltan los conocimientos, y por ahí eso lo limita a no meterse en las redes. ¿Qué le podés decir?
4: Yo siempre digo que las redes es algo que ya está pasando, que hace rato que está ocurriendo, que la opción de no estar presente dejó de ser una opción. Hoy la llegada de la inteligencia artificial también nos está como soplando, yo digo, en la nuca. Entonces, un poco, siempre hablo de perder el miedo, de meterse, de tocar tocando, se aprende, de investigar un poco las plataformas, de probar. Nosotros tenemos un eslogan que es el atrévete y cambia, y creo que ahí sucede también un poco la magia de bueno, hacer que las cosas pasen, ¿no? Eso creo que es un poco lo que le digo siempre a los alumnos, a los emprendedores de la ciudad.
6: Muchas gracias.
1: Bien, hasta ahí. Y súper interesante. ¿A qué hora arranca esto?
3: Ya está a punto de comenzar. Estaba pautado para las 15. Se demoró un poquito, pero ya...
1: Bien. Te voy a pedir algo. Vos que te gusta... ¿cómo se puede decir? Lo lúdico. Para hablar con propiedad. Que te gusta lo lúdico. ¿Te gustan los números? ¿Hay una información?
3: No, los números no, pero jugar sí.
1: Hay una información ahora que tiene que ver con los números. Que seguramente te va a interesar, porque si estamos hablando de TikTok, pero si te querés vender a lo grande, me parece que, si te querés publicitar a lo grande, me parece que te van a interesar. Así que te pido, quédate prendido a la radio, Valentín.
3: Dale, acá estaremos.
1: Porque esa información me la va a estar dando Lautaro Falcón, que no me va a hablar de números ni cifras que tienen que ver con los partidos, la estadística, el último gol, no me va a contar quién está lesionado, cómo se viene la formación, qué expectativa. No me va a contar nada de eso. Me vas a dar números contantes, números ahí sobre la mesa, en donde los auspiciantes de Argentina van a decir, los que decidan auspiciar algún partido en Argentina, van a pagar.
7: ¿Cuánto tienen que pagar?
1: ¿Cuánto ya están pagando?
7: La selección argentina, las siguientes firmas comerciales.
1: No necesariamente en radio.
7: No, vamos a la televisión, que por ahí es lo que...
8: A ver si compite contra los Martínez Fierros. Dame la información.
7: Vos tenés que tener esta data. Para vos...
1: Sí, para vos tengo otra data.
7: Mirá, a Daniel, que sí que le gustan los números, le voy a dar los números de lo que sale el segundo en un canal. A vos voy a contar qué promedió la televisión ayer.
8: Está bien, dame
7: a vos te gusta eso. Vale. Puedes andar regalando Martínez Fierro, cualquiera
8: eso solo desastre.
7: No lo vio nada.
1: Para la gente yo le voy a dar para que entiendan de lo que estamos hablando. Voy a ir con algo antiguo, y lo voy a trasladar a la radio. Ajá. El segundo equivale a cuánto? Palabra y media.
7: Sí.
1: Una palabra y media es un segundo.
7: Es un segundo.
1: Para decir, esto es un segundo.
7: Claro, exactamente.
1: Bueno, vos estás en tu casa, sentado mirando el partido, viene esto que inventaron ahora, que es para que vayan a tomar agua.
7: Cooling break.
1: El cooling break.
7: Sí. O si no, como el banner abajo también.
1: Sí.
7: Eso también.
1: Ajá. Bueno, pero vamos
7: con el cooling break.
1: Con el spot.
7: El spot.
1: Sí. El segundo, en ¿qué canal compró Telefe?
7: Telefe, para las tres pelotas.
1: El de las tres pelotas. El segundo, la empresa que veas, sea de gaseosa, bebida alcohólica, el segundo, ¿cuánto va a pagar?
7: 23 millones de pesos.
8: Tomá.
7: El segundo, en un partido de Argentina.
8: ¿Sabés cuántas escuelas se pueden construir con 23 millones de pesos?
1: No es para construir ninguna. Spot, spot para televisión promedio, 15 segundos. Spot. Spot de televisión, ajá, donde resolvés bien todo, 15 segundos. 15 algunos segundos. Te van a decir 10, pero yo te digo 15. O sea,
7: 300. Vamos al número bruto.
1: Sí.
7: Vamos al número bruto porque...
1: Sí.
7: 345 millones de pesos.
1: Bien, eso es una sola salida.
7: Sí, ponele que tengas 15 segundos. Ponele que compras un paquete después de 90 segundos. Bueno,
1: el número bruto es eso. El descuento va a ser del 15.
7: Sí, un 15.
1: Ponele. No más que eso.
7: Más que eso.
8: ¿Cómo bueno, saben ustedes?
7: No, después manejamos números. 300.
1: Agencia pulsiva
7: tengo. ¿Cuántos ceros que hay acá? No puedo creer cuántos ceros que hay.
8: No te entra el celular.
7: No. Me necesito otro más. Sí. 345 millones de pesos en un partido de Argentina. Un spot de 15 segundos. Uh-huh. En el partido.
1: Digamos,
7: tengo la previa también.
1: La bebida alcohólica.
8: Baja. La previa
1: ejemplo,
8: más barata.
1: Ejemplo, la bebida alcohólica. Si hay alguna empresa aérea. También, si hay alguna marca de combustible. Sí, va claro, a pagar esto.
7: Exactamente, en un spot de 15 segundos. Bien.
1: Y recordemos que si hay alguna empresa aérea de bandera o una petrolera de bandera, son fondos tuyos y míos.
7: Claro, sí. Exacto. Bien. Ahí va. En la previa, ahora para no dar todos los números.
1: A ver, pero si está Aerolínea, si está IP, son fondos.
7: Ahora nuestra. 18 millones el segundo en la previa y en el post.
1: Sí.
7: Esto es para partidos de Argentina. Baja el costo para partidos sin Argentina.
1: Ah, bien, bien.
7: 14 millones en el partido.
1: Sí.
7: Que no sea Argentina. Y 11 millones la previa y el post de partidos que no sean de Argentina.
1: Bueno, generalmente los paquetes, para que la audiencia lo entienda, no tengo el tarifario acá, vos tenés, me estás moviendo, pero no tengo cómo se te arman los paquetes, pero generalmente en este tipo de situaciones vos compras una determinada cantidad de segundos que lo vas a utilizar en los partidos de Argentina y ese 14 o ese 15% son bonificables a partidos fuera que no sea la República Argentina.
7: Claro.
1: Te bonifico en aire, se dice. Vas a pagar esa plata, pero te bonifico
8: Congo
1: en aire. Y... spots en, qué sé yo, sí. Brasil.
8: O sea, pagas 10 y llevas 14.
1: No sería tan. Sí, no.
8: Pero para otro partido, no para el de Argentina.
1: Claro.
8: O sea, te regalo 4 segundos para Corea, Mozambique.
1: Bueno, pero voy a decir algo que va en favor de las empresas. Primero, vamos a ver la apertura del mundial en Telefe.
8: Sí.
1: ¿Cuántos puntos de rating tuvo? Eso es importante.
7: Sí, la apertura del mundial tuvo un pico. Perdón, la tengo acá abajo. Sí. 16.1.
1: Bien. Y después tenemos que saber que estamos hablando de Telefe solamente. No tenemos el tarifario de lo que es la TV pública. Si va a tener sponsor, calculo que sí.
7: Sí.
1: No,
7: tengo solo Telefe acá.
1: Bueno, pero voy a hablar de Telefe puntualmente porque es canal abierto y compite con la TV pública a cobertura país.
8: Sí.
1: Después tenés Disney, tenés
7: todas las plataformas.
1: Digo Disney, DirecTV, todas las demás que son de pago, que también van a tener publicidad,
7: sí,
1: obvio.
7: Sí.
1: Pero lo que voy es que el que decide invertir en un partido de Argentina en el canal de las pelotas. Uh-huh. Digamos, tiene una visualización asegurada.
7: Duplicó la audiencia de Telefe. Ayer promedió durante todo el día 12.8 de promedio. Porque después tuvo 21.6 el partido de Canadá.
1: De México. No me parecen descabellados, porque si esto lo llevamos a dólares, la televisación se compra en dólares, los derechos de FIFA se compran en dólares. Digamos, no es descabellado el número. Para el común, para nosotros que somos los comunes.
7: El tema de los números, imagino,
1: es casi un 0 kilómetro por segundo, es plata.
7: Que sale el formato, no sé, Gran Hermano, por dar un nombre. Es un formato caro, seguramente, o es un formato que tiene un precio establecido. Pero
1: no creo que tenga estos precios.
7: Poner un poco menos, pero ¿cuántas veces apostás en 5 años, 5 Gran Hermano y te sale uno bien? Y 4 mal. Entonces, y acá esto es, vos ponés el dinero en algo que sabés que es
8: fijo.
7: Y que funciona.
8: Sí. Pero vas a comparar un partido, o sea, donde está Messi a Gran Hermano que está Andrea del Boca.
1: Yo siempre digo, el tipo de Y ahí, bueno, si hay algún colega de agencia, es discutible mucho lo que voy a plantear, pero yo siempre digo que lo que las empresas van a buscar acá no va a ser venta, sino va a ser visualización
7: de marca. Sí. No hay... Perdón, y los números igual son Ibope, que no es algo nacional. No, o sea, es una Aires. Referencia en Buenos Aires, después tiene
1: pero es la referencia. Es la referencia
7: que se replica.
1: Es la referencia de los premios.
7: No, claro.
1: López,
7: más gran parte de la
8: hay que tomarla con seriedad. Es una gran empresa, es una gran empresa. ¿Por qué? ¿Te dudas?
1: Sí.
8: ¿Te dudas al abogado?
1: Luis, había un acá, tengo un compañero que le interesaría formar parte.
8: ¿Quiere que impreso?
1: De Aptra.
8: Sí.
1: Él quiere ser parte de Aptra y quiere votar.
8: Sí,
1: quiere ser. Eduardo Goyri quiere formar parte de Aptra.
8: Sí, pero
1: eso se compra. No,
8: a su madre la podemos asociar.
1: Se paga.
8: Más vale. Que sí, tiene méritos.
1: Pero tiene, la membresía tiene un costo.
8: Sí, tiene un costo, por segundo. Por segundo de permanencia. Por segundo de permanencia. ¿Te podemos cerrar en $1,000 el segundo?
6: ¿1,000 pesitos?
8: Usted haga cálculo. ¿Cuántos años quiere? Se vende por año. Pero... O sea, el paquete se vende por año. ¿1,000 pesitos?
6: Por año.
8: ¿Qué quiere?
6: No, muy bien.
8: Ser bendecido por la chalina de Cacho Rubio.
1: ¿Tiene precio el segundo de los Martín Fierro de Miami?
8: Por supuesto.
1: El segundo, ¿se venden eso también?
6: Pero todo se vende, pero, Daniel.
8: La última entrega de los Martínez Fierros Miami. En Miami. Parecía una camiseta Nacional B, la cantidad de sponsors que teníamos. Éramos un equipo, sí, por supuesto. $10,000 el segundo. Casi compitiendo con el Super Tazón, que es la.
1: Lo dejo tomar agua.
8: Por supuesto.
1: Obviamente, estos que nos acompañan y que hacen posible nuestro programa, tienen suerte porque no pagan ese precio. Escuchemos.
6: Mucho más barato.
9: 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Con Daniel Delfino, junto a un gran equipo, hasta las 16.
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6: Tenemos que hacer el sorteo de las dos entradas para ir a ver el Sinfónico Coral de Queen a cargo del Coro de la Merced, mañana.
1: Bien, elegís entre alguno de los que... De hoy,
6: sí. Bueno,
1: puede ser.
6: Pero, ¿cómo que no?
1: Yo estaba pensando, porque hablamos de la tele y ahí alguno de los mensajes también iba por ese lado. Pero también hay otros lugares en donde se pauta, más allá de la radio y la tele. Porque hoy, de una forma mucho mayoritaria que hace 4 años de atrás, un canal de streaming también vende.
6: Uh-huh.
1: Los canales de streaming también tienen
6: su
1: tarifario.
18: Mucho...
1: No te escuchan de tan lejos. La gente no te puede escuchar de tan lejos.
18: No.
1: Lo que pasa es que estamos hablando y escuchan a alguien que va del otro lado.
18: Chano, contame.
1: Ah, no, pero está al aire. Claro, estamos al aire, papá.
8: Yo pensé que se merece que lo echen. Échenlo. Echate solo.
1: Ya no.
6: Ya no va más.
8: No, se ve que estaba omnibulado por las luminarias que no veía el neón rojo. No
1: vio el neón rojo. Bueno, está todo preparado para comenzar el fútbol mientras Eduardo va buscando al ganador de las dos entradas, Marga La Merced. Y nada, se viene un partido. Contame, a ver.
7: ¿Querés que te repase la formación de Bosnia?
1: Sí, de Bosnia. Dale. Y contame qué expectativa hay sobre este partido con Canadá.
7: Bueno, Canadá había llegado con muchas expectativas al mundial pasado. A este no tanto, porque en realidad no tuvo tampoco tan. Él tuvo que hacer las eliminatorias para el mundial anterior. Este ya estaba clasificado. Por eso a lo mejor no tenemos la referencia de Canadá. Bosnia, muy ilusionada porque juega recién su segundo mundial. El primer mundial que jugó Bosnia, el debut es con Argentina. ¿Lo recuerdan? 2014. El gol de Messi. Claro. Segundo gol de Messi en mundiales. Ese frente a Bosnia. Antes había marcado solamente uno, frente a Serbia en 2006. Y no juega Seco, Edin Seco, no se le secó el ataque,
6: la pólvora,
7: a Bosnia. ¿Sí? No, va al banco, ya viene yendo al banco Edin Seco, que puede ser uno de los goleadores más longevos.
8: Pero para este los mundiales. Seco, mirá la información que yo te tiro, para que veas.
1: ¿Cuánto le tiene Seco?
7: 41 creo que
8: tiene. Te voy a dar un dato que lo va a sorprender a todos. Yo no soy solamente una cara bonita y un Martín Fierro, sino que este muchacho Seco compartió delantera con el Kun Agüero en el Manchester City, y es autor de uno de los goles de la remontada para el primer título de la Premier League del Manchester City.
7: Tomá. El día que hace el gol el Kun Agüero, Balotelli se la da y el Kun hace el gol. ¡Agüero!
8: Y Seco hace el primero de cabeza, el tiempo después.
7: Ahí va, exactamente. Muy bien. Frente al Queens Park Rangers. Te tiro un dato más.
8: Mirá, estamos haciendo un ping-pong. Equipo que nunca ganó un Martín Fierro y hoy está descendido a la anglosajotraponitana.
7: Exacto. Bueno, está saliendo en este momento Canadá. Ah, otra cosa. No sé si dieron cuenta el detalle. Cambió el saludo protocolar. ¿Recuerdan que antes estaban sería de manera lineal? Ahora está de manera circular.
6: En el medio de la cancha.
7: Claro. En el medio de la cancha. Está todo con el medio de la cancha. No sé qué pasó con Estados Unidos.
1: Y se mira la cara cuando cantan los himnos y todo eso.
7: Sí, medio raro. Es medio como.
6: Esto no.
1: Yo he llegado a la conclusión y pido disculpas a la audiencia.
7: Parece la ONU eso, ¿qué?
1: Estoy seguro que a Lautaro Falcón nunca lo escucharon así al aire.
6: No.
7: Pero ¿qué es esto?
6: Che, pero escuchá, ahora
1: estamos logrando nosotros.
7: Perdón, y están todos, los suplentes y los titulares.
8: Parece que van a dar el premio Nobel de la Paz. Es una vergüenza.
6: Se llenó el estadio.
1: Se llenó. Está la bandera de juego limpio.
7: Y se llenó la cancha
1: también. ¿O no hay bandera de juego limpio?
6: ¿El Fair Play?
1: ¿El Fair Play? ¿Que la volaron al Fair Play?
7: No, es la de la FIFA. Ah, no sé dónde está.
1: No, ¿viste que antes estaba de moda el Fair Play?
7: Claro, pero son un montón en la cancha. ¿Cuánta gente más en el campo de juego?
1: Lautaro, mientras te seguís asombrando, yo le voy a pedir a Eduardo que vea el nombre del ganador.
6: Ganadora. Cristina, 386. Bien. 386, Cristina, te vas a escuchar mañana al Coro Polifónico de Marcel con el Queen Coral.
1: Bien, ¿y cómo hace Sinfónico Cristina?
6: Coral. Que va directamente. Tiene que ir directamente y ahí la van a hacer entrar.
1: Bien. ¿Eso es en dónde?
6: En Atecas, España.
7: ¿Está sonando el himno?
1: ¿Tocando vos?
6: No, en este no.
1: No.
6: Voy a ir, pero escuchar.
1: Sí, decías, Lautaro.
7: Ahora, sonando el himno de Bosnia. Ahí está. Con violín.
1: Sí, con violín.
7: Muy bonito, muy lindo.
1: Tengo la respuesta del juego.
7: ¿Tiene la respuesta del juego? Claro,
1: sí, también vamos a darla, porque estábamos preguntando también que en el Mundial de Qatar 2022, Scaloni, por mito o por realidad, si es verdadero o falso, si no, Scaloni nunca repitió la formación del equipo titular del primer partido. Y la respuesta correcta era realidad.
7: Sí, verdadero.
1: Es verdadero.
7: Es más, si sacás rápido la cuenta, el primero te das cuenta por Lautaro Martínez. Lautaro Martínez no volvió a repetir titularidad.
1: Claro, pero ahí me parece que ahí estaba la llave de la.
7: Claro,
1: de
7: Lautaro arrancó como titular y ya llegó lesionado, después no jugó más como titular. Sí. Después hubo algunos otros cambios, Di María tampoco jugó tanto. Bueno, está cantando, no está Bublé, Alanis Morissette.
6: Ahí está. Muy bien.
7: El himno de.
1: ¿Y pero Bublé?
7: De Canadá.
1: ¿Bublé que va a cantar al final?
7: ¿O? No sé, lo limpiaron a Bublé, Miguel Burbuja.
1: Mirá vos, el mismo Licea.
7: Yo la esperaba a ver a Licea.
8: ¿Pero no canta en Estados Unidos, Google?
7: Pero si es canadiense. Es canadiense.
6: ¿Qué ver? No, pero puede ser. Lados canta.
7: Justin Bieber por haber cantado también.
8: Shakira también. Shakira también es colombiana y cantó
7: en México. En México, tenés razón. Bueno, a lo mejor va mañana, va hoy a la noche, qué sé yo.
8: Para, yo te iba a preguntar a
7: la liga. Bueno, ahí está. Este es el capitán Eustaquio, juega en el Benfica.
1: Eduardo, ¿qué tenés para decirme?
6: Llegó la reina.
1: Ahí está.
6: La reina del tiramisú.
1: ¡Uy! ¿Cómo tiramisú? ¿Qué? Para.
6: No, ¿qué bueno, estás diciendo? No. Perdón.
1: Mirá, te miran, te clavaron una mirada.
6: Estaba riquísimo.
1: Es
6: estaba riquísimo.
1: Ah, en la cena llevaste postre.
6: Sí.
1: ¿Lo hiciste vos, Andrea?
6: Sí, lo hizo ella y estaba muy bueno.
1: ¿Podremos tener alguno para...?
6: Sí, ya va a llegar. Pará. Es para pocos.
1: Vas a hacer realidad. ¿Le hablaste, Andrea, de la idea que tenías con el programa, nuestro programa y el programa de ella? ¿Una vez a la semana? No.
6: No hemos hablado de
1: eso. Eso es postmundial y tiene que ver más con el aniversario de la radio.
6: Ah, ok.
1: Ah, bien. Okay. Para eso falta mucho.
6: Sí.
1: Falta bastante. Y Andrea dice, no le leo la voz, pero dice, ¿de qué están hablando estos muchachos? Sí. Algo así le está diciendo a Nico Vico. Y Nico le dice, no sé.
6: ¿Qué está hablando este muchacho?
1: No me dijeron nada.
6: No.
1: Es idea de Eduardo, hay que decirlo. No me queda más tiempo. Lautaro Falcón.
7: Sí, se viene el partido. El segundo día del Mundial. Bien. Día número 2.
1: Se viene Andrea, aquel partido. Se viene Andrea.
7: Canadá, Bosnia y Estados Unidos, Paraguay a la noche.
1: Bien, Nico Vico, gracias Nico por la producción de hoy. Gabriel Parajón, muchísimas gracias. Chanito, querido, nos encontramos el próximo martes. Martes, atención, con el equipo completo. Yo el lunes vengo. ¿Va a estar Martín Sagrera? ¿De operador? ¿Estará Martín? No sé, veremos porque vos no venís, Gabriel Parajón, me parece. Bueno, buen fin de semana largo, Eduardo Goyri, será hasta el próximo martes.
6: Hasta el martes, Daniel Delfino.
1: Mi nombre es Daniel, gracias por la sintonía, 59 minutos, ya casi están llegando las noticias, tengo un poquitito de ráfaga para compartir con ustedes y nos reencontramos el lunes a las 2 de la tarde, un programa súper especial tengo el lunes, vamos a estar repasando algunas de las lindas entrevistas que hemos hecho en estas semanas y va a haber un plus, vamos a tener un plus el lunes que es feriado, así que los espero por aquí a las 2 de la tarde, quédate en sintonía de LT10, llegan las noticias y pegadito al derecho y al revés en la continuidad, Andrés Escándalo y todo el equipo, chau, buen fin de...
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21: Hora 16 en el país. El cielo se presenta parcialmente nublado en estos momentos en la capital santafesina, 16 grados 8 décimas es la temperatura, 80% la humedad. El Pulga Rodríguez fue reconocido en el Consejo Municipal como deportista destacado. El ídolo de Colón de Santa Fe recibió la distinción a días de jugar su partido de despedida en el Club Atlético Colón. El acto fue encabezado por el presidente del cuerpo Sergio Checho Basile y por el concejal Ignacio Laurenti, autor de la iniciativa. A horas del último baile, el futbolista recibió el reconocimiento de deportista destacado en un recinto colmado por familiares, amigos y simpatizantes sabaleros. En este contexto, el edil Laurenti aseguró que hoy no estamos destacando solo los colores, sino los valores del deporte, por eso le otorgamos esta declaración.
22: Estamos destacando no solo de colores, sino los valores del deporte, por eso la entrega es un deportista destacado. Todo el esfuerzo que ha hecho desde muy chiquito, todo lo que le tocó vivir y pudo seguir adelante para llegar a ser campeón, a posicionar a la ciudad de Santa Fe, sino también a nivel internacional con aquella recordada final en Paraguay que nos puso en boca de todo el mundo. Así que creo que es más que merecido, no solo por la trayectoria en el Club Colón, sino en su vida profesional.
21: A su turno, Luis Miguel Pulga Rodríguez se mostró muy feliz por el reconocimiento y resaltó que siempre se sintió como un santafesino más.
0: La verdad que estoy muy feliz de recibir el cariño de tanta gente. Por ahí uno sale a tomar un café y la gente te demuestra ese cariño. Recibir estos homenajes, la verdad que es impresionante para uno que no es de Santa Fe, que vivió poco tiempo también en Santa Fe, pero que parece que fue toda la vida, porque desde que llegué me trataron como un santafesino más. Así que nada, estoy muy contento y muy agradecido por los reconocimientos.
21: Comercios santafesinos se preparan para este fin de semana largo. Amplía la información desde el móvil Valentín González.
2: El Centro Comercial de Santa Fe dio a conocer cómo va a ser la atención en los distintos rubros durante los próximos días. Si bien cada comercio podrá definir su modalidad de apertura, se espera una actividad reducida en algunas jornadas y horarios especiales en otras. Hablamos con Leandro Chavarini, el presidente del Centro Comercial Santa Fe, y esto fue lo que nos adelantó.
20: Con respecto a la consulta de cómo va a trabajar el comercio el fin de semana largo, el día sábado el comercio va a trabajar en el horario habitual que abre cada comercio. Algunos de 8 a 13, algunos hacen corrido, algunos hacen de 8 a 13, de 17 a 20, como habitualmente abren. El día lunes muchos comercios van a estar cerrados, esto no quita de que no decida algún comerciante abrir sus puertas y trabajar. Tendrán que ver si tienen dudas en cada comercio en particular. No hay un consenso generalizado ni de abrir ni de cerrar. Algunos trabajan y algunos no, pero creemos que por los números que tenemos, por las encuestas que tenemos, la mayoría del comercio va a estar cerrado.
21: Y ahora la actualidad nacional e internacional con Lucía Municoy.
23: El PRO le reclamó a Milei por el tema Dorni. El partido presidido por Mauricio Macri volvió a marcar distancia con el gobierno nacional y se pronunció sobre la polémica en la que está involucrado el jefe de gabinete. En su cuenta oficial de X, el texto dirigido al presidente dice: los que estamos apoyando al cambio queremos que usted lo defienda y no a Dorni. Pasando ahora a la información en el ámbito internacional, Irán admite el avance de un acuerdo con Estados Unidos mientras Trump denuncia falsas versiones del pacto. El canciller iraní aseguró que está muy cerca de firmarse un pacto de paz para terminar con el conflicto. Por su parte, el mandatario norteamericano dijo que los términos difundidos por Teherán no tienen nada que ver con lo que se acordó por escrito.
21: Pasamos a la actualidad del deporte con Lautaro Falcón.
24: Comienza el día número 2 en el Mundial de Fútbol con Canadá y Bosnia, que se enfrentan y ya están jugando en este momento. Canadá sin Alfonso Davis y Bombito lesionado, mientras que Bosnia tendrá a una de sus figuras Seco en el banco. El equipo local concrepó en el arco la línea de fondo con Johnston, De Fugerlus, Cornelius y Lairea. A la mitad de la cancha el capitán Stefan Stakio e Ismael Coné. Más adelante Buchanan y Miliar, y arriba Oliwaseji junto con Jonathan David. Mientras que Bosnia, que disputa su segundo mundial, tendrá en el arco a Vasilij. En la mitad de la cancha van a estar Basic y Tajirovic. En el sector defensivo con Dedic, Katic, Maurenovic y Kolasinac. Mientras que en el ataque por el sector derecho Bakhtarevic, Memic en el costado izquierdo. Mientras que arriba Demirovic junto con Jovolukic.
21: El pronóstico indica para lo que resta de la jornada cielo con alguna nubosidad variable y condiciones estables a relativamente estables. En tanto, para mañana sábado se espera que el cielo permanezca mayormente despejado. Luego irá con nubosidad variable en aumento. Alguna posibilidad habrá también de lluvias débiles y dispersas, pero hacia las últimas horas, la mínima 10 grados y la máxima de 17. En este momento el cielo parcialmente nublado en la capital santafesina, 16 grados 8 décimas, la temperatura 80% la humedad, hora 16, 6 minutos.
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0: tal? ¿Cómo les va? Muy buenas tardes para todos y bienvenidos. Como lo hacemos todos los días, a partir de esta hora nos encontramos aquí en la radio. Durante estas dos horas hacemos juntos el repaso de los temas importantes que va dejando el día. Te contamos lo que está ocurriendo y si podemos, también te decimos lo que viene. Todo eso intentaremos hacerlo como a nosotros nos gusta, al derecho y al revés.
1: Y al contrario y viceversa, en la buena y en la adversa, del derecho y del revés.

0: El Parajón trabajando en nuestro control central con Nico Vico a cargo de nuestra producción. 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Hola Martín, hola Andrés, ¿cómo va?
1: Muy bien. ¿Cómo les va? Bueno. Muy buenas tardes.
2: Muy buenas tardes, ¿cómo andan?
1: Muy bien.
0: ¿Qué tal el partido de anoche?
2: Me acordé de ustedes.
1: ¿Lo viste?
2: Tanto que me curtieron. No, al final no lo vi. ¿Por? Porque estaba muy cansado y me acosté.
1: ¿Y qué te acordaste de nosotros?
2: Y no, porque tengo entendido que fue un buen partido.
1: ¿Pero lo podría haber visto hoy entonces cuando te levantabas?
0: ¿Un buen partido te dijeron?
2: Yo tengo entendido que
1: bueno, fue, a ver, contanos, dale.
2: No sé si un buen partido. Lo dio vuelta a Corea del Sur.
1: Sí, yo me quedé dormido los últimos 10 minutos. Me dormí.
2: Bueno, pero fue entretenido.
1: Muy lindo, entretenido.
2: Sí, por eso, valía la pena.
1: Primer tiempo medio bando y bueno, el segundo tiempo estuvo más lindo.
2: Después dije, cuando me enteré que dentro de todo había sido un buen partido, dije, ¿cómo no me quedé? Estaba realmente muy cansado, pero lo lamenté.
1: Y no te pudiste informar hoy, dije, bueno, mira, voy a quedar bien.
2: No,
1: los
2: miré
1: chicos, voy a ver el partido de nuevo.
2: ¿Qué tal anduvo
1: Xin Yun Shan?
2: No. Soy responsable, si yo.
1: Saca caca.
2: Tenía que verlo completo.
0: Escucha.
1: A ver, para que mira.
3: Xion, Ujong, Indion, Yichang, Huan y Min Song.
0: Esa es la formación, ¿en serio? Tigre,
3: peso en el
0: es mentira.
1: Me siento totalmente defraudado. Porque yo dije, bueno, voy a venir hoy a tomar mate, ¿no? Como siempre, pero bueno, un poco más relajado. Pero bueno, no, evidentemente no.
0: No hizo la tarea, Martín.
1: No hizo la tarea.
0: ¿Qué va a hacer? Bueno, te lo vamos a perdonar. Martín.
1: Ahora estamos viendo el gran partido entre Canadá y Bosnia. Herzegovina.
0: ¿Y cómo va?
1: 0-0, Andrea.
0: Hay arbitraje argentino. Se ve tan feo esto que no veo ni los números.
1: Facundo Tello, el árbitro del partido, el árbitro argentino. Se la están reclamando, ¿eh? Ayer hubo un blooper porque Sampaio, el árbitro de Brasil, como tienen que explicar cada una de las acciones, ajá, y las decisiones que se toman, fue al VAR, explicó como si tendría que ir a explicar yo que le saqué una roja al jugador de Sudáfrica. Es más, el sudafricano lo queda mirando como diciendo... ¿Qué habrá querido decir este hombre, no?
0: ¿Por qué le hizo tan difícil?
1: Y bueno, se entendió red nada más, pero dijo tantas cosas en portuñol.
0: Era su momento de gloria, ¿eh? Y su minuto de fama.
1: Quedó, viste, el chico sudafricano lo miraba como diciendo, ¿qué dice este hombre? Que por favor. Y sí, estaba diciendo cualquiera. Lo único que le sacó la tarjeta roja, no sabía por
2: uno
1: qué.
2: Uno de los datos que llamó la atención de ayer de Corea del Sur es que uno de los jugadores creo que...
1: Era coreano. Eran todos coreanos.
2: Sí, pero uno de los coreanos andaba con el mate. Como los jugadores.
1: Mira, no lo vi eso.
2: Está en redes. Llamó mucho la atención, imagínate.
0: ¿Sí? ¿Qué andaba con el mate?
1: Bueno, a ver, Anthony Griezmann, el jugador de Francia, él andaba siempre con mate porque en el Atlético de Madrid jugaba siempre con argentinos.
2: Claro, jugó en
1: y lo
2: Uruguay.
1: Lo contagiaron, ¿eh?
2: Había jugado en Uruguay mucho tiempo, estoy confundido.
1: ¿Griezmann?
2: Sí.
1: No. Él jugó en el Atlético de Madrid y bueno, ahí tuvo muchos compañeros argentinos.
2: Era por eso.
1: Claro,
2: Sí, es verdad, ahora me acuerdo.
1: El más argentino de todos los franceses, Anthony Griezmann. Muy claro. Querido, la verdad que es un jugador muy querido.
2: Sí.
1: Este, por ejemplo, Neymar. Por lo menos a mí Neymar me cae, pero tremendamente simpático.
0: Sí, tiene.
1: Muy bien me cae. No quiero que nos gane cuando...
0: No, obviamente. Nosotros. Una cosa es una cosa y otra cosa es otra cosa.
1: Claro, Griezmann también me cae excelentemente bien.
2: Sí.
1: No así, por ejemplo, Ronaldo. Ronaldo no me cae.
2: No, a mí tampoco. Por lo general no cae.
1: Uno le tiene mucho respeto. Pero
0: sí, es un gran jugador, un gran profesional.
1: Tiene una personalidad que por ahí...
2: Sí, parece como muy soberbio, ¿no?
1: Igual dicen que no es tan así. Pero bueno, mejor no lo conozcamos tanto tampoco, ¿no? No tenemos necesidad. Me parece. Bueno, así que Martín no nos va a contar cómo salió.
2: No lo vi al partido.
1: ¿Cómo salió al final?
2: Y ganó Corea del Sur 2-1.
1: Muy bien, bueno.
2: No, sí, vi los goles.
1: Bueno, perfecto.
2: Vi los goles, leí algo, pero el partido no lo vi.
1: ¿Y el de México?
2: No sé.
1: ¿Cómo salió México, digo?
2: ¿Ganó?
1: Ayer, estábamos mirando hasta ahora, Martín.
2: Empató.
1: ¿Te viste tomando elección todos los días. No puede ser que no sepas que ganó. 2-0. Pero ayer lo estábamos mirando juntos, amigo.
2: Bueno, pero no me acuerdo.
1: Quiñones y Jiménez, mirá cómo me acuerdo los goles. Quiñones y Jiménez. Los de Corea del Sur, paso, te los debo. Y esta noche un partidazo,
2: Sí, sí.
1: El duelo de técnicos santafesinos. Estados Unidos dirigido por Mauricio Pochettino
2: y Paraguay.
1: Paraguay dirigida por Gustavo Alfaro.
2: Qué lindo partido.
1: ¡Oh! ¿Qué te parece?
2: ¿Ese empieza a las 23?
1: Ese empieza a las 22.
4: Oh. Más temprano.
1: Y si te traes, no los mirás. ¿Sí? ¿Para qué te lamentas?
2: No, es que hoy sí lo
1: veo. Hoy querías ver. Mm. Bueno, no tengo otra cosa por ofrecerte. mañana
2: tenemos. Llego a ver el segundo.
1: Durísimo partido entre Qatar y Suiza. A las 4 de la tarde.
2: Contame mañana que bueno. Estoy en el cohete y puedo
1: ver. Claro, pero también mañana a las 7 de la tarde, Brasil-Marruecos.
2: Es
1: el partido del sábado.
2: 7 de la tarde.
1: Y termina a las 10 de la noche con Haití-Escocia. Ese te lo vamos a poner, la misión de que el lunes nos cuentes, Martín.
2: No, seguro voy a mirar el de Brasil. Después lo voy a
4: ver. Haití y Escocia.
1: Haití y Escocia.
2: No, me das cada tarea.
1: Y si no, bueno, el domingo tenés para ver, qué sé yo, qué te podemos dar. Siempre hay un atractivo. Suecia-Túnez, Martín, a las 23 del domingo. Sí. Juega Alemania, candidato el domingo. Juega Ecuador, equipo sudamericano. Países Bajos. Que Andrea va a ser hincha por Países Bajos este año.
4: ¿Por qué?
1: ¿No viste ayer con la naranjita?
4: Ayer, sí, no, pero yo me acordé.
2: Ahora
4: no,
2: me acordé. El economista era que decía que lo ponen en lugar del pulpo. Que predijo quién va a ser el.
1: No, la verdad que no
2: sí,
1: no
2: tuve la oportunidad
1: de ver eso. Sí, algo contaste ayer, pero no te seguí con.
2: Como el pulpo, hay un economista.
1: Ajá.
2: Que viene a ser
1: un economista. ¿Cuál es el mérito del economista
4: para tentáculos?
2: Claro. No.
1: Es lo mismo que a mí me pongan a analizar cómo va a estar el dólar en el 2034,
2: en los últimos tres mundiales.
4: A lo mejor hizo una proyección matemática.
2: Sí, lo viene haciendo en varios.
4: ¿Y quién dijo?
2: Y dijo que la final de este mundial era entre Países Bajos y Portugal.
1: Países Bajos y Portugal.
2: No, atenti, ¿no?
1: Semifinal.
2: Final.
1: Estaría muy buena, ¿eh?
4: ¿Qué
2: Países Bajos y Portugal.
4: ¿Y Argentina?
1: No tiene chance.
4: ¿En serio?
2: ¿Qué
4: ¿Tú sos loco cuando empezó el mundial y me decís que Argentina no tiene chance?
1: Si querés, te digo lo que querés escuchar. Yo te estoy diciendo lo que es para mí. Para mí no tiene chance, pero bueno.
2: ¿Pero hasta qué instancia llega?
1: Está ocupado, está Nico, está. Para mí quedamos afuera en 16avos de final con Uruguay. Nos gana Uruguay en 16avos de final.
2: ¿Era?
1: Sí. El equipo de Marcelo Bielsa. Ay, qué cerquita que estuvo Canadá.
4: Acá está.
1: ¿Qué pasó?
4: Acá está, Nico mandó. El matemático que acertó los últimos tres campeones predijo.
1: Estaba apurado, bueno. Nico, para que
2: nos matamos. Sí, porque siempre nos mete presión, Nico.
4: Bueno, no, pará.
1: Hace bien,
4: Predijo un cruce entre Argentina y Uruguay en el Mundial.
1: Ajá.
4: Para
1: Argentina
4: empezar.
1: Argentina y 16avos de final.
4: Esperá.
1: Tampoco hay que ser tan matemático para eso. Argentina primero, Uruguay segunda.
4: Joaquín Clemente, estratega financiero y economista alemán, ha dado su pronóstico por cuarta vez consecutiva sobre quién va a salir campeón en este Mundial 2026. Y no se quedó atrás. En 2014 fue su primera vez haciendo este cálculo, vaticinando que el título se lo llevaría a Alemania. En 2018, Francia. En 2022, Argentina. Además, prevé una victoria albiceleste contra Uruguay en el Clásico del Río de la Plata. Según Clement, el campeón de esta cita mundialista será Países Bajos, quien todavía no consiguió ningún trofeo para sus vitrinas. El cálculo de su autoría se hace mediante variables irracionales, puesto en el que están, en el ranking FIFA, el Producto Bruto Interno per cápita de cada país, el tamaño de cada población, la posición que el fútbol tiene en la sociedad y como última condición, poco coherente. Lo restante lo decidirá el azar, dice.
2: Pero ¿y no Portugal no dice lo de Portugal?
4: No. En base a estos datos, el matemático alemán también pronosticó el cruce entre la selección argentina y la de Uruguay. Los entrenados por Lionel Scaloni y los dirigidos por Marcelo Bielsa se verían las caras en 16avos de final. El resultado final, según pronosticó Clement, arroja una victoria para la albiceleste argentina en este caso.
1: Ajá.
4: Además, otro de sus presagios es que ningún sudamericano llegará a las semifinales. Argentina será el único en llegar a cuartos, pero terminaría perdiendo contra Portugal. Mirá. Colombia quedaría eliminado frente a Croacia en 16avos, al igual que Brasil frente a Japón y Ecuador ante Senegal. Las selecciones europeas harían su trabajo y llegarían cuatro de ellas a semifinales. Portugal eliminaría a Inglaterra y Países Bajos Y Países Bajos, perdón, haría lo propio con España. Esta última ganándole la final a los lusos, comandados por Cristiano Ronaldo, uy, qué mal estoy hoy, sin jugársela por un resultado exacto.
1: Qué vivo.
4: Pero bueno, a la final llegan, según él, Portugal y Países Bajos. Bien, pero no dice quién gana.
2: Pero antes había leído que ganaba Países Bajos, antes de al principio.
4: Por último, Clement destacó que la importancia de que no apuesten en base a sus predicciones es algo, ajá, que no tiene nada de racional. Es como jugar a la lotería. Siempre, claro, digo que si alguien apuesta con base en mi pronóstico sobre quién será el próximo campeón del mundo, se trata de alguien que no tiene remedio, dice. Mira. Bueno.
1: Portugal y Argentina se podrían encontrar medio rápido, ¿eh? Bueno, en cuartos de final.
4: Claro. Bueno, veremos.
1: Veremos.
4: Yo elijo creer, digamos.
1: ¿Sí?
4: ¿Viste cómo es esto?
1: Sí. Pero esas cosas no me gustan, muchachos. No, igual, por ejemplo, que hay mucho en redes sociales de esta gente que pronostica los astros, los astrólogos.
4: Escuchá, tu amiga, la que trae siempre este programa, ajá, la Venusica.

0: Martín.
1: Bueno, yo tengo un no me gusta. Las últimas declaraciones de Manuel Adorni justificando su patrimonio, que aseguró que ganó $300,000 con criptomonedas. Bueno, esto generó mucha burla, indignación en las redes sociales y prácticamente en todos los medios de comunicación. Incluso ayer con Andrés repasábamos las repercusiones de esto, algunas de las repercusiones. Aumenta la presión de la oposición después de la declaración jurada del funcionario. No puede seguir, aseguró ahora Schiaretti. El ex gobernador de Córdoba se sumó a los reclamos del PRO, la UCR, la coalición cívica, incluso miembros del gobierno como Patricia Bullrich y Victoria Villarruel. La renuncia de Manuel Adorni es sana hasta para el gobierno porque afecta de manera directa a la actual gestión, por lo menos es lo que a mí me parece. ¿Por qué no da un paso al costado el jefe de gabinete? ¿Por qué el presidente no le pide la renuncia? ¿Por qué el primer mandatario lo sigue protegiendo? ¿No será que Manuel Adorni y Javier Milei son lo mismo? Mi no me gusta de hoy tiene que ver con este tema.
0: Bueno, yo tengo un me gusta y es por la noticia que conocíamos hace apenas algunas horas sobre la detención de otro de los delincuentes más buscados en Santa Fe. Tenía pedido de captura por el crimen de un niño de 4 años. Estamos hablando de Samuel Reyes. Estaba prófugo por el asesinato de Samir Torres, ocurrido en Frontera en 2025. Fue capturado en Córdoba por personal de la unidad de capturas de alto perfil. Sobre él pesaba una recompensa de 20 millones de pesos y, como decía, formaba parte del listado de los 7 criminales más buscados de la provincia. La captura fue realizada tras una serie de tareas de inteligencia, seguimiento y coordinación operativa que permitieron localizar al fugitivo en La Puerta, a 125 kilómetros de la ciudad de Córdoba. Por la captura de Reyes, el Ministerio de Justicia y Seguridad de la provincia habían dispuesto una recompensa de 20 millones de pesos a aquellas personas que aportaran datos relevantes que permitieran avanzar en su localización y detención. El me gusta del día de hoy se lo lleva a este tema.
2: Y en el deporte vamos con un me gusta para Bosnia y Herzegovina porque está ganando 1-0 frente a uno de los anfitriones, Canadá. Gol de Ljukic a los 21 minutos de la primera etapa, en este momento 24 de la etapa inicial. Están parados los equipos, están en el momento de refrigeración, los canales de televisión aprovechando para vender sus respectivas publicidades y el partido que se desvirtúa de esta manera, pero está dando la nota. Bosnia le está ganando a Canadá por 1-0, gol de Ljukic a las 22, como lo decíamos. Estados Unidos hará las veces de anfitrión, también tendrá su fiesta y ceremonia inaugural frente a la Paraguay de Gustavo Alfaro. Va a enfrentar el equipo estadounidense dirigido técnicamente por Mauricio Pochettino. Y por el lado del fútbol de Santa Fe, el me gusta vinculado a Colón porque Ezequiel Medrán mañana va a jugar un partido determinante, va a conducir a Colón en un partido determinante para su continuidad como técnico rojinegro y va a apostar por el mismo equipo por tercera vez consecutiva, es decir, que saldrá a la cancha el equipo que empató frente a Almirante, que empató frente a Ciudad Bolívar y que ahora buscará una victoria para no quedar relegado en la tabla de posiciones de la zona A de la Primera Nacional.
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0: 16:26, nos vamos a la calle, nos vamos al móvil. Hola, Valentín.
4: Hola, Andrea, buen viernes para todos los oyentes. Bueno, hoy viernes justamente va a haber una movilización muy cerca de Rincón, porque los vecinos de Villa Añatí, que es jurisdicción de San José del Rincón, se van a movilizar por una creciente preocupación por reiterados hechos de inseguridad. Villa Añatí, que está comprendida entre kilómetro 6 y kilómetro 8, denuncian entraderas en la casa durante el día y una situación que viene escalando en estas últimas semanas, y por eso la convocatoria está programada para ahora a las 19 horas. Hablamos con la presidenta de la vecinal y esto fue un poco lo que nos adelantó.
5: Nos vamos a reunir en la sede de la vecinal Villa Añatí, que está en Callejón Vergara 2262. A las 19 horas están convocados, así que bueno, esperamos que los vecinos puedan asistir.
6: ¿Por qué motivo van a estar allí reunidos?
5: Bueno, por los sucesos que vinieron.

0: vinieron dándose estos días, que son robos, a la luz del día se puede decir, porque fueron hechos durante el día. La modalidad de toda la vida fue de noche, pero bueno, ahora lo están haciendo durante el día. En este momento en las viviendas, ¿no? Cuando están trabajando, porque la mayoría de la gente trabaja, se va a Santa Fe, vuelve de tardecita. Y bueno, cuando llegan a su casa a la tarde se encuentran con que muchas veces están violentadas las ventanas, las puertas, algunos no pudieron entrar, otros sí, se llevaron un montón de cosas. Los últimos robos que tuvimos fue bastante importante, los vecinos en realidad le desvalijaron la casa. Entran cuando están trabajando la gente, sí, adentro de la vivienda. Se llevaron televisores, como dos televisores, otro no se lo llevaron porque se les cayó y se les rompió, cajas de herramientas, todo lo que podían encontrar a mano fácil de llevar y que ellos pudieran sacar rápido, se llevaron.
1: ¿Hay presencia policial en las calles? ¿Qué está pasando con respecto a los patrullajes?
0: Mira, los patrullajes son esporádicos, o sea... Rincón es muy amplio y es obvio que si la comisaría no tiene varios móviles como para recorrer toda la ciudad, se le hace imposible, porque un móvil, te llaman, vení acá que tuvimos este problema, el móvil se va, está a kilómetros. Vos imaginate que Rincón es del kilómetro 4 al 10 y medio, muy, muy extenso, y aparte acá tenés que ir a cerca del río y tienes que ir como, no sé, cantidad de cuadras y hasta que sale el patrullero de nuevo. No, la verdad que muy engorroso todo el tema. Siempre llegan tarde a cuando uno los convoca, pero no porque ellos quieran, sino porque la lejanía es un motivo muy, muy común acá. Los vecinos hacen las respectivas denuncias, ellos llaman al 911, llaman a la comisaría 14, pero ya te digo, vienen, ya se rellevaron todo. Lo que hoy queremos hablar justamente es eso, ¿no? De las cosas robadas, si se la buscan, si no se la buscan, y si se encuentran, si llaman a los dueños para que puedan ver si son sus cosas. Un montón de preguntas hay para hacerle hoy a los que vengan, al representante de cada institución policial.
2: La palabra de Liliana Morel, presidenta de la vecinal de Villa Añatí. A las 19 horas están convocados. Ella lo que me expresó es que convocaron a las autoridades policiales, municipales, entre ellas también a la comisaría 14, jefe de zona y también responsable del sistema de monitoreo. Bueno, habrá que ver si los atienden, qué respuesta tienen allí en la vecinal.
3: Perfecto, muchísimas gracias, Valentín.
2: Hasta luego, Andrea.
3: Hasta luego.
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0: Bueno, muy bien, hoy es viernes, es día de consigna con duelo musical incluido,
1: Bien, atención. Epa. ¿Con cuál de los siguientes temas habilitarías el baile en una fiesta o boliche? Vamos con el primero.

0: Sí, puede ser, ¿eh? Esta es una opción.
1: Esta es una opción. Este es Michael Jackson.
2: Ah, ¿sí?
1: Bueno, por la duda.
2: No, no.

0: no critiques.
1: Ya me dormí en la fiesta.
0: Pará. Esta,
1: Dame la Mario Pereira, por favor, vamos
0: a la
1: Arranca y una vez no arranca. ¿Arranca o no arranca?
2: Oh,

0: Y yo voy con este.
1: Bueno.
2: ¿Ah, sí?
1: Yo voy con Michael Jackson.
3: Yo también. Aparte iré con mi amigo Julio César Cantero, que es fanático de Michael Jackson.
1: Y baila muy bien.
3: Por supuesto.

0: Así es, el 1 de julio, en las fiestas.
1: Y yo lo vi un par de veces hace muchos años, pero seguramente sí.
0: Sí.
1: Sí, la gente pierde el pelo, pero no las mañas, así que...
0: Bien. Esta es la batalla de hoy, Dire Straits o Michael Jackson. ¿Con cuál de los siguientes, o ambos de estos temas que estamos escuchando, habilitarías el baile en una fiesta o en un boliche? Tenés que votar, tenés que participar, tenés tiempo para hacerlo como todos los viernes hasta las 17:45. Comunicate al 3424 36 64 32.

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5: Bueno, es época de patologías respiratorias. Vamos a ver cómo estamos con el tema de los contagios, las internaciones y la demanda de atención en los efectores públicos de salud.
6: Por eso la vamos a consultar a Analía Chumpitas, directora provincial de Promoción y Prevención de la Salud. Buenas tardes, gracias por atendernos. ¿Cómo le va?
7: Muy bien, gracias a ustedes, por supuesto.
5: Muchas gracias. Bueno, doctora, ¿cómo podríamos calificar la situación desde el punto de vista de las afecciones respiratorias, que son el mal de la época, ¿no?
7: Sí, como bien dicen, es algo que esperamos todos los años, los brotes estacionales de gripe y de otras enfermedades virales respiratorias, que obviamente hemos reforzado la vigilancia a pedido del gobernador Maximiliano Puyaro y la ministra Silvia Ciancio desde mucho más tempranamente este año debido a lo que pasó en el hemisferio norte. Recordamos que hubo una mutación del virus influenza, el virus H3N2 subclado K, que es lo que está circulando en este momento aquí desde hace algunas semanas, y por supuesto eso hizo, originó que no solamente adelantáramos la preparación de la alta demanda, esto que ustedes decían, lo que se espera en guardias, en internaciones, sino también se adelantó la vacunación a los primeros días de marzo.
5: Bien. ¿Cómo estamos respecto de la demanda de atención en los hospitales? Es decir, la semana pasada hacíamos una consulta en el Hospital de Alas y nos decían, sí, hay más consultas, pero, por ejemplo, no tuvimos que llegar a suspender las cirugías programadas. En general, ¿cómo está ese tema?
7: Está estable la internación, eso por supuesto, hay un monitoreo desde el tercer nivel de atención, tanto en públicos como en privados, que origina que estemos atentos a cada una de estas situaciones, pero sí, por supuesto, ha aumentado la demanda en los pacientes ambulatorios. Uh-huh. Esto, por supuesto, sobrecarga a las guardias y agradecemos porque la verdad es que el trabajo que vienen llevando los equipos a lo largo de este tiempo en toda la provincia de Santa Fe y sobre todo han trabajado mucho en los vacunatorios, porque esto de adelantar la vacuna ha generado una alta sensibilidad en la población y hemos logrado vacunar ya a la mitad de la población objetivo, que son los grupos de riesgo.
6: ¿Con respecto a las edades de los niños afectados, tienen datos?
7: Bueno, en realidad, cuando nosotros hacemos la vigilancia, esto es muy importante entenderlo, no se vigila universalmente cada uno de los casos. Imagínense que la patología respiratoria es muy difícil porque mucha gente no consulta,
5: claro.
7: no va a las guardias. Entonces, se hace vigilancia centinela, se llama, en unidades centinelas de pacientes internados graves. También hacemos de pacientes ambulatorios, tenemos dos unidades centinelas. Una de ellas fue el año pasado con una mención de la Oficina Panamericana de la Salud, es la del Hospital Provincial, y también tenemos una vigilancia agrupada que nos permite evaluar lo que está pasando en todos los hospitales del tercer nivel de la provincia. Lo que observamos es algo que es lo habitual. En general, la afección más importante es a los pacientes que no están vacunados y a los que pertenecen a los grupos de riesgo. Los menores de 2 años, los que pertenecen entre 2 años y 65A, grupos con comorbilidades, enfermedades pulmonares crónicas, enfermedades cardiovasculares, personas obesas, diabéticos, los mayores de 65, y por supuesto un grupo que también vigilamos muy de cerca son las embarazadas y puérperas.
5: Bien. Doctora, hace un par de semanas se había confirmado una muerte en el sur de la provincia como consecuencia de gripe de una persona que tenía comorbilidades. ¿No hay otros decesos que se hayan producido en los últimos días?
7: Bueno, nosotros hacemos una vigilancia intensificada de casos graves y de mortalidad también. Obviamente que uno espera mortalidad por gripe. Esto es importante entenderlo. Muchas veces mencionamos a la gripe como una cuestión banal. Estoy engripado. Uh-huh. Bueno, no. La gripe es una enfermedad que puede ser grave y puede generar muerte. Entonces, ese es el motivo por el cual hay grupos que se deben vacunar, y aunque estén vacunados, si tuviesen signos y síntomas, deben consultar, porque la vacuna que estamos aplicando es una vacuna que disminuye la mortalidad, fundamentalmente los casos graves, disminuye los casos graves, pero no tanto la posibilidad de morbilidad, o sea, de enfermarme. Entonces, si esos grupos que mencioné se enferman, deben colocarse el barbijo y consultar lo antes posible. No así las personas que no están comprendidas en ese grupo, porque la gripe puede tener fiebre, dolores musculares, dolor de garganta y puede tener tos. Si tuviesen algún otro signo, síntoma que no fuesen esos, entonces sí, los grupos que no pertenecen a personas de riesgo deben consultar a las guardias.
5: Bien, es importante en este sentido saber si efectivamente hay dosis de vacunas disponibles actualmente.
7: Sí, nosotros hemos aplicado la mayor parte de las vacunas, se aplicó en las primeras semanas, por eso, obviamente, como es dinámica la entrega, se van haciendo envíos desde Nación de manera dinámica. En algunos sectores no tuvimos vacunas. Estamos muy atentos porque lo que está ocurriendo a nivel nacional con respecto a algunos medicamentos, también nos abre los ojos al respecto de las vacunas, y por supuesto que estamos atentos a esto. Pero apenas llegan las vacunas a la provincia, cada una de las de los envíos, obviamente que rápidamente, a pedido de la ministra, se distribuyen en cada uno de los efectores. Y también hemos tenido un pedido específico del gobernador de vacunar a todas las personas de riesgo, independientemente de que tengan o no tengan obra social. En su momento hubo una dificultad muy grande con PAMI. Bueno, también vacunamos a las personas mayores de 65 años. Esto es para que nadie, por supuesto, se quede sin su vacuna.
5: Bien. Respecto de chicos internados, ¿hay muchos casos de menores que llegan a la instancia de tener que ser internados por gripe actualmente?
7: Bueno, no observamos una situación atípica con respecto a años anteriores. Sí, hay, por supuesto, internación en niños y niñas, y también es importante recordar que si tenemos un aumento en el pedido de laboratorio en esos grupos etarios, tiene que ver con que hay mayor sensibilidad en los profesionales que trabajan en pediatría que quizás en los profesionales que trabajan con otros grupos etarios. Entonces, es probable que eso tenga que ver con que cuando hablamos de internación estamos teniendo mayor número de laboratorios en pacientes pediátricos. De todas maneras, la gripe afecta a todas las edades, a todos los géneros, y fundamentalmente estamos muy atentos a los grupos de riesgo.
6: ¿Se puede, digamos, afirmar o concluir que la cifra que manejan refleja la carga más pesada de internaciones por gripe A, no tanto en adultos sino en chicos?
7: Bueno, en realidad, cuando emitimos, yo creo que esto se debe a que tomaron información del boletín epidemiológico semanal que emitimos habitualmente los días viernes.
6: Sí.
7: En general, lo que nosotros hacemos es colocar información de las unidades centinelas. No refleja lo que está pasando en general, entonces no es universal la vigilancia. Claro. Es una vigilancia de lo que decía, de los casos graves en el hospital provincial, de la unidad de monitoreo ambulatorio que tenemos en Santa Fe y de los hospitales de tercer nivel en los cuales hay indicación de solicitud de laboratorio. Eso no significa que una persona a la que no le haya solicitado el laboratorio, si tiene fiebre, dolores musculares, tos y dolor de garganta o algún otro signo compatible con gripe, no sea gripe. Por supuesto que sí, porque lo que estamos diciendo es que en este momento la circulación mayor y preponderante es de virus influenza A H3N2. Entonces, Las personas que hoy tienen patología respiratoria, fundamentalmente debo sospechar que tienen gripe. Y no a todos tengo criterio para pedirle laboratorio. Entonces, eso es muy importante recordarlo porque no da abasto un sistema sanitario, nunca dio ni va a dar abasto un sistema sanitario para poder garantizar la toma de muestra a todas las personas que durante un brote estacional tienen signos y síntomas compatibles con ese virus.
5: Bien, doctora, le agradecemos muchísimo la gentileza de atendernos, como siempre.
7: Muchísimas gracias a ustedes.
5: Hasta la próxima.
6: Muy amable, muchas gracias. Conversábamos con Analía Chumpitas, directora provincial de Promoción y Prevención de la Salud.
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5: A las 16:47 minutos, esto es importante, esto es algo que tenés que saber de este viernes 12 de junio de 2026.
6: Proyectan modificar la Plaza Italia frente a la legislatura provincial. Se trata de una iniciativa del presidente del Senado, Felipe Miklich, que prevé mejoras en los espacios verdes, los juegos infantiles y en el playón de estacionamiento. En diálogo con nuestra emisora, Miklich destacó que la propuesta cuenta con el apoyo del gobernador y también del intendente.
8: Vamos a dejar un espacio ordenado para estacionamiento los días de sesión principalmente y otros días que no haya sesión para diputados y senadores. No va a alcanzar para todos. Por supuesto, el intendente Poletti defiende y como corresponde lo que es propiedad de la municipalidad y lo que representa. Dice, bueno, yo podemos delimitar para los miércoles y jueves sectores de estacionamiento para los legisladores y pagando lo que corresponde. Y bueno, eso es lo que nosotros ya nos hemos comprometido.
6: Por su parte, la municipalidad manifestó su acuerdo con la obra. En diálogo con nuestra emisora, Eduardo Rudy, secretario de Desarrollo y Gestión Hídrica Municipal, destacó que la misma significa mucho para la ciudad. También dijo que su concreción recuperará un área histórica donde se ubican las sedes de los tres poderes y en otra ocasión fue un espacio de recreación para los santafesinos. Así lo decía.
9: Para nosotros es importante el gesto que nos está haciendo el Senado a través del presidente de recuperar un espacio que hoy se viene usando como dársena de estacionamiento para devolver el concepto de plaza de la ciudad, ¿no? En un eje histórico tan importante que concentra los tres poderes del Estado, la Casa de Gobierno, el Palacio Judicial, de Legislatura y también todo lo que significa el concepto de la calle General López como un eje integrador que consola, no sé, 400 años de historia, ¿no?
6: La inflación de mayo en Santa Fe fue del 2,13%. Cabe destacar que fue levemente mayor a la nacional, que se dio a conocer ayer y marcó un 2,1%. Los mayores incrementos se generaron en los rubros de vivienda y servicios básicos, atención médica y gastos para la salud, y alimentos y bebidas. Otro título destacado, la CONADU histórica ratificó un paro nacional para la próxima semana tras rechazar la última propuesta salarial del gobierno nacional. Cabe recordar que el Poder Ejecutivo ofreció una suba del 24,33% otorgada en dos partes. Oscar Vallejos, secretario general de la Asociación de Docentes de la Universidad Nacional del Litoral, ratificó por el ET10 la continuidad del plan de lucha la próxima semana, del 16 al 22 de junio.
10: Suficiente la propuesta, pero también había mucho temor de que la aceptación de esa propuesta pusiera en riesgo la ley de financiamiento universitario, por lo que hemos luchado tanto y porque la aplicación de la ley supone no el 35, sino el 50%. Estamos diciendo ahora el 54, pero en todo caso nosotros venimos diciendo del orden del 50%, o sea que entre el 24,33 y el 50 no llegamos a la mitad.
6: La provincia evalúa asumir los costos de las reparaciones en el viejo puente carretero. Vialidad Nacional detectó nuevas fallas en el viaducto y le pidió a Santa Fe que se haga cargo de los arreglos. El ministro de Obras Públicas, Lisandro Enrico, confirmó que se trata de fallas menores, pero requieren intervención para evitar que se agraven con el tiempo y el uso. Además indicó que esto implica que el gobierno santafesino se haga cargo de un gasto que no estaba previsto. El funcionario lamentó la falta de respuestas y el constante desfinanciamiento en el mantenimiento de las trazas federales dentro del territorio santafesino.
11: Hay cuatro juntas que están flojas, digamos, por así decirlo. Hay que poner una ménsula de hormigón abajo, un perno especialmente fabricado que tome el puente de arriba y de abajo. Son 12 lugares, o sea, son 12 perforaciones. Todo un trabajo y que es un costo. Estamos analizándolo y obviamente después le responderemos al gobierno. Pero esto sí, nos plantearon esta cuestión. Las tareas que hay que hacer son para prevenir que haya mayores roturas a las que hay.
6: La oposición exige auditar el SEOM y transparentar el destino de su recaudación. El concejal justicialista Jorge Fernández cuestionó por el ET10 el funcionamiento del nuevo sistema de estacionamiento medido, solicita conocer cuánto dinero ingresa y cuánto recibe la empresa concesionaria y en qué se utilizan los fondos. Además criticó al sistema de transporte público, ya que consideró no es una buena alternativa de movilidad.
12: Se volvió muy caro estacionar en el micro y macrocentro en la ciudad de Santa Fe, incluso en zonas residenciales para los mismos residentes de esas zonas. Pero las dudas que tenemos tienen que ver con, por ejemplo, qué es lo que está pasando con la recaudación, cuántas dársenas efectivamente están activas. Queremos tener buena información pública que diga cuántas dársenas hay, cuánto se ha recaudado, qué está haciendo con ese dinero que está recaudando el municipio, cuánto se está llevando efectivamente la empresa, para tener claro quién se lleva la parte del león, quién se está beneficiando.
6: Y uno de los títulos destacados en el ámbito nacional tiene que ver con los mercados. El riesgo país argentino consolida su baja y queda más cerca de los 400 puntos básicos. Los bonos en dólares ganan un 0,3% y el indicador JP Morgan cede a 433 puntos, un mínimo desde mayo de 2018. Los ADR operan mixtos en Wall Street tras el fuerte avance del jueves.
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0: Bueno, a ver qué dicen nuestros oyentes. Buenas tardes, voy por Dire Straits, dice Pablo. Abriría la fiesta con el segundo tema, Dire Straits también. Siempre los escucho, hermoso programa. Yo abriría con Michael Jackson, dice Damaris. Hola, los dos temas son geniales, dice, pero me quedo con Michael Jackson, dice Héctor. Después dice José, en lugar de gastar dineros públicos para que los honorables legisladores puedan estacionar sus vehículos en la plaza pública, sería más acorde a la realidad acceder a asignarles créditos del nuevo SEOM, una vergüenza, dice. Buenas tardes, Nora nos cuenta, la Agencia Provincial de Seguridad Vial está enviando a mi correo una multa de alguien que falleció en julio de 2025. Era una amiga a la que le tramité su jubilación provincial. Por favor, que verifiquen los datos de los reclamos. Gracias, chicos, por difundir. Dice Nora, muchas gracias a todos por estar ahí. Gracias a todos por participar.
1: Bien, hoy te estamos preguntando con cuál de estos dos temas que suenan habilitarías el baile en una fiesta, un boliche, Dire Straits o Michael Jackson. Esas son las opciones. Comunícate al 3424-36-6432.

0: ese es el tema de Dire Straits, ¿no? Uh-huh. Bueno, ¿hablamos algo del deporte, Andrés?
1: Bueno, entre tiempo, en Toronto está ganando Bosnia 1-0 con el gol de Jukić a los 21 minutos de la primera etapa. Bosnia le está ganando 1-0 a Canadá. A las 22, lo decíamos, Estados Unidos irá con Paraguay. En tanto que la acción de este fin de semana, sábado y domingo, tendrá mañana a las 4 de la tarde Qatar-Suiza. A las 19, Brasil frente a Marruecos. A las 22, Haití-Escocia. Y el domingo tenemos la despedida de Pulga, también aquí en Santa Fe, en el Estadio Brigadier López. A la 1 de la mañana, Australia-Turquía. Por supuesto que eso es la madrugada del sábado. Pasamos el sábado, trasnochamos y vemos Australia-Turquía para... Bueno, Martín, que es trasnochador, le viene muy bien ese horario. A las 14, Alemania, uno de los grandes candidatos, va a enfrentar a Curazao. A las 17, Países Bajos, el equipo de Andrea, va con Japón. A las 20, Costa de Marfil enfrenta a la Ecuador de Sebastián Becachese, a la del técnico argentino, ex técnico de Racing e Independiente en nuestro país, también de Defensa y Justicia. Y a las 23, un horario bien martiniano, porque Suecia va con Túnez. Eso es el domingo. Recordemos que el lunes es feriado, con lo cual se puede trasnochar tranquilamente, claro, en lo que respecta a este Mundial. ¿Qué pasa con la selección argentina? La selección argentina está con mucha preocupación, sobre todo el técnico Lionel Scaloni, porque Nicolás Tagliafico está prácticamente descartado para los dos primeros partidos del Mundial. También se anuncia que no lo estaría para el tercero, si la Argentina ya está clasificada luego del segundo partido. Está claro que no lo van a arriesgar a Nicolás Tagliafico. ¿Por qué se queda Tagliafico? Porque para Scaloni es titular y lo necesita íntegro, y lo necesita sobre todo para lo que es la parte final del Campeonato Mundial. Por supuesto que uno gasta cuenta que la Argentina va a estar en esa parte del torneo. Y bueno, a diferencia de otros jugadores, está claro que para Scaloni es muy importante, más allá de esta lesión, contar con este lateral del Lyon de España, del Lyon de Francia, porque como decíamos, es uno de los sobrevivientes de la última Copa del Mundo. Tres dudas en el equipo titular para enfrentar a Argelia el próximo martes, porque hay algunas dudas en cuanto a lesiones. Emiliano Martínez, no hay ningún tipo de duda que va a ser titular. Ayer trabajó, lo hizo con guantes, respondió bien, con lo cual se deduce de que va a estar a disposición. Rulli y Musso, recordemos que son los arqueros suplentes, pero el Dibu Martínez será titular. Nahuel Molina será lateral por la derecha, le ganará la pulseada por cuestiones físicas y también futbolísticas, claro está, a Gonzalo Montiel. El que ya no tiene posibilidades de estar en la nómina final es Agustín Xay. Agustín Xay, que hasta último momento lo hizo dudar a Scaloni para determinar quién se quedaba con el último cupo en lugar de Valerdi, finalmente fue para veníamos contando, ¿no? En relación a el defensor del Tottenham, decíamos en cuanto al equipo: Emiliano Martínez, Nahuel Molina, Cristian Romero, la duda puesta en Nicolás Otamendi o Lisandro Martínez, pero se podría mantener Nicolás Otamendi en el equipo si es que Lisandro Martínez se recuesta por izquierda y le gana la pulseada a Facundo Medina. Es decir que entre Nicolás Otamendi o Lisandro Martínez hay una duda, la otra Facundo Medina o la permanencia de Lisandro Martínez dentro de los 11. En la mitad de la cancha no hay duda, con Rodrigo De Paul, Enzo Fernández, Alexis McAllister y Thiago Almada. Aquí el cambio en relación al último Mundial, a la final del Mundial, es la inclusión de Thiago Almada por Ángel Di María. Y arriba Leo Messi, que va a estar, ya está totalmente recuperado. Y la otra duda pasa por Julián Álvarez o Lautaro Martínez.

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1: 17, un minuto. El cielo se presenta parcialmente nublado en estos momentos en la capital provincial, 14 grados 6 décimas la temperatura, 90% la humedad. El Gobierno Nacional oficializó la designación del hijo de Horacio Rosati como juez federal en Santa Fe. Fue a través del decreto 445 del 2026, publicado hoy en el Boletín Oficial. Firmado por el presidente Milei y por el ministro de Justicia Juan Bautista Maíquez, Emilio Rosati desempeñará el cargo de magistrado del juzgado federal en juicio de la provincia. Según se informó, el hijo del presidente de la Corte Suprema de Justicia de la Nación comenzó en 2007 como auxiliar en el juzgado federal número 1 de Santa Fe y luego pasó por distintas funciones en ese mismo tribunal. Pasamos a otro tema. Habrá un operativo de seguridad para la despedida del Pulga Rodríguez. El partido de homenaje al exjugador de Colón se llevará a cabo el próximo domingo 14 de junio a las 18 en el Estadio Brigadier López. Para el denominado El Último Baile del Pulga se diagramó un estricto operativo. En este marco festivo habrá actividades previas y las puertas para el ingreso al estadio se abrirán desde las 16:30. En diálogo con LT10, el director de seguridad en eventos masivos de la provincia, Fernando Peberengo, detalló cómo será el esquema para ese día.
2: Los organizadores se contactaron con el ministerio, nos manifestaron puntualmente qué consistía el evento, y para eso se pensó y se armó un operativo previsto que se van a habilitar dos partes del estadio, especialmente lo que es el sector de la norte, la popular norte, y el otro ingreso habilitado es la platea este. Son los dos lugares que van a estar habilitados. Y la parte oeste es únicamente el ingreso a lo que es prensa acreditada y los familiares, en este caso del agasajador.
1: Capacitación sobre herramientas digitales para emprendedores en el Consejo Municipal. Amplía la información desde el móvil Valentín González.
3: Se desarrolló en el Consejo Municipal de Santa Fe y también fue organizada por el Ministerio de Trabajo, Empleo y Seguridad Social de la provincia, donde abordaron estrategias para emprender, comunicar y vender a través de plataformas digitales. Además, contó con la participación de especialistas vinculados a TikTok y al ámbito de la comunicación digital. Es por eso que hablamos con Melissa Jarovsky, licenciada en Relaciones Públicas y también fundadora de la agencia de comunicación Tobe, y esto fue un poco lo que le recomendó a los emprendedores.
4: Yo creo que estar presente en redes sociales hoy es importantísimo, es lo que necesitan todas las marcas, o como decía Hernán, el profesional independiente, el estudiante, todo aquel que quiera crecer, tiene que tener una buena presencia, eso es lo que vamos a ver en la clase, ordenada y en armonía con lo que quiere comunicar. También vamos a ver distintas plataformas, no es lo mismo estar en YouTube, en Instagram o en TikTok, que también vamos a hablar de eso. Y por último vamos a hacer un recorrido de un poco los tipos de contenido, los distintos contenidos que hoy son los que se espera o lo que la gente está esperando para, entre comillas, volverse viral, que es lo que, bueno, uno busca en las redes sociales, crecer, darse a conocer y, bueno, cumplir con sus objetivos.
1: Pasamos a la información nacional e internacional con Rubén Velato.
5: Procesaron a Pequeño J por el triple crimen narco de Florencio Varela. El juez federal Jorge Rodríguez agravó la situación de Tony Hansen Valverde, preso en el penal de Marcos Paz. Quedó procesado por las muertes de Brenda del Castillo, Morena Verdi y Lara Gutiérrez, que fueron brutalmente asesinadas el 19 de septiembre de 2025 en una casa de la zona de Villa Baetone, en Florencio Varela. Pequeño J podría recibir prisión perpetua si es condenado. En la información internacional, Elon Musk se convirtió en el primer trillonario de la historia. El magnate amasó una fortuna estimada en 1.1 billones de dólares. Este hito histórico se concretó tras el exitoso debut en la bolsa de Wall Street de su empresa SpaceX. De esta manera impulsó su patrimonio neto, combinando con sus participaciones en sus otras compañías como Tesla o la red social X.
1: Pasamos a la actualidad del deporte en la voz de Julio Canteros.
6: Bombazo en España. Martín de Michelis volvió a estar en la portada de los diarios de España, dos semanas después de haber renovado su contrato en Mallorca, con el que no pudo evitar el descenso a la segunda división. El entrenador argentino pegó un inesperado portazo y seguirá su carrera en la Bundesliga por pedido de Jürgen Klopp. Si bien por el momento no hay confirmación, ni de su salida de los Bermellones, ni de su llegada a otro equipo, todos los caminos conducen a la máxima categoría de Alemania, donde tuvo un exitoso ciclo como jugador del Bayern Múnich, 11 títulos, y también como técnico de la reserva, antes de pegar el salto a River en noviembre de 2022.
1: El pronóstico indica para lo que resta de esta jornada cielo con alguna nubosidad variable y condiciones estables a relativamente estables. Para mañana sábado se prevé cielo mayormente despejado, con nubosidad variable en aumento y alguna posibilidad de lluvias débiles y dispersas hacia las últimas horas, con una mínima prevista en 10 grados y una máxima de 17. En este momento el cielo parcialmente nublado en la capital provincial, 14 grados 6 décimas la temperatura, 90% la humedad, hora 17, 6 minutos.
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0: vamos a hablar de pobreza infantil. Según UNICEF, la pobreza infantil en la Argentina cayó al 42,3% en 2025, pero vaticinan que podría aumentar en este año 2026. Según el informe del organismo en base a datos oficiales, 4 de cada 10 niñas, niños y adolescentes viven en hogares pobres en nuestro país.
1: Para analizar este tema y sobre todo en nuestra zona, estamos en comunicación con Silvana Mana. Ella es directora de los Jardines de Infantes del Movimiento Los Sin Techo. Muy buenas tardes, muchas gracias por atendernos.
2: Hola, ¿qué tal? Buenas tardes.
0: Buenas tardes, ¿cómo va? Bueno, ¿qué dicen ustedes ante estos datos?
2: Estos datos que estamos viendo de UNICEF, que la pobreza cayó en un 42,3%, y que puede llegar a subir, la pobreza infantil estamos hablando, ¿no? Creo que acá, en lo que es el conurbano, en la ciudad de Santa Fe, esa caída no se ve, porque nosotros que trabajamos en todo lo que es el cordón oeste de la ciudad, donde están todos los barrios más vulnerables, donde la pobreza infantil se ve a diario, no vemos una baja, al contrario, vemos que sigue igual o hasta que se ha acrecentado un poco, porque los hogares que antes eran pobres, uno habla de pobreza, pero también tenemos que hablar de distintas clases de pobreza. Pobreza es el pobre que es asalariado y que no puede llegar con los ingresos que tiene, que, como dicen, que para no ser pobre hay que tener una entrada económica de 1,5 millones, y a veces no se llega, entonces ahí te indican que sos pobre. Pero la gente que nosotros estamos trabajando y que se encuentra en todo el cordón oeste, sí, es indigente, porque no llegan a los 300, 400 mil pesos con alguna entrada de lo que es la canasta familiar, de lo que son los planes, la UH. Entonces, hablemos de indigente, no de pobres.
0: Claro.
2: La pobreza puede ser que haya caído, pero los indigentes no.
0: Eso es lo que ustedes ven todos los días en los centros, en los barrios en los que están trabajando en Santa Fe.
2: Exactamente. Nosotros estamos trabajando como en 22, 23 barrios de la ciudad de Santa Fe, aparte de todo el cordón oeste. También estamos en Alto Verde, La Guardia, después estamos en acá en la parte de Coronel Dorrego al fondo, Playa Norte, bueno, todo eso, ese número de la, ahí vemos no pobres, vemos indigentes.
0: Sí, familias que no tienen recursos ni siquiera para llegar a una canasta básica de alimentos, concretamente.
2: Por supuesto. Y que no tienen las necesidades básicas que se necesitan satisfechas, y las pueden lograr, porque no tienen una vivienda digna de material, porque uno ve que hay muchos ranchos, cortes de rancho, que hay asentamiento, que hay hacinamiento, porque se están yendo a vivir dos o tres familias juntas, asentamiento, porque donde hay una casita de material, arman un rancho al lado para poder vivir, porque lo dejaron de donde estaban, o porque no tienen cómo sostener si estaban alquilando o estaban pagando lo mínimo de alquiler. No tienen salud, la salud es muy precaria, la salud no existe para los indigentes ni para los pobres, la buena salud, ¿no? Un sistema de salud donde se lo atienda a los chicos y a la familia para enfermedad o algo, no tienen la alimentación ni los valores nutricionales que necesitan los chicos en la edad de crecimiento, que es la primera infancia, donde tienen que tener toda la alimentación, todos los nutrientes, y la vivienda. Entonces son cuatro cosas básicas que no las tienen.
0: Bien, en términos generales, este diagnóstico o esta lectura que hace UNICEF de los datos de pobreza infantil hoy en la Argentina no se condice con la realidad.
2: No se condice para nada con la realidad que vivimos en Santa Fe, lo que es la ciudad acá de Santa Fe. Por ejemplo, las familias antes tenían un trabajo una changa, los hombres quieren hacer changa y esas changas ya cada vez son menos. Entonces uno que ve, y lo estamos viendo todos, porque todos los que andamos por la ciudad, andamos recorriendo, vemos que hay mucha más gente viviendo en la calle y mucha más gente lo que es abriendo bolsas de basura. Ahora viven de la comida, revuelven las bolsas de basura, abren las bolsas que uno saca para sacar alimento. Entonces eso es lo que se está viendo a diario y cada vez se está incrementando más.
1: Sí, es realmente impactante ver eso, sobre todo cuando, obviamente cuando lo hace cualquier persona, pero a mí me ha llamado la atención ver a chicos muy chicos hacerlo. Es tremendo.
2: Vieron que antes habían sacado los carros, que la municipalidad había logrado sacar los carros de la ciudad y todo. Ahora es como que están como volviendo, ¿por qué? Porque juntan las bolsas de basura, las llevan a sus lugares donde viven, y ahí las abren. O sea, es algo muy indigno para una persona.
0: Sí. Y ni hablar del riesgo sanitario que esto importa, ¿no?
2: El riesgo sanitario, las enfermedades, la alimentación, porque te imaginas que comer de la sobra que se tira, que tira a otras personas, bueno, todo lo que acarrea, todas las enfermedades que acarrea, todo lo que acarrea después, tanto en el hombre, en la mujer, como en los niños. Los niños, ¿qué podemos esperar después de su crecimiento y de su salud mental y de su crecimiento de su coeficiente intelectual? No podemos esperar nada cuando un chico no tiene, desde que nace, no tiene una asistencia de salud, ni la madre.
0: Claro, ni siquiera esa mamá no estuvo bien alimentada, esa criatura no está bien alimentada, y eso en los primeros años de vida es determinante para el desarrollo futuro.
2: Exactamente. Entonces no podemos exigirle después en las escuelas que rindan, que tengan un rendimiento acorde, cuando en su casa no lograron cubrir las necesidades de alimentarias con los valores nutricionales que se necesitan. Bueno, entonces creo que hay que buscar y hay que trabajar en eso. Lo que es el ingreso de alimentación adecuada, la educación y una vivienda digna, y la salud, sobre todo atender los casos de salud también.
1: No, pensaba en estas cuestiones de los nutrientes fundamentales en los infantes, porque eso también se aprende, ¿no?
2: Sí.
1: Digamos, uno lo incorpora desde niño porque, bueno, porque así se alimentó, y si siguen en esa situación, muy probablemente se sigan alimentando así durante la adolescencia.
2: Y es que si no, ellos no conocen otra cosa, claro. Si no ven otra cosa en la familia, o no, la familia no le puede llevar otro tipo de alimento, ellos van a seguir haciendo lo mismo.
1: Lógico.
2: Nosotros de el movimiento de los jardines, porque nosotros tenemos jardines de infantes que los chicos entran a los 3 años, 3, 4 y 5, tenemos una alimentación que tratamos de hacerla lo más saludable y de mezclarle y de darle otras posibilidades que ellos
0: crean.
2: Baja todo lo que es alimentación saludable, hablamos con la familia, con las madres, hacemos reuniones con las madres, hacemos talleres para explicarle también cuáles son los beneficios de una comida sana, pero no tienen los recursos. O sea, para ellos comprar un yogur es imposible. Antes de un yogur prefieren un paquete de fideo, dos paquetes de fideo, porque van a comer toda la familia.
0: Seguro.
2: Y no el chico. Aceite, buen aceite, de una leche buena, queso. O sea, no, son cosas que no las pueden obtener.
0: Lamentablemente.
2: Entonces eligen siempre lo que está a su alcance y lo que la canasta le proporciona.
0: Seguro. Silvana, gracias por atendernos y gracias por habernos contado todo esto.
2: No, gracias a ustedes, y bueno, estamos a disposición para lo que necesiten.
0: Igual nosotros, hasta la próxima.
2: Hasta luego.
1: Un gusto, muchas gracias. Conversábamos con Silvana Amana, ella es directora de los jardines de infantes del movimiento Los Sin Techo.
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0: Hola Maru, buenas tardes, ¿cómo va?
2: ¿Cómo te va, Andrea? Qué gusto de saludarte. ¿Te acordás que le hicimos una notita a Marcos Di Palma?
0: Sí, señora.
2: Bueno, estoy con otro piloto de Arrecifes, en este caso con Matías Canapino, que está re cerquita de Santa Fe, estamos en San Lorenzo. Ajá. Se viene este fin de semana el turismo pista, corre en clase 3, está con un amigo, con Walter, que bueno, tienen una buena causa para juntarse Canapino y él, pero primero le preguntamos, ¿cómo ves este fin de semana en Rosario el turismo pista?
10: ¿Cómo va, Maru? Buenas tardes a todos.
0: Buenas tardes.
10: Andrea. ¿Cómo va, Andrea? Buenas
0: bien,
10: tardes.
0: Bien, qué gusto.
10: Hoy el gusto es mío. Bien, estamos en la previa del turismo pista, la quinta fecha en Rosario. Lindo circuito, lindo escenario también, porque siempre se acerca mucha gente y siempre es lindo correr todos los años en Rosario.
2: Vos sabés que no solamente corren turismo pista, sino que también corren TC, y la semana que viene se viene Rafaela. Así que va a estar aquí en Santa Fe unos cuantos días.
10: Es verdad, no lo había pensado, estamos a full con Santa Fe, ya hay que volver próximamente. Nosotros lo cruzamos por poquito igual Santa Fe, pero próximamente estaremos de vuelta para el TC en Rafaela.
2: Es lindo que vuelva, ¿no?
10: Sí, la verdad que es lindo volver a Rafaela. Es de esos circuitos que no hay que perder en el campeonato, en el calendario del turismo carretera, porque es un clásico, la gente le gusta, se acerca mucha gente, entonces son esos lindos escenarios.
2: Me contaron que había más de 3 kilómetros de cola ya ahora. Es impresionante lo que muestra el fin de semana que viene.
10: Es tremendo. Estos escenarios, así como Rafaela, Paraná, otros más para el TC, son una locura. Yo ya vi la semana pasada, había casillas haciendo cola y no me cabe ninguna duda. Ya haber 3 kilómetros y va a haber bastante más, porque todavía estamos a una semana de que abran las puertas al autódromo.
2: Consejo para André que quiere hacer karting.
10: Mira qué bien. Conseguir el karting, primero que nada.
0: Primero, sí. Conseguir un voluntario para que nos preste el karting,
10: bueno,
0: por ejemplo.
10: Entonces ahí ya vas a tener un buen karting.
2: Nacho Faín,
10: si Nacho te presta el karting, tiene un buen karting. Entonces, nada, de menos a más, hay que ir por la gris y a poquito ir acelerando.
2: Bueno. Era fácil, Andrea. Era así, de sencillo.
0: Y en la teoría acelerador, parece fácil, pero vamos a ver en la práctica, si algún día nos largamos.
10: Acelerás y cuando viene la curva frenás, doblás y volvés a acelerar al fondo.
0: Ah, qué es fácil. Qué fácil lo dicen.
2: El auto de calle, más o menos, ¿o no?
10: Sí, solo que te aprietan un poco más los cinturones.
2: Bueno, André, obviamente que hoy estuvo. Y además está Matías acá porque están juntando dinero para Milo, que es un niño de San Lorenzo.
0: Sí.
2: Una línea sobre eso, Mati.
10: Así es, estamos juntando fondos para que Milo pueda hacer su viaje a México, pueda continuar con su tratamiento. Para más información pueden entrar a las redes de Renault Horario Repuestos o a mis redes, Matías Canapino. Y ahí van a ver cómo pueden ayudar a Milo, y no solo eso, sino que se está haciendo un sorteo con grandes premios, un iPhone 17, un viaje, indumentaria nuestra, así que hay muchos, pero muchos premios.
2: Gracias.
10: Gracias a ustedes, invitarlos a la gente.
2: Bueno, ahí estaba, mirá qué lujazo, Matías Canapino con nosotros.

0: Sigo.
1: Vamos a escucharlo.
0: No empezó y fue todo el viernes muy malo.
2: Todo el día.
0: No teníamos nada de grip, la verdad que fue. Fue el peor viernes de la temporada, creo. En cuanto a balance de velocidad del auto, creo que fue muy, muy, muy malo. Digamos, muy mal en carrera, quali, muy lento también. No sé, hay muchas cosas por entender, pero siento que estuve maximizando todo bastante, pero no salía. Salía la vuelta que salía, pero estábamos muy lejos y muy lento. Así que, nada, mucho por entender hoy a la noche. Intentar, obviamente, dar un paso grande con el equipo porque siento que me falta mucho y en carrera en especial estamos a años luz. Hoy directamente en la carrera está inmanejable el auto. Íbamos 4 o 5 segundos más lento que los autos de punta, así que no. La verdad que en carrera mucho peor, obviamente creo que se exageraron mucho más los problemas, pero fue un viernes muy, muy malo. Así que nada, mucho por trabajar en la noche y entender porque ojalá sea setup y podamos cambiarlo y revertirlo, pero si es por el calor o por la pista, por lo que sea, y va a ser un fin de duro. Pero nada, intentaremos hoy la noche laburar mucho, mucho y cambiar mucho el auto para estar mejor. Hay que hacer cambios agresivos y arriesgados para intentar dar un paso grande porque estamos mal.
3: Pasó que han trabajado mucho la noche y lo han revertido. ¿Vos pensás que es factible poder hacer eso? Porque, de hecho, vos decías que llegabas acá con muchas ilusiones, que iba a ser un buen circuito, y como decís vos, sorprendidos entonces todos.
0: Sí, sorprendido, pero muy para mal. La verdad no estoy seguro de nada. O sea, el auto se sintió muy mal en entrada, en mitad de curva, en salida. Fue todo muy malo y es más como de grip de las gomas, que no podemos extraer algo, que no sé si la temperatura de pista o que nos está sacando mucho grip. Así que hay que entender la razón de por qué está pasando todo esto y por qué estamos tan lentos y por qué estamos tratando tanto la goma, porque si no el domingo se nos va a hacer 30 paradas y ni así creo que lleguemos.
1: Bueno, me hizo acordar, Andrea, las declaraciones de Franco del año pasado, ¿no?
4: Sí,
1: no saber
4: sí,
1: dónde
4: sí,
1: está.
4: Uh-huh.
1: Sí. Una pena, porque Barcelona es un circuito donde todos los equipos han probado en febrero, donde se inició justamente este cambio reglamentario, donde estuvieron bien ellos. Así que creo que con el trabajo de esta noche van a poder mejorar, porque no solamente Franco,
4: ojalá,
1: sino también Gasly, claro. Gasly también quedó por detrás de Franco,
4: uh-huh.
1: A un segundo 6 de la punta, un segundo 8. Gasly, están lejos, ojalá puedan revertir la situación.
4: Gracias, Maru. Buen fin de...
1: Un abrazo. Gracias a ustedes.
4: Chau, chau.
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4: Bueno, ¿con qué tema te quedás para empezar una fiesta? Lorena del Centro dice que hoy se queda con Michael Jackson, ¿eh? Muy bien, ahí estamos. Gracias a Nilda, también dice que se queda con Michael Jackson. Nuestro oyente José de Santo Tomé dice que

0: que se queda también con Michael Jackson, ¿eh? Me parece que va ganando
1: Michael.
0: Uh-huh. Sí, sí. Sin embargo, David dice que se queda con Dinero por Nada de Dire Straits.
1: Muy bien, esta es la batalla de hoy. Dire Straits y Michael Jackson. Tenés que elegir a uno de los dos, comunicate al 3424-366432. Tenés un poquitito más de 15 minutos para seguir participando.
0: Vamos con algo más del deporte, Andrés.
2: Bueno, sigue ganando Bosnia 1-0 frente a Canadá, 22 minutos de la segunda etapa. Está ganando el conjunto bosnio, le está dando la nota frente a uno de los anfitriones y en un rato se pone en marcha el Mundial, pero en Estados Unidos, cuando enfrente a Paraguay. Y en relación al fútbol de Santa Fe, mañana va a jugar Colón a partir de las 15:30. Lo hará en el Estadio Juan Pascuales frente a Defensores de Belgrano. Un Colón que en este partido va a contar con arbitraje de Juan Pafundi y el técnico Ezequiel Medrán se va a jugar una parada muy importante en cuanto a su continuidad como entrenador. Ayer José Alonso lo ratificó, pero generalmente se dice que cuando un dirigente ratifica a un técnico es porque es la antesala de la despedida. Habrá que ver si esto se da de esta manera. En caso de un resultado negativo para Colón, lo concreto es que necesita ganar. Arranca quinto en esta fecha 18 de la zona de la Primera Nacional, a 5 puntos del líder Deportivo Morón. Va a jugar frente a Defensores de Belgrano y con el antecedente de que hace más de un año que no gana en Provincia de Buenos Aires el equipo sabalero. Está claro que hay un plantel nuevo y para este encuentro el técnico va a apostar por la misma formación que viene de actuar frente a Ciudad Bolívar, que antes también había empatado frente a Almirante Brown. Es decir, que va a tener en el arco a Matías Budiño, en tanto que en el fondo estará Peinipil, Pierre Barrio, Rasmussen y Leandro Allende. En la mitad de la cancha Ignacio Antonio junto a Federico Lertora. Por derecha irá Marcioni, por izquierda Lago, arriba Sarmiento junto a Bonancea. Colón metido en el mercado de pases buscando sobre todo delanteros, como lo manifestó el presidente José Alonso. De igual manera, el titular sabalero advirtió que no se ilusiona el hincha de Colón con refuerzos de jerarquía en cuanto a nombres. Es decir, que no hay lugar para jugadores de mucha jerarquía y mucho renombre para este próximo mercado, donde Colón preferentemente busca delanteros. Sin Asta estaría muy cerca de ser la primera cara de Colón.
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0: Bueno, el fiscal Policita evalúa ampliar la causa por enriquecimiento ilícito contra Manuel Adorni, mientras el funcionario asegura que irá el mes que viene a dar su informe como jefe de gabinete de ministros. Crece la presión en la oposición hacia el gobierno para sacar a Adorni del gabinete nacional.
4: Estamos en comunicación con la doctora María Eugenia Talerico, ella es ex vicepresidenta de la UIF. Buenas tardes, ¿cómo le va?
5: Muy bien, un gusto hablar con ustedes.
0: ¿Cómo están? Igualmente, bien, muy bien. Bueno, lo de Adorni es por lo menos un poquito inconsistente, ¿no?
5: Mire, Adorno es frente a la ciudadanía, que por ahí no entiende tanto la complejidad técnica, sí, que pueda tener esto, es un mentiroso, ¿no? Un mentiroso que le ha mentido a la prensa, que le mentió a la AFIP, porque, a ver, confesó un evasor de impuestos, y además igualando a toda la ciudadanía que hace mucho esfuerzo, ese es para pagar impuestos, ¿no? Le mintió a la Oficina Anticorrupción de una manera que ahora sabemos que fue intencional y por eso hoy recibe una nueva denuncia por parte de la Coalición Cívica. Le mintió un colega de ustedes en la sala de prensa, me acuerdo el apellido Gallardo, porque la verdad que fue, sí, un destrato tan horrible, uh-huh, cuando el que estaba mintiendo era Adorni. Y en el Congreso de la Nación, pongan las explicaciones en el Congreso de la Nación, cuando en ese momento todo el gabinete se sacó la foto con él y, sí, fue a aplaudirlo al Congreso, les estaba mintiendo a todos. Porque la aparición de los bitcoins, que obviamente también es una evidente mentira para los que entendemos lo que pasó, la aparición de los bitcoins les hizo saber a todos que habían aplaudido a un mentiroso, por lo menos. Así que, desde mi punto de vista, alguien que tiene tan devaluada la palabra y que es el jefe de gabinete de un gobierno que todavía genera expectativas, que la gente decidió apoyar, y que obviamente me parece que obviamente con esto recibe un golpe, ¿no?, a la ilusión y a esa pelea contra la corrupción que prometían como parte de la lucha contra la casta, ¿no? Así que obviamente los problemas de judiciales desde mi punto de vista son serios, si los fiscales o el fiscal actúa con responsabilidad, lo mismo respecto de la Oficina Anticorrupción y la UIF. Así que bueno, vamos a ver cómo sigue la situación frente a un mentiroso serial que representa al gobierno de la Argentina y que es el jefe de gabinete de ministros, y por eso creo que es insostenible la figura de Adorni en ese alto cargo, ¿no?
0: Bien, ¿por qué cree que el presidente lo sostiene a Adorni pese a todo y paga semejante costo político, semejante desgaste?
5: Las elucubraciones son muchas y algunas no son tan buenas, ¿no? De por qué no renuncia o por qué no lo echa el presidente, desde la posible cuestión con el caso Libra, como un esquema de sobresueldos en el gobierno, y que entonces, bueno, si se va a Adorni, por ahí obviamente habla. Pero yo creo que el presidente tiene, más allá de su cuestión emocional, esta lucha contra la prensa, porque creo que ha dicho que no le quiere dar la razón a los periodistas, y bueno, esto ya, como yo digo, son los bolsos de López, ¿no? Lo que estamos viendo es de una inconsistencia tan grande, de una inverosimilitud tan grande que realmente es incomprendible la decisión del presidente frente a algo que es tan evidente. Me parece obviamente ahora que la ciudadanía se lo va a hacer notar, que el propio PRO en definitiva ahora está como diciendo, a ver, le están pidiendo la remoción al jefe de gabinete, no es triste pensar que uno tenga que estar del lado del kirchnerismo, donde no quisiéramos estar nunca, pero le están dando de comer al kirchnerismo, al masismo, con todas estas cosas que hacen, y bueno, no sé si tenga que ser el Congreso el que finalmente lo remueve, si el presidente persiste en mantener a una persona que es corrupta, no hay dudas de que es corrupta, y que ya está en las tapas de los medios internacionales lo que ha dicho, porque evadir $500,000 y además diciéndolo con el pavoneo que lo dijo, no es normal en el mundo. Entonces, bueno, esto creo, no se entiende muy bien las razones, son muchas las versiones. Creo que tiene que ver con algún tema emocional. Y después hay un tema, ¿no? Con el kirchnerismo, el masismo enfrente, a veces los funcionarios empiezan a recibir denuncias y uno sostiene a sus ministros secretarios, porque obviamente...
0: Se argumenta que hay una intencionalidad política en esas denuncias.
5: Correcto, ¿no? Entonces, bueno, pues revolean denuncias para todos lados, además porque la política está muy judicializada, ¿no? Pero en este caso, me parece que las evidencias ya hacen insostenible la situación. Entonces, al principio, quizás, él decía, ¿no?, que iba a dar explicaciones, el presidente confiaba en él y que le cerraba todo y que estaba todo bien. Y bueno, de pronto aparece esto que realmente es una burla, y bueno, espero que el presidente finalmente tome la decisión.
4: Claro, pero parece notarse una falta absoluta de cintura política por parte del presidente de la nación, porque las burlas, por ejemplo, las redes sociales, de la gente, digamos, de la opinión pública, son tremendas, digamos. Que no haya una reacción por parte del presidente es muy llamativo.
5: Yo creo que hay algunos relatos que se le van a ir terminando al gobierno y que tiene que ver con los cucas queriendo desestabilizar al gobierno, ¿no? Y eso que ellos dicen, la vieja política que nos quiere desestabilizar.
0: La casta.
5: Entonces, claro, me parece que eso ya empieza a permear, porque se están mirando en su propio espejo. O sea, lo que está pasando con Adorni es el propio gobierno. Entonces no, ya no es esa amenaza. Que vos sabés que yo comparto esa amenaza o esa denuncia que él hace, así como que quisieron hacerle un golpe de Estado. Siempre es como tan grandilocuente el presidente en sus expresiones. Cuando después de haber perdido el 7 de septiembre en la provincia de Buenos Aires, el Congreso, con parte de esa casta que sí quiere generar problemas, aprobó una serie de leyes que desestabilizaban el equilibrio presupuestario, un poco ese rumbo económico que tan pertinazmente tratan de sostener, porque confían en que ese es el rumbo que nos va a llevar a salir de nuestros problemas. Y la verdad que el Congreso en ese momento y toda la oposición que se unió fue todo un mensaje de la política para desestabilizar al gobierno. Pero bueno, fue ese episodio. Después se alimentan de los propios errores del gobierno. En la elección de octubre fue el resultado que tuvo, hablo de la provincia de Buenos Aires porque fue bastante importante, pero después ahora el problema es que empiezan a cometerse errores propios, ya no tenemos a esa gente tan valentonada, el Congreso dentro de todo le está aprobando bastantes cosas porque saben manejar el poder con los gobernadores y otras cosas como las hacen. Pero bueno, ya no son esos riesgos. Ahora el gobierno es el que está teniendo los problemas, ¿no? Y me parece que Adorni es parte incluso de quizás un quiebre, una ruptura con el PRO, con aliados, donde es muy difícil sostener la postura de Milei, al punto que la propia Patricia Bullrich está empezando a marcar sus diferencias, ¿no?
0: Claro, y se va a complicar en la medida que, porque Milei llega a ser presidente no con el voto de su partido, sino con el voto de un montón de gente que estaba absolutamente decepcionada de todos los candidatos que había. Digo, ¿cómo va a salir a responderle a esa gente cuando sistemáticamente la sensación es que han hecho o hacen diariamente todo lo que han criticado, ¿no? Y exactamente lo contrario de lo que han dicho que iban a hacer.
5: Ya está visto que si no encaran en serio a la moral como una política de Estado, eso es un verso, ¿no? Y la gente, me parece que se está empezando a dar cuenta. Lo de Libra no lo entendió nadie. Claro. Lo de Landis, más o menos sí, porque el que estaba a cargo era el abogado del presidente, está bien, lo rajaron de un día para el otro, pero había todo un esquema de coimas, ahí no sabemos bien, el 3% famoso, y después los escándalos ahora de nuevo con este señor Leal que habían ascendido a este gobierno, el que le secuestraron todos estos elementos de inteligencia, $2.5 millones de dólares, drogas, o sea, hay todo un vínculo de los mendocinos, como le vamos a llamar, con este gobierno, y la gente no es tonta. Y hoy yo decía, ¿no? Lo ven a Adorni que realmente era un muerto resucitado. La manera en que tenía de vivir, que era de un ciudadano común, que no le cree nadie que tenía ese dinero antes de ingresar a la gestión, ni en Bitcoin, ni en nada, que de pronto aparezca con todas esas casas, que se la puso a gastar, y que dijo que terminaba los privilegios y la sube a su mujer al avión presidencial, o se va en un jet privado con sus hijitos, a Punta del Este, diciéndonos que hacía 2 años que no se tomaba vacaciones, y ya supimos por las redes sociales que no es verdad lo que dijo, ¿no? Entonces me parece que eso le pega en el centro de flotación a una ciudadanía que se endeudó, que está no pudiendo, o sea, los atrasos en el endeudamiento, sobre todo la generación joven, dice que es muy importante y son votantes de este gobierno, que no quieren que se los tome como estúpidos, que quieren, digamos, lo viejo no lo quieren. Están tratando de que las expectativas no sean defraudadas. Pero bueno, hay muchas dudas si el presidente no toma esta decisión. Sobre todo con una persona tan expuesta y que surge tan claro lo que ha hecho como es Manuel Adorni, ¿no?
4: Sí, y aparte, pensaba que aparte la situación no solamente favorece, entre comillas, a la oposición, entre ellos al kirchnerismo, sino también al propio Partido Libertario, ¿no? Por ejemplo, Patricia Bullrich, se sabe que ahí hay rispideces, lo mismo Victoria Villarroel. O sea, no es inteligente la decisión desde lo político, desde ningún punto de vista, no solamente pensando en la oposición, digo.
5: Sobre todo con dos mujeres, una que tiene una trayectoria política bastante larga y que nunca tuvo un problema de esta naturaleza, al punto que le decía, pero presentar la declaración jurada, ¿qué problema tenés? Y es casi igual desde todos los años que venimos teniendo. Y también Villarroel tiene prestigio en cuanto a su reputación y a su honorabilidad.
4: Sí, y ambas están ganando, se están posicionando, a nivel imagen en la opinión pública, se están posicionando bastante bien, están mejorando, su imagen.
5: Totalmente. Ahí me están avisando porque hoy hubo un ataque en redes muy importante hacia mi persona y mi familia. Bueno, hay que estar acostumbrados a esto. Y me dicen que también se vienen con Villarroel. Aparentemente Victoria Villarroel estaba jugando al pádel un día a las 11 de la mañana, ayer, antes ya no sé en dónde, y la han encontrado con esto y que ahora la están masacrando en redes porque, bueno, usan esos instrumentos que tienen y tienen redes por todos lados. Ahora está la red del menemismo con Caricia y demás, y están los trolls de Caputo, que yo no sabe de dónde te quieren invocar, pero realmente es muy fuerte eso para obviamente afectar tu prestigio, y hay gente que te conoce y sabe quién sos, cómo visto, y no hay un problema, pero bueno, hay gente que
0: la opinión pública dudar. Cuando se genera una duda que es ratificada con un montón de datos falsos, evidentemente, miente que algo quedará, ¿no?
5: Y te ponen un dato real, que puede ser que hayas estado jugando el pádel ahí a las 11 y te hacen un escarnio público a partir de esto, y bueno, obviamente que afecta a la reputación, sobre todo en personas que no te conocen.
0: Seguro. La última, la justicia, ¿se va a animar con Adorni?
5: Bueno, viste lo que está pasando.
0: Porque han sido jueces y fiscales históricamente en la Argentina, han sido grandes artistas a la hora de manejar algunas cuestiones y sobre todo unos maestros en apretar aceleradores y frenos alternativamente según les convenga, ¿no?
5: Bueno, es así, y realmente los argentinos estamos hartos de la corrupción, corrupción hay en todos lados, pero el problema argentino es la impunidad. Porque en otros países van presos. Acá tenemos presos a todo el kirchnerismo y demás, pero la verdad que yo muchas veces cuando explico los problemas de corrupción con las IRAs, con la casa, no me explico Sergio Massa, que nadie hable de él y que entonces la justicia es un gran problema, y el ministro de justicia, o sea que es del Poder Ejecutivo, jefe de Gabriel Marique, lo invitó al juez a una misión al GAFI. Conozco muy bien cómo funciona ese Grupo de Acción Financiera Internacional, porque he ido en misiones con la UIF, y no hay nada que hacer ahí, no tiene nada que hacer un juez, que te imaginas, para el Grupo de Acción Financiera es el juez que está investigando al gobierno y que va a con el ministro del gobierno, a no sé qué, a París, porque no tiene ningún rol que cumplir ese juez federal en esta agenda que tiene el GAFI en la semana que viene. Y lo invitaron, entonces uno empieza como a decir qué va a pasar en la justicia. Pero estamos hartos de eso, por eso no, cuando Adorni decía no les doy respuesta a ustedes porque las voy a dar en la justicia, obviamente prorrogada, a ver si parecían más jubilados, más policía, o alguien más que le preste, o bueno, nadie le quiso prestar, aparecieron los bitcoins, esa situación de postergar las situaciones por la justicia, bueno, la hacen ver bastante oscura, con un juez que bueno, que además está herido porque no pudo llegar a la corte, más allá que el gobierno lo insistió, lo logramos las ONG que nos dedicamos a esa lucha, pero ahora el gobierno se lo lleva a París. Entonces, la verdad, deja mucho que desear, por eso las respuestas no sé si tienen que venir de la justicia, y es una ciudadanía que ya está bastante avivada y que por lo pronto, respecto de Adorni, no quiere saber más nada.
0: Gracias, María Eugenia, como siempre.
5: A ustedes, que tengan buen fin de semana.
0: Un gusto, hasta la próxima.
4: Conversamos con la doctora María Eugenia Talerico, ella es ex vicepresidenta de la UIF.
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1: Bueno, muy bien, nos metemos en el mundo de las redes sociales. A ver, ¿qué anda diciendo la gente por ahí?
2: Bueno, por supuesto que Toronto se hace tendencia. El Mundial acapara casi todo. Las vibraciones en Toronto ahora mismo. Era el momento en que los hinchas de Canadá estaban ingresando al estadio para lo que era la inauguración del Mundial allí en Toronto. Bosnios también se hicieron tendencia porque se hicieron virales unas imágenes de los bosnios ingresando al estadio, que eran realmente estremecedoras en función de cómo iban cantando, de cómo iban todos juntos, de la cantidad de bosnios. En este momento nos faltó decir que acaba de llegar el empate de Canadá. Larín, a los 33 minutos del segundo tiempo, pone el 1-1 para Canadá, para el anfitrión. Está empatando con Bosnia en el primer partido de esta jornada, que va a tener otro encuentro en un rato. Ya van a jugar a partir de las 22. Canadá también se hace tendencia por la presentación completa de Alessia Cara. Así, ¿no? Por la inauguración de la Copa del Mundo.
3: Primeiro jogo de Copa do Mundo no Canadá na história.
2: Bastante linda la ceremonia, ¿eh? ¿Pudieron ver algo nada?
1: No. Sí, yo vi algo, algunas danzas típicas, sí, algunos trajes típicos ahí, medio raro. Resultó que bien.
2: Bueno, Michelle Bublé también se hizo tendencia por su presentación antes del debut de la selección de Canadá, que también ha tenido gran repercusión. Como canta este hombre, ¿eh?
1: Sí. Impresionante.

0: Bueno, está esta partecita nada más, porque la verdad que cuesta encontrar todo el material, porque no sé cuál es la cuestión, pero a redes sociales solamente fragmentos. Bueno, Canadá sigue siendo tendencia porque en la ceremonia también cantaron. A ver, te lo dejo pronunciar a vos, Andrea, que vos sos la que sabes.
1: No, no sé.
0: ¿Eliana?
1: ¿Cómo?
0: ¿Eliana?
1: ¿Será?
0: Jay-Z y Reyes cantaron Ilumínate. A ver.
1: A ver.
0: Es igual a las canciones, ¿no? Mm.
1: Mundial. Parecido.
0: Había una versión que daba cuenta de que Shakira no era Shakira ayer.
1: Sí. ¿Pero no algo? Yo vi unas fotos así medio de cerca.
0: Estaba rara Shakira, sí. ¿No?
1: Pero bueno, supongo que habrá sido
0: no creo,
1: eso.
0: No creo, no, basta con eso. Bueno, seguimos avanzando con anfitriones ahora en la segunda ceremonia de inauguración. Canadienses silbaron la bandera de Estados Unidos. Escuchen este momento. Un poco de todo. Bueno, Sudáfrica también, porque al estilo de Tays Sport en 2018, cuando Argentina había quedado eliminada, había perdido un partido, no recuerdo cómo había sido, arrancaron el programa haciendo un minuto de silencio. Los sudafricanos hicieron algo parecido luego de la derrota frente a México. Escuchen. Bueno, si no van a escuchar nada porque
1: es un minuto de silencio. No se escucha nada.
0: Pero bueno,
1: como corresponde.
0: Sí, sí. Lo que se puede ver en imágenes es que estas señoras están esperando.
2: Okay. Ahí está. What do we say?
0: Bueno, está enojado, ¿no? Perdió la selección 2-0 frente a México. Sampaio también, porque dicen que el nivel de Wilton Sampaio, escúchenlo a ver si entienden algo ustedes que saben.
3: Está queriendo realmente con misterio por free. Arts direct de face de
1: defender.
0: Dice Red.
1: Red Card. Ahí está, ahí está.
0: Aguante, Sampaio. Sí. Tanto gregré para decirle no, decirlo de un y listo. Bueno, Neri también, Neri Alberto Pumpido, porque ayer le hicieron a Neri Alberto Pumpido un homenaje en el Estadio Azteca, donde fue campeón del mundo con la selección argentina. Y esto decía Neri cuando estaba ingresando a propósito de ese mítico estadio.
4: Neri. Ah, perfecto. Neri, está recto. Neri, ¿trae recuerdos?
1: Ah, qué pregunta. No.
4: Este arco festejé el mejor gol de todos los mundiales, el de Diego. Fue allá, en la cancha.
5: El gol fue allá.
4: Pero arrancó aquí. Arrancó en medio campo, sí.
5: De este lado, ¿no?
0: Bueno, aparte de lo que decía Neri Alberto Pumpido ayer en el Estadio Azteca, Corea también se hizo tendencia porque le ganó. En este partido que nos comentaba Martín también en el arranque del programa, República Checa por 2-1, así relataba Nentese por el segundo gol de este gran partido que vio Martín.
6: La tiró larga, a ver, centro.
0: Julián Brico para Tese Sports. Gran relato. Bueno, pero en Corea, por supuesto que será mañana, ¿viste? En Corea será mañana. Sí. Sigue siendo mañana en Corea. Bueno, celebraron en las escuelas, porque estaban los agarró a la mañana los chicos en las escuelas, bueno, festejaban de esta manera porque estaban, al igual que lo hacemos acá, mirando los partidos de escuela, ¿no? Este es un estudio. Los goles de Corea, segundo. Se puede ver la pantalla que nos estamos observando en este momento. Argentina también se hizo tendencia porque los hinchas de la selección argentina son los más atractivos del Mundial 2026, según un estudio del sitio estadounidense The Lines. Además, Scaloni fue elegido el director técnico más lindo. Scaloni. Bueno, selección argentina también porque en el backstage, hay un mainframe. Así fue el detrás de escena de las fotos oficiales de la selección. Okay. Vamos a escuchar un pedacito porque ha tenido gran repercusión. Está bueno para verlo, pero vamos a escuchar a ver qué es lo que decía esta gente. A ver.
7: Pero bueno, vos vas a los artistas locales. Claro. Miren esto. Baja la delegación coreana para jugar el partido.
8: Sí.
7: ¿Y qué trae? Cho Wesung.
8: Un mate.
0: Ah, no, bueno, ese es otro. Es el Wesung. Es el mate. Está bien. Yo me salté yo, está bien. No importa, puede ser. Puedo fallar también. Ya lo que contaba Martín, ¿no?
1: Claro.
0: Bueno, el detrás lo vamos a pasar. Vamos directamente a música, el de Messi y Gaby. ¿Eh? ¿Lo tenés? Porque también estaban en el backstage y le pusieron una canción que conocemos todos. Acá, escucha, a ver si la reconocen. ¿Y qué dijo Leo a propósito de la canción? ¿Lo tenemos o no tenemos?
1: Está. ¿Salió o no salió?
9: 6, 5, 4, 3, 2.
0: Era la música que te estaba de fondo, ¿no?
9: Mira,
10: ya está, me falta la música.
1: El bombón asesino.
0: Está muy fuerte la música, dice el capitán argentino, ¿no? Bueno, selección también por este video, lo van a poder ver en redes sociales, si ya es que no lo vieron, acerca de lo que es la emoción antes del debut en el Mundial con el Indio Solari. Vamos a compartir un pedacito.
10: Empiezo por el final.
0: Hay diferentes escenas del entrenamiento de la selección.
10: Terminaré en el principio.
0: Esto tiene que ver con todo. Bueno, Diego Gómez también se hizo tendencia, el paraguayo, porque se emocionó en la conferencia de prensa previa al partido que en un rato van a jugar frente a Estados Unidos. Estaba junto al rafaelino Gustavo Alfaro. A ver, escuchen un poquito de la emoción de este jugador.
11: Contento acá de poder representar a mi país, que logramos después de mucho una clasificación. Y bueno, la verdad que
0: está muy emocionado,
1: Sí, pobre, bueno.
12: Bueno. No hay palabras, es lo que sentimos.
0: Faltaba la palabra de Gustavo, ¿no?
12: Es lo que sentimos.
0: Faltaba la palabra de Gustavo para moderar un poco.
12: Paraguay. Eso sienten nuestros jugadores.
0: Ahí está, muy bien. Bueno, Bielsa también se hizo tendencia con toda la alegría de dirigir en su tercer mundial. Bielsa posó en el Media Day. Inmutable. No dijo nada, estaba mirando para un poquito para abajo, un poco para arriba, no dijo absolutamente nada. Y por supuesto, muchacho, si lo pueden ver, véanlo, porque la verdad es que es muy risueño, ¿no? El Media Day. Bueno, pausa de hidratación, te pido los pins, por favor, Gaby.
1: ¿Qué pasó?
0: Porque, viste que a los 22, 23 minutos cortan pausa de hidratación y todos empezamos a la puteada, porque estaba el partido buenísimo. Claro. Y bueno, y lo grafican con esto, muchos dicen que, y la verdad que coincido plenamente. ¿Recuerdan el Tano Pazman, no?
13: ¡Déjame de poner publicidad, puta que te parió! ¡Hasta la concha de tu madre!
0: Coincido plenamente. Hablando de publicidad, Telefe, el valor del segundo de publicidad de México-Sudáfrica, el segundo, 14 millones de pesos.
1: El segundo,
0: exactamente. Bueno, no lo vamos a compartir, vamos directamente al otro, pero Lizzy Tagliani le quiso comprar a su hijo camisetas de la selección y le compró de Racing, por ahí, lo dio a conocer.
1: Mentira, no puede ser cierto eso.
14: Sí, sí, sí.
1: No.
14: Todos amamos a Messi, ¿verdad?
0: Bueno, no quería.
14: Estamos para amamos a nuestro equipo argentino, no hay duda. Y estamos ahí acompañando y haciendo el aguante. Yo, como buena madre, me fui hoy a comprarle el equipo de la selección y la remera de Messi a mi hijo, al Tati. Claro, me olvidé que antes que mami fui una traba, pero traba de las de antes. De la que no sabíamos nada de fútbol. De la que solo mirábamos los partidos para mirarle las piernas a Maradona con ese short espectacular que te quedaba. La que queríamos tener el pelo largo como Grecia Colmenares. La que queríamos tener las boobies de Moria Kazán. La frescura de Susana Jiménez. Esa traba. No como ahora que por suerte todo el mundo elige y ya sabe todo y hace lo que sueña y lo que más le gusta. No. De las otras, es celeste y blanco. Y arriba decía, la cadé. Yo fui y se lo compré. Y acá está.
0: Hermosa la camiseta. Pero es de raza.
14: Es de raza.
1: Pero qué malo el vendedor, cómo no le dijo.
15: Y después la cambió, ¿no? ¿La habrá cambiado?
0: No, ya estaba ahí, se la va a comprar, ¿qué va a hacer? Bueno, Max Verstappen, esto es lo único que vamos a salir del fútbol. En realidad, sí, vamos a Max Verstappen. Ocurría esto en España, ¿no? La presentación de los pilotos, escuchen. Está hablando con la pinta, ¿no?
16: Gracias por venir. Está lleno de verdades argentinas, no entiendo.
0: De Francia.
17: I'm actually not sure if we're in Spain or in Argentina. I don't know. Can you tell?
16: They love
17: you.
0: Dice, no parece que estamos en España, estamos en Argentina por la cantidad. Max Verstappen, ¿no? El coloso que tiene el automovilismo mundial. Hay algunas cuestiones políticas que la vamos a dejar de lado. Vamos directamente a Viru a compartir solamente un pedacito porque.
18: Gente querida.
0: Ahí están, realizó un.
18: Bruno y yo tenemos una lista
0: de Lidio Solari,
18: de personas
0: un video para agradecer a toda la gente.
18: Genuinamente y a la que queremos agradecer.
0: Bueno, nos vamos justamente con el Indio, lo pueden ver en redes sociales, búsquenlo porque ahí están dos o tres minutos de Viru, la mujer del Indio Solari agradeciendo justamente por todas las muestras de afecto.
10: Mis intereses quizá.
1: Bueno, vino muy pareja la consigna de hoy, pero hay votos a favor en ventaja de Parada del Tren.
15: ¿Ah, sí?
1: Sí,
0: mira. Sí, está medio direccionado,
1: Bueno, sorteo,
15: hicimos
1: por
15: el
1: favor.
15: Sorteo, la déjame ganadora dudarlo, es atención. Graciela. Mirá, con Graciela. El teléfono terminado en 9073.
1: Bueno, ahí está la ganadora. Y ahora Martín nos cuenta cómo va a estar el tiempo. Y...
15: rápido.
0: No, como quiera, no hace falta.
15: Mañana sábado.
1: Sí, dale.
15: Mínima 10, máxima 17. Cielo mayormente despejado, luego con nubosidad variable en aumento. El domingo también. Cielo mayormente despejado con nubosidad variable durante las primeras horas del día. Condiciones estables. Temperaturas en descenso. Atención, el domingo la mínima 7, la máxima 13.
1: Gracias a todos, buen fin de semana. Ojalá puedan disfrutarlo. Volvemos
0: frío,
1: el lunes, sí.
0: Pasa mucho frío.
1: El lunes volvemos. El lunes volvemos a las 4 de la tarde.
0: Chau,
1: chau.
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20: 18, un minuto. El cielo se presenta parcialmente nublado en la capital santafesina y los alrededores. La temperatura 13 grados 4 décimas, la humedad 95%. Instalan carteles de fiscalización electrónica en Avenida Freire. Desde el Ejecutivo local explicaron que se busca reforzar la cartelería de todo el sistema para garantizar el cumplimiento de las normas de tránsito. En una primera etapa, el sistema se enfocará de manera prioritaria en la detección de excesos de velocidad mediante y en registrar los cruces de semáforos en rojo, considerada una de las faltas más peligrosas en la vía pública. Asimismo, se controlará de cerca a los conductores de motocicletas y a sus acompañantes que circulen sin el casco reglamentario. Informaron cómo trabajarán los comercios este fin de semana largo. Desde el Centro Comercial de Santa Fe explicaron que este sábado los locales abrirán en sus horarios habituales, mientras que el lunes la mayoría de los negocios permanecerán cerrados. No obstante, puede haber excepciones, según lo confirmó LT10 Leandro Chiavarini, presidente de la entidad.
21: El día sábado el comercio va a trabajar en el horario habitual que abre cada comercio. Algunos de 8 a 13, algunos hacen corrido, algunos hacen de 8 a 13, de 17 a 20, como habitualmente abren. El día lunes muchos comercios van a estar cerrados, esto no quita de que no decida algún comerciante abrir sus puertas y trabajar. Tendrán que ver si tienen dudas en cada comercio en particular. No hay un consenso generalizado ni de abrir ni de cerrar. Algunos trabajan y algunos no, pero creemos que por los números que tenemos, por las encuestas que tenemos, la mayoría del comercio va a estar cerrado.
20: Otro tema, trabajadores de la sanidad privada continúan en estado de alerta por la falta de acuerdo salarial. Amplía la información desde el móvil Valentín González.
22: Esto se debe a una falta de avances y acuerdo en la negociación paritaria. Desde el gremio, la secretaria general Lidia Ortega señaló que el sector esperaba una revisión salarial durante el mes de mayo, pero hasta el momento no recibió ninguna propuesta por parte de las cámaras empresariales.
23: Los trabajadores de sanidad del sector privado estamos en estado de alerta porque teníamos revisión de paritarias para lo que es el mes de mayo y todavía no hemos logrado tener ninguna respuesta de la parte empresarial. Ellos aducen de la crisis en la salud, que no es desconocimiento de la sociedad en general, pero nosotros los trabajadores no podemos hacernos cargo de la crisis que sufre el sistema porque nuestros sueldos están muy bajos, porque necesitamos una recomposición salarial urgente, las cosas siguen aumentando, los alquileres siguen aumentando, el transporte y demás.
20: Pasamos a la actualidad nacional e internacional con Lucía Municoy.
24: El fiscal Gerardo Polichita evalúa ampliar la causa contra Manuel Adorni. Hasta el momento se analizaron los movimientos financieros y las posiciones del jefe de gabinete desde que asumió como funcionario. Si la justificación que expuso ante la Oficina Anticorrupción se refiere a años anteriores de tener un cargo público, la Fiscalía piensa en extender el periodo de análisis y pediría más medidas de prueba. Pasando ahora a la información en el ámbito internacional, León XIV cerró este viernes su histórica visita a España. La pastoral de 6 días finalizó en las Islas Canarias, donde mantuvo un encuentro con migrantes del centro Las Raíces. Posteriormente, El sumo pontífice emprendía su viaje de vuelta al Vaticano, pero debido a una incidencia en el avión de Iberia, no pudo hacerlo. De todas formas, el problema se solucionó cuando el rey Felipe VI le cedió al Papa y su comitiva una aeronave que facilitó su regreso a Roma.
20: Pasamos a la actualidad del deporte con Julio Canteros.
2: Hablamos del Mundial porque Ibrahimovic dijo que no alentará a Suecia en este Mundial. Zlatan llega al Mundial 2026 como analista y en su primer día frente a las cámaras ya dejó una frase que nadie esperaba. El sueco de 44 años, máximo goleador histórico de su selección con 62 goles, confesó sin rodeos que en este torneo no alentará por Suecia. Su equipo favorito es Croacia. Yo también tengo algunas raíces en Croacia, así que los apoyo en este torneo. La declaración llegó de manera espontánea durante el análisis del Grupo L, el que eligió para cubrir en el torneo, integrado por Inglaterra, Croacia, Ghana y Panamá. Ibrahimovic construyó su lectura del grupo con el estilo que lo caracteriza, directo, sin anestesia y sin diplomacia. Para él, la pelea por el primer puesto es entre Inglaterra y Croacia, mientras que Ghana puede incomodarlos y quitarles algunos puntos. Y Panamá tiene un destino claro en el torneo. Creo que serán un saco de boxeo, es lo que dijo el goleador histórico de Suecia.
20: El pronóstico indica para lo que resta de esta jornada cielo con alguna nubosidad variable, condiciones estables a relativamente estables, mientras que para mañana se prevé cielo mayormente despejado, luego con nubosidad variable en aumento, alguna posibilidad de lluvias débiles y dispersas hacia las últimas horas de este sábado, la mínima 10 grados y la máxima 17. En este momento el cielo parcialmente nublado en la capital santafesina, 13 grados 4 décimas la temperatura, 95 el porcentaje de la humedad, hora 18, 7 minutos.
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0: 11 minutos pasan de las 6 de la tarde. ¿Cómo están? Bienvenidos a una nueva edición de 10 en Deportes en esta jornada de día viernes 12 de junio, esperando obviamente lo que será el debut de Argentina en este Mundial, que será el próximo martes. Yo sé que estamos a la espera también de la transmisión de mañana del equipo 10 en Deportes, en cancha de Defensores de Belgrano, local recibe a Colón, pero estamos en el medio del Mundial también y acaba de finalizar el tercer partido en esta agenda, en su día número 2 a nivel mundialista. Canadá y Bosnia empataron 1-1. Canadá, que se transforma en la segunda selección junto con Egipto que más partidos disputó en mundiales y no ha ganado todavía, 7 en total. No ha ganado todavía Canadá, y sumó recién su primer punto en mundiales. Había disputado 2 mundiales, todas derrotas. Mundial 86, compartió grupo con Unión Soviética, Francia y con Hungría, perdió los 3 partidos. Y el mundial pasado le tocó un grupo complicadísimo, que era Marruecos y Croacia, 2 semifinalistas, y Bélgica, que se quedó afuera en fase de grupos, perdió también los 3 partidos. Y hoy convirtió, recién hoy, su tercer gol en mundiales, pero el segundo de un jugador propio, porque uno de los 2 goles que tenía era de Alfonso Davis y el otro había sido en contra. Algunos datos de esta Canadá, que es una de las selecciones anfitrionas, que empató sobre el final, a los 33 del segundo tiempo. Ganaba Bosnia con gol de Ljukic, ganaba 1-0, lo empató Lerin para Canadá. Estaba en el banco el 9, estaba en el banco el gol de Canadá. Bueno, fue 1-1 finalmente en este grupo que se abrió en la jornada de hoy, que tuvo ayer, contábamos primero temprano, en realidad en la voz de Andrés Marinoni, la victoria de México sobre Sudáfrica 2-0, un flojo México ganó a un muy flojo Sudáfrica, y creo que candidato a ganar ese grupo ganó anoche. Corea le ganó 2-1 a República Checa, le ganó bien, lo dio vuelta con personalidad, y es un equipo intenso que juega bien y que tiene ese nuevo estilo asiático, o en realidad es el estilo asiático de siempre, jugadores rápidos, ligeros, pero ellos no son tan livianitos, son jugadores de otro porte. Ya los coreanos, los japoneses han crecido físicamente, y ayer la verdad que en la lucha física contra los enormes checos lo padeció en pelota parada, pero después lo supo ganar en el juego y lo dio vuelta, ganó bien Corea, ganó 2-1, para mí candidato a quedarse con ese grupo, con el grupo de México, que si juega como jugó con Sudáfrica la va a tener complicada con Corea y con el seleccionado checo. A las 10 de la noche debuta la selección paraguaya de Alfaro, debuta el último local, Estados Unidos, y se viene el último, la última ceremonia inaugural, porque hoy ya tuvimos también la de Canadá. Floja ceremonia, la verdad. Lo único que le va a favorecer a Estados Unidos me parece que es de noche, y de noche se puede hacer otro juego de luces, me parece que puede ser distinto. A lo mejor esta, la de hoy a la noche, puede llegar a ser distinta, esperemos. 10 de la noche va a haber Argentina, Estados Unidos frente a Paraguay en el Sofi Stadium. Con muchísimo público, seguramente, aunque no lleno, no se vendieron todas las entradas, por lo menos hasta hoy a la mañana no se habían vendido todas las entradas, así que estaremos siguiendo de cerca lo que pase con esta agenda en el día número 2 del Mundial 2026 que se disputa en Norteamérica. Ya vamos a estar repasando de los equipos de Santa Fe, obviamente cómo se prepara Colón para el partido de mañana, mercado de pases que ya comenzó con nombres que van sonando en el mundo sabalero. Unión también ya comenzó su mercado de pases con la continuidad de Madelón asegurada, lo manifestó su director deportivo Santiago Zurbrigen, y Unión ya con técnico tiene bajas definidas, Corbalán y Roldán, como para ir adelantando, ya lo va a contar Julio en un ratito, y me parece que en el aspecto institucional deportivo también, en un rato vamos a hablar con el Turco Vergara, porque hoy tiene su micro de básquet. Hace un tiempo nos contó que se bajaba Colón de la Liga Argentina. Hoy nos estarás contando, me pregunto, ¿nos estará contando que se baja Unión también del básquet? Bueno, en un ratito lo vamos a preguntar al Turco Vergara qué novedad hay sobre esto, porque puede llegar a ser sensible baja para un deporte tan lindo como es el básquet, que las dos instituciones que estaban más arriba de la ciudad de Santa Fe se queden directamente sin su básquet profesional. Pero bueno, ya lo vamos a estar charlando en un ratito nada más. Hablaremos también de cómo está el mercado en otros equipos, cómo se va moviendo de a poquito. Y en cuanto al polideportivo, quedó 3-0 Gimnasia, Match Point en la Liga Nacional de Básquet, Gimnasia de Comodoro. Nunca se revirtió un 3-0 en Liga Nacional. La última vez que en una final al mejor de 7 terminó, se puso 3-0 un equipo, lo terminó ganando, fue barrida. Estamos hablando de San Lorenzo con la Unión de Formosa, victoria 4-0 2015-2016. Bueno, veremos si mañana se consagra campeón ya Gimnasia ante su gente. En el cuarto juego ganó hasta ahora los primeros tres. Fórmula 1 hoy, con muchas novedades. Hoy un Colapinto que arrancó puesto 10, terminó puesto 15 en la segunda práctica, le devolvieron el puesto 3, le revocaron las sanciones a Pierre Gasly, fue podio finalmente para Alpine en Mónaco. Argentina, que ya conoce también quiénes van a ser sus rivales en el Mundial de Handball 2027, que va a comenzar el 14 de enero, ante Brasil en Alemania, pero además también le toca a Francia. Al seleccionado argentino le toca un grupo complicadísimo. Francia, Brasil y Kuwait serán los rivales de Argentina en el próximo Mundial de Handball, que se va a disputar en enero del 2027. La NBA también, que está en etapa de definición, con en este caso los New York Knicks, que también quedaron Match Point en la NBA. El partido número 4 se va a estar disputando el martes van a estar jugando. No, perdón, mañana. Mañana van a estar jugando. Se vuelve a San Antonio la serie. New York Knicks ya Match Point. En caso de no ganar mañana, habrá que esperar hasta el martes para saber si se consagra campeón los New York Knicks o todo se estira a un séptimo juego. Está obligado San Antonio a ganar los tres que le quedan para ser campeón. Uno de los tres que quedan que ganen los New York Knicks será campeón de la NBA. Bueno, hasta ahí un poco las novedades también en el polideportivo. Hoy perdió Solana Sierra en el Libema Open, el torneo que se disputa sobre césped en Países Bajos. Solana Sierra, que está puesto número 56 del ranking mundial y en la WTA, y obviamente es la mejor argentina rankeada y que está teniendo una gran temporada. Así que bueno, un poquito de lo que hay en el tenis a punto de que comience Wimbledon. Se viene el tercer Grand Slam del año, en este caso en la superficie de césped, una gira corta de césped antes de que se disputen los últimos torneos de polvo de ladrillo y ya comience todo el circuito de cemento en el tenis internacional. Saludo a la mesa, Andrés Marenoni, Julio Canteros, ¿cómo andan?
1: ¿Cómo les va? Buenas tardes para todos.
0: Buenas tardes. Bien, bien, todo bien. Bueno, ya después de la pausa vamos a hacer los títulos de los equipos de Santa Fe. ¿Algo para adelantar?
1: No, por ahí se encienden alarmas y esas alarmas no tienen nada que ver. Inclusive acabo de recibir una foto de un amigo y me pregunta algo sobre Unión. Le digo, no, todo mentira.
2: Sobre lo del básquet que recién anticipaba Lautaro.
1: Ah, no lo escuché porque estaba hablando.
0: En realidad lo que yo comentaba es que hace un par de días, semanas, el Turco Vergara nos contaba que Colón se bajaba del básquet. Sí. Hoy en su micro le vamos a preguntar si Unión, vamos a saber esta respuesta. ¿Unión se baja también del básquet?
1: Ya te adelanto, por lo que hablé con el Turco. El Turco me acaba de decir, Diego Vergara, que es un juego político. Termino de hablar con Amílcar Cecotti y dice, la oposición está jugando a full. Y yo ayer dije, porque es oficial lo que tengo, y ya me lo dijeron hace más de 2 semanas atrás o 3, que el básquet en Unión seguía. ¿Cuál es el inconveniente? Que hay una deuda con Cecotti. Cecotti también tiene que arreglar algunos temas personales, algunos temas inherentes al básquet, y no quiere salir a hablar ahora. Primero porque tuvo una semanita bastante complicada, algo personal nada más. Y segundo me dice, porque esto es un juego político y yo no me voy a prestar para ese juego político. Entonces, por lo que me dicen, el tema de que el básquet se baja en Unión es mentira. Pero bueno, sería bueno escuchar al oficialismo, escucharlo al Turco, que ya lo vamos a tener, y escucharlo a Amílcar Cecotti, que es una de las... A ver... Uno el brazo derecho o izquierdo de Luis Spam.
2: Cecotti hace un tiempo nos dijo aquí, cuando apenas terminó la temporada de Unión, que él se iba a tomar un tiempo para definir qué iba a hacer él con el básquet. Él, no Unión. Él. Sabemos que depende mucho el básquet de Unión en relación a la figura de Amílcar Cecotti. Pero si él te está diciendo esto en este momento, Julio, es porque no hay ninguna decisión tomada. Aparte, la información que nos viene contando el Turco Vergara es otra. Y sí, también sí, la que viene acompañada con lo que vos tenés, Julio.
1: Claro, porque yo inclusive ayer cuando vos se lo preguntaste a Diego y Diego afirmó, entonces yo quería reafirmar lo que estaba diciendo Diego porque yo tenía la palabra oficial.
2: Es la misma fuente.
1: Claro.
2: Una fuente parecida.
1: Exactamente, de la dirigencia de Unión, diciendo que el Vázquez va a seguir. Pero bueno, son los dirigentes los que tienen que salir a hablar. Seguramente en algún momento ya lo vamos a tener a Diego. Y sería muy bueno poder escuchar la palabra de Amílcar Cecotti, que me pidió mil disculpas, pero por ahora prefiere no salir al aire porque él entiende que es un juego político esto de que salieron a circular versiones sobre que el Vázquez se baja en Unión.
2: Igual desmiente esta información. La que está circulando hoy la desmiente.
1: Sí, él me dice esto es un juego político. Bueno, esto es un juego político.
2: Claro.
1: Y estamos, viste cómo está pasando en la política nacional, que se desmienten, se afirman, se desmienten cosas. Bueno, entonces, a veces antes de dar una información así, es preferible escuchar la palabra de los protagonistas y tener la certeza si es así o no.
0: 22 minutos pasan de las 6 de la tarde, hacemos la primera pausa y nos metemos de lleno en todos los temas. Estamos haciendo 10 en deportes hasta las 19.
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0: 26 minutos pasan de las 6 de la tarde. Vamos a empezar a presentar los títulos de los equipos de la ciudad de Santa Fe. Hay mucho para conocer, hay mucho para contar. Con Lucía Municoy, ¿cómo va?
1: Buenas tardes. ¿Cómo están? Muy buenas tardes.
2: Buenas tardes.
0: Vamos a presentar los temas de Unión. Escuchamos en la voz de Julio Canteros.
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3: Bueno, la información más concreta es que Unión vuelve al trabajo el día 17 de junio por la mañana. Se va a hacer presente Leonardo Madelón junto a su cuerpo técnico para iniciar el trabajo de pretemporada. Y después vamos a estar hablando, desarrollando algunos temas inherentes a Unión, pero no se ha concretado absolutamente nada en estas últimas horas.
0: Ya profundizamos los temas del Tate, que todavía está de vacaciones y que vuelve a los trabajos la semana próxima. Ahora vamos a presentar los temas de Colón.
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0: Con Mati Lorefice. Mati, ¿cómo va? Buenas tardes.
4: Pero muy bien, buenas tardes para todos. Bueno, Colombia viajó hoy tempranito, como habitualmente hace cuando juega a las 15:30, viajó hoy temprano en la mañana, llegó al mediodía, almorzaron, descansaron, hicieron alguna activación por la tarde. De no mediar ningún inconveniente, Medrán va a estar repitiendo los 11 que vienen de patar frente a Ciudad Bolívar, los que van a jugar mañana 15:30 con arbitraje de Pafundi, frente a Defensores de Belgrano en el Bajo Núñez.
0: Me quedo acá, Mati, un ratito, así profundizo los temas de Colón. Quiero meterme en el tema mercado de pases. Van apareciendo varios nombres, ¿no? Más que nada para el centro delantero, que es el que es siempre lo más difícil de conseguir en el mercado y donde claramente Colón está necesitando para tener una competencia ahí para Bonancea, ¿no?
4: Sí, y no está fácil lo que venimos hablando, ¿eh? Va llamando Colón, va tanteando. Bueno, uno de los nombres que apareció ayer, inclusive me lo confirmaban desde Perú, es el de Facundo Callejo, que no es nuevo el nombre, un chico ha nacido futbolísticamente en Colón, es hincha de la institución, está en Cusco, la entidad peruana le compró el pase hace muy poco, tiene un año y medio más de contrato. Lo que a mí me dicen, que en los últimos 10 días...

0: tuvo dos contactos y que la idea de Colón no condice con la idea del equipo peruano. ¿Por qué? Porque Colón, según lo que me comentan desde Perú, pidió un préstamo solamente de 6 meses, teniendo en cuenta, insisto, que la institución peruana compró el pase y que tiene un año y medio más de contrato, y se hace en estas condiciones bastante, bastante difícil. Por supuesto que el jugador le interesa la posibilidad, aunque está muy cómodo, me dicen, en Perú, y muy agradecido por el esfuerzo que hizo Cusco al comprarle el pase, un jugador de 33 años, pero que ha hecho 33 goles en los últimos 47 partidos, es verdad, en un fútbol quizás un escalón más bajo que el argentino, en la altura, pero bueno, está buscando goles Colón, y podemos también hablar, pueden coincidir o no, que Callejo es totalmente distinto a lo que es Bonanza, es un jugador más técnico, no de tanta presencia física, pero bueno, está pasando un buen momento en el fútbol peruano.
1: Sí, es más bien al trabajo que por ahí, ni siquiera Gasecano, porque juega más atrás del 9, es un segunda punta, es como un viejo 7, a veces un que acompaña, es como tener otra característica que no la tiene. Es más, creo que no la tiene Colón, incluso creo que por Marcioni junto con Bonancea en Patronato, por ahí hacía un poco ese trabajo, cuando jugaban, hacían dupla de ataque arriba.
0: Pero... Sí, yo lo veo media punta, pero no tan abierto, quizás detrás del grandote, digamos, para captar algún rebote o algún centro atrás, es más cerca del área, que por lo menos lo que tengo visto yo de Callejo, más allá que puede jugar, retrasarse, tirarse a lo costado, lo que decís, Lauti, pero bueno, está buscando Colón, lo que veníamos hablando al mediodía y los contaba yo ayer en la tarde, no está fácil el mercado, hay muy poco tiempo, el libro de pases, bueno, él contaba a Julio que va a estar abierto un par de meses y que bueno, eso conspira también con los equipos de B Nacional, así que bueno, van a tener que utilizar la inteligencia, la ingeniería económica como para ir viendo, ir levantando el teléfono, que ya viene Colón, y se lo vengo contando hace por lo menos 2 semanas, buscando alternativas, pero bueno, no está fácil. A la hora de sacar jugadores de los clubes, a la hora de encarar una negociación, cuando por ahí piden préstamo y ahí se complica.
1: Bueno, Mati, ¿algo más? Si no, la seguimos.
0: No, mucho más. Vamos a hablar mañana un montón de cuestiones que tienen que ver. Bueno, hoy salió a la luz algo, ya veníamos hablando de Facundo Castro, de que es Quilmes también el equipo que lo pretende al centro delantero, que prácticamente corre el error de la cancha, ya hace un par de fechas, no es tenido en cuenta. Y bueno, de muchos temas más que tienen que ver con el mercado de pase, con el presente y el futuro de Colón.
1: Bien, perdón, para no irme por ahí, si alguno se prende ahora. ¿Mismo equipo entonces para mañana?
0: Sí, mismo equipo. Budiño, Pinipil, Barrios, Rasmussen, Allende, Marcioni, Antonio, Lertora, Lago, Sarmiento y Bonancea.
1: Mati, abrazo grande.
0: Otro buen fin de semana.
1: Gracias, chau, chau. Ahí estaba Mati Lefice con la información de Colón. Mañana comenzamos la previa a las 13:10. Después del panorama de las 13, Colón a las 15:30 va a estar jugando mañana frente a Defensores de Belgrano. Una Primera Nacional que también comienza mañana su fecha. Va a tener el primer partido. Es justamente el de las 14:30, van a jugar Midland Atlanta mañana, a las 15 Colegial de San Martín de Tucumán, y ahí comienzan los partidos de las 15:30, donde va a estar jugando Colón. Estoy viendo que mañana juegan Bolívar Morón a las 4 de la tarde, que es uno de los partidos de la fecha, pero que Colón va a conocer, no va a saber el resultado final. Mientras esté jugando, o sea, va a tener que esperar todos los resultados Colón. Va a tener que estar muy atento a lo que pase el fin de semana entre mañana sábado y el domingo, porque después del partido Colón empiezan a jugar todos, o empiezan a aparecer todos los resultados.
2: Prefiero jugar antes,
1: sin tanta presión.
2: Es más, se están queriendo por allí redefinir todo lo que tiene que ver con los partidos de domingo, que pidió Colón jugar los domingos, porque están viendo que siempre juegan con la presión de que ya ganaron los rivales, y eso me parece que también está claro que les juega en contra de los jugadores, por lo menos es lo que determina el entrenador. A propósito de el entrenador y su dirigido, a propósito del entrenador, hay cortocircuitos importantes ahí entre lo que es Medrán, Coloto, los dirigentes, el mercado de pases. Medrán, que se siente que lo están dejando afuera.
1: ¿Hubo circuito? Pregunto. Hoy hablamos de un cortocircuito. Sí, ¿Hubo circuito?
2: Hubo circuito.
1: Yo no sé si era el técnico de Coloto, Medrán.
2: No era el técnico de Coloto, pero era el técnico
1: que estaba y que más o menos era el perfil de lo que se buscaba.
2: Tenía cosas que eran del perfil de Coloto. Ahora, viene contando Mati que allá hay técnicos apuntados. O hay uno. Él le habla de, de que abren el paraguas. Yo no sé a qué se refiere con lo del paraguas.
3: No, pero es súper entendible, Andrés. Creo que cuando él dice abran el paraguas, primero porque ya lo venimos hablando de que...
2: Corresponde, además, ¿eh?
3: Sí, sí, porque una derrota de Colón, claro, o un empate, yo no sé si un empate, pero una derrota seguramente va a movilizar las aguas y la dirigencia tendrá que tomar una decisión en relación a Medrán.
2: Yo creo que la derrota lo saca.
3: Sí, sí, yo también estoy convencido.
2: El empate lo deja muy mal parado. Obligado con Chaco, obligado sí o
3: claro,
2: sí. Pues después viene el parate.
3: Claro, claro. Y ese parate puede ser importante para la dirigencia de Colón para buscar el reemplazante. Yo supongo que ya lo deben tener, sí, por lo menos hablado.
2: Es que corresponde que,
3: sí, lógico,
2: que lo tengan cerrado, sí, sí, que lo tengan apalabrado, que se avance, que no esperen a ver, nadie espera. Yo creo que nadie espera a echar un técnico y después ponerte a buscar. Algo ya debes tener visto, algo
3: seguro
2: debes tener, sobre todo cuando hay una competencia que está en curso.
3: Y más que nada cuando los técnicos saben de la situación por la que está atravesando Colón. Porque claro, esto en el mundo del fútbol generalmente se sabe el equipo que anda mal y quién es el técnico que está en la cuerda floja, lo saben todos.
2: ¿Será
3: los representantes?
2: ¿Será apetecible Colón?
3: ¿Cómo?
2: ¿Será apetecible Colón?
1: Porque sí, mira, sí, a ver, el tema es para quién, sí, querés
2: por,
1: buscar.
2: Por eso
1: yo digo, creo que después tenés un montón de técnicos que de
2: hay la categoría que vendrían.
1: Claro,
2: ah, ¿sabes qué? Bueno, hay un montón de
1: el tema de lo que vos vendrían, buscás, por eso lo que digo, vos buscás donde va a apuntar Colón, que va a apuntar alto, sí, o va a tratar de apuntar lo más alto posible, que esos altos te den el sí. Por ejemplo, doy un nombre que siempre sale sobre la mesa, incluso creo que alguna vez charlando con Mati, alguien se ve que dijo, hace menos de un año eran campeón del fútbol argentino, o hace un año, la dupla, no, Orsi Gómez.
2: Orsi
1: Gómez. No, por darte un nombre, Orsi Gómez, que es una dupla de ascenso. Casi toda su carrera en el ascenso, muy muy buenos números en el ascenso. Sí, sale gana primera, salen campeones. Primera experiencia en un equipo grande del interior, les va muy mal, como Newell's. Tienen que reinventarse. Tienen todavía espalda, digo, lo estoy afirmando, tienen espalda para seguir en primera. Ahora, ¿qué pretende la dupla Orsi Gómez? ¿Agarrar sí, un Sarmiento de Junín, empezar a agarrar otra vez todo no, ese chiquitaje?
3: No sé, creo que no.
1: ¿O agarrar porque... un importante pero tener que bajar de categoría? Claro,
3: ¿sabes lo que pasa? Ahí. Sobre sus espaldas tienen un campeonato con Platense. Un claro, campeonato con Platense.
2: Sí, yo creo que después de eso no bajás.
3: Claro.
1: Por eso.
3: Claro.
1: Yo creo que no.
3: No querés bajar.
1: Yo creo que no. Yo también, yo coincido con ustedes, pero me parece que ese nombre, apuntar a ese tipo de nombres, podés en una charla convencerlo. No a sé, una dupla Orsi Gómez no decirle, sé, mirá, pasa que le tenés que refregar sí, por la cara que le fue muy mal en Newell y que tienen que reinventarse sí, en otro club.
3: Yo te pongo el ejemplo de Omar De Felipe, cuando fue llamado a Gimnasia, primero, dijo, De Felipe, estoy cansado de pelear descensos, estoy cansado de buscar salvarme, ya tengo... y además con Central Córdoba, un campeonato, ya no quiere volver a eso. Entonces, el tipo te va a buscar arriba. Y por eso digo que la dupla Orsi Gómez, más allá de lo que representa Colón para la divisional, no creo que quieran bajar. Si vos me hablás de un técnico de la B Nacional, yo estoy convencido que van a querer venir. Porque tienen mucho que ganar y nada que perder. Pero un técnico o una dupla como la de Orsi Gómez bajar al Nacional B no creo.
1: Una vez dijo, está bien, era otra época, pero hace un par de años, no mucho, Gamboa
3: sí,
1: contó, parece que cometí el error de mi vida y nunca nadie me lo perdonó, lo decía de esa manera, en esas palabras, haber bajado a dirigir un equipo del ascenso.
3: Claro.
1: Nunca más me llamaron de primera.
2: Y por supuesto.
1: Nunca más me llamaron de primera
2: es que vos
1: por haber, creo descendés, que de Chacarita fue al...
2: Es que vos como técnico descendés. También, te vas a dirigir a otra categoría, pasás automáticamente.
1: Si no lográs el ascenso como entrenador,
2: rápidamente.
1: No, claro,
2: rápidamente.
1: No te quedás.
2: Es más, que en esta búsqueda se habla hasta incluso, che, Delfino está libre. Yo creo que Delfino, por cómo es Delfino, no volvería a Colón.
1: Bueno, Forestelo, por ejemplo, es un nombre que volvió a primera.
2: Claro.
3: Bueno, sí, pero mirá que le costó a Forestelo, ¿eh? Bueno,
1: por equipo no quería agarrar a nadie,
2: capaz. Va a poner la cabeza, me parece.
1: Claro, ¿no? Va a Estudiante Río Cuarto. O sea, es como ir para volver.
2: Claro. Es sí, como ir, mostrarte si te va bien, pegás unos resultados. O
3: medianamente bien,
2: ¿viste? Ojo, a ver, ojo que tampoco necesita que le vaya brillantemente bien para salvarse, porque está muy muy condensada la lucha de la tabla anual, ¿eh?
1: Sí.
2: Es decir, necesita
1: un par de puntos.
2: Hacerse fuerte de local, rescatar algún puntito.
1: Sí.
2: Pero tampoco necesita, es la heroica, ¿eh?
1: Sí, tiene un plantel disminuido. 8 puntos, a 3 puntos está el Dosivi, el tema es que se iría por tabla de promedios.
2: Ajá.
1: O sea, sí o sí tiene que alcanzarlo Atlético Tucumán, que está a 9. Está lejos.
2: Está lejos.
3: Y también el estudiante de Río Cuarto apunta a un técnico que en cuanto a las pretensiones económicas, no debe ser de los más importantes.
1: Sí, o incluso armar para lo que viene,
3: claro,
1: es también, volver a luchar el ascenso.
3: Claro, porque a lo mejor también te dicen, o el técnico plantea, mirá que va a ser casi imposible que permanezcamos en la primera división. Bueno, está bien, vamos a armar un proyecto, si bajamos, para tratar de volver, inmediatamente.
1: Claro, es cierto.
3: Y a lo
1: mejor
3: se presta para eso.
1: Vamos a hacer una pausa, tengo que hablar del Mundial también, porque hoy hubo actividad, porque estamos esperando por la selección argentina, hay que repasar y profundizar temas de Unión también, hay que hablar de básquet, hay mucho para contar, pausa, ya venimos.
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0: 41 minutos pasan de las 6 de la tarde y es momento de hablar del Mundial, es momento de hablar de la cita más importante del deporte en el mundo, es momento de presentar lo que ocurre en Estados Unidos, México y Canadá.
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0: Bueno, con dudas Scaloni, ¿qué problema la baja de Tagliafico para la primera fecha?
2: Sí.
0: ¿Qué problema que esté tocado Tagliafico además? No es que... Porque la verdad después hay que seguirlo en su recuperación.
2: Sí, no estaría tiene... para el segundo o tercer partido.
0: Claro.
2: Y si es que llega.
0: Claro, y cómo llega, es un jugador que no tiene reemplazo.
2: No.
0: No tiene un reemplazo.
2: Salvo natural. Nico González, que ya estuvo trabajando en el primer partido.
0: Pero que también está con
2: alguna molestia. Alguna molestia, sí.
0: Hoy, el 3 de Argentina va a salir de Facundo Medina o Lisandro Martínez.
2: Ah,
0: de ahí
2: claro,
0: sale el 3.
2: Lisandro podría desplazarse al lateral para que juegue Otamendi.
0: Exactamente, junto con Cuti Romero.
2: Correcto.
0: O... que juegue Cuti Romero con Licha de central y sí. Vaya Medina.
2: A mí me parece que, de todas maneras, me parece a mí que podría ser la menos viable. Más allá que en el primer partido amistoso, Argentina utilizó a Nico Medina sobre el lateral izquierdo.
0: Sí, incluso...
2: salvo en el segundo tiempo cuando ingresa Nico González.
0: Con Lisandro Martínez, Cuti y Otamendi ha jugado los tres juntos. Sí. Armando una especie de línea de tres, porque después el lateral que solía ser Molina... termina jugando casi como un volante, como un 8, y termina jugando tres centrales. Todo indicaría que sería esa.
2: Habría que ver también los delanteros que tiene Argelia para el primer partido, si son muy rápidos o si son muy corpulentos, porque si son corpulentos son un poco más lentos y entonces entraría o jugaría Otamendi. De lo contrario, si buscas velocidad en la defensa, lo vas a tener que ubicar a Nico Medina por izquierda y Lisandro Martínez como segundo marcador central.
0: Exactamente. Bueno, ahí está la mayor duda, porque en el lateral izquierdo tiene que termina conformando después cómo o por quiénes se inclinan la saga central y quién va a reemplazar finalmente a Nicolás Tagliafico. De mitad de cancha hacia adelante tiene prácticamente todo confirmado. Va a jugar De Paul, va a jugar Enzo Fernández, va a jugar Alexis McAllister, va a jugar Thiago Almada, cerrando ahí los cuatro del medio, y va a jugar Messi. Parece que si estuviese bien Julián, iría Julián.
2: De lo contrario va Lautaro.
0: Claro, pero Julián como viene con este golpe en el tobillo y se va de a poquito, a lo mejor espera y el suplente hoy de Julián es Lautaro Martínez. Esa es la otra duda, en menor medida, una duda en menor medida porque no modifica el resto. El tema de Tagliafico y no contar con Nico González sí modifica todo ese armado defensivo en el bloque izquierdo. Por eso la duda se centra más en la defensa. De mitad de cancha hacia adelante, todo definido para enfrentar a Argelia en el Kansas City Stadium el próximo martes a las 10 de la noche de la Argentina.
2: Yo sé todo lo que representa Lautaro Martínez para la selección, para Inter, un goleador espectacular, pero a mí me encanta el Flaco López. Me encanta.
0: Qué bien juega el Flaco López.
2: Es zurdo, jugar hasta un poquito más rápido, atrás. Es grandote, va bien arriba, es elástico.
0: Técnicamente es buenísimo.
2: Sí, por eso te digo, bueno, me encanta. Me encantaría verlo. Desde el arranque.
0: Sí.
2: Y tenerlo a Lautaro para el banco. Bueno, a lo mejor juega Lautaro y el Flaco López para el segundo tiempo.
0: Todo parece indicar también que la llegada de Senesi por Valerdi va a ser el único cambio. Más allá de esto de Tagliafico, de Nico González, de lo de Montiel que se habló, lo de Dibu Martínez que lo vemos ya trabajar con guantes pero con cierto dolor. Parece que el único cambio en la lista de Scaloni va a ser la de Senesi por Valerdi. Y lo que repasábamos, hoy Canadá y Bosnia empataron 1-1. En esta apertura del día 2 del Mundial, ganaba Bosnia con gol de Ljukic, lo empató Lehrin para Canadá, 10 de la noche en el Sofi Stadium, Estados Unidos-Paraguay, el último partido de este día 2 del Mundial, en la cita número 23 de la Copa del Mundo de Selecciones.
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0: 46 minutos pasan de las 6 de la tarde y es momento de hablar de básquet también, ¿eh? Primero, contábamos hoy temprano, en la Liga Nacional nunca dieron vuelta un 3-0 nadie, así que todo parece que va para Gimnasia. Ya le preguntamos y que nos cuente el Turco Vergara. La NBA también está en su etapa de definición, hay básquet asociativo en la etapa de definición, pero la pregunta que nos hacíamos, ¿habrá básquet en Unión? Es la pregunta que también nos hacemos. Bueno, todo esto nos va a contestar el Turco Vergara, pero antes lo presentamos.
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0: Bueno, lo de la NBA lo sumé yo, Turco, juegan mañana el cuarto punto, el quinto punto, está 3-1 arriba New York Knicks, lo sumé por las dudas también.
2: Porque parece que va camino al título,
0: Sí, después de mucho tiempo, después de muchos años.
2: Después de mucho, ¿eh?
0: Exacto.
2: ¿Cómo va a estar el querido Pat Ewing,
0: que juega? ¡Oh! Hombre de Space Jams.
2: Sí, aparece en la película. Me acordaba, sí. John Starks.
3: ¿Y Spilly?
0: Claro.
3: ¿El director de Spilly?
0: También.
3: ¿Lo podés imaginar?
0: También.
2: Dios mío, qué equipo ese, Dios mío.
0: Sí, sí, sí.
2: Bueno,
0: a ver, con los otros títulos, ¿qué hacemos? Te dejamos a vos, la tiré toda la pelota ahí.
2: Unión es autodestructivo. En Unión parece que les encanta tirar malas noticias, que todo sea mala onda, que todo sea negatividad. Yo digo, a toda esta gente que está tirando por redes todas estas pavadas, todas estas cosas infundadas, primero que te voy a saber quiénes son, nombre y apellido. Si pertenecen a una agrupación, pero sobre todo si son socios. Me encantaría saber si fueron alguna vez a ver un partido de básquet, ¿no? Porque tanto se besan la camiseta y tiran la camiseta para arriba, si son realmente hinchas de Unión, estos que están tirando por redes de que Unión se baja, que no va a jugar, me encantaría saber, pero mira, hasta le pago algo que me diga, socio tal, yo tiré esto por redes, pero que me diga cuántas veces fue el Maluchino. Me encantaría saber eso, pero Unión es autodestructivo, ¿vos sabés? Unión es autodestructivo, internamente y externamente. Les encanta tirar malas noticias, les encanta ver qué quilombo hay. ¿Saben por qué, muchachos? Pienso yo, porque la pelotita redonda no entra. ¿Vos sabés?
4: Claro.
2: Y hay tanta gente con mucho tiempo de ocio, por no decir otra expresión vulgar, pero hay gente con tanto tiempo de ocio por redes, de que les encanta este deporte de tirar algo para tener un seguidor más, para tener algún amigo más por redes. Y lo que están generando ahora, en este momento, hoy viernes, es que haya un manto de negatividad absoluta en Unión. Y no se hacen cargo, no dicen quiénes son, dónde sacan la información, cuál es la fuente, etcétera. Pero ¿quién se perjudica ante todo esto que yo estoy contando? El club, el nombre. ¿Qué es lo que no miden? Queda mal el club. Unión hoy tiene la plaza asegurada de la Liga Nacional de Básquetbol. ¿Por qué? Lo explicamos acá. Quien no escuchó, ningún problema, lo vuelvo a explicar. El 20 de mayo cerró el plazo para que vos, tu plaza, la puedas ceder, vender, alquilar, etcétera. Eso ya está. Hasta julio vos tenés tiempo para tener la libre deuda. ¿Qué significa? Plantel en cero, sin deudas. ¿Quién está pagando todo eso? La subcomisión de básquet del club y una parte del propio club, ¿sí? Ahora bien, yo nunca dudé, ni tampoco dejé de decir acá por esta radio, por el LT10 Radio Universidad, de que el mandamás del básquet de Unión se llama Amílcar Cecotti. Siempre lo dijimos acá, y he hablado con nosotros, y nos ha escuchado, y hemos hecho preguntas, ha contestado siempre. Bueno, es la persona que hoy está apuntada internamente y externamente como el malo de toda la película de Unión. Y yo veo a los pares de comisión directiva todos callados, pero por lo bajo, y sí, el básquet no me importa, y sí, el básquet, nunca pisaron el Maluchino algunos, y ni siquiera tienen la deferencia de decir, che, es un integrante de comisión directiva, ¿por qué no nos sentamos a hablar, charlamos, vemos? No, todos en mute, ¿viste? Todos en mute. Entonces, evidentemente hay algo en contra de esta persona, de la actividad, y que lo hacen, digamos que lo hacen público de tal manera y tan burda, que tiran todas estas cosas, infundadas, sin chequeo previo. ¿Pero quién se perjudica todo esto? El nombre del club, que es lo que no mide esta gente. que yo no sé si es uno, dos, tres, cuatro, la verdad que no sé, pero por eso dije el nombre de esta historia, Uniones Autodestructivo. Digo que vaya como reflexión este fin de semana, los hinchas de Unión que se besan la camiseta, que van a la cancha, que por ahí no saben mucho de los otros deportes, muchachos, sean menos autodestructivos, en serio. ¿Cómo les encanta? Mirá, hasta ahora, a ver, déjame un minuto ver el celular. 1, 2, 3, 4, 5, 6, 7, 8, 9, 10, 11, 12, 13, 14 consultas del tema Plaza de Liga, de los cuales 7 son colegas.
0: Claro.
2: ¿Sí? Entonces, si hay una movida interna, muchachos, movida interna hacen quedar mal al club. Movida externa hacen quedar mal al club. ¿Por qué no se ponen de acuerdo alguna vez en Unión y hacen cumplir esa palabra del nombre del club? Unión. ¿Cuándo, muchachos? ¿Cuándo? ¿Qué sentido tiene todo esto que está pasando hoy? ¿Tiene algún sentido? Dicho esto, y me hago cargo yo, esto para mí es una movida en contra de la persona y en contra de la actividad. Que me parece que la Comisión Directiva Ángel tiene que salir a respaldar urgente y dejar de que esto se haga una bola y salir a aclarar una cuestión que es formal y oficial. Unión no vende nada, porque Unión ya cumplió el plazo y no presentó nada. ¿Sí? Lo único que presentó fue obras sanitarias y se la compró Atenas. En la Liga Argentina fue Chahue y fue Colón. Punto. Se terminó ahí la cuestión. Te lo informa la propia Liga Nacional, no es un invento de Vergara. Entonces, primero infórmense, muchachos. O por lo menos si van a tirar algo en contra de algo, por lo menos lean un poco o consulten un poquito más. Porque van a pasar muchos papelones de lo que ya están pasando, y si son de Unión y se besan la camiseta, tengan en cuenta que están haciendo quedar mal a su club con estas cosas infundadas. Dicho esto, para cerrar, no se olviden que lo dijimos acá y lo dijo el propio protagonista. A Milka Cercotti le deben varias obras del club. Muchas obras. Lo charlamos con Julio, con Andrés, con vos también en su momento. Y el hombre sigue ahí, apoyando el básquet, poniendo la cara al básquet, poniendo de su bolsillo por el básquet. Entonces digo, ¿en serio? ¿En serio lo que están diciendo? ¿En serio? La verdad es que algunos se pasan de caradura. Se pasan de caradura. O se pasan de hipócritas. O bien se pasan a otro bando, cuando vuelvo a repetir lo mismo que dije hoy en el segundo concepto. Todas estas cosas que están pasando, o quienes están diciendo todo esto, ¿alguna vez fueron a ver un partido de Liga Nacional? Si pienso lo que yo pienso que pueden llegar a ser, la verdad que no los veo, ¿eh? Mirá que yo sigo el básquet hace cuánto, pero los veo poquito, ¿eh? Uf. Salgo un evento en partido que no es el básquet, pero muchachos, si quieren dar una mano, júntense. Pregunten, consulten, aporten. O propongan algo. Por eso dije el título de la historia, muchachos. Unión es autodestructivo. No sé si concuerdan conmigo, por supuesto no pido eso. Pero para mí es el título, Unión es autodestructivo. Lamentablemente, ¿no?
0: Sí, bueno, la interna política se hizo muy fuerte en Unión previo a las últimas elecciones, donde hubo solo dos listas, algo que obviamente en la mayoría de los casos, o en muchos casos, pone a ambas listas ahí medio cabeza a cabeza o con una buena cantidad de socios. Si no suele haber muchas. ¿Sí? Es muy raro que haya dos listas fuertes, y cuando se da esto, la interna es fuerte y ha quedado por unos 150, 200 votos la continuidad de una, en realidad en este caso del oficialismo, y la otra quedó con cierto peso. Y puede ser que esa autodestrucción que manifestás se dé. En este caso, yo creo que Unión no está aprovechando, sí, quizás uno de los mejores momentos de los... Unión tiene 107, 119 años de vida. Yo no sé cuántos momentos, acá la década del 70, sacamos la década del 70, cuántos momentos en los que Unión está como está. En primera, capitalizado con jugadores, en primera en el fútbol femenino, en primera en el básquet, con un montón de disciplinas, con una escuela que está funcionando.
2: Sí, pero y hay encima... que buscar lo negativo, ¿viste? Hay que buscarlo siempre lo negativo, y si es el básquet mejor, porque es el fusible, porque no les gusta la cara o el rostro, no sé,
0: claro,
2: del que manda el básquet de Unión, que lo hace hace muchos años. Y me parece que ahí está el tema. Me parece que por encima de las personas está la institución. Por eso dije esto de autodestructivo. ¿Qué sentido tiene tirar todo esto? ¿Unión metió la plaza? No. Unión oficializó que no juega. No, no, todo lo que está pasando por redes es mentira.
0: Sí.
2: Es mentira. Que después, dentro de un mes, se junte la comisión directiva y diga, bueno, vamos a hacer esto y aquello y lo otro, no lo sabemos.
4: Turco,
2: nadie tiene.
4: Te agrego algo y discúlpame que te interrumpa, pero es importante por
2: favor, por
4: lo que estás
2: diciendo. Por favor, Julio.
4: Todas las áreas de Unión se están auditando para no malgastar el dinero por lo que significa la economía en este momento en este país. Es más o menos lo que estás diciendo vos. Se reúne la comisión directiva, se dice, bueno, acá hay que cortar por acá, por esto, por el otro. Yo decía que inclusive hasta se está pensando, y yo lo relaciono con el fútbol, viste que por la pandemia mandaban 2 micros para viajar el plantel. Bueno, Unión ya está pensando en enviar, cuando tienen que jugar en Buenos Aires o en Rosario, un solo micro. No es necesario dos. Si en cada colectivo iban, o en cada micro iban 10 jugadores, te sobra un colectivo. Entonces, de esa manera, ajustando, vas suprimiendo gastos extras que no tenía sentido, por ejemplo.
2: Claro, claro. Sí, sí, sí. Todas estas cosas que están sucediendo por redes sociales, a veces las redes son buenas porque es información al instante, es algo ágil. Ahora, si son verdaderamente hinchas de Unión o cercanos a Unión, de todo lo que hicieron toda esta tarde, lo único que hicieron es generar negatividad y hacer que ganar el club. Así que yo diría que se arrepientan de todo lo que pusieron, y me extraña que algunos comunicadores, en vez de preguntar y consultar, se dejan llevar por dichos, por supuestas frases. ¿Qué es lo que hicimos con vos, Julio, hoy, a la tarde? Llamamos a la persona que corresponde,
0: sí,
2: punto.
0: Sí.
2: No es tan difícil, ¿no?
0: No, sí. No es tan difícil. Turco, me estoy quedando sin tiempo, tengo que cerrar y ya también sí, un perdón. Poco lo que se viene. Pero valía la pena usar todo este micro para poner un poco claro sobre oscuro esta situación, y bueno, esperar información también oficial. ¿Algo más? Y cerramos, Turquito.
2: La semana que viene, semifinales del torneo local, en la apertura 2 ya hay los dos finalistas. Ayer estuve viéndolo a Gustavo Siviero, hacía mucho no lo veía, el ex hombre de Colón, que se ve que tiene familiares o bien amigos en la Alumni de Laguna Paiva. Alumni clasificó a la gran final de la apertura 2, va a enfrentarse a Náutico El Quillá, para la división de ascenso del asociativo. Y en la otra, en la 1, están esperando los segundos juegos, Alma frente a Colón y Gimnasia ante San Justino. Seguramente por el tema del fútbol y demás puede haber una modificación. Y los chicos están debutando hoy en el interasociativo de infantiles en Tostado, en la cancha del CAT y en la cancha de San Lorenzo.
0: Turco, abrazo grande, la seguimos en la semana.
2: Beso grande para todos, buen fin de...
0: Ahí estaba el Turco Vergara con toda la información del básquet.
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0: Las 7 de la tarde, nos vamos, nos reencontramos mañana a las 13:10 con la previa de Defensores de Belgrano Colón, la previa de la radio, esperando por una nueva fecha del equipo sabalero y también esperando por el debut mundialista de Argentina el próximo martes. Se quedan con Algo Pasó con Martín Blanc e Isabel Zimmerman. ¡Chau!
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0: Muy buenas tardes, bienvenidos. Durante una hora te vamos a acompañar para repasar todo lo que sucedió hoy, viernes 12 de junio. Lo haremos como todos los días, con información local, nacional, internacional y del deporte. También con la participación de nuestros compañeros de la web y de redes sociales de LT10. Ernesto Corchogay se encuentra en el control central y Julián Georgis en la producción y en la coordinación general del programa. Mi nombre es Martín Blanc y a mi lado se encuentra Isabel Zimmerman. ¿Cómo andas, Isabel?
1: ¿Qué tal, Martín? Muy buenas tardes. Tenemos una jornada agradable. Quiso asomar el sol por momentos, sí. Así que hoy no nos podemos quejar. No hizo el frío extremo como otros días. Tampoco, bueno, fue alta la humedad, ¿eh? La humedad sí, sí, pero no se sintió tanto.
0: La neblina esta mañana, qué bárbaro.
1: Tremenda, mal.
0: Mucha.
1: No era tan cerrada dentro de todo, porque hay días peores por ahí en el invierno, pero sí, era mucha cantidad.
0: Mucha neblina.
1: Y hasta muy altas eso horas de la mañana.
0: Sí, porque habitualmente suele ser hasta las 10 de la mañana aproximadamente, y hasta las 11 seguro.
1: Por lo menos.
0: Sí,
1: por lo menos hubo. Sí, sí. No se terminaba de disipar. Y bueno, después tuvimos una tarde soleada, por momentos más o por momentos menos, pero agradable jornada. Y para mañana sábado, Martín, tenemos el cielo ya mayormente despejado, buen pronóstico. Luego irá la nubosidad variable en aumento y habrá alguna posibilidad de lluvias débiles dispersas, pero hacia las últimas horas de este sábado. La mínima está prevista en 10 grados y la máxima en 17. Para el domingo ya empieza a bajar la temperatura. Atención, porque el cielo, bueno, mayormente despejado también, alguna nubosidad variable durante las primeras horas del día sobre todo, las condiciones estables y, como decía, las temperaturas irán en descenso. 7 grados la mínima, la máxima de 13, que se profundiza para el lunes. Después vamos a ampliar, pero para el lunes sigue bajando todavía, sí. Así que bueno.
0: Se viene una semana fría, tengo entendido.
1: Se viene una semana fría, sí. Y bueno, estamos en los últimos días del otoño.
0: Así es.
1: Así que no podemos quejarnos. En este momento, 12 grados 4 décimas es la temperatura, 99% la humedad, decíamos que está alta hoy, la presión 1009 hectopascales. Y estamos cargadísimos de información, así que si te parece, Tincho, arrancamos.
0: Arrancamos.
2: Lo que ocurrió hoy en la ciudad y en la provincia, te lo contamos en Algo Pasó.
0: Lo primero, proyectan modificar la Plaza Italia frente a la legislatura provincial. Se trata de una iniciativa del presidente del Senado, Felipe Miklich, que prevé mejoras en los espacios verdes, en los juegos infantiles y en el playón de estacionamiento. En diálogo con nuestra emisora, Miklich destacó que la propuesta cuenta con el apoyo del gobernador y del intendente.
3: Porque vamos a dejar un espacio ordenado para estacionamiento los días de sesión principalmente, y otros días que no haya sesión, para diputados y senadores. No va a alcanzar para todos. Entonces ya lo hemos hablado con el intendente Poletti. Por supuesto, el intendente Poletti defiende y como corresponde lo que es propiedad de la municipalidad y lo que representa. Dice, bueno, yo podemos delimitar para los miércoles y jueves sectores de estacionamiento para los legisladores y pagando lo que corresponde. Y bueno, eso es lo que nosotros ya nos hemos comprometido. Si eso ocurriese, por supuesto, cada legislador que pague el estacionamiento tendría para miércoles y jueves un lugar determinado, sería entre comillas un pequeño privilegio porque lo podía utilizar, pero abonando.
1: Por su parte, la municipalidad manifestó su acuerdo con esta obra. En diálogo con nuestra emisora, Eduardo Rudy, secretario de Desarrollo y Gestión Hídrica Municipal, destacó que la misma significa mucho para la ciudad. también dijo que su concreción recuperará un área histórica donde se ubican las sedes de los tres poderes y que en otra ocasión fue un espacio de recreación para los santafesinos.
4: Para nosotros es importante el gesto que nos está haciendo el Senado a través del presidente de recuperar un espacio que hoy se viene usando como dársena de estacionamiento para devolver el concepto de plaza de la ciudad, ¿no? En un eje histórico tan importante que concentra los tres poderes del Estado, la Casa de Gobierno, el Palacio Judicial, de Legislatura y también todo lo que significa el concepto de la calle General López como un eje integrador que consola, no sé, 400 años de historia, ¿no? Si nos volcamos también con todo lo que es el convento de San Francisco y demás. Para nosotros es importante remarcar eso, ¿no? Es una plaza que está en un eje emblemático de la ciudad y que volver a tener esa Plaza Italia en un concepto de espacio público, espacio verde, resignificaría un sector de la ciudad.
0: La inflación de mayo en Santa Fe fue de 2,3%. Cabe destacar que fue levemente mayor a la nacional, que se dio a conocer ayer y marcó 2,1. Los mayores incrementos se generaron en los rubros de vivienda y servicios básicos, atención médica y gastos para salud y alimentos y bebidas.
1: Y otro de los temas destacados a nivel local, la CONADU Histórica ratificó un paro nacional para la próxima semana tras rechazar la última propuesta salarial del gobierno. Cabe recordar que el Poder Ejecutivo ofreció una suba del 24,33% otorgada en dos partes. Oscar Vallejos, que es secretario general de la Asociación de Docentes de la Universidad Nacional del Litoral, ratificó por LT10 la continuidad del plan de lucha para la próxima semana del 16 al 22 de junio.
5: Bueno, en principio se consideró, como usted dijo, insuficiente la propuesta, pero también había mucho temor de que la aceptación de esa propuesta pusiera en riesgo la ley de financiamiento universitario, por lo que hemos luchado tanto y porque la aplicación de la ley supone no el 35, sino el 50%. Nosotros que hacemos los cálculos, más o menos estamos diciendo ahora el 54, pero en todo caso, nosotros venimos diciendo del orden del 50%, o sea que entre el 24,33 y el 50 nos llegamos a la mitad.
6: Ahora, ¿el rechazo qué significa de aquí en más, Oscar? ¿Paros?
5: Mira, el paro quedó firme porque es consecuente con lo que se vota, digamos. Vos fíjate que recién tengo la conversación con el gremio de Rosario, la COAT de Rosario, que ellos llevaban rechazo, esos pertenecen a la otra federación, a la CONADU, y ellos llevaron rechazo y que si había asociaciones que no aceptaban y hacían paro, iban a hacer paro con esas asociaciones. Entonces van a hacer paro con nosotros, ¿no?
0: Pasamos a otro tema. La provincia evalúa asumir los costos de las reparaciones en el viejo puente carretero. Vialidad Nacional detectó nuevas fallas en el viaducto y le pidió a Santa Fe que se haga cargo de los arreglos. El ministro de Obras Públicas, Lisandro Enrico, confirmó que se trata de fallas menores, pero requieren intervención para evitar que se agraven con el tiempo y el uso. Además, indicó que esto implica que el gobierno santafesino se haga cargo de un gasto que no estaba previsto. El funcionario lamentó la falta de respuestas y el constante desfinanciamiento en el mantenimiento de las trazas federales dentro del territorio santafesino.
7: Hay cuatro juntas que están flojas, digamos, por así decirlo. Hay que poner una ménsula de hormigón abajo, un perno especialmente fabricado que tome el puente de arriba y de abajo, son 12 lugares, o sea, son 12 perforaciones, todo un trabajo y que es un costo, estamos analizándolo y obviamente después le responderemos al gobierno, pero esto sí, nos plantearon esta cuestión.
6: Ahora, ¿esto supone, Lisandro, que nuevamente el puente puede llegar a estar cortado como estuvo 9 meses?
7: La otra vez fue un corte por una situación de mayor complejidad. Hubo que al puente hubo que levantarlo con gatos para poder estabilizarlo. En este caso, esto es una tarea más preventiva a que eso ocurra. Uh-huh. Detectaba las fallas y los cuatro lugares, hacer una tarea para evitar que eso ocurra. Las tareas que hay que hacer son para prevenir que haya más mayores roturas a las que hay. Y esto es lo que seguramente estamos evaluando con el gobierno.
1: La oposición exige auditar el CEOM y transparentar el destino de su recaudación. El concejal justicialista Jorge Fernández cuestionó en diálogo con LT10 el funcionamiento del nuevo sistema de estacionamiento medido. Solicita conocer cuánto dinero ingresa, cuánto recibe la empresa concesionaria y en qué se utilizan los fondos. Además, criticó al sistema de transporte público, ya que consideró no es una buena alternativa de movilidad.
8: Se volvió muy caro estacionar en el micro y macrocentro en la ciudad de Santa Fe, incluso en zonas residenciales para los mismos residentes de esas zonas. Pero las dudas que tenemos tienen que ver con, por ejemplo, qué es lo que está pasando con la recaudación, cuántas dársenas efectivamente están activas. Queremos tener buena información pública que diga cuántas dársenas hay, cuánto se ha recaudado, qué está haciendo con ese dinero que está recaudando el municipio, cuánto se está llevando efectivamente la empresa, para tener claro quién se lleva la parte del león, quién se está beneficiando. El transporte público no es hoy una buena alternativa. Es una necesidad, pero no es una buena alternativa de movilidad porque las frecuencias son malas, el sistema está funcionando mal y también es bastante oneroso. Vos pensás que aumentó el boleto desde diciembre de 2023 más o menos un 800 y pico por ciento. Necesitamos un sistema de movilidad en serio.
0: La provincia le presentó a Nación su propuesta para la licitación del Belgrano Cargas. Apunta a evaluar alternativas técnicas, coordinar inversiones y avanzar de manera consensuada en la reorganización de la red ferroviaria nacional. Uno de los principales planteos realizados refiere a la finalización del circunvalar ferroviario de la ciudad capital. La obra, que conecta el norte de Santo Tomé con Laguna Paiva, registra un avance cercano al 70%. Jorge Gen, subsecretario de Transporte santafesino, remarcó por el ET10 que se necesita fortalecer el transporte ferroviario de cargas en Argentina.
9: Para formalizar una serie de ideas relacionadas con el sistema ferroviario de carga, que es central, sustancial, para ordenar toda la logística. No es una pieza aislada. No, si uno habla de ordenar la logística, si analizamos la potencialidad de una hidrovía concesionada en los próximos tiempos, un aumento de carga, una búsqueda de nuevas cargas, no van a alcanzar las rutas. Tenemos un sistema camión dependiente. Cada 100 toneladas que se transporta, 90 van por camiones, y esto no es lo aconsejable en términos de lo que tiene que ver con la logística, y para que la gente no van a alcanzar las rutas. Hay políticas públicas relacionadas a los ingresos portuarios, hay políticas públicas que tienen que ver con obras de inversiones que se van a llevar adelante, pero queremos que el Belgrano Carga sea una herramienta para producir, y queremos marcar también prioridades como el circunvalar Santa Fe.
1: Otra de las informaciones destacadas de hoy: se realiza mañana sábado en la Plaza 25 de Mayo el Festival en Defensa de la Educación Pública. Se trata de una jornada cultural y educativa organizada por AMSAFE, donde se presentará la Delio Valdés. Además, contará con actividades de la Carpa Blanca de la Dignidad Docente y un acto central en defensa de la educación pública. Rodrigo Alonso, secretario general del gremio, en diálogo con LT10, explicó que los eventos musicales comenzarán a las 14:30.
10: Festival Provincial en Defensa de la Escuela Pública, un festival en donde van a asistir trabajadoras y trabajadores de la educación de toda la provincia, donde estamos convocando también a toda la comunidad educativa y a toda la comunidad santafesina. Un festival en donde habrá actividades para nuestros estudiantes a través del grupo Gulubú Rock, donde posteriormente tocará el grupo Mamita Peyote de la ciudad de Rosario. Posteriormente habrá un video en donde vamos a mostrar lo que ha sido este recorrido de la Carpa Blanca a lo largo y ancho de la provincia. Va a tocar músicos maestros, porque en cada carpa hubo maestros músicos, cantaban y tocaban, así que más de 30 compañeras y compañeros de toda la provincia van a estar tocando. Y va a cerrar Grupo Ladelio Valdés, Festival Provincial en Defensa de la Escuela Pública, un festival en donde van a asistir trabajadoras y trabajadores de la educación de toda la provincia, donde estamos convocando también a toda la comunidad educativa y a toda la comunidad santafesina. Un festival en donde habrá actividades para nuestros estudiantes a través del grupo Gulubú Rock, donde posteriormente tocará el grupo Mamita Peyote de la ciudad de Rosario. Posteriormente habrá un video en donde vamos a mostrar lo que ha sido este recorrido de la Carpa Blanca a lo largo y ancho de la provincia.
1: En tanto, Alonso se refirió además a la pérdida del poder adquisitivo de los docentes y así lo decía.
10: 11,6% de inflación, 8,9% de aumento tuvimos los activos, 6,9% los jubilados, porque además perciben sus incrementos a los 30 días. El gobierno volvió a aplicar una política de ajuste. Los docentes perdimos más del 35% de nuestro salario. Cuando vos comparás los datos de inflación con los aumentos salariales, perdimos un 35%. Pero ¿saben cuál es la pérdida real del salario? El 42% es lo que perdimos los trabajadores de la educación activos y jubilados. Por eso le venimos a reclamar a este gobierno, que está cómodamente sentado con el voto de más de 1 millón de personas, a las cuales les dijo que iba a haber cláusula gatillo, que no íbamos a perder ante la inflación, que iba a haber concursos y traslados, que iban a respetar todos nuestros derechos, y nada de eso sucedió. Un gobierno que desde que asumió se dedicó a atacar y maltratar a las maestras y a los maestros.
0: Un hombre está internado en terapia intensiva tras recibir un disparo en el pecho. La víctima, de 29 años, fue atacada en inmediaciones de Caferata al 8700 y luego trasladado de urgencia al nuevo hospital Iturraspe. Presenta un impacto de bala con orificio de entrada y salida en el pectoral izquierdo, una lesión que le rozó el corazón y le provocó la perforación de un pulmón. El último parte médico emitido por las autoridades del nosocomio ratificó que el estado del joven es delicado y permanece con riesgo de vida, mientras los investigadores intentan esclarecer los pormenores del ataque.
1: Por otra parte, en Rosario mataron a un policía federal durante un operativo vinculado al Plan Bandera. Rodolfo Manfredi, de 30 años, fue baleado en un pasillo de Villa Banana, donde otro efectivo también resultó herido. La justicia investiga las circunstancias del ataque ocurrido durante el procedimiento.
2: Hoy, algo pasó en el deporte.
0: Por eso nos acompaña Julio Canteros. ¿Cómo andas, Julio?
11: Muy bien, chicos.
1: ¿Qué tal, Julio?
11: Muy bien, buenas tardes para todos.
1: Buenas tardes.
11: Bueno, Colón va a jugar mañana a las 15:30 por la fecha número 18, visitando a Defensores de Belgrano. Arbitraje de Juan Pafundi. No va a realizar modificaciones Ezequiel Medrán respecto del equipo que comenzó jugando frente a Ciudad Bolívar la fecha pasada en el Centenario. Budiño en el arco, Peinipil, Barrios, Rasmussen, Allende, Lertor, Antonio, Marcioni, Sarmiento, Lago y Bonancea será la formación del equipo rojinegro. Y después de este sábado, el sábado 20 jugará frente a Chaco de visitante por la fecha número 4, la postergada, y se va a completar de esa forma la primera rueda de la Primera B Nacional. Colón todavía sigue buscando delanteros. Es muy factible que Facundo Castro se vaya a jugar a Quilmes y llegue Bruno Nasta, con problemas económicos en San Miguel. Sería uno de los delanteros que tendría Ezequiel Medrán para la segunda parte del campeonato. Y por el lado de Unión, no hay mayores novedades en relación a la venta de Profini. Esto se va a postergar hasta luego del Mundial, porque Cristian Bragarnik, el representante del futbolista y el que está negociando con el presidente Luis Spahn la transferencia del volante a Ucrania, lo van a completar seguramente después que se termine el Mundial 2026. ¿Qué más? Hoy circularon versiones periodísticas respecto a que Unión abandonaría la Liga Nacional de Básquet. Son versiones infundadas, no tienen veracidad. Ningún miembro de la comisión directiva que preside Spahn ha confirmado esto. Simplemente son versiones y trascendidos periodísticos. Algunos integrantes de la comisión directiva que preside Spahn acusan a la oposición de lanzar versiones infundadas.
0: Bien, Julio, muchas gracias.
11: Chau, chicos, buen fin de
0: para vos.
11: Chau.

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4: minutos en estos momentos y vamos a repasar lo destacado en el ámbito nacional. El riesgo país argentino consolidó su baja y quedó más cerca de los 400 puntos básicos. Los bonos en dólares tuvieron desempeño mixto y el indicador de JP Morgan cedió a 437 puntos, un mínimo desde mayo de 2018. Los ADR alternaron alzas y bajas tras el fuerte avance del día jueves.
5: Otro título destacado tiene que ver, por supuesto, con Adorni, porque el fiscal Gerardo Policita evalúa ampliar la causa contra el jefe de gabinete. Hasta el momento se evaluaron los movimientos financieros y las posiciones de Adorni desde que asumió como funcionario. Si la justificación que expuso ante la Oficina Anticorrupción se refiere a años anteriores de tener un cargo público, la Fiscalía piensa en extender el periodo de análisis y pediría más medidas de prueba.
4: Y siguiendo con este tema, el PRO le reclamó a Javier Milei por justamente Manuel Adorni. El partido presidido por Mauricio Macri volvió a marcar distancia con el gobierno y se pronunció sobre la polémica en el que estaba involucrado el jefe de gabinete. En su cuenta oficial de X, el texto dirigido al presidente dice: los que estamos apoyando al cambio, queremos que usted defienda el cambio y no a Adorni.
5: Cerramos lo destacado en el ámbito nacional con el tema reforma laboral. Se firmó el primer convenio colectivo con el salario dinámico que promueve el gobierno. Se trata del acuerdo que rige la actividad de los trabajadores de casas particulares y ya fue homologado por la Secretaría de Trabajo. Con esa cláusula se podrán otorgar aumentos salariales por encima de los fijados en el nuevo convenio, en tanto la CGT rechaza la iniciativa del oficialismo.
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4: Y Wall Street cerró en alza por el avance de un acuerdo entre Estados Unidos e Irán y el debut de SpaceX. El S&P 500 subió un 0,51% y encadenó su décima semana positiva en 11. En tanto, el Dow ganó 0,71% y el Nasdaq avanzó 0,3% al cierre del viernes.
5: León 14 cerró este viernes su visita a España. La pastoral de 6 días finalizó en las Islas Canarias, donde mantuvo un encuentro con migrantes del centro Las Raíces. Posteriormente, el sumo pontífice emprendía su viaje de vuelta al Vaticano, pero debido a una incidencia en el avión de Iberia, no pudo hacerlo. De todas formas, el problema se solucionó cuando el rey Felipe VI le cedió al Papa su comitiva en una aeronave que facilitó su regreso a Europa.
4: Y la inflación en Brasil se aceleró hasta el 4,72% en mayo. Los precios de los alimentos tuvieron el mayor impacto sobre el encarecimiento reportado en ese mes, con subidas mensuales del 1,33%. Los aumentos en estos productos específicos se deben a cuestiones de menor oferta, así como a una suba en el valor del flete a causa del alza en los combustibles.
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5: Nos acompaña, como todos los días, Germán Giardino. ¿Cómo andas, Germán?
6: ¿Qué tal, chicos? ¿Cómo andan? ¿Todo bien?
5: Muy bien.
6: Bueno, a ver qué les parece esta noticia.

0: Hoy van a encontrar en nuestra web el reconocimiento que recibió el Pulga Rodríguez en el Consejo Municipal.
1: Bueno,
2: está bien.
0: Está bien, ¿no?
1: Está bien. Sí.
0: Bueno, sí, es
2: que jugador sí, muy
1: merecido, la verdad. Que sí.
0: Sí, independientemente del equipo que uno sea hincha. Está bueno el reconocimiento a alguien con semejante trayectoria
2: y peso
0: en la institución Zabalera, claro que sí. El ídolo de Colón de Santa Fe recibió esta distinción a días de jugar su partido de despedida. El acto fue encabezado por el presidente del cuerpo, Sergio Checho Basile, y por el concejal Ignacio Laurenti, autor de la iniciativa. El concejal Laurenti aseguró que no solo se destaca los colores, sino los valores del deporte, por eso la declaración es la de deportista destacado. El Pulga expresó que recibir estos homenajes es muy impresionante para uno que no es de Santa Fe. Vamos a escuchar lo que nos decía.
3: La verdad que estoy muy feliz de recibir el cariño de tanta gente. Por ahí uno sale a tomar un café y la gente te demuestra ese cariño. Recibir estos homenajes, la verdad que es impresionante para uno que no es de Santa Fe, que vivió poco tiempo también en Santa Fe, pero que parece que fue toda la vida, porque desde que llegué me trataron como un santafesino más. Así que nada, estoy muy contento y muy agradecido por los reconocimientos.
0: Bueno, estos datos que voy a dar ahora, quizás nuestro compañero Lebrino lo haría mejor, pero bueno, voy a intentar ponerme a la altura.
1: A ver.
0: El Pulga es el segundo máximo goleador histórico del Club Atlético de Tucumán, donde es recordado por haber logrado el ascenso a la Primera División en 2009 y 2015 y obtener el subcampeonato de la Copa Argentina 2016-2017. Es ídolo en Colón, fue elegido como figura de la Copa de la Liga Profesional 2021, en la que consiguió el primer título del club en su historia el 4 de junio de 2021. Algunos datos, ¿no?, de lo que fue la trayectoria del Pulga Rodríguez, una trayectoria increíble.
1: Sí, sí. Y del por qué hace la despedida acá y no en su Tucumán natal, ¿no?
0: Claro.
1: Justifica,
0: sí, totalmente. Y bueno, quiere muchísimo la institución.
1: Seguro, por el cariño también que le hace sentir la gente y bueno, y todo lo que dio al club.
0: Bueno, de hecho, en el recinto del Consejo Municipal también había hinchas, había mucha gente presente y fanáticos de Colón también que lo fueron a acompañar.
1: Claro.
0: Así que bueno, lo tiene más que merecido el Pulga Rodríguez a este reconocimiento. Pasamos a la sección musical, porque la Bersuit publicó El viento trae una copla con la participación de Lali. El tema y su videoclip ya están disponibles en la web. La banda invitó a la cantante a formar parte de uno de los shows más especiales que realizó en Ferro, y ese encuentro sobre el escenario dio origen a una nueva versión del tema de este clásico de la Bersuit. Hay que decir que la canción retrata una de las historias como tantas otras que tiene la Bersuit, ¿no?, que con un contenido muy histórico, social, cultural. Esta es una historia muy profunda, muy sensible, atravesada por miles de argentinos, y se trata de la emigración forzada en busca de nuevas oportunidades que nos ha tocado vivir y realmente de una manera muy muy lamentable, muy penosa, sobre todo a principios del 2000, ¿no? Uh-huh. 2000-2001.
1: Sí, sí.
0: Según expresó el grupo, la canción está inspirada en las experiencias reales que sus integrantes conocieron durante sus giras internacionales entre fines de los años 90 y principios de los 2000. Vamos a cerrar entonces con esta nueva versión de El viento trae una copla en vivo junto a Lali, la Bersuit.

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0: Y continuamos con el repaso de lo destacado en el ámbito local. Hace un ratito Germán Giardino de nuestra web nos contaba sobre este homenaje al Pulga Rodríguez y nosotros ahora vamos a decir que habrá un operativo de seguridad justamente para este partido de despedida del Pulga. El partido homenaje al exjugador de Colón se llevará a cabo, como decía recién Germán, el próximo domingo 14 de junio a las 18 en el Estadio Brigadier López, y para este denominado último baile del Pulga se diagramó un estricto operativo de seguridad. En el marco de este festejo habrá actividades previas y las puertas para el ingreso al estadio se abrirán desde las 16:30. En diálogo con nuestra emisora, el director de seguridad en eventos masivos de la provincia, Fernando Peberengo, nos daba detalles de cómo va a ser el esquema de seguridad previsto para ese día.
1: Los organizadores se contactaron con el ministerio, nos manifestaron puntualmente qué consistía el evento, y para eso se pensó y se armó un operativo previsto que se van a habilitar dos partes del estadio, especialmente lo que es el sector de la norte, la popular norte, y el otro ingreso habilitado es la platea este. Son los dos lugares que van a estar habilitados. Y la parte oeste es únicamente el ingreso a lo que es prensa acreditada y los familiares, en este caso del agasajado. Ese es el partido en sí, obviamente es a las 6 de la tarde, pero sí, siempre, previamente va a haber una serie de actividades que tiene que ver en el marco de conmemorativo y festivo que va a estar en el Estadio Colón. Por eso nosotros a las 4:30 de la tarde vamos a estar habilitando el estadio para que la gente ingrese con normalidad.
2: El Gobierno Nacional lo oficializó la designación del hijo de Horacio Rosati como juez federal en Santa Fe. Fue a través del decreto 445/2026, publicado hoy en el Boletín Oficial, firmado por el presidente Milei y por el ministro de Justicia Juan Bautista Máiquez. Emilio Rosati desempeñará el cargo de magistrado del Juzgado Federal de Juicio en la provincia. Según se informó, el hijo del presidente de la Corte Suprema de Justicia de la Nación comenzó en 2007 como auxiliar en el Juzgado Federal número 1 de Santa Fe y luego pasó por distintas funciones en ese mismo tribunal.
0: Y cambiamos de tema, dictaron la prisión preventiva a un hombre acusado de abusar sexualmente de un vecino menor de edad. El implicado tiene 52 años y el hecho ocurrió en Barrio Centenario. Cabe recordar que la semana pasada un grupo de familiares de la víctima intentó agredir e incendiar la vivienda justamente de este presunto abusador. La fiscal de la causa, Laura Gerard, explicó que por este motivo se dispuso mayor seguridad en esta zona.
3: Se resolvió mantener la detención o convertir la detención en prisión preventiva hasta tanto, bueno, que dure el proceso.
4: ¿Qué puede comentarnos de la situación atento al cuidado de las infancias?
3: Es una denuncia iniciada por la madre de un niño de 10 años de edad, en donde refiere situaciones de abuso sexual sufridas desde sus 6 años, y el imputado es un vecino de la familia, conocido también, y bueno, a raíz de esa situación y que tomaron conocimiento también algunos vecinos, conocidos también de ambas familias, no se suscitan los inconvenientes en Barrio Centenario, en el domicilio del imputado, y que luego llevó a la detención de Villor.
4: Se dio en el momento de la detención de Villor, de esta persona. ¿Ustedes han pedido algún tipo de refuerzo a la seguridad ahí en el barrio?
3: Bueno, a raíz de esa situación interviene un fiscal del Ministerio Público de la acusación también. Y en el caso de la unidad de delitos de jefaje, exclusivamente por la situación de abuso sexual. Sí, obviamente por parte de las fuerzas de seguridad se dispusieron las medidas de seguridad.
2: Instalan carteles de fiscalización electrónica en Avenida Freire. Desde el Ejecutivo local explicaron que se busca reforzar la cartelería de todo el sistema para garantizar el cumplimiento de las normas de tránsito. En una primera etapa, el sistema se enfocará de manera prioritaria en la detección de excesos de velocidad mediante y en registrar los cruces de semáforos en rojo, considerada una de las faltas más peligrosas en la vía pública. Asimismo, se controlará de cerca a los conductores de motocicletas y a sus acompañantes que circulen sin el casco reglamentario.
0: Y pasamos a hablar de este fin de semana largo. Informaron cómo trabajarán los comercios. desde el Centro Comercial de Santa Fe explicaron que este sábado los locales abrirán en sus horarios habituales, mientras que el próximo lunes la mayoría de los negocios permanecerá cerrados. No obstante, pueden haber excepciones, según confirmaba a LT10 Leandro Chiavarini, presidente de la entidad.
5: El día sábado el comercio va a trabajar en el horario habitual que abre cada comercio. Algunos de 8 a 13, algunos hacen corrido, algunos hacen de 8 a 13, de 17 a 20, como habitualmente abren. El día lunes muchos comercios van a estar cerrados. Esto no quita de que no decida algún comerciante abrir sus puertas y trabajar. Tendrán que ver si tienen dudas en cada comercio en particular. No hay un consenso generalizado ni de abrir ni de cerrar. Algunos trabajan y algunos no, pero creemos que por los números que tenemos, por las encuestas que tenemos, la mayoría del comercio va a estar cerrado.
2: La UNL y la Unión Industrial de Santa Fe refuerzan su alianza estratégica para el desarrollo. El encuentro apuntó a potenciar el entramado productivo regional mediante la articulación de capacidades. El propósito central radicó en consolidar los lazos históricos que unen a ambas instituciones y establecer una agenda de trabajo conjunto. Así lo explicó la rectora de la Universidad Nacional del Litoral, Laura Tarabella.
6: Para nosotros fortalecer estos lazos, estos vínculos es fundamental. Consideramos que son justamente esas alianzas estratégicas que tenemos que potenciar, que tenemos que ayudar a que esos vínculos sean cada vez más fructíferos. Todo el conocimiento que se genera, que se produce desde los diferentes ámbitos de nuestra universidad tiene sentido si justamente se articula con ese entramado productivo. Y bueno, la unión industrial es justamente un camino muy potente y muy interesante para justamente poder llevar adelante proyectos que sean justamente en pos de las mejoras de la calidad de vida de todos los santafesinos en particular. Así que bueno, seguramente vamos a poner en común nuestras líneas de trabajo. Fundamentalmente nos gusta a nosotros como universidad escuchar cuáles son las necesidades y las demandas en momentos en los cuales la escucha o el diálogo tal vez no fluye. Siempre hemos encontrado en la Unión Industrial justamente un espacio en donde podemos compartir nuestras miradas, nuestras acciones y nuestras políticas, y fundamentalmente pensar proyectos y acciones en conjunto con nuestros docentes, nuestros investigadores y también con nuestros estudiantes, que se pueden justamente sumar a diferentes propuestas formativas.
0: Y otra de las informaciones destacadas de la jornada es la reunión que mantuvo el gobernador Maximiliano Puyaro con el embajador de los Estados Unidos, donde además se elogió la política de seguridad que se aplica en Santa Fe. Peter Lamelas visitó hoy Rosario, donde mantuvo justamente este encuentro de trabajo con el gobernador de la provincia. En esta reunión se analizaron las posibilidades de cooperación en seguridad pública, inteligencia criminal y gestión penitenciaria, y también de posibles inversiones. Participaron además el ministro de Justicia y Seguridad, Pablo Cococcioni, y el secretario de Relaciones Internacionales, Claudio Díaz. Al finalizar el encuentro, Lamelas elogió justamente, como decíamos, la transformación de Santa Fe en materia de seguridad, que demuestra lo que es posible cuando hay liderazgo, decisión y compromiso para enfrentar al crimen organizado. A su turno, Claudio Díaz consideró muy positiva la charla entre el diplomático y el gobernador, destacando que la agenda atravesó los temas de seguridad y cooperación con la Embajada de los Estados Unidos.
7: El balance es muy positivo. En primer lugar, hubo un interés del embajador de Estados Unidos, Lamelas, de venir a la provincia de Santa Fe para mantener una agenda con distintos actores políticos y sociales. Nosotros venimos desde hace mucho tiempo trabajando en cooperación con ellos diversos temas, pero fundamentalmente el tema seguridad. Fue un tema que estuvo, hay un interés, que los números avalan que ha habido un notable mejoramiento. Y esto impacta también, lo manifestó el embajador, en poder promocionar a ciudades de nuestra provincia, la ciudad de Rosario, para que vengan americanos a disfrutar de nosotros. Así que ese fue un tema clave. Otro tema también, las posibilidades de exportación y de importación con ese país, estuvo presente en la agenda.
2: Detuvieron a otro de los delincuentes más buscados de Santa Fe. Se trata de Samuel Elías Reyes, prófugo por el asesinato de Samir Torres, un niño de 4 años, ocurrido en Frontera. El hombre fue capturado en Córdoba por personal de unidad de capturas de alto perfil, dependiente de la Policía de Investigaciones de Santa Fe. Vale recordar que sobre él pesaba una recompensa de 20 millones de pesos y formaba parte del listado de los 7 criminales más buscados de la provincia.
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0: Y nos vamos rápidamente al contacto con Valentín González. Hola, Valen, adelante.
9: Valen. Hola, Isa, Martín, ¿cómo están? Bueno, hoy los vecinos de Villa Añatí están reclamando respuestas ante una seguidilla de robos y entraderas. Esto es jurisdicción de San José del Rincón, en el tramo entre kilómetro 6 y kilómetro 8 de la ruta provincial número 1. Allí los vecinos denuncian una creciente preocupación por reiterados hechos de robo, de inseguridad. Durante el día, entraderas, los vecinos se encuentran con que ingresaron a la casa una vez que vuelven a sus viviendas, y ante esta situación los habitantes convocaron para ahora a las 19 horas una manifestación donde se convoca a las autoridades de la comisaría 14, al jefe de zona y también a los responsables del sistema de monitoreo para reclamarle mayores medidas de prevención y de seguridad en el barrio. Hablamos con Liliana Morel, la presidenta de la vecinal de Villa Añatí, y esto fue lo que nos adelantó.
10: Nos vamos a reunir en la sede de la vecinal Villa Añatí, que está en Callejón Vergara 2262. A las 19 horas están convocados, así que bueno, esperamos que los vecinos puedan asistir.
9: ¿Por qué motivo van a estar allí reunidos?
10: Bueno, por los sucesos que vinieron dándose estos días, que son robos, a la luz del día se puede decir, porque fueron hechos durante el día. La modalidad de toda la vida fue de noche, pero bueno, ahora lo están haciendo durante el día. En este momento en las viviendas, ¿no? Cuando están trabajando, porque la mayoría de la gente trabaja, se va a Santa Fe, vuelve de tardecita, y bueno, cuando llegan a su casa a la tarde se encuentran con que muchas veces están violentadas las ventanas, las puertas, algunos no pudieron entrar, otros sí, se llevaron un montón de cosas. Los últimos robos que tuvimos fue bastante importante, los vecinos en realidad le desvalijaron la casa. Entran cuando están trabajando la gente, sí, adentro de la vivienda. Se llevaron televisores, como 2 televisores, otro no se lo llevaban porque se les cayó y se les rompió, cajas de herramientas, todo lo que podían encontrar a mano fácil de llevar y que ellos pudieran sacar rápido, se llevaron.
9: ¿Hay presencia policial en las calles? ¿Qué está pasando con respecto a los patrullajes?
10: Mira, los patrullajes son esporádicos, o sea, Rincón es muy amplio y es obvio que si la comisaría no tiene varios móviles como para recorrer toda la ciudad, se le hace imposible.
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2: A eso te lo cuenta Gabriela Rieta. ¿Cómo andas, Gaby?
11: ¿Cómo andan, chicos? ¿Qué
2: tal, Gaby? Muy bien.
11: ¿Todo bien?
2: Muy bien.
11: Contento. Ya es viernes.
12: Ya es viernes, sí. Día más lindo de la
11: Bueno, pero contanos. Último día, y no significa que no vamos a venir con energía, porque cerramos bien.
2: Siempre
11: arriba,
2: con actitud y
11: como arrancamos.
2: Sí, sí.
11: La verdad es que traje varios temas, pero con el que voy a arrancar, justamente al contrario de como les mencionaba energía, vamos un poquito más abajo, que tiene que ver, para cerrar un poco con esta noticia del Indio Solari. Ajá. Que bueno, nos conmovió a todos durante la semana. Sí,
2: que tanta repercusión tuvo, ¿no?
11: Exactamente, exactamente. Habló la viuda del Indio, Viru Mones Ruiz, publicó un video en sus diferentes redes sociales agradeciendo a una lista interminable de personas, no tan solo familiares, sino también a todo el público del Indio Solari, que se comportó muy bien durante el velatorio. Así que, si les parece, vamos a escuchar un pequeño fragmento justamente de su agradecimiento.
13: A su amado público, que nunca dudó de su respaldo, comportamiento y amor, que hicieron que su despedida fuera un orgullo y una emoción inconmensurable. Honrémoslo cuidando nuestro estado de ánimo, abrazándonos y sin bajar los brazos, porque a la rebeldía no se renuncia. Los amamos.
11: Bueno, yo prefiero quedarme con la frase final, ¿no? A la rebeldía no se renuncia, una frase que, bueno, la utilizamos como título justamente en el RIC que publicamos, dejando un poco ese mensaje que buscaba siempre el indio, y no quedarnos con la parte negativa, ¿no?
12: Seguro, sí, obviamente, obvio. Sacar lo positivo de todo.
11: Exactamente. Bueno, y mechando un poco lo que mencionaban al principio del programa, que tiene que ver con la plaza que está enfrente de la legislatura, que hoy en día no la podemos llamar plaza, sino esa playa de estacionamiento.
12: Explanada.
11: Exactamente. Que en algún momento lo fue. Fue la plaza Pringles, y que ya se está masticando justamente este proyecto de remodelarla, de hacerla con juegos para los niños y dejar algunas dársenas, las cuales tienen que ser con SEOM, para que no sean gratis obviamente para los legisladores, sino que en caso de usarla que tengan que abonar justamente el tiempo que estén allí. Y lo bueno que subimos en nuestras diferentes redes son imágenes que van a poder encontrar de cómo era antes, de cómo está ahora. Recordemos que este sector, esta plaza, estaba a principios del siglo XX, se modificó en los 90, y eso, hay imágenes ya de cómo se quiere modificar. Claro. Así que bueno, está
12: del proyecto, digamos,
11: exactamente,
12: de cómo quedaría.
11: Está muy bueno porque ves el proceso de cómo era, cómo está y cómo puede llegar a quedar. Así que bueno, ahí subimos un carrusel mostrando un poco el proceso. A propósito de ello, traigo también a mencionar algo que por ahí no hablamos, que son las historias en nuestras diferentes redes, y lo que tiene la particularidad es que podemos conocer la opinión del público a través de, por ejemplo, una cajita de preguntas o una encuesta. Que dicho sea de paso, hicimos una encuesta sobre qué haría justamente los santafesinos, si harían justamente esta modificación o si prefieren usar ese recurso, esa plata, para otra obra pública. El 80% dijo que sí, que se recupere la plaza. Y el otro 20% dijo que no, que se use esa plata para otra obra dentro de la ciudad.
2: Está buena la encuesta que hicieron.
11: Sí, está bueno vos empezar a utilizar mucho más este método.
2: Todavía se puede participar, por supuesto.
11: Sí, exactamente. Bien. A ver, tienen 24 horas para participar, lo subimos hace un ratito, así que, bueno, obviamente van a haber mucho más personas que voten, pero bueno, está muy bueno. Y a propósito de las historias, ahora que arrancó el Mundial, vamos a estar muy activos porque vamos a estar subiendo los partidos que haya cada día.
2: Claro.
11: Porque los primeros días todos sabemos un poco quiénes juegan, pero ya al tercero, cuarto, quinto día te perdés.
12: Tantos partidos y tantos equipos, olvídate.
11: Exactamente. Así que bueno, estén muy atentos a nuestras historias, que vamos a estar subiendo todo lo que es el calendario justamente.
2: Con la participación de varios compañeros,
11: sí. Sí. Vamos a ir de a poquito anexando a todos.
2: Bien, muy bien.
11: Para que sea
12: con
11: bien.
12: Con sorpresas.
11: Sí, obvio.
2: Seguro. Muchísimas gracias,
12: muchas gracias, Gabriel. Gracias.
11: Buen gracias. Fin de... Igualmente.
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12: Y en esta oportunidad, Lautaro Falcón, ¿cómo va, Lauti?
15: ¿Cómo andan? ¿Cómo están? Buenas tardes, un saludo grande para todos. Bueno, un poco lo contaba recién Gaby Arrieta con el tema del Mundial, es sin lugar a dudas el tema del día. Segundo día de Copa, primer partido que ya se ha disputado, el empate 1-1. Entre Canadá y Bosnia. Ganaba Bosnia con gol de Ljukic. Lo empató Lerin para Canadá. Canadá tiene un mal récord. Se suma a Egipto como las segundas selecciones con más partidos en mundiales sin ganar. La selección que más partidos ha disputado en mundiales y no ha ganado nunca es Honduras. Tiene 9 partidos disputados en su historia, no gana ninguno. 3 empates y 6 derrotas. Y ahora se suma, o sigue sumando Canadá, porque ya había disputado 2 mundiales, 86-2022, 6 partidos y 6 derrotas.
12: O sea que es el primer punto.
15: Primer punto que suma, eso es lo único positivo.
12: Bueno.
15: Primer punto que suma el mundial es Canadá.
12: Bueno, no deja de ser histórico
15: para ellos. Claro, fue en Canadá también. Para ellos es algo histórico. Nosotros seguimos la negativa, sigue estirando este récord negativo de no poder ganar el mundial. 7 partidos. La otra selección que tiene 7 partidos y nunca ha ganado es Egipto. Así que esperemos que no sea en soledad la segunda y llegue a 8. Igualmente ganando un partido ya se queda fuera. Esa historia tiene 2 partidos más como mínimo para cortar esa racha. Canadá, que además sumó recién su segundo gol de un jugador propio. Porque tiene 2 goles en mundiales, uno fue en contra. Y el otro fue Alfonso Davies. Así que el segundo goleador histórico para Canadá, el de Lerin, que se dio en la jornada de hoy, que también tuvo la segunda ceremonia inaugural hoy en Canadá, y ahora se viene la de Estados Unidos, porque hoy a las 10 de la noche en el SoFi Stadium van a estar jugando Estados Unidos y Paraguay el segundo partido de,
2: partidazo.
15: Sí. Para mí es de lo de la primera fecha. De sí, lo mejorcito.
2: Estoy contento porque llego a ver algo, aunque sea. Porque
15: claro.
2: Es a las 22 ese partido.
15: Sí, ¿no? Ayer fue a las 23.
2: Sí.
15: El de la victoria de Corea, sí, que terminó a la 1.
0: Claro, era como muy tarde y diábil al otro día.
15: Sí, entre el Colin Break y el,
0: En cambio, ya viernes a la noche cambia.
15: Ya cambia, y además una horita menos para
0: claro,
15: nosotros. Así que, bueno, un poco de lo que tenemos hoy en la Copa del Mundo. Mañana vamos a estar con Qatar-Suiza a las 4 de la tarde, partidazo a las 7 de la tarde Brasil-Marruecos y a las 10 de la noche Haití-Escocia, mientras que el día domingo ya tenemos 4 partidos. Para nosotros es jornada de sábado, pero es domingo a la madrugada, Australia-Turquía, juegan a la 1, a la 1 de la mañana del domingo, pero bueno, viene
0: siendo
15: parte del sábado, exactamente. El día domingo, 2 de la tarde Alemania-Curazao, 5 de la tarde Países Bajos-Japón, a las 20 Costa de Marfil-Ecuador y a las 23 Suecia-Túnez, lo que tenemos este fin de semana en la 23ª Copa del Mundo de Selecciones.
0: Muy bien, muchas gracias Lauti.
15: Hasta cualquier
2: buen fin
15: momento.
2: De...
15: Gracias igualmente.
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0: Para mañana sábado, el pronóstico meteorológico anticipa que el cielo permanecerá mayormente despejado, luego con alguna nubosidad variable en aumento y habrá alguna posibilidad de lluvias débiles y dispersas, pero hacia las últimas horas del día. 10 grados habrá de mínima, 17 de máxima para mañana. Para el domingo, el cielo mayormente despejado, nubosidad variable durante las primeras horas del día, las condiciones estables y las temperaturas irán en descenso. 7 grados se esperan de mínima, 13 de máxima para el domingo, reiteramos. Y en estos momentos la temperatura es de 12 grados 6 décimas, la humedad alta, 99%, con una presión de 1010 medida en hectopascales.
2: Nos tenemos que despedir, no estamos a segunditos de las 20. Muchas gracias por escucharnos. Nos reencontramos recién el martes.
0: El martes,
2: porque el lunes es feriado. El martes a las 19 para volver a hacer el resumen informativo de la gerencia de noticias de LT10. Que tengas un lindo fin de Isa.
0: Buen fin de semana, Martín. Hasta el martes.
2: Gracias por escucharnos.
0: Adiós. Chau.

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2: Muy buenas noches, amigos y amigas de Velocísimo, sean bienvenidos a otro programa, hoy en un día especial, un fin de semana especial porque se corre una de las carreras más importantes del año a nivel mundial, una de las triple corona, ¿no? Vamos a ver quién se queda con la corona este fin de semana. Estoy hablando de las 24 horas de Le Mans, sin lugar a dudas. También tenemos mucha actividad internacional. Corre la Fórmula 1, séptima fecha del Campeonato Mundial para la categoría reina del automovilismo. Fórmula 2, Fórmula 3 con argentinos en todas las categorías. Hay NASCAR, bueno, mucha, pero que mucha actividad internacional. Actividad zonal, que ya la vamos a estar repasando con Damián aquí, que está a mi lado. También tenemos mucha actividad nacional, donde está nuestra compañera Ana Mina, que vamos a estar dialogando con ella en unos momentos, que está en Rosario para el Turismo Pista, y una nueva fecha del Turismo Pista que corrió hace poquito en San Jorge y hoy ya está presente nuevamente con actividad en Rosario. Bueno, Dami, muy buenas noches para vos, como decía, mucha actividad, ¿eh? En todos los ámbitos.
3: Sí, en todos los ámbitos, sobre todo en el ámbito zonal. Aquí en la provincia de Santa Fe tendremos varias categorías que van a estar haciendo su presentación, como la categoría Los Troncos en Esperanza, va a estar corriendo en el circuito de Los Toguanes. También tendremos la quinta fecha del certamen santafesino de karting, que estará haciendo su presentación, Karting del Sur Santafesino en Amenábar. También tendremos el Rally Santafesino en Mugueta, la cuarta fecha para lo que será esta categoría del zonal santafesino, y también tendremos la cuarta del turismo del centro santafesino corriendo este fin de semana, y el MX santafesino en Rafaela. Toda una batería de actividad que tenemos este fin de semana, teniendo en cuenta que el fin de semana pasado se suspendieron las carreras, todas aquellas que iban a ser en tierra, y bueno, se pasaron todas para este fin de semana, así que tendremos mucha, pero mucha actividad a nivel zonal.
2: Este fin de no hay lluvia,
3: no hay frío. Lluvia, hay frío, mucho, sí, frío, mucho frío.
2: Así que el clima va a acompañar hasta ahí nomás.
3: Sí, yo hasta
2: que
3: ahí
2: no
3: nomás.
2: Soy tan partidario del frío.
3: Sí, la que tuvo mucho frío hoy, Ana Mina, que estuvo en el Autódromo de Rosario.
2: Ana Mina, que ya la tenemos conectada del otro lado, que está con el Turismo Pista, con el Tourcar 2000. La saludo, Ana, buenas noches para vos. Bueno, ya arrancó la actividad el día viernes. Me gusta esto, que haya actividad los días viernes. Ya tuvimos una primera clasificación de la clase 1, clase 2 del Turismo Pista. ¿Cómo estás?
4: Hola chicos, ¿cómo andan? Buenas noches para vos, Rama, para todos los que nos están escuchando. La verdad que sí, mucho frío acá, pero sobre todo mucha neblina, que complicó un poco la jornada.
3: Otra vez la protagonista del fin de semana, parece que va a ser la niebla, ¿no? Igual que el fin de semana pasado.
4: Exactamente. Se volvió a repetir con un poco menos, o sea, la actividad quedó retrasada, pero no tanto como pasó la semana pasada en La Plata. Bueno, obligó un poco a rever el cronograma previsto sobre todo para la clase 1 y para la clase 2, pero bueno, a pesar de todas las complicaciones pudieron las dos clases completar los dos entrenamientos. El primero se desarrolló con un tiempo un poco más reducido, mientras que el segundo ya tuvo una duración normal de media hora. En la clase 1, el más rápido de los entrenamientos, el santafesino Lucio Rodríguez, seguido por Adriano Viña, y otro representante de la provincia, Maximiliano Pérez, el de San Lorenzo, ahí cerquita de Rosario. Y por el lado de la clase 2, el mejor registro quedó en manos de Lucas Yerovi, que terminó por delante de Valentino Spinella y Lucas Garro. Ya entrada la tarde, con un poco saliendo el sol, ya la pista estaba mucho más clara y despejada, llegaron las clasificaciones. La clase 1, la pole position, quedó en manos de otro santafesino, en este caso de Pablo Matich, que mejoró lo que había mostrado durante los entrenamientos y se quedó con el mejor tiempo del día viernes. Detrás había quedado Lucas Vallales y Joaquín Cortina, pero bueno, Lucas Vallala fue recargado por una maniobra peligrosa y perdió la mejor vuelta, cayendo al puesto 21, y de esta manera Cortina ascendió al segundo puesto y Nicolás Astorgano, que había quedado cuarto, heredaba la tercera posición en esta clasificación, la primera clasificación de la clase 1. En la clase 2, la pole fue para Valentino Spinella, que confirmaba todo esto que venía mostrando, el potencial que se venía mostrando durante los entrenamientos. Quedó al frente de la clasificación por delante de Nico Herrera y Tomás Bosques. Entre los santafesinos, Jonás Maurelli sufrió la invalidación de su mejor vuelta excedió los límites de pista en el sector 7, si no me equivoco, y terminó ubicado en el puesto 14. Igualmente fue el mejor santafesino porque Lucas Busser, el de Santo Tomé, se vio perjudicado por un toque en la parte trasera que venía haciendo la mejor vuelta, la vuelta rápida, y bueno, sufrió un toque, estaba en el pelotón de adelante.
2: Venía para atrás de Busser.
4: Sí, venía muy bien, venía cuarto, si no me equivoco, cuando sufre el toque, venía mostrando un muy buen ritmo para pelear más adelante, y bueno, este toque lo terminó de condicionar y clasificó en el puesto 19. También hubo actividad del Turismo Carretera 2000, realizó el entrenamiento del día de ayer, con Bernie Saber marcando el mejor tiempo, el mendocino, que también es líder del campeonato, volvió a mostrarse competitivo desde el arranque. Así que esto fue un poco. Después pudimos dialogar con algunos de los protagonistas de la clase 3, que hoy no tenían actividad, pero que estaban, por supuesto, en el autódromo dando vuelta, entre ellos Felipe Martini y el puntero del campeonato, Federico Hermidas. Así que, si les parece, chicos, cuando ustedes me digan, nos ponemos en marcha para empezar a escuchar a alguno de los protagonistas.
2: Antes de ponernos a escuchar protagonistas, Ana, quiero saber tu opinión. ¿Sí? De cómo viste el autódromo, tanto en infraestructura, si lo ves capaz de recibir al turismo carretera, que son 60 autos, más los 20 que hay en el turismo, en el TC Pista, serían un total de 80 autos. ¿Cómo lo viste el autódromo de Rosario?
4: Bueno, pudimos hablar con Fabián Gigliati, que es el encargado y el presidente del autódromo. Estuvimos hablando con él, después vamos a escuchar un poco la palabra, que tuvieron reuniones, se estuvo hablando de esta posibilidad de que el turismo del TC vaya para Rosario. La realidad es que hay obras, hay mejoras, él después nos lo explica bien, no sé si está en el audio, pero bueno, toda la parte del playón de boxes se estuvo mejorando, la parte de la curva 1, si no me equivoco, la curva 3 de la pista se agrandó también. La realidad es que el TC tiene muchos autos, hay que ver realmente cómo le va a caer este circuito, pero las obras se están haciendo, hay muchas que ya se completaron, después Fabián lo va a explicar de manera más concreta y más específica, pero bueno, la realidad es que sí, Rosario está en la mira para que pueda recibir al TC este 2026, en lo que refiere o lo que se dice a la con respecto a la carrera de San Nicolás, ¿no?
2: Claro, veremos qué pasa. Bueno, estaba viendo el pronóstico del tiempo, no hay lluvia en Rosario, lo que sí, bueno, la temperatura va a la baja, 6 grados hoy la mínima, mañana va a ser de 4 y el domingo de 2 grados la mínima, y la máxima va a ser de 12 grados el domingo. Bueno, interesante, ¿eh?
4: Y con respecto a esto, Ramón, después vamos a escuchar a los protagonistas, pero muchos tiraron todo en la clasificación de hoy pensando que mañana, al ser tan temprano y toda la actividad, sí, no se iba a correr. Así que vamos a ver qué sucede mañana, pero la realidad es que hoy la actividad arrancó a eso de las 11 de la mañana, muy retrasada, así que todos apostaron a la clasificación de hoy, pensando que mañana quizás no había y se iba directamente a la serie.
2: Claro, estoy viendo, mañana la actividad del turismo pista arranca a las 8 y 23 de la mañana, está pactado ese horario.
4: Medio exactamente, complicado, que para lo que es la clase 1, sí. Y antes está el turismo carretera 2000 con el entrenamiento.
2: Claro, a las 8 de la mañana.
4: A las 8 de la mañana, más temprano todavía, que sí. Hoy hablábamos con los pilotos del turismo carretera 2000 y ya decían, no, lo más probable es que vayamos directamente a la clasificación que está cerca del mediodía, eso de las 11 de la mañana, porque la realidad es que si el clima está como hoy, no se va a poder correr.
2: Bueno, a encender los antinieblas y a salir a correr, muchachos, no queda otra.
4: Exactamente,
2: bueno,
4: no queda otra.
2: Vendemos la primera, Corcho, y ya venimos para empezar a escuchar los protagonistas de la clase 1.
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2: Ana, empezamos a escuchar protagonistas.
4: Vale, arrancamos por la clase 1, por la clasificación de la clase 1 rama, donde Pablo Matic se quedaba con la pole con un tiempo de 1:54.817 en una clasificación realmente muy apretada, donde hubo 22 autos dentro del segundo de clasificación. Y bueno, repetíamos, ¿no? Tras la sanción Bayala, el segundo puesto quedó para Joaquín Cortina y el tercero para Nicolás Astorgano. Así que si te parece, escuchamos al representante de Santa Fe, a nuestro representante Pablo Matic, que se quedaba con el mejor tiempo de clasificación y la pole provisoria.
2: Lo escuchamos.
9: Bien, te llevas un gran viernes con esta pole provisoria.
10: Bueno, muchísimas gracias. Sí, llevamos un lindo viernes. La verdad que muy contentos. Muy contento por mí, por mi equipo. Venimos laburando mucho para buscar estos resultados y que se esté un poco dando. La verdad que es una alegría inmensa. Hace mucho esfuerzo para venir a correr y contentos.
9: Contame un poco cómo fue la vuelta.
10: Fue una vuelta que tuvimos muy buen balance. Yo creo que fue muy prolija, la cerramos bien. No fue el mejor parcial de recta como teníamos en la primera vuelta. Pero bueno, sacar una clasificación en esta categoría es muy difícil, ya que para tener una muy buena vuelta tenés que agarrar una succión buena y después te terminás enredando y poder agarrar una buena succión y hacer una buena vuelta no es fácil. Entonces, nada, contento.
9: ¿Dónde estuvo la clave?
10: En ser constante, creo. La verdad que es un circuito muy largo, mucho tiempo, muchas curvas, donde no debes errar a ningún lado porque sobre que está muy pareja la categoría, creo que el ICE no llegó a ser una décima segundo. Así que, nada, como te digo, está todo muy, muy parejo y yo creo que puede ser constante.
9: ¿Fue la vuelta que se esperaba?
10: No, fue mejor que la que se esperaba. La verdad que sabía que teníamos potencial para estar adelante. No sabía que iba a ser la pole, no me lo esperaba, sinceramente. Porque nada, es muy difícil, tío. Hay que sacar muy bien la vuelta. Y bueno, creo que, como te digo, lo vamos a disfrutar.
9: ¿Y pensando en mañana, en una segunda clasificación?
10: Yo creo que va a haber para mejorar. El circuito va a estar más fría la pista, van a mejorar los tiempos. Bueno, tratemos de defenderlo.
9: Gracias.
10: A vos.
2: Ahí pasaba la palabra de Pablo Matic. Ana, si te parece, lo escuchamos al segundo, que quedó a 114 milésimas del líder. Estoy hablando de Joaquín Cortina.
4: Exactamente, que como decíamos, heredaba la posición de Lucas Bayala, así que en la nota dice, gran tercer puesto, gran clasificación, pero bueno, recordar que quedaba segundo. Lo escuchamos a Joaquín Cortina.
9: Bien, hay una buena clasificada y te llevas un buen puesto 3.
11: Bueno, gracias, sí, la verdad que muy buena clasifica, tercer puesto para nosotros, es muy importante estar ahí adelante. Así que bueno, habrá que esperar mañana a ver qué dice el clima. Hoy arrancó muy, muy difícil la mañana. Si está como hoy, calculo que no se va a poder clasificar. Pero bueno, lo bueno que fue muy bueno lo hecho hoy viernes.
9: Contame un poco cómo fue la vuelta.
11: La vuelta quizás arranqué un poco enredada, agarrando un cambio. Había arreglado para tirar con Agustín Orellana y me llevó muy bien en el parcial de recta, pero bueno, un error mío no me permitió bajar esa décima y media que me faltó para hacer la pole. Y bueno, la vuelta después fue bastante redondita. Fue una buena vuelta adentro, el auto funcionaba muy bien. Con la goma nueva, la verdad que pegás ese saltito, así que nada, funciona todo muy bien, estamos todos muy parejos. Está todo muy parejo, así que realmente difícil. Así que bueno, trabajaremos para mañana.
9: Circuito muy exigente de goma también, ¿no? Con los frenajes.
11: Sí, muy, muy exigente con los frenajes, con la caja. Hay que cuidar todo mucho porque la final es larga después el domingo, así que creo que estamos muy bien, arrancando con un puesto 3 ahora el viernes y trataremos de mantenerlo el sábado para ir a pelear la serie y la final.
9: ¿Queda algo para mañana?
11: Sí, si el clima lo permite va a quedar, yo calculo mañana se van a bajar los tiempos, debería cerrar una vuelta un poquito más redondita con la misma succión de hoy, yo creo que estamos para pelear por.
9: Gracias.
11: Vale, muchas gracias y saludo grande a todo el equipo y a toda la gente que nos apoya.
2: Ahí pasaban a la palabra de Joaquín Cortina, que terminó siendo segundo finalmente.
4: Exactamente, el top 10 lo completaron Adrián Ubiña, Juan Martín Albanese, Valentino Torres, el de Tacural, el santafesino Lucio Rodríguez en el puesto 7, Alexis Bull, William Bull y Joaquín Hong.
3: Ana, seguramente mañana, cuando llegue el momento de la segunda clasificación, calentar el neumático para que llegue a la temperatura óptima va a ser todo un desafío para los pilotos, teniendo en cuenta lo fría que va a estar la pista la mañana temprano.
4: Sí, Dami, la realidad es que están todos en duda. Con respecto a la clasificación, después hablábamos y decíamos, la mayoría decía, la realidad es que ojalá que no, no se corra porque tiramos todo hoy y repito, hoy la actividad se demoró muchísimo, sí. Vamos a ver qué sucede mañana, para mañana no está pronosticado el mejor de los climas, así que hoy todos apostaron al día viernes a la clasificación de hoy, pero sí, si mañana se llegase a clasificar, va a estar complicado y todos dicen, se puede, tengo para mejorar, pero todo depende del clima.
2: Sin duda, es sin duda una pista que va a ser una pista de patinaje más que una pista de carrera. Va a estar complicado meter en, porque van a clasificar temprano, si es que clasifican, ¿no? Está todo en un veremos, a ver si el tiempo acompaña. Bueno, Ana, nos metemos en la clase 2 ahora.
4: Exactamente, Rama, nos metemos en la clase 2, donde, como decíamos, Valentino Spinella marcó un tiempo de 1:51.502 para quedarse con la pole position. Lo escoltaban Nicolás Herrera y Tomás Bosques en otra clasificación muy ajustada, con 17 autos separados por menos de un segundo. Así que si te parece, lo empezamos escuchando a Valentino Spinella, que se quedaba con la pole provisoria del día viernes.
2: Dale, lo escuchamos al Tino.
12: Bien, se cierra un gran viernes llevándote esta pole provisoria.
13: Sí, la verdad que bueno, muchas gracias por... nota, muy contento, nos quedamos con la pole provisional que el lunes es lo que vale, así que bueno, ojalá que mañana vaya de bien, no se haga, pero bueno, en el caso que toque, va a buscar una vuelta igual con la ayuda de Nico Herrera ahí en la recta para bajar esa decimita en el parcial 1. Después muy prolijito adentro, pasa rápido.
12: ¿Dónde estuvo la clave en un circuito tan técnico?
13: Bueno, creo que adentro éramos rápidos ya en entrenamiento, mostramos un déficit en la recta con el motor. Y bueno, coordinamos con Nico que tira atrás mío, que me empuja en la recta, creo que eso me ayudó para bajar 2.5 décimas por ahí. Y bueno, fue la clave para pasar más rápido ese pasito que faltaba para el 1.
12: Se tiró todo, ¿no? Quedó pensando en mañana la segunda clasificación, que está en duda también un poco también con el clima, se especula un poco con eso, ¿no?
13: Sí, ojalá, pues, como dije, ojalá que no se haga, así que vamos así primero. Pero en el caso que sea, bueno, vamos a hacer lo mismo que hoy, calculo, tirar todo de vuelta y buscar el 1 otra vez.
12: ¿Quedó algo en algún sector?
13: No, nada, hicimos récord en 2, nosotros estamos media décima, así que bueno, creo que la vuelta fue bastante buena y nada, se vio en el resultado.
12: Lo mejor para mañana.
13: Gracias.
2: Ahí pasaba la palabra de Valentino Spinella. Si querés, Ana, ya nos metemos con Nicolás Herrera.
4: Exactamente, Rami, lo escuchamos. A Nico Herrera, de la clase 2, que quedaba segundo.
14: Bien, hay una buena clasificación y un viernes que termina siendo positivo.
15: Bueno, buenas tardes, sí. La verdad es que buena clasifica, buena vuelta. Una vuelta que pudimos agarrar en la parte rápida aire y cerrarla bien, exprimiendo uno todo lo que tiene. Así que eso creo que fue lo que me permite estar hoy ahí en esa posición.
14: Esa es la clave, ¿no? En un circuito tan técnico y muy dependiente de goma, con unos frenajes y una tracción muy importante.
15: Sí, sí. Esta es una pista muy complicada hay que aprovechar la goma también en una vuelta. Si no, después te caes un poquito. Así que nada, creo que nos salió bien. Todo redondito y bueno, nos pudimos meter adelante.
14: Hoy se tiró todo pensando en mañana. Está en duda, hoy la actividad arrancó más tarde. Mañana se arranca muy temprano. Y con el tema de la neblina está en duda esta clasificación, ¿no?
15: Sí, la verdad que sí, pensé mucho en eso. A priori debería ser un poquito más rápida la de mañana. Uh-huh. Ahí un pelito más va a ser seguramente por clima, digamos.
14: Sí.
15: Hay que ver nomás el viento y después, bueno, si la neblina nos deja girar, por supuesto. Pero si no, me parece que no hay que relajarse y hay que seguir buscando unas décimas más.
14: A nivel, eso te iba a preguntar, ¿no? A nivel auto, si bien todo se depende del clima, a nivel auto, ¿cómo se encontró? ¿Qué balance se hace?
15: No, un auto que lo pudimos aprovechar la segunda tanda de los 30 minutos, que fue una tanda completa normal. A trabajar mucho en eso, pensando también en cuando pagamos la goma, cómo nos quedaba el auto, y bueno, pudimos descifrar eso y aprovechar la goma, y como todo, viste, siempre, después te pasaste un metrito y perdiste la vuelta.
14: No perdona, este circuito no perdona.
15: Es muy exigente y salió todo a la perfección.
14: Bueno, gracias y lo mejor para mañana.
15: Dale, agradecer a todo el equipo, toda la publicidad y toda la familia. Muchas gracias.
2: Bien, me gustaba eso, Ana. No perdona este circuito. Mañana, con temperatura fría, te quiero ver agarrando el curvón número 1 a fondo, ¿no? Hay que...
4: No, totalmente.
2: Hay que tener coraje.
4: Un circuito muy técnico y exigente. Imagínate mañana si llega a estar complicada la pista, ¿no?
2: Por eso, sí, va a estar muy complicado. Ahora, si quieres, vamos con el tercero, con Tomás Bosque, que quedó a 253 milésimas de la punta.
4: Dale, Rama, lo escuchamos.
12: Bien, hay una buena clasificación y un viernes positivo.
16: Sí, contento, pudimos tener una muy buena clasificación, quedamos terceros, Pudimos dar una buena vuelta, nos quedaron pulir algunas décimas, que bueno, fue medio enredada la clasificación, se tocaron autos adelante justo en mi vuelta, pero bueno, pudimos zafar, cerrar una buena vuelta y quedar ahí tercero, que nos da chances de, si se suspende mañana la clasificación, de largar primero en la serie, y bueno, y si hay segunda clasificación mañana, intentaremos dejar todo y limar las décimas que nos quedaron.
14: ¿Esas décimas que quedan, dónde son?
16: Bueno, por ahí un poco quedaron en el toque de prevención, digamos, más que nada, y bueno, por ahí un poco mías también, de tener una, siempre hay para limar, así que bueno, intentaremos poner

0: hacia adelante siempre es muy importante tener.
1: Lo mejor para mañana.
0: Muchas gracias y nada, déjame agradecerle a todo el equipo de Bailone, a mi publicidad y a mi familia.
2: Bien, ahí están, repasábamos los tres mejores en esta clasificación provisional hasta el momento de la clase 2.
3: Exactamente, y los que completaban el top 10, los 10 mejores eran Agustín Martín, Agustín Gajate, Luca Cherovi, Matías Cantarini, Alejo Cravero, Felipe Rey y Fabián Mainero. Esos eran los que entraban dentro de los 10 de la clasificación de la clase 2, mientras que, como decíamos, los santafesinos, el mejor fue Jonás Maurelli, a pesar de haber sido invalidada su vuelta, y Lucas Husser, el santo tamecino, en la clasificación, puesto 19.
2: Antes de ir a vender, para aclarar, el top 10 en 745 milésimas en la clase 2. Todo muy, pero que muy apretado. Vendemos y nos metemos con la clase 3.
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2: Bien, Ana, ahora sí, si querés nos metemos de lleno en la clase 3, que estuviste hablando con unos protagonistas antes de que arranque su actividad del día de mañana.
3: Exactamente, con dos pilotos que vienen siendo grandes protagonistas, en este caso con el puntero del campeonato, con Fede Hermida, que para esta fecha descargó kilos, uh-huh. Así que le estuvimos dialogando a ver cómo se planteaba un fin de semana en Rosario, y después con Felipe Martini, que está tercero en el campeonato, sin victorias aún, pero muy cerquita también ahí, peleando la punta. Así que si te parece, arrancamos escuchando al puntero, a Fede Hermida.
2: Dale, lo escuchamos, Hermida.
8: Bien, Fede, viernes sin actividad para vos. Contame un poco cómo se vive y cómo se prepara una carrera en Rosario.
9: Buenas tardes para todos. Bueno, acá estamos, como decís, sin actividad el viernes. Nada, en Rosario, un circuito que me gusta mucho, así que estuvimos viendo un poquito lo que hacían los clase 2 y los clase 1. Así que bueno, ojalá tener una buena jornada acá en Rosario. Seguir liderando la punta del campeonato es el objetivo, así que bueno, veremos de qué depara. Se vio mucha paridad a la hora de clasificar y entrenar, así que calculo que no va a estar fácil. Pero bueno, buscaremos tener un gran auto y bueno, con este nuevo sistema de entrenamiento, clasificación, de vuelta entrenamiento, clasificación, tratar de tener el auto de entrada bien preparado para lo que va a ser la primera clasificación.
8: Venís hace varias fechas con peso, con lastre. Esta toca descargar. ¿Cómo se plantea en un circuito tan técnico?
9: Nada, lo buscamos como forma de estrategia en la carrera pasada, porque veníamos con 40 kilos por ahí. A la hora de clasificar no se sentía, pero sí a la hora de tener el ritmo de carrera. Así que nada, sirve mucho llegar a Rosario con pocos kilos. Tenemos 10 kilos, así que hay que tratar de aprovechar esta fecha a sumar lo que más podamos. Pero bueno, el auto siempre anduvo bien con kilos, entendemos que sin kilos lo va a hacer también, así que, como dije, ojalá tener una buena jornada acá en Rosario.
8: Es un circuito que conoces, pensando en el fin de semana, ¿dónde va a estar la clave?
9: Y yo creo un poco en venir con algún pelotón que te dé un poco de viento en esta recta tan larga que tiene, y tratar después de no quedar tapado en toda la parte de adentro, que es muy trabado, así que hay que hacer una buena estrategia de no quedar solo ni tampoco quedar tapado, así que habrá que buscar algo parecido a lo que fue San Jorge como para tratar de tener ese plus a la hora de clasificar.
8: Hay que pensar en seguir sumando y por supuesto buscar la victoria.
9: Sí, ni hablar, obviamente los puntos están los gordos en los tres primeros puestos. Buscaremos, si se puede, el fin de semana llegar al podio y seguir sumando puntos y tratar de escaparnos un poquito más del campeonato, pero igual carrera a carrera nos demostramos todos muy competitivos los que estamos peleando, así que seguramente sea una carrera más de esa manera, pero bueno, intentaremos buscar buenos puntos acá en Rosario.
8: ¿Cómo se plantea hoy el campeonato? Ya estamos a mitad.
9: Más que nada ahora es sumar, obviamente sumar sin importar los kilos ni nada por el estilo. Obviamente la carrera pasada por ahí estamos para descargar y descargamos, pero trataremos de sumar lo máximo que podamos. Total, ya la victoria la tenemos y bueno, trataremos de, como te dije, seguir sumando fecha tras fecha y tratar de apuntar todos los cañones a las fechas especiales que tienen más del puntaje.

0: arrancó mal. Así que bueno, la próxima fecha y la siguiente van a ser con más de puntaje medio. Así que obviamente Rosario, estamos ahora, acá es el foco, pero también hay que pensar en esas carreras que sirven mucho sumar ahí.
1: Perfecto, ahí pasaba la palabra de Federico Hermida, que es líder del campeonato con 124 puntos y medio. Tiene la victoria, 10 kilos de lastre para este fin de semana. El segundo es Canapino, estamos hablando de Matías con 116, que también tiene la victoria. Pero si quieres, Ana, ya lo escuchamos a Felipe Martín, y el tercero de este campeonato, que no tiene la victoria. Es algo que todavía está deudando el piloto que
2: es
1: está
2: la cuenta pendiente.
1: Exactamente, pero está tercero del campeonato, está ahí nomás, tiene 111 puntos.
2: Está ahí nomás, así que si te parece, Rama, escuchamos al otro piloto del Tigre Racing, el compañero de Feder Mida.
1: Lo escuchamos.
2: Bien, Feli, quinta fecha, sin actividad este viernes. Contame un poco con qué expectativas se llega a Rosario.
3: Bueno, buenas tardes. Sí, sin actividad, como decís vos, los viernes ya no tiene acostumbrado así de que arranca el año. Así que bueno, nada, a controlar todo lo que es, a charlar con el equipo, ingeniero, planificar un poco el fin de semana y bueno, expectativas la verdad que son muy buenas, un circuito que me vio ver ganar el año pasado. Nada, obviamente que no es fácil, pero bueno, vamos a trabajar para ser los protagonistas, como venimos siendo todo el año ya. Así que bueno, nada, el auto está funcionando muy bien. Nos encontramos siempre con un auto que vamos evolucionando fecha a fecha y bueno, nada, obviamente que eso me deja muy tranquilo.
2: Contame un poco qué tiene que tener un auto para que funcione bien en Rosario, un circuito tan técnico.
3: Sí, más que nada hay que trabajar mucho en el ritmo de lo que va a ser la final, porque se cae mucho en ritmo, en vuelta a vuelta. En la clasificación seguramente sea una vuelta y bueno, ya la goma no te permite hacer otra vuelta rápida. Eso va a ser fundamental, así que bueno, nada, de nuestra parte trabajando mucho y bueno, nada, contamos con un gran ritmo ya con el Clio, ya no estamos bastante hermanados y bueno, nada, así que nada, hay que trabajar para que el fin de semana sea lo más óptimo posible.
2: Venís siendo protagonista, un equipo donde todos son protagonistas. Contame un poco qué balance se hace de esta mitad de año con respecto a lo que queda, porque ya la quinta fecha yo creo que el campeonato también se empieza a ver de otra manera.
3: Sí, sí, la verdad que el equipo está en un gran nivel, ya obviamente de años anteriores. Yo estoy de 2021 y la verdad que no me quise ir más de este equipo. Así que bueno, nada, la verdad que es muy bueno, la verdad que todos mis compañeros vienen teniendo un gran año, así que nada, nada, contento por el paso en el que está el Tigre.
1: Bien, ahí lo escuchábamos a Felipe Martini, el piloto del Tigre Competición. Ahora sí, vendemos y vamos a escuchar al presidente del Autódromo Rosario.
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1: Bueno, Ana, si querés lo escuchamos al presidente del Autódromo de Rosario.
2: Dale, Rama, yo los despido, los dejo. Vamos a escucharlo ahora a Fabián Esbigliati, que comentaba un poco esto sobre lo que hablamos al inicio del programa, sobre la posibilidad de tener al PC este 2026 en el Autódromo de Rosario. Nosotros nos despedimos y mañana vamos a seguir charlando sobre todo lo que deja la actividad en Rosario, el turismo pista, el turismo carretera 2000, chicos.
1: Dale, lo escuchamos a Fabián.
2: Bien, Fabián, una nueva fecha, en este caso el turismo pista. Contame un poco qué balance se hace, ¿no? Vimos mucho movimiento.
7: Hola, buenas tardes. Sí, una fecha más nacional, si bien hay dos categorías en conjunto, que es el turismo pista y el turismo carretera 2000. Y el balance nuestro es bueno, ojalá nos acompañe el clima, porque eso va a dar la pauta que nos va a acompañar la gente, como siempre hizo acá en Rosario. Y bueno, seguimos trabajando y poniéndole el valor agregado al autódromo para tenerlo en los calendarios nacionales.
2: Eso te iba a decir un poco, ¿no? Charlar un poco. Veíamos el autódromo, se están haciendo obras.
7: Sí, nosotros tuvimos la visita de Roberto Argento a principios de año, le pedimos que nos aconseje qué era lo que él creía necesario para hacer. Nos pidió dos o tres cosas, venimos cumpliendo las etapas que nos conformamos con él, como ya vimos que en el turismo nacional nos habíamos comprometido a hacer el de punta a punta el curvón, y bueno, se terminó la discusión del curvón de Rosario. En esta está por funcionamiento lo que es el paredón de la curva 2, que es un paredón de contención de 1,40 m por 200 metros de largo. Una cama de leca, que es importante, una cama de leca de 400 metros cúbicos. También se modificó la curva atrás de la zona de boxe, que esa es una modificación previa, porque terminada esta carrera empezamos con la ampliación de parques de la zona de boxe, donde se va a ganar 1,5 hectáreas más sobre las 4 que hay. Entonces esa fue una modificación previa para terminar con eso. Y ahí nos quedarían todas las conversaciones que hemos tenido con Roberto, todo cumplimentado. La idea de la ampliación de boxe es tenerla para la fecha de la CTC Pitán, que es el 16 de agosto.
8: Bien, entonces hay un buen porcentaje de obra
7: por lo que estuvimos hablando. Queda nada más que la ampliación de los boxes, que ya te digo, está todo el proyecto hecho, están los cálculos realizados. Creemos que la semana que viene ya podemos estar sacando la licitación de la obra. Está acordado con la municipalidad, porque realmente también esto no se podría hacer si no habría un apoyo del intendente, de Pablo Haskin, que nos dice, bueno, comentámosle. La idea es siempre apuntando a ver si podemos tener la máxima categoría de Argentina acá, y en ese camino estamos, y nosotros lo que nos queda es cumplir con las obras, y en eso estamos.
8: Bueno, eso te iba a decir, ¿no? Ver el TN, el turismo pista, categorías nacionales, vos lo decías, uno piensa con la máxima. ¿Hubo charlas que se puede contar, no?
7: No, contar, podemos contar todo, porque las charlas son prácticamente públicas, ¿sí? Hubo charlas, estamos charlando ya de principio de año con el tema. Las charlas están avanzadas, sabemos que en el 2026 es necesario que se abra alguna ventana, porque por ahí empezamos a hacer obras por ahí tarde para la situación. En el 2027 había una preconfirmación de que la categoría iba a estar, pero bueno, nosotros la esperanza es el 2026. No queremos hacer una carrera para, como ya ocurrió en el año 19, que se haga una carrera y no se haga más, por eso fuimos por las obras. Queremos darle continuidad a que se sepa que todos los años va a haber una fecha acá, y bueno, estamos esperando y con mucha fe y con muchas ganas de que esa ventana se abra, ojalá sea así.
8: ¿Y hay alguna fecha probable? ¿Se habló de algo?
7: No, nosotros la fecha que tenemos prevista es el 16 de agosto, las picadas, para así de esa manera tener el playón terminado, y bueno, a partir de ahí, cuando nos digan, abrimos las puertas.
1: Bien, ahí lo escuchábamos a Fabián Esbiliati hablando de las obras que están haciendo y preparando para a ver si pueden recibir el turismo carretera, y que no pase lo que decía, ¿no? Que corran una sola vez y luego no vuelva más el TC. Quieren que esté por un tiempo largo el TC en Rosario.
9: Sí, exactamente, y bueno, esperemos que así sea, que se pueda cumplir con los requisitos que le estaba proponiendo la ACTC, y de esta manera Rosario recupere la plaza del turismo carretera.
1: Ya tengo a Mariela Palero del otro lado.
10: Así es.
1: Ahora sí, la saludo a Mari. Mari, muy buenas noches para vos. Bueno, estuviste hoy con Matías Canapino, vos también, haciendo la cobertura junto con Repuestos Oroño.
11: Exactamente. Bueno, recién escuchaba la nota de Fabián Esbigliati. Evidentemente, bueno, ellos tienen la oportunidad de recibir este año. Hay por ahí una ventana, como bien decía justamente Fabi, pensando en, bueno, en la Copa de Oro, ¿no? Recién ahí, en esa instancia, o tal vez un poco antes, porque hay algunas fechas que no están totalmente confirmadas, y sé que hubo una reunión ayer muy importante, no solamente para la fecha de agosto de las pick-ups, sino también esto que podría acelerar, como bien dijo Fabián, en la temporada 2026, la llegada del TC. ¿Sabes qué? Fue en el 2019, si no me equivoco, la llegada del turismo carretera, que se hizo la ampliación de la pista, y faltaban hacer todos estos detalles que el presidente del autódromo, bueno, lo confirmó que ya está casi terminado, ¿no? Con lo cual, me parece que tal vez esta fecha se adelante y no tengamos que esperar el 2027. Es un circuito difícil, para el turismo carretera.
1: Muy complicado.
11: Es un circuito amplio, pero bueno, con las modificaciones que han hecho y con lo que están trabajando en la zona de boxes, tal vez podamos encontrar un poco más de comodidad, ¿no? No solamente para lo que es el mundo del turismo carretera, sino también la pista, que bueno, que ha recibido varias evoluciones y bueno, está un poco mejor. No sé cómo estamos saliendo, chicos, ¿me escuchan bien?
1: Sí, perfecto. De 10 hasta el momento.
11: Listo. Listo, listo, qué bueno, porque bueno, empecé a hablar y no chequeamos justamente el audio. Yo estoy acá muy cerquita en San Lorenzo, sí. Está un sponsor de Matías Canapino, también sponsor de Velocísimo, y más que nada porque están haciendo una obra de bien, es la segunda vez que están en búsqueda de completar un presupuesto para Milo. Milo es de San Lorenzo, tiene un inconveniente médico, físico, y tiene que viajar otra vez a México, donde se le hace el tratamiento, y Walter y toda su familia y toda la gente de San Lorenzo, por supuesto que junto a Matías Canapino están tratando de juntar lo que se necesita. Así que bueno, lo escuchamos a Mati, que también nos contaba un poco esta previa del turismo pista, y después le decimos a la audiencia cómo puede ayudar a Milo.
1: Dale, lo escuchamos.
10: Bueno, lindo verte acá en la provincia. Estamos re cerquita de Rosario, una plaza importante para todo el automovilismo. Y bueno, compartir con Walter, que está loco de la cabeza, obviamente, que te trajo hasta San Lorenzo con esto de poder compartir un ratito con la gente.
12: ¿Cómo va, Maru? Buenas tardes. Así es, vinimos a visitarlo a Walter, a visitar a la gente de San Lorenzo, que se está acercando a sacar alguna foto. Así que, bien, contento, viviendo la previa de lo que va a ser una nueva fecha del turismo pista.
10: Contame, ese auto nuevo en la última, ¿te dio dolores de cabeza?
12: Me hizo saltar, me hacía picar bastante, pero la verdad que bien porque estuvimos en un buen funcionamiento desde que lo pusimos en pista. Si bien es como que rápidamente llegamos a un techo, nos costó seguir evolucionando, porque nada, estábamos ahí a 4 o 5 décimas, nos mantuvimos esa diferencia todo el finde. Venimos con algunos cambios para esta carrera, por supuesto, que lo hecho fue más que bueno, más que positivo, porque terminamos cuarto, sumamos fuerte y nos achicamos en la punta que era el líder objetivo.
10: ¿Cuál era el tema fundamental para seguir laburando, Mati, más allá de que bueno, el auto seguramente tiene las mejoras del anterior y un proceso evolutivo, ¿no?, que llevan las marcas, más allá de que sea un auto de nueva generación?
12: Sí, totalmente. Creo que arrancamos un pasito atrás porque, a ver, los nuevos modelos contra los viejos, como los Clio, hay una diferencia muy grande en tamaño de carrocerías, en largo de entre ejes, trochas, hay mucha diferencia. Entonces, es como hay pros y contras, nos sigue peleando mucho por derecho, como nos pasaba con el anterior auto. Y bueno, también arrancamos reglamentariamente con más peso mínimo que el auto anterior. Pero bueno, en cuanto a nuestro trabajo del auto, hay que laburar un poco con el tema del pique, que nos estuvo limitando bastante el fin de semana.
10: ¿Cómo lo ves a Rosario para el turismo pista? Ya venimos de San Jorge, que es un circuito difícil, más allá de eso, bueno, se vieron algunos sobrepasos.
12: Sí, la verdad que sí, este es un circuito que se presta al sobrepaso, siempre se presta mucho al chapa a chapa este circuito, es un circuito muy largo a la vuelta, entonces sirve un poco la chupada, pero hay que ser rápido adentro, te puede molestar algún otro auto adentro, entonces hay que balancearlo, eso.
10: Ahí la perdés.
12: Tal cual, porque por ahí un auto, estar cerca del otro auto adentro, podés perder un poco la referencia, si no es más rápido que vos te tapa la vuelta, entonces es un circuito que es muy importante frenar y traccionar.
10: ¿Y qué tan importante es la clasifica en Rosario? Más allá de que el turismo pista, como bien decís,
12: tal cual,
10: tenés que tener un auto que después te permita avanzar, pero bueno, la importancia de la clasifica.
12: Tal cual, no, un 50%, no
10: es tanto.
12: No la pongo como tanto porque, como te digo, se presta a los sobrepasos, se presta a correr, porque es un circuito que tiene una recta muy larga, pero en el medio tiene un curvón, entonces la succión se hace muy importante y eso te ayuda a probarlo, a intentar un sobrepaso.
10: Hay una gran velocidad, ¿no?, que se lleva la curva 2.
12: Sí, hay una recta
10: muy... 2, 3, digamos.
12: Sí, tal cual. Algunos como la 2, otros como la 3, otros decimos la 1 porque no contamos el curvón porque es a fondo, pero sí, hay un tramo muy largo, y como te digo, al tener un curvón que es con carga lateral, el auto se frena y ir enchupada ayuda mucho.
10: Bueno, analicemos el campeonato. Ya casi estamos en la mitad, ¿no?, de este torneo.
12: Sí, tal cual. Esta es la culminada de esta carrera, va a ser la mitad. Estamos cerca, apretaditos con Feder Mida y Felipe Martini.
10: Es la armada de el equipo.
12: Sí, la verdad que están rodeando los de ese equipo. El cuarto también creo que es del mismo equipo. Y el quinto también.
10: Ganó el último también.
12: Tal cual, vienen de ganar varias carreras. De hecho, de las últimas 5 carreras, 4 ganaron los Clio y 3 fueron ellos. Entonces, está muy fuerte. La verdad que se ve que el equipo está muy fuerte. Así que nada, nuestro caso trabajando como siempre lo hacemos, llegamos con kilos, todos ahí llegamos con algunos kilos, en nuestro caso somos creo que el que más. Así que nada, veremos cómo nos cae Rosario con los kilos.
10: Bien, contame algo de Milo.
12: La verdad que una linda campaña estamos haciendo con Milo, vimos su progreso el año pasado, ya habíamos ayudado a que Milo pueda viajar a México el año pasado. Cuando la Mole me volvió a plantear de volver a ayudarlo, no lo dudé en ningún segundo y lo estamos haciendo, estamos juntando nuevamente fondos para que Milo pueda viajar a México.
10: La generosidad de los argentinos siempre se plasma, ¿no? Eso es importante decirlo también.
12: Totalmente, así que agradecerle a toda la gente que estuvo colaborando, que está ayudando a que Milo pueda viajar ahora a fin de mes, ahora el 20 a México nuevamente y pueda continuar con su tratamiento.
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1: Bien, María, ahí lo escuchábamos a Canapino, lo escuchábamos a Matías y también escuchábamos, ¿no?, lo que contaba de Milo, que ni siquiera dudó en ayudarlo.
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1: 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Sí. El primer premio realmente es impresionante.
9: Premiazo, decíamos ayer.
1: Un premiazo, es realmente un premiazo, así que no duden en participar porque además es una ayuda.
11: Es una ayuda, por supuesto. Y el número de cuenta, CBU, no, es el alias, es el de la mamá de Milo, así que directamente va todo lo recaudado a la familia para que pueda hacer este viaje a México, como bien decía Matías, ya es la segunda vez que se hace.
1: Exactamente, bueno, ahora sí, nos metemos de lleno en el mundo internacional, ¿sí? Vamos a hablar de... Sí, te escucho.
11: ¿De Fórmula 1?
1: Exacto.
11: ¿Qué pasará mañana, no?
1: Vamos a hablar de Fórmula 1 primero para decir, Gasly hizo podio en Mónaco. Sí. Al final, algo raro.
9: Se devolvieron.
1: Algo que vi muy pocas veces, la FIA admitió su error. Increíble, increíble, la FIA admitió su error. Impresionante, bueno, se veía venir, ¿no? Algo andaba mal, 60,1 dijeron que había marcado Pierre Gasly, era realmente imposible que eso haya sido así, y después viendo tantas acciones, muy inteligente Briatore en dejarlo correr, no cumplir la penalidad en carrera para luego reclamarla y que le den el campeonato, porque después hay pilotos que cumplieron la penalidad en boxes y ya está.
9: Y aparte es un punto que sumo para el campeonato.
1: Muy importante, para Alpine esto es importantísimo, yo creo que noviembre del año pasado nunca Alpine se hubiera imaginado que iba a meter podio en Mónaco.
9: No, olvídate.
1: Pero bueno, esa es la noticia. No sé, Mari, cómo le habrá caído a Franco esta noticia de que haya hecho podio su compañero de equipo. Ahora la presión la tiene con la Pinto.
11: Sí, por supuesto. Y además, fíjate vos cómo se da esto, ¿no? Por la medición de lo que es el largo, ¿no? De la uh-huh. zona de boxes. Por eso Alpine estaba tan seguro de que lo habían sancionado mal a Pierre Gasly. Y bueno, ganó, por supuesto, esas dos paradas, esos 10 segundos que le dieron de penalización. Recuperó el tercer lugar. Cuarto quedó a Char. Todo se mueve, ¿no? Después de este podio para Alpine. Pero ojo, porque Red Bull y McLaren también pusieron ahí el ojo. Vamos a ver qué pasa, ¿no? Si hay reclamo o no, porque ahora ya sentaste un precedente. Muy pocas veces la FIA dio marcha atrás sobre una decisión ya tomada. Pero claro, en este caso, los análisis que hicieron con Alpine, los números que presentaron, las pruebas, fueron superadoras a lo que decía justamente el comisariato deportivo y no les quedó otra que devolverle el podio a Pierre Gasly, al francés, que bueno, recupera muchos puntos para el equipo también, ¿no? Es importante. Y lo bueno de esto, de este tercer puesto, que ya es oficial, por supuesto, lo que significa para el equipo dentro de un circuito totalmente diferente a lo que venían corriendo.
1: Sí, sin lugar a duda, ¿eh? Es un gran resultado en un circuito muy trabado, en un circuito donde no es la estrella el motor, como venía siendo en otros trazados. Bueno, ahora consiguen este gran resultado en Mónaco, en un trazado muy complicado, como decíamos, y Gasly sube a la octava posición en el campeonato, lo pasa Hatcher, nada más ni nada menos, está arriba de un Red Bull, Pierre Gasly con 35 puntos, muchísimos puntos ha sumado, una pena también decía lo de Colapinto, porque estaba muy cerca con Franco estaba a 6 puntos solamente de Gasly antes del campeonato, a hoy en día, viernes a la noche, Gasly tiene 35 puntos, como decíamos, Franco tiene 15, está a 20 unidades, la diferencia que le ha sacado es gigantesca. Creo que la diferencia de puntos no refleja la diferencia que hay en el campeonato carrera tras carrera. No. Está bien que Gasly ligó, pero bueno, ahí está, hay que buscar la suerte también.
11: Totalmente de acuerdo. Lo que sí es cierto es que hoy no estuvieron bien ni Franco ni tampoco Gasly de la alegría a recuperar este tercer lugar. Bueno, a la amargura, a la preocupación de lo que va a pasar este fin de semana, ¿no? Porque no estuvieron, y lo dijo bien clarito Franco, ni en vueltas rápidas para buscar una buena posición mañana sábado para la competencia del domingo, y tampoco en lo que fueron los stints de carrera, ¿no? Tampoco estuvieron con buen ritmo. Franco dijo que era el peor viernes de todo el año.
1: Sin duda, ¿eh? Fue el peor viernes de todo el año, anduvieron muy mal. Franco, el primer entrenamiento fue décimo, está bien que hubieron rookies participando. Sí. Yo creo que la sorpresa la dio Paul Aron, el piloto justamente reserva de Alpine, que quedó sexto a bordo de su Audi, pero fue una primera práctica muy mala para Pierre Gasly. Para Franco parecía positiva porque se metió dentro del top ten, y la segunda práctica libre fue un desastre, de principio a fin. Ay, me quedo con algo que dijo Colapinto: si seguimos así en la carrera vamos a tener que hacer 30 paradas en boxes, y no fue el único que se quejó del desgaste.
11: Vos sabés que yo me quedo pensando en lo de Audi, ¿no? Porque esto de Paul Aron, está bien, fue el primer entrenamiento, después los tiempos obviamente fueron mejorando, no es malo, es muy interesante. Paul Aron, que tiene muchas horas de simulador con el auto de Alpine, y que además, bueno, tiene y ha tenido mucha actividad en cuanto a las teloneras, pero ¿cómo se estarán mirando hoy los pilotos de Audi en este primer entrenamiento donde estuvo él?
1: Exacto, yo creo que se ven preocupados, ¿eh? Se ven preocupados porque sorprendió a muchos Paul Aron con este gran ritmo. Paul Aron es un piloto rápido, en Fórmula 2 lo ha demostrado, era muy, pero muy rápido. Nosotros nos quedamos con la imagen del adelantamiento de Colapinto, sí, a Aron en Imola en Fórmula 2, pero la verdad que es un muy buen piloto. Los ganadores de los entrenamientos, de los respectivos entrenamientos, la primera práctica se quedó para el desaparecido George Russell, que fue el más veloz. El segundo entrenamiento fue para Lando Norris, que también fue seguido por George Russell. Norris, que no estuvo presente en la práctica libre número uno. Otra vez McLaren empieza a aparecer de a poquito. Yo creo que hay que ponerle un ojo a McLaren, que va evolucionando fecha tras fecha.
11: Yo creo que sí, y además, bueno, hoy estuvieron fuertes en el segundo entrenamiento, pero más allá de los números, es como bien decís vos, no estuvo bien en Red Bull, sí estuvo un poco ahí mezclado, pero un poco más atrás Ferrari, pero hoy hay que hablar sobre que no estuvo Antonelli, que no se sintió cómodo, esa es la verdad, lo declaró justamente el líder del campeonato, da la impresión de que Russell por ahora marcó el terreno, ¿no? Sí. Ahí en Mercedes, y McLaren, que recuperó un poco justamente de protagonismo en un circuito que suele ser de buen nivel el equipo. Así que bueno, veremos a ver qué pasa, todavía falta un entrenamiento imagino que el trabajo de todos los equipos estará pensando ya en lo que va a ser la clasificación de mañana sábado.
1: Yo me imagino que sí, ya van a estar todos pensando en la clasificación. Montmeló es un circuito
11: difícil. Además muy apretados estuvieron ahí adelante los tres.
1: En 57 milésimas los tres primeros, Norris, Russell y Piastri. Russell a 9 milésimas de Lando Norris, que marcó 1.15.426. Lo que decía, Montmeló es difícil de adelantar. Pocas veces hemos visto carrera entretenida.
11: Sí, es muy difícil y es importante la clasificación. Por eso yo decía la importancia del laburo de Alpine, porque mañana van a tener que salir a clasificar. Y bueno, nada, tienen que mejorar mucho en el tiempo de vuelta, de la vuelta rápida, y después ya pensar obviamente en una estrategia para el día domingo, si es que no clasifican bien, de tratar de hacer alguna arriesgada, arriesgado el domingo, ¿no?, en cuanto a lo que va a ser la estrategia para poder adelantar.
1: Pero igualmente yo creo que Alpine está tranquilo viendo los tiempos general, ¿no? Si mejor una décima, salta al 12º puesto, Franco. O sea, sube mucho. Están todos ahí apretados en 1-2 décimas. Hasta Hülkenberg, se podría decir, está a 1.5 décimas de Franco Colapinto. Están todos muy, pero muy juntitos. Vamos a vender, y lo escuchamos a Franco Colapinto, que hablaba luego de lo que fue la actividad de este día viernes y la primera y segunda práctica libre.
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1: Bueno, ahora sí, lo escuchamos a Franco Colapinto, el piloto argentino.
22: Fue el peor viernes de la temporada, creo, en cuanto a balance de velocidad del auto. Creo que fue muy, muy, muy malo, digamos, muy mal en carrera, en quali, muy lento también. No sé, hay muchas cosas por entender, pero siento que estuve maximizando todo bastante, pero no salía, salía la vuelta que salía, pero estábamos muy lejos y muy lento. Así que, nada, mucho por entender hoy a la noche. Intentar, obviamente, dar un paso grande con el equipo, porque siento que me falta mucho, y en carrera en especial estamos a años luz. Hoy directamente en la carrera está inmanejable el auto. Íbamos 4 o 5 segundos más lento que los autos de punta, así que no. La verdad que en carrera mucho peor, obviamente creo que se exageraron mucho más los problemas, pero fue un viernes muy, muy malo. No me acordaba un viernes tan malo, este año creo que no. Así que nada, mucho por trabajar en la noche y entender, porque ojalá sea setup y podamos cambiarlo y revertirlo, pero si es por el calor o por la pista, por lo que sea, y va a ser un fin de duro. Pero nada, intentaremos hoy en la noche laburar mucho, mucho y cambiar mucho el auto para estar mejor. Hay que hacer cambios agresivos y arriesgados para intentar dar un paso grande, porque estamos mal.
1: Bueno, ahí pasaba la palabra de Colapinto.
11: Bueno, chicos, nos reencontramos mañana, ¿les parece? Con todo lo que suceda con esta clasificación de la Fórmula 1, por supuesto la presencia de los argentinos también en Barcelona, de Barrone y de Colnag, y por supuesto todo lo que deje también esta semana, este día sábado del Turismo Pista. Un abrazo grande.
1: Un abrazo, María. Ahora sí, Dami, nos metemos. Primero vamos a repasar rápido los horarios de la Fórmula 1 mañana en Barcelona. La Fórmula 1 va a tener la práctica libre número 3 a las 7:30 de la mañana, la clasificación a las 11 de la mañana. La Fórmula 3, por su parte, 5:05 de la mañana, carrera sprint a 21 vueltas. Colnag desde el puesto número 15 va a estar largando, mientras que la Fórmula 2 a las 9:15 de la mañana va a estar participando con Nico Barroni, que va a estar largando desde la cuarta posición esta carrera sprint. Mañana también 11 de la mañana arrancan las 24 horas de Le Mans. Ahora vamos, sí, Pechito, Dami, vamos Pechito, que larga tercero en su divisional. Ahora sí, Dami, vamos rápido con algo de zonal y vamos cerrando.
9: Bueno, vamos con el Rally Santafesino, porque ya en este momento en la Plaza San Martín de Villa Mugueta, en el sur de la provincia, se está comenzando con la rampa de largada, que será para lo que es el rally, la tercera fecha del Rally Santafesino, en donde la actividad comenzará mañana a partir de las 11:38 con la prueba especial número 1, Estancia Pasaglia de 11 kilómetros, y luego desde las 12:06 se desarrollará el especial número 2 en José Luis Simonelli, también con una extensión de 12 kilómetros de duración. Tras el paso por el parque de asistencia, la actividad continuará por la tarde con la segunda pasada por ambos tramos, y luego el especial 3 en Estancia Pasaglia, que tendrá una duración de 7 kilómetros y a las 14:31, mientras que el especial 4 en José Luis Simonelli comenzará a las 14:59. También para mañana habrá actividad en el MX santafesino. Se va a correr una nueva fecha con una carrera especial, que habrá carrera sprint el sábado, que formará el orden de ingreso a la parrilla de la categoría para el día domingo.
1: Perfecto.
9: Con puntaje especial, el primero se llevará 5 puntos, el segundo 4, el tercero 3, el cuarto 2 puntos y el quinto 1 punto para esta carrera especial con sprint que tendrá Rafaela en el MX santafesino.
1: Bueno, poca recompensa.